0: Tres campañas presidenciales y los líos en el Congreso de un proyecto clave para el gobierno.
1: En deportes se acabó el sueño. Lucho Díaz se quedó sin título. El París mantuvo la ventaja en Múnich y ahora jugará su segunda final consecutiva frente al Arsenal de Inglaterra.
0: Las ganadoras del Oscar, Meryl Streep y Anne Hathaway, hablaron con Show Caracol de una de las películas más taquilleras del momento, El Diablo Viste a la Moda 2.
2: A ver, un momento. Espero que no uses eso para la cena. Eso es todo. Lo único que tengo que hacer es esperar hasta...
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4: Buenas noches y bienvenidos a la edición central de Noticias Caracol. Dos golpes recibió hoy el gobierno Petro por parte de las altas cortes. Primero, la Corte Constitucional tumbó el decreto de la emergencia económica que gravaba a los generadores de energía. El impuesto buscaba recaudar 80 mil millones de pesos. Tatiana Sanabria, ¿esto qué significa?
5: Buenas noches. Significa que la sala plena declaró inexequible este decreto. Esta decisión de la Corte Constitucional implica que los recursos recaudados por este concepto deberán ser devueltos o compensados. Para tal efecto, la DIAN deberá aplicar los mecanismos legales que garanticen la devolución efectiva de estos dineros en un plazo máximo de 6 meses contados a partir de la notificación de esta decisión de la Corte. Por su parte, la Asociación Nacional de Empresas Generadoras celebró el fallo y aseguró que las compañías no alcanzaron a realizar el primer pago, ya que justo cuando se acercaba la fecha límite, la Corte Constitucional suspendió el decreto madre que dio origen a la medida en el marco de la emergencia económica.
4: Tatiana, también hay una decisión del Consejo de Estado que suspendió el decreto que reformaba la CPS y obligaba el traslado de 6 millones de usuarios. Tiene más detalles.
5: Así es, se trata de un auto emitido por la sección primera del Consejo de Estado que suspende este decreto del gobierno que ordenaba la reorganización de las EPS bajo un criterio poblacional. Esto quiere decir que la decisión frena el traslado de cerca de 6 millones de pacientes, como usted lo mencionaba. De ellos, más de 2,5 millones iban a ser asignados a la nueva EPS. El alto tribunal advierte que esta entidad actualmente intervenida no tiene la capacidad financiera ni operativa para asumir la carga, lo que podría o pondría en riesgo la continuidad del servicio de salud. Con esta medida cautelar, el proceso queda suspendido y representa un nuevo revés para el gobierno nacional. Ante el fallo, el presidente de la República, Gustavo Petro, manifestó que a su juicio la decisión hace daño a la salud porque esta es preventiva y se hace con enfoque territorial y no puede hacerse con una dispersión de afiliados.
4: Tatiana, y sobre este tema de salud tenemos otra triste historia. Un joven de 24 años murió en Soledad Atlántico a la espera de una autorización de la nueva EPS para ser trasladado. Debía ser operado de urgencia en su cabeza.
6: 10 días esperó en esta clínica de Soledad Atlántico Michael Meléndez Garizábalo, de 24 años, una autorización de la nueva EPS para ser trasladado a un centro de alta complejidad para que le practicaran una cirugía urgente debido a un accidente cardiovascular.
7: Necesitábamos un traslado a la clínica, no nos lo daban, el 9PS decía que no. El sábado dijeron que no, ya está el traslado. Cuando llegamos, dijo que la clínica del Porvenir dijo que no habían autorizado y nos echaron para atrás.
6: Con videos a través de redes sociales y protestas, sus familiares pidieron la intervención del Estado para salvarle la vida a Michael.
8: Hemos acudido a este medio porque la 9PS no le quiere responder. La clínica manda la revisión a las otras clínicas y las otras clínicas no lo aceptan porque la 9PS no quiere aceptar la remisión.
6: La cirugía era vital. Y la autorización, dice la hermana del joven, llegó, pero minutos después de confirmarse su muerte.
9: Cuando ya fallece es que había salido la remisión ya para el traslado. Ya, demasiado tarde. ¿Por qué? Porque tuvieron que esperar a que él se muriera para hacer el traslado.
6: Mientras la familia Meléndez Garizábalo anunció acciones contra la nueva EPS, esta entidad de salud reportó que el paciente fue presentado a toda la red del Atlántico, pero no se confirmó disponibilidad en ninguna institución.
4: Y por otro lado, por falta de intensivistas y personal médico, la clínica Juan N. Corpas, una de las más importantes de Bogotá, cerró su unidad de cuidados intensivos. Las deudas de las EPS tienen al centro hospitalario en la crisis más grave de su historia.
10: Camillas vacías, equipos apagados y una sala de cuidado intensivo desierta. Así quedó la UCI de la clínica Juan N. Corpas tras la renuncia masiva de los profesionales a quien les adeudaban varios meses de salario. La doctora Alejandra es la coordinadora médica de la clínica y tuvo que ver cómo de un momento a otro se quedaron sin un solo intensivista.
11: El domingo tuvimos el problema con la UCI, pero hemos tenido problemas con médicos generales que debido al pago nos dicen no vamos a trabajar.
10: Más de 500 colaboradores llevan todo el año sin recibir salario.
12: En lo personal, pues yo tengo una hija, ha sido muy muy difícil porque pues evidentemente en este momento no tenemos EPS, pues finalmente si no lo tengo yo, pues mi hija obviamente tampoco. Todos los días, digamos que escucho a mi personal cuando no tienen cómo pagar el arriendo, no tienen cómo pagar los servicios.
13: Yo a veces digo que sigo aquí con la fe puesta de que todo puede mejorar, pero hay momentos y circunstancias que uno dice no vamos para ningún lado.
10: Aunque las EPS le adeudan a la clínica Juan N. Corpas más de 35 mil millones de pesos, intentan operar con la misma eficiencia.
12: Todos nos levantamos todos los días queriendo atender a nuestros pacientes, llegar acá, mirar cómo nos organizamos, porque son muchas dificultades.
10: Ante la contingencia que viven hoy varias IPS en Bogotá, la Secretaría de Salud hizo un llamado urgente para lograr acuerdos de pago y anunció nuevos servicios de urgencias, hospitalización y cirugía en algunos hospitales de la red pública.
14: La ciudad requiere de una red pública y privada sólida, fuerte y que garantice las atenciones en salud.
10: Según la Secretaría de Salud, ya son 8 las instituciones que han anunciado cierre de servicios este año por la crisis financiera.
4: Las familias de los policías y de los dos funcionarios de la fiscalía secuestrados hace un año por el ELN insistieron en que los deben liberar de inmediato. Guardan la esperanza que una comisión de congresistas y del gobierno logren su liberación.
15: Fui retenido por el Ejército de Liberación Nacional, ELN.
16: Esta es una de las pruebas de supervivencia de Antonio Pacheco y Rodrigo López, funcionarios de la fiscalía secuestrados por el ELN en Arauca. La esposa de Rodrigo es Yariel. Ella recuerda como si fuera hoy lo que le dijo por última vez.
17: Me hace una llamada que yo lo noté muy preocupado, demasiado preocupado. Yo en la cara, yo lo miré con ganas de llorar.
16: Esa es una imagen que también recuerda a su hija, quien no ha podido entender por qué su papá está en cautiverio.
17: Pero ella me dice, mami, yo tengo 13 años. Cuando mi papá salga, yo tendría casi 19 años. Ni siquiera va a estar para mi graduación.
16: El mismo dolor lo vive la familia de Jesús Antonio Pacheco.
18: Tengo un hermano de 6 años que está esperando por él, que espera todos los días que lo recoja de su escuela, que espera a su superhéroe.
16: Esa tragedia, la del secuestro a manos del ELN en Arauca, la viven también las familias de dos policías.
19: Soy el subintendente de la Policía Nacional, Franque Enseño en Murcia.
20: Mi amor, lo amamos. No olvides eso, mi vida, que siempre estaremos acá luchando por ti, siempre, siempre. Yo voy a seguir luchando, voy a ser muy fuerte, papá.
16: Extraña sus brazos y su alegría.
20: Y me decía mi viejita, mi indiecita, me llamaba. Y ahora no tengo ni una llamada. Eso para mí ha sido mortal.
16: A pesar del dolor de la ausencia, hoy recibió una luz de esperanza.
20: Y los congresistas me prometieron que la semana entrante iban a hacer una comisión para ir a Arauca para poder hablar para la pronta liberación de ellos.
16: Humberto Pérez, padre del patrullero Jorlin, también lo espera de nuevo en casa.
21: A mi hijo lo veo acabado, cansado. Él se ve enfermo. Que tenga mucha fortaleza, mucha resistencia, mucha paciencia. Que tenga fe y esperanza. Que con el poder de Dios muy pronto va a terminar esto.
16: Don Humberto aseguró que recibió una llamada del ministro de Defensa, Pedro Sánchez, quien le garantizó que la seguridad de su hijo será la prioridad y que no se realizará por el momento ninguna acción que ponga en riesgo la vida de los secuestrados.
4: Colombia de CIDE 2026. Faltan 24 días, 12 horas, 48 minutos y los segundos que corren para que se abran las urnas el domingo 31 de mayo, cuando decidiremos quién será el próximo presidente de Colombia o qué candidatos pasarán a la segunda vuelta. Hay que decirlo que a 24 días las campañas están en la tarea de conquistar más votos. Se intensifican las correrías por todo el país. María Camila Roa, ¿dónde estuvo, por ejemplo, hoy Abelardo de la Espriella?
1: Malusi, están por todo el país los candidatos. Puntualmente Abelardo de la Espriella estuvo en Bogotá, cambió de región y ahora está en el centro del país, en la capital puntualmente. Intensifica sus correrías y está puntualmente recorriendo varios barrios de Engativá. Hoy estuvo conversando con los ciudadanos, ahí lo ven ustedes, estuvo con los habitantes del barrio Bonanza, sobre los problemas que tienen en materia de movilidad, de inseguridad, y también habló de su propuesta para el apoyo de los emprendedores. Ah, también recibió un ajiaco, comió ajiaco en la casa de una familia. Abelardo de la Espriella.
2: Yo voy a derrotar a los de siempre para hacer de este país una patria milagro. Tenemos todo para hacer un país maravilloso. Tenemos dos océanos que nos abrazan, tenemos picos nevados, desiertos, tenemos playas, las mujeres más lindas e inteligentes, la gente más entradora y trabajadora, todos los pisos térmicos, tres cordilleras, toda la biodiversidad, toda la fauna, toda la flora, toda la riqueza en el subsuelo, por gracia de Dios. Y somos un país pobre parado sobre una mina de oro.

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2: Hola, ¿qué tal? Buenas noches, bienvenidos a esta edición de miércoles, ¿sí?, de La Nube. Le debo confesar que estoy un poco perdida esta semana.
3: Porque la semana pasada el puente al revés.
2: No creo que me haya afectado, pero siento que como que hoy es jueves, pero no. Eso supone un problema cuando uno es mamá y tiene que estar pendiente del uniforme del niño.
3: Sí, es verdad.
2: Mandarlo con el uniforme que no es, de verdad, es catastrófico.
3: Uy, pero en serio, un paréntesis chiquito. Cuando uno llegaba con el uniforme que no era el colegio, el bullying era sostenido. No sé si eso continúe.
2: Y más cuando, obvio, y más cuando es por culpa de la mamá.
3: Llega uno con la sudadera el día en que todo el mundo está de gala, por ejemplo.
2: Y más cuando uno tiene un hijo que tampoco se acuerda.
3: Ah, bueno. Depende pero, mucho de la mamá.
2: Cerramos el paréntesis, sí, y les damos mejor la bienvenida para hablar sobre tecnología, sobre innovación, en un lenguaje muy sencillo, en el lenguaje que todos entienden. W, buenas noches.
3: Buenas noches, Juanita. Buenas noches a los que nos siguen a través de las frecuencias de Blu Radio, también en YouTube y en la aplicación Ditu. Ahí nos pueden ver todos los días.
2: Y mire que no estábamos tan fuera de tono hablando de niños, porque precisamente quiero empezar con una noticia que habla sobre Meta, inteligencia artificial y los niños. Ya más adelante le voy a hilar esta noticia con otra que me dejó plop, pero bueno, a lo que voy. Meta va a usar inteligencia artificial para detectar menores a través de su altura y estructura ósea. La compañía liderada por Mark Zuckerberg ha anunciado la implementación de un nuevo sistema de inteligencia artificial diseñado para identificar usuarios menores de 13 años en Facebook e Instagram mediante el análisis visual de fotografías y videos. Esta tecnología examina indicios físicos como la altura, la estructura ósea de las personas que aparecen en el contenido publicado. Esto con el objetivo de detectar cuentas que puedan pertenecer a menores y que hayan falsificado su edad al registrarse. La compañía fue enfática en aclarar que el sistema no constituye reconocimiento facial. Dicen ellos, abro comillas, nuestra IA analiza temas generales y señales visuales, por ejemplo, la altura o la estructura ósea para estimar la edad aproximada de una persona. Sí. No identifica a nadie en particular, explicó Meta en su comunicado oficial. El análisis visual se combina con la revisión de texto e interacciones dentro de las plataformas, que ya lo habíamos hablado. Uh-huh. La inteligencia artificial lo que entra a hacer aquí es analizar cómo interactúa esa persona que pudo haber falsificado su edad para entender si es la interacción propia de un adulto o si es una interacción, la forma de escribir de un niño o de un joven muy joven.
3: Ha ido avanzando ese tipo de reconocimiento a partir de las conversaciones, luego lo que se puede buscar de las personas a través de internet y ahora obviamente a través de esa descripción, digámoslo así, gracias a la inteligencia artificial.
2: Pero querido, esto no para acá. Uh-huh. Aquí está la otra noticia con la que pretendo anudar esta primera de Meta basada en inteligencia artificial. Sí. Y es que los menores se están burlando de la verificación de edad. Uh-huh. En muchos países donde ya entraron unas normas muy rígidas para restringir el acceso de niños y adolescentes a plataformas sociales. Y es que la creatividad de los adolescentes pues se demuestra en estas prácticas y nos muestra más que no tiene límites cuando se trata de eludir los controles de acceso a plataformas digitales. Un reciente informe revela que los menores de edad están recurriendo a métodos cada vez más ingeniosos para sortear los sistemas de verificación de edad de las redes sociales y sitios web y han comenzado a implementar con mayor rigor desde el uso de redes privadas virtuales, VPNs, hasta el robo sigiloso de las cuentas de sus padres, pasando por el uso de accesorios de disfraz frente a las cámaras. Están comprando bigotes, pelucas para parecer mayores. Los bigotes falsos son parte de la historia. Según el reporte, algunos menores han intentado modificar su apariencia física frente a las cámaras de verificación de identidad para parecer mayores ante estos sistemas automáticos. Y si bien los intentos raramente logran engañar a los algoritmos más sofisticados, pasa.
3: Sí.
2: Pasa. Entonces.
3: No, y además porque en serio las digámoslo así, lo que las herramientas de las que se disponen actualmente, tanto tecnológicas como no tecnológicas, como análogas, sirven para eso, o sea, están a la orden del día y ellos saben manejarlas para poder superar los bloqueos que puede haber por edad.
2: Ahora, hay algo más grave aún, y son aquellos menores de edad que están entrando y participando de la movida en las redes sociales, pero a través de las cuentas de sus padres. Uh-huh. Entonces, por ejemplo, si usted sabe, yo soy mamá, usted y todos los que escuchan La Nube saben que soy mamá, tengo, por ejemplo, Instagram abierto en mi celular, pero también lo tengo en la tableta. Uh-huh. Pues mi hijo Joaquín podría entrar a la cuenta que tengo abierta en la tableta para empezar a buscar lo que quiere.
3: Es que el asunto también es cuando uno
2: ensucia mi algoritmo, pero va a poder acceder a esta red social a través de mi cuenta, que ya he pasado el control de verificación de edad. Uh-huh. Y viendo además todo lo que yo voy a buscar, pues que no voy a encontrar cosas absurdas, pero igual, seguramente habrán cositas que no debo haber.
3: Exacto, pero ese es usted quien mantiene esa vida digital, digámoslo, como dicen por ahí, por encima de la mesa. Pero imagínense, mucha gente que mantiene, que tiene otro tipo de uso de la tecnología, que no es tan público, tan abierto, tan libro abierto, y pues que un menor de edad pueda acceder a ese historial o a su misma información o al ecosistema que usted maneje.
2: O a conversaciones que uno pueda tener con cualquier otra persona. Imagínese la gravedad del asunto. Uh-huh. Entonces, resumiendo este segmento de inteligencia artificial para empezar esta edición de La Nube. Los menores de edad se están dando la maña para poder saltar los controles parentales, los controles de verificación a través del acceso a estas redes sociales por las cuentas de sus padres. Uh-huh. O con métodos un poco, ¿cómo decirlo? es gracioso, pero con métodos más artificiales, como los bigotes de mentiras, las pelucas
3: la
2: y demás.
3: Se les abona
2: Se les abona. Y mientras que eso pasa, pues Meta crea unos algoritmos basados en inteligencia artificial mucho más rígidos, que pueden no hacer un escaneo facial, sino entender la estructura ósea y la altura de la persona para poder identificar si es un menor de edad y darle así acceso o no a sus redes sociales. Ojalá los críticos y detractores de Meta específicamente no empiecen a fregar con el tema de, pero los van a leer.
3: Lo que pasa es
2: ¿qué van a hacer con esa información? Porque es que malos y sí, malos y no.
3: Hay mucha gente que tiene muchas críticas que son válidas, obviamente, para muchas acciones de este tipo de compañías, pero si están enfocados en proteger a los menores, sí hay que estar pendientes y sí hay que alentar ese tipo de innovaciones en temas tecnológicos.
2: Pero sobre todo, ¿saben qué? Es muy importante que le enseñemos a nuestros hijos a no mentir. Uh-huh. Eso es aquí la gran conclusión y la gran enseñanza de todo lo que nos está pasando en el mundo digital y todos los problemas y las piedras en el camino que encontramos en la mala utilización de la tecnología, es aprender a ser mejor personas. Ese es el llamado. Y los adultos, enseñar a los menores a no mentir, uh-huh, a respetar las normas y a tener una ciudadanía digital limpia y responsable. Gracias. Es lo más importante.
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5: En Colombia, las 7 de la noche, 23 minutos.
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3: Seguimos a esta hora de la noche, estamos en La Nube, en Blue Radio. Juanita, mañana jueves, el primer jueves del año, de mayo, perdón, el primer jueves de mayo, es el Día Mundial de la Contraseña. ¿Sabía eso?
2: No.
3: El primer jueves de mayo siempre se va a celebrar el Día Mundial de la Contraseña. Pues, como siempre hemos hablado aquí en La Nube acerca de cómo son de fáciles algunas contraseñas, de cuántas veces tiene la gente que cambiar las contraseñas, no usar la misma contraseña para todo, no hacer el famoso 1, 2, 3, 4, 5, hasta 9, pues porque creen que es súper seguro hacer todos los números, etcétera, etcétera. Pues esta es otra invitación para celebrar ese Día Mundial de la Contraseña de esta forma. Y nos dan estadísticas. El 79% de los usuarios de cualquier plataforma reutiliza contraseñas. O sea, casi el 80% dicen, la misma para todo, con eso no se me olvida. El 94% de las credenciales filtradas obviamente de contraseñas son duplicadas, evidenciando una fatiga digital que facilita ataques globales.
2: ¿El qué por ciento?
3: 94%. Y es esto, la fatiga digital es justamente el hecho de enfrentarse a un formulario en el momento en el que uno debe meter la contraseña y empezar a pensar cuál era la de ese acceso.
2: Pero mire que muchas plataformas están haciendo cosas maravillosas como la autenticación en dos pasos o ofrecerle a uno una cantidad de opciones distintas para ingresar. Yo soy de las que siempre olvido las contraseñas y me toca restablecerlas, pero últimamente me he encontrado con muchas plataformas que me dicen, le envío código al teléfono.
3: Fantástico. Esa funciona muy bien.
2: Esa me encanta.
3: Es buenísima.
2: O una pregunta personal. No sé, nombre de soltera de su mamá.
3: Claro que la de la pregunta personal yo también la he visto y esa me parece que no es tan segura en el sentido de que muchas veces uno como que ha compartido mucha información sobre cosas.
2: Sí, pero hay cosas realmente personales. Sí. Yo no comparto el nombre de soltera de mi mamá. Yo creo que mucha gente no sabe cuál es el nombre completo de mi mamá, por ejemplo.
3: Yo
2: ni
3: sí.
2: Usted. ¿Usted no sabe?
3: Creo que sí.
2: No.
3: Ahorita fuera de micrófono.
2: Usted y yo llevamos 20 años de amigos y no sabe cómo se llama mi mamá.
3: Pero vea, hay una cosa que pasa también porque en las organizaciones el 80% de las brechas de seguridad en empresas se originan por contraseñas débiles de los usuarios de cualquier tipo de sistema dentro de una compañía. Este problema se ha evidenciado considerando que hay empleados que llegan a gestionar hasta 190 o 200 claves durante su vida laboral en una compañía. Tenga en cuenta que, por ejemplo, ahora han cambiado los sistemas de seguridad, por ejemplo, en nuestra empresa, pero cuando empezó Blue Radio hace ya casi 14 años, yo me enfrenté a algo que no pasaba antes y era que tenía que cambiar mi contraseña de acceso cada mes. Con la evolución de la tecnología, con la autenticación en dos pasos, con un montón de seguridad que ahora se tiene en compañías como esta, pues uno ha ido evolucionando también con lo mismo. Pero en mucho, la gente que tiene que gestionar muchísimas contraseñas dentro de una organización, a veces las pone débiles porque considera que no es relevante su acceso a los sistemas de la empresa, pero termina siendo una brecha de seguridad. Hay un estudio que es el CIPDO Education Report, que lo que habla es justamente de todas estas estadísticas que le estoy compartiendo. Después de analizar 19 mil millones de credenciales filtradas en diferentes hackeos, oiga el número, 19 mil millones de credenciales o de contraseñas filtradas en todo tipo de hackeos durante un año, se encontró que el 94% de las contraseñas eran usadas previamente. Es decir, usted puede cambiar la contraseña, pero resulta que dice, volvamos a usar la del año pasado este mes. Hay gente que pone la contraseña como contraseña del mes, el nombre del mes.
2: Doble, no los juzgo. Es muy difícil. Es muy difícil porque además cada vez necesitamos más y más y más y más contraseñas. De verdad, es extenuante.
3: Vea,
2: ahora uno puede usar el llavero que tiene, por ejemplo, Google tiene su llavero. Los dispositivos, por ejemplo, Samsung también tienen como un llavero de contraseñas.
3: Sí, pero también la inteligencia artificial llega para fortalecer ese tipo de cosas. Para enfrentar, hay muchas empresas que están implementando la inteligencia artificial como en esos llaveros digitales, en donde le pueden estar recordando usted la contraseña, pero que ya no lo dejan autollenar los formularios si usted de pronto se loguea en algún computador que no sea que, o en una IP que no sea reconocida por el sistema, le hacen de una vez la comprobación en dos pasos, incluso si usted no la tiene activada. Si usted se loguea, por ejemplo, en alguno de alguna de las plataformas que tenga dentro de su llavero de Google, lo primero que va a decir es, ojo, está accediendo desde un lugar desconocido. Tiene que seguir dos o tres pasos más. ¿Continúa o no continúa? Justamente para proteger el autollenado, que es como lo que uno más requiere a la hora de tener un llavero de estos digitales. Desde la visión de una empresa que se llama Trend AI, esta situación evidencia una brecha muy grande entre la seguridad y la experiencia. Hay muchas empresas que están fortaleciendo los controles, pero a veces esos controles no impactan en la interacción diaria, obviamente, de las personas, haciendo pues que la gente tenga más vulnerabilidad. Curiosamente les dicen, hay que aumentar los niveles de seguridad, y dicen, sí, pero como me va a poner más trabajo, entonces lo pongo más fácil. Y de esa manera desequilibran la balanza y terminan entregando justamente más vulnerabilidades a los sistemas. Toma. Así que sean conscientes de eso, celebren mañana el Día Mundial de la Contraseña, siendo conscientes de qué tanto sus contraseñas son débiles, son fuertes, qué tanta seguridad está usted abriendo o dejando de evidenciar si no pone una contraseña segura, sobre todo en su sitio de trabajo. Piénselo más que nada en su sitio de trabajo, porque de un acceso pequeñito, así usted únicamente tenga la contraseña del correo corporativo, esa puede ser una brecha para que un ciberdelincuente acceda a los sistemas de su empresa.
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4: W, le quiero presentar a David Helves, él es economista, científico de redes y estratega tecnológico, investigador asociado a FEDESarrollo. Vamos a hablar sobre el Internet de las personas. ¿Ha escuchado el concepto?
5: Internet de las personas.
4: Es como el wellness digital se está convirtiendo en el motor más rentable de la tecnología, de lo que hemos venido hablando usted y yo desde hace rato. Y es que el bienestar dejó de ser una tendencia de un gimnasio para convertirse en el motor más robusto de la economía digital global. Esto alcanzando una valoración de 5.6 billones de dólares según el Global Wellness Institute. Pues David nos va a hablar sobre eso y por qué tenemos esta percepción de que es muy bueno invertir en empresas que estén enfocadas en esto. David, bienvenido a La Nube.
6: Hola, ¿cómo están? Un gusto saludarlos.
4: Bueno, hablemos un poquito sobre esto, cómo el wellness se está convirtiendo en un motor y el objetivo de muchas empresas de tecnología. Estábamos hablando, la más reciente noticia que dimos aquí en La Nube fue cuando Spotify quiso subirse con Peloton.
5: Con Peloton, exactamente.
4: A hacer como un apartado wellness y que la gente empezara a entrenar dentro de su plataforma. Cuéntenos qué es lo que está pasando en el ecosistema digital y en esta categoría de bienestar.
6: Miren, el mundo o el matrimonio entre el bienestar y el mundo digital es natural por tres razones. Primero, porque las herramientas digitales nos permiten llegar a muchas más personas a un costo menor. Segundo, porque nos permiten ofrecerle a las personas productos personalizados. Si ya no es la estrategia o la clase para una persona, sino es el producto o la intervención que tú necesitas en un momento dado. Y tercero, porque de alguna manera lucha contra nuestra tendencia o nuestra dificultad de generar nuevos hábitos, ¿no? Por eso ahora tenemos relojes y por eso tenemos aplicaciones que nos recuerdan, tómate el agua, es momento de respirar, como que es una manera de generar nuevos hábitos. Esas tres cosas han hecho que haya una explosión de herramientas digitales para poder tener distintos o abordar distintos ámbitos del bienestar. Entonces, pues, por otro lado, si uno conecta eso con la necesidad que estamos viendo a nivel global de encontrar espacios de bienestar y de encuentro personal, pues uno tiene una receta bastante exitosa.
5: David, el auge o el impulso, la explosión que hay de esa unión, de ese matrimonio del que usted habla, se da justamente por el auge también de todos los periféricos que hay para los dispositivos móviles, porque a la larga, si vamos a la historia, los tutoriales en YouTube, por ejemplo, las clases virtuales de ejercicio, hasta la misma televisión ofrecía en algunos espacios programas de ejercicios o de respiración o de yoga, pero realmente la gente empezó a interesarse más cuando justamente empezamos, como usted nos mostró ahorita, a usar los relojes, los monitores, a estar como monitoreando la salud, como que ahí fue el punto de inicio de toda esta explosión de wellness que tenemos gracias a la tecnología.
6: Eso es un punto clave y un poco habla de cómo va cambiando nuestra relación con la tecnología. Nosotros estamos dispuestos a entregar datos para poder conocer más cosas. Por allá hace una década y media se hablaba del quantified self y era un poco de gente loca que empezó a ponerse los dispositivos para traquearse el ritmo cardíaco, para ver cómo se sentían en distintas escalas de estrés al día. Eso dejó de ser una cosa muy de nicho para convertirse en algo mucho más a escala, más global. Y cuando uno junta esa información que uno recoge, por ejemplo, con aplicaciones como Strava, ¿no? Que uno dice, bueno, ¿qué está pasando mientras monto bicicleta? Y cómo va evolucionando el ritmo cardíaco y otras cosas, otras métricas, pues eso hace que la gente se sienta enganchada, ¿no? De repente también hay un elemento como de gamificación, ¿no? Sí. Entonces el wellness con estas herramientas digitales también tiene un tema, bueno, ¿cómo me supero, no? ¿Cuál es el siguiente nivel que tengo que atravesar?
4: Y es una forma que no genera tanta presión y tanta ansiedad. Yo siento que nos ha permitido a muchos, por ejemplo, que no nos gustan estar o vernos expuestos en un entorno donde hay mejores o peores, sino que queremos ir a nuestro ritmo, sí, queremos ir en nuestro momento, con nuestro tiempo, nos ha ayudado a desarrollar habilidades físicas que en estos otros entornos no podríamos hacerlo, o no de una manera tan rápida, o no sintiéndonos lo suficientemente cómodos.
5: Traducción, no le gusta que la chancleteen, pero no, además...
4: No, pero además, además no me gustan las comparaciones. Alguien me decía que los gimnasios eran, por ejemplo, lugares hostiles.
5: Sí, claro.
4: Lugares hostiles para los que no tienen el cuerpo de los que se consideran van al gimnasio. Mucha gente se abstiene, se retrae,
5: va horas pasa, en donde está vacío no, para que no lo vean.
4: O lo
5: vean.
4: Peor, W, pasa de tomar el camino de una vida saludable por no ser comparado.
5: Tal cual.
4: Y ahí es cuando llega la tecnología a cambiar todo esto, uh-huh, y a llevarnos en un proceso individual. Hemos cambiado un poco, David, todo este tema de los dispositivos para empezar con las suscripciones, porque ya el dispositivo es una arandela. Lo que en realidad vale es el servicio como tal.
5: Sí.
4: Entonces es pagar la aplicación, pagar para hacer ejercicio, pagar el seguimiento, pagar más capacidad. ¿Cómo se están moviendo los números alrededor de esta categoría de wellness? ¿Y cuáles son las empresas que mejor lo están haciendo según su perspectiva?
6: Yo también estoy antes de eso en tu club y que tampoco me gusta que me chancleteen. Estoy en ese también. Pues esta categoría es una de las categorías que más crece, entre otras también porque la inteligencia artificial generativa también ha permitido que se desarrolle una nueva interfaz, ¿no? Entonces tú conversas digamos, con las aplicaciones para poder desarrollar planes personalizados, cosas de este estilo. Entonces es una de las categorías, de hecho, que más crece en el uso de inteligencia artificial, y es un mercado que viene creciendo en billones de dólares al año, ¿no? Uh-huh. Dependiendo de la categoría que uno revise, pues hay unas cosas que más o menos crecen, pero la clave está en encontrar esa conexión que Juanita mencionaba, ¿no? Uh-huh. Las compañías que son exitosas son aquellas que logran generar una relación con el usuario a través de un servicio de suscripción. Uh-huh. Y ese servicio de suscripción termina generando valor, y eso puede ser del orden de 10, 20 dólares, pero pues las compañías exitosas como por ejemplo Spotify que mencionabas antes, o Headspace, o
4: Apple Fitness Strava, Plus, por ejemplo, yo la
6: Apple
4: uso.
6: Apple Fitness Plus, por ejemplo, son compañías o líneas de negocio que están generando revenues de miles de millones de dólares.
5: David, ¿no estamos más vigilados, entre comillas? ¿No estamos más llenos de datos que entregamos?
4: Ay, pero qué pena, y yo me le voy a atravesar a David. Si estamos dejando que nos vigilen, sí, las aplicaciones sociales, para nada, para tenernos embrutecidos, porque muchos estamos embrutecidos con las redes sociales, ¿por qué no permitir una vigilancia proactiva y preventiva en temas de salud?
5: Pero se lo pregunto a David por una razón. Usted está en lo correcto, digámoslo así, pero lo digo por una razón. Cuando uno pone demasiada atención en algo, a veces también juega un poquito en contra, porque empieza uno a sentirse un poquito, digámoslo así, como hipocondríaco, un poquito paranoico, porque empieza uno a sentir que si el reloj dice estás acelerado, o sea, si el reloj marca, y lo digo por experiencia, hay gente que está en el gimnasio donde yo voy, a veces muestran en el reloj que las pulsaciones le subieron a 150, 160 y piensan que les va a dar algo. Y entonces yo digo, esperen, tranquilos, porque normalmente sin el reloj también llegaban a eso. Y muchas veces también termina uno como demasiado metido en la necesidad de que los números y los parámetros y la medición esté dentro de lo que se considera normal o de lo que se considera correcto. ¿Cómo está ese equilibrio? Porque muchas veces lo hacía uno como buscando un bienestar, pero a veces también los números son un poquito dictatoriales, por decirlo así.
6: Eso es una gran pregunta, y yo creo que estamos todos descubriendo qué tanta información estamos dispuestos a entregar para ver qué valor me genera a mí en mi vida cotidiana, ¿no? De hecho, igual también les recuerdo a ustedes y a los televidentes oyentes que ya le entregamos un montón de información al sistema. Sí. Piensen en Gmail, que todo lo que entregamos, ¿no?
5: Tal cual.
6: Solo que no somos tan conscientes. Entonces, hay un debate muy importante que revisar, porque muchos de estos datos empiezan a ser datos de salud y son cosas, uh-huh, que aparecerían en tu historia clínica. Uh-huh. Entonces, sí, ahí hay un tema muy relevante que vale la pena revisar. y mirar muy en detalle pues qué regulaciones de privacidad y de manejo de datos le piden nuestras compañías si se hacen en Colombia, o qué acepta uno si usa una aplicación que opera en otra jurisdicción. Mm. Eso por un lado. Por otro lado, que es un tema muy, muy interesante que tocas, y es como esto se puede volver una adicción, ¿sabes? Y es, me aceleré, no me aceleré, ¿cuántos pasos hice? No, yo tengo amigos que dicen, hoy no cumplí mi meta de pasos, estoy desesperado y le entran en crisis. Bueno, entonces, digamos que, volviendo a lo que les comentaba al principio, esto también habla de nuestra relación con la tecnología, ¿no? Y esto puede estresarnos un montón, si nos volvemos obsesivos y si se quiere adictos a la tecnología en este contexto, y por ende, de hecho, hay aplicaciones en el ámbito del bienestar digital que te ayudan a desconectarte del mundo digital.
5: Sí, así es.
6: Entonces, estamos aprendiendo todos cómo hacer esto.
4: Pero como siempre lo hemos dicho aquí en la Nube W, siempre las herramientas están y depende de cómo las utilicemos, es que serán buenas o malas para nuestra vida.
5: O sea que no tengo que salir ya porque me faltan como 3,000 pasos.
4: Yo creo que hay que utilizar todo en la justa medida, pero sin duda alguna las aplicaciones, estos dispositivos enfocados a nuestro bienestar, para mí son un golazo, son de verdad fantásticos. Ayer tenía un pico de estrés. Me salió varias veces durante el día, aquí tema personal, varias veces durante el día y decía yo no me siento estresada, ¿qué será lo que pasa?
5: Claro.
4: Claro, mire que seguramente con todas las variables y toda la data que el reloj recoge de mí, sí estaba estresada, pero hay una cosa súper grave y es que nos hemos acostumbrado tanto al estrés que no lo percibimos como estrés. Entonces, al final, después de que me lanzó 3 alertas en la tarde, dije yo, bueno, voy a hacer los ejercicios de respiración que me propone el reloj, a ver si logro bajarle 2 rayitas a lo que sea que está pasando dentro de mí.
5: Es un buen uso de la tecnología.
4: O hay gente también que tiene problemas cardíacos y el reloj los detecta. Hay gente que tiene infartos y no se da cuenta, ¿sabía?
5: Sí.
4: Entonces, todo depende de cómo utilicemos la tecnología. Finalmente, una recomendación, la que considere la más importante para la utilización de la tecnología asociada al wellness, David, en temas de ejercicio, de bienestar, tanto para adultos como para los más pequeños en casa, que ahí sí apoyo la utilización de estos dispositivos.
6: Juanita, yo lo que les diría es que hay que usarlo con mesura, no obsesionarse con el asunto. No, si hay un día que no se cumple la meta de pasos, está bien. Si hay un día en el cual el conteo de calorías no dio, está bien. Si hay un día en el que te dicen que no dormiste bien, pues no duermas mal porque te dijeron que no dormiste bien. Eso se vuelve una cosa paradójica, ¿no? Yo diría que eso es lo más importante, y tal vez lo segundo es la consistencia, que eso vuelve al tema de la economía del comportamiento. Es más importante un pequeño esfuerzo todos los días que un gran esfuerzo por allá una vez al año y conté 10,000 pasos o 100,000 pasos o lo que sea y después no caminé. La consistencia es mucho más importante que el esfuerzo por 1 o 2 días.
5: Crear el hábito.
4: Pues David Gálvez, economista, científico de redes y estratega tecnológico, investigador asociado a FEDESarrollo, contándonos un poquito sobre cómo el wellness digital se está convirtiendo en el motor más rentable de la tecnología. Gracias por acompañarnos a analizar un poquito esta tendencia y a contarle a todos nuestros oyentes cómo utilizar de manera proactiva y de forma correcta todas las aplicaciones, pero también dispositivos asociados a la salud. Gracias, David.
6: Es un gusto verlos, cuídense mucho.
4: Hacemos una pausa, ya regresamos.
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4: Continuamos y ya casi vamos llegando al final de esta edición de La Nube, ¿cierto?
5: Más o menos, tenemos un espacecito para conversar un poquito más.
4: W, ¿usted se acuerda que le había contado que Rumba
5: 750
4: se había acabado?
5: Ah, sí, la de las aspiradoras robot. Le quiero contar que llegué tarde a la moda de las aspiradoras robot.
4: Usted está recién estrenando.
5: Ah, estoy estrenando.
4: O sea, usted no la compró en la pandemia cuando era el momento de comprar aspiradora robótica.
5: La compré hace poquito, la compré este fin de semana, de hecho.
4: ¿Y cómo le ha ido?
5: Pues me parece muy chistoso.
4: Era su regalo de madre, porque usted es una madre.
5: Sí, exactamente. Y como yo hago oficio en mi casa. Sí. Entonces, digamos que fue una experiencia bastante curiosa porque sí es, se siente uno llegando tarde a la tecnología, obviamente, número uno. Número dos, es muy chistoso y tengo que confesarlo, hacer el ejercicio de comprar algo para que le quite a uno una tarea, pero que en los primeros días de la tarea de ese algo uno está persiguiéndola todo el tiempo para ver cómo hace las cosas.
4: Y va a llegar un punto, porque yo creo que no están lo suficientemente bien desarrolladas, o las que están muy desarrolladas son muy caras y uno no tiene acceso a ellas. Sí. Pero hay un punto en el que uno dice, ah, para eso barro yo. Y saca uno las cosas todo emberracado,
5: no,
4: pone
5: pero
4: la aspiradora en la base y empieza a barrer porque... como que no mapea bien, como que yo no,
5: no
4: sé.
5: Yo tengo, yo me hice a una
4: muy buena
5: que mapeó muy bien mi casa.
4: Yo tengo una que compré por internet, uh-huh, pero resulta que la berraca aspiradora no funciona para esta región. O sea, la aplicación para controlarla solamente funciona en Estados Unidos.
5: ¿En serio?
4: Tengo una ira.
5: Esa se une a esta otra experiencia, no voy a decir el nombre, pero vive conmigo. El asunto es que...
4: ¿Su esposa?
5: Compró una por Temu.
4: Pero yo le dije que no hiciera eso, W.
5: Ella la compró por... Ojalá no esté viendo. La compró por Temu. Se veía muy bien en la página, ella me la mostró.
4: Pero la, dije, y le llegó de cartón.
5: Yo no soy... Ojo con eso. Yo no soy... Yo no... Por el tema personal, yo no estoy diciéndole a nadie que lo haga o que no lo haga. Yo no estoy hablando mal de ninguna marca ni nada. Pero yo no compro nada por esa marca. No compro nada por esa plataforma. Yo dije, te arriesgas. Y obviamente se arriesgó y llegó. Ajá. No voy a mentir. Es de este tamaño para los que nos están viendo en...
4: De un
5: dispositivo móvil. De un celular prácticamente. Es de ese tamaño.
4: De una tableta.
5: Yo le decía,
4: pequeña.
5: Obvio, lo barato sale caro. O sea, no, en los temas tecnológicos...
4: Pero debe barrer muy bien los lugares apartados.
5: No, no hace nada. De hecho, se fundió al tercer día. Entonces dije, ok, ahí está. Entonces, por eso fui, marca conocida, modelo conocido, y funciona bastante bien. Por lo menos esta semana ha funcionado perfectamente.
4: Muy bien, pues bueno, le quiero contar
5: ¿Pero
4: que...
5: Rumba?
4: No, pero además que murió. Rumba tenía miles de referencias. Tenía una que limpiaba vidrios y escalaba en los vidrios.
5: ¿Sí?
4: Buenísima, una que limpiaba piscinas.
5: ¿En serio?
4: Pero
5: o sea, le dieron a todas las necesidades.
4: Pero Rumba... Digamos que no murió, sino que se transformó, como la materia.
5: Evolucionó.
4: Sí, evolucionó, como un Pokémon.
5: Como una mariposa.
4: Pues mire, el visionario de Rumba, que se llama Colin Angle, llevó a Rumba a más de 50 millones de hogares en el mundo.
5: Sí.
4: Y dio un nuevo paso, después de acabar Rumba, a una empresa que se llama Familiar Machines and Magic. Esta compañía emergió de un modo sigiloso con una propuesta bastante ambiciosa y era desarrollar una nueva categoría de inteligencia artificial física orientada al consumidor, fundamentada en la conexión emocional entre los seres humanos y las máquinas. Es decir, robots con conexión emocional. El concepto central de esta empresa gira en torno a los llamados familiars, que son robots físicamente encarnados, dotados de inteligencia artificial que pueden percibir su entorno, desarrollar una personalidad propia, qué susto, y adaptar sus comportamientos a partir de las interacciones cotidianas con las personas. Uh-huh. A diferencia de los robots humanoides diseñados por industriales como Tesla, que tiene este robot humanoide asustadorcísimo, o Boston Dynamics, que también tiene lo suyo. Los familiars están concebidos para integrarse de manera natural en la vida diaria, priorizando la interacción social sobre la ejecución de tareas cotidianas. Uh-huh. El primer prototipo fue presentado públicamente, es un robot cuadrúpedo con 23 grados de libertad, cubierto con una piel táctil personalizada, equipado con un sistema de visión, micrófonos y altavoces y con capacidad de procesamiento en el dispositivo gracias a su modelo de IA multimodal optimizado por razonamiento social. Uh-huh. Esta arquitectura reduce la latencia y protege la privacidad de los usuarios.

0: Ahí.
1: La empresa ya tiene oficinas en Boston, Los Ángeles y Hong Kong, lo que refleja una ambición global desde el primer día. Y parece así como un conejo, parece como un animalito, pero además porque está vestido, pues tiene como una piel ahí que usted dice... ¿eh?
0: Sí, o sea, como para hacerlo un poco más, menos, ¿cómo decir? Menos industrial, entre comillas, más amigable, más cercano. Le ponen como ciertas características menos, de mascota, entre comillas.
1: Como menos agresivo, sí. Menos intimidante, digamos.
0: Es que lo pensaba porque el robot cuadrúpedo de Boston Dynamics que hemos visto tanto y que ha avanzado tanto en temas de robótica, termina siendo un poco agresivo visualmente y si se quiere hasta riesgoso para los que han visto Black Mirror, porque en algunos capítulos se ven en artefactos parecidos que se vuelven agresivos en la serie, pues. Entonces, claro, lo de Boston Dynamics se vio un poco así como intimidante, mientras que uno de estos como con carita de mascota, pues tiende a ser un poco más amigable y tiende a aceptarse mejor, me imagino, en ambientes con niños, etcétera, etcétera.
1: Exacto, que... porque las primeras fotografías, por ejemplo, las publicitarias, muestran al robotcito con un niño.
0: Exactamente. Entonces, esa interacción puede ser más de familias, justamente para poder tenerlos en la casa.
1: Ahí le contaba. En entonces, ¿qué pasó con el dueño de Rumba?
0: Pero vea que es una evolución interesante, porque sí, dice, bueno, ¿cómo hacemos algo útil para la casa? Y lo primero era barrer.
1: A mí me preocupa mucho que un dispositivo pueda interactuar con usted como impulsado por inteligencia artificial, porque le voy a explicar por qué. Últimamente utilizo diferentes sistemas de inteligencia artificial generativa para hacer diferentes cosas.
0: Sí.
1: Y cada vez me sorprende más el poder, porque además pago una suscripción para que se optimice mejor y me pueda ayudar de una mejor manera. Me responde muy acertadamente, tanto que me incomoda. Digo yo, miércoles, ¿cuánta información le doy sin dársela? Porque pago Gemini y Gemini se integra a... Le di acceso a que se integrara a todo el ecosistema de Google, entonces tiene acceso a Gmail, tiene acceso a fotos, tiene acceso a todo.
0: A su dispositivo móvil, que es Android.
1: Claro, entonces me dicen estos días Gemini, hola Juanita, ¿cómo estás? ¿Cómo están Eva y Chuck? Y yo, Chuck Norris fue mi perro que ya se murió y Eva es mi perrita de ahora y digo yo como, ¡oh! Nunca le había preguntado nada sobre mascotas y viene y me habla de eso. O me dice cosas como, tú que tienes un hijo Joaquín de 10 años que ta, ta, ta, ta, ta, ta, ta, ta, y empieza a generarme un montón de opciones. Sí. Y digo yo, qué susto, pero yo cierro el computador y está ok. Pero cuando usted ya tiene un dispositivo que lo está persiguiendo por la casa, yo no sé mentalmente cómo puedo manejar esa presión.
0: El tema también tiene que ver con las, por ejemplo, ¿usted se acuerda cuando estaban preocupados por si los micrófonos de los asistentes
1: nos escuchaban,
0: como Alexa, por ejemplo?
1: Efectivamente pasado.
0: Exactamente, y esa interacción con un servidor que no sabíamos dónde estaba ni quién lo iba a escuchar, era lo que preocupaba a muchísima gente. Pues en este caso no estamos hablando solo de audio, estamos hablando de muchísima interacción, de muchas cosas que puede captar un dispositivo como estos, y pues obviamente eso también lleva un poquito de preocupaciones. Aunque volvemos al mismo tema del equilibrio, ¿qué tanto nos facilita la vida de tanto conocernos? De tanto saber qué tanto nos facilita las cosas. Porque si nosotros estamos dispuestos a entregar esa información en nombre de todo lo que pueden hacer por nosotros, estamos ahí. Volvemos al tema y a recordar el hombre bicentenario, y volvemos a recordar los asistentes robóticos, como para empezar a ver que la ciencia ficción ya termina siendo ciencia real.
1: Y con esta información...
0: terminamos el día de hoy.
1: Sí. Fue un gusto estar con ustedes. Nos encontramos el viernes. Mañana cedemos el espacio al fútbol.
0: Mañana al debate. Mañana tendremos un debate porque se aproximan las elecciones presidenciales y tendremos un debate, una transmisión especial. Así que mañana estaremos cediendo el espacio para eso, pero regresaremos el viernes.
1: Con más tecnología e innovación en un lenguaje sencillo, en un lenguaje que todos entienden. Feliz noche.
0: Que la pasen bien. Chao.
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2: 8:01 PM, un gusto saludarlos a esta hora. Empezamos Recap Blue, hacemos una recapitulación de los hechos más importantes de Colombia y el mundo en esta noche de miércoles. Llegamos a la mitad de la semana, Lucas, con un tema que sigue preocupando a los colombianos, la crisis en el sistema de salud.
3: Silvia, una feliz noche de miércoles para usted. Estamos, como siempre, en D2 a través de nuestro canal de YouTube y en todas las frecuencias de Blue Radio en Colombia.
2: Así que nos pueden ver, pero también, por supuesto, nos pueden oír. Les vamos a estar contando todo lo que está pasando alrededor de esa crisis de la salud, en donde decenas de colombianos siguen perdiendo la vida a la espera de que les autoricen medicamentos o procedimientos. También vamos a estar en minutos hablando sobre las denuncias de presunto constreñimiento electoral. Uh-huh. En varias regiones de Colombia, cuando estamos a 25 días de la primera vuelta, el 31 de mayo, muchas noticias. También vamos a estar hablando del antivirus, ¿no?
3: Que sigue allí, Silvia, monitoreando la Organización Mundial de la Salud. Uh-huh. Vamos a ver qué pasa. De momento han confirmado 8 casos, de los cuales 3 han sido confirmados en laboratorio y 3 personas han fallecido. Sin embargo, siguen diciendo desde la OMS que el riesgo global es bajo y que esto tiene un comportamiento muy diferente a la COVID-19.
2: Y esperen una declaración del candidato a la presidencia, Iván Cepeda, reconociendo la corrupción del gobierno del presidente Gustavo Petro. 8:02, así empezamos esta noche para hacer una recapitulación de los hechos más importantes de Colombia y del mundo. Les actualizamos el cuaderno. Todo lo que pasó hoy y lo que está pasando, se los contamos hasta las 10 de la noche.
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2: El Consejo de Estado suspendió de manera provisional el decreto del gobierno que ordenaba el traslado forzoso de aproximadamente 6.6 millones de pacientes, principalmente hacia la nueva EPS, por considerar que la medida podría vulnerar el derecho a la salud y la libre elección de los usuarios. Esto, además de generar una sobrecarga en la entidad. Con esta decisión, el traslado masivo queda detenido temporalmente mientras se define si el decreto se ajusta o no a la Constitución.
3: Aumenta el número de clínicas y hospitales que están suspendiendo servicios en áreas como unidades de cuidado intensivo, oncología y hospitalización, esto por la crisis financiera. El gerente de la clínica Juan N. Corpas, Juan Carlos Vera, dijo que de los 573 empleados que tiene la entidad, la mayoría tiene hoy retrasos en el pago de su salario.
4: Bueno, mi planta de personal actualmente es de 573 personas. De esas 573 personas, yo le podría decir que casi la totalidad se encuentra con retrasos en los pagos de los salarios. Hay algunas personas, como lo mencionaban ahorita en la introducción, que desde el mes de octubre y de noviembre no se les hace la cancelación de los salarios. Y hay otras personas que les estamos debiendo un mes y medio. Yo tengo,
5: ¿y por qué no pagan, y por qué no están pagando ustedes a tiempo los salarios?
4: Básicamente es por el tema del recaudo. A nosotros actualmente algunas aseguradoras con las cuales tenemos convenio nos están adeudando más de 35 mil millones de pesos.
2: En otras noticias, la Corte Constitucional tumbó el decreto que imponía nuevos impuestos a las generadoras de energía, esto en medio de la primera emergencia económica, al concluir que no cumplía los requisitos legales para este tipo de medidas excepcionales. La decisión, tomada de manera unánime, deja sin efectos el cobro y ordena devolver o compensar los recursos que fueron recaudados en las empresas de ese sector.
3: La Fiscalía y la Corte Suprema de Justicia exigieron la liberación inmediata y sin condiciones de los policías y agentes del CTI secuestrados por el ELN desde el año pasado en el departamento de Arauca. Este pronunciamiento se da tras el anuncio de esa guerrilla de someterlos a un juicio revolucionario.
2: Es noticia, María José Pizarro, senadora y jefe de debate de Iván Cepeda, habló de mañana en varias regiones del país. Dijo que la información fue entregada al equipo del candidato presidencial.
5: Información que evidentemente se le ha entregado directamente al candidato Iván Cepeda, proveniente, como ya lo ha dicho, de organizaciones sociales, de autoridades locales, en fin, y que pone en conocimiento de la opinión pública. Es decir, nosotros no vamos ni a conectar, ni vamos a mirar hacia otro lado cuando este tipo de denuncias vienen, no provenientes, digamos, de declaraciones que se puedan dar en los medios de comunicación, sino cuando tenemos pruebas fehacientes, y por lo tanto lo que corresponde es rechazarlo públicamente y, vuelvo y repito, ponerlo en conocimiento de las autoridades.
3: La representante de la Cámara, Catherine Jubinao, impugnó ante el Consejo Nacional Electoral la resolución de la Alianza Verde, con la cual se decidió apoyar la candidatura de Iván Cepeda. Jubinao asegura que se están vulnerando los derechos políticos de algunos militantes y, como medida cautelar, le pide al CNE que les permita a los verdes apoyar candidaturas de centro y centro izquierda.
6: Que suspenda provisionalmente los efectos de la resolución 01 de 2026 mientras estudia mi solicitud formal, y que deje en libertad a la militancia y a las credenciales del Partido Verde para apoyar a candidatos del centro y de la centroizquierda, incluyendo a Sergio Fajardo y a Claudia López, quienes sí son y han sido líderes históricos de este partido.
2: La Corte Constitucional le quitó al Consejo Nacional Electoral la independencia presupuestal y la facultad de su presidente para manejar contratos. La Corte concluyó que estas disposiciones no guardaban relación directa con los objetivos, metas o estrategias.

0: Del plan. Por esta razón, ordenó retirarlas del ordenamiento jurídico y restablecer la normativa anterior, que es la que le entrega el presupuesto a la Registraduría Nacional.
1: El polémico Emilio Tapia, condenado por los escándalos de corrupción del carrusel de la contratación en Bogotá y también de centros poblados, habló hoy en Mañanas Blue de su asistencia a un evento en el Festival Vallenato. Tapia, hoy con libertad condicional, dijo que no vive del dinero fruto de la corrupción y negó que su patrimonio provenga de recursos públicos o actos ilícitos.
2: Esa es la parte que más duele, que es más compleja y sobre todo que yo, o sea, humanamente se lo digo, aquí de mi parte yo he hecho absolutamente de todo para tratar de resarcir no solamente el tema jurídico, porque ya el tema jurídico quedó superado porque yo asumí una responsabilidad, yo pagué lo que me correspondía, el tiempo privado de la libertad y demás. Pero la resocialización, que es otro capítulo, también lo estoy haciendo y lo he hecho de la mejor manera.
0: 8:08, y en medio del proceso penal que enfrenta por el escándalo de corrupción de la Unidad Nacional de Gestión del Riesgo de Desastres, la exalta consejera para las regiones, Sandra Ortiz, denunció supuestas presiones por parte de la Fiscalía para vincular, dijo ella, a ministros del gobierno del presidente Gustavo Petro en sus declaraciones. Dijo además que el caso en su contra tendría un trasfondo político y no sería estrictamente jurídico.
3: Y como se lo dijo un día el coordinador de la Fiscalía, porque eso fue lo que me dijo, si usted no acusa a ministros y no tiene chat, la vamos a imputar y la vamos a dar medida de aseguramiento. Eso pasó. Yo tengo la carta que le envié a la Fiscalía y la trazabilidad que le envié en ese momento, mi abogado. O sea, nosotros, desde ese momento, yo entendí que esto no era un tema político, sino un tema político. Y si a mí hoy estoy en esa situación, pues yo lo hablo y lo digo abiertamente, es un tema político, y si fue por haber trabajado con el presidente Gustavo Petro, y me quieren...
1: El ministro de Hacienda, Germán Ávila, dijo que Colombia debe repensar la meta de inflación del 3%, porque el país puede estar llevando a tomar decisiones recesivas de manera recurrente. Ávila puso como ejemplo a China, que dijo ha crecido con una inflación del 5%.
4: La realidad es que ese 3% solamente se ha cumplido en momentos de recesión. En la pandemia se cumplió, pero son en momentos de tendencias recesivas cuando se ha cumplido.
0: Hablando de economía, la aerolínea Plus Ultra suspenderá sus operaciones en Colombia a partir del próximo 2 de junio. Esto ante el aumento en el precio de los combustibles en el país, los impuestos y otros costos operativos. Estos factores se suman a los cambios en los valores del petróleo por cuenta de la crisis en Medio Oriente.
1: El Ministerio de Salud expidió la resolución 814 con la que reglamenta en Colombia la prohibición de pruebas en animales para cosméticos. La norma establece nuevos requisitos, entre los que está la obligación de presentar ante el INVIMA una declaración en la que fabricantes e importadores certifiquen que sus productos y sus ingredientes no han sido testeados en animales. Jeffer Gamboa Campos, coordinador de Grupo de Registros Sanitarios, habla.
5: El Ministerio de Salud y Protección Social expidió la resolución 814 del 28 de abril del 2026, mediante la cual se prohíbe la experimentación, importación, fabricación de productos cosméticos, ingredientes o combinaciones testeados en animales.
0: 8:11. El secretario de Seguridad de Bogotá, César Restrepo, denunció un plan para incendiar y quemar la estación de Transmilenio de la calle 76. Esto en medio de las manifestaciones convocadas por estudiantes de la Universidad Pedagógica ayer martes. Dijo que el vandalismo registrado en las últimas horas fue premeditado.
6: Nosotros en la mañana, la Secretaría de Seguridad y la Secretaría de Gobierno recibimos información que personas dentro de las instalaciones de la Universidad Pedagógica, haciendo uso abusivo de un claustro académico, estaban coordinando una acción contra la estación de la calle 76 de Transmilenio para destruirla e incendiarla.
1: Diego Torres, profesor de la Universidad Nacional, denunció en Mañanas Blue hostigamientos y amenazas tras oponerse a políticas que, según él, el gobierno Petro busca impulsar en la institución. Aseguró que la universidad estaría siendo instrumentalizada políticamente para silenciar voces críticas e imponer cambios sin consenso académico.
7: Por estar en contra de la imposición de la MECUM por parte del gobierno nacional y del Consejo Superior Universitario. Es decir, la MECUN, que es la mesa constituyente. Cuando yo hablo de MECUN, es mesa constituyente universitaria. Es un instrumento y es una, básicamente se está, todos los que nos oponemos directamente somos amenazados, y amenazas contra profesores, contra mí, contra estudiantes.
8: ¿Usted había recibido amenazas de muerte de este tipo, profesor? Es decir, que la universidad amaneciera llena de pintas, llena de grafitis, amenazándolo directamente.
7: Sí, en el pasado, cuando denuncié que el gobierno nacional había impuesto al profesor
0: Leopoldo. Noticias del Mundo, la Organización Mundial de la Salud confirmó que el número de contagios de antivirus a bordo del crucero MV Ondius ascendió a 8 casos, 3 confirmados por laboratorio y 3 fallecidos. Esto luego de que autoridades suizas identificaran un caso de antivirus en uno de los 23 pasajeros que desembarcaron en la isla de Santa Elena el pasado 22 de abril. Además, la OMS está confirmando que la cepa detectada en la variante Andes, presente en Sudamérica y la única que se ha documentado en transmisión entre humanos. En paralelo, los 3 pasajeros contagiados fueron evacuados este martes desde el crucero, barco que permanecía en Cabo Verde y que iba hacia Países Bajos en un avión medicalizado.
1: El empresario estadounidense Ted Turner, fundador de CNN, murió este miércoles a los 87 años, informó la cadena de televisión, con base en un comunicado de Turner Enterprises, tras varios años en los que su estado de salud había sido motivo de seguimiento público. 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
0: ¿Cómo entender que a menos de un mes de las elecciones de la primera vuelta presidencial, Lucas, el pacto histórico, por ejemplo, volvió a sembrar un manto de duda, pero esta vez sobre el software que será utilizado en los comicios, que es el mismo de siempre, el mismo que le dio la victoria al pacto histórico en las elecciones del 8 de marzo? ¿Por qué digo la victoria? Porque fue el partido político que más curules sacó.
1: Sí, le están pidiendo, Silvia, la registraduría. Ya el presidente Petro, en la previa a esas elecciones que usted menciona, había hablado del código fuente, había hablado de la posibilidad de un fraude electoral, y hoy pide el pacto histórico varias cosas a la registraduría. Por ejemplo, que la registraduría entregue copias completas de las auditorías de las elecciones del 8 de marzo. Incluir en el acompañamiento de auditoría a la misión de observación electoral de la Unión Europea, de la OEA, a la Defensoría, a la Procuraduría, y piden también, por ejemplo, fortalecer las condiciones de auditoría, facilitando el acceso a la información técnica necesaria.
0: Pues a propósito de las auditorías que está adelantando la registraduría, hay unos congresistas del Pacto Histórico que presentaron un informe advirtiendo irregularidades. ¿Qué irregularidades, Caterina?
12: Congresistas del Pacto Histórico y la fórmula vicepresidencial del candidato Iván Cepeda, Aida Quilcue, presentaron hoy un informe de 11 páginas que fue elaborado por ingenieros también del pacto que acompañaron esos procesos de auditoría que se están adelantando de cara a las elecciones. Dicen que hay vulnerabilidades en el software y hacen varias peticiones a la registraduría.
13: Fortalecer la coordinación de auditoría, facilitando el acceso de la información técnica necesaria, ampliando las capacidades de verificación independiente y asegurando que cualquier modificación del sistema quede debidamente documentada, controlada y trazable. 2. Que la registraduría entregue copias completas de las auditorías de Capel y Magregol de las elecciones del 8 de marzo. Sus hallazgos ayudan a la presente auditoría. 3. Solicitamos incluir en el acompañamiento de auditoría a la misión de observación de la Unión Europea, de la OEA, la Defensoría, Procuraduría y demás autoridades que garanticen la transparencia y la efectividad del proceso electoral.
12: Cabe mencionar que estas misiones y entidades que nombró la fórmula vicepresidencial de Cepeda ya están acompañando el proceso de auditoría. Dicen también los congresistas del pacto que esto no es una auditoría, sino una observación, y cuestionan que al revisar el código fuente, los observadores no tengan su teléfono ni herramientas tecnológicas. Estas, sin embargo, son medidas de control y de ciberseguridad para garantizar, por ejemplo, que el software no sea copiado. Otro de los reclamos es que no es posible verificar si la versión que se está auditando del software será la misma que se utilizará el día de las elecciones. Ante esto, hay que mencionar que la registraduría congela el código fuente del software electoral para las elecciones para que no sufra modificaciones el día de los comicios. Ese proceso es certificado por auditorías internacionales como CAPEL y también por partidos políticos.
0: Muy bien, Catherine, gracias. Alejandra Barrios es la directora de la Misión de Observación Electoral. Gracias por estar con nosotros esta noche en Recap Blue. Bienvenida.
14: No, a ustedes muchísimas gracias por la invitación. Y pues un placer estar acá hablando de elecciones cuando estamos a 23 días de la primera vuelta presidencial.
0: Es que esa primera vuelta está a la vuelta de la esquina, literalmente, doctora Alejandra. Y quisiera empezar esta entrevista preguntándole si los colombianos pueden estar o no tranquilos con ese software de la registraduría.
14: La Misión de Observación Electoral está tranquila con las revisiones que se han hecho a los diferentes software de las registradurías. El proceso electoral en Colombia es de manera particular un proceso manual. ¿Qué es lo que hace el software? Sobre todo en particular el que se ha hecho mención, lo que hace es una agregación de datos que lo llevan hasta el nivel nacional y después entra al software de escrutinios generales, que es el software del Consejo Nacional Electoral. Nosotros hemos participado en las diferentes mesas técnicas, lo ha hecho también la Observación Electoral de la Unión Europea, hemos estado en las diferentes reuniones y pues además se han brindado una serie de garantías, donde es importante que ahora después de este pronunciamiento del pacto histórico pueda haber una mesa técnica de trabajo entre la registraduría y el pacto histórico para ir resolviendo una a una las dudas. Pero hay dos temas que han sido claros, y es la auditoría se hace, se amplió el tiempo, pero no se pueden entrar ni memorias USB, computadores, celulares, al espacio de las donde está el código fuente, donde están las arquitecturas de los diferentes sistemas, como un mecanismo de seguridad, que eso no solamente se hace en Colombia, se hace además en otros países de América Latina.
0: Mire, usted tiene una amplia experiencia como directora de la Misión de Observación Electoral. ¿Le conviene a un país como Colombia ese manto de duda que desde el 8 de marzo puso el presidente Gustavo Petro y que hoy desde su partido están poniendo para las elecciones presidenciales, para la primera vuelta? ¿Por qué insistir en posibles problemas de transparencia con esas elecciones si esto no ha pasado en Colombia, no en los últimos años?
14: Por eso es tan importante poder tener una mesa técnica. En esa mesa técnica no solamente debería estar la registraduría, no solamente debería estar obviamente con el pacto histórico, también es muy importante que esté CAPEL, que esté la auditoría de MacGregor, que esté la Unión Europea y las demás entidades que está pidiendo la observación, la MOE, en Procuraduría, porque además es bajo la Procuraduría donde queda la custodia del código fuente una vez se cierra antes del inicio del proceso electoral para verificar que no hubo ninguna modificación al software entre la última prueba y el inicio de las elecciones. Es un mensaje que obviamente genera incertidumbre, preocupación a los ciudadanos, generar la posibilidad de establecer la posibilidad de que pueda haber una modificación de los resultados electorales en la agregación de los resultados. Nosotros hacemos en el día de las elecciones pruebas sobre los resultados que se reciben, verificación en torno a las diferentes bases de datos que nos hace llegar la registraduría con las imágenes de los E14. Nosotros vemos que, igual que sucedió en las elecciones del pasado mes de marzo, en las elecciones a Congreso, se están creando las condiciones de seguridad, transparencia y credibilidad para las elecciones presidenciales, pero sí es necesario reforzar ese mensaje. Con el pacto histórico hay que hacer todos los esfuerzos para que todas las campañas políticas a la presidencia vayan con tranquilidad el día de las elecciones y con la seguridad de que los votos van a ser bien contados y que van a tener todos los ojos encima, no solo de la Misión de Observación Electoral de Colombia con más de 2.000 observadores, sino también con observaciones internacionales nacionales y de manera particular con autoridades de control como la Procuraduría, que tiene dispositivos permanentes en todos los simulacros y en todo el proceso de auditoría en la misma Registraduría Nacional.
1: Directora Barrios, ¿cómo vieron ustedes esa diferencia o esa correspondencia entre el preconteo y el escrutinio el 8 de marzo? Porque suele pasar, lo vimos en el 2022, lo vimos pasado el 8 de marzo, que se empezó a hablar de recuperamos tantas curules y demás, aunque en la práctica primero no se estarían recuperando porque esto lo declara únicamente el escrutinio. ¿Qué tanta diferencia hubo realmente entre el preconteo y el escrutinio?
14: Mira, fue una diferencia mínima, estamos hablando de menos de 75 mil votos, fueron entre 72 y 74 mil votos, lo que hubo la diferencia entre el preconteo, la información de preconteo y de escrutinio. Y cuando se empiezan a hacer las modificaciones, cuando se hace el escrutinio, que a veces hay un 7 y ese 7 parece un 1, hay un mal conteo de los votos, que eso es lo que hace precisamente las mesas de escrutinios. En total, en todo lo que se movió entre las diferentes candidaturas, cuando se hace la corrección de los votos, ni siquiera daba el 30%, se llegaba al 30% para un umbral, para poder ganar o perder una curul para el Congreso de la República. Es decir, estamos hablando del 0.28%, 0.28 de diferencia entre lo que el informe que se dio en el preconteo y los resultados que se tuvieron en el escrutinio. Es decir, estamos en un margen mínimo de movimiento entre los votos escrutados y entre los votos que fueron anunciados en el preconteo, lo que da muchísima seguridad y certeza. Tanto así que también quiero señalar lo siguiente: no conocemos hasta este momento que ninguna organización política, ninguna, ni el Centro Democrático, ni el Partido Liberal, ni el Pacto Histórico, ni el Partido Conservador o Cambio Radical o alguna de las coaliciones haya demandado los resultados de las elecciones del Congreso de la República. Eso ¿qué significa? Que aceptaron los resultados porque creen, confían en el resultado que se entregó ese día a través del proceso que hacen en el escrutinio para Senado y para Cámara de Representantes.
1: Directora, por esos días vimos trinos de varias organizaciones políticas hablando de recuperamos tantas curules o aquí estamos en proceso de recuperar tantos votos. En la práctica, en lo que ustedes vieron, ¿qué tanto varió esa proyección, que es lo que se hace con el preconteo, y en la práctica en el escrutinio? ¿Hubo muchos cambios en la asignación de curules o no?
14: No, no hubo cambios en la asignación de curules, la variación fue del 0.28%, eso significa que no tuvimos prácticamente nada de variación. Normalmente siempre hay una curul que se disputa, que están muy cercanas, y hay un término que se utiliza coloquialmente en los procesos electorales, y es que recuperamos o perdí tantos votos. En estricto sentido no se recuperan o se pierden los votos, lo que queda es en evidencia en el momento del escrutinio cuáles son los votos reales que se tienen por cada candidatura. De manera, no sé, por costumbre se dice se perdió este partido, perdió tantos votos, este recuperó tantos votos, como si aparecieran los votos de la nada o se perdieran. No, lo que pasa es que se hacen reconteos, se hacen revisiones de actas, la hacen jueces, la hacen notarios, y lo que se busca en ese momento y lo que se obtiene es la verdad electoral. Entonces, eso se hace manualmente. Y lo que hacen los diferentes software, y el software además de el software de transmisión de datos, lo que hace es una agregación de datos. Es decir, es como un Excel gigante donde uno va viendo en pantalla no solamente lo que se va escribiendo en los datos que dan los jueces y los notarios, sino también se puede comparar con la información escaneada de los C14. La misión de observación electoral hace esa comparación minuciosa y por eso podemos dar los datos exactos por partido político cuando se modifican resultados después del escrutinio o a medida que se va haciendo el escrutinio y la modificación de resultados no fue mayor. Es decir, los jueces hicieron un muy buen trabajo, pero los jurados de votación también, el día de las elecciones, no rayando los formularios, tratando de poner los números de la manera más clara posible, haciendo las anotaciones cuando se hacían reconteo, y una presencia también masiva de testigos electorales. Es decir, son procesos electorales muy vigilados, muy acompañados, donde se busca tener garantías en cada uno de los pasos para que los candidatos tengan certeza de los resultados que van obteniendo.
0: Claro, esto es un tema que parecería bastante técnico, pero es fundamental aclarar, porque lo que está en juego es la credibilidad y la transparencia de las elecciones del próximo 1 de mayo. Doctora Alejandra, quiero cambiarle de tema. Ustedes en la MOE, en la Misión de Observación Electoral, ¿han recibido denuncias sobre constreñimiento?
14: Nosotros hacemos un seguimiento permanente en los territorios del país a través de las diferentes coordinaciones de la Misión de Observación Electoral sobre cuál es la situación de orden público que hay en los territorios y cuál es la afectación que puede haber a la libertad frente al derecho ciudadano de votar por el candidato o la candidata que considere que es de su preferencia, que considere que debe tener para este caso la presidencia de la República. Al igual que para las elecciones a Congreso de la República, lamentablemente tenemos algunas subregiones o microregiones donde la presencia de grupos armados ilegales no permite o no facilita que se pueda hacer proselitismo electoral, que es un derecho de todas las campañas políticas, pero además de todos los ciudadanos. Es decir, yo debo poder tener el derecho sin ningún tipo de preocupación de poner un afiche en mi casa, en la puerta de mi apartamento, en la finca en la que vivo, de el candidato, la candidata o del partido que más me guste. Lamentablemente, en algunas regiones, subregiones del país, la presencia de grupos armados ilegales no permiten que esto ocurra, y esto claramente afecta no solamente la contienda electoral, sino que también genera en los ciudadanos, en algunos casos, temor de hacer públicas sus preferencias electorales.
0: Mire, y es que se lo pregunto porque ayer, en entrevista con Blue Radio, el expresidente Álvaro Uribe decía que grupos armados estarían presionando el voto en favor de Iván Cepeda en regiones como Tumaco, Putumayo, pero después de esa declaración, incluso el propio candidato Iván Cepeda salió a rechazar este tipo de situaciones. ¿Eso está pasando en regiones? ¿Están obligando a la gente a votar por Iván Cepeda?
14: Mira, esto no ha pasado solamente en este proceso electoral, esto ha pasado lamentablemente en los últimos procesos electorales, y el momento donde fue evidente, completamente evidente para el país, fue en la época de la parapolítica, donde hubo una relación, pero además una asociación entre grupos armados ilegales y grupos políticos locales. Hoy estamos frente a un fenómeno completamente diferente. Hoy no estamos hablando de asociaciones entre grupos políticos y grupos armados ilegales. Hoy lo que se señala es que lamentablemente en algunas regiones del país los grupos armados ilegales están demostrando poder y capacidad de control social a través de dar autorizaciones o no para que se puedan hacer campañas por determinadas candidaturas. Esto no solamente pasa por la campaña del Pacto Histórico, esto también pasa para las demás campañas, donde hay afectaciones, donde dependiendo el jefe del grupo que está presente en ese territorio, lo que se ve son fenómenos de manejo de control territorial, diciendo, saben que aquí no se puede hacer campaña por determinada candidatura, o lo que vimos en Congreso de la República, que se cobraba para que si alguien que tenía el interés de poner una valla o de poner un aviso en su casa de si le gustaba algún candidato o un partido político, le decía, pues me tiene que pagar para no dañarle la propaganda electoral por esa candidatura. Entonces, lo que estamos en este momento es haciendo todo el seguimiento para poder presentar en la actualización del mapa de riesgo electoral que se haga la próxima semana, ver cuáles son los fenómenos de manera específica que se están presentando en los territorios para brindar todas las garantías a los ciudadanos para que puedan votar de manera libre. Y aquí hay diferentes expresiones de presión a los ciudadanos que puede ir desde el censo, que censan a ciudadanos en determinados territorios para que no puedan entrar otros, para que solamente se puedan mover por determinadas vías, caminos. Eso se ve en el departamento del Chocó, al igual que la dificultad que tienen candidaturas, que eso lo vemos en el departamento del Cauca, para poderse mover con libertad para hacer campaña electoral, o en el departamento de Arauca, o en la zona del Catatumbo, o en el Bajo Cauca antioqueño.
1: Directora Barrios, hemos visto en las últimas semanas una arremetida del terrorismo principalmente en el suroccidente del país. Hoy, por ejemplo, el Centro Democrático decía que Paloma Valencia no puede hacer campaña en zona rural en algunos municipios como Jamundí, como Buenaventura. ¿Cómo ven ustedes hoy la situación de seguridad allí en el Valle del Cauca, en el Cauca, en Nariño?
14: Mira, los departamentos que más nos preocupan en términos de seguridad son precisamente los del suroccidente del país. Llevamos 2 semanas donde se ha venido agravando el tema de orden público y de seguridad en el departamento del Cauca. Y esto afecta directamente la frontera con el Valle del Cauca, es decir, en el sur del valle, que está siendo frontera con Cauca. Obviamente ahí hay unas afectaciones, tenemos el ejemplo clarísimo de Jamundí, pero también hablamos de Veredas y otros municipios que se encuentran en esa misma subregión. En la región Pacífico, en el departamento de Chocó, debido a la presencia del Clan del Golfo, también en algunos municipios hay unas presiones que se están presentando hacia los ciudadanos que tienen que ver con confinamientos y posteriormente que generan desplazamientos no masivos, sino desplazamientos individuales debido a la presencia de estos grupos armados ilegales. Entonces, esa es una de las zonas que requiere mayor atención y acompañamiento para que pueda generarse un proceso electoral con garantías razonables para el ejercicio del voto libre. No solamente es una afectación que tiene la candidata Paloma Valencia, sino además es una afectación que tienen los diferentes candidatos para poderse mover por el departamento del Cauca, por algunas regiones del departamento del Valle del Cauca, y lo mismo estamos señalando para el departamento del Chocó, donde es muy difícil poder hacer en algunos municipios campaña electoral, ni siquiera por los mismos candidatos a la presidencia de la República, inclusive por los mismos simpatizantes que se encuentran en esas regiones.
1: Directora, otro de los temas por estos días es la financiación de las campañas, ingresos, gastos, y en teoría todas las campañas deberían registrar allí en Cuentas Claras, una plataforma del CNE, los gastos y los ingresos de campaña. De momento, ¿cómo ven ustedes esto? ¿Sí están registrando los candidatos?
14: No, estamos lejos de poder tener un registro que nos diga qué es lo que está pasando en la realidad electoral de las campañas políticas. En el último corte que hicimos, nosotros estamos haciendo corte cada viernes, teníamos un número muy pequeño de candidatos a la presidencia de la República que habían presentado algunos gastos, algunos ingresos. Estaban los reportes más grandes de créditos de 2 campañas políticas, que es muy importante porque están señalando de dónde vienen los recursos con los que están haciendo campaña electoral. Los recursos de otras campañas menores, pero lo que uno ve en despliegue en las reuniones que se están haciendo, en propaganda no solamente en redes sociales, sino también en la calle, los afiches, propaganda ya que está apareciendo en televisión, eso todavía no está reportado de manera importante en Cuentas Claras, así que hoy tenemos un subregistro muy grande que esperamos que empiece a ser llenado no solamente para esta semana en los gastos, sino que ya nos estamos acercando a las elecciones presidenciales y ahí vendrá esa última semana el informe, el corte que va a presentar la misión de observación electoral para que veamos quiénes están informando y quiénes no, lo que realmente está pasando en la campaña electoral.
0: Antes de despedirla, quisiera que hiciéramos cuentas, como una especie de calculadora política rápida. El censo electoral está por encima de 41 millones de personas hoy en Colombia. ¿Es posible que un candidato hoy gane en primera vuelta, doctora Alejandra?
14: Nosotros lo vemos muy difícil que hoy gane en primera vuelta. Hay una dispersión, no podemos olvidar que tenemos un número importante de listas a la presidencia de la República, pues ya menos un candidato que se retira hoy para dar el apoyo al doctor Cepeda, pues ya vamos en 12 candidaturas a la 12 candidaturas a la presidencia de la República, así que si bien se pueden concentrar los votos en 3 candidaturas que han sido las que han tenido mayor visibilidad en las encuestas, hay otro número importante de candidatos que van a tener algunos votos que es muy difícil que se logre superar la mitad más uno de los votos para primera vuelta presidencial. Pero pues ustedes saben, en elecciones presidenciales todo es posible, pero hoy los números no nos están dando para pensar que en la primera vuelta presidencial esto se pueda resolver y muy seguramente iremos a una segunda vuelta presidencial.
1: Nosotros vimos que aumentó la participación por fortuna en las elecciones de Congreso respecto a las de 2022. ¿Ustedes cuánto están calculando sería la participación en esta primera vuelta? ¿También esperan que aumente respecto a 2022?
14: Sí, nosotros estamos esperando que aumente frente al 2022 y además porque hay un fenómeno que es claro que además llevó al incremento de la participación también para el Congreso de la República. Entre más polarizada es un proceso electoral, los ciudadanos y las ciudadanas tienen la convicción de, y que es una convicción importante, de que su voto hace la diferencia, de que su voto puede incluir o puede excluir candidaturas para la primera de la primera a la segunda vuelta presidencial o desear sentado una postura de que hay algunas candidaturas que puede que no pasen la segunda vuelta presidencial, pero dejan absolutamente claro que es importante tener otras voces que puedan hacer contrapeso a quienes están en la competencia para la segunda vuelta presidencial. Y esto nos ha llevado y a que hay una, y les cuento que se está haciendo además un ejercicio de articulación muy importante para que el próximo martes, miércoles y jueves, estamos en este momento alrededor de 23 universidades que van a hacer un ejercicio muy importante con sus estudiantes, que es explicar nuevamente en cada una de estas universidades que están en todo el país cómo funcionan las elecciones, cómo se vota, cuál es el impacto del voto en las elecciones y cómo debemos vigilar además como ciudadanos y ciudadanas el proceso electoral para que los resultados que tengamos en primera vuelta den cuenta de la voluntad de los ciudadanos y ciudadanas. Y el sector académico y de los jóvenes es fundamental para poder debatir sobre las implicaciones que para la democracia colombiana tiene votar y derrotar el abstencionismo.
0: Es Alejandra Barrios, es directora de la Misión de Observación Electoral, hablando sobre todos estos temas que preocupan a los colombianos, el constreñimiento, el trasteo de votos y tantas situaciones que se presentan en un país como Colombia. Doctora Alejandra, estamos atentos al informe de la próxima semana con la actualización de las cifras sobre cuáles son las regiones más afectadas por este tema del constreñimiento electoral y la estaremos llamando cuando nos acerquemos a esa primera fecha, el 31 de mayo, que será la primera vuelta a la presidencia. Gracias.
14: No, a ustedes muchísimas gracias y a todos los estudiantes, comunidad universitaria, martes, miércoles y jueves de la próxima semana, vistámonos de democracia, la academia, las urnas y vamos a debatir de elecciones.
0: Muy bien, feliz noche, 8:38 en segundos regresamos. Esto es Recap Blue. Lucas, ¿le quedó claro?
1: Oiga, ¿qué cantidad de temas?
0: Hay una cantidad de temas, sí, pero los números, aunque en elecciones cualquier cosa puede pasar, los números parecen no dar para que el candidato Iván Cepeda gane en primera vuelta, que es lo que ha venido diciendo en repetidas oportunidades, que ese es el objetivo primordial del pacto histórico, ganar la presidencia de Colombia el próximo 1 de mayo.
1: Sí, a lo que le están apostando desde el pacto histórico, de hecho en el evento de adhesión del Partido Verde a la campaña decían, y llevaron una papaya de manera simbólica, que no había que dar papaya, que había que ganar en primera. Vamos a ver qué pasa. La buena noticia en medio de todo esto es que sí esperan que aumente la participación, Silvia, y eso es clave, porque es que el abstencionismo en Colombia es altísimo.
0: Salir a votar es muy importante.
1: Es importantísimo y qué bueno que cada vez, igual sigue siendo altísimo, ¿no? Porque debería ser muy, muy chiquito, pero bueno, desde que se logre ir bajando cada vez, pues bienvenido.
0: Pero ¿sabe qué? Es que eso le permite luego no estar quejándose y no dejar que otros elijan por usted. Usted va, vota y vota conciencia y ya luego la democracia dirá quién va a ser el próximo presidente de Colombia. 8:40, ya regresamos. Los acompañamos en Recap Blue. Hacemos una recapitulación de los hechos más importantes de Colombia y del mundo. Y aquí se los contamos, la información fresquita, todo lo que ha pasado.
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0: de Sass, ¿correcto?
1: Bien. Gran pronunciación, usted gran francés.
0: Sí, es que yo aprendí francés.
1: Aquí Gerardo está orgulloso.
0: Lo que pasa es que Gerardo sabe más francés que yo. Y usted también, pero aquí se habla francés.
1: No, muy bien. Duolingo está orgulloso también.
0: Se habla francés porque ganó el PSG. Y sí, señores, Lucas fue la sal porque ayer dijo que ay, que el PSG guiño guiño, y el guiño guiño
1: no
0: fue
1: no
0: el que.
1: No fui la sal porque dije PSG y ganó.
0: No, fatal. No, pero fue la sal para el Bayern.
1: Sí, pero de pronto Luchito. El universo me escuchó. Tenía que decir el Bayern, ¿sí ve? No le sirvió eso de,
0: ay, esas
1: de la cábala al revés, ¿no?
0: Esas cábalas, no, cuando a uno le gusta el fútbol, sí es complicado. Pero en todo caso, la noticia es que sí, la final de la Champions se va a jugar entre el Arsenal, sí, y el PSG. Sí, punto final.
1: No sé, hubiera preferido al Bayern tal vez, pero sobre no, todo que pues el PSG claro. ya ganó.
0: Todos hubiéramos preferido el Bayern, además... Porque imagínese a Lucho Díaz alzando
1: sí,
0: una bueno, copa de la Champions. Pero sí, también es verdad. Es verdad. En todo caso, la crónica de la jornada, lo que pasó ese partido, que estuvo tensionante, sí, decepcionante también, pero al final usted vio ese gol que se metieron.
1: Sí, pero muy tarde.
0: Pero muy tarde. Demasiado tarde. No, y el jugador del PSG que se tiró al piso ahí para hacer tiempito porque ya estaban en el tiempo extra. Mejor dicho, todo lo que pasó. Gerardo, buenas noches.
2: Atención, cámara aquella, buena zancada y la espera de Pelé y la espera de Pelé.
3: El Paris Saint-Germain volvió a demostrar por qué es el campeón de Europa. Esta vez resistió en Múnich, empató 1-1 frente al Bayern y aseguró su clasificación a la final de la Champions League con un global de 6-5 después del vibrante 5-4 conseguido en París hace una semana. Ahora el equipo de Luis Enrique defenderá el título continental el próximo 30 de mayo en Budapest frente al Arsenal de Mikel Arteta. El partido empezó con la misma intensidad de la ida. Apenas al minuto 3 apareció Ousmane Dembélé para silenciar el Allianz Arena. Kvaratskhelia desbordó, envió el pase al centro del área y el delantero francés definió para abrir el marcador y firmar su séptimo gol en esta Champions League. El Bayern intentó reaccionar rápidamente. Michael Olise estuvo cerca del empate y Jamal Musiala exigió varias veces al arquero Matvey Safonov, que terminó siendo una de las figuras de la noche. También Manuel Neuer sostuvo al conjunto alemán en la segunda parte con varias atajadas ante Dudé y Kvaratskhelia para mantener con vida la eliminatoria. Luis Díaz también buscó descontar para el Bayern en el complemento, pero el PSG controló el ritmo del partido y fue apagando el impulso alemán con el paso de los minutos. Llegó demasiado tarde. Harry Kane marcó en el tiempo de reposición al minuto 90+4, pero el Bayern ya no tuvo tiempo para buscar la prórroga.
2: Atención, el canadiense filtra, viene para caer.
3: Pitazo final confirmó la clasificación parisina y desató la celebración del vigente campeón europeo. Luis Enrique, director técnico del PSG, después del partido, dijo lo siguiente.
4: A mon avis, c'est clair, c'est un moment de profiter. Ça a été un match de très haut niveau. Je pense qu'on a amélioré les deux équipes, la manière qu'on a défendu. Et on n'est pas habitué à défendre combien de temps, mais on a montré, comme d'habitude, quel type d'équipe nous sommes, quel type de joueurs nous avons. Et...
3: Demostramos lo que es el PSG. Y esto fue lo que comentó Vincent Kompany, técnico del Bayern Múnich.
5: So you saw Paris play a lot of games in the last 2 years, I guess, right? You've seen them. How many times have you seen Paris the way they were today?
3: La tercera final de Champions para el PSG, que busca consolidar una era ganadora en Europa, mientras que el Arsenal intentará conquistar por primera vez el título continental 20 años después de su única final, perdida en 2006 frente al Barcelona. Mientras tanto, la prensa francesa muestra alegría con sus titulares. Le Parisien dijo, las notas de los parisinos, con un Safonov heroico, Pacho en su fortaleza y Carabra todavía indispensable. Le Monde dijo, Bayern PSG, eliminación de los parisinos a los bávaros. ahora defenderán su título europeo frente al Arsenal en la final de la Liga de Campeones. Y el Fígaro adujo, fue heroica, el PSG elimina al Bayern Múnich y se cuela en la final.
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0: 8:47, gran crónica de nuestro querido Gerardo Sojo de la jornada de hoy. Cuando ya sabemos cómo va a ser esa final de la Champions. En segundos vamos a seguir hablando, por supuesto, de deportes, de lo que está pasando esta semana también en torneos internacionales. Y oígame, una noticia, Lucas, que tiene que ver con el Estadio Azteca y los famosos palcos. Un enredo que tienen con la FIFA. Sí. Mejor dicho, enredo, ya les vamos a hablar de todo eso.
1: Yo es que no lo entiendo.
0: No. Difícil, sí, difícil. Vendieron los derechos a la FIFA de todo el estadio, pero se les olvidó tener en cuenta que hay unas personas que son dueñas de esos palcos.
1: Es que ese enredo, Silvia, ¿se acuerda que ayer hablábamos del nombre del estadio y entonces que el estadio no se puede llamar como se llama normalmente por motivos comerciales y demás? Pues pasa lo mismo con los estadios, porque es que cuando usted compra un palco, no solo en el Azteca, sino en otro estadio del mundo.
0: Pues el palco es suyo, punto.
1: Claro, usted le dicen, para todos los eventos que hay aquí, usted puede venir.
0: Exactamente. Y ahí eso se vuelve chicharra. Y ahí es donde usted tiene un problema. Ya les vamos a ampliar todas estas noticias del mundo deportivo. 8:48. Son las 8:48.
1: Estamos
0: minutos.
1: En Boston, no mentira.
0: No, me traicionó el subconsciente.
1: Lo sé.
0: Sí, pero no.
1: Volvamos a empezar.
0: 3, 2, 1, grabando. No, mentiras, estamos en vivo. 8:48. Lo que pasa ahora, se los contamos en Recap Blue y pasa con el candidato del Pacto Histórico, Iván Cepeda, que ha estado en Correría por Bogotá en varios eventos este miércoles. Y entonces, Valentín, en medio de varios escándalos también que han salpicado al gobierno del presidente Gustavo Petro, escándalos que tienen que ver con su hijo, con Nicolás Petro, escándalos como el de la Unidad Nacional de Gestión del Riesgo de Desastres, pues hoy el candidato del gobierno, del presidente, del Pacto Histórico, reconoció que sí ha habido corrupción en este gobierno.
7: Señora, acabo de terminar entonces ese evento en Kennedy, que hace parte de toda esa agenda que está teniendo el candidato y senador Iván Cepeda, y habló de varios temas. Aseguró que va a presentar en los próximos días su plan de gobierno y su plan de propuestas completo, en el que habla incluso de temas de salud, de educación, de temas de ambiente. Pero en medio, digamos, de ese discurso, aseguró que eran dos oportunidades que, según él, tenía el pueblo colombiano con el fin de buscar más votos. Por un lado, dijo que una de las opciones que tenía el pueblo ahora de cara a esta primera vuelta presidencial es escoger, digamos, la extrema derecha, liderada hoy por el expresidente Álvaro Uribe, que había sido también un periodo de pobreza, de problemas económicos, de inseguridad, y dice él, un periodo también de corrupción. Cuando él está criticando, digamos, a quienes hoy están apoyando a Paloma Valencia, el expresidente Uribe, y menciona la palabra corrupción, asegura y, digamos, hace ese mea culpa, reconociendo que el gobierno que él ha respaldado y el que también han dicho van a garantizar la continuidad, también ha tenido sus problemas de corrupción. No solamente lo que ha pasado con la Unidad Nacional de Gestión del Riesgo, lo que hemos visto también, por ejemplo, con el INVÍAS, los escándalos por diferentes nombramientos de personas que no cumplen los requisitos. Dice él, y se compromete, que si escogen entonces a él como opción, se compromete a erradicar esos hechos delictivos si llega a la Casa de Nariño. Este fue parte entonces del discurso desde Kennedy en el sur de Bogotá.
8: El otro camino, que no ha sido perfecto, porque también hay que reconocerlo, se ha presentado hechos de corrupción en este gobierno nuestro que vamos a erradicar en nuestro segundo gobierno. Pero el segundo camino, que representa el Pacto Histórico, la Alianza por la Vida y mi candidatura presidencial, es el camino que conduce al cambio social, a la igualdad, a la prosperidad, a la democracia y al futuro que se merece el pueblo colombiano.
7: Y allí entonces hace se mea culpa el candidato Iván Cepeda, asegurando que van a erradicar cualquier hecho de corrupción que dice lamentablemente sí se ha presentado en ese gobierno. Porque por un lado mantiene esa línea, ese discurso de la continuidad, asegurando que van a seguir con los diferentes proyectos del cambio que dice él comenzaron bien en esta administración del presidente Gustavo Petro. Incluso también toca un tema que ha sido de los mayores criticados durante la actual administración presidencial y es el de la salud. Dice él que llegando a los primeros 100 días y llega a ser presidente de Colombia, pues va a presentar un plan de choque vía reglamentaria en la que va a expedir diferentes medidas con el fin de garantizar la entrega de medicamentos y sobre todo bajar esa saturación que hoy tiene el sistema de salud en cuanto a la asignación de citas con médicos generales o con especialistas y quienes están pendientes de exámenes médicos. Son los puntos centrales de este discurso, insistiendo Silvia y Lucas, en el que para él, digamos, el proyecto entonces es ganar en primera vuelta. Incluso le dice a todos los simpatizantes, a las organizaciones que lo acompañaron en ese evento en el sur de Bogotá, que agilicen y sobre

0: directora de la Misión de Observación Electoral. Si se pega a cualquier candidato, en realidad esto no tiene un nombre exacto, tiene hoy la posibilidad de ganar en primera vuelta, y de acuerdo con los cálculos y los números, parecería que no, porque entre otras cosas, los votos se van a dividir, nos guste o no, en 12 candidatos, a pesar de que hay tres que según las encuestas, digamos, son los que se llevarían la mayor cantidad de votos.
1: No, y las cuentas que hacen son entre 13, 14 millones de votos que se necesitarían para ganar en primera vuelta. Y de momento, pues no pareciera, pero todo se verá, Silvia, el próximo 31 de mayo.
0: Después de las 4 de la tarde, el 31 de mayo, ustedes se conectan aquí a Blue Radio y entonces nosotros les decimos si finalmente hay o no ganador en primera vuelta o si nos vamos a segunda vuelta el 21 de junio, ¿no?
1: Sí, señora.
0: 8 de la noche, 53 minutos. Y hablando de política, acaba de pronunciarse el candidato Abelardo de la Espriella, Lucas.
1: Hay respuesta, Silvia, de Abelardo de la Espriella a la reciente declaración de Paloma Valencia desde Engativá. El candidato aseguró que podría darse un apoyo mutuo en la segunda vuelta. Esto en medio de los choques, de los ataques constantes que ha habido, hay que decirlo, de lado y lado Salima.
2: En las últimas horas se desató una polémica por la invitación que le hizo la candidata presidencial Paloma Valencia a Abelardo de la Espriella para hacer un debate, una invitación que finalmente fue rechazada. Valencia estuvo en entrevista en el radar de Blue Radio y aseguró que en segunda vuelta ella es la que tiene posibilidades de ganar.
3: Las encuestas lo que muestran hoy es que estamos empatados con Abelardo y que somos la única campaña que es capaz de ganar en segunda vuelta.
2: Sin embargo, señaló que si el candidato de la Espriella es quien pasa a segunda vuelta, ella sí votaría por él.
4: ¿Aún en ese escenario usted votaría por Abelardo si él le gana a usted en primera vuelta?
3: Yo sí, porque es que para mí el tema de Cepeda es un tema que habla de la supervivencia misma de la democracia.
2: Ante esto, el candidato respondió en medio de un encuentro con habitantes del barrio Bonanza en Engativá, asegurando que también votaría por ella en segunda vuelta.
5: Pero siempre lo he dicho claro, pero yo voy a ganar en primera vuelta, no te preocupes, aquí la espero. Paloma es una gran patriota. Aquí la espero.
2: Recordemos que Abelardo de la Espriella también le dijo ayer a Paloma Valencia que no quería pelear con ella y que se necesitan para la segunda vuelta.
0: Las autoridades en el departamento de Antioquia están buscando a Mateo Pérez Rueda. Es un periodista del municipio de Yarumal que llegó hasta Briceño para hacer reportería. Reportería como la que usted y yo hacemos, Lucas. Uh-huh. Sobre los recientes hechos violentos allí en esa zona del país. Este joven se trasladó hasta zona rural, fue visto por última vez en la vereda Palmichal, pero no se tiene ninguna información hoy sobre su paradero, Danilo Arias.
6: Autoridades adelantan gestiones para dar con el paradero de un periodista cuyo rastro se perdió hace más de 24 horas cuando se encontraba en zona rural del municipio de Briceño. Se trata de Mateo Pérez Rueda, un comunicador del vecino municipio de Yarumal, que escribe para la revista El Confidente y que se trasladó hasta Briceño con el fin de realizar labores de reportería en medio de un artículo en el que trabajaba sobre recientes hechos violentos en esa localidad del norte del departamento. Fuentes oficiales confirmaron a Blue Radio que Rueda fue visto el 5 de mayo visitando varias instituciones en la zona urbana, indagando por información de orden público. Estuvo en el hospital, la estación de policía y la sede de la alcaldía. Allí solicitó, por ejemplo, contactos de líderes de juntas de acción comunal, quienes habrían advertido sobre el peligro que representaba para el periodista llegar a zonas donde hay fuerte presencia de grupos armados como el Clan del Golfo y las disidencias de las FARC. Pese a las advertencias, el último contacto con Pérez se obtuvo en la vereda Palmichal, donde en los últimos días combates con el ejército dejaron un soldado muerto, otro herido y un incidente abatido. Versiones extraoficiales indican que el periodista pudo haber sido retenido por miembros de las disidencias de las FARC y avanzan las gestiones con líderes de la zona y con organizaciones como el Comité Internacional de la Cruz Roja para dar con su paradero.
1: 8:57, las familias de los policías y de dos funcionarios de la fiscalía secuestrados hace un año por el ELN insisten en que los deben liberar de inmediato. Además, guardan la esperanza de que una comisión de congresistas del gobierno logre su liberación. César Chaparro.
7: Dariel Macualo recuerda como si fuera hoy lo que le dijo su esposo Rodrigo López por última vez antes de ser secuestrado por el ELN en Arauca.
8: Me hace una llamada que yo lo noté muy preocupado, demasiado preocupado, yo en la cara, yo lo miré con ganas de llorar.
7: Asegura que su hija no ha podido entender por qué su papá está en cautiverio.
8: Pero ella me dice, mami, yo tengo 13 años, cuando mi papá salga, yo tendría casi 19 años.

0: quiera avanzar para mi graduación.
1: La misma tragedia del secuestro a manos del ELN en Arauca también la viven las familias de dos policías. Alba Murcia, mamá de Franklin, tiene en su corazón tatuado el día que salió de casa en julio del año pasado.
0: Mi amor, lo amamos. No olvides eso, mi vida, que siempre estaremos acá luchando por ti. Siempre, siempre. Yo voy a seguir luchando. Voy a ser muy fuerte, papá.
1: Doña Albita extraña sus brazos y la alegría de su hijo Franklin.
0: Me decía mi viejita, mi indiecita, me llamaba. Y ahora no tengo ni una llamada. Eso para mí ha sido mortal.
1: A pesar del dolor de la ausencia de su hijo, hoy recibió una luz de esperanza. Así lo anuncia Alba Lucía Murcia.
0: Y los congresistas me prometieron que la semana entrante iban a hacer una comisión para ir a Arauca para poder hablar para la pronta liberación de ellos.
1: Por su parte, el ministro de Defensa, Pedro Sánchez, habló con las familias y les garantizó que la seguridad de sus hijos será la prioridad y que no se realizará por el momento ninguna acción que ponga en riesgo la vida de los secuestrados.
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5: En Colombia, 8:59.
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9: El día en el mundo a las 9 de la noche en punto. Lucas, esto pareciera ser lejano, el tema del antivirus. Pero con el paso de los días se va conociendo más información y también se tienen más datos sobre la cantidad de personas que están contagiadas con ese virus que proviene de los roedores.
10: Sí.
9: Sí, pero, a ver, se originan los roedores, sí, pero que ya descubrieron que hay un contagio entre humanos y ese sería hoy, digamos, el contagio que nos tiene y que tiene el mundo en el problema
10: de que haya 8 casos
9: de, que haya 8 casos.
10: Momento reportados. Y lo que usted decía, hay varias cepas y la OMS confirma hoy que la cepa que está detrás del brote en este crucero es la cepa Andes, que es la que justamente se ha comprobado puede, aunque no es lo más común, pero sí puede haber transmisión entre persona a persona.
9: Bueno, y entonces usted tiene a esta hora un video del momento en el que el capitán del, esto se llama el MV Ondius, ¿Ondius?
10: Sí.
9: ¿Será el nombre del crucero?
10: Sí, MV Ondius. Sí,
9: o MV Ondius. Sí. Informa el 12 de abril que un pasajero holandés había muerto repentinamente a bordo. Este, digamos que aquí arranca toda esta telenovela.
10: Video, Silvia, que publica Ruhi Senet, que es pasajero de este crucero, o era pasajero de este crucero, y es también creador de contenido de Turquía. Viajaba en este crucero y revela hoy entonces el momento en el que el capitán del MV Ondius les informa a los pasajeros que un pasajero holandés había fallecido de manera repentina la noche anterior. Senet se había subido, Silvia, a este barco el 1 de abril en Ushuaia, en la Patagonia, en Argentina, y embarcó junto a otras 22 personas el 22 de abril en la isla de Santa Elena, es decir, 10 días después de que se produjera el primer fallecimiento, y dice él que al día siguiente de que él se baja del barco, fallece otra persona que iba a bordo de este crucero. Lo que dice este creador de contenido es que no se manejó muy bien por parte de la naviera el momento en el que se conoce la primera muerte, cuando después no deciden aislarlos, comparte de hecho videos donde se les ve sin ningún tipo de tapaboca, de mascarilla, compartiendo en espacios cerrados, y lo que él publica, Silvia, es ese momento en el que el capitán les dice: entonces, les tengo esta noticia. Dice el capitán, según me informa el médico, los problemas de salud no estaban relacionados con algo contagioso o con infecciones.
11: This is my sad duty to inform you that one of our passengers sadly passed away last night. Tragic as it is, it was due to natural causes, we believe, and also whatever health issues he was struggling with.
9: Es mi triste deber informarles que uno de nuestros pasajeros falleció repentinamente anoche. Se trata de una situación trágica. Creemos que ocurrió por causas naturales. Además, según me informó el médico, el problema de salud que padecía no estaba relacionado con infecciones. Por lo tanto, el barco es seguro. Por supuesto, es una circunstancia muy, muy lamentable que tendrá un impacto en nuestras operaciones. Haremos todo lo posible para garantizar que todos los procedimientos se lleven a cabo de manera digna. Nos encontramos en medio del Atlántico. Aquí, Lucas, cuando usted oye lo que dice el capitán, se encuentra con dos detalles que podrían ser el origen de que este virus se hubiera expandido entre los pasajeros. Y el primero es que dice que creen que la muerte ocurrió por causas naturales.
10: Sí, no sospechaban en ese momento, Silvia, absolutamente nada, y era el único pasajero que había tenido algún tipo de síntomas.
9: Y luego, dice el capitán, los problemas de salud que padecía no estaban relacionados con infecciones, por lo tanto el barco es seguro. Cuando usted le dicen el barco es seguro, pues usted se relaja.
10: Sí, totalmente. Después de este video, publica hoy la naviera Ocean Wide un comunicado aclarando el contexto. Lo que dicen, Silvia, es que este mensaje se da el 12 de abril, es decir, hace unas 3 semanas más o menos, y en ese momento se desconocía la causa exacta de la muerte y no había otras personas sintomáticas a bordo. Por lo tanto, no existía evidencia de virus o contagio en el buque y se consideraba un caso aislado tras la revisión médica. Como le digo, en parte de lo que comparte también este creador de contenido, pues muestra a los pasajeros, después de este anuncio, compartiendo de manera común y corriente en el buffet del crucero y compartiendo en las áreas que, por supuesto, pues son reducidas y estaban en la mitad del Atlántico.
9: Todo esto mientras las autoridades están reconstruyendo el recorrido de la pareja neerlandesa que murió. Ellos viajaron por Chile, por Uruguay y Ushuaia, antes de embarcar. Ushuaia es en la Patagonia.
10: Argentina, sí.
9: Pues, además de esto, los expertos están buscando a los roedores que podrían portar la cepa Andes, que esto era de lo que usted estaba hablando hace algunos minutos, Lucas, y que significa que es una cepa que sí se puede transmitir entre humanos.
10: Es la única cepa conocida hasta el momento del antivirus que se transmite persona a persona.
9: Esto y más noticias del mundo. Gabriela Calderón.
12: Buenas noches, hay nuevas investigaciones por el brote de antivirus en el crucero que partió de Argentina. La pareja de neerlandeses que falleció por el virus recorrió Chile, Uruguay y Argentina antes de embarcar en el crucero, informaron autoridades sanitarias. Se está reconstruyendo el itinerario del caso índice, es decir, los ciudadanos holandeses que presentaron los primeros síntomas, indicó el Ministerio de Salud argentino. Según la información, la pareja llegó al país el 27 de noviembre. Luego viajó a Chile y Uruguay y regresó a Argentina el 27 de marzo de este año para embarcarse al crucero el 1 de abril. La pareja holandesa muerta por antivirus podría haber contraído la cepa Andes, la única conocida por transmisión entre personas durante una excursión de observación de aves en Ushuaia. Muy probablemente tras una exposición a roedores portadores del virus, hipótesis principal de las autoridades argentinas. Justamente el gobierno de de ese país enviará expertos a Ushuaia en busca de posible presencia de roedores con el virus. Todo esto mientras que el director de la Organización Mundial de la Salud confirmó que autoridades suizas identificaron un caso de antivirus en un pasajero del crucero quien acudió a un hospital en Zurich. Se trata de uno de los 23 pasajeros que desembarcaron en la isla de Santa Elena el pasado 22 de abril. A la fecha se contabilizan 8 casos confirmados del crucero, 3 de ellos verificados por laboratorio y 3 personas fallecidas. Pero también un avión ambulancia que trasladaba 2 casos sospechosos desde Cabo Verde realizó una escala no prevista en Islas Canarias para reparar la burbuja de aislamiento. Esto de uno de los pacientes. Marruecos negó que la aeronave hubiera aterrizado en un territorio, mientras que el gobierno de Canarias confirmó que nadie subirá ni descenderá y que continuará su ruta hacia Países Bajos. Y finalmente, España también dijo que la evacuación de pasajeros del barco con antivirus desde las Canarias comenzará el 11 de mayo y se prevé que el sábado el crucero con 146 personas a bordo llegue al puerto de Granadilla en Tenerife, donde los pasajeros asintomáticos serán evacuados hacia sus países. Cambiando de tema, Irán afirmó que sigue evaluando la propuesta de Estados Unidos para sellar un acuerdo de paz después de que el presidente estadounidense Donald Trump advirtiera que si Teherán no acepta su plan, atacarían al país con mayor intensidad que antes. La propuesta de Estados Unidos está siendo evaluada por Irán y una vez que concluya su revisión, Irán trasladará sus puntos de vista a la parte pakistaní, declaró el portavoz del Ministerio iraní de Exteriores. Al mismo tiempo, Trump afirmó en su red Truth Social que si Irán accede a cumplir con lo acordado, lo cual es quizás una gran suposición, la ya legendaria operación Furia Épica llegará a su fin y el bloqueo, sumamente eficaz, permitirá que el estrecho de Hormuz esté abierto para todos, incluido Irán. Todo esto mientras que el empresario estadounidense Ted Turner, fundador de la CNN, falleció este miércoles a los 87 años, tras varios años de complicaciones vinculadas a una demencia, informó la propia cadena televisiva. Turner, nacido en 1938 en Cincinnati, Estados Unidos, fue parte del panorama informativo mundial con el lanzamiento en 1980 del primer canal de noticias Las 24 Horas. Asimismo, construyó un imperio de medios que incluyó cadenas como TBS y TNT y convirtió a la CNN en una de las más grandes cadenas informativas internacionales.
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2: 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Ya sabemos qué pasó. Ahora vamos a comprenderlo. En Recap Blue, ¿cómo entender?
9: ¿Cómo entender lo que está haciendo Estados Unidos, Lucas, endureciendo la presión diplomática contra países como Colombia y México? Todo esto en medio de la política del gobierno del presidente Donald Trump contra el narcotráfico, contra las drogas. Una política que entre otras cosas ha llevado a despliegues militares, no solamente en el Atlántico, sino también en el Pacífico.
10: Sí, señora, Estados Unidos aumenta entonces la presión sobre Colombia, también sobre México, en esta nueva estrategia para el control de drogas que está fresquita, Silvia, está recién publicada, tiene más de 100 páginas y plantea un enfoque mucho más agresivo, mucho más duro sobre la cadena global de producción, tránsito y distribución de drogas. Plantean aquí que hay que atacar desde la fuente. Y aunque se centra principalmente en el fentanilo, que hoy consideran es la amenaza más grande que tiene el pueblo estadounidense en nivel de narcóticos.
9: Claro, por igual, la cantidad de gente que está muriendo por consumir ese tipo de droga.
10: Igual plantean aquí la necesidad de atacar las fuentes como tal de producción de cocaína. México, el punto más crítico para Estados Unidos, también por la frontera, por la cercanía. Claro. Pero mencionan también varias veces a Colombia, mencionando también la posibilidad de que en caso de no mostrar resultados, pues podría haber medidas, aranceles, algún tipo de sanciones, no solo para Colombia, para los países que no cumplan con esto. Mencionan aquí también otros países, Silvia, como es el caso de China, que también tiene una parte importante en la producción de fentanilo, India e incluso Canadá.
9: Pues sí, señor, acciones unilaterales, eso es lo que está advirtiendo Estados Unidos. Ahora, la pregunta es si esas acciones unilaterales solamente irían al terreno de lo económico o si por el contrario serían acciones unilaterales de fuerza. Es decir, con el uso de todo el poder militar que tiene Estados Unidos. Y se lo digo porque acuérdese que el año pasado el presidente Donald Trump, en medio de la pelea durísima que tenía con el presidente Gustavo Petro, habló incluso de la posibilidad de bombardear ya no solo lanchas que van por el mar cargadas de cocaína, sino también esos campos donde se produce la cocaína aquí en territorio colombiano.
10: Entonces, habla de posibles sanciones, presión diplomática y sobre todo, Silvia, el cambio es que empiezan a pedir resultados. Quieren una política que sea mucho más medible y centrada en resultados. Entonces, vamos a ver en la práctica esto cómo empieza a funcionar, pero por supuesto, va ahí de la mano con esos ataques que veíamos primero en el Caribe, después también en el Pacífico contra lo que dicen en la Casa Blanca son narcolanchas asociadas a carteles del narcotráfico.
9: Ahora, esto va a ser un problema ya no solo del presidente Gustavo Petro, al que le quedan 3 meses, sino del próximo presidente de Colombia. Quien gane deberá enfrentar la presión de Estados Unidos para lograr resultados en materia también de producción, no solamente de cultivos de coca, sino también de cocaína.
10: Y sobre todo, Silvia, lo dice clarito este informe de 100 páginas que, como le digo, menciona México, menciona Colombia y otros países, resultados, indicadores medibles, por ejemplo, en erradicación de cultivos, en interdicción, en compartir inteligencia, son muchos los indicadores que van a empezar a medir a partir de ahora.
9: Pues, ¿cómo entender estos anuncios que está haciendo Estados Unidos y que aumentan la presión sobre países como Colombia? Hacemos contacto con Teresita Daya, nuestra analista internacional.
20: Buenas noches. En el recap de hoy hablaremos de 2 informes que aparecieron en Estados Unidos esta semana. Uno sobre drogas y más recientemente hoy uno sobre terrorismo. 2 informes que a primera luz pueden parecer inconexos, pero les cuento, tienen vasos comunicantes entre los dos muy interesantes, sobre todo para la región, para América Latina. Empecemos por las drogas. Aquí hay que recordar que en ese sentido el enemigo número uno, podríamos decir, para Estados Unidos hoy es el fentanilo. Este cruza a través de la frontera mexicana con precursores chinos que vienen de la China. Pero eso no quiere decir que el resto de las drogas que vienen de América Latina dejen de ser importantes. Por el contrario, siguen teniendo una relevancia y se muestran como enemigos a la seguridad nacional de Estados Unidos. En ese sentido, un diagnóstico sobre cómo va la guerra contra las drogas puede fácilmente convertirse en una herramienta de presión diplomática, algo que puede afectar la cooperación entre los países y la confianza que se tiene en la región de América Latina. El de terrorismo, más allá de hablar de Maduro y comunicarlo o ligarlo al cartel de los soles, que ya lo había hecho el presidente Trump, es un tema que habla de, por ejemplo, la intervención de Irán, el enemigo al momento, en América Latina a través de Hezbollah. Cómo han crecido los lazos y las redes transnacionales del terrorismo y cómo han llegado a afectar a América Latina. Y es que en América Latina se encuentran sobre todo en zonas fronterizas también. Y ahí es más difícil la soberanía. ¿Quién ejerce el control? ¿Quién los va a pelear? Y suelen ser grupos, y ahí viene un vínculo con el otro informe, que trafican droga también y tienen ese negocio. Es decir, están conexos. El terrorismo y las drogas. Dos amenazas para Estados Unidos, dos temas que generan más falta de confianza en la región y dos temas en donde vemos que ya no son los países los grandes enemigos por ahora de Estados Unidos, sino estamos hablando de la región como una gran amenaza a la seguridad nacional de ese país.
9: Claro, es que Teresita tiene toda la razón, es la región como una gran amenaza para la seguridad de Estados Unidos. Y hablando de temas de seguridad, hoy también la Casa Blanca presentó su nueva estrategia antiterrorista. ¿Qué es lo que dice Lucas?
10: Va a tener, Silvia, como eje central, como máxima prioridad, los carteles en el hemisferio occidental. Habla, por ejemplo, que Venezuela es un nodo clave en redes de crimen transnacional y narcotráfico en el hemisferio. Vinculan aquí, por ejemplo, a Nicolás Maduro con estructuras como el Cartel de los Soles y mencionan también posibles conexiones del régimen venezolano con actores como Irán y Hezbollah. Esto, dice Estados Unidos, representa una amenaza muy grande para la seguridad regional, y lo que establece esta nueva estrategia antiterrorista que fue publicada también en el día de hoy es que entonces la prioridad máxima en materia de seguridad y materia antiterrorista para los Estados Unidos va a ser el hemisferio occidental.
9: Son las 9:18 p.m, varios anuncios entonces que reflejan el endurecimiento de políticas, por supuesto, como una determinación que ha tenido desde el primer día el presidente Donald Trump en contra del tráfico de drogas, pero también en contra del terrorismo.
10: Habla aquí también Silvia, el zar antiterrorista de la Casa Blanca, que hoy presenta esta estrategia, que por supuesto se va a buscar presionar a líderes regionales para que trabajen de manera estrecha con los Estados Unidos para atacar carteles, para compartir inteligencia y que emprendan desde los mismos países acciones militares contra narcotraficantes y contra pandillas transnacionales.
9: Entonces, ¿sabe qué? Se me vienen a la cabeza varios nombres, porque usted dice Hezbollah, sí, sí, y hay otros grupos terroristas en Oriente Medio, pero hablando de este hemisferio, se me ocurren, por ejemplo, no sé si está ahí las disidencias de las FARC, sí, LLN, y luego cuando usted habla de grupos transnacionales, por ejemplo, el Tren de Aragua.
10: Y los carteles mexicanos también entran
9: allí. El cartel de Sinaloa.
10: Pidiéndole entonces, de hecho Donald Trump, usted recordaba en su momento que decía, vamos a atacar incluso, sí, podríamos atacar laboratorios dentro del territorio venezolano, colombiano, y también han hablado de México. Y aquí lo que dice el zar antiterrorista es, vamos a buscar presionar a los líderes para que ojalá sean ellos mismos quienes empiecen a ejecutar acciones contra el terrorismo dentro de su propio territorio.
9: Esto entonces lo que significa es nueva presión de Estados Unidos, sí, a presidentes como Gustavo Petro en Colombia, Claudia Sheinbaum en México y otras regiones.
10: Y buscando que se unan también, Silvia, al escudo de las Américas, sí, que lanzó hace unas semanas en Miami y que muchos vieron como una cumbre más política que otra cosa.
9: Claro, porque
10: estaban
9: no
10: allí
9: hubo ningún presidente
10: los
9: de izquierda.
10: Países aliados.
9: Claro.
10: Entonces estuvo Javier Milei de Argentina, Santiago Peña de Paraguay, estuvo Daniel Noboa de Ecuador, José Raúl Mulino de Panamá, pero no estaba Colombia, país productor número uno de cocaína, México,
9: en el mundo,
10: que tiene también una presencia muy importante en el tráfico y en la producción de fentanilo, y no estaba tampoco Claudia Sheinbaum, no estaba Luis Ignacio Lula da Silva tampoco. Entonces también intentar trabajar de manera conjunta para ampliar esta iniciativa que han lanzado el Escudo de las Américas.
9: 9:21 p.m, en segundos regresamos, esto es Recap Blue, vamos a hablar de la noticia del día, el desastre de la salud en Colombia.
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9: La noticia del día, el desastre de la salud. porque la verdad, Lucas, es que ese famoso chuchuchú del presidente Gustavo Petro parecería que sigue cobrando la vida de colombianos, sin importar de dónde son, la edad, absolutamente nada, ni siquiera su condición socioeconómica. La gente se está muriendo porque destruyeron lo bueno que tenía el sistema de salud y se está muriendo porque se quedan esperando los medicamentos o los servicios.
10: Y es que hemos visto, Silvia, en los últimos días, hemos hablado aquí en Blu Radio, esta mañana con la clínica Corpas.
9: Sí.
10: Diciendo, tenemos más de 500 empleados, la gran mayoría hoy tienen retrasado el pago de su salario, ya se han comunicado algunas EPS a ver cómo solucionamos el tema de las deudas. Hemos hablado con la Liga contra el Cáncer, que suspende el servicio en una de sus sedes en Bogotá, principalmente para la detección de cáncer, no tanto del tratamiento ya de quimioterapia, eso porque eso lo atienden en otra sede, pero algo fundamental, Silvia, que es la prevención y la detección a tiempo del cáncer también por cuenta de deudas con EPS como Famisanar y Sanitas. Vimos la semana pasada suspensión de servicios del cancerológico por cuenta de deudas con la nueva EPS. Y así empieza usted a echar para atrás y son muchísimas las clínicas y hospitales en Bogotá, en Cali y en todo el territorio nacional que han tenido que cerrar sus servicios de urgencias, que han tenido que empezar a prescindir de algunos servicios justamente porque pues ya no tienen financieramente cómo responder.
9: 9:23, hablemos del caso del joven de 24 años. Murió en Barranquilla, nada más y nada menos que esperando autorización para una intervención quirúrgica, esto luego de haber sufrido un derrame cerebral. La autorización llegó después de que él muriera. Ingel de la Rosa.
1: Después de 9 días hospitalizado en la clínica Porvenir del municipio de Soledad, Michael Meléndez Garizábalo no soportó más la espera y falleció sin que pudiera ser atendido en un centro de mayor nivel debido a inconvenientes con su EPS que impidieron su traslado a tiempo, a pesar de que debía ser valorado por un neurocirujano y requería ser intervenido con urgencia tras sufrir una hemorragia cerebral. Este joven de 24 años padecía una insuficiencia renal crónica y hace 3 meses, en busca de un mejor servicio de salud, había solicitado un cambio de afiliación de la nueva EPS a Mutual Ser, pero terminó en un limbo administrativo en el que, según denuncia su hermana Michelis, ninguna de las dos entidades respondió a tiempo por su traslado a un centro de alta complejidad, pues la orden de remisión apenas llegó este martes cuando él ya había fallecido.
5: Cuando ya fallece es que había salido la remisión ya para el traslado, ya demasiado tarde, porque cuando lo solicitamos no se hizo, ¿por qué? Porque tuvieron que esperar que él se muriera para hacer el traslado.
1: Su padre Denzi Meléndez cuenta que las autoridades de salud y el gobierno también desatendieron a su hijo pese a los múltiples llamados que hicieron clamando ayuda. Denuncia que hasta la Superintendencia de Salud los contactó para hacerle seguimiento al caso de Michael cuando ya estaban velando su cuerpo.
22: 10 días pidiendo ayuda, que nos ayudara cualquiera entidad, cualquiera clínica, un alcalde, un gobernador, un presidente, el mismo Petro, no apareció nadie. Ya el caso es perdido, pero arriba está el caso de justicia.
1: Y justicia también buscarán en la tierra, pues su hermana advierte que interpondrán una demanda para por lo menos sentar un precedente y evitar más muertes como estas.
5: Sí, vamos a una demanda por la 9PS y para la clínica. Aunque no nos lo va a devolver, pero sí la vamos a hacer. Que tiene que cambiar la salud aquí porque verdaderamente hoy se fue mi hermano, mañana puede ser cualquiera. Y la verdad es que imagínense, la salud aquí, qué desastre total.
1: Al respecto de la nueva EPS a la que estuvo afiliado Michael, le aseguró que el paciente fue presentado a toda la red hospitalaria del Atlántico y a nivel nacional, pero no se confirmó disponibilidad desde ninguna institución que pudiera recibirlo.
10: En Santander, la comunidad indígena Uwa pide a la nueva EPS que traslade sus servicios de Boyacá a Santander para evitar recorrer trayectos extremadamente largos luego de la muerte de un bebé por presunta negligencia. Julián Mejía.
23: Integrantes de la comunidad indígena Uwa del municipio del Cerrito, acá en Santander, han elevado una solicitud urgente a las autoridades departamentales y a la nueva EPS para que los servicios de salud que fueron trasladados al municipio de Cubará, en Boyacá, regresen a su territorio. Esa petición surge en medio del dolor por la muerte de un niño de 1 año cuyo caso ha encendido las alertas sobre las dificultades de acceso a la atención médica en esta zona. Según las denuncias de esta comunidad indígena, el menor presentó dificultades respiratorias asociadas a tosferina. Inicialmente Posteriormente fue atendido con medicina ancestral, luego trasladado a Cubará en Boyacá y posteriormente remitido a Saravena en Arauca, donde falleció. Freddy Reyes es líder indígena.
3: Necesitamos la atención inmediata para poder reactivar de nuevamente la afiliación inmediata por parte de la 9PS a la IPSIA Guatautam. Es la solicitud que en este momento estamos exigiendo.
23: La comunidad indígena ha venido denunciando que tras el cambio, los pacientes deben enfrentar largos recorridos para acceder a servicios médicos. Según han relatado, algunos trayectos pueden tomar hasta 8 horas a pie o a caballo, cruzando ríos y caminos en difíciles condiciones, especialmente durante la temporada de lluvias.
9: Y es que la crisis en la salud ya pasa factura. Usted lo mencionaba, Lucas, son hospitales, IPS que empiezan a cerrar servicios en el país por falta de recursos. Pero lo más complejo es que el ministro de Salud, el responsable de todo esto que está pasando, Guillermo Alfonso Jaramillo, no responde. No responde a las preguntas, no contesta, no dice absolutamente nada. Jessica Gutiérrez.
4: La crisis en el sistema de salud parece no dar tregua. Cada día se intensifica y no hay una respuesta clara frente a lo que está ocurriendo. Los más afectados siguen siendo los pacientes que viven en la incertidumbre y en el limbo, enfrentando cada vez más barreras para poder acceder a los servicios. Lo más preocupante es que ante el deterioro financiero ya se están cerrando servicios de alta complejidad, como la unidad de cuidados intensivos, atención oncológica, pediatra y hospitalización. Frente a este panorama, hablamos con el director de la Unión de las IPS, el doctor Jorge Toro, quien aseguró que el cierre temporal de servicios es por ahora la única alternativa que tienen las clínicas para poder sostenerse. Bogotá y Antioquia son las regiones donde más se ha reportado estos cierres.
6: Han anunciado las IPS propiamente el cierre temporal y definitivo de servicios. Hay otras regiones que no tienen tanto impacto en el tema de cierre de servicios, pero que efectivamente se están cerrando servicios de mediana y baja complejidad.
4: Y es que en menos de una semana comenzaron a encenderse aún más las alarmas. En Bogotá cerró una sede de la Liga contra el Cáncer. El Instituto Nacional de Cancerología también advirtió sobre su grave crisis financiera. La Clínica Medical suspendió servicios en 4 de sus sedes y ahora se suma a la Clínica Corpas, que enfrenta un déficit de 35 mil millones de pesos debido a la falta de pagos por parte de las aseguradoras. Su director, Juan Carlos Vera, ha alertado sobre la difícil situación que atraviesa esta institución.
7: Un contrato que les voy a nombrar en general con EPS como Famisanar, Compensar, Sanitas, Salud Total, FOMAC, Capresoca, pero debido a este apoyo que me están dando ustedes con los medios de comunicación, entidades como Famisanar y Compensar, inclusive Sura esta mañana, levantaron la mano y me dijeron cómo podemos revisar el tema de las carteras, cómo podemos llegar a conciliaciones para colaborarle a la clínica Corpas, que lleva 50 años funcionando.
4: Mientras tanto, el ministro de Salud, Guillermo Alfonso Jaramillo, no se ha pronunciado de manera concreta frente a esta crisis. Hoy estaba citado aquí en el Congreso de la República a 2 debates. Sin embargo, al ser consultado sobre la situación, evitó dar una respuesta directa.
24: Ministro, algo súper pequeño. Mire que están cerrando servicios. Una intervención cortica, cortica.
4: No obstante, fuera de micrófonos, el ministro indicó que la responsabilidad frente al cierre de los servicios es únicamente de la Superintendencia Nacional de Salud y no del ministerio.
10: 9:30, la clínica Juan N. Corpas, una de las entidades de salud más grandes de Bogotá, alertó sobre la crítica situación financiera que atraviesa y que le impide cumplirle a sus trabajadores y que pone en riesgo sus servicios médicos. Nicole Buitrago.
25: Buenas noches. Hablamos primero de la clínica Juan N. Corpas, ubicada en la localidad de Suba, aquí en la ciudad de Bogotá, en donde la crítica situación financiera está llevando al cierre, por lo menos, de la unidad de cuidado intensivo, debido a la renuncia masiva de los intensivistas que estaban a cargo de operar esta sala de cuidado intensivo. De las 16 camas habilitadas, hoy solo pueden hacer uso de 4 debido a la falta de personal, pero también están en riesgo los otros servicios y las EPS no logran acuerdos de pago con esta institución médica. Hablamos con la doctora Alejandra Ramírez. Ella lleva prácticamente toda su vida trabajando en esta institución. Hoy dirige al personal médico y hace parte de los profesionales de la salud que desde hace varios meses no reciben su salario.
26: Busca uno la manera de tratar de estirar el sueldo, por decirlo así, y el no irnos lo hace uno pensando en esta que es nuestra casa en los pacientes que necesitan la atención.
25: Y aunque les cuesta reconocer que el capítulo que vive el sistema de salud está arrasando con el servicio humano que ellos prestan, han tenido que ver cómo hace tan solo unos días la unidad de cuidado intensivo quedó completamente vacía.
26: A veces digo que sigo aquí con la fe puesta de que todo puede mejorar, pero hay momentos y circunstancias que uno dice, no vamos para ningún lado.
8: Todos los días, digamos que escucho a mi personal cuando no tienen cómo pagar el arriendo, no tienen cómo pagar el servicio.
25: Las EPS les adeudan más de 35 mil millones de pesos y el director asegura que cada día intentan mantener a flote al personal trabajando en equipo, pero ellos saben que la situación es muy complicada. Intentan operar con la misma eficiencia.
8: Todos nos levantamos todos los días queriendo atender a nuestros pacientes, llegar acá, mirar cómo nos organizamos, porque son muchas dificultades.
11: Lo que hacemos es poder muchas veces dialogar con ellos y decirles como, ok, colabórame, entonces quédate hoy en el turno de la tarde y no vienes otro día, como para poder suplir.
25: Hoy esta clínica recibe cerca de 9.000 pacientes de todo el país cada mes y esperan seguir poder funcionando con acuerdos y adelantos de pago por parte de las aseguradoras.
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0: 9:33, je veux. ¿Sí?
1: Perfecto. Muy bien,
0: impresionante, sí. Impresionante. Mi querido Gerardo.
1: Buenas noches.
0: No sé por qué siento que en el fondo lo presentíamos.
1: Sí, y eso que le quitamos el micrófono a Lucas ayer.
0: Sí, pero no fue suficiente.
1: Sí, no.
0: Tendríamos
1: fue
0: que haberlo sacado de la cabina. No, mentira. No fue suficiente.
1: No fue.
0: Óigame, muy buena su crónica.
1: Gracias, Silvia. Gracias.
0: Sobre el partido.
1: Gracias, gracias. Me alegra que les haya gustado.
0: Sí, señor.
1: Silvia, también en este momento hay actividad de equipos colombianos en el fútbol internacional. Justamente en este momento, bueno, empiezo por lo que pasó, que fue Santa Fe Corinthians por el grupo B de la Copa Libertadores.
0: Sí.
1: Santa Fe empató 1-1 en el Estadio del Campín contra Corinthians,
0: bueno,
1: de Brasil.
0: ¿Malo, regular?
1: La verdad, para mí es regular, Silvia, porque el desempeño de Santa Fe en Copa Libertadores no ha sido el más homogéneo.
0: Sí.
1: Necesitaba ganar para, claro, ahora, si mantiene su tercer puesto, puede que clasifique a Sudamericana. Ahorita está tercero. Corinthians tiene 10 puntos, Platense 6, Santa Fe 2, Peñarol cuarto y último 1. Puede que vaya a Sudamericana, porque la Libertadores da Copa Sudamericana, si uno es tercero.
0: Sí.
1: Sin embargo, en Libertadores no sé qué tan bueno sea, porque le tocaría ganar. Tendría que marcar, tiene 3 partidos, ya le quedan nomás 2, y tendría que anotar 9 puntos. Ya no puede anotar 9 puntos porque hoy empató. Y la verdad fue una pena, porque Hugo Rodallega marcó en el minuto 59 un gol muy acertado. Y luego Enrique, por el lado de Corinthians, en el minuto 93 marcó
0: empató.
1: Un gol. Empató, exactamente.
0: Fue es decir, en el tiempo adicional.
1: Sí, sí, fue en el tiempo adicional. Realmente, pues, realmente sí es un poco lamentable para Santa Fe, porque si hubiera ganado hubiese sido fantástico.
0: Imagínese.
1: Y en el Campín, además.
0: No, pues, calcule, en casa.
1: En casa. Por Copa Libertadores, también por el grupo B, Tolima juega en este momento contra Nacional de Uruguay, van 0-0, minuto 35. Y también por Copa Sudamericana, son 2 partidos simultáneos, Alianza Atlético juega contra América, minuto 36, van 0-0. Pues a todos los equipos yo creo que les sirve ganar, pero creo que necesita especialmente América la victoria hoy. Vamos a ver, claro, está para jugando en Perú, que nunca es evidente cuando el equipo no está en casa, ¿no?
0: Sí.
1: Ese es otro tema. Y esos, bueno, son los resultados de los equipos colombianos ahorita en Copa Libertadores y en Copa Sudamericana. Lo que le iba a comentar también es, ya que estamos con el tema de estos datos cerca al Mundial, es que hay tremenda pelea jurídica en el Estadio Azteca de México.
0: Claro, lo mencionamos ahorita con Lucas y estábamos esperando a que usted llegara para que nos cuente en detalle qué es lo que está pasando con los palcos del Estadio Azteca cuando estamos a nada, a días del Mundial.
1: Sí, señora. El Estadio Azteca resulta que deberá pagar cerca de 1.000 millones de pesos mexicanos a la FIFA por el uso de palcos y plateas durante el Mundial de 2026. Grupo Ollamani es el propietario del estadio del Club de América, pero perdió una disputa legal con los dueños de los palcos. Resulta que cuando remodelan el Estadio Azteca para la Copa del Mundo de 1960 más o menos 15 mil lugares del estadio se los vendieron a personas que estaban interesadas, vendieron cada palco. Ese cada palco costó cierta plata y el negocio era que cada palco lo pudiese usar su propietario durante 100 años. Estos 100 años aún no se han acabado y pues ahorita entonces los dueños de los palcos dijeron, no, un momentico, yo tengo derecho a mi palco, tengo derecho a los partidos del Mundial porque pues el palco es mío. El grupo Ollamani decía, no, un momento, para Mundial el palco no es de ustedes porque yo lo gestiono. Pues resulta que en cualquier caso los dueños del palco ganaron el pleito y le tendrá que pagar el grupo Ollamani el lado de vísperas al Mundial. Silvia, Lucas, ustedes se acuerdan de Prestiani, que hemos hablado de él bastante, que fue grosero con Vinicius Junior, y todo este caso ha suscitado una cantidad de cosas, como
0: sí,
1: que ya uno no se pueda tapar, los jugadores no se puedan tapar la boca en el Mundial.
0: Yo no sabía que usted era jugador profesional de fútbol.
1: No,
0: no,

0: Exacto, ese hecho, además repudiable y racista, fue el que hizo que la FIFA tomara decisiones como que los jugadores no se pueden tapar la boca durante los partidos para hablar.
1: Exactamente, eso fue lo que lo llevó, y la cosa ha ido evolucionando de tal forma que ahorita es posible que Prestiani se pierda los primeros partidos del Mundial.
0: No me diga.
1: Sí,
0: qué bueno.
1: Porque la UEFA, claro, esta sanción de la UEFA, no sé por qué ellos, el fallo dice que fue por conductas homófobas y no por conductas racistas. Pero en cualquier escenario, por conductas homófobas, tenía 6 fechas suspendido, pero en competencias internacionales, porque esto fue en la Champions.
0: Sí.
1: Y pues dentro de todo ahí entra la FIFA. Ahorita eso se puede renovar y podría perderse los 2 primeros de la partidos de la selección argentina en caso que sea convocado a jugar con Argentina, que no es evidente porque un jugador sancionado que los primeros 2
0: sí,
1: partidos
0: no sé si eso sea buena idea.
1: Se los pierda, pienso que podría...
0: No sé si Scaloni decida...
2: Con alguien pasó eso en el Mundial pasado. ¿Quién fue?
1: ¿Quién habrá sido?
2: Alguien llegó, no sé si sancionado, pero sí lesionado.
1: Lesionado.
2: Y dijeron,
0: ahora,
2: no
0: lo
2: importa,
0: que pasa
2: lo
0: es que
2: llevamos
0: una lesión.
2: Y jugó desde el tercero. Ay, espéreme a ver quién fue.
0: Pero una lesión es distinta a una sanción, ¿no? Por actos racistas u homofóbicos.
2: Ah, no, totalmente de acuerdo.
0: Completamente diferente.
1: Sobre todo que Gianluca Prestiani es un jugador ya muy cuestionado también.
0: A Prestiani deberían dejarlo sancionado para siempre. Pues perdón, pero... Ese tipo de comportamientos deberían de verdad ser sancionados duramente, a ver si la gente por fin aprende a no ser racista, homófoba, etcétera.
1: Así es, Silvia, así es. No, y son comportamientos completamente censurables en, claro, en el fútbol, eso no debería ocurrir todavía. Silvia y Lucas, y en Roma, pues empezamos el Master 1000 de Roma. Los italianos no van a tener mundial, pero tienen ahorita su Master 1000 de tenis. Yannick Sinner llega como su favorito. Este torneo de Roma sigue creciendo y este año espera un récord de 400.000 espectadores en el Foro Itálico. Es un torneo muy agradable también. Estará también, pues Alcaraz se bajó por el tema de la muñeca, pero te estará Sinner, estará Zverev y estará todo esto un poco antes, que este es como ya el preámbulo oficial del Roland Garros, Y bueno, tendremos también un poco de tenis en las próximas semanas, que yo estaré comentándoles también qué pasa con eso.
0: Me encanta. Perfecto. Y suena Volare a esta hora.
1: Ahora que
0: esos son los Gypsy
1: Ahora que
0: Kings.
1: Nos fuimos a Roma.
0: Claro que sí, hablando de
1: Aunque
0: Roma.
1: Aunque Gypsy Kings son gitanos franceses, sí, del sur, sí, del sur de España.
0: Pero son lo máximo.
1: Son lo máximo, exactamente.
0: En todo caso. Y esta canción también. Es miércoles. Que suenen los Gypsy Kings.

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5: 9:43 está pasando en Colombia. Lo que ha ocurrido a lo largo de este día también se los contamos a esta hora en Recap Blue. Lucas, hay varias noticias y una de ellas tiene que ver con el Frente de Guerra Oriental del ELN. Ha causado esto indignación nacional, incluso internacional, después de que anunciaran un juicio revolucionario contra 2 agentes del CTI y 2 policías que están secuestrados en el departamento de Arauca desde hace más de un año.
6: Una vergüenza, Silvia, absoluta lo que anuncia el ELN. Son Jesús Antonio Pacheco y Rodrigo Antonio López. Estos son 2 agentes del CTI. También hay 2 integrantes de la policía, Frankie Hoyos y Jordin Fabián

0: Pérez, han hablado sus esposas, sus familiares, diciendo incluso, Silvia, porque hemos hablado aquí a lo largo de estos meses, que en su momento incluso buscaron al presidente Petro.
1: Sí.
0: Y que no hubo poder humano de que lo recibiera.
1: Hola, a propósito, ¿el presidente Petro se ha pronunciado frente a este tema?
0: Yo no he visto.
1: Yo tampoco.
0: El candidato Iván Cepeda sí lo hizo en la
1: tarde.
0: Sí,
1: señor, exacto. Pero está en campaña. Pero el presidente Gustavo Petro parece que no se ha enterado que hay unos señores secuestrados desde hace más de un año en manos del ELN que anunció un juicio revolucionario contra cuatro personas que están en contra de su libertad, de su voluntad, prohibidas o secuestradas. Pues la Fiscalía y la Corte Suprema de Justicia están exigiendo la liberación inmediata. Felipe García, hablemos de estos privados de la libertad.
2: El secuestro de los cuatro funcionarios se produjo en dos hechos en Arauca. El 8 de mayo de 2025, en zona rural de Fortul, hombres armados interceptaron y se llevaron a los agentes del CTI Rodrigo López y Jesús Antonio Pacheco. Dos meses después, el 20 de julio, en la carretera entre Tame y Arauca Capital, fue retenido otro grupo, los investigadores de la Dijín de la Policía, Frankie Hoyos y Jordin Fabián Pérez. Hoyos, subintendente, completa 17 años en la policía. Pérez, patrullero del cuerpo élite, más de una década en labores investigativas. López y Pacheco integran el CTI con experiencia en investigación judicial y desde su secuestro han permanecido en cautiverio en poder del Frente de Guerra Oriental del ELN.
3: A mi esposa, que se apoye de Benigno.
4: Retenido por el Ejército de Liberación Nacional ELN.
5: Franque Esley Hoyos Murcia.
4: Patrullero Jordin Fabián Pérez Mendoza, adscrito a la Dirección de Investigación Criminal.
2: Tras meses de retención, criminales del ELN lo señalaron de espionaje. En el caso de los agentes del CTI, incluso de tortura y desaparición forzada. Bajo ese esquema ilegal, impusieron sentencias de 36 meses para los policías y de 55 y 60 meses para los investigadores, asegurando que el tiempo ya secuestrados contará como parte de la pena.
6: El juicio revolucionario condenatorio contra los dos miembros del CTI y los dos miembros de la DIJÍN.
2: Autoridades y organismos de derechos humanos rechazaron el anuncio y recordaron que el grupo no tiene facultades judiciales. Sobre esto habló incluso el ministro de Defensa, Pedro Sánchez.
7: Las familias de nuestros dos policías y dos funcionarios del CTI que están secuestrados por el cartel del ELN, les decimos que no están solas. Está todo el Estado colombiano con ustedes.
2: Las familias, tras ver recientes pruebas de supervivencia, denuncian su deterioro físico y emocional y reclaman mayor acción del Estado para lograr su liberación.
0: 9:47, un estudio de UNICEF reveló que en Colombia uno de cada cinco adolescentes usuarios de Internet sufrió algún tipo de abuso o explotación sexual facilitada por tecnología durante el último año. Además, evidenció que ninguno de los 999 encuestados acudió formalmente a las autoridades para denunciar los hechos. Salima Feris.
8: En Colombia, cerca de 860 mil menores entre los 12 y 17 años habrían sido víctimas de abuso o explotación sexual facilitada por tecnología durante el último año. Entre los casos más frecuentes están el envío de imágenes sexuales no deseadas, presiones para compartir contenido íntimo, ofertas de dinero a cambio de fotos y amenazas para divulgar imágenes privadas. El informe también alertó sobre el uso de inteligencia artificial para crear imágenes sexuales de menores de edad. Y es que uno de los hallazgos más preocupantes es que ninguno de los 999 adolescentes encuestados aseguró haber denunciado formalmente los hechos. El 34% dijo no haber hablado con nadie por vergüenza, miedo o porque cree que denunciar no cambia nada. En ese mismo sentido, las niñas y adolescentes mujeres son las principales víctimas, especialmente en zonas rurales. Esto dijo Tania Chapuisat, representante de UNICEF en Colombia.
9: Tenemos que trabajar como sociedad entera para realmente proteger a los niños de este tipo de violencia, de toda violencia, pero también esta violencia. Entonces, trabajar con familias, comunidad, escuelas, todos que pueden ser involucrados para que los niños realmente aprendan ellos a protegerse de una manera más eficaz.
8: Contrario a la creencia de que estos delitos son cometidos por desconocidos, en la mitad de los casos, el agresor era alguien cercano a la víctima, como familiares, parejas o amistades.
1: A las 9:48, vuelve y juega dificultades en el aeropuerto El Dorado de Bogotá, otra vez Valentina por la presencia de un dron. Tuvieron que suspender las operaciones durante varios minutos.
10: Sí, señora, 8 minutos es lo que está informando hasta ahora la Aeronáutica Civil, producto precisamente de la presencia de un dron en inmediaciones de este aeropuerto El Dorado de Bogotá. Lo que dice hasta ahora la autoridad es que fue necesaria una restricción temporal de operaciones durante 8 minutos, precisamente para garantizar la seguridad operacional de todos los vuelos que estaban en tierra, los que estaban por aterrizar y también los que tenían programado despegar. Dice que recibieron un reporte por parte de una aeronave de Avianca, de la tripulación de Avianca, sobre la presunta presencia de un dron en inmediaciones del aeropuerto. Cuando activaron todo el protocolo para ubicar precisamente este elemento, se dieron cuenta que sí estaba un dron en zona donde no se pueden volar este tipo de dispositivos porque ponen en riesgo toda la seguridad aérea como tal de las operaciones, o lo que hemos escuchado en varias ocasiones, que es esa zona de aproximación, la zona donde más está cerca entonces para aterrizar los diferentes vuelos que llegan a este terminal. Reiteramos, durante 8 minutos estuvo cerrada la operación y restringida la operación en el aeropuerto El Dorado, otra vez por la presencia de un dron que no tiene permiso, recordemos, de volarse en estas zonas por poner en riesgo. Se suma entonces al otro caso donde, recordemos, esa vez sí fue más grave porque fueron cerca de 45 minutos el tiempo en el que estuvo restringida la operación, y por lo tanto las autoridades reiteran la importancia de no utilizar ni sobrevolar este tipo de elementos, este tipo de drones cerca del aeropuerto El Dorado, precisamente para garantizar las condiciones de seguridad.
0: 9:50, Valentina, gracias. Y hoy se dio un nuevo cara a cara entre el ministro de Hacienda y el gerente del Banco de la República. El gerente del emisor anticipó que en 2 meses, después de las elecciones, será un escenario mucho más tranquilo para tomar decisiones frente a las tasas de interés. Villar se declaró ofendido y afectado por la declaración del presidente Petro, en la que señaló al Banco de la República y a la Junta de beneficiar a los banqueros. Laura.
11: Aunque hubo bandera blanca en la más reciente junta directiva del Banco de la República para no subir más las tasas de interés, hoy quedó claro en un nuevo capítulo de los encuentros del ministro de Hacienda y el gerente del Banco de la República que las diferencias continúan.
12: No me ofende en lo personal, y lo digo con sinceridad. Que diga que yo tomé una decisión por beneficiar a los banqueros. Me ofende en lo personal porque tengo una trayectoria de toda una vida, que en la que me ofende que alguien ponga en duda que yo tomé una decisión que debe ser a favor del pueblo colombiano.
11: Todo arrancó porque la Junta del Banco de la República decidió subir en 2 periodos las tasas de interés de referencia a comienzos de este año, por lo que hoy están en 11,25%, y el ministro respondió al gerente del emisor.
12: Incrementar en 2 meses 200 puntos tiene que ser la reacción a una coyuntura de hiperinflación. Yo debería haber una coyuntura extremadamente grave en términos de la inflación.
11: El gerente insistió que las sanciones afectan la confianza.
12: Ahora se dice y se discute que el banco debería abandonar la meta de 3%, que mejor tengamos más inflación, que la gente no le importe, que la gente no le importe que la inflación sea más alta.
11: Y el ministro desde su orilla defendió el aumento del salario mínimo para este año, que fue del 23%.
12: Suben los salarios reales, entonces vamos a tener inflación, vamos a tener desempleo, va a contraerse la economía, pues resulta que la realidad está diciendo exactamente todo lo contrario.
11: Y mientras el gobierno insiste en que las tasas están altas y esto frena el crecimiento y el consumo, el Banco de la República mantiene su postura de cautela para controlar la inflación. Laura Rojas, Blue Radio.
1: Laura, gracias. Hoy la Fiscalía explicó y dio nuevos detalles sobre cómo se habría conformado una organización delictiva de carácter transnacional en Lili Pink. Kalila Peña.
13: Se siguen conociendo nuevos detalles del presunto llamado de lavado de activos y contrabando en la marca Lili Pink. La fiscalía detalló que se pudo establecer cómo se conformó una organización delictiva de carácter transnacional que desde el año 2013 a la fecha se ha dedicado a la realización presuntamente de operaciones de comercio exterior, dándoles apariencia de legalidad con el fin de lograr el ingreso de mercancía al territorio aduanero nacional, principalmente de mercancía

0: de Panamá para controlar la totalidad de la operación desde su ingreso al territorio aduanero nacional a través de importadoras de papel hasta su distribución. Por ejemplo, dice la fiscalía que Moda Mundo Importaciones SAS fue constituida el 26 de octubre de 2018 por Walter Francisco Martínez Martínez como único socio y representante legal, el mismo que fue el primer capturado e imputado por este caso. Asegura la fiscalía que en este proceso, con un capital autorizado de 500 millones de pesos, suscrito y pagado en 200 millones, con domicilio principalmente en la ciudad de Barranquilla, logró el entramado.
1: Dos hechos se denunciaron en Bogotá en las universidades públicas presentes en la capital, en la pedagógica y en la nacional. Una amaneció con amenazas a los profesores y la otra amaneció con planes de vandalizar y dañar las estaciones de Transmilenio. Nicolás Rodríguez.
2: Y es que fue un día movido en noticias de Bogotá. Vamos a arrancar hablando de lo que sucedió en la Universidad Nacional. Justamente profesor Diego Torres, quien hacía parte de la representación de los maestros dentro de la universidad, denunció públicamente en sus redes sociales que fue víctima de amenazas por parte de varias personas, aparentemente estudiantes de la universidad, después de la visita del presidente Gustavo Petro entregando uno de los edificios de arte de esta institución. Pues a través de redes sociales también mostró algunas fotos en los que lo amenazaban de muerte. Y asimismo con mensajes de salida inmediata del campus de la universidad. Justamente en diálogo con Mañanas Blue aseguró que no pudo, por lo menos a lo largo del día, llegar a la universidad precisamente a dictar sus clases.
3: Muchos profesores y mucha comunidad académica se ha opuesto a los cambios de la mesa constituyente universitaria, pero el acoso de los que están de acuerdo y que además están con el gobierno es terrible. O sea, ayer, obviamente, sí, con amenazas contra mí directamente, con amenazas de muerte además.
2: Bien, y continuamos hablando de universidades y ahora hablemos de lo que sucedió en la Universidad Pedagógica. Después de los desmanes de esas vandalizaciones registradas en la tarde noche de este martes, pues precisamente salió el rector de la Universidad Pedagógica, el doctor Helbert Chuachi, justamente a decir que estas vandalizaciones no fueron por parte de los estudiantes de esta universidad y que por el contrario fue una discusión, una pelea que fue iniciada por los agentes del UNDEMO del antiguo ESMAD de la Policía Metropolitana de Bogotá. Lo que no mencionó, por lo menos el rector, es que en varios videos difundidos en redes sociales y compartidos por fuentes de alto nivel, es que se puede ver en evidencia que estos vándalos, aparentemente estudiantes de la universidad, estaban justamente, valga la redundancia, vandalizando los buses del sistema integrado de transporte, como queda en evidencia, y asimismo también estaban vandalizando lo que sería la entrada de la Universidad Sergio Arboleda sobre la calle 74.
4: Hoy son agredidos y nuestras instalaciones son agredidas por parte de la UNDEM.
2: Sin embargo, el secretario de Seguridad, César Restrepo, confirmó que el distrito recibió información de un plan para incendiar y destruir la estación de la calle 76 y además de un plan de no pago y también de evasión del pago del pasaje de esta estación. Bien, es que para mañana jueves también están programadas unas manifestaciones sobre las 5 de la tarde en la calle 76, por lo cual el distrito aseguró que ya está un plan, o más bien hay una reacción inmediata, una implementación de un plan en el cual pues le harían ese frente al orden público y así evitarían los desmanes y los bloqueos.
5: La piscina electoral ya abrió y muchos están listos a lanzarse. En Recap Blue, ¿quién está pescando votos?
6: 12 pescan votos, entre ellos Iván Cepeda, que finalmente, Lucas, hoy hizo el anuncio oficial de la adhesión de Luis Gilberto Murillo.
1: Sí, señora, que se bajó de su aspiración presidencial, quedan entonces 12 fórmulas, aunque ahora 13 en el tarjetón.
6: Exactamente, cualquier voto por Luis Gilberto Murillo será marcado como nulo, porque ya no es candidato a la presidencia. Mañana nos volvemos a encontrar a las 8 de la noche para hacer un nuevo recap a los hechos más importantes de Colombia y el mundo. Mi querido Andrés Carmona, todo lo que pasó hoy con la campaña y luego, por supuesto, Bla Bla Blue con Mauricio Quintero. Feliz noche para todos.
7: Se reconfiguró el mapa electoral con la renuncia de Luis Gilberto Murillo a la candidatura presidencial. Se suma ahora a las filas de la Alianza por la Vida, de la coalición de Iván Cepeda, Juan Fernando Cristo y Ariel Ávila. Con esta adhesión, Murillo hace un llamado a participar en un esfuerzo colectivo, en trabajar por el gran acuerdo nacional. Eso sí, resaltando los logros del gobierno de Gustavo Petro.
8: Se ha avanzado en la priorización de agentes.

0: de reformas sociales, de entrega de tierras, de ponerle plata a la gente en los bolsillos, a la gente que más lo necesita. Se ha priorizado la llegada a los territorios que antes no se llegaba. Esto se ha hecho en el gobierno del presidente Petro, del cual hice parte y del cual tú, Guillermo, hiciste parte también. Ahí hay un legado en política exterior soberana, en diplomacia, ahí hay un legado.
1: Murillo aseguró que su principal trabajo será garantizar la confianza democrática, confianza en que las transformaciones se harán respetando la Constitución, en que se respetará la separación de poderes, en que el Congreso, las Cortes, los organismos de control, la prensa, la oposición y la ciudadanía tendrán plenas garantías y la confianza en que Colombia puede cambiar sin debilitar sus instituciones. A su paso, el candidato Iván Cepeda, quien celebró la adhesión de Luis Gilberto Murillo, recalcó las virtudes o los logros de Murillo, especialmente en materia internacional, en un punto claro, en que Colombia sea un país soberano no supeditado a los intereses de las grandes potencias extranjeras.
2: Por supuesto, Colombia se siente parte del conjunto de la comunidad de las naciones y tratamos a otros pueblos y a otros gobiernos, independientemente de su visión ideológica, de su relación con un modelo determinado económico, político, sociológico. Tenemos una relación en la cual aspiramos a la cooperación, a relaciones constructivas, a relaciones productivas. Y eso incluye, por supuesto, debo decirlo, a los Estados Unidos de América.
1: Cepeda además resaltó que la búsqueda del gran acuerdo nacional implica incluso el diálogo con la oposición. Contó una infidencia, que él trabajó en varias reuniones con la oposición para lograr el acuerdo durante el gobierno de Gustavo Petro, pero que fueron las desconfianzas, los prejuicios, los que evitaron llegar a ese acuerdo nacional. Queda entonces reconfigurado el mapa, el tarjetón se mantiene igual, no se puede lograr ningún tipo de cambio a esta hora, faltan 26 días para la primera vuelta, los votos que se marquen en la casilla de Luis Gilberto Murillo, pues tendrá la registraduría la potestad de definir si se cuentan esos votos y si son válidos para declarar o no una eventual elección en primera vuelta, pero sí queda un dato clave y es el de Luz María Zapata, la fórmula vicepresidencial de Murillo, quien no se hizo presente en este acto de adhesión. Le preguntamos al candidato y esto respondió.
3: Y yo espero, como les dije, ella siempre ha sido muy generosa, muy respetuosa y yo espero que muy pronto esté acá, pero si no, saben que Luz María juega un papel muy importante en las discusiones, en la conversación, en la construcción de un nuevo país.
1: Murillo además aseguró que espera en las próximas horas reunirse con Luz María Zapata y que será ella quien tome la decisión de si se vincula o no a la campaña del Pacto Histórico.
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5: Esta noche después de las 10 de la noche estará para todos ustedes en vivo en Bla Bla Blue la gran actriz Angélica Blandón. Y después de las 11, miércoles de tutoriales radiales. Hoy, cómo lanzarse a crear contenido digital. Todo esto con Mayra Pérez, experta en marketing digital y publicidad. Así que ya lo saben, si prefieren terminar este miércoles con tranquilidad, buena música y eso sí, en medio de grandes conversaciones, los esperamos en vivo de 10 de la noche a 1 de la mañana aquí en Bla Bla Blue.
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21: Buenas noches. Muchísimas gracias por su sintonía. Bienvenidos, bienvenidas a Bla Bla Blue. Estamos en vivo, como siempre. En este momento en Colombia son las 10 de la noche y 8 minutos. Y si ustedes quieren terminar este miércoles y empezar el jueves con tranquilidad, con una buena sonrisa, buena música. Y eso sí, en medio de grandes conversaciones, se pueden quedar aquí con nosotros porque Bla Bla Blue siempre los estará acompañando de lunes a jueves de 10 de la noche a 1 de la mañana. En la primera hora, siempre invitados, esta noche invitada de lujo, Angélica Blandón ya está aquí, ya la vamos a presentar. De las 11, miércoles de tutoriales radiales. Hoy, cómo lanzarse a crear contenido digital. Todo esto con Mayra Pérez, experta en marketing digital y publicidad, después de las 11 de la noche. Mayra, ¿quién le habla? Y en la tercera hora, después de las 12 de la noche, les tengo a Vicenti, un artista que le jala el vallenato, y él nos estará hablando de Cómo Te Quiero, un homenaje a Rafael Orozco, que le hizo en la pasada edición del Festival de la Leyenda Vallenata. Sí, estuvo ya presente y además estuvieron él y muchos músicos haciéndole homenaje al binomio de oro. Así que vamos a hablar de ese gran homenaje, de esta bella canción y de otras que también hacen parte de este homenaje a este grupo maravilloso de música vallenata. Vicenti, después de las 12 de la noche, aquí en Bla Bla Bla. Como aquí hablamos todos y hablamos de todo, bueno, la línea ya está abierta. Y el número 316-692-5274. La línea de Bla Bla Bla para que dejen sus mensajes de voz, mensajes de texto, preguntas para nuestros invitados, sugerencias de temas. Bueno, hay muchos temas que ustedes dejan ahí y aquí los llevamos a cabo al aire. Repito el número, 316-692-5274. Así que tendremos un muy buen programa y si ustedes no lo permiten, los vamos a acompañar hasta la 1 de la mañana. Ya estamos listos. Y antes de presentar a nuestra gran invitada, y como hoy también es miércoles de música de los años 90, se ilumina primero el escenario número 2 de Bla Bla Blue para darle la bienvenida a Andrés Calamaro.

0: 1997 es esta buena canción. El álbum se llamaba Alta Suciedad y esta es la versión en vivo de Flaca de Andrés Calamaro. Y con esta buena canción le damos la bienvenida a la Flaca, Angélica Blandón. Flaca, buenas noches. ¿Cómo está, Angélica? Buenas noches, gracias por estar aquí.
1: ¿Qué más? ¿Cómo van? Empezando la noche, ustedes.
0: Bien, bien, también empezando la noche. ¿Cómo está, Angélica? ¿Cómo va la película?
1: Bien, mucho trabajo de prensa, muchas cosas pasando, pero bueno, ya mañana 7 de mayo salimos a las salas de cine.
0: Mañana es el estreno de Lejos aquí, ¿no?
1: Sí, mañana es nuestro estreno ya nacional, ya hoy nos dieron salas en distintas salas. Y bueno, pues a seguir promocionando la película. Mi primera película como coproductora.
0: Sí, eso le voy a preguntar, ¿qué le atrajo de esto, del guión? ¿Quién lo hizo? Que usted haya decidido no solamente actuar, sino también coproducirla junto a Alejandro Aguilar, Angélica.
1: La película está dirigida y escrita por Ana Sofía Osorio, está haciendo su tercera película. Alejandro y yo teníamos ganas como de profundizar en unas historias, pues que, digamos, expresara como un poco mejor o de una manera más profunda el rol de la mujer. Y esta es una historia de una expareja que se junta para hacer un último viaje pactado por su hija fallecida. Y es un viaje como a los recuerdos, a los reproches también, a los momentos felices, a lo que se dijeron, a lo que no. Y me parecía como una gran oportunidad para trabajar con Alejo. Con Alejo creamos un movimiento que se llama Fast Movies con la idea de hacer películas más viables. Películas con unos presupuestos moderados, pequeños, pero que no por eso se ve afectada la historia, todo lo contrario. Entonces esta es una peli un poco controlada porque somos dos actores todo el tiempo en escena. Muchas de las escenas son improvisadas o pues parten de una improvisación estructurada. Y debuta también en la película Brisa, que es mi hija mayor. Es la hija de nuestros personajes. Y bueno...
0: A ver, se está cortando un poquitico
1: es
0: ahí.
1: Linda, es linda para este mes del cuidador. ¿Aló?
0: Sí.
1: Habla del rol del cuidador, habla de... De esas cosas que quedan inconclusas entre las exparejas, pero pues el duelo y las pérdidas también las asumimos y nos reencuentran y nos unen para siempre, ¿no?
0: Me llama la atención que salga usted con su hija, Angélica, ¿le entendí? ¿Está actuando con su hija?
1: Sí. Mira que no compartimos escenas, pero sale en la película. Brisa es la narradora de la película, su personaje se llama Emma, y es la narradora de la historia y hace pues una interpretación muy bonita de ese personaje.
0: Ay, qué maravilla. Y además esta experiencia de estar con su hija en la misma producción, ¿ya habían estado juntas en otros trabajos, en otros proyectos?
1: Habíamos tenido la oportunidad de trabajar en una miniserie para El Eje Cafetero, para televisión regional, y ahí habíamos tenido como un par de escenitas, pero no, la verdad es que Brisa pues siempre había estado como enfocada en el colegio, ahora pues entró recién a la universidad, entonces ha estado como muy en sus cosas, pero sí tiene mucho talento y este personaje pues parecía como escrito para ella.
0: Ay, qué bien. ¿Y qué está estudiando ella?
1: Estudia artes visuales.
0: Ah, no, pues ya listo, ya estamos listos. Esa era.
1: Sí, ya. Tiene un gran comienzo, tiene un gran comienzo. Y Brisa tiene un proyecto muy bonito que se llama Master of Knowledge, que está en su Instagram. Hace como contenido artístico, ella hace las investigaciones, edita. Entonces sí, yo le he dicho a ella, eres tu propio objeto de trabajo. Entonces actuar es parte de eso también, de comunicarse.
0: ¿Cómo se llama en Instagram la cuenta? La quiero seguir. ¿Cómo se llama? ¿Artes qué?
1: Master of Knowledge. Maestros del conocimiento.
0: De conocimiento, sí. Of Knowledge.
1: Sí.
0: Okay. Bueno, aquí vamos a seguir. ¡Ay, qué bien! Me encanta ver eso, ese tipo de proyectos. Master of Knowledge Center. No, esto es otra cosa. Mavodish.
1: No. Sí. A ver, la busco. No, Master.
0: Sí, ya. Aquí.
1: Sale Master. Mira, The Master, perdón. The Masters of Knowledge. Me faltaba la S y el D. The Masters of Knowledge.
0: Ya, listo. Ya,
1: ahí sale ella con su amigo del colegio, con Sammy. Uh-huh. Son amigos desde muy chiquitos, como desde preescolar. Y tienen este proyecto entre los dos. Sí.
0: Oye, pero esa foto que sale en el perfil de Brisa, de su hija. O sea, esto es mini-mi, o sea, son igualitas.
1: Sí, en una época yo decía que era mi bonsai, pero ya no, ya estamos igual de altas, ya es una mujercita.
0: Ay, qué bien. Bueno, y volviendo a Lejos Aquí, me encanta esto de que han fundado o han creado el movimiento de los fast movies, que son esas películas como en movimiento para hacer que todo sea mucho más ágil y más rápido. Y además se ajusta a todas las tendencias que hay ahora, ¿no? Ahora los creadores son unas productoras inmensas y no, venga, menos manos y nos movemos más rápido y lo hacemos más eficiente todo, ¿no?
1: Sí, eso pues también es interesante si tienes industria y pues ahora hay muchas coproducciones con televisión y películas extranjeras, pero también esta es la idea, como esta primera película Lejos Aquí es una road movie, es una película de carretera, es un drama de carretera con un final muy esperanzador también. Ya rodamos una segunda película que la idea es sacarle el segundo semestre de este año, que se llama Uno a Uno, que es un slasher, que son estas películas de francotiradores. Uh-huh. O sea, que es un género como un poco de acción, es un thriller, está hecho en 7 planos secuencia, y un poco esa es la idea, tener como la posibilidad de trabajar con los amigos actores, con los amigos escritores, guionistas, pues, y hacer, no dejar de hacer. Con Alejo tenemos como esta idea de que es mejor la película hecha que la que no se hace. Mm-hmm. Colombia es un país como de óperas primas, ¿no? Como que sale un director, sale como un movimiento o una productora y hace una o dos películas y se demora mucho tiempo en que vuelvan a sacar otra. Uh-huh. Entonces esta es la idea, como estarnos juntando con gente y estar haciendo y haciendo películas.
0: Qué bien, sí, claro, que entra uno en la dinámica. Porque si se detiene, pues por temas de producción y porque tampoco es tan fácil, pues ahí sí le empieza uno a salir bigote y al otro a echar barriga. O sea, la idea es que esté en movimiento total.
1: Nos hacemos grandes.
0: Qué bien. ¿Cuánto tiempo se demora un rodaje de las producciones de ustedes, pensando en que tienen que ser películas fast?
1: Mira, la peli en sus inicios duramos 8 días rodando solamente. Uh-huh. Es un día dramático, es todo dentro de un carro. Casi todo, el 80% de la película está dentro del carro. Hay imágenes de dron que son divinas. La película arranca en Ibagué y termina en el desierto de la Tatacoa. Entonces estas carreteras del Tolima, del Huila, el río Magdalena se ven preciosas. El desierto registra hermosísimo. Yo no sé por qué no hemos hecho más películas o más series en esos espacios tan hermosos. Y esta peli se demoró 7 días en grabarse en principio. Uh-huh. Luego con la edición y como dándonos cuenta después que hacían falta escenas, hicimos un retake un año después y rodamos un par de días más y ya luego nos presentamos al FDC. Ganamos en postproducción, nos ganamos también unos estímulos en Cali con Telepacífico, con Sapcine, que también son empresas que pues han apoyado el cine colombiano pues en nuestra película, y ya por fin mañana estará en salas.
0: Ay, qué bien, qué bueno esto. El tema también de rodar mucho más rápido o en menos tiempo los hace más creativos, ¿no? Porque dicen, no, todo se desarrolla en un carro, porque claro, no podemos tener tantas locaciones porque si no nos volvemos locos, ¿no? Nos sale
1: es
0: más
1: verdad,
0: caro.
1: Es verdad, ni tantos planos, ni tanta gente. Yo creo que cuando hay restricciones hay un espacio más amplio para la creatividad, ¿sabes? Como total. A ti te dicen, compone una canción y pues creo que no te sale nada. Por eso a ti te dicen, compone una canción con 3 acordes, sí. donde, ¿sabes? Tengas como estos temas, creo que es mucho más fácil llegar y yo creo que así pasa en el cine también. Dices, como tengo tanto presupuesto, entonces empiezas a hacer de los obstáculos algo creativo. Esta primera peli, como te digo, somos 2 actores todo el tiempo, está la narradora y tiene un par de imágenes que es Brisa, y otro pues protagonista es el país, ¿no? Y es la carretera, pero sí, pero eso hace que sea uno creativo y que tome más fuerza y más valor la historia. La historia y las interpretaciones, también siento que esta película nos llega a Alejandro y a mí después de ya 20 años de estar haciendo esto, ¿no? Entonces como que ya improvisar y tener como, como, pues como estos recursos también técnicos a nivel actoral y como este mundo interno que uno empieza a construir pues con la vida, hace que estemos puestos en esta película bien, ¿sabes? Como hablar de la maternidad, de la paternidad, de la ausencia de la paternidad, pero también del duelo de un hijo. Yo creo que la gente se va a sentir identificada porque pues yo creo que cuando somos padres y madres, uno de los miedos que uno desbloquea inmediatamente es el miedo a que tu hijo se muera antes que tú. Uf. Yo no sé si ustedes son papás, tú eres papá, Mauricio.
0: No soy papá, pero sí sé lo que significa perder, que una mamá o un papá pierda un hijo, porque he tenido casos cercanos. Mi tía perdió a su hijo. Claro. Cuando yo era adolescente, no, eso es insuperable, Angélica de oyentes. Y un gran amigo también perdió a su hijo hace como 10 años, y el hijo era muy pequeño y se murió de cáncer. No, él no ha podido.
1: Wow.
0: Uno,
1: la verdad, vive con ese duelo.
0: Sí,
1: uno
0: sí,
1: no
0: sí.
1: Se repone, pero uno aprende a vivir. Y la peli, digo, es esperanzadora por eso, porque es como parecer que todo está muy oscuro, ¿no? El dolor es tan grande que no sabes ni a dónde mirar, ni cómo volver a empezar. Y la peli es un poco eso, es como estos dos padres desde sus naturalezas, desde sus dolores, deciden volver a empezar de maneras distintas. Y eso es pues necesario en la vida, ¿no? Porque pues la vida se trata también de eso, de ir dejando, de ir teniendo pequeños duelos, ¿no? No solamente de los hijos, sino de las parejas también, o de un trabajo, o de los sueños, ¿no? A veces uno tiene muchos sueños. Y a medida que te vas haciendo grande, dices, no, bueno, la verdad es que toca como empezar a estructurarlos y a focalizarte, ¿no? Y también esos son pequeños duelos que se tienen.
0: Claro, todos los días. Y aprender a soltar y a dejar, ¿no? Uno muchas veces amarra cosas, amarra gente, amarra gente que uno no le conviene. Y uno, ¿yo qué hago siendo amigo de esta persona? Yo le debería sacar, o sea, ya, se acabó el tema. O irse uno del barrio que uno no le gusta, ¿no?
1: Total.
0: No sé, uno, chao, total. Se acabó. Sí.
1: Chao. Ay, liberarse, ir con la maleta ligera. Sí, ese es un poco como lo que el mensaje que deja Emma y que también como que se incorporó dentro de mí, es como... La peli también habla un poco de este rol de los cuidadores, que están, pues, en su mayoría somos las mujeres las que cuidamos la casa, los entornos. También hay padres y hombres que lo hacen, sin duda, pero también son las mujeres. Y también la peli toca un tema y es el cansancio, el rol del cuidador que está cansado, quien cuida a quien está cansado de cuidar, ¿no? Y Emma tiene frases como, es que yo me quiero cuidar a mí, yo quiero enamorarme de mí, yo quiero estar pendiente de mí, yo ya cuidé a una hija, ahora quiero cuidarme a mí. Y bueno, la peli es muy bonita por eso, porque yo sí creo que a veces está bueno como la ficción nos ayuda a poner en palabras cosas que a veces son muy incómodas de decir, claro. De decirnos, ¿no? A las familias, a la pareja o a nosotros dentro de nuestros entornos.
0: Sí, y uno muchas veces por estar cuidando a alguien no se cuida a uno mismo, se descuida.
1: Total. Y hay gente que mira, cuida a alguien, ese alguien se muere y busca otra cosa u otro alguien para cuidar porque ya no sabe vivir de otro modo.
0: se descuida o deja
1: y esta parte es una invitación sí. también a como priorizarse, priorízate.
0: Exacto.
1: Está bien que seas pendiente, que estés cuidando tu entorno, pero tú eres el primer ser que debes cuidar, ¿no?
0: Uh-huh. Sí, yo he tenido casos cercanos, en, oye, tal cosa, no, pues que yo cómo voy a dejar a mi hermana sola, ella con los niños y no... ¿Pero son los hijos suyos? No, pero es que la responde es el familia y no sé qué. Y uno, no, pero usted se está descuidando a usted mismo. Entonces, pila.
1: Claro, asumes cargas y responsabilidades que no son tuyas. Y después, cuando te das cuenta, se te fue la vida en eso y la frustración. Total. Es grande porque finalmente, pues, parecen frases, son frases de cajón seguro y son clichés, pero pues lo único que tenemos cierto es que este es un tránsito por esta vida y no sabemos si es verdad que volvemos o no. Uh-huh. No, ante eso hay como muchas incógnitas todavía, no hay como certezas, ¿no? No hay como un científico o que nos venga y nos diga, mira, que hay pruebas de que usted va a vivir una y otra vez. Entonces, por lo menos en esta vida hay que tratar de ser lo más felices posible.
0: Totalmente de acuerdo, Angélica. Yo, a medida que van avanzando mis años, digo, ya, pero ¿será que si hay otra vaina, otra vida? Y la vaina, el tema de la reencarnación. Pero no, nada está comprobado. ¿Quién dice que, o sea, que esto sea un solo cartucho? ¿Y qué está esperando?
1: Pues
0: ¿la
1: sí,
0: otra vida?
1: Hay como gente. Como gente que dice que va, que viene, hay como hipótesis, ¿no? Hay gente.
0: Sí, sí, sí,
1: ahora
0: sí.
1: Esto, recientemente empezaron a hablar de los registros akáshicos, o yo no sé qué, que son como registros que están en el universo. Yo nunca me he hecho eso, pero según eso te dice cuántas vidas hay, pero es una persona diciéndote eso sin ninguna... sin fundamentos reales, sin pruebas. Claro. A mí todavía me hace falta... pruebas para ciertas cosas, para creer en ciertas cosas necesito pruebas.
0: A mí también, y quisiera tenerlas, porque hay una parte de mí que dice, sí, eso, pues, ¿cómo? Pues, ¿no?
1: Pues es esperanzador, ¿verdad?
0: Sí, también.
1: Como
0: también.
1: Creer que nos encontramos en un lugar, o creer que no se pueden reencontrar de otra manera con un amor, que ya en esta dice como, uy, no, ya, o sea, sigo sintiendo un amor profundo por esa persona, pero dadas las circunstancias, no sé, sociales o de vida, ya en esta vida no fue, y uno tiene como la esperanza, ese romanticismo de reencontrarse en otro plano con esos seres que ama. Pero pues no hay certezas de que eso sea así.
0: O uno ser otra persona que de pronto quiso haber sido en esta vida. Dice, ay, bueno, arquitecto.
1: ¿A ti te han hecho esas regresiones? ¿Tú sabes que fuiste en otra vida o algo?
0: No, pero le tengo pavor porque qué tal que de verdad uno la cabeza le mame gallo y le suelte por ahí una vaina y diciendo... No, o sea, yo esa vaina le tengo como... Yo tengo una vaina rarísima y es que cuando yo era niño y me contaron lo del 9 de abril... Cuando yo era niño, quedé rayado con esa vuelta. Rayado.
1: Ok.
0: Rayado. O sea,
1: ¿y por qué? ¿Por qué?
0: No sé, porque el centro de Bogotá y la gente con los abrigos y los sombreros. Y entonces sacaron en las series de televisión el Bogotazo. Y el protagonista era Alberto Román. Y yo viví esa vaina y mis papás me empezaron a contar. Y cuando yo veía los abrigos de mi abuela o las cosas de mi abuela, como que yo tenía una familiaridad con eso inmensa. Y no sé por qué, no, mi mamá me contó no sé qué, y sacaban los muertos, y eso no, y sentada, y el incendio, y yo no sé por qué eso para mí es tan cercano, nunca lo he podido explicar, nunca.
1: Bueno, quién sabe, tengas una relación ahí.
0: No sé.
1: Pero si fue así, llegaste muy rápido, estás como, porque se supone que, o sea, lo que tengo entendido es que uno reencarna, pero se demora mucho tiempo como en volver.
0: Ah, pero con lo acelerado que soy yo.
1: Exacto. Si tienes como premura de sanar ciertas cosas.
0: Yo siempre quiero, ¿no? Que el programa empiece ya, que listo, que si está Angélica no está, ya están, que tranquilo, que se calme, yo no, tiene que estar. Pero bueno, y otro tema también de la reencarnación que dicen que uno vuelve a las otras vidas y se junta con los que ya estuvo. Y uno dice, ¿será?
1: De otras maneras, dicen que uno como que cambia de roles, que a veces la mamá de uno fue la hermana o alguien con él. Pues se supone que eso uno viene como a sanar o como a perdonar o aprender lecciones, ¿no? Como que tú vienes a aprender lecciones y si no las aprendes, si no cumples esas misiones también, pues vas a venir una y otra vez, una y otra vez. Sí, pero lo cierto es que el milagro de estar vivo a veces se nos olvida. A veces nos olvida lo mágico que es realmente no tener prisa en el día. Se nos olvida lo rico que es comerse algo que te gusta o abrazar a la persona que quieres. O realmente abrazar a tus hijos. Mira que hicimos nuestra premier de la película Lejos Aquí, nuestra primera premier. La hicimos en Ibagué la semana pasada, porque como en Ibagué empezamos a rodar la peli, se me acercó un papá que vio la película y me dijo, voy a llegar a abrazar más a mi hijo y le voy a comprar esa cámara de fotos que me lleva pidiendo un año, que él quería tomar fotos y yo le decía que no, que porque le estaba yendo muy mal en el colegio y entonces ese como ese dolor que estaba generando el hijo porque su papá no le podía comprar una cámara de fotos, que además el hijo decía, así sea de segunda, no importa, yo solo quiero tomar fotos, los estaba distanciando un montón. Y entonces me dijo, después de ver tu película, voy a llegar a abrazar a mi hijo y a decirle que el fin de semana vamos a ir a comprar esa cámara que él quiere.
0: Qué bien.
1: Entonces cuando a mí me pasan esas cosas en el trabajo, yo digo, no lo estamos haciendo mal, estamos
0: no,
1: haciendo
0: nada.
1: Algo bien.
0: Para nada, están tocando a la audiencia, muy bien.
1: Sí, sí.
0: Y cambiando, tocándola además y cambiándola de manera real, porque además eso que usted menciona, Angélica, es importante, el tema de postergar también de todos, ¿no? Después, usted
1: de
0: está portando
1: todos,
0: mal,
1: después,
0: más adelante. No,
1: después te llamo, después te veo.
0: Sí. Oiga, tenemos que ver.
1: Estamos priorizando un montón como esta presión social también, como hacer, como siempre estar muy activos, generar más, hasta que eso pues es igual las sociedades consumistas y somos parte de eso. Y sin duda, pues, a menos de que uno no quiera estar acá, pues, como digamos en este sistema consumista, pues le toca a uno como abrirse de él, pero ya que estamos, como encontrar un balance, ¿no? Como
0: sí.
1: A veces pienso como que los sueños se tienen que ser de uno, ¿sabes? Como que las metas sí sean de uno y no las metas que el colectivo social en el que uno se mueve te las está imponiendo de alguna manera, inconscientemente, porque tampoco es que sea todo muy consciente a veces.
0: O una persona cercana también, ¿no? Uno también, muchas
1: veces. También, a veces a uno le hablan al oído y uno ni se da cuenta, ¿no?
0: Claro, o uno vive el proyecto de la persona que tiene al lado, o del hermano, o de lo que sea, y el suyo, ¿qué? No, es que
1: el papá,
0: no, es que mi hermano que compró la ferretería y yo ahí le estoy colaborando. ¿Y usted? No, pues yo.
1: ¿Y usted?
0: ¿Y usted qué? Y usted ya se preguntó si eso es lo que usted quiere hacer. No, es que, pero eso es un tiempo porque él grita a alguien. Y usted, o sea, está perdiendo los años, los días, porque además pasan y pasan los minutos, o sea, los segundos, los minutos, las horas, el mediodía, el día completo, la semana, el mes, ¿no? El semestre, el año. Y uno voltea a mirar y se sigue pasando el tiempo. ¿Y usted?
1: No, ¿y usted qué va? Pasaron 5 años o 10, así es la vida. Así es. Sí, eso es lo lindo de la peli, como que sí, es un viaje en su literalidad, lo digo porque pues es una película de carretera, pero es un viaje también como al interior de las preguntas, ¿no? ¿Tú qué quieres? ¿Eres feliz? ¿Dónde estás? La gente sí sale cuestionándose muchas cosas,
0: claro.
1: Como si esta persona que es tan valiosa para mí, hay una pregunta que le hace Adrián a Emma en la película y es, ¿qué le dirías? ¿Qué le dirías a tu hija si la tuvieras enfrente? ¿Qué te faltó por decirle? Y por suerte Emma le dice nada porque todo se lo dije.
0: Qué bien.
1: Tal vez quise aclararle ciertas cosas y ella dice cuáles en la peli, no lo voy a spoilear porque pues chévere que la vayan a ver, pero que si es como un mensaje de uff, qué tranquilidad. Que a uno le desencarne un familiar, ¿sabes? Todos nos vamos a morir en algún momento, lastimosamente, porque a mí me encantaría estar viva por siempre. Pero imagínate la tranquilidad que puede sentir uno de que alguien te pregunte, ¿tú qué le dirías a tu papá si lo tuvieras vivo o a tu mamá? No, nada, porque se lo dije todo.
0: Uy, sí.
1: Los que tenemos a los seres amados cerca, pues todavía tenemos esa oportunidad.
0: Sí, o la pregunta, ¿le gustaría darle un abrazo a su papá en este momento? Sí.
1: Imagínate.
0: Uy, sí.
1: Claro. Qué belleza.
0: Claro, claro que
1: sí. O recibirlo, ¿no?
0: O recibirlo.
1: Porque también uno de los padres y de las madres como que recibe mucho consuelo y apoyo, ¿no?
0: Total.
1: Como que los papás y las mamás son también el lugar seguro.
0: Uy, sí, uno siempre aterriza, ¿no? Uno está en problemas y es como que uno vuela y la vaina. Sí. Pero cuando uno está en líos, siempre llegan donde los papás, así uno ya esté viejo y uno ya tiene casa y todo, y no vive con ellos hace años. Pero uno les aterriza. Siempre.
1: Yo.
0: Siempre.
1: Mi madre es mi polo a tierra. Yo tengo dificultades, o estoy bloqueada, o estoy triste, o estoy cansada. Y es a mi madre a la que llamo, y mi mamá con tres palabras me dice una frase y ya está. Y ya, me resetea.
0: Sí, la manda formateada para la casa.
1: Sí, sí, sí, tal cual.
0: Sí, sí, sí, claro. Porque además la mamá de uno lo conoce a uno desde siempre. O sea, desde antes de que uno naciera. Dice, no, yo ya con, ya sé cuando está bien, cuando está mal. Mi mamá una vez me dijo, un amigo del trabajo me dijo, ese tipo le tiene envidia. Y yo, no, pero qué envidia me va a tener si este tipo hace esto. Y después el tiempo me demostró lo que mi mamá me dijo. Mi mamá solamente lo vio en un almuerzo y me dijo, ese tipo le tiene envidia a usted.
1: Ay, no, las mamás tenemos un olfato para eso, pero impresionante, como que se agudiza. Se agudiza un montón porque uno no lo tiene con nadie, pero tienes un hijo o una hija y apenas uno huele. Yo también con Brisa una vez le dije, tenía una amiguita que ya no son tan amigas, pero tenía una amiguita que la traía a dormir a la casa y que parchaban, y ella me decía, pero ¿por qué la saludas tan seca? Y yo, ay, no me gusta. No me gusta, no te voy a prohibir la amistad, pero no me gusta que venga tanto, no me gusta que estén tanto juntas, evita contarle tantas cosas. Y un día, después de mucho tiempo, me dijo como, uy, mamá, tenías razón, no sabes la traición tan grande que me hizo esta persona, no sé por qué no te hice caso. Y bueno, porque no tienen, ¿por qué? Porque uno también tiene que aprender por experiencia propia,
0: claro.
1: Pero pues el olfato de las madres es impresionante.
0: Sí, pero es que además porque le dicen a uno y uno es terco como una mula y sí, le dicen no, y le advierten, pila.
1: No hay nada que quiera más un hijo que llevarle la contraria a la mamá.
0: Sí, claro,
1: sobre todo cuando son jóvenes, o sea, y adolescentes, ¿no? Es como, dime que coja el carril derecho y no, porque me voy a ir por el carril izquierdo, así me demore más.
0: Exacto, exacto, solo por llevar la contraria. Pero bueno, es que bueno. Y qué bueno que todo esto esté en ese discurso y en ese contenido de Lejos aquí, que es un, como contaba usted, Angélica, una película de carretera. ¿Qué sorpresas encontró en el rodaje de la carretera? Porque además, usted dice, bueno, hay escenas que también fueron improvisadas, éramos menos, y en las carreteras uno se encuentra cosas. ¿Qué encontró, qué adicionó en la película? Y usted dijeron, oye, esto sirve. Eso está bien.
1: Hay cosas bellas en el trayecto. Por ejemplo, la mamá de Alejo perdió a sus amigas y familiares en Armero, cuando sucedió la catástrofe de Armero. Entonces ese viaje, ese transitar por Armero, yo había pasado por ahí, pero nunca había entrado directamente como a ver la vida, ¿no? Los árboles, la vida que se abre paso a pesar del cemento y todo, ¿no? Entonces hay unos gusanos grandísimos, hay caracoles gigantes ahí en esa zona de Armero, y se siente una energía fuerte, pesada, no lo digo desde un lado negativo, pero sí se siente una energía de ahí, de que pasó algo. Y eso, por ejemplo, está también en la película como ese homenaje. Es homenaje a la gente que pierde, ¿no? Que pierde algo de una manera o de otra. Y ahí pues están las paredes con los números de teléfono, porque todavía sigue apareciendo gente que se está reencontrando. Eso, por ejemplo, es también algo bello. Pasamos por el puente de la vida. También uno se da cuenta con las películas que uno quisiera hacerle homenaje a tantas cosas, pero que cuando editas, cuando ya el editor, que es también otra persona que termina de construir la película junto con la directora, pues se da cuenta que pues no todo cabe, ¿no? No todo cabe en el discurso, sino haríamos pues películas o series, ya eso sería otro formato. Pero pasamos por el puente de la vida, que es este puente también donde van la gente a suicidarse. Es bien fuerte porque ahí tomamos avena, tomamos avenita, ahí comemos pan de bono, pero tomamos avenita en el puestito de un señor que se ha vuelto como un ángel, un guardián de la vida en ese puente, porque él cuando apenas ve que alguien va a pasar por ahí y se está quedando mucho, el hombre se acerca. Y se ha entrenado, ha hecho música. Eso no sale en la película, pero esas son experiencias que también lo alimentan a uno, que lo enriquecen, te hacen darte cuenta que la vida es muy frágil también, ¿no?
0: Uy, pero qué historia la de ese señor. Buenísimo. Sí. Uy, qué historia. Claro, el tipo es un salvavidas, de verdad.
1: Es un salvavidas.
0: Y qué bien. Y qué bello, sí. Esto.
1: Y eso también es lindo, la gente que... Ay, hay gente tan altruista también en este mundo tan cruel, ¿no? Esos polos de la humanidad tan locos. Pero esas personas que sí, que se toman como esos lugares de redentores, de salvadores, y no, y pues nadie les pidió, nadie les paga. No es que reciban un bonus por eso, pero... Uh-huh. Inmensamente feliz, él dice, él cuenta a las personas que ha ayudado, dice que en el tiempo que está ahí se le han muerto muy pocas, o sea que ha visto morir muy pocas personas.
0: Y la idea de recorrer esos lugares, ¿fue pensado en la preproducción o fue que eso se lo encontraron? De hecho, dijeron, tenemos que rodar esto en Ibagué y ta, ta, ta, y pasar por Armero, porque es un sitio donde se toca el tema de la muerte súper fuerte, o cómo fue ese proceso.
1: Ya había una premisa de Ana Sofía, que es la directora. Ella llevaba como ya un guión un poquito avanzado, como una idea que tenía de hacer la película. En principio quería hacer otra cosa, pero sí quería que fuera como una historia una cosa bonita y muy femenina de dirigir. Sus películas son sensibles, sus películas tocan como esa visión que tenemos las mujeres también para conversar y para mirar el mundo. Y ella tenía como esta visión en la cabeza, pero cuando ya entra Alejo y cuando ya entro yo, pues empezamos a ver cómo era más viable producir la película. Entonces nos encontramos que Alejo es de Ibagué y que Alejandro tiene mucho apoyo en Ibagué. Entonces, gracias, ese puente Álvaro Mutis es absolutamente espectacular porque es un puente aéreo, o sea, tú ves el precipicio, pero abajo hay árboles grandísimos, entonces pues son paisajes muy lindos, el río Magdalena, por Dios, o sea, atraviesa casi que todo el país, entonces como que, ¿cómo no mostrar eso? Alejo, al ser de Ibagué, pues iba mucho al desierto de la Tatacoa. Yo ya había ido en algún momento, creo que casi. ¿Tú has ido al desierto de la Tatacoa?
0: No.
1: Ese es un viaje que hay que hacer, porque pues eso es arena, eso era mar, es divino. O sea, si no le gusta Villa de Leyva, al desierto de la Tatacoa es como más inmenso todavía. Uh-huh. Y pues Alejo ya había tenido como en su adolescencia este viaje que iba a hacer con los amigos desde Ibagué hasta el desierto. Entonces cuando se empiezan a pegar las fichas, ¿sabes? Como esta es la historia, la plantea la directora, este es el contexto, porque Alejo tiene como, decidimos producir Alejandro y yo, entonces ¿dónde la hacemos? Y en un trayecto por Medellín, aprovechamos los estímulos que tiene Medellín, o mejor entonces nos vamos a Ibagué y rodamos ahí, y tuvimos muchos aliados, o sea, en principio esta película arranca rodándose con dinero de Alejandro, de Ana Karina, que es la otra productora, que es la pareja de Alejo, y mío. Es una película que arrancamos produciendo nosotros, con recursos nuestros, confiando mucho en la productora de Ana Sofía, que es la guionista, que ya tiene su productora con Ellos dos son directores, bueno, ellos tienen mucha experiencia cinematográfica, ellos están ubicados en Cali. Entonces vemos cómo se empiezan a encajar las fichas, ¿sabes? Como, listo, vamos a usar este universo. Alejo plantea como la anécdota de su mamá, de Marta, que también hacemos un homenaje a Marta y Armero. Pasamos por el puente de la vida, pues porque sí, queríamos meter eso en la película, pero bueno, al final no cabe. Luego entran cine de amigos y hacen como toda esta cosa para que podamos acceder a los estímulos del Pacífico, y así se van uniendo las piezas, que creo que básicamente es como el cine siempre ha sido colectivo, es una tarea colectiva, en el set es un trabajo colectivo. Y esta manera de hacer la película, pues es desde el inicio un trabajo colectivo, y creo que a veces esa es la manera de hacer. Alejo y yo somos como unos románticos del cine, y creemos todavía en ese momento íntimo que se genera cuando uno se mete a una sala de cine y está oscura, ¿no? Porque es un momento íntimo colectivo, ¿sabes?
0: Sí, total. Total.
1: Entonces sí creíamos que hacer cine así era lo que queríamos hacer, sí.
0: Bueno, y como coproductora y actriz, ¿qué le dejó esta película, experiencia? ¿Qué aprendizajes?
1: No, pues muchas cosas. Estoy haciendo muchas cosas por primera vez. He descubierto, por ejemplo, que sí me gusta todo lo que tiene que ver con lo creativo, lo que es logístico y administrativo. Sobre todo las cosas administrativas me dan mucha pereza, mucha. Y que ahí, por ejemplo, postergo, y cuando postergas como lo administrativo se vuelve todo un tema. Así que me he vuelto más rigurosa, por ejemplo, en eso. Pero también he descubierto muchas cualidades. A veces uno se da muy duro y cree que no puede hacer. ¿Sabes? No cree a veces en el talento, como que tienes ese síndrome del impostor ahí muy puesto, y yo hago una cosa y como que no me la creo. Soy muy cangrejo, soy muy canceriana. Entonces hago como avanzo 3 pasos y me devuelvo 5, porque dudo mucho. Por suerte tengo a Alejo, que es mi partner, y es como, no, parcera, con toda, hágale. Pero bueno, ya todas estas lecciones que aprendimos para esta película, las buenas para replicarlas y las malas para no, serán puestas ahorita en la postproducción de Uno a Uno, una vez ya salgamos de todo esto de Lejos Aquí.
0: Bueno, aquí está el tráiler. Escuchemos el tráiler oficial de la película Lejos Aquí.
2: Nos separamos porque te encontraste con Jorge.
3: No.
2: Sí.
3: No, nos separamos porque tú no nos elegiste.
4: De los escombros elige el que te guste. Hay azul cielo despejado para aquellos que sueñan paraísos donde la luz no alcanza. Hay verdes como el vientre del bosque, colmados de hojas y de alas. Los hay rojos como la gota del polvo o del fuego en todo vino.
3: Es como si contaras la historia a tu manera, sin Malena y sin mí.
4: De los escombros elige el que te guste. Hay variedad de grises, olor a bruma, el negro escondido en alguna parte de la tiniebla.
3: A veces los hombres creen que ser papá es estar solo en lo divertido.
4: Puedes llevar los colores de la luna y la semilla y los oscuros colores de la tierra. Puedes llevar el amarillo, dorado como el alba, o la tarde como fruto maduro, como ese viento que danza en los trigales.
3: Vamos a poner ciertas reglas en este carro.
0: Este es el tráiler oficial de la película Lejos Aquí, con Angélica Blandón. Un oyente o una oyente hace una pregunta aquí en nuestra línea de BlaBlaBlu, el 316-692-5274. Dice, buenas noches, ¿hay algún libro que haya inspirado la película?
1: No, la película pues está inspirada en ideas de Ana Sofía. Como les digo, es una premisa que ella tenía. Ella es la directora y la guionista. Alejandro y yo somos colaboradores. Y lo que tiene es como pinceladas. Cuando uno improvisa, inevitablemente echa mano de lo que tiene. Echa mano de lo que es de uno, de sus propias experiencias, pero también de lo que observa. Entonces, claro, obviamente esas improvisaciones están cargadas, en mi caso, hablando particularmente de frases de amigas mías que he escuchado decirles muchas veces sobre maternal en solitario, de mis propios duelos, de mis duelos con mis parejas, de mi miedo a ser mamá soltera, por segunda vez, de los miedos que tenemos los padres y las madres a que un hijo se muera antes que nosotros, y todo eso está un poco pues puesto en esa esencia, pero no hay ningún libro.
0: Y la oyente o el oyente que preguntó eso, si no, por favor, recomiéndanos uno que se asemeje a la temática. Muchas gracias. Me puse aquí a googlear. Y entonces pregunté, ¿qué libros que parecen películas o parecen road movies existen? Entonces la respuesta es uno que se llama En el Camino. Hay un libro que se llama así, En el Camino, que es puro espíritu de...

0: se llama así, En el Camino, que es puro espíritu de road movie. Otro que se llama Es que Miedo y Asco en Las Vegas. Hay otro que se llama Viajes con Charlie. Otro Zen y el arte del mantenimiento de la motocicleta. Y también está Los diarios de la motocicleta dentro de la lista de que me va a poner
1: Ah,
0: aquí.
1: sí, ese lo adaptaron al cine
0: Al
1: también,
0: cine
1: es un
0: también.
1: libro, es verdad.
0: Sí. Entonces, bueno, ahí está para nuestro oyente o nuestra oyente que hizo esa pregunta ahí en nuestra línea de bla, bla, bla, el 316-692-5274. Bueno, ¿qué proyectos siguen, Angélica? Lanzamiento de la película, entonces ya estuvo en Ibagué, estreno 7 de mayo en todas las salas de cine. ¿Y en qué otras cosas estamos? Usted se mueve también muchísimo.
1: Pues va, ojalá, no estamos en todas, ojalá estuviéramos en todas, pero estamos en muchas, vamos a estar en Cine Colombia, en Bogotá, en galerías, mañana nos van a poder ver en galerías, nos van a poder ver en Cali, en Cinépolis, en Limonada, Plaza también, en mi tierra, Medellín, vamos a estar en Las Américas, en Cine Mallorca, en Cine Procinal. Bueno, vamos a estar ahí en varias salas, porque justo estamos en medio de Michael Jackson, en medio del Diablo Viste a la Moda, que son pues blockbusters, ¿no? Son películas que tienen pues mucha gente, mucho público, pero bueno, ahí estamos, ahí estamos. ¿Y qué más
0: Bueno,
1: proyectos
0: sí.
1: tengo? Pues ahorita mismo estoy al aire en Perfil Falso 3, algo que hicimos el año pasado, pero ahí estoy al aire. Y apenas termine esta peli, o sea, apenas salgamos como todo esto de la promoción, arranco a hacer postproducción de Uno a Uno para sacarla, ojalá en octubre.
0: Ah, qué bien. En octubre ya
1: Sí,
0: sería
1: sí.
0: el lanzamiento. Las
1: Sí.
0: películas, ¿cómo qué tiempos tienen? O sea, como que ¿cuánto tiempo se debe dejar entre una película y otra? Sobre
1: Lo que
0: todo.
1: pasa es que, claro, como son tantos procesos, las ruedas, luego entonces te das cuenta que para postproducción necesitas tener recursos y así, y a veces las pelis. Pues el menor tiempo, lejos aquí, entre que la grabamos y vamos a salir, nos tomó 3 años.
0: Pues una cantidad, sí, claro, no es tan
1: Sí,
0: fácil,
1: siempre es
0: ¿no?
1: tiempo,
0: Siempre
1: es
0: es tiempito.
1: tiempo.
0: Siempre es tiempo. Bueno, pero igual le preguntaba eso porque Uno a Uno, que es la otra película, va a salir en octubre, pero también tiene otros tiempos. O sea, ¿hace cuánto empezaron a preproducirla?
1: Esa la rodamos, esa ya está rodada, la terminamos, la rodamos el año pasado. El año pasado, no, antepasado, el año antepasado la rodamos, la dejamos quieta porque nos dedicamos como a hacer otros trabajos también y pues a darle como la fuerza a lejos aquí. Pero ya, esa peli lo que pasa es que, claro, como está rodada en plano secuencia, son 7 planos secuencia, entre 11 y 15 minutos cada uno. Pues no hay como que editarle mucho. Ahí es como que hacer ajusticos de postproducción. Tiene otra naturaleza esa película.
0: Pero igual son 2, 3 años de producción, más o menos.
1: Exacto.
0: Sí, es buen tiempo.
1: Exactamente.
0: Bueno, y entonces leemos aquí, bueno, estaremos pendientes entonces de Uno a Uno, también cuando le estén lanzando. Y se pegó otra trasnochadita, Angélica, y nos cuenta de esa película, a ver cómo les quedó ya previos al lanzamiento.
1: Claro que sí,
0: ¿Vale?
1: claro que sí,
0: Bueno.
1: claro que sí.
0: Angélica, pues muchísimas gracias por hacer parte de Bla Bla Blue. Un saludo a toda la producción. Felicitaciones además por crear este movimiento del Fast Movies para tratar de producir, de hacer arte y generar reflexión en la gente, como lo que les pasó. Y que usted nos contaba en Ibagué, que la gente ve la película y sale de la película diciendo, voy a hacer esto, voy a hacer esto, y gracias por haberme tocado el corazón y haberme generado un cambio en mi vida. Y también para eso está el cine y el arte.
1: Sí, muchas gracias Mauricio por el espacio, a Bla Bla Blue, que siempre han ahí acompañado a mis proyectos. De verdad que ha sido muy bonito como promocionar esta película y darnos cuenta, Alejandro y yo, pues del capital especial que tenemos con ustedes, la

0: prensa de verdad que han sido muy poderosos y son parte fundamental para fomentar, ¿no?, la asistencia en las salas. Así que muchas gracias, y a todos los que nos escuchan esta noche, este fin de semana de madres, los invito a que vayan a las salas de cine y vean Lejos Aquí.
1: Es Angélica Blandón esta noche en Bla Bla Luz. Angélica, feliz noche, muchas gracias. Chao, chao.
0: Chao, un beso.

en punto. Ya estamos listos para Voces y Sonidos. Javier Segura nos traerá una actualización de las noticias más importantes de Colombia y el mundo. Y al regreso, más canciones de los años 90, como esta de Andrés Calamaro, Flaca, que es del 97. Les tengo más canciones, música de los años 90, los miércoles aquí en Bla Bla Blue, porque además los miércoles de tener música de los años 90 también son miércoles de tutoriales radiales, así que tendremos instrucciones para lanzarse a crear contenido digital, y Mayra Pérez, experta en marketing digital y publicidad, estará en minutos aquí en Bla Bla Blue contándonos cómo hacerlo en este miércoles de tutoriales radiales. Esto es Bla Bla Blue y en minutos regresamos.

0: Y yo muchas gracias. Hasta siempre.
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8: Ya son las 11 de la noche, 3 minutos, actualizamos las noticias en Blue Radio. En el municipio de Briceño están buscando a Mateo Pérez Rueda, un periodista del municipio de Yarumal, que llegó hasta esta localidad del departamento de Antioquia para realizar labores de reportería sobre los recientes hechos de violencia que se han registrado. Se presume que habría sido asesinado por miembros de las disidencias de las FARC. Nos informa Fernando González.
9: Todos los hechos ocurrieron en medio de procedimientos realizados por tropas del Ejército Nacional y unidades de la policía, situación que generó enfrentamientos con algunos civiles dedicados a actividades de minería en la zona. Horas después de conocerse los primeros reportes ciudadanos, el Ejército Nacional emitió un comunicado oficial rechazando lo sucedido y entregando detalles de la situación presentada en este corregimiento del sur del Tolima. De acuerdo con la situación, la operación era adelantada por soldados del Comando contra Narcotráfico y Amenazas Transnacionales adscritos a la División de Aviación y Asalto Aéreo del Ejército, en acciones orientadas para combatir la explotación ilícita de minerales. En el pronunciamiento oficial, el Ejército aseguró que durante el desarrollo del operativo, algunos civiles agredieron con piedras a las tropas y posteriormente incendiaron un vehículo tipo NPR de la Policía Nacional, hechos que habría puesto en riesgo a la integridad de los uniformados. Es de resaltar que la institución también rechaza los actos violentos y ha señalado que en este tipo de acciones afectan el desarrollo de operaciones destinadas a proteger los recursos naturales y restablecer la legalidad y garantizar la seguridad.
8: Gracias, Fernando. Nos estaba informando desde el departamento del Tolima sobre una alteración del orden público afectando a integrantes del Ejército Nacional. Retomaremos más adelante con el departamento de Antioquia para conocer sobre la situación del periodista Mateo Pérez. Avanzamos con más noticias en Blue Radio. Les contamos ahora que tras 4 meses secuestrado fue liberado en las últimas horas un empresario en Jamundí, en el Valle del Cauca. La víctima fue interceptada por disidentes de Frente Jaime Martínez. Estefanía Toledo.
10: Este empresario fue interceptado en el mes de diciembre por sujetos armados en la vía que conecta a la ciudad de Cali con el municipio de Jamundí. La víctima se dirigía a una reunión en el sur de la capital vallecaucana cuando fue sorprendido por presuntos integrantes del Frente Jaime Martínez, quienes lo intimidaron y lo obligaron a ir con ellos. Una vez secuestrado, los disidentes se pusieron en contacto con la familia del empresario y exigieron el pago de 14.000 millones de pesos por su liberación. Sin embargo, estos familiares dieron aviso a las autoridades para avanzar en la investigación y lograr así su ubicación. Tras 4 meses en cautiverio, finalmente el empresario fue liberado en el desarrollo de una operación del Gaula Militar junto al CTI de la Fiscalía, encontrándolo en un inmueble ubicado en la zona rural de Jamundí, logrando así su rescate. Una vez en libertad, este empresario fue trasladado a las instalaciones del Gaula Militar para el restablecimiento de sus derechos.
8: 11 de la noche y 6 minutos en Barranquilla, y el líder de la mesa de víctimas del Atlántico se encadenó a la puerta de la sede principal de la alcaldía para reclamar por la implementación de soluciones a las víctimas del conflicto. Ingel de la Rosa.
11: La mesa de víctimas del Atlántico decidió hacer una toma de las instalaciones de la sede centro de la alcaldía de Barranquilla en protesta porque no se estarían implementando soluciones concretas en materia de políticas públicas para los afectados por el conflicto. Está la indignación que el coordinador de la mesa, David García, se encadenó en la puerta de la alcaldía para llamar la atención de la administración distrital. Esto dijo Misael Delgado, también miembro de la mesa de víctimas del Atlántico.
12: Vamos a convocar a todas las víctimas del distrito de Barranquilla a una movilización para que cumplan con los derechos de las víctimas. Aquí estaremos.
11: Así las víctimas se mostraron dispuestas a permanecer en protesta durante días, si es necesario, hasta recibir soluciones al respecto.
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8: Y la noticia internacional en desarrollo, el presidente de Estados Unidos, Donald Trump, habría suspendido la escolta de buques en el estrecho de Hormuz por presión de Arabia Saudí, según la cadena NBC. Y quedamos atentos porque la registraduría habilitó por 2 semanas más la exposición del llamado código fuente, que es la base del software electoral para que los diferentes partidos políticos continúen haciendo las observaciones. Pero eso sí, la entidad aseguró que entregar por completo el código afectaría la seguridad de las elecciones. El desarrollo de esas y otras noticias en BluRadio.com. 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
4: En Blu Radio son las 11 de la noche y 8 minutos.
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0: noche, 14 minutos. Bienvenidos, bienvenidas a esta segunda hora de Bla Bla Blue. What is Love Hathaway? Una canción de 1992, porque los miércoles en Bla Bla Blue son miércoles de música de los años 90 y también son miércoles de tutoriales radiales. Hoy vamos a hablar de instrucciones para lanzarse a crear contenido digital y para eso hemos invitado a Mayra Pérez, que es experta en marketing digital y publicidad, creadora de contenido, youtuber, hace contenido en redes sociales, también ha dictado clases. Es una gran, gran, gran mujer que está metida en este tema del mundo digital y por eso la invitamos a Bla Bla Blue. La pueden seguir en sus redes sociales como Maleja Persa. Así que le damos la bienvenida a Mayra Pérez. Mayra, muy buenas noches y bienvenida a Bla Bla Blue.
1: Muchas gracias, muy contenta de estar con ustedes.
0: ¿Cómo está Mayra? ¿Cómo va todo?
1: Bien, bien, por acá. Juiciosita, acompañándolos esta noche, trasnochando.
0: Qué bien. ¿Cómo va usted con sus proyectos, sus podcasts, sus conferencias, capacitaciones? Cuente.
1: Bien, este año va bastante movido, sobre todo con el tema de las conferencias y las capacitaciones, ahí apuntándole a hacer crecer negocios de la mano de mis alumnos, entonces vamos bien.
0: Qué bueno. Bueno, les decía a los oyentes que la podemos seguir en sus redes sociales como Maleja Persa.
1: Sí, claro que sí. Para quienes se quieran unir en Instagram o en TikTok, me encuentran como Maleja Persa, así seguidito. Y en YouTube, Maleja Persa, separadito, para que se unan.
0: Bueno, entonces ahí nos estamos uniendo a la comunidad de Maleja Persa esta noche en Bla Bla Blue. Bueno, ¿qué hacemos con el tema de crear contenido digital? Porque hay mucha gente que dice, no, pero es que yo no quiero ser TikToker ni YouTuber ni esas vainas, eso es payasada. Pero resulta que ahora todo se está vendiendo por redes sociales. Hace un tiempo, un entrenador me estaba contando que le dio por repartir volantes. Es que él es entrenador personal. Y entonces el tipo imprimió un montonón de volantes para repartir en las porterías de los edificios. Y decía, voy a pedir el favor al señor de la vigilancia que si me deja poner esto aquí, porque como todo el mundo entra por acá y aquí hay tanta gente, pues que cada uno vaya cogiendo uno de los volantes. Entonces el tipo imprimió una cantidad y se fue en la moto a repartir por todos los edificios, reparta miles y miles de volantes. Y me dijo, ¿sabe cuántas llamadas? Ni una. El tipo subió un video a TikTok o a Instagram diciendo, hola, soy personal trainer, soy entrenador personal, no sé qué. Subió, ya, el tipo solamente se mueve ahí. Digo, imagínese, qué perdedera de tiempo. Yo no se imagina la perdedera de tiempo del volanteo. Todo está en redes sociales, ¿no, Mayra?
1: Sí, definitivamente, como tú lo dices, hoy en día es indispensable tener presencia digital, porque pues esto abre muchas puertas a grandes oportunidades, ya sea si ustedes tienen negocios o lo van a hacer como persona, marca personal o corporativa, es importantísimo tener una fuerte presencia digital. Es en términos como si fuera presencialidad, es como si tú existieras, como si tuvieras un local. Hay un mundo virtual también, hoy en día se considera que hay un mundo virtual y hay un mundo. Son dos planos que se consideran, el plano presencial y el plano virtual. Y en el plano virtual nosotros también estamos construyendo una marca. Definitivamente los medios digitales son poderosos porque nos pueden generar gran alcance y llegar a más personas. Ustedes no se imaginan el alcance impresionante que tiene estar en medios digitales. Lanzarse a crear contenido digital no es como tal un salto al vacío, decir, ay, Dios mío, me da pena, no. Sino más bien es un proceso estratégico, es más como que Hay un concepto que tiene mucha gente y es que siempre trata de esperar el momento correcto, ¿no? Algún día montaré cuando tenga. No. Y nunca llega ese momento indicado.
0: Nunca.
1: Es que no me gusta el video, es que no tengo, Láncese con lo que tenga y en el camino ustedes van empezando a perfeccionar esto. También es importante.
0: Sí, no, Maya, qué pena metérmele ahí como una yegua y me le metí. Más bien, como un burro amarrado en la puerta de un barrio. Deberíamos poner esa canción que es buenísima también, es de los 90. Bueno, pero no, lo que le digo es que yo creo que en la vida uno nunca va a estar preparado para nada, nunca. Yo creo que si uno se va a la mejor universidad de Estados Unidos a estudiarse una carrera y se gradúa con honores y, mejor dicho, hasta que lo becan a uno porque uno es un duro, es el mejor estudiante, esa persona no está preparada para ir a trabajar ni para la vida. Entonces nunca va a pasar. La gente nunca está preparada para ser padre de familia, ni nunca va a estar preparada para montar un negocio. No. Entonces, no, es que la cosa es más adelante. No, quizás más adelante. Yo creo que de pronto ya en el segundo semestre me voy a poner a hacer eso. No. Tiene que hacerlo ya. Fin. O sea, es así.
1: Claro, y eso detiene a muchas personas porque, claro, uno siempre trata de dar lo mejor de uno y más si uno se va a exponer en plataformas digitales porque la viralización es impresionante, pero también es empezar con algo e ir modificándolo en la marcha, porque si no arrancas con algo, nunca va a ocurrir ese momento. Si tú te lanzas a crear contenido, a ser disciplinado, incluso te puedes volver un referente o experto en determinado tema, te pueden llegar grandes oportunidades. Entonces, por eso hoy vamos a darles como unos tipsitos para que se motiven a lanzar a contenido digital.
0: Qué bien, qué bien. Bueno, yo voy a tomar nota, Mayra, entonces. Tipsitos, entonces, o estas instrucciones para definitivamente lanzarse a crear contenido digital.
1: Bueno, el
0: soy
1: primero es...
0: todo oídos, como dicen por ahí. ¿Qué hago? Primero, uno.
1: Mi mejor alumno.
0: Soy el mejor alumno suyo. Uno, escribí aquí. Uno. Adelante.
1: Bueno, primero, identificar lo que nos gusta hacer. Lo más fácil que podemos hacer en cualquier actividad es algo que nosotros disfrutemos. Todos tenemos algo que eso que se nos facilita hacer y no es como tal una obligación, sino que digamos que nos fluye espontáneamente. Y qué mejor que aprovechar para crear contenido y sacarle jugo a esa actividad que nos gusta hacer. Por ejemplo, hay personas que les gusta enseñar, hay otras personas que tienen algún talento, por ejemplo, en la música, en el canto, en el baile. Hay algunas personas que son muy buenas opinando y que es agradable escucharlas, incluso porque son buenas críticas. Hay otras que son buenas aconsejando, otras que les gusta el entretenimiento y demás. Entonces creo que el primer punto es identificar qué es lo que a ti te gusta hacer y ese puede ser el punto de partida para arrancar a crear contenido digital.
0: Claro, buenísimo, porque yo creo que lo que desanima a uno es que uno puede decir, no, pero yo cómo voy a opinar si a mí no me gusta meterme. No, si usted no le gusta, eso es lo que no tiene que hacer. Entonces no arranque por ahí. Buenísimo.
1: Además, es que no suele procrastinar cuando no le gusta algo, ¿no? Empieza,
0: claro,
1: es que.
0: Claro, que empieza como el chapulín, sí lo haga. Dale, chapulín colorado, ya lo haga. Si uno le gusta opinar, si uno le gusta dar consejos, si uno es duro en algo, y uno sabe, es que uno no es bobo, pues uno sabe, pero que le gusta. ¿Qué le gusta? Listo, arranque con eso. Porque ese puede ser el tono para su contenido o las temáticas, o la estructura, o cómo, por dónde se va a votar. Perfecto, Mayra, ya lo anoté. ¿Qué más?
1: Bueno, el otro punto puede ser definitivamente perder el miedo al que dirán. Siempre hay que partir de algo y es que habrá gente que le gustará, es como gente que no. Por ahí dice el dicho, hasta Jesús tuvo sus detractores, entonces... Siempre tienes que tener en cuenta que no eres monedita de oro para caerle bien a todo el mundo. Claro, uno espera que la mayoría, o sea, la mayor cantidad de audiencia, pues le gustes. Pero sí, hay público para todo. Hay gente que de pronto le gusta tu contenido, hay gente que te va a decir, ay, pero es que eres muy serio, o eres muy expresivo, o eres muy chistoso. Entonces, hay que ser conscientes que no vas a poder complacer al mundo entero. Yo muchas veces me siento a mirar los contenidos, sobre todo en Instagram, que pues hay muchas personas que exponen su vida. Y si ponen unas bombas, por ejemplo, celebrando el cumpleaños del hijo, deberían ser ecológicas. Estás contaminando, ¿por qué no las pusiste verde? Siempre va a haber gente que le gustes como gente que te critique. Claramente, lo ideal es que el indicador de la gente que le gustes sea mayor y que los detractores pues no lleguen a cierto punto. Pero hay que partir de que si tú te sientes contento o contenta con lo que estás haciendo, pues eso digamos que pasa a un segundo plano si hay gente que de pronto no se identifica mucho con tu contenido, porque eso también detiene mucho a la gente.
0: Y además es como en todo, o sea, siempre, querido oyente y querida oyente, siempre nos van a criticar todo. Si lo hacemos, nos van a criticar. Si no lo hacemos, nos van a criticar, porque dicen, ay, tanta vaina que hablas de tonto y no sale nunca con nada. Y si usted salga con algo, dice, pero qué payasazo si lo que está haciendo. Y eso es envidia, eso es gente que pronto no le gusta que uno fracase, entonces les da miedo y le aconsejan a uno, ay, no, pero es que yo la vi, ay, con todo respeto, pero ay, no, es que yo no la veo a usted como haciendo eso. Siempre nos van a criticar. siempre. Siempre, no solamente en redes sociales. O sea, yo nunca voy a hacer esos tutoriales a redes sociales. Querido y querida oyente, lo está criticando. ¿Quiénes? Los vecinos, la familia, el otro, el del trabajo, todo el mundo. Siempre le va a decir a uno, pero ¿por qué no se lo dicen de frente? Sí, esa camiseta como le queda grande. Claro, como está tan barrigón. Siempre nos van a criticar. Entonces, toca perderle el miedo al que dirán. Ya, tranquilos. Y además, a alguien sí le va a terminar gustando lo que uno hace. Entonces, el cantante canta heavy metal. No, pues esa música tan horrible, esas estridencias son una hora durísimo. Hay gente a la que le gusta eso. No, es que usted habla muy lento. Hay gente a la que le fascina que le hablen lento. No es que usted es muy serio. Hay gente que le fascina y que consume contenidos que son muy serios y no está para reírse. No es que usted es muy payaso. Hay gente que le encanta la payasada y le fascinan los payasos. Es que usted habla muy paisa. Hay gente que adora ese acento. No es que usted habla muy rolo. Hay gente que ama eso. Tranquilos. Entonces, perder el miedo a que dirán. Buen punto, Mayra. ¿Qué otro?
1: Bueno, también apoyando este punto, siempre hay público para todo. Definitivamente hoy hay tantas opciones que lo que usted quiera animarse a hacer, lo hay. He visto muchísimos proyectos desde cocina, enseñando conducción, incluso hasta cómo recuperar al exnovio.
0: ¡Ay, buenísimo! ¿Ese cuál es para aconsejárselo a una amiga?
1: Uy, hay muchos canales. De hecho, uno de esos fue los que me inspiró a hacer mi canal. Hay una mujer que es mexicana, se llama Florencia de Fis, y el canal se llama Recuperando a mi ex. Claramente no era para recuperar al ex, sino la autoestima, pero
0: es un buen gancho. Buenísimo, buenísimo.
1: Entonces, o sea, hay que tener presente que hay muchas industrias que en las cuales ustedes pueden entrar. Les voy a nombrar como de las que han generado mayor alcance a nivel mundial, pero igual, si ustedes no están dentro de estas, no importa, con lo que quieran arrancar, pues arranquen. Las que más se mueven son, por ejemplo, el sector gamer. O sea, si el hijo todo el día está en los videojuegos, puede ser una oportunidad de negocio para su hijo. Total. De hecho, hay gente adulta enseñando de videojuegos y se ponen a hacer transmisiones en vivo jugando videojuegos y ganan mucho dinero en TikTok y en YouTube. Los deportes, todo lo que sean comentaristas deportivos, críticos deportivos, todo ese tema gusta muchísimo. La política, que es un tema muy sensible, pero a la gente le gusta debatir, a la gente le gusta polemizar, eso también se mueve bastante. Makeup, que es todo el tema de maquillaje, estilo de vida, entretenimiento, entre otras. Entonces, si ustedes tienen una propuesta diferente de contenido digital, abárquenla. Hay público para todo, definitivamente.
0: Y si tiene alguna empresa, no lo dude. Haga contenidos digitales, no lo dude. No lo dude. Explíquele a la gente lo que usted hace. Si usted tiene un taller de cortinas, prenda la cámara y muestre a la gente cómo está cortando las cortinas. Cuéntele cuáles son las telas que usa. Eso vuelve locos a los consumidores y termina comprándole. ¿O no, Mayra? ¿O me equivoco?
1: Sí, de hecho hay una tendencia, yo la he visto más en Facebook y en Instagram, que es que muestran cómo fabrican los productos. Y a la gente le gusta eso. No sé, como una afinidad de ver cómo, por ejemplo, esos productos de plástico, uno empieza a mirar cómo los fabrican y eso genera sensaciones, pero a uno le gusta ver esos videos. O tutoriales, tipsitos. Hay muchas cosas que se pueden abarcar incluso como marca corporativa que pueden generarles a ustedes muchas ventas.
0: ¿Sabe qué vi, Mayra? Gente mostrando, venezolanos como que vienen a Colombia, mostrando cómo hacer quesillo. Ese quesillo venezolano, que es delicioso.
1: ¡Wow!
0: ¿Cómo hacer quesillo? Ustedes lo hacen el quesillo por la noche, muestran cómo lo hacen y al otro día lo venden. Entonces, claro, la gente está animada, provocada, porque eso tiene caramelo y todo. Esas cosas que son de cocina, querido o querida oyente, ¡ay! Si usted sabe preparar cosas ricas, hágale, de una. Abre una cuenta, monte una marca, prenda la cámara y hágalo, porque eso representa ventas después. ¡Ay! El tipo de los quesillos venden en los bloques. Cada quesillo es como a 10,000 pesos. Y cada bloquecito de eso es como una torta, pues. Como si fuera una torta, los dividen en pedacitos como si fuera una torta. A 10,000 pesos. Y cada uno de esos salen 8 porciones. Cada vaina se le sacan 80,000 pesos. Y venden como locos. Porque ellos muestran el proceso, Mayra.
1: Uy, qué delicia. Sí. Pues claro, uno viendo el proceso, ¿cómo no se va a antojar?
0: Total, les compra.
1: Bastante. Miren que ahí hay oportunidad también de negocio. Buenísimo. Lo que hay que tener es creatividad.
0: Exactamente, perder el miedo al que dirán. Bueno, siempre hay un público para todo. Gamers, estilos de vida, consejos, política, deportes. Hay mucha gente que se dedica también a narrar partidos. No se pueden poner en las redes sociales porque les mandan un strike, o sea, no puede uno utilizar los derechos de los partidos y del juego. Pero si usted pone una cámara y empieza a narrar, eso también funciona súper bien, ¿no? Entonces, los deportes. ¿Qué otra cosa dijo usted también?
1: Bueno, gamers, hablamos de entretenimiento, hablamos de estilo de vida. Uh-huh. Y pues todo, de ahí en adelante, todos los temas que ustedes quieran abarcar.
0: Cocina, decoración, todo, consejos para la... Si usted es duro con consejos para alguna vaina de salud, claro, obviamente tiene que saber de eso, no va a poner a dar consejos. No es que yo le doy consejos a mis amigas y ahora me los voy a tirar aquí de psicólogo. No, no, o sea, tan irresponsables. Porque eso se ha visto mucho, ¿no? Mayra, mucho vende humo irresponsable.
1: Sí, hay que ser totalmente éticos porque también es una responsabilidad. Digamos que por eso se partió de que hagan algo que ustedes sepan, porque uh-huh. todo lo que ustedes digan puede ser utilizado en su contra. Si uno dice algo que no es cierto, ahí sí aguántense la funada en internet.
0: Claro, o si le dan consejo mal dado a una persona, resulta que la persona tenía un trastorno bipolar y uno, no, lo que pasa es que a usted le hace falta salir más. No, cuidado, o sea, pilas con eso. Bueno, entonces, ya tenemos esos consejos. Identificar qué es lo que nos gusta hacer, perder el miedo al que dirán, y siempre hay un público para todo. ¿Qué más? ¿Cuáles son otros tipsitos, Mayra?
1: Bueno, es importante saber cuál es el tema principal que se va a abordar y de ahí sacar subtemas. Uno trata de ser bastante integral y dinámico, pero preferiblemente enfoquémonos como en un tema, porque cuando uno desarrolla como una sopa de todo tipo de temas, pues la gente no te va a tener como referente en algo. Entonces, por ejemplo, si yo enseño cocina, entonces, bueno, hoy enseño cocina colombiana, mañana enseño cocina europea, ¿sí? Empiecen a sacar subtemas y a dinamizar ese contenido para que las personas en determinado momento digan, venga, yo necesito un catering o un experto, vi que día uno en TikTok, vamos a contratarlo. Y ahí empiezan a llegar las oportunidades. Hay muchas personas que yo he visto que están intentando, y cada mes abordan un tema diferente. Claro, no van a generar un posicionamiento en la mente del consumidor, porque un día hablan de una cosa, otro día hablan otra, otro día son expertos en otra cosa. Entonces tratemos de abordar eso. El tema de la creatividad también a veces es muy retador, porque pues como todo, a uno se le acaba un poco la creatividad. Una manera de hacerlo es, saquen un tema general que, como dicen, el colombiano tenga tela para cortar, tenga tema para sacar. Y de ahí empiecen a sacar subtemas. Y asimismo, los temas que más sean vistos, pues vuélvanlos y sáquenle parte 1, parte 2. Y de esta manera, pues van empezando a posicionarse en un área.
0: Perfecto, sí. Y el tema de dividir los temas es buenísimo porque dice, no, es que yo voy a hacer uno sobre publicidad. No, ese tema es inmenso. O sea, uno no puede hacer una generalidad. No es que va a hacer una vaina sobre cocinar sopas. No. O sea, tiene que hacer uno sobre, voy a hacer contenido sobre sopas que se deben cocinar desde el día anterior, qué sé yo, no tengo ni idea de cocina. Pero hace ese y solamente se concentra en una berraca sopa, porque muchas veces por abarcar todo uno termina haciendo nada y muchas veces se queman los temas. Si no hacen lo que les está diciendo Mayra, que es tener un tema principal y es sacar subtemas, pues nada, a los 15 días agotó todo y dice, ya, ahora qué hago. Eso tan bobo, tiene que rendirle los temas. Entonces, un tema general y los parte miles de temas en pedacitos. Y esos temas, micro pedacitos, son los temas puntuales. Y a ese sí le saca toda la punta y todo el jugo del mundo. Se le da y le da y le da y cuenta sobre eso. Pero no se pongan a abarcar todo en un contenido porque si no, no hacen un carajo, ¿no?
1: Vale. Sí, totalmente. Y además que al ustedes estar posicionados en un tema o ser reconocidos en determinada área, también les va a permitir a ustedes empezar a investigar, que es como el otro consejito que les doy, es siempre estar actualizados, investigando, haciendo pruebas del tema. Entonces, por ejemplo, si yo enseño aplicaciones de inteligencia artificial, pues bueno, me meto qué tendencias hay, qué noticias hay de las grandes empresas de inteligencia artificial, qué novedades, qué nuevas aplicaciones, y empiezo a abarcar esos temas para estar actualizados. Porque claro, acompañado del contenido, pues está también la gente que quiere como preguntar y preguntar y preguntar. Y ahí es el momento, la prueba de fuego para saber si ustedes conocen o no el tema. Entonces, claro, que, como dice por ahí coloquialmente, no los cojan en frío con los pantalones abajo, uh-huh, sino que ustedes sepan abordar con profesionalismo y con mucha experticia esos temas que les preguntan.
0: Perfecto. Sean expertos en el tema. Sean expertos en el tema. Y eso solo se logra trabajando, estudiando, siguiendo cuentas también que hacen lo mismo que uno, y dele, y dele, y dele, y dele, porque además eso pues le va a permitir afianzarse y volverse una persona dura en un solo tema. Y también lo que decía Mayra, no se pongan a saltar de contenidos de un lado a otro, un día hablando de cortinas y el otro día de empanadas, uno no. O sea, a menos que digan, no, es que yo hago cosas del hogar, y uno dice, ah, bueno, entonces su que sus contenidos de que no son cosas para uno hacer en el hogar, y uno, ah, bueno, listo, ya lo cogí. Es un tema muy grande, pero pues toca aprender a abordarlo y no confundir a la gente, porque es exactamente lo mismo que pasa con alguien, dice, no, es que yo abrí una vez un restaurante y después, pero por la noche es como bar. Pero ¿y qué? No, pero también desayunadero. Espérate, calma, pero es de comida rápida. No, yo hay comida rápida, pero también me estoy vendiendo sancocho. Lo que usted lo que está haciendo es un sancocho confundiendo a la gente. En redes sociales pasa exactamente lo mismo, ¿no? Mira.
1: Sí, claro. Si por ejemplo ustedes, bueno, no sé, yo creo contenido digital de marketing, pero resulta que también voy a abordar temas virales. Entonces, por ejemplo, la película de Michael Jackson. Bueno, hablo desde la perspectiva de marketing. O si hablo del político, bueno, hablemoslo desde la perspectiva de marketing. O sea, claro, que no se pierda el foco. Se pueden abordar temas, pero que no se pierda el foco principal, precisamente para que no pase eso. Como que, ay, un día hablas de deportes, otro día, pero bueno, enfocado en un tema. Y ahí pues ustedes van dinamizando ese contenido.
0: 11:37 estamos en Bla Bla Blue, hablando acerca de estos tutoriales radiales con Mayra Pérez. Instrucciones para lanzarse a crear contenido digital. Pero también es miércoles de tutoriales, bueno, de tutoriales, y también es miércoles de música de los años 90. Esta es del 93. ¡Ay! Buena canción. Roxito en español. Música de los años 90 en Bla Bla Blue.

0: Vilma Palma de Vampiros, una canción de 1993, porque los miércoles en Bla Bla Blue son miércoles de música de los años 90. Oiga, que está aquí, yo confundido por interno, le pregunté a nuestro productor, esa canción se llama ¿A dónde vas? Me dice, no, se llama Mojada. Pues que el coro dice ¿A dónde vas? Entonces me dice, la gente lo pide, oye, ¿me puede poner esa canción que se llama ¿A dónde vas? La canción se llama Mojada. Mojada. Mayra, ¿usted también la confundió o no?
1: Sí, suele pasar, suele pasar. Sí, sobre todo con esas canciones que no dice mucho el nombre, no repite mucho el nombre de la canción.
0: Sí, porque era Mojada, uno dice, es que fuiste mojada. Además, creo que la letra nunca dice mojada. Dice aquí por el interno, me dice Ricardo Acevedo, nuestro productor, sino es que no dice mojada por ninguna parte. Entonces la canción, ¿qué dice? Dice, ¿a dónde vas? ¿A dónde vas? Ahí está, de 1993. Lo cierto es que es música de los años 90. Y seguimos con estos tutoriales radiales, con estas instrucciones para lanzarse a crear contenido digital con Mayra Pérez, que es experta en marketing digital. Mayra, ya hablamos entonces de identificar lo que nos gusta hacer, de perder el miedo al que dirán, de que siempre hay un público para todo, o sea que tenemos que buscar nuestro público, que tenemos que buscar un tema principal y ese tema cortarlo y sacarle todo el jugo, subtemas. Y el quinto punto que es importantísimo, investigar, estudiar, actualizarnos y volvernos expertos en el tema. ¿Qué otros tips nos tienen esta noche en Bla Bla Bla?
1: Bueno, es importante identificar qué audiencia o público objetivo vamos a comunicar. Anteriormente le llamábamos público objetivo, hoy en día le llaman buyer person o arquetipo. ¿Qué quiere decir? Es como especificar a qué tipo de perfil vamos a hablarle de personas. Por ejemplo, establecemos un rango de edad que no sea muy amplio, no sé, de 18 a 25, de 25 a 45 años, de 45 a 50, de 50 en adelante. También el género, si es hombre, si es mujer, si es de pronto no quiere decirlo. También qué gustos, es una persona aventurera, es una persona que le gusta ser hippie, es una persona que le gusta el rock, es una persona salsera, es una persona que le gusta viajar. También el estrato socioeconómico y también la ubicación, entre otras. Entre más específico tengamos ese arquetipo o el buyer person, pues va a ser mucho más fácil saber cómo hablarles. Hay personas que les gusta que le hable, por ejemplo, con humor. Hay personas que les gusta que le hable más como manera de consejo. Entonces, para gustos, colores, dice el dicho. Pero nos va a facilitar también más conectar con las audiencias. Por ejemplo, yo cuando creo contenidos, yo siempre miro cuál es el público objetivo que más me ve. A mí, por ejemplo, me ve más la comunidad de 25 a 35 o de 35 a 45. Y me ven más o menos casi el 50% hombres y mujeres. Pero hay algunos públicos que, bueno, contenidos que son más enfocados al hombre o a la mujer. Entonces es saber cómo vamos a hablarle y sobre eso pues nosotros vamos a identificar ya el resto, cómo vamos a comunicarnos, qué vamos a comunicar, en qué términos y formas vamos a hacerlo, pero pues ya teniendo certeza que probablemente vamos a llegar más rápido a conectar con esas audiencias.
0: Claro, y también llegamos más rápido cuando uno le habla a las personas que son como uno, ¿no? Porque yo, o sea, dicen, no, es que yo soy rolo, soy bogotano, uy, le voy a hablar al público costeño en su idioma, y uno, ¿no? En su idioma, o sea, pero usted, ¿qué tiene? Si usted usa media blanca en la toalla, media blanca en la playa, no en la toalla.
1: Sí, totalmente. A veces a uno termina viéndolo de otros países, sí. Y uno a veces le toca neutralizar mucho los términos. Yo, por ejemplo, soy muy de dichos, pero cuando ya creo los videos sí me toca como neutralizarlo un poquito para que la gente de otros países entienda.
0: Claro, entienda. Es decir, es que esa señora de qué está hablando allá. Perfecto, entonces tenemos que identificar nuestra audiencia, el buyer person y el arquetipo. Hacernos esas preguntas de verdad. ¿Esa persona cuántos años tiene? ¿Si es hombre o mujer? ¿Qué gustos tiene? ¿Dónde vive? ¿En qué lugar de América Latina vive? ¿O qué lugar del mundo? ¿O en qué lugar de Colombia? ¿Qué le gusta hacer? ¿Cuáles son los intereses? Y empezar, yo diría que empezar por hablarle a la gente que es parecida a uno. Ahí uno como que se va entrenando. Y después como que lo va ampliando, ¿no?
1: Sí, pues totalmente. ¿Cómo? Yo siempre le pongo el ejemplo de, por ejemplo, si a mí me gusta el tema de motivación personal, y yo soy chiquita, yo tengo 18 años, probablemente voy a escuchar, no sé, una Kika Nieto que mientras se maquilla, ¡ay, amigas! Pero si probablemente yo tengo 30 años, pues voy a ver a Daniel Javis, que es más dramático, y los videos así todos cineastas. Pero si yo tengo 65, 70 años, probablemente ¿a quién veré? A Jorge Duque Linares, ¿no? Actitud positiva. Claro. Son tres conceptos similares, pero son tres formas diferentes de manifestarlo, precisamente por el tipo de público objetivo. El público objetivo, pues, de Kika Nieto probablemente es más dinámico, necesitan más efectos, más momentos disruptivos, más... En cambio, el de Daniel Javis de pronto es un poco más exigente en el tema visual. Y el otro, pues simplemente se sienta en una cámara y buenos días, vamos a hablar calmadamente. Entonces es también como saber cómo comunicarnos con esas audiencias.
0: Perfecto, está bueno ese tip. Siguiente tip, Mayra, aquí estoy tomando nota.
1: Bueno, saber qué objetivo vamos a lograr. A eso le llamamos en marketing el call to action, que es el llamado a la acción. No solamente creemos contenido por crearlo. Cuando yo asesoro, cuando yo hago consultorías, la gente, no, yo monto contenido y lo monto y nada. No, eso no es montarlo por montar, sino darle una intención. ¿Cuál es el objetivo que quieres lograr? Vender, aumentar ingresos, aumentar seguidores, servicios, posicionarte en un tema, viralizar. Y sobre esto, pues, generas tu estrategia de contenido. Entonces es saber, venga, ¿qué intención tengo? Vender, voy a pautar el producto que más me vean. O si mi objetivo es viralizar, bueno, voy a abordar TikToks virales con audios virales o temas que están en tendencia para viralizar. Entonces saber cuál es el objetivo que voy a lograr y ese call to action, encaminarlo hacia ese objetivo.
0: Claro, porque si no se da, entonces uno dice, bueno, estoy fallando. Entonces toca empezar a hacer ajustes.
1: Sí, hay gente que le patina todo y la idea no es esa. La idea es, para poder tener resultados, es saber para dónde vamos.
0: Perfecto, sí, porque también, como dice el viejo y conocido refrán, el que no sabe para dónde va, cualquier bus le sirve.
1: Total, vamos como la hojita ahí por el viento y no, la idea es que por lo menos sepamos, este es mi objetivo, ¿qué necesito para lograrlo? Porque muchas personas, sobre todo en el tema digital, quieren monetizar, pero ya la primera semana, el primer mes se van, porque no ven los resultados, pero hombre, no tienen un enfoque tampoco. Entonces, esta puede ser una manera en que puede uno ir logrando ese camino.
0: Bueno, y además que el tema de que las redes sociales sean inmediatas o que uno haga todo y que esté todo a un clic, eso no quiere decir que usted va a triunfar en 2 minutos y le va a pegar al perro. O sea, usted tiene que trabajar. Es como cualquier negocio, es lo mismo. O sea, es que yo puse un puesto de empanadas y ya el primer día me volví multimillonario y salí a comprarme un BMW. Yo creo que eso nunca le va a pasar. En las redes sociales también va de menos a más. Ah, pueda que el tipo nunca había hecho eso, subió un video y se viralizó y se volvió muy famoso. Sí, pero eso no son todos los casos. Eso no siempre pasa. O sea, sí, eso pasa de vez en cuando. Lo que sí pasa es gente trabajando y dándole como hormiguita todos los días en algún tema hasta que ¡pum! Ya la red coge fuerza y el negocio suyo también, ¿no?
1: Sí, definitivamente, y por la experiencia, tengan paciencia. Hay unos canales que se mueven más rápido que otros o proyectos, pero cada uno tiene su tiempo. Esto es de constancia, de estar ahí disciplinados, poniendo contenido, analizando la audiencia, pero cuando ya se te empieza a volver un hábito o disfrutas del proceso, eso se te hace más lento. Hay gente que quiere tener resultados ya, o sea, monté mi video, se volvió viral y ya, necesito, y ya el tercer video no, entonces renuncié. No, eso es de tener paciencia, porque además hay algo que nos maneja a nosotros y es el algoritmo. El algoritmo tiene que empezar a ver esa constancia para conocer de qué se trata tu proyecto y empezarte a recomendar con esas audiencias potenciales. Pero la única manera de hacerlo es entendiendo a qué te dedicas. Como cuando uno conoce a una persona. Al principio todo es miel sobre hojuelas y al tercer mes, ay, no, es que es vago, es perezoso. O al contrario, uy, no, es súper organizado, súper no sé qué. Ya uno empieza a detectar cómo es esa persona. Lo mismo funciona con el algoritmo. El algoritmo empieza a entender de qué se trata tu negocio y empieza a encaminar, venga, estas son las audiencias potenciales que les puede gustar. Y ahí es donde se empieza a generar esa comunidad. Entonces hay que tener mucha paciencia y disfrutar del proceso.
0: Instrucciones para lanzarse a crear contenido digital con Mayra Pérez, experta en publicidad y marketing digital. Otro tipcito, Mayra.
1: Bueno, se puede elegir 2 o 3 plataformas para subir contenido, pero ojo, les voy a dar otro tipcito que creo que no lo dan mucho, y es utilicen una plataforma principal y las otras dos para atraer tráfico a esa plataforma principal. Para poder lograr un objetivo de monetización, por ejemplo, enfóquese en una principal y métanle toda. Probablemente su público objetivo no va a estar solamente en esa plataforma, va a estar en otras, entonces atraigan esos potenciales. Les voy a poner un ejemplo. Mi plataforma principal es YouTube, yo monetizo en YouTube, pero hay mucha gente que está en TikTok o en Instagram. Entonces, ¿yo qué hago? De los videos largos o los podcasts, extraigo reels de un minuto de los momentos más relevantes a TikTok y a Instagram, y al final coloco ver video completo en mi canal YouTube Maleja Persa. Entonces, si la persona le gustó, dice, ay, venga, me voy al canal a ver el video completo, que es un poco el concepto que manejan todos estos formatos de podcast, que al final colocan como ver episodio completo en Spotify. Entonces, den como un abrebocas para que esas otras plataformas donde también tenga presencia sus audiencias empiecen a llegar a la principal, y ustedes ya empiezan a lograr el indicador para poder monetizar o para poder crecer. Y pues también los van conociendo de esa manera, porque hay gente que todavía sigue contenidos detallados, como hay gente que le gusta es el de 3 segundos, el de 60 segundos, entonces hay que dinamizar un poquito. Y también entender de qué se tratan las plataformas, claramente. Sí, por ejemplo, TikTok, puros reels. YouTube, videos largos, shorts, podcast. Instagram es más dinámico, fotos, videos, historias, infografías, carruseles. WhatsApp Business, por ejemplo, portafolio, historias. Entonces, empezar a entender cada una cuál es el objetivo y empezar a crear el contenido enfocado en esos objetivos.
0: Y además, entender que cada uno de esas redes tiene un lenguaje y unos grupos, ¿no? Unas dinámicas. No puede poner todo lo mismo en todo porque no va a funcionar. No, total. No todo le cuadra a todo. Entonces, pilas con eso, ¿no?
1: Y cada entender que no todos están solo en TikTok.
0: Sí, claro, total.
1: Eso sería el ideal, porque TikTok es una plataforma que está en crecimiento, pero TikTok es más enfocada a los jóvenes. Ya los que son adultos están, por ejemplo, en Meta, en Facebook. A mí me gusta mucho un sitio en Bogotá que se llama Full Ochentas, que es todo este concepto ochentero, noventero, y ellos cuando cumplen años, muchos de sus eventos los impulsan a través de los grupos de Facebook, porque claro, quienes vivieron los ochentas, probablemente ya tendrán 45, 50, y ellos tienen es Facebook. Si se van a TikTok, probablemente van a perder audiencia porque no todo el mundo está en TikTok. Entonces, claro, empezar a entender dónde está concentrado ese grupo objetivo.
0: Buenísimo. Bueno, otro tipcito, Mayra, están buenísimos los tips. Otro.
1: Bueno, ser diferentes. Hay gente que de verdad le duele ser diferente. Siéntanse orgullosos. Hay tantas opciones que vemos. Yo creo que hay sobre oferta y poca demanda. Pero entre tantas cosas que uno ve, pues bueno, diferenciémonos. De hecho, ese es el reto del creador de contenido, ya sea marca personal o marca corporativa, ¿no? Uno toma referentes que le gusten y se inspira, pero a la medida que ustedes empiecen a crear diferenciales, formas diferentes de llegar a la gente, eso va a ser muchísimo más creativo. A mí me causa mucha curiosidad, y eso ya va pues a disposición de cada persona, que ahorita cuando entró todo este tema de la no banana, de la inteligencia artificial, uno ve todas las marcas y parece que fueran la misma. Sí. Todas manejan el mismo concepto, y yo digo, hombre, aprovechen las herramientas, pero también hagan cosas diferentes, porque ya se vuelve el paisaje, ya no genera impacto. Entonces, si tú eres diferente, si quieres crear una propuesta diferente, pues este es el momento en que lo hagas, no te sientas mal, porque realmente hoy en día eso gusta muchísimo.
0: Ser diferente, sí, no salirse del montón, es importantísimo, porque hay muchas propuestas de contenidos y uno mira, termina a veces como haciendo lo mismo. La gente ahora hace podcast, pero a la lata. Yo creo que ahora hay más gente haciendo podcast que gente oyendo podcast. O sea, yo creo que a uno le toca madrugar a oír, o sea, uno le tocaría levantarse como a las 4 de la mañana y acostarse a las 11:40 de la noche todo el día

0: versión. Ah, qué maravilla, Willy Colón del 93. Música de los años 90, los miércoles aquí en Bla Bla Blue. Bueno, Mayra, para ir redondeando, ya hemos visto muchos tips para animarnos a lanzarnos y generar contenido en redes sociales, generar contenido digital. Hago un recuento: identificar lo que nos gusta hacer. 2, perder el miedo al que dirán. 3, siempre hay un público para todo. Gamers, estilos de vida, consejos, deportes, entretenimiento, cocina. Bueno, 4, ¿cuál es el tema principal del contenido de uno? Y a ese sacarle subtemas para no agotarse tan rápido. 5, investigar, estudiar, informarse, actualizarse, ser experto en el tema que uno maneja. 6, identificar nuestra audiencia. ¿Quién es ese buyer person? ¿Quién es la persona que nos compró uno? ¿Quiénes son esos arquetipos? 7, ¿qué objetivo vamos a lograr? ¿Cuál es el call to action? ¿Qué es lo que queremos? ¿Qué es lo que esperamos con nuestro contenido digital? 8, se pueden elegir plataformas, una principal y otras secundarias que la apoyan. Y la 9, que es maravillosa, que es ser diferente, un poco de creatividad y salirse del montón. Para ir cerrando, Mayra, ¿por dónde nos vamos? ¿Qué hacemos?
1: Utilicen herramientas que les ayuden a crear contenido de calidad. Hoy en día hay muchas herramientas de inteligencia artificial. Yo enseño algunas en mi canal, pero pues ahí sí va la libertad de elección de cada quien. Las más utilizadas en este momento son Canva, CapCut, Adobe, pero pues hay muchas más que ustedes pueden utilizar para facilitar y que ese contenido también les quede de mayor calidad, o para que automáticamente les genere los copies, las descripciones, los hashtags y demás. Entonces, apóyense siempre en herramientas que les ayuden a crear contenido de calidad. Hay muchas que son gratuitas o hay otras que son fáciles de pagar, no son costosas, y ustedes pueden generar gran cantidad de contenido para sus audiencias.
0: Y hay otras que son gratuitas y además le ayudan a uno. O sea, usted se mete a la herramienta que es gratuita, larga el celular, y le pregunta, y le pone su caso. Hola, tengo una fábrica de empanadas y no sé qué, papá, ¿cómo hago? Y la herramienta le explica, le dice, la temperatura de la empanada tiene que estar a no sé qué, a los 3 días se le daña el ají, no sé qué, papá, y le hace unas sugerencias. O sea, se vuelve como un asistente. Y esos asistentes son gratuitos. Y dice, no, pues que yo no tengo plata para eso. No, esos asistentes, o Canva, o CapCut, esos son gratuitos. Y dice, sí. ¿Cómo edito el video? Con eso que es gratis. ¿Y con qué lo grabo? Con el celular que lo tiene ahí en la mano. ¿Y qué hago? Pues hacerlo, ¿no? Anímese.
1: Sí, totalmente. Y, por ejemplo, hay muchas más, ChatGPT, Gemini, hay muchísimas que ustedes pueden utilizar para ayudarles a crear ese contenido. Y también diría que creen hábitos de publicaciones. De nada sirve tener la mega idea si ustedes no son constantes con las publicaciones. Por lo menos pónganse en una meta, 1 o 2 publicaciones a la semana, para que el algoritmo empiece a ver que ustedes son constantes en determinado tema, porque también hay muchos que arrancan publicando y después

0: no, que empiezan a procrastinar porque no tienen tiempo y ya después les da pereza. Entonces, así ustedes no tengan tiempo, créanse ese hábito. Hay plataformas que permiten incluso programar el contenido. Yo, por ejemplo, utilizo todos los domingos, dejo programado mi contenido y automáticamente en la semana se empieza a publicar. Entonces, hay muchas opciones que les puede facilitar eso.
1: Yo también lo hago, yo dejo el contenido programado en mi cuenta de Instagram que me llamo Entre el Quintero, así me llamo en todas las redes sociales, Entre el Quintero. Ya son las 12 en punto de la noche y está programado lo que va a salir hoy jueves en Bla Bla Blue. Si ustedes se meten ya a Instagram, van a ver, porque automáticamente sale y sale la publicación. Está programado, mire, ya salió, aquí Betty, ya salió lo que va a pasar hoy jueves en Bla Bla Blue. Todo el contenido está programado. Me siento, lo programo y lo dejo todo de chorro. Hago una producción en serie y va saliendo cada día a las 12 en punto de la noche para que los oyentes que me siguen pues se programen y digan, ah, chévere, van a hablar de tal tema. Dice por acá un oyente, Mayra, dice, hola, buenos días. Yo estoy tan endeudada que he pensado en volverme youtuber o instagramer, pero no sé qué hacer. Pregúntele a Mayra cuánta plata se puede ganar uno haciendo contenido. Mayra, y antes de despedirnos.
0: Wow, uno se puede ganar, pues eso es relativo. Yo he visto creadores de contenido que ganan 6, 7 millones, 10 millones. Pues claramente son creadores que ya llevan mucho tiempo en esto, pero eso es de constancia. También es entender que la plataforma brinda opciones. Por ejemplo, las plataformas pagan por colaboraciones, las plataformas pagan por transmisiones en vivo, por visualizaciones, por cantidades de seguidores. Hay gente que gana mucho, realmente ganan 10, 20, 30 millones en una plataforma y 100% viven de eso, pero también es empezar a generar negocio a través de eso. Entonces hoy voy a hacer una transmisión en vivo y todos van a empezar a colocar, no sé, reacciones y eso me va generando a mi monetización, más o menos.
1: Exactamente, pero entonces a la oyente que está endeudada, empiece gateando, haga una cosita chiquita, o sea, abra una cuenta y siga las instrucciones que hicimos. Este programa, después de nuestro equipo digital, lo pone en la página de Blue Radio. Entonces, a la oyente que dice, ay, pero es que de pronto me perdí de algo, no sé qué, o si quiere volver a tomar nota. Entonces, yo creo que mañana a mediodía ya debe estar puesta todo el programa. Entonces, va a la página de Blue Radio, donde está programas, Bla Bla Blue, y busca el episodio del 6 de mayo. Y lo pone y toma nota, porque es que estos tips, estos 11 tips que nos dejó esta noche Mayra Pérez, son fantásticos. Entonces, a la oyente empiece gateando y que después va a empezar a caminar y después corre, después se vuelve la Usain Bolt de las redes sociales. Y empiece por algo. Siga todos los consejos o siga la cuenta también de Mayra y escríbale, ¿no? Mayra, para que la claro repite que usted. Sí. ¿Cómo es que aparece usted en redes sociales?
0: Me pueden seguir en TikTok y en Instagram como @malejapersa, así seguidito, y en YouTube como malejapersa, así separadito. Y pues para la oyente, mientras monetizas en la plataforma, puedes arrancar ofreciendo algún servicio o enseñando algo. De pronto alguien te contrate y ahí puedes empezar a generar monetización a manera independiente con clientes.
1: Claro, claro. Es que es una vitrina. O sea, a la oyente que escribe, ¿usted qué sabe hacer? Está endeudada y todo, pero usted, o sea, todos somos duros en algo. Todos somos duros en alguna vaina. Entonces, mire a ver qué es dura, porque además se puede ofrecer en eso. Les da tipsitos a la gente, como nos hizo Mayra esta noche, pero terminan contratándola en lo que usted es dura o duro, o termina creando un producto a partir de esto, o se vuelve simplemente influencer. Dice, no, mi contenido es, o sea, mi negocio es hacer contenidos digitales, ya. No, yo no hago empanada ni nada. ¿Qué hace? No, yo hago contenidos. ¿De qué? Bueno, ahí tiene que averiguar. Averígüelo, Vargas, como dicen por ahí. Mi estimada Mayra, gracias por hacer parte de Bla Bla Blue. Qué buenos consejos.
0: Muchas gracias a ustedes por invitarme y una feliz noche. Que sigan trasnochando.
1: Aquí estamos. Es Mayra Pérez esta noche en Bla Bla Blue.

noche, 4 minutos. Ya estamos listos para Voces y Sonidos. Javier Segura nos traerá una actualización de las noticias más importantes de Colombia y el mundo. Y al regreso, les tengo el tercer invitado, es Vicenti. Él le jala el vallenato y nos estará hablando de una canción que se llama ¿Cómo te quiero? Porque es un homenaje a Rafael Orozco y el Binomio de Oro. Le hizo un homenaje en la pasada edición del Festival de la Leyenda Vallenata en Valledupar. Y nos estará hablando de esa canción y de otras que también hacen parte del homenaje que él le hace a Rafa Orozco y al Binomio de Oro. Vicenti, en minutos aquí en Bla Bla Blue. Ya regresamos.

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6: Ya son las 12 de la noche y 6 minutos. Actualizamos las noticias en Blue Radio. En la ciudad de Armenia, la Lotería del Quindío está suspendida. La decisión se tomó por la carencia de la reserva técnica para garantizar al menos el pago de un premio mayor. Los detalles con Nelson Murillo.
7: 2,000 millones de pesos, el valor de un premio mayor. Esa es la reserva técnica que la Lotería del Quindío carece y por lo que se suspendieron sus sorteos. Lo confirma Ricardo Muñoz, gerente de la lotería.
8: A raíz de la caída del premio mayor el día 23 de abril en el sorteo 3011, nos quedamos sin reserva técnica. En ese preciso momento tomamos la decisión, siendo la 1 de la mañana del día 24 de abril, de no distribuir la lotería, a pesar de que la lotería, la billetería estaba en las diferentes empresas distribuidoras de lotería a nivel nacional. Se suspendió temporalmente mientras que se le daba solución a la solución de la reserva técnica. Se hizo la gestión pertinente durante toda la semana.
7: El funcionario indicó que se adelantan gestiones ante el gobierno departamental, Coljuegos y otras entidades para lograr disminuir el plan de premios, generar recursos para inyectarle a la lotería y continuar con esta renta para el departamento del Quindío.
6: Gracias, Nelson. 12 de la noche y 7 minutos. En Barranquilla fueron capturados algunos integrantes de una banda delincuencial que tenía en una vivienda del norte de la ciudad un laboratorio artesanal para fabricar tusi y otras drogas sintéticas. Ingrid de la Rosa.
9: A disposición de la fiscalía fueron dejados dos hombres y una mujer, presuntos miembros de la banda criminal Los Costeños, quienes según la policía habían montado un laboratorio artesanal para fabricar drogas sintéticas en el barrio Villacampestre, un exclusivo sector de Puerto Colombia al norte de Barranquilla. Allí, según informó el coronel Rodrigo Manríquez, comandante operativo de la Policía Metropolitana, fueron incautadas más de 50 pastillas de éxtasis, varios celulares y elementos utilizados para elaborar estupefacientes.
10: Al parecer, en este inmueble se elaboraba droga sintética, conocida también como tusi y éxtasis, con el fin de ser distribuidos en entornos académicos y educativos de la zona.
9: Uno de los capturados registra una anotación judicial por el delito de falsedad personal.
6: 12 de la noche, 8 minutos, nos vamos para el departamento de Antioquia porque en el municipio de Briceño están buscando a Mateo Pérez Rueda, un periodista del municipio de Yarumal que llegó hasta esta localidad para realizar labores de reportería sobre hechos recientes de violencia. Se presume que habría sido asesinado por miembros de las disidencias de las FARC. Danilo Arias.
11: Autoridades adelantan gestiones para dar con el paradero de un periodista cuyo rastro se perdió hace más de 24 horas cuando se encontraba en zona rural del municipio de Briceño. Se trata de Mateo Pérez Rueda, un comunicador del vecino municipio de Yarumal, que escribe para la revista El Confidente y que se trasladó hasta Briceño con el fin de realizar labores de reportería en medio de un artículo en el que trabajaba sobre recientes hechos violentos en esa localidad del norte del departamento. Fuentes oficiales confirmaron a Blue Radio que Rueda fue visto el 5 de mayo visitando varias instituciones en la zona urbana, indagando por información de orden público. Estuvo en el hospital, la estación de policía y la sede de la alcaldía. Allí solicitó, por ejemplo, contactos de líderes de juntas de acción comunal, quienes habrían advertido sobre el peligro que representaba para el periodista llegar a zonas donde hay fuerte presencia de grupos armados como el Clan del Golfo y las disidencias de las FARC. Pese a las advertencias, el último contacto con Pérez se obtuvo en la vereda Palmichal, donde en los últimos días combates con el ejército dejaron un soldado muerto, otro herido y un incidente abatido. Versiones extraoficiales indican que el periodista pudo haber sido retenido por miembros de las disidencias de las FARC y avanzan las gestiones con líderes de la zona y con organizaciones como el Comité Internacional de la Cruz Roja para dar con su paradero.
6: Gracias, Danilo. 12 de la noche y 10 minutos. La Procuraduría impuso una sanción a un agente de la Dirección de Tránsito en Florida Blanca tras intimidar a unos ciudadanos con un arma traumática durante un operativo de tránsito. Desde Bucaramanga, Julia Mejía.
3: La Procuraduría sancionó con suspensión e inhabilidad especial por 3 meses al agente de tránsito de Florida Blanca, Edgar Alonso Galvis, tras comprobar que abusó de sus funciones durante un procedimiento realizado en 2021. De acuerdo con el Ministerio Público, los hechos sucedieron en el barrio Lagos 2 cuando el funcionario atendía un procedimiento de imposición de comparendo. En medio de un altercado con los ocupantes de un vehículo, el funcionario extrajo un arma traumática de su motocicleta, apartándose, según la Procuraduría, del protocolo técnico que rige este tipo de actuaciones. La entidad determinó que la gente incurrió en una vía de hecho al abandonar el procedimiento formal, poniendo en riesgo la integridad de los ciudadanos involucrados. La Procuraduría calificó la conducta como una falta grave cometida a título de dolo.
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6: Y la noticia internacional en desarrollo, el candidato a la presidencia de Perú, Rafael López Aliaga, afirma que el presidente de la Junta Nacional Electoral, Roberto Burneo, ha dado un golpe de estado electoral al no atender sus reclamos tras denunciar sin pruebas un supuesto fraude. Y quedamos atentos porque la Superintendencia de Industria y Comercio promoverá una acción de nulidad contra una sentencia de la Corte Constitucional que dejó sin efectos el cierre de una etapa probatoria dentro de la investigación contra la DIMAYOR y 10 equipos profesionales y al menos 17 directivos y agentes de mercado señalados de participar en un presunto acuerdo de colusión conocido como el Pacto de Caballeros. Según la investigación, varios clubes habrían coordinado entre sí restricciones para impedir o desincentivar la contratación de futbolistas que quedaban como agentes libres, limitando de esta manera la posibilidad de negociar con otros equipos y afectando la libre competencia en el mercado del fútbol profesional colombiano. El desarrollo de esas y otras noticias en BluRadio.com. 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

0: bienvenidas a esta tercera hora de Bla Bla Blue. Como te quiero, homenaje a Rafael Orozco. Y les había prometido en la hora pasada que íbamos a hablar con el protagonista de esta versión, Vicenti, cantautor, contador de historias, gestor cultural. Vicenti, muy buenas noches y bienvenido. Bla Bla Blue, ¿cómo está?
1: Ruso, muy buenas noches, muchísimas gracias por esta invitación tan maravillosa que me haces a Bla Bla Blue.
0: Bueno, oiga, buen homenaje, buen homenaje, buen homenaje al binomio de oro. Y esta canción bellísima, Vicenti, qué bueno.
1: No, felicito. Una canción del maestro Hernán Urbina Joiro. El hombre, yo por lo menos cuando hablo de esta canción, lo primero que digo como para impactar es que es una canción que compuso un reumatólogo.
0: ¿Cómo
1: bueno,
0: así?
1: La gente se pregunta, ¿cómo así?
0: Sí,
1: un reumatólogo, ¿no? Es un reumatólogo, el hombre que le encanta hacer poesía. Ajá. Y el hombre al que le han grabado muchísimas canciones, Diomedes Díaz, Jorge Oñate, El Binomio de Oro. Y es un hombre que tiene una manera particular de hacer canciones. Y es, primero hace el poema, después le agrega música y después las convierte en éxito. Ese es el maestro Hernán Urbina Joiro.
0: Ah, ok. ¿Y él es reumatólogo?
1: Sí, señor.
0: No le puedo creer, no sabía.
1: No sabía yo que Hernán era reumatólogo, que era médico y todo. Claro, el hombre ha sido laureado. En México fue laureado y él perteneció al equipo de investigación del doctor Manuel Elkin Patarroyo. Ah, y mira con lo que sale, ¿eh?
0: No le puedo creer. Oye, siempre decimos aquí en Bla Bla Blue, nunca tiras a la cama sin aprender algo nuevo. Es algo que decimos aquí en Bla Bla Blue todas las noches. Y no tenía ni idea que el maestro era reumatólogo. Bueno, entonces arrancamos. Mírate, con este...
1: Y datos curiosos que yo tengo dentro de toda esta historia extensa de nuestra música vallenata.
0: Qué bueno, Vicenti, qué bueno. Pues de eso estaremos hablando en esta tercera hora aquí en Bla Bla Blue. Bueno, ¿cómo nació la idea de hacer este homenaje? Porque usted también ya ha hecho otras canciones para el binomio, Vicenti. Y esta, puntualmente, ¿cómo te quiero? ¿Cómo nació? ¿Cuál es la historia?
1: Bueno, la historia de la canción, para mí Rafael siempre ha sido un gran referente de mis cantantes favoritos de la música vallenata por muchas cosas, ¿no? Aparte de todo, de yo ser el único cantautor de la música vallenata que cuenta y canta la historia de la música vallenata, de sus inicios hasta la actualidad, yo me detengo en medio de toda la investigación y abro un espacio muy especial en lo que aportó el binomio de oro a nuestra música vallenata, ¿no? O sea, parte de la historia del binomio de oro, de la música vallenata, el binomio de oro, en el sentido que agrega la primera empresa musical, constituye la primera empresa musical aquí en Colombia, no solamente de la música vallenata, sino musicalmente hablando, es la primera organización musical que nace en la historia de nuestra música. ¿Por qué? Porque ellos son los que primero pagan por nómina, había una seguridad social, había dentro de la organización estaba el uniformar a toda la agrupación. Eso solamente se veía de grupos extranjeros que venían aquí a Colombia. Entonces ellos copiaron ese modelo y esa organización, y hacen del binomio de oro una gran empresa, ¿no? Que se mantiene hasta el día de hoy. Y Rafa e Israel fueron los grandes precursores de esta idea maravillosa, y que también fue copiada más adelante por otras organizaciones como Diomedes, como los Betos, como los mismos hermanos Zuleta, y así sucesivamente. Entonces, en vista de todo eso, de no solamente de la parte organizacional, sino también musical, porque ellos meten guitarras eléctricas sin ningún tipo de efectos especiales, sino como la inclusión de guitarras eléctricas, los timbales, los teclados, y aparte de todo, las composiciones. Las composiciones, la estructura de la composición de la música del binomio de oro desde un principio fue más urbana que a la que tenía, por lo menos a lo que le cantaban los hermanos Zuleta, a lo que le cantaba Alfredo Gutiérrez, que era cantarle como a la naturaleza, a la región, a todo eso, ¿no? Ellos sacan el vallenato como de la parte del campo y lo colocan en la ciudad, y ya hay unas historias completamente diferentes para contar y para cantar. Entonces, en medio de todo eso, yo escojo a Rafael Orozco para hacerle un homenaje, y aprovechando, bueno, que el Festival Vallenato homenajea en esta última edición a Rafael Orozco, dije, no, yo tengo que ser parte de todo esto, e hice esta canción, y escogí esta canción por primero porque me recuerda una época muy, muy hermosa de mi vida. Me recuerda también una chica que yo quise muchísimo. Y aparte de toda la composición del maestro Hernán, esto es una obra de arte que valía la pena hacerle un homenaje. Y como yo estoy vestido de cosas y anécdotas completamente diferentes y muy innovadoras dentro de la música vallenata, Mauro, te quiero decir que este es el primer álbum en la historia de la música vallenata que se graba completamente con armónica. Yo reemplazo el acordeón por la armónica, haciendo también un pequeño homenaje al maestro Leandro Díaz, que era tocaba muy bien la armónica, ese virtuoso, era su instrumento principal.
0: Virtuoso de la armónica.
1: Y entonces, exacto, sí, no, él era un maestro con la armónica. Entonces, dije, voy a matar varios pájaros de un tiro. Y cuando ya terminé el álbum y todo eso, se lo presento a un grupo de amigos y me dicen, Vicente, y te felicito porque es primera vez en la historia de la música vallenata que se hace un álbum completo. Uh-huh. Yo, ¿en serio? Dice, claro, nadie lo tiene. Tú tienes ese privilegio de ser el primero en grabar un disco completo de solo armónica. Han hecho introducciones, han hecho como intermedios en donde invitan a la armónica y como a ser parte, pero siempre la combinan o con la guitarra o la combinan con el acordeón, pero así solamente la armónica siendo protagonista, no. Es primera vez, entonces eso me enorgullece demasiado y es un aporte que yo le hago también a mi música vallenata.
0: Estamos en Bla Bla Blue con Vicente, hablando acerca de este homenaje al binomio de oro. Aquí está la versión del de Cómo Te Quiero.

0: Pues ahí se sintió perfectamente la armónica, sí señor. Suena muy distinto, sí, claro, ¿no?
1: Como protagonista.
0: Sí, protagonista 100%. Qué buen homenaje. Y además merecidísimo. En la pasada edición del Festival Vallenato, que acaba de terminar, el homenaje también de todo el festival, tengo entendido, Vicente, era a, precisamente al Binomio de Oro y a Rafa Orozco.
1: Sí, exacto, sí, ese fue un muy bonito homenaje que se hizo ahí en el Parque de la Leyenda, y no, estuvo todo maravilloso, y aparte de todo, hubo una cosa muy curiosa, y es que es primera vez dentro de la historia del festival que tantas agrupaciones nos unimos a hacerle homenaje a la persona, valga la redundancia, homenajeada. Porque fuimos muchísimos haciéndole el homenaje. Hubo uno, por lo menos el de Erdayán, hizo un álbum completo, Orlando Acosta, Iván Villazón también hizo un álbum completo con el Binomio de Oro, y así muchos, ¿no? Así muchos hicimos un homenaje muy bonito, y es como la primera vez que se homenajea tanto, y hay tantas versiones de la música del Binomio. Lo que te digo es que el Binomio marcó toda una generación completa, donde nosotros tenemos muchísimos, muy buenos recuerdos. ¿Por qué? Porque yo escucho la música del Binomio y yo me transporto a las diferentes etapas de mi vida, que han sido etapas maravillosísimas y muy hermosas. Entonces, claro, muy merecido este homenaje, estaban cortos en hacerlo hasta que por fin se logró.
0: El Binomio de Oro, hay un antes y un después en la música vallenata, antes de Rafa Orozco y un después. ¿Por qué usted cree que el Binomio de Oro, en el momento en que salió, la rompió? Usted, como investigador y analista de todo el folclore de la música vallenata, Vicente, usted tenía este ingrediente que no tenían otras agrupaciones, que no estaba en el espectro, y que se convirtió en un fenómeno. Yo tengo los mejores recuerdos de mi niñez de las canciones de Rafa Orozco, y yo lo sentía, era como espectador, como niño en la radio. Pero usted, como investigador y experto en este tema, Vicente, ¿por qué cree que el Binomio la rompió?
1: El Binomio la rompe, primero que todo, hay muchos aspectos. Lo que te estaba diciendo ahorita hace poco es, aparte de la organización, la primera organización musical que nace dentro de la música vallenata, en donde los mismos músicos se encargaron de darle como esa promoción, ¿no? De decir, hey, ven acá, ¿a ti cuánto te están pagando? Aparte de todo, que la nómina de ellos siempre fue muy por encima de las nóminas de Diomedes, de los Zuleta, de todas las agrupaciones vallenatas que existían en el momento. Entonces, hey, ven acá, compadre, y usted termina el baile y le pagan de una vez. No, compadre, a nosotros nos pagan el martes en la oficina. ¿Oficina? ¿Usted tiene oficina? ¿Cómo la vaina? Claro, nosotros terminamos por lo menos todas las presentaciones que tenemos el fin de semana. Nosotros vamos el martes a la oficina y allá ellos hacen los descuentos, pero ¿descuentos de qué? ¿Okay? No, claro que nosotros tenemos seguridad social, nosotros tenemos, claro, una cantidad de garantías alrededor. Compadre, y los uniformes ustedes los tienen que comprar. No, nada, nosotros, ellos nos dan la dotación como tal de los uniformes que nosotros vamos a utilizar dentro de todas las presentaciones que tenemos. Nosotros tenemos tres presentaciones el fin de semana, llevamos tres uniformes completamente diferentes. Las composiciones invitaron a grandes compositores como muy diferenciales dentro de la música vallenata, por lo menos Gustavo Gutiérrez, el maestro Gustavo Gutiérrez, de los compositores que entra a romper como ese círculo de compositores que se encontraban en ese momento, no solamente en Valledupar, sino toda la región Caribe, en donde él le canta al amor de la ciudad. Deja de cantarle el amor del campo a ser parte como de un vallenato más urbano. Entonces ese tipo de componentes hacen que el Binomio de Oro salga de una manera completamente progresiva para lo que estaba sucediendo en ese momento en la música vallenata. Estamos hablando de que eso fue más o menos como en 1976-77, que sale el Binomio de Oro, en donde todavía la gente no estaba pensando en romper todos esos hitos. En el 73 sale Jorge Oñate desprendiendo el acordeonero del cantante, porque antes eran uno solo, cantante y acordeonero era uno solo. El ejemplo, Juancho Polo Valencia, Alejo Durán, Emiliano Zuleta, todos ellos eran uno solo. Llega Jorge Oñate, rompe esa, como esa unión, y sale un nuevo concepto en donde hay un cantante y hay un acordeonero. Tanto así, Mauro, que dentro de las cláusulas de participación en el Festival de Vallenato, esta innovación obligó a que se cambiaran las cláusulas de participación dentro del festival, porque antes se decía que cantante y acordeonero tenían que ser uno solo. Y a partir de la presentación de los hermanos López con Jorge Oñate cantando, se agrega, se le anexa a esa cláusula: cantante y acordeonero pueden ser uno solo, o puede haber un cantante invitado. Así queda la cláusula a partir de 1973, y eso fue una figura que abre una gran puerta, no solamente para Jorge Oñate y los hermanos López, sino también para los hermanos Zuleta, y obviamente también para el Binomio de Oro. Entonces, ellos salen estrenando, salen con una propuesta completamente diferente en composición, en imagen, en la instrumentación y la sonoridad. ¿Por qué? Porque siempre se destacaron por tener una sonoridad muy moderna y progresiva.
0: Claro, y precisamente ese es el nombre de la agrupación. No era uno solo, un acordeonero que cantaba, sino era un binomio. Era un acordeonero.
1: Exacto, esa unión.
0: Claro, buenísimo.
1: Mauro, esa unión nace en la universidad allá en Barranquilla, y tuvo que ver un periodista que se llamaba Lenín Bueno Suárez. Eso nace porque el decano de la universidad estaba cumpliendo años y le dijeron: por ahí anda un par de pelados, un acordeonero, un cantante muy bueno, entonces vamos a traerlo para que le cante el Happy Birthday al hombre. Bueno, lo llevaron, la vaina. Cuando Lenín los ve, él le dice: oye, ustedes dos, ¿por qué no se unen? Ustedes serían, caramba, un grupo espectacular. Israel dijo: no, yo tengo mi cantante. Rafael dijo: no, yo tengo mi acordeonero. El acordeonero de Rafael era Emilio Oviedo. Entonces el hombre quedó con la zozobra, como que había algo que no encajaba en él. El cumpleaños, Lenín cumpleaños, los invita, y en el apartamento les dice: vea, muchachos, yo no he dejado de pensar en ustedes, y ustedes tienen que unirse, ustedes son dos, ustedes son un binomio, y tú, Rafa Orozco, y tú, Israel Romero, o de Orozco, Ereo, de Romero, ustedes son el binomio de oro. Y ahí nace la agrupación.
0: Oh, qué buena historia esa la que nos está contando. Maravillosa, maravillosa. Y bueno, y eso en cuanto al tema musical, pero el tema de la voz, en algún momento, mi querido Vicente y oyentes, escuché yo a un influencer en TikTok que estaba hablando de la canción Muere una Flor, Muere una Flor. Y yo no había caído, sí. Claro, yo acá he escuchado esa canción en mi niñez y no sé qué tan. Y el tipo, este cantante, es admirador también, muy joven, pelado, yo creo que tenía por ahí máximo 22 años. Y el tipo sabe mucho de música, no sé qué, ya no me acuerdo cómo se llama. Y el tipo subió un video diciendo y analizando a la voz de Rafa Orozco.
1: De Rafael.
0: Sí, y decía: esto es una locura, porque decía lograr el tema de cómo sube y cómo baja en la misma frase. 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El tipo decía: esto es una vaina que se llama en música, no sé cómo. Yo, como no soy músico, Vicente, y además como canto el mundo, le pido disculpas porque acaba de cantar horrible. pero traté como de tararear. Pero fíjese que él hablaba de eso, decía: esto habla de la riqueza de la voz de Rafa Orozco, porque lograr estas notas y estos contrastes, esto es muy jodido. Tiene que tener muy buena voz y muy buen oído para lograr esto, decía este pelado.
1: No, y tiene toda la razón. Lo que pasa es que es todo un conjunto, ¿no? Primero que todo, la manera de cantar de Rafael Orozco era una propuesta completamente diferente. ¿Por qué? Porque dentro de nuestros cantantes tradicionales vallenatos, siempre tienen como unos dejes, eso se llama dentro del argot vallenato, unos dejes en donde el cantante arrastra un poco, deja caer un poco la nota, pero eso tiene que ver muchísimo con los cantos de vaquería, ¿no? Entonces todos nuestros juglares, nuestros lo que es Juancho Polo, Abel Antonio, Emiliano, Alejo, todos ellos cantaban Fidelina, Fidelina, ella me... Entonces pegaban, arrastraban y volvían otra vez a la nota. En cambio, Rafael no. Rafael tiene una manera de cantar completamente diferente, porque de todas formas, él viene de una escuela de las baladas de los 60, Nino Bravo, de todo ese tipo de influencias, tuvieron muchísimo que ver dentro de la cuesta en la que canta Rafael. Y aparte de todo, el acordeón de Israel Romero también era un acordeón demasiado contemporáneo para la época, por el tipo de armonía, porque dentro de nuestro vallenato clásico habían solamente tres cambios. Cuando ya entra Israel Romero empiezan a haber relativos, empiezan a haber unas propuestas armónicas bastante, bastante importantes y muy fuera de lo que el público en ese momento estaba acostumbrado, ¿sí? Entonces, cuando sale el Binomio de Oro, es, mira, esto es una repetición tal cual como cuando salió Carlos Vives. Eso no es vallenato, esto no es, quien dice que él canta vallenato, aparte de todo no tiene la voz de cantante vallenato, estaba acostumbrado al vallenato autóctono, al vallenato bajero, ¿cierto? Que se daba no solamente en la región del Cesar, de Rihuacha, sino también de la región de la Sabana. Y claro, cuando ya sale Rafael con ese, con esa voz brillante, con esa voz hermosa, con un vibrato natural, y cantando canciones de Fernando Meneses, por lo menos, que es médico, y sale con esa composición de Muere una Flor, una temática, una historia muy doloroso detrás de todo esto, porque pues igual la historia de la canción es tiene una tragedia en medio de todo eso, ¿no? Entonces, claro, todos esos componentes tienen que ver con la propuesta musical de lo que hace Rafa Orozco, porque se unen una cantidad de talentos: el acordeón de Ray Romero, la composición no solamente del maestro Fernando Meneses, sino también de Gustavo Gutiérrez, que ellos ya con influencias de otras músicas y de otros ambientes en donde ellos crecieron, los obliga a componer de esa manera para hacer una nueva propuesta vallenata, y esa propuesta interpretada por la voz magistral de Rafael Orozco, hermano, eso fue la fusión perfecta, y mira que es una fusión que todavía está activa, porque sí, claro, la música del Binomio de todas las generaciones, de todas las épocas, está actual.
0: No, ya más, porque es que, sí, de verdad, son los poetas. De hecho, la frase que está en esa canción, se fue el poeta y hasta el poema murió. No, es que es muy bonito. El vallenato está muy, muy bien escrito. O sea, todo el género, son muy pocas canciones que la pelan, pero la mayoría son espectaculares. Bueno, aparte de este Como te quiero, encuentro aquí otro homenaje que usted le hace al Binomio de Oro. Encontré también una versión de Dime Pajarito, ¿no? Y que también lo hizo usted.
1: Ahí hay un mosaico que yo hice de Dime Pajarito, de Cómo te quiero, de Qué será. O sea, como las canciones que en mi momento me cautivaron muchísimo, porque tengo una muy buena recordación de esos temas. Porque pues yo todo el tiempo me crié aquí en Bogotá. Pero en vacaciones de mitad de año y las de diciembre sobre todo, que era cuando salían todos esos cantantes, salía Diomedes, salía el Binomio, estrenaban, o sea, hacían sus lanzamientos para diciembre, y eso era una locura, porque Valledupar se paralizaba, habían peleas, eso, mejor dicho, era la locura, porque las discotiendas en ese entonces colapsaban, porque todo mundo era pedir lo último del Binomio, lo último de Diomedes, lo último de Jorge Oñate, lo último de todos, porque todos se ponían de acuerdo para sacar en diciembre, porque era la época donde más, claro, se vendía. Entonces, esas canciones me recuerdan a mí cuando yo llegaba de vacaciones y yo veía como ese trajín, como esa contienda, ¿no? De tener el último estrenar dentro de las fiestas, el 24 y 31 estrenar el último disco que era el que estaba de moda. Entonces escogí esas tres canciones como para hacer un bonito homenaje al Binomio de Oro, y es la manera en la que yo le agradezco a Israel y bueno, a Rafa también, el que yo haya aprendido a amar el vallenato de esa manera, porque las primeras canciones que yo me aprendí en la guitarra y aprendí a cantar fueron del Binomio y también de Diomedes.
0: Estamos en Bla Bla Blue con Vicenti y esta versión, este mosaico dedicado al Binomio de Oro esta noche en Bla Bla Blue.

0: Pues maravilloso este mosaico, Vicente. Buenísimo, buenísimo, buenísimo. Felicitaciones. Qué buenas canciones.
1: Oye, muchísimas gracias.
0: Y tienen que estar las que estaban. Dime, muchas pajarito. Dime, pajarito, te seguiré queriendo. ¿Y qué será de mí? ¿Cuál fue el criterio para escogerla? Lo que usted nos contaba, de sus canciones también de niñez, Vicente.
1: Sí, claro, imagínate, ahí tenemos tres grandes compositores que también tuvieron muchísimo que ver dentro de la evolución de nuestra música vallenata, y Dime Pajarito del maestro Octavio Daza, compositor de Nido de Amor, de una cantidad de obras espectaculares, en donde el hombre une como las costumbres. Él fue un compositor costumbrista, pero también tenía que ver muchísimo con la ciudad, ¿no? Uh-huh. Ahí después tenemos a José Vázquez. José Vázquez, él más que compositor, fue el creador de la sonoridad del Binomio de Oro. ¿Por qué? Porque él fue el que se encargó como de hacer esos avances en armonía, en la instrumentación. Él era el bajista, aparte de todos esos grooves que hoy en día se utilizan dentro de la música vallenata, se le deben a él, porque él fue una persona demasiado, demasiado creativa y un genio para las cuerdas, un genio impresionante. Entonces el binomio con él ganó no solamente en la parte de composición, sino también en la parte musical, ¿ves? Uh-huh. Y también tenemos a Efren Calderón, que es uno de los hermanos de la dinastía de los Calderones, hermano de Roberto Calderón, y bueno, y también esa letra, esa pluma que tenía para componer una cosa impresionante. Entonces ahí están esos tres temas que para mí fueron icónicos y que marcaron un momento muy especial de mi vida.
0: Muy especial de la vida de todos los colombianos, de muchos colombianos. Yo también, esas tres canciones, me encantó el mosaico porque también me tocan esa infancia maravillosa, esos recuerdos y esos sonidos del Binomio de Oro, que yo como niño, claro, y cuando uno dice, dime, ay no, con una canción que es Dime Pajarito, y uno con el pajarito de Dios, cantando, entonces me parecía divertida. Y estas canciones que tenían que ver con el romance y esto, que muchas veces uno de niño a veces no sabe ni que está cantando y está feliz, o sea, totalmente feliz, pero las letras sí es que son maravillosas. Pronto, si uno tiene una amiguita por ahí de 7 años, voy a dedicarle a la de 7 años o la de 6 años. Ya. En el jardín infantil, en primaria. Pero no más. Pero sí, maravilloso. Y esa época que usted describía, Vicente, de diciembre, de comprar el acetato, de estar pendiente del lanzamiento. ¡Qué buena época esa! De llegar con el acetato a la casa comprado, y entonces, no me lo van a rayar, cuidado, pero no, déjelo, su papá es el que lo va a poner. Cuidado, que no sé qué. Y uno poniendo eso por lado y lado, y explorando todo el álbum, y uno mirando el cuál es la que más le gusta, y eso era un planzazo. Para mí era un planzazo. Era lo máximo.
1: Claro, buenísimo, porque en la costa uno se gozaba el álbum, o sea, uno colocaba Binomio de Oro, y era Binomio de Oro, disco completo, lado A, lado B. Diomedes Díaz, igualito. Los Betos, igualito. O sea, no era que colocaron un tema y después el otro, y después no, la misma gente decía, ay, déjalo. Y se sabían hasta los saludos, man.
0: Claro,
1: en
0: sí,
1: eso,
0: claro.
1: Se lo aprendían por completo, claro. por completo.
0: Yo me acuerdo de Para el Doctor. Julio César Betancourt. Sí, claro. Sí.
1: No, esa es una época de oro, definitivamente. Una época en donde se vivieron tantas cosas bonitas. Y date cuenta que yo, dentro de los shows que hago, pues yo cuento la historia de las canciones, cuento historia de la música vallenata como tal. Y una vez estaba yo en unos 15 años y sale un chico como de 12 años y me dice, oye, ¿será que tú me puedes complacer con un tema? Y yo, no, sí, dale, hijo, ¿cuál te gustaría y tal? Uy, hermano, a mí me parece pro la creciente. Y yo, ¿cuál creciente? La del nubarrón que está en el cielo, el de la tormenta. Uy, bro, eso es pro para mí. Yo tengo 12 años, pero uy, no, ese tema me parece lo más pro del mundo. Y bueno, ¿y a quién le escuchaste tú esa canción? Me dice, no, es que mi papá, uy, coloca esa canción y el man se manda las manos al pecho y uy, hermano, y llora con el tema. Pero pues, loco, ven acá. Ya, ve, súbete conmigo y lo cantamos. ¿En serio? ¿Me vas a subir a la tarima y vamos a cantar otro? No, sí, de una etapa. Yo cuento, diré, y ven acá, tengo un invitado especial que me acaba de hacer una petición. Muy, muy casual. No tanto por el tema se lo sabe todo el mundo, sino por la edad de este muchacho que se la sabe. Y sí, lo invité a que se la cante conmigo. Y está ahí, claro, y cuando suena un grande nubarrón, toda la fiesta se volcó y toda la vaina y tal, y le paso yo el micrófono al pelado, y ese man deliraba cantando la canción hoy. Yo decía, está, definitivamente, tenemos vallenato para rato.
0: El pelado era afinado.
1: Mucho vallenato, pero qué chévere que estas nuevas generaciones estén súper conectadas, porque es la única manera de nosotros, como artistas vallenatos, poder seguir de generación en generación, ¿no?
0: Vicente, pero el pelado era afinado por lo menos, o destrozó la canción, o la destrozó.
1: No, loco, o sea, yo no sé, pero fue casualidad que el man empezó a cantar y empezó a llover.
0: Y además digo, uy, esta lluvia con este vallenato es lo más pro.
1: No, yo canto la creciente y llueve, güey, yo no sé por qué.
0: La creciente es la que está allá afuera porque hizo llover, hermano, cállese.
1: Así es, Mauro, así es. No, pero esa es una de las anécdotas más bonitas que yo tengo de todo lo que yo he estado haciendo con la música vallenata. Eso me pareció muy curioso porque significa que estas nuevas generaciones están siendo tocadas por la música vallenata, y aparte de todo, es música que no va a pasar de moda. O sea, cambia de vestido, sí, se pone un vestido 2026 o se puede colocar un vestido 2030 y en esencia queda igual, pero con el vestido de la actualidad.
0: Eso le quería decir, Vicente, porque oyéndole usted hablar de toda esta historia, el vallenato, de estos artistas que en los años 70 tenían que ser el acordeonero, el mismo cantante, cómo se crea el binomio, cómo se profesionaliza, tenemos que tener uniformes, nos pagan, nos tienen que hacer un descuento porque aquí tenemos que aportar a, bueno, una cantidad de elementos que hacen parte de ser un músico profesional. Le quería preguntar y le quería hacer ese comentario. A pesar de que la música popular ahorita y regional mexicana y el reggaetón es lo que manda, el vallenato sigue fresco, mejor dicho, como si no existiera nadie, hermano. Me encanta, o sea, me encanta. Buenísimo.
1: Hombre, vallenato, a nuestro vallenato le ha tocado sufrir muchas épocas, muchas épocas. Y le ha tocado frentear todos los géneros foráneos que han venido a ponerse de moda y a tratar de quitarle un espacio a nuestra música vallenata, y no lo han logrado. O sea, mientras se pone de moda, ahí estuvo el rock and roll, porque también les tocó pelear con el rock and roll. Después estuvo la música disco, el merengue, la salsa, el reggaetón, la música popular, las rancheras también tuvieron muchísimo que ver, el bolero también tuvo mucho que ver, nuestra música vallenata, tener que frentearlo y salir adelante. Pues entonces, tenemos nuestra esencia, por algo es el patrimonio inmaterial de la humanidad, declarado por la UNESCO, ¿no? ¿Por qué? Porque es de las músicas vivas más legendarias de la historia de la música colombiana, que todavía sigue actual, por encima del bambuco, por encima inclusive hasta de la cumbia, ¿no?
0: Sí, claro.
1: O sea, seguimos nosotros a la vanguardia y el género musical que todavía nos representa a nivel nacional e internacional.
0: Claro, y sabe que también está pensando que mucha gente que dice, no, Festival Vallenato, y les da por invitar a no sé qué artista que no canta vallenato, es el colmo. Pero ¿sabe qué estaba pensando? Que yo creo que ustedes dicen, hermano, traigan al que sea, porque es que esto es roca sólida. O sea, aquí el vallenato no, tráigale el artista que le dé la gana, aquí no pasa nada, hermano. Sí, claro, se presentó exitosísimo y todo, todo lo que usted quiera. Sí, pero eso no va a afectar al vallenato. ¿Cuándo? Nunca. ¿Por qué? Porque esto es roca sólida, hermano. Esto es impenetrable. Esto es para siempre.
1: Sí.
0: Me encanta eso.
1: Sí, claro. Entonces hay un fenómeno, y es que, claro, invitan a Juan Luis Guerra, invitan a Maluma, a cualquiera de esos artistas que son nacionales o los que han invitado internacionales, y claro, y por la novedad de Valledupar, una ciudad no tan grande, poner pues como un género que no es vallenato, que no es nato, no es nativo de la región, a competir con la música vallenata, la gente, claro, va por la innovación. Bueno, tenemos un artista que para poderlo verte, poderlo ver como es, tenemos que desplazarnos a otra parte del mundo, pero la organización del festival nos lo trae acá. Bueno, qué chévere, pero el man se baja y la gente vuelve otra vez con el corazón vallenato.

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2: Ahí, ¿no? O sea, siempre vamos a dar de qué hablar. Y muchas bandas, mira Karim León. Karim León, ¿cómo se hizo famoso? Cantando, haciendo vallenatos, pasándolo a música regional. ¿Ves?
3: Sí, claro.
2: Total. Quinito Méndez, de República Dominicana. Hay muchísimas bachatas que son vallenato. Y allá en República jura que son bachatas. Y cuando escuchan la versión vallenata, dicen, oye, ese vallenato que suena ahí es una bachata. Y yo les he dicho, no, eso es un vallenato. La bachata es la que se copió. ¿Cómo va a ser posible? Claro, entonces me toca entrar a explicar, es decir, no, la original es el vallenato y tal, y yo les muestro por épocas, pero mira, esta canción es de tanto, del año 72, y mira, esta bachata salió, coño, yo pensaba que era una bachata, yo pensé, nos han engañado, así no nos pensaron, pero no, son versiones, pero porque la música, la riqueza poética y lírica que tiene nuestra música vallenata, no la tiene mucha música en el mundo. Entonces nosotros somos vanguardistas en ese tipo de composiciones porque la mayoría de los artistas se impresionan de ver cómo se describe la naturaleza, cómo describen el amor, cómo describen el dolor, todos nuestros compositores, y lo hacen de una manera tan sutil, tan hermosa, y aparte de todo agregan unas melodías que es una cosa que es para no olvidar. Y es una música que te marca una época de tu vida. Así como lo que estamos hablando ahora, Mauro, que escuchamos ese Mosaico del Binomio, e inmediatamente hay una remembranza de nuestra época infantil. Y cuando yo escucho Dime Pajarito, inmediatamente me acuerdo de muchos escenarios en donde yo escuchaba la canción y de momentos muy especiales, al igual que Te Seguiré Queriendo y De Qué Será. ¿Sí ves? Entonces, eso es parte del realismo mágico que tiene nuestra música vallenata, bien lo decía Gabriel García Márquez.
3: Bueno, Vicente, balance de esta versión 59 del Festival de la Leyenda Vallenata. ¿Qué pasó? ¿Qué vio?
2: El balance estuvo... ¿Cómo?
3: Sí. A ver, Vicente.
2: A ver, no te escuché lo último, Mauro.
3: Que le preguntaba por un balance de esta edición 59 de la Leyenda Vallenata, homenaje al binomio de oro. ¿Cómo lo vio? ¿Qué sintió, Vicente?
2: Hombre, lo que te digo, mira, primera vez que yo veo que tantos artistas hacemos homenaje al homenajeado, valga la redundancia. Nos unimos todos a una sola voz, a sumarnos al festival, a la organización del Festival Vallenato, para decir, hey, el binomio se lo merecía, hacía mucho rato queríamos nosotros que fuera al binomio como tal, porque ya la dinastía Romero, por ser dinastía, ya le habían hecho un homenaje, pero al binomio de oro y a Rafael Orozco como tal, haberle hecho este homenaje, mira, esto fue, creo yo que es el principio de muy buenas cosas que vienen para los siguientes homenajeados, porque sé que todos de aquí en adelante nos vamos a organizar y vamos a hablar el mismo idioma y vamos a generar nuevos homenajes, y te vas a dar cuenta ahorita para la versión número 60 que viene ahorita en el 2027, ¿no? Entonces, en términos generales, en varios de los eventos en donde yo estuve, todos tenían que cantar, no por obligación, sino de corazón, decir, hey, quiero cantar una canción del maestro Rafael Orozco y toda la vaina y tal, y no se cantaban una, sino que se cantaban dos, y ellos mismos empezaban a contar, y decir, oye, permítame, voy a salir de mi protocolo, y quiero agregar unas anécdotas, mira, esta canción, para cantar un pedazo, contaban la historia, cantaban otro pedazo, contaban la historia, y decir, qué grande Rafa, vamos a darle un aplauso a Rafael Orozco y todo ese historial de canciones que nos dejó. La gente aplaudía y seguían con el show. En la mayoría de los casos siempre sucedió lo mismo, y eso me pareció muy, muy, muy bonito, a diferencia de otros homenajes anteriores que no vi como este fenómeno, ¿no? Entonces, por eso te digo que esta versión

0: por el artista al que se homenajeó, se le hicieron muchísimas, muchísimos homenajes. Y me pareció fantástico, me pareció espectacular. La organización esta vez estuvo mucho más, se cuidaron en tanto detalle, se ves omitiendo como cositas negativas en versiones anteriores. Esta vez el balance estuvo espectacular y de manera y de corazón. Felicito yo a la organización del Festival Vallenato porque ha sido un muy buen festival.
1: Pues Vicente, le queremos agradecer su presencia en Bla Bla Blue. Le mandamos un gran abrazo, lleno, lleno de agradecimiento, porque usted también promueve este género musical, esta cultura colombiana y este patrimonio que tenemos nosotros, que nadie nos puede arrebatar, que es el vallenato. Mil y mil gracias y felicitaciones por este homenaje.
0: Oye, Mauro, muchísimas gracias. Quiero confesar algo. Y hace mucho rato quería esta invitación en Blue Radio, ¿sabes? Quería hablar de lo que estoy haciendo. Quería contarle a toda la audiencia maravillosa de Blue que hay una persona que está contando y cantando la historia de las canciones y la historia de la música vallenata. Y les agradezco infinitamente el que hayan abierto los micrófonos, que me hayan extendido esta invitación tan bonita, porque hacía mucho tiempo yo la estaba anclando. Entonces, pues, hermano, esto es un deseo hecho realidad, que les agradezco con todo el alma y espero que no sea la primera, porque historias hay muchas.
1: Pues no va a ser la primera, esperamos tenerlo muy pronto de nuevo aquí en las noches de Bla Bla Blue. Vicente, mil gracias, feliz resto de noche. Muchas gracias, hermano.
0: Igualmente, feliz noche para todos ustedes. Un abrazo y bendiciones.
1: Vicente, esta noche en Bla Bla Blue.

ya vamos llegando al final de Bla Bla Blue por hoy, pero los queremos invitar para que se conecten esta noche después de las 10 de la noche en Bla Bla Blue. Es jueves, jueves de comedia a domicilio. Tendremos al señor Henry Delgado esta noche después de las 10 de la noche en Bla Bla Blue. Y además de la comedia de domicilio, jueves de comedia de domicilio, jueves de numeral TVT, jueves para recordar. Vamos a hablar de nombres chistosos, de nombres divertidos. Y esto siempre es una conversación que hacemos con ustedes. Ustedes y nosotros vamos a abrir nuestra línea de Bla Bla Blue, el 316-692-5274, para hablar de nombres curiosos, nombres chistosos, nombres que uno dice, pero ¿cómo le ponen ese nombre? Por ejemplo, en Estados Unidos había una vieja que se llamaba, dizque, Marijuana Pepsi. Se llama, es que Marijuana Pepsi Van Dyck, que es una doctora en educación estadounidense que además se negó a cambiarse su nombre, se sacó un PhD. Y es una dura. Y obviamente cada uno de nosotros siempre conoce un nombre o ha escuchado un nombre por ahí o un apellido divertido. Bueno, la línea abierta para que nos acompañemos hasta la 1 de la mañana, como siempre, con Sergio Borja, libretista y asesor de contenidos en este jueves de Numeral TVT, para hablar de nombres y apellidos divertidos. Ya vamos llegando al final de Bla Bla Blue por hoy, pero los queremos entonces invitar a que se conecten con nosotros después de las 10 de la noche aquí en este espacio de conversaciones para gente despierta. Ya estamos listos para Voces y Sonidos. Vamos a tener una actualización de las noticias más importantes de Colombia y el mundo. En el control master, el señor Germán García. La producción es de Ricardo Acevedo y mi nombre es Mauricio Quintero, quien los invita para que se conecten aquí a Bla Bla Blue. ¿Conversaciones para gente con nombres divertidos? Conversaciones para gente despierta. Hasta entonces, muchas gracias por su sintonía. Chao, chao.

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7: Una de la mañana y 8 minutos, actualizamos las noticias en Blue Radio en medio de la alerta mundial que hay por el antivirus. En Soledad, en el departamento del Atlántico, fue cerrada una tienda de abarrotes por contaminación de alimentos con desechos de ratas y también de palomas. Las visitas continuarán para revisar las condiciones de unos 1.800 establecimientos en el municipio. Nos informa Ingel de la Rosa.
8: Bajo estricta vigilancia de las autoridades en salud se encuentran los establecimientos de comercio del municipio de Soledad, donde se están realizando visitas de inspección para corroborar que haya condiciones mínimas de salubridad, las cuales ya han dejado como resultado el cierre de una tienda de abarrotes en la que se evidenció la presencia de residuos fecales de roedores y aves, los cuales estaban afectando directamente los productos almacenados. Edison Barrera es secretario de salud de Soledad.
9: Presencia de residuos fecales de animales al lado de la comida son motivos suficientes para esta clausura.
8: Aunque las autoridades aclararon que este caso no está relacionado con contagios de antivirus, sí hace parte de las medidas preventivas adoptadas para reducir riesgos asociados a la presencia de roedores y la posible transmisión de enfermedades.
7: 1:09 en el departamento de Santander hay preocupación en el gremio médico por las millonarias deudas de las EPS con los hospitales y las clínicas. Advierten sobre cierres de servicios. Julia Mejía.
10: La crisis financiera del sistema de salud en Santander continúa agravándose por la falta de pagos de las EPS a clínicas y hospitales. En el último año, varias instituciones han tenido que cerrar servicios e incluso liquidarse, afectando tanto a pacientes como trabajadores. Uno de los casos más críticos fue el cierre de la clínica La Merced, que dejó sin atención a cerca de 5.000 usuarios. Entre tanto, clínicas privadas como la Materno Infantil San Luis reportan retrasos en pagos y deudas crecientes. Sergio Prada es su gerente.
11: Incrementado en más de un 50% las deudas que tienen con las EPS, sobre todo aquellas que estaban intervenidas, han quedado con un roto financiero muy grande hacia nuestras instituciones.
10: Según la Secretaría de Salud de Santander, la deuda con la red pública ya supera los 600.000 millones de pesos, siendo las EPS las principales responsables. El Hospital Universitario de Santander concentra más del 50% de esta cartera y advierte dificultades para pagar la nómina de más de 2.000 trabajadores.
7: Gracias, Julián. 1:10. Hablamos ahora de política porque en Buenaventura, en el Valle del Cauca, se realizó un debate con presencia de las fórmulas vicepresidenciales en donde se abordaron temas puntuales como la seguridad, la infraestructura y servicios básicos. Los candidatos insisten que es fundamental una intervención del gobierno nacional. Alejandro Muñoz.
12: En Buenaventura, Daniel Oviedo, fórmula de Paloma Valencia, José Manuel Restrepo, quien acompaña al candidato Abelardo Velas Priella, y Marta Lucía Zamora, fórmula del aspirante Roy Barreras, participaron del debate Diálogos por el Valle, en donde se tocaron diversos temas, entre ellos el de seguridad, donde Juan Daniel Oviedo indicó que es fundamental una intervención para evitar que el distrito y el principal puerto sobre el Pacífico siga siendo una de las ciudades más inseguras, además de tocar temas como las necesidades básicas de esas comunidades.
13: Tengamos una planta de tratamiento de agua residual.
2: residuales y no echemos todos nuestros excrementos y residuos directamente al mar. Y tercer, cuando tengamos un sistema de alcantarillado pluvial y residencial.
12: Por otro lado, José Manuel Restrepo cuestionó la falta de diálogos en materia comercial entre el gobierno nacional y Ecuador, ya que esto está afectando al Valle del Cauca, especialmente a Buenaventura, por ser el principal puerto del suroccidente colombiano.
13: Que el gobierno Petro ha sido incapaz de lograr diplomacia, diplomacia y más diplomacia, porque la afectación en las relaciones con Ecuador termina favoreciendo al contrabandista, perjudicando al ciudadano, perjudicando al bienestar de los consumidores y perjudicando a exportadores e importadores.
12: Asimismo, Marta Lucía Zamora, fórmula del aspirante Roy Barreras, se refirió a temas de salud y por la falta de atención a los pacientes en Buenaventura.
14: Pues se han cobrado ya vidas por la falta de atención médica, por la falta de continuidad en los tratamientos, por la falta de suministros de los medicamentos.
12: En el debate también estuvieron enfocados en temas como la educación, la vivienda, la vía Mulaló Lobo Guerrero, entre otros.
7: 1:12 colapsó un muro en un colegio en el sur de Cali. La obra, que se adelanta en la sede educativa Pablo Neruda, ubicada en el barrio de Antonio Nariño de la comuna 16, fue suspendida mientras se investiga lo que pasó. El hecho no dejó personas lesionadas. Estefany Toledo.
15: Esta emergencia ocurrió en la sede Pablo Neruda de la institución educativa Libardo Madrid, la cual hace pocas semanas fue inaugurada tras su reciente remodelación. Uno de los muros externos que colinda con el loto del puesto de salud del barrio Antonio Nariño se desplomó en cuestión de segundos. Tras una reunión extraordinaria de gestión del riesgo, se pudo determinar que el muro se debilitó debido a la obra que se adelanta en el lote vecino, la construcción de la IPS Antonio Nariño. El subsecretario de Salud de Cali, Carlos Pinzón.
16: Generar un proceso contingencial para el bloqueo del desplazamiento de tierra posterior al del día de hoy. Suspensión de obras hasta tener finalizado el plan de contingencia de esta semana. Suspensión de las clases a los niños, niñas y adolescentes.
15: Al lugar llegó una delegación del Fondo de Infraestructura Educativa del Ministerio de Educación para analizar los daños, pues la remodelación de este colegio fue financiada en un 70% por el gobierno nacional y en un 30% por la alcaldía de Cali.
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7: La noticia internacional en desarrollo: Irán anunció que revisa una propuesta de los Estados Unidos para poner fin a la guerra en Medio Oriente, mientras el presidente Donald Trump suspendió las operaciones militares en el estrecho de Hormuz tras reportar avances en las conversaciones con el régimen iraní. Y quedamos atentos porque la exconsejera presidencial para la región, Sandra Ortiz, denunció supuestas presiones por parte de la Fiscalía para vincular a algunos ministros del gobierno nacional en sus declaraciones del caso de corrupción de la Unidad Nacional de Gestión de Riesgo. Asegura que su proceso tiene un trasfondo político y no jurídico. El desarrollo de estas y otras noticias en BluRadio.com. 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Luego viene lo mejor de la opinión y el humor de Voz Populi. Y a las 4:00 a.m. los actualizamos con las noticias de Colombia y el mundo en la primera edición de Mañanas Blue.
17: 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En Blue Radio son las
7: 1:14 a.m.
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20: 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Y a las 11, como es jueves de numeral TVT, jueves para recordar, hablaremos sobre nombres divertidos como el de Marijuana Pepsi Van Dyck, la doctora en educación estadounidense que se negó a cambiar su nombre y además se sacó un PhD. 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Así que ya lo saben, si prefieren terminar este jueves con tranquilidad, buena música y eso sí, en medio de grandes conversaciones, los esperamos en vivo de 10 de la noche a 1 de la mañana aquí en Bla Bla Blue.
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0: arrancamos aquí Voz Populi con noticias, con lo que usted de pronto se ha perdido porque lleva muy atento viendo fútbol las últimas dos horas.
1: Claro, todo el mundo estaba, algunos ni fueron, o se tomaron, ni fueron al trabajo, o se tomaron la horita de almuerzo.
0: Encerrados dos horas en el baño, yo, ¿qué pasa?
1: ¿Qué andarán?
0: Jefe, aquí un poquito malito.
1: ¿Qué estarán haciendo?
0: Bueno, para contarles que...
2: gente que gritó como yo. Deben estar malitos de la...
0: ¿Usted gritó?
2: Claro.
0: Silvia, ¿usted grita viendo fútbol?
2: Sí, un poquito.
0: No me diga.
2: Pero yo no, pero no digo groserías ni nada de eso, solamente me emociono.
1: No, mete unos gríticos agudos como...
2: Sí.
1: Sí, yo lo he escuchado.
0: O sea, cuando usted ve fútbol en compañía de su señor esposo, él no hace ningún tipo de reclamo frente a...
2: No, él sí, yo no. No, yo.
0: Pero a sus gritos.
2: Ah, no, a los míos.
0: No.
2: No.
1: No, Silvia mete un grito porque la hemos visto acá, digamos, entonces todos decimos huevos. No. Ella mete unos gritos como agudos, como hacia adentro, como angustiosa. Sí, como que le da. Como que le da de todo.
2: Pero no es un escándalo, ni nada.
1: No.
0: Bueno, muy bien, siquiera. Cuénteme más bien, Silvia, ¿cuál es el hecho del día? ¿En qué estamos? ¿Qué ha pasado?
2: Escándalo del de Emilio Tapia.
0: ¡Ay, lo oí!
2: Sí, señor. Ese es uno de los hechos más importantes del día. El excontratista que defendió su asistencia a una fiesta del Festival Vallenato. Eso ocurrió el fin de semana, se hicieron virales las imágenes y dijo Emilio Tapia esta mañana en entrevista con Néstor Morales en Mañanas Blue que tiene derecho a tener una vida tranquila ahora que está bajo libertad condicional. Además de haber robado recursos públicos, pese a tener, adivine qué, dos condenas por escándalos de corrupción.
0: Y entonces, cuando le dicen que robó algo, ¿qué responde?
2: No, que no exactamente. Él no, definitivamente no.
0: Con él.
2: A pesar de que, como le digo, tiene dos condenas encima.
1: Sí, que tomó una plata por una confusión y que eso no era con él, ¿no?
3: El segundo delito fue porque los abogados le recomendaron aceptar cargos para evitar a la familia de Moras.
2: Claro, pero está envuelto en el escándalo de corrupción, el carrusel de la contratación en Bogotá, nada más y nada menos, con los hermanos Moreno. Pero por el otro lado, también Emilio Tapia está metido y fue mencionado, por ejemplo, en el escándalo de
1: Poblados, claro.
2: Sí, señor, el que pretendía llevarle internet a las zonas más apartadas del país, a los niños, para que pudieran, entre otras cosas, estudiar, pues allí salió a relucir dentro de todo ese escándalo también el señor Emilio Tapia.
1: Pero si lo escucharon esta mañana, hay un momento en el que uno dice...
2: Le creo.
1: Uno lo duda.
0: Entrevistaron esta mañana.
2: Se está resocializando.
0: Néstor Morales en Blue Radio. ¿Estaba usted atento ahí, don Álvaro Forero? Y cada vez que Ricardo Espina le decía, no, pero es que usted se robó, él decía, no, un momentico, no.
1: Yo no robé.
0: ¿Qué decía él, Álvaro? Es que
3: nosotros estamos acostumbrados a oír los abogados de los delincuentes, que son, pues, muy mentirosos. Pero oír al delincuente condenado, pero que no ha hurtado un peso.
0: Y pero que está condenado.
3: Y que se dedica solamente a los negocios privados, pues obviamente cada vez que se ha metido a los públicos ha tenido unos problemas penales gigantescos. Y que nadie tiene derecho a cancelarlo o rechazarlo. Eso es hasta ridículo. Pero yo creo que fue interesante para que la gente piense, en este país donde hay tan poca sanción social, debe haberla. Porque en Colombia, si el tipo tiene plata...
0: No pasa nada, al contrario.
3: Y si políticamente es de mi lado,
0: está bien.
3: Pues lo disculpo y digo que es perseguido. Pero pues en el caso de Tapia, yo creo que la única que lo...
2: Que es congresista, aunque no se presentó para las elecciones del 8 de marzo. Pero si le parece, Pani, vamos con José Palma Barranquilla, que tiene todos los detalles del escándalo. Como Pedro por su casa en una fiesta allí en el Festival Vallenato.
4: Una foto disfrutando del Festival Vallenato devolvió el centro de las críticas al condenado por corrupción Emilio Tapia, quien aprovechó una entrevista en Mañanas Blue para dejar claro que tiene derecho a reconstruir su vida, la que dice que está sosteniendo sin dineros provenientes del escándalo de Centros Poblados ni del Carta, y que él vio con buenos ojos acompañarla.
5: De mi parte yo he hecho absolutamente de todo para tratar, porque yo asumí una responsabilidad, yo pagué.
4: Tapia rechazó que lo sigan vinculando con casos de corrupción, pues dijo que sus errores del pasado fueron más por omisión que por acción.
5: Y a mí me tocó asumir esa responsabilidad por una omisión, fue por acción. Ahí como quedó claro también en las decisiones judiciales, eso fue por una omisión, es decir, ahí no existe una intención de mi parte, no hubo un dolo de mi parte, eso fue por omisión.
4: Además señaló que no se ha robado ningún peso y que su patrimonio se basa en proyectos de desarrollo inmobiliario.
5: Está diciendo que es que yo me robé 70,000,000,000 y no es cierto, porque a mí me exoneró la Contraloría General de la responsabilidad fiscal, porque son los que lo hacen. En ningún momento yo me he robado absolutamente nada. Yo no me he robado nada.
4: Finalmente afirmó que no tiene interés en volver a participar en proyectos estatales y que trabaja en reconstruir su vida mientras termina de cumplir su condena por centros poblados.
6: Vea, pues absolutamente nada me he robado yo.
0: Eso sí, pero si está condenado.
6: No, yo no estoy condenado.
0: No, sí está.
6: Estoy condenado.
0: Pero bueno, mire, no encuentro.
3: Tal vez es de los pocos criminales que no ha defendido el candidato de las Priela, ¿no?
6: Yo no
3: o
6: soy,
3: también lo tendrá dentro del repertorio.
6: No soy criminal.
0: Pero él tiene amigos que
6: yo no tengo celebran, amigos
0: que lo acompañan, que lo reciben en las fiestas.
6: No tengo amigos, nadie me acompaña.
2: Festival Vallenato.
0: Festival Vallenato.
1: Pero señor Tapia, ¿usted está en una fiesta ya enrumbado?
6: Yo no he estado en fiestas enrumbado, no sé.
1: Pero había una lista.
6: No sé cuál es esa lista.
1: Pero usted se robó un poco de plata y con esa plata es que ahora.
6: Yo no me he robado ni un peso, nada de plata.
1: Yo ya le estoy creyendo.
0: O sea, no encuentro otra palabra para definir esto que cinismo.
1: Hay que entregarle.
6: No sé lo que es cinismo.
3: En avión privado hace un poco de años.
1: Claro, es que este señor tiene mucho dinero. Y
6: yo no tengo mucho dinero.
1: No, si
6: usted... es que
7: han estado presentes en mi reflexión personal, debido a entrevistas, debido a declaraciones que he escuchado. La primera palabra que tenía como objetivo la felicidad desde la autosuficiencia, la felicidad desde el desapego de lo lujoso, negativa, una actitud que expresa descaro, insolencia, y que está nacida en la actitud de creer que lo malo que hacen es bueno. Entonces defienden las personas cínicas sus actuaciones erráticas, equivocadas, como si fueran un valor, como si fueran fruto de la virtud. La segunda, de no importar la situación del otro, de me importa nada lo que a ti te pase, de me importa nada lo que tú vives. Esa actitud de indiferencia que nace en una superioridad moral y en una superioridad intelectual, pero que también es expresión de una cierta creencia de que se está haciendo lo bueno, de que se está haciendo lo mejor. Hoy quisiera que ustedes reflexionaran en torno a esas dos palabras, cinismo e indolencia, y que tuvieran la posibilidad de cuestionar si ustedes viven de...
8: Siento que es importante reflexionar, porque eso es un momento de reflexión,
0: Un
8: momento de introspección, un momento de satisfacción. Yo siento
1: sobre Dios.
8: La tercera es me importa un carajo.
0: No, cuidado.
1: Una frase, pero
8: me importa un carajo que tú ya no te quiero.
0: Una canción.
8: Ya tengo otro amor.
2: Lindero, no. El lindero es como raro.
8: Yo te pregunto, Pani. ¿Acaso no sabes que ya te olvidé?
0: Sí, pero esa es una canción, era una reflexión muy seria.
8: Entonces, tú sabes.
3: No. Yo le recomiendo una cuarta palabra.
1: Claro, casi que nos convence el señor Tapia de su inocencia, mejor dicho, le salimos
2: solamente
1: a
2: dos escándalos.
1: De corrupción. Ahora, no sé si de pronto el doctor Joe Hurtado Plata tenga algo que ver.
9: Comprendida audiencia. Soy su abogado de cabecilla, Joe Hurtado Plata, el que salva al de corbata.
1: Pueden entrar a verlo en YouTube en este momento. Está el doctor Joe Hurtado Plata desde los juzgados de Palo Quemado.
0: Patinando.
1: ¿Cómo le va? Vea. Patinando.
9: Soy un abogado tan bueno, pero tan bueno, que a un cliente le conseguí que el Estado le diera una casa para que así tuviera casa por cárcel.
1: Porque él tiene derecho a la resocialización. ¿Usted qué piensa al respecto, doctor Joe Hurtado Plata?
9: Le recuerdo, presunto preguntón, que cualquier con respecto a mi cliente, Por supuesto que él es solo peso.
1: ¿Qué no?
9: Él es totalmente inocente. De lo contrario, no lo habría defendido ni la Rosa de Guadalupe.
1: No, ay, Dios mío. Pero, doctor, es que en muchos contratos en los que se demostró corrupción siempre se encontraba y se mencionaba precisamente el nombre de Emilio Tapia. ¿Qué pasó?
9: ¿Qué hace así? Yo puedo demostrarles con pruebas que no se robó un solo peso.
1: ¿En serio?
9: Que se haya robado más de un solo peso ya es otra cosa.
1: No, vea, y para muchos fue indignante además verlo allá gozando en el Festival Vallenato.
9: Ay, la envidia, la envidia. Todos merecemos una segunda oportunidad.
1: ¿Ah, sí?
9: Claro que en el caso de mi defendido ya va como en la octava. Pero este tipo de casos solo es del 10%.
1: El 10%.
9: Bueno, en el caso de Emilio, él pedía como el 25%.
1: Pero no. A ver. Además, doctor, de verdad, para muchos esto es un mal mensaje de la justicia.
9: Bueno, entiendo su punto de vista. Le diría a mi cliente que para los próximos eventos públicos, Hurtado Plata, el que salva al de corbata.
10: El Hurtado Plata.
3: ¿Sabe qué se me ocurrió durante la entrevista? Cuando decía que no le dijeran que él había robado.
0: Sí.
3: Se le ha podido decir, ah, bueno, entonces...
0: Tiño, tuvimos lamentablemente una nueva jornada de vandalismo en Colombia y hay diferentes versiones sobre quiénes son los responsables.
2: Sí, ayer les estábamos contando en vivo lo que estaba pasando allí a la altura de la Universidad Pedagógica, cómo fueron cerradas varias estaciones de Transmilenio desde la calle 76 hasta la 26. Pues la alcaldía de Bogotá ya tiene identificados a los presuntos responsables de todos esos actos de vandalismo que fueron ayer los protagonistas de la tarde en esta zona del norte de Bogotá. Lo más grave es que, dice la alcaldía Nicolás, había un plan premeditado para destrozar la estación de Transmilenio de la calle 76. ¿Qué más dijo el secretario de Seguridad de Bogotá? Pero además, ¿qué dice el rector de la Pedagógica? Y al final, ¿por qué era que estaban protestando?
11: Pues mire, Silvia, a esta hora, mire, hay dos versiones diferentes de lo que sucede o sucedió más bien a las afueras de la Universidad Pedagógica y que también, recordemos, vandalizaron ayer la entrada de la Universidad Sergio Arboleda, enfrente de varios estudiantes. Vamos con lo que mencionó el secretario de Seguridad César Restrepo hace algunos minutos, justamente en una rueda de prensa en la Secretaría de Seguridad, afirmando que en el distrito llegó una alerta en el que estos encapuchados estaban a punto, más bien tenían las intenciones de primero quemar y destruir por completo la estación de la calle 76 sobre la Caracas, que precisamente pues queda muy cerca a la Pedagógica y queda muy cerca también a la Universidad Sergio Arboleda. Quemarla. El lunes pasado se registró un hecho de un enfrentamiento entre algunos agentes de seguridad de Transmilenio y algunos estudiantes que aparentemente se habrían colado en el sistema o más bien habrían ingresado sin pagar ese tiquete y desde ahí comenzó ese enfrentamiento. Sin embargo, dice el secretario que estos equipos del UNDEMO llegaron hasta allá justamente por la alerta que tenían de no solo vandalizar este punto, sino también hacer más de un caos vehículo.
12: Transmilenio para destruirla e incendiarla. Esa información nos condujo a generar una acción de protección preventiva de esta estación con miras a proteger a los usuarios del sistema de transporte masivo y del entorno de la estación.
11: Y una vez sucedió eso, pues definitivamente el milenio que iban pasando sobre este punto importante del norte de la capital. Sin embargo, escuchen ustedes lo que dice Elbert Chuachi, quien es el rector de la Universidad Pedagógica, quien asegura que fue una manifestación 100% pacífica y que asimismo él estuvo en el punto tratando de evitar esos enfrentamientos entre fuerza pública y algunos aparentes estudiantes que estaban saliendo de la universidad.
13: Debemos decir que hay unas acciones mentirosas de algunos medios de comunicación donde en una acción pacífica frente a los excesos de violencia que pusieron en un hospital a varios de nuestros estudiantes, hoy son agredidos y nuestras instalaciones son agredidas por parte del UNDEM. El equipo de la universidad, de profesores y yo estuvimos en la entrada de la calle 72.
11: Eso es lo que ha defendido el rector esta mañana también en diálogo con Mañanas Blue. Él aseguraba que definitivamente eso era una protesta pacífica y los enfrentamientos habrían comenzado por parte de la fuerza pública, y tanto así que esas personas, o que más bien se entraron las personas del UNDEMO a la Universidad Pedagógica, porque desde ahí estaban atacando precisamente a Nicolás Herrero.
0: Pero estamos, hay que decirle al señor rector, que estamos viendo las imágenes, las estamos viendo en YouTube.
11: ¿Le puedo decir
0: de dónde
11: cosa?
0: Resulta que eso, esto de golpear unos vigilantes de Transmilenio, esto de agarrar a romper vidrios, esto de agarrar a romper buses, ¿de cuándo acaso
1: eso? Eso no es fácil. Yo le hice la pregunta desde el día que los estudiantes intentaron colarse a la estación sin pagar, salió a defenderlos al día siguiente, que los habían golpeado, que los habían maltratado. Señor rector, lo que tiene que hacer es explicarle a los estudiantes.

0: justamente
1: por esta parte de los colados,
0: claro. De los colados, de la gente que arbitrariamente se mete a las estaciones de Transmilenio sin pagar, que no son 1, 2, 10, 20, sino que son cientos de personas al día en todas las estaciones.
1: Le tengo el dato, Silvia, más del 40% de las personas que entran a esta estación son colados.
0: Imagínese.
2: Y muy mal hace ver al rector de una universidad, una de las más importantes del país, que la manera de justificar los actos de violencia que hacen algunos de sus estudiantes sea a través de mentiritas, porque estamos cansados de los mentirosos.
3: Mire, muy mal ejemplo, estamos cansados de los mentirosos, definitivamente. Qué cantidad de mentirosos que hay en nuestro país, y sobre eso es nuestro cuentico del día al estilo Voz Populi.
4: Abuelito, hoy quiero que me cuentes el cuento de Pinocho.
5: Claro que sí, mijita. Acuérdate que estamos en Colombia y los que sobran son pinochos.
4: ¿Son de madera?
5: No, pero son felices dándose madera.
4: ¿Son muñecos?
5: No, pero nos tratan como unos títeres.
4: ¿Y dicen mentiras?
5: La verdad, sí. Y muchas.
4: ¿Y está Gepeto?
5: Ay, ya, déjame contar el cuento. Este cuento de Pinocho no tendrá un final feliz, porque con cada promesa se les crece la nariz, pues son muchas las mentiras que le meten al país.
4: ¿Y qué promete ese que dice que es un tigre pero tiene pinta de lobo?
6: No le volveré a decir a nadie sapo pelele. Lo que diga Benedetti ni me importa ni me duele. Y aunque firme por la patria, no voy a ser un Mugele.
4: ¿Y qué dice la paloma que cuando habla es tremenda fiera?
7: A CPA las encuestas nunca le he tenido miedo.
8: ¡Uribe no me maneja! ¡Como dicen, con un dedo!
7: Y respeto lo que diga el gran Juan Daniel Oviedo.
4: ¿Y por casualidad en ese cuento también hay un roinacuajo?
9: Prometo que esta será mi última candidatura, que voy a ir a debates a proponer con altura, sin tener que comprar cremas para curar las quemaduras.
4: ¿Y qué dice el que improvisa con el papelito en la mano?
10: No voy a hacer lo que diga Petro, el actual presidente. Como gestores de paz, no pondré ni un delincuente. Y no voy a respaldar la nueva constituyente.
4: Ay, abuelito, ¿y qué dice el que nunca dice nada? ¿Don Sergio?
11: Voy a peinarme mejor los pelos de mi cabeza. No pienso ir a ver ballenas si no logro la proeza. Y juro que más o menos voy a acabar mi tibieza.
4: ¡Oh! Entonces, ¿qué debemos hacer ante tantos pinochos?
5: Pues no tragarnos sus cuentos, ni tragarnos el tamal. Llevarnos a los quemados hasta un viejo hospital. Y esperar que la ballena se trague al que actúe mal.

0: Hay un generalizado sentimiento de indignación por las imágenes que se hicieron virales de un cobarde ataque de un hombre que golpeó a una mujer en un hotel en Medellín. Las imágenes las estamos viendo en nuestro canal de YouTube a esta hora. Denos un poquito más de contexto sobre esto, Silvia. ¿Qué es lo que pasa?
1: El contexto es el siguiente: un hombre golpeó brutalmente a una mujer que estaba en la recepción de un hotel en Medellín. Las autoridades lo detuvieron, pero la noticia hasta ahora es que quedó en libertad condicional. Dejaron al agresor libre por problemas de salud mental, pero este señor, pues en definitiva, es un peligro para la sociedad. La golpiza que le da a esta mujer es brutal, baja en una toalla, Esteban.
2: Sí, señora, es que además el video, uno dice, ¿esto cómo pasa? Además, ese hotel queda en diagonal al Parque Las Luces de Medellín, de verdad, que es un sitio céntrico de la ciudad donde va muchísima gente. Decían que no, que era un estadounidense, que era un gringo. No, es un colombiano. El alcalde Fico Gutiérrez lo dijo en un tuit, es un colombiano. Y además el alcalde sacó pecho rápidamente a decir que las autoridades lo habían detenido. Pues detenido estaba, pero no duró nada. El señor baja en toalla, el tipo este, porque la señora previamente había subido a la habitación a llevarle la ropa limpia que había dejado para la lavandería.
0: Sí.
2: Y el tipo, al parecer, según dice

0: las autoridades le había insinuado a la señora, o le había pedido directamente, no sabemos porque no estábamos ahí, que ingresara a la habitación para tener relaciones sexuales. Y obviamente ella se niega, baja rápidamente, la señora que trabaja en el hotel, y la persigue hasta el lobby, tiene donde intercambio de palabra otra vez, y como ella no accede, le pega un puño en la cara y empieza una golpiza tremenda. Al tipo se le cae la toalla y todo, queda en peloto. Las imágenes son terribles, de una cámara de seguridad, que afortunadamente estaba la cámara para que quede la prueba.
1: Para que quede la prueba, pero ni con cámara,
0: no,
1: ni con prueba, la justicia ayuda a que estas personas queden en la cárcel.
2: Sí, Felipe García Solano en Medellín tiene todos los detalles de la decisión de la justicia de dejar a este hombre en libertad condicional.
0: ¿Qué tal?
2: Por problemas de salud mental, Felipe.
3: No pasaron ni 24 horas desde que se conoció la brutal agresión que sufrió la trabajadora de un hotel en Medellín cuando se confirmó que el agresor fue dejado en libertad condicional por decisión de un juez que puso mental del hombre. El secretario de Seguridad de Medellín, Manuel Villa, mencionó que la libertad del agresor, que es pensionado de la policía por un tribunal médico, se le habían imputado delitos e incluso la fiscalía había solicitado medida intramural.
4: Nos parece absurdo, nos parece riesgoso, nos parece... a la luz de nuestros ojos, en los videos, es un ataque demencial, brutal y bárbaro.
3: A las voces de rechazo se sumó la del alcalde Federico Gutiérrez, quien en su cuenta X aseguró: es evidente el peligro de nuestras mujeres, con el debido respeto no puedo estar de acuerdo. Fue lo que dijo el mandatario. Se espera que la mujer se recupere de la fuerte golpiza de la que fue víctima, mientras que el hombre va al lugar donde ocurrieron los hechos.
1: Terribles son las imágenes, indignante hecho en Medellín.
0: No, no.
1: Pero también tenemos noticias políticas. Catherine Juminao, la representante de la Cámara, no está muy de acuerdo con la decisión de su partido de apoyar la candidatura de Iván Cepeda. ¿Y qué hizo al respecto, Silvia?
2: Claro, lo que pasa es que junto a Catherine Juminao también está Catherine Miranda, JP Hernández, Angélica Lozano. Cuando anunciaron desde la Alianza Verde que iban a apoyar a Iván Cepeda, varios de sus integrantes dijeron: déjenos en libertad, porque por ejemplo Angélica Lozano pues quisiera apoyar a Claudia López. JP Hernández está pidiendo la decisión del partido. Cata Valencia. Pues por eso Katy Juvinado decidió impugnar ante el Consejo Nacional Electoral esa resolución de la Alianza Verde, en donde apoyan oficialmente la candidatura del candidato que se están vulnerando los derechos políticos de algunos militantes, y como medida cautelar le ha pedido al CNE que le permita a los verdes apoyar candidaturas de centro y de centro izquierda, como las de Sergio Fajardo y Claudia López.
5: Iba a apoyar la candidatura de Iván Cepeda. Esto tiene unas implicaciones que no son menores, porque eso quiere decir que cualquier congresista que respalde a otro candidato puede enfrentar sanciones. La representante acaba de impugnar esa decisión de apoyar a Cepeda ante el Consejo Nacional Electoral, pues asegura que la resolución que ordena a la militancia apoyar al candidato del Pacto Histórico viola los derechos políticos de algunos verdes que quieren apoyar otras candidaturas como la de Sergio Fajardo o Claudia López.
6: ¿Qué le pido al Consejo Nacional Electoral? Que suspenda provisionalmente los efectos de la resolución 01 de 2026 mientras estudia mi solicitud formal, y que deje en libertad a la militancia y a las credenciales del Partido Verde para apoyar a candidatos del centro y de la centroizquierda, incluyendo a Sergio Fajardo y a Claudia López, quienes sí son y han sido líderes históricos de este partido.
5: La representante Juvinao tampoco descarta la posibilidad de pedir la decisión del partido, es decir, que ella se pueda separar y crear su propia colectividad, una idea que también tuvo la senadora Angélica Lozano.
0: Mateo, gracias. Tengo a la doctora Juvinao de Voz Populi. ¿Cómo le va, doctora Juvinao?
7: ¡Oígame, señor!
0: Entonces, ¿usted está
7: peleando, como siempre?
0: Eso veo, pero se está pidiendo usted, pues, poder apoyar a...
7: ¿Que nos dejen libres?
0: Claro.
7: Que dejen libres a la militancia para poder brindarle el A, B, O, Y, O.
0: Claro, el apoyo.
7: Ah,
0: el apoyo.
7: No, señor, el respaldo. El respaldo al centro y a la centro izquierda. Así tiene que ser, por favor, pero claro, en vagos.
0: Claro, gracias, tan querida. Muy amable en todo caso. ¿Algo más?
7: No, señor. Si quiere me llama y le digo más cositas que tengo que hablar.
0: Está. No, es así, está pasando a veces, pues no sé si a usted les pasa, pero el Partido Verde es como que pasó de verde biche directo a...
1: Don Álvaro Forero tuvo un momento brillante de mucho, además de muchos, de mucho fervor, con muchas personas esperanzadas por lo que podía hacer.
0: Figuras históricas,
1: figuras importantes, y hoy ese es un partido que está totalmente dividido, pero que además a quien quieren apoyar, pues tampoco es que marquen las encuestas, no tiene mucha claridad.
8: Es que surgió como partido alternativo, democus, antipolítico, contra las los vicios de la clase política.
1: Pero terminó en lo mismo.
8: Y se convirtió en lo mismo.
2: Pues imagínese nada más y nada menos que uno de sus cofundadores, Carlos Ramón González, prófugo de la justicia, hoy se está escondiendo en Nicaragua.
0: Ah, no, y como ya puede andar tranquilo porque como le levantaron la circular roja.
2: Sí, no tiene circular roja.
0: Ya puede andar fresco, ¿no?
2: Entonces, está en Cali directamente. Ellos dicen que no son petristas, pero se fueron justamente para el pacto histórico. Y hay otros que, bueno, definitivamente creen que lo que debería pasar es que apoyen a los candidatos de centro, Claudia López, Sergio Fajardo.
1: Pero es una apuesta porque las encuestas demuestran que no hay mucha oportunidad de hacer un papel decoroso en esas elecciones con tan poquito favor.
8: Por eso es interesante lo que decía ayer en la entrevista con Mañanas Blue la senadora Cabal, que ella quiere formar un nuevo partido. Y muestra la tendencia que hay en América Latina de...
1: Y en Europa también.
8: Y en Europa de nueva, llamémosle nueva derecha. Y tiene razón, hay un espacio para eso. El problema para la señora Cabal es que ese espacio en Colombia y en otros países se lo ha tomado el populismo. Entonces, el espacio para un partido de izquierda tradicional se perdió porque Petro...
1: También hay populismo de izquierda.
8: Petro le metió populismo y por eso ganó. Leonardo también tiene el problema de que Uribe representa eso y le mete populismo. Entonces competir con Petro y con Uribe es muy difícil porque tenemos un sistema bicaudillista.
1: Es cierto.
0: Bicaudillista. Ay, hablando precisamente de eso, no sé si, ya que la pelea en el Partido Verde tiene que ver, por supuesto, con el candidato Cepeda, ¿será que sí va a aceptar ir a debates con los otros candidatos? ¿Será que seguirá poniendo condiciones? Tengo al doctor Cepeda, Voz Populi, en la línea. Candidato, ¿cómo le va? ¿Cómo va la campaña?
9: Pues ahí vamos sacando adelante mi programa de gobierno, que es espectacular, grande, nunca antes visto, mucho mejor que el de los otros, algo del otro mundo, imposible de igualar, inolvidable, inimitable. Uy. Pero sobre todo humilde.
0: Humildísimo.
1: Muy humilde.
0: Se le siente la humildad.
1: ¿Desde dónde está?
0: ¿Dónde estará el doctor Cepeda? Debe ser la sede de campaña. No sé dónde está.
9: Recuerden ustedes que yo soy el alargue del cambio y por eso todos saben que voy a atacar con todos los guerrilleros y los grupos subversivos que no dialoguen. No le echaré la culpa de todo al honorable y distinguido Álvaro Uribe Vélez. Conmigo se acabarán las rumbas con grupos vallenatos en las cárceles. Yo pienso que el reggaetón anima más. Yo no me subiré a una tarima con delincuentes, solo haré eso con los gestores de paz. Escucharé por mis dos oídos a todas las corrientes políticas. El problema es que no estoy oyendo bien por mi oreja derecha. Y
1: la próxima semana, más cuenta chistes.
0: No.
9: Y con respecto a los debates, sí pienso ir, pero si se cumplen las siguientes condiciones.
1: ¿Las condiciones? Pero
0: esto, ya se nos volvió costumbre esto, sí. Las condiciones.
1: A ver, si quisiéramos nosotros invitarlo, ¿cuáles son sus condiciones? A ver.
9: Bueno, que las preguntas me las haga María José Pizarro, no. Luis Gilberto Murillo y un miembro de la Minga.
1: Okay.
9: Que las respuestas que tenga que dar me las pasen en Arial 16.
1: Para que pueda leer bien. Claro. ¿Qué más?
9: Que en el sitio donde vaya a ser el debate haya parqueadero para buses del Cauca.
1: Entiendo.
9: Y sí. Que Abelardo de la Espriella nos dé el nombre del cirujano que le puso los implantes en las nalgas.
1: ¿Qué?
9: Pero para nunca ir porque tiene más cola una cita virtual.
0: No.
9: Me tengo que retirar. Muchas gracias a todos.
0: Pero candidato, al fin no me respondió. ¿Va a ir a debates? ¿No era debates?
9: Ya le dije que las condiciones están puestas y si se cumple.
1: Eso, ah, sí. A Ricap sí va.
2: A Ricap sí. Bueno, no, tampoco.
1: ¿Tampoco?
2: No. No. Lo hemos invitado, pero no, tampoco.
3: Pero Ricap, este
2: no.
3: Sí va al de Voz Populi.
2: Sí, nos tocará con el de Voz Populi.
1: Tiene sus condiciones, de todas maneras.
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0: entramos animaditos, don Santiago. ¿Qué nos trajo?
1: Se va acercando cada vez más el miércoles, así, el jueves ya viene el viernes.
2: El ombligo de la semana.
1: Exacto.
0: Ya estamos, sí.
1: Hoy tenemos a los Bee Gees. Esta canción, Staying Alive, que más o menos habla de sobrevivir en medio del caos de una ciudad que para los 70, Nueva York, era no solo la capital del mundo, sino la capital de la droga, el crack,
0: claro,
1: la delincuencia. Era un lío Nueva York. Pero en medio de todo, nació una película que tenía que ver con esto, que es Saturday Night
0: Live.
1: Esta película fue emblemática porque nos trajo primero un John Travolta, no era el baile, y fue número uno un día como hoy en todo el Reino Unido. Es decir, lo que pasó en Nueva York se convirtió en una tendencia y en un género, porque empezó en Europa a meterse en el 1977, que sigue sonando y que seguimos bailando.

0: Y ahí, mientras seguimos con los digis de fondo, ¿tenemos noticia de la Procuraduría, Silvia?
1: Pero sobre la Procuraduría, ¿le va o no a poner la lupa a las participaciones en política del presidente Gustavo Petro en plena época electoral y cuando el presidente tiene un... Hay una cantidad de reclamos por los mensajes, las publicaciones del mandatario, el procurador Gregory Hall, representantes. Ayer incluso denunciaban una valla en el departamento del Caquetá en la que aparecía el presidente Gustavo Petro de un lado de la valla y al otro lado una publicidad política de Iván Cepeda y Aida Quilcué, todo en la misma valla. Entonces, ante esas preguntas sobre si debería haber sanciones o no, qué pasa con quienes están participando en política, Kalila Peña, ¿qué fue lo que dijo el procurador El Hash?
2: Sí, señora, mire, el procurador general aseguró que sobre los múltiples pronunciamientos del presidente Gustavo Petro sobre el proceso electoral, cualquier colombiano tiene el derecho a manifestar sus dudas, dice, mientras no se acuse a nadie de haber cometido un delito, mientras no se haga afirmaciones sin fundamento, todo colombiano, especialmente en materia electoral, tiene la posibilidad de manifestar sus dudas. Escuchemos.
3: Mientras no se acuse a nadie, mientras no se hagan afirmaciones sin fundamento, todo colombiano, especialmente en materia electoral, tiene la posibilidad de manifestar sus dudas. La calidad presidencial no le inhibe. El uso que se haga de esa libertad ya ha sido y será materia de examen judicial y a eso nosotros nos mantenemos aquí en la Procuraduría.
4: Usted también hablaba sobre la división de competencias, decía que si bien la Procuraduría...
2: del presidente Gustavo Petro invitando a votar para continuar su proyecto político es indebida participación en política. El procurador resaltó que solo la comisión de acusación de la Cámara de Representantes es competente para investigarlo. Y es que durante este evento, el procurador le pidió a los procuradores territoriales que se debe tener claro los límites de participación en política de manera indebida en el marco de las elecciones y también cuestionó la postura de diferentes actores a la hora de solicitar indagaciones y celeridad en casos denunciados, defendiendo el debido proceso.
0: Kalila, gracias. Oiga, Álvaro Forero, déjeme hacer una pregunta así rápida. Hoy por hoy, ¿para qué sirve la Procuraduría?
5: Pues, si le contesto sinceramente...
0: Por favor, sinceramente.
5: Para nada. Si le contesto de una manera más responsable,
0: sí,
5: para poco. Porque vale muchísimo,
0: sí,
5: muchísima plata, tiene miles de puestos, puestos de 20 tantos millones, muchos.
0: Sí.
5: Por eso es que los magistrados de las Cortes se matan para que les nombren a las tías primas en la Procuraduría. Y tiene una función importantísima, pero como está capturada por la politiquería, la escogen los políticos para que el ratón vigile el queso, termina siendo parte del problema y no parte de la solución. No corrige la corrupción, sino que casi que la facilita.
0: Sobre eso nos habla también Felipe Zuleta en el Zuletazo del Día.
6: Pani, compañeros, hablemos del procurador Gregorio El Hash. Todos los días, desde hace más de un año, ha anunciado apertura de investigaciones de carácter disciplinario, como corresponde. Y no ha producido un solo resultado. Tanto así que recuerde usted que el innombrable ministro Benedetti llamó a una magistrada de la Corte Suprema de Justicia loca, demente y juetantas. Esto fue hace más de 7 meses. Y solo hasta ayer el procurador abrió pliego de cargos porque se lo exigió el Consejo de Estado. ¿Para quién trabaja el procurador? ¿Qué está haciendo? Política, no me cabe la menor duda. Pero la verdad, abre más procesos disciplinarios de lo que se despide un circo malo cuando se va del pueblo. Nos vamos hoy, última función. Nos vamos mañana, última función. Y así se la ha pasado, como circo malo.
0: Así se le ha pasado, don Felipe, tiene razón. Cambiemos de tema, Silvia. Últimamente ha venido siendo noticia, lo hablábamos con Álvaro Forero, María Fernanda Cabal. ¿Por qué?
1: María Fernanda Cabal anunció o dijo en la Feria del Libro el fin de semana en el Centro Democrático. Entre otras cosas, su esposo ya firmó un divorcio con ese partido, se fue a las toldas del abelardismo y ella, en entrevista el lunes con Recap Blue, dijo que está pensando en fundar un movimiento político que luego se convierta en partido. Ya tiene varias opciones, la gente le ha escrito sobre lo que nos contó, es que por ahora va a esperar, va a mantener su curul en el Centro Democrático hasta el 20 de julio, salvo que después de la primera vuelta presidencial, por ejemplo, gane Abelardo de la Espriella.
0: Ahí la cosa
1: entonces
0: cambia.
1: Ahí ella lo pensaría dos veces, dependiendo de la decisión también que tomen en el Centro Democrático sobre a quién apoyarían para las elecciones de la segunda vuelta. Seguramente sería Abelardo de la Espriella, pero en todo caso, el panorama depende mucho de lo que pase en primera vuelta. Y le estuvimos preguntándonos, Esteban, si usted se ha dado cuenta que está muy activa en redes sociales.
7: Pero activísima en las redes sociales.
0: Y tiene muchos fans, además, le quiero decir.
7: Tiene muchísimos fans. Muchos. Incluidos, como ella dice, mamertos, que la siguen. Pasó algo muy particular con María Fernanda Cabal. El fenómeno Cabal en redes es el siguiente.
0: A ver.
7: Cuando pasa lo de la consulta en el Centro Democrático y ella pierde y gana Paloma, se retira, se pierde, nadie sabe de ella, uh-huh, y de repente volvió, primero rejuvenecida.
0: ¿Rejuvenecida, digamos, espiritualmente?
7: No,
0: o...
7: yo, se hizo alguito.
0: Ya.
1: Sí, no,
7: sí.
0: No, no, no, sé, pues,
7: sí. No, no, evidentemente, si ustedes ven imágenes, sí, no era solo el estrés de la campaña, su planchadita, su estiradita se pegó, quedó muy bien, hay que decirlo, quedó muy bien. Muy bien.
0: Sí. Porque no,
7: ¿sí es cierto? Sí.
1: Sí, sí, sí.
7: Y empezó a generar contenido muy orgánico de su día a día, mostrando, además,
1: su
7: haciendo
1: ropa,
7: tendencias, sí, trends, su ropa, sí, que hacía en la noche, mostró, uh-huh, la mesita de noche que tenía ahí. Empezó a mostrar el día a día y a la, sí, gente le encantó, porque hay que decirlo, eso sí, independientemente de que usted le guste o no le gusten las ideas de María Fernanda Cabal, uh-huh, tiene una personalidad que conecta.
1: Esa, pero conecta muchísimo.
7: Conecta muchísimo, es muy buena conversadora. Hay, son datos y hay que darlos.
1: Sí, y entonces estuvimos hablando con ella en la entrevista, hablamos de política, hablamos de qué iba a hacer, en fin, pero al final le preguntamos justamente por eso, por su protagonismo en redes sociales, y su respuesta en entrevista con Recap Blue, que es de 8 a 10 de la noche, de lunes a viernes.
7: Está viral, está viral.
1: Está viral, es: tengo hasta a los mamertos enamorados.
7: Sí.
1: Esa fue, dijo, la respuesta de María Fernanda Cabal.
7: Porque la han echado de
5: ahí, está un
7: flores,
5: poquito exagerada. Está como Paloma, que dice que vengan los petristas, que los quiere querer.
7: Pero le digo una cosa, ni tanto. Yo sí he oído,
1: no,
7: comentarios,
1: es que sí,
7: y he leído,
1: sí,
7: comentarios,
1: sí,
7: porque amigos de un lado y del otro tengo bastantes, que le gusta el contenido.
1: El contenido,
7: la
1: es el contenido.
5: Acuérdese lo que decíamos, este país solo se puede hacer política bajo Uribe o contra Uribe. Ella dice que bajo Uribe le fue mal. Ahorita está tratando de hacerlo un poco contra Uribe y eso le genera adeptos.
7: Pues ha sido noticia María Fernanda Cabal por todas estas cosas que les contamos. Además, el agarrón que tuvo con la senadora Sandra Jaimes, ¿no? El pacto histórico.
1: Sí.
7: Oye, tremendo agarrón.
1: Eso
7: que
1: fue,
7: se pegaron, ¿no?
1: Ayer en la plenaria del Senado, después de que el pacto histórico abandonara la plenaria para no votar un proyecto de la senadora y candidata Paloma Valencia de bonos escolares. Lo que busca ella es que la plata no se gire a través de las gobernaciones y las alcaldías a los colegios, sino que se gire directamente a los papás, para que usted, papá, decida si quiere que su hijo estudie en un colegio público o en un colegio privado, y con esa plata pueda pagar el colegio que usted escoja. Pues esto lo llaman desde el pacto histórico la privatización de la educación, no les gustó, se salieron, y entonces fuera del recinto se agarran Sandra Jaimes del pacto histórico, y allá había otros congresistas, y la senadora María Fernanda Cabal defendiendo el proyecto de su compañera, de Paloma Valencia.
7: Tengo a la profe Cabal de Voz Popular.
0: ¿Está la línea?
7: Sí, claro. Profe Cabal, ¿cómo le va? Buenas tardes. ¿Qué piensa, digamos, de estos hechos que hemos señalado, de los que ha dado tanto de qué hablar usted?
8: Hola, Vago. Le voy a enumerar los hechos para que quede tranquilo, ¿de acuerdo?
7: A
8: ya
7: ver,
8: que estoy, mejor dicho, metida en las redes y me ha ido muy bien todos los mamertos siguiéndome.
7: A ver.
8: Bueno, a la una, a las dos, a las tres y a las cuatro.
7: ¿Cómo?
8: Hecho uno. El agarrón que tuve con Sandra Jaimes no fue algo normal, no me importa la gente que viva el chisme, que viva el prójimo y que viva el show. A mí lo que me importa es ¡que viva la libertad, carajo!
7: Eso gritó en la pelea con la senadora, con la congresista Jaimes. El segundo hecho, profe Cabal.
8: Bueno, hecho dos. El expresidente Uribe no es un hombre de derecha, él es del centro demócrata, o sea que apoya la seguridad democrática, la confianza inversionista, la cohesión social y la austeridad estatal. Yo lo voy a admirar siempre, obvio voy a admirar al presidente Uribe siempre, no me importa que últimamente esté así como tan despalomado allá, como no sé.
7: ¿Cómo es? ¿Despalomado? Ah, ok.
8: Despalomado, sí, claro. Totalmente.
7: Claro, claro.
8: Hecho tres, ¿no me está llevando la cuenta?
7: No se la llevo, pero
8: sí,
7: no, no
8: claro.
7: Quiero interrumpir, profe Cabal.
8: Hecho tres, es cierto que hasta los mamertos me aman por mis publicaciones, gracias a ellos, oigan, me di cuenta que como política soy un excelente desinfluencer.
7: Sí, pues sí, también. Claro.
8: Claro que sí, bueno, hecho cuatro.
7: A ver.
8: Claro que quiero tener un partido político tomando como referencia, pero al presidente de Argentina. Es más, voy a despedir a mi conductor y a partir de hoy empiezo a andar en Transmilei.
7: A Transmilei le dice.
8: ¡Muy bien, vagos! Sí, claro que sí. Bueno, ahí les dejo para que sigan rajando de mí.
7: Chao, profe.
8: Chao, vagos.
7: Sí.
5: ¿Por qué le dice profe?
7: No, siempre le hemos dicho profe Cabal desde que yo llegué a este programa.
5: Hay
7: porque nos enseña.
5: Al inventor de.
7: No, ¿sabe por qué? Porque nos enseña. Todo nació, le cuento a don Álvaro y a los oyentes, y usted lleva más trabajo que yo. Porque en la.
9: Por el estudio en vagos.
7: Por el estudio en vagos y por la anécdota cuando nos dio clases sobre la Unión Soviética. ¿Se acuerda cuando la de verdad, la doctora María Fernanda Cabal nos dio clases sobre lo que era la Unión Soviética? Ahí nació la profe Cabal de Voz Populi. Así fue como pasó. Profe, muy amable, gracias, tan querida, nos mandó a estudiar. Chao, profe.
8: Bueno, chao.
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0: Para usted que a esta hora está muy cerca de terminar su jornada laboral, que no ha podido estar pendiente de lo que ha pasado durante el día, aquí lo vamos actualizando. Arrancamos con una noticia del Consejo de Estado, Silvia.
11: Sí, el Consejo de Estado suspendió de manera provisional el decreto del gobierno que ordenaba el traslado forzoso de aproximadamente 6,6 millones de pacientes entre EPS, principalmente hacia la nueva EPS. Lo que considera el alto tribunal es que esto podría vulnerar el derecho a la salud, pero además a la libre elección de los usuarios y que generaría una sobrecarga en las entidades. Con esto entonces, el traslado masivo queda detenido temporalmente mientras se define si el decreto se ajusta o no se ajusta a la Constitución. Así que un nuevo revés para el gobierno del presidente Gustavo Petro, que quería hacer todo ese traslado a la nueva EPS, que es la EPS a la que el gobierno le quiere inyectar el presupuesto para poder salvarla.
0: Ahora, no es el único revés que ha sufrido el día de hoy el gobierno.
11: No, señor, porque la Corte Constitucional, otro alto tribunal, tumbó el decreto que imponía nuevos impuestos a las generadoras de energía en medio de la primera emergencia económica, al concluir que no cumplía los requisitos legales para este tipo de medidas excepcionales. La decisión, tomada de forma unánime, deja sin efectos el cobro, pero además ordena devolver o compensar los recursos que ya fueron recaudados a esas empresas del sector. ¿Cuál es la primera emergencia económica? La que se expidió para tratar de cubrir el hueco que hay en el presupuesto general de la nación, que está desfinanciado.
0: Y hay noticia relacionada con el magnicidio de Miguel Uribe Turbay.
11: 21 años de prisión. Esa fue la condena para Harold Daniel Barragán, séptimo capturado por el magnicidio del político del Centro Democrático. La condena se da luego de que un juez avalara el preacuerdo entre la fiscalía y este hombre, que aceptó haber participado en la organización del atentado, que ya está por cumplir un año, el 7 de junio de 2025. A través de videollamadas seleccionó el menor, que finalmente termina disparando contra el entonces candidato allí en el parque El Golfito en Bogotá.
0: Oiga, y me contaron que nos salió cliente para los hipopótamos que nos tienen enredados por allá.
11: Y no son los de la India.
0: Sí, para que lo
11: no es, no, son... no, señor.
12: Entonces, no es de la India, licitó otro. No.
11: Otro, hay otro interesado, además.
0: ¿Quién quiere los hipopótamos?
11: De la gente de la India.
9: Están licitando.
11: Están, sí, hay mucho interesado. por los hipopótamos de Pablo Escobar.
0: Sí.
11: Pues Venezuela se suma a la lista de países interesados en recibir, sí señor, estos hipopótamos en el Magdalena.
7: No, pero
11: medio.
7: Ahora todos cerca se devuelven. No, no, no, no, no, no, no, no, no, no,
0: no, no, no, no,
11: no,
0: no, no, no,
7: no, no, no,
11: pues se conoció una propuesta de la organización Ostok Sanctuary que asegura tener el respaldo de entidades del gobierno venezolano o del país de Venezuela para participar en la reubicación de estos animales. Esto se suma a la delegación de la India que va a viajar aquí a Colombia para poder evaluar la viabilidad del traslado de al menos 80 de estos hipopótamos tras el ofrecimiento de un centro de observación del empresario Anand Ambani.
0: Vea pues, vamos a ver quién se queda con los hipopótamos. Y sobre el tema del virus del crucero, por favor, sin hablar de roedores esta vez.
11: Voy a intentarlo. Voy a hacer mi mayor esfuerzo para
0: favor, sin mencionarlos.
7: Y terrible además porque yo ayer dije una cosa acá, Silvia, que habían explicado los expertos, y es que eso de humano a humano, pues, no se transmitía tan fácil.
0: Resulta que sí.
7: Resulta, ya le va a contar Silvia que sí.
11: Argentina empezó una investigación para determinar si el origen del contagio del antivirus que causó la muerte de 3 pasajeros de un crucero ocurrió en su país, en Chile o en Uruguay antes del viaje. Calcule ahora lo que tienen que hacer para poder investigar de dónde arranca este virus. La indagación se centra en una pareja neerlandesa que recorrió estos países en los meses previos a embarcar el crucero. Hasta el momento, 3 personas han muerto, hay otros 5 casos que han sido confirmados. Todos los pasajeros con síntomas fueron evacuados a centros médicos de Países Bajos, mientras que el crucero va a llegar en las próximas horas a España, donde se está coordinando la evacuación total de los pasajeros, pero además medidas de cuarentena para revisar, porque las personas que hoy permanecen en el barco no tienen síntomas, están asintomáticas, pero no se sabe con certeza si tienen o no el virus. Entonces esto es todo un protocolo de seguridad en las Islas Canarias para poder desembarcar a las personas y con una serie de protocolos pues evitar que esto se siga propagando.
0: ¿Cómo le parece lo que terminan esas vacaciones?
7: Y además que habíamos explicado claro que no da problema, que de humano a humano eso no pasaba, como nos pasó digamos hace 6 años con el tema del COVID-19.
11: Pues antes era un murciélago, sí. Ahora son ratones.
7: No, pero resulta que esta cepa de ese virus Hanta sí se puede pasar también de humano a humano, preciso esta.
11: Hay
7: es
11: una
7: la
11: cepa,
7: única.
11: Exactamente.
7: Esta es la única.
11: Hay
0: se
11: una
0: puede pasar
11: cepa.
0: En cruceros.
7: Sí.
0: Suertecita. Sí. Oiga, a propósito de suertecita.
9: Amiga.
0: ¿Es verdad o no es verdad que a Néstor Lorenzo se le filtró una... ¿Una lista de convocados?
7: Es que se filtró un comercial de un patrocinador y, pues, obviamente el comercial deja en evidencia quiénes estarían convocados a la Selección Colombia.
0: Pues, hay unos nombres que sí están,
7: hay unos nombres que ya sabemos que sí, pues, estaban fijos. Hay otros que no. Tampoco sabemos si ese video que se filtró, pues, ya va a quedar así definitivamente la nómina del profe Lorenzo. Pero sobre eso van a cantar Cuervo y Camilo a esta hora.
13: Sí, señor. Se filtró la nómina de la Selección Colombia.
0: ¿Cómo va a ser?
11: No.
13: ¿Cómo se filtró la nómina de Voz Populi?
11: ¿Cómo?
13: Camilo Cifuentes, 25 millones de pesos.
11: Ay, no, no revele esos datos, por favor.
13: Yo pensaba que Álvaro Forero, 85.
7: No. 85, ¿qué?
11: No diga.
13: Cuervo, vamos a ver si lo dejan.
11: Está enredado. Cuervo en vivo.
13: ¿Y cómo no vamos a cantar la selección? Sí, hay dos cosas que nos unen como país.
0: Sí. ¿Cuáles son?
13: La Selección Colombia.
0: Sí.
13: Y cuando están cascando un ladrón en la calle.
0: No, pero eso no nos puede seguir uniendo así.
11: Ay, si todos.

0: porque los jugadores empezaron a hacer pura publicidad.
1: Bueno, sí.
0: Pero de fútbol, nada. Pues no, los jugadores se lo encuentran por todo lado, en el centro comercial, en el paquete de papitas, en el paquete de lo que usted quiera comer, ahí están todos los jugadores. Inclusive hay sex shop.
2: ¿Qué? ¿De jugadores? ¿Cómo?
0: Los jugadores, hay uno que dice consoladores James Rodríguez.
3: ¿Cómo?
0: Vibran como James habla. Eso es una
1: a ver, por favor.

0: ¿Qué se estará preguntando?
1: Ignorita.
2: Hola, Ignorita.
3: Sí, doña Tandito, sumese.
2: ¿Cómo le ha ido?
3: Ay, sumese, bendito Dios, bien, pero muy triste, sumese.
2: ¿Por qué?
3: Con tantas clínicas que están cerrando y todo ese bote,
2: sumese. Sí, está enredado el tema de la salud. Sí, llevamos varios días hablando de eso. Yo no quisiera cambiar de tema, pero es que todos los días pasa algo nuevo con eso.
3: Algo nuevo, sumese, don Panecito.
2: ¿Qué será? ¿Y qué es lo de hoy, Silvia? Que hoy tenemos otra noticia de estas.
4: Hay varias noticias alrededor de la salud, mi querida Ignorita,
3: mi querido Pani,
4: porque la gente está preocupada. Y esto tiene que ver con el cierre de IPS que empezó en Colombia. Las clínicas están suspendiendo servicios en áreas como cuidados intensivos, oncología, hospitalización, todo esto por cuenta de la crisis financiera. En Bogotá y Antioquia se concentran los casos más graves, con alertas como las que veíamos la semana pasada del Instituto Nacional de Cancerología, el cierre de una sede de la Liga contra el Cáncer, recortes en varias clínicas, y mientras tanto, adivine qué, mi Ignorita, los pacientes quedan en medio de la incertidumbre. Es más, ahora en un rato les vamos a contar del caso de un joven que murió en el departamento del Atlántico esperando una autorización. La autorización llegó cuando él ya estaba muerto.
2: No, hombre.
4: Entonces, ya, ¿para qué? El ministro de Salud, eso sí, sigue guardando silencio ante los medios de comunicación. Hoy estuvo en el Congreso de la República. ¿Qué fue lo que pasó, Jessica?
5: El cierre de IPS en el país ya comenzó a sentirse con fuerza. Varias clínicas y centros médicos han tenido que suspender servicios, incluso de alta complejidad, como UCI, oncología, pediatría y hospitalización. Esto debido a la grave crisis financiera que atraviesa el sistema de salud. Bogotá y Antioquia son las regiones donde más se han registrado estos cierres. Frente a este panorama, Jorge Toro, director de la Unión de las IPS, aseguró que el cierre temporal es por ahora la única alternativa que tienen las instituciones para poder sostenerse.
6: Han anunciado las IPS propiamente el cierre temporal y definitivo de servicios. Hay otras regiones que no tienen tanto impacto en el tema de cierre de servicios, pero que efectivamente se están tratando servicios de mediana y baja complejidad.
5: Y es que en menos de una semana las alertas se dispararon. En Bogotá cerró una de las sedes de la Liga contra el Cáncer. El Instituto Nacional de Cancerología advirtió sobre una grave crisis financiera. La clínica Medical suspendió servicios en 4 de sus sedes, y ahora se suma la clínica Corpas, que enfrenta un déficit de 35 mil millones de pesos por falta de pago de sus aseguradoras. Su director, Juan Carlos Vera, advierte que la situación es crítica.
7: Un contrato de las buenas en general con EPS como Famisanar, Compensar, Sanitas, Salud Total, FOMAC, Capresoca, pero debido a este apoyo que me están dando ustedes con los medios de comunicación, entidades como Famisanar y Compensar, inclusive Sura, esta mañana, levantaron la mano y me dijeron, ¿cómo podemos revisar el tema de las carteras? ¿Cómo podemos llegar a conciliaciones para colaborarle a la clínica Corpas, que lleva 50 años funcionando?
5: Mientras tanto, el ministro de Salud, Guillermo Alfonso Jaramillo, no se ha pronunciado de manera concreta, aunque hoy estaba citado a 2 debates de control político aquí en el Congreso de la República, evitó responder directamente sobre la crisis.
8: Ministro, algo súper pequeño. Mire que están cerrando servicios. Una intervención cortica.
9: Venga, ministro.

0: Sin embargo, fuera de micrófonos, el ministro señaló que la responsabilidad por el cierre de los servicios recae únicamente ante la Superintendencia Nacional de Salud y el ministerio no tiene nada que ver.
1: Ay, señor Jesús, oiga, don Alvarito, ¿cuál de los candidatos sí tiene buenas ideas para arreglar este problema de la salud que estamos viviendo los colombianos, no sé?
2: Pues me encantaría darle esa respuesta fácil, Ignorita, pero no la hay. Ojalá el problema fuera ideas.
1: Sí, sí.
2: Porque
1: sí,
2: eso
1: sí
2: se solucionaría fácil. Pero el problema es de plata y de valentía política. Y no hay ninguna de esas dos. Empecemos por valentía política. El problema es que tenemos un sistema de salud de país desarrollado en país pobre. Unas coberturas generosísimas. Por eso el sistema de salud vive quebrado hace décadas. Y cada vez la Corte Constitucional amplía más las coberturas. Y los gobiernos aumentan y aumentan y aumentan los presupuestos. La verdad, y eso lo dice Petro, es que ha aumentado más que ningún otro gobierno el presupuesto en salud. Y miren la que estamos. El problema de Petro es que ha invertido en cosas que mucha gente no está de acuerdo, temas de prevención y tal. Pero pues el hecho es que plata se gasta mucha. Y valentía política, porque lo que hay que hacer es una reforma política.
1: Sí, sí.
2: Para recortar coberturas o aumentar aportes o solucionar el problema de fondo, porque si no, cada 3 años estamos en lo mismo.
1: Sí,
2: no,
1: sí.
2: Ni no hay valentía política, porque lo fácil es decir que el problema es Petro. Vamos a ver cómo queda el problema cuando se vaya Petro. Mire, hay que hacer reformas, pero Santos intentó una reforma, la hundieron. Duque intentó una reforma, la hundieron. Petro intentó una reforma, la hundieron. No es el caso ahora, pero antes las EPS mandaban en el Congreso porque financiaban congresistas y no querían que les tocara un pelo y no les podían tocar un pelo. Ahora no es así, pero entonces la propuesta de Petro es maximalista, equivocada, entonces pues también se hunde.
1: Sí, señor.
2: Y lo otro es el tema de la plata. Si usted le pregunta a las partes el diagnóstico, Petro dice que el problema es que se robaron la plata a los dueños de la GPS. A eso reduce. Y obviamente ha habido muchos planes de corrupción.
3: Sí, pero no puede convertir eso en un tema tan simplista como
2: obviamente
3: eso.
2: Obviamente no es eso.
3: No es eso.
2: ¿Cuánto se robaron? ¿Un billón? ¿2 billones? Es que el hueco es de 20 y tantos billones. Obviamente ese no es el problema. Y se han quebrado 100 EPS, muchas que se perdió la plata. Y la oposición, que debía ser aparente más responsable, parece socialista. Que no, que el gobierno gire.
3: No, pero es que el tema de la salud es un tema sensible.
2: Que aumente la UPC, pero es que no hay plata. Entonces, el próximo gobierno llega a la realidad. Claro que aumentar la UPC, pero el mismo gremio de las EPS dice que ya venían deficitarias y en la pandemia eso se creció mucho, quedó un déficit brutal que no se ha podido cerrar desde entonces. Y Petro ha agravado el problema. Entonces a ese pobre próximo gobierno le va a llegar una situación, aumentar la UPC, yo no sé dónde va a sacar la plata.
3: No hay de
2: fiscal muy grande.
3: No hay de dónde, le va a tocar muy duro.
2: Y toca hacer una reforma grande porque para que esa plata no se deshaga entre las manos. Y pues vamos a ver si hay voluntad política para eso. Entonces, el problema de la salud es muy serio. Ojalá los candidatos empezaran a decir que el problema es de amarrarse el cinturón. Va a tocar impuestos para pagar la salud, va a tocar reducir
3: las coberturas.
2: Las coberturas, y una más dolorosa, que esa la va a cobrar mucho Petro. Va a tocar pagar lo que se robaron algunos corruptos.
4: ¿Entonces usted no, ningún candidato le dio una propuesta seria de salud?
1: Ninguno.
2: No,
3: ninguno. Vea, ahí tiene, Ignorita.
1: Gracias, don Alvarito, don Pedrito. ¿Y usted qué nos puede decir cuál de los candidatos si tiene buenas ideas para arreglar el problema de la salud que estamos viviendo en este momento todos los colombianos, su mesén?
5: Pues, Ignorita, déjeme yo le hago un brochazo de las posturas de cada uno de los candidatos y al final le digo mi opinión. Bueno, Iván Cepeda, que es el candidato del presidente Petro, pues tiene una idea de una reforma estructural, pero con un diseño muy estatal, que todo se resuma a que el Estado maneja los recursos. Él habla de hacer, pues digamos, una función muy fuerte en atención primaria, reforzar el sistema mixto, pero sobre todo, repito, en que eso tenga un manejo más estatal. Esa es la postura del doctor Cepeda.
1: Cepeda.
5: Paloma sí. Valencia, Ignorita, se enfoca más en el choque, en que tiene que resolver problemas de urgencia. Incluso habla claramente de comprar de manera masiva los medicamentos para resolver el problema de los medicamentos en sus 4 años de gobierno.
1: Sí, sí.
5: Y también habla de sanear las deudas. El que menos habla y tiene menos posturas serias es Abelardo de las Priellas. Es una postura más bien rápida, teniendo en cuenta algo así como la recuperación del sistema, con una mezcla que nadie, yo no le he visto, digamos, mucha claridad en eso. Afortunadamente tiene un vicepresidente que sabe de temas de la de Hacienda Pública, y eso le puede ayudar mucho. Si usted me pregunta a mí, el que tiene, digamos, una postura más seria, no está ahora marcando en las encuestas, que es el doctor Sergio Fajardo. De pronto él, por su manejo de la alcaldía de Medellín y de la gobernación de Antioquia, plantea una solución un poco más a largo plazo, una recuperación y en fin. Pero tiene, digamos, más sentido de largo plazo, pero yo no lo veo, pues las encuestas no lo van marcando mucho. Y aquí le digo lo que yo pienso, Ignorita. Yo creería que el país hoy necesita que alguien le ponga la cara a la crisis actual y por lo menos resuelva los problemas actuales y de choque que este país tiene hoy en materia de salud. Ese señor que llegue a la presidencia no va a resolver el problema de fondo de salud, porque eso tiene unas necesidades muy grandes. Pero por lo menos que alguien se encargue durante 4 años de resolver los problemas de choque y haga una tarea de choque, como lo plantea Paloma Valencia permanentemente en su discurso, y por eso le digo que a mí me parece que ese es más realista, el de Paloma Valencia.
1: El de Paloma, sí.
5: Y que siente unas bases para resolverlo de fondo. Porque si se ponen aquí a decir que van a resolverlo de fondo,
3: no,
5: vamos
3: quedamos
5: a tener y vamos a ir aumentando el problema. Entonces yo creo que el real...
1: ¿Sí?
5: ¿Señora?
1: Para resolver la urgencia.
5: Exacto, entonces si usted me pregunta a mí, ¿es más realista la propuesta de Paloma Valencia de hacer un plan de choque, comprar medicinas y pensar también a largo plazo, que estar tratando de inventarse algo a largo plazo que no lo va a resolver el próximo gobierno?
4: La situación hoy no está fácil y el ministro no ayuda, ¿no?
6: No, pues si escuchó lo que le estamos preguntando precisamente, Jessica le dijo, ministro, una pregunta sobre
7: esto. Lo hemos buscado para entrevista y la respuesta de su equipo de prensa fue imposible. Esa fue la frase, imposible. Ahora, agréguele usted a todo este tema que hay una directriz del presidente Gustavo Petro que le impide a sus ministros hablar.
3: Sí, es
7: entonces.
3: Verdad.
4: Pero además es que si hablara hoy no tiene mucho para defenderse. La situación es muy complicada. Difícil.
6: Que seguramente por eso ha elegido no hablar. Incluso le preguntaron colegas también sobre varios temas y esto respondió, sobre todo cuando le preguntaron por el cierre de la Liga contra el Cáncer. Oigan. Ya les cuento lo que dice en un momento ese video precisamente, que dice que tengan un buen día. El ministro dice que tengan un buen día y se va. No le importa mucho. Ministro,
7: ¿qué pasa?
6: Buenas tardes.
7: Buen día no están teniendo los pacientes que se mueren esperando autorizaciones o medicamentos o sus familiares.
6: Hombre.
7: No. Ese no es un buen día para la gente.
6: Tengo al ministro de Voz Populi en la línea. Ministro, buenas tardes. ¿Cómo le va? Ay, ministro de Salud. ¿Es cierto lo que dice la Liga contra el Cáncer, que no les han pagado desde las EPS? ¿De verdad, ministro?
8: Mire, muchachito. Usted está muy joven para que se ponga a ahondar en esos temas. Pero como yo soy un hombre directo, le voy a contestar con 5 palabras.
5: A ver, ¿cuáles?
8: Que tenga un feliz día.
3: Pero eso no es la manera.
8: Además, yo no sé ustedes por qué siguen empeñados en criticar el manejo que le estoy dando a la salud. Enfermarse es una bendición.
3: ¿Cómo hace una bendición?
8: Vea, gracias a una enfermedad puede salir de la casa, darse una venteadita, puede anotar los teléfonos de los apartamentos que están arrendando en el barrio, a ver si hay uno más barato que el suyo.
1: ¿Qué?
8: Puede hacer amigos nuevos en las filas de 5 horas que le toca hacer para que le den ficho para entrar al baño.
3: No.
8: ¿Qué más puede ser? Puede apostar al que más acetaminofén se tome en 5 días. También puede conversar con las enfermeras que le van a tomar sus signos y le van a decir que eso es lo que le va a dar es una berraca gripa. También puede hacer cardio yendo a pie a los 5 hospitales donde no lo van a atender.
1: Ah, claro.
8: ¿Quieren más cosas?
3: No, pues, usted le está encontrando cosas positivas a estar enfermo, yo no.
6: Y ya que le está respondiendo por lo menos a este medio de comunicación, porque no le responde a nadie, ministro.
8: Estoy hablando para Ricardo.
3: No, está hablando para nosotros, pero tengo aquí a Silvia Patiño por si quiere saludarla.
8: Es que allá dan tinto, a mí me gusta ir allá porque allá dan tinto.
7: Sí. ¿Quién le ha dicho que allá dan tinto?
8: Enfermarse tiene ventajas porque puede domar los tenis que tiene sin estrenar y de vuelta para su casa puede averiguar dónde queda la funeraria más cercana.
3: A ver, no,
7: ¿qué le pasa? ¿Qué es eso?
8: Yo les aconsejo una cosa, dejen de chillar tanto y antes agradezcan cuando se enferman porque esa es la prueba más fehaciente de que uno está vivo.
4: Ah, no. ¿Qué belleza?
8: ¿Y sabe qué, señor Paniagua?
3: ¿Qué pasó?
8: Salud por los enfermos.
3: ¿Cuál salud por los enfermos, hombre?
7: ¿Pero qué es eso?
6: Ay, Dios mío. Así estamos. Sí,
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11: En Blue Radio son las...
12: En Blue Radio, 2:51 de la mañana.
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0: 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Ay, no, ya me cansé de imitar al ministro.
1: Ay, sí, imitadorito del chiquito.
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2: ¿Qué es esto? ¿Qué es esto? Ya les va a sacar la plata.
0: 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El ministro que sí sirve.
2: Les va a sacar la plata ya.
6: Qué cosa. Hombre, Chibli, yo te tendré que sacar de este programa. Así sea lo último que haga.
4: Tendrán que ir los dos, le digo. Los dos.
6: Qué porquería de presentación, hombre. No, hasta aquí trabajaste hoy.
2: Trabajaste, hombre.
6: Como diría el ministro de Salud cuando le preguntan por un enfermo grave.
4: ¿Cómo?
6: Que tengas un feliz día, hombre.
4: Tarcisio, no es gracioso. Hoy vimos el video del ministro de Salud respondiendo así. No está bien que usted haga una burla de eso porque son...
6: Pani, no me regañes, hermano.
4: No, pues es que le estoy diciendo que no me parece conveniente que usted tome ese tema a la ligera.
6: Pero no vengas a empañar el debate.

0: chocolate de paloma de mi alegría con el CPA invisible de tu amargura. Y mucho menos hoy que vengo más preocupado que el nutricionista de Miguel Baroni.
1: A ver, no. ¿Qué quieto a Miguel Baroni?
0: ¿Te parece
1: ¿qué?
0: Que precisamente a raíz de esta crisis de la salud en Colombia, hermano, sí, yo dije, ¿yo qué puedo hacer? Para ayudar, para que la gente de la tercera edad tenga una opción diferente.
1: Sí, está bien.
2: Opción.
0: Y hemos decidido crear esta EPS para ayudar a todos los viejitos. Se llama Tarsi Salud.
1: Pero no me gusta porque suena como si estuviera tomando trago. Sí, como claro.
0: Lo que pasa es que hay que celebrar mi nuevo emprendimiento. Claramente que me ha ido muy mal, hermano, porque estos viejitos están sanos y mejorando, hermano. Claro, pero me estoy quebrando con el otro emprendimiento que es una funeraria.
1: A ver, Tarcisio.
0: Ay, no, me está arruinando la economía.
1: No,
0: este.
1: Si es la tapa. Gracioso. No,
0: lo
1: es
0: que
1: gracioso.
0: Sí me motivó mucho fue verlo.
2: ¿Gana por la una o gana por la otra?
1: No, pero Álvaro,
3: claro,
1: Muñoz,
3: claro, es un emprendimiento.
4: Eso para ser la
0: Pero a mí lo que sí me motivó, eso es lo bueno de tener asesores que entienden. Claro.
2: ¿Para dónde va la vaina? El consejo fue no tengan todos los huevos en la
0: mano. Yo que lo dice, que no tengan las huevas en la
1: mano.
0: Son dos empresas, o sea, sí. Femenino.
1: No. Él está hablando de los huevos en la misma canasta, que es tener todo en un solo negocio.
0: Está confundido,
1: sí.
2: Oye, la complementariedad de los negocios es útil.
0: Lo que sí me motivó mucho fue ver lo avanzada que está la medicina.
1: No me digan.
0: ¿No han visto usted?
1: Sí. ¿Qué?
0: Impresionante.
2: Una muela.
5: ¿Se para hacerte una muela coja o qué?
0: Sí. Una no, varias.
3: Ay. La abuelita mía.
1: Ay, ya. ¿Qué pasó con la tecnología, con la medicina?
0: Ay, ¿qué te pasa? Relaxa, calmando.
1: No, yo estoy calmado. Lo que pasa es que usted.
0: Pero es que los avances de la medicina a mí me impresionan. Sí. Ayer, ¿hoy qué día es?
1: Miércoles.
0: No, entonces fue el lunes. No, ayer.
1: No importa. ¿Por qué importa, verdad?
0: Porque llegó un viejito, hermano, que le cambiáramos el seso.
1: Uy, ¿cómo?
0: Y se lo cambiamos.
1: ¿Y cuánto le costó?
0: Un palo.
1: No. A ver, Tarcisio, usted está cruzando unos límites.
2: Sí, verdad.
0: Oh, claro que los médicos de esta EPS no saben decir las cosas, hermano. Estos días entró un agonizante a un procedimiento.
1: ¿Cómo sigue agonizante?
0: Ahí va. Ni para allá ni para acá.
5: ¿Qué eternizante?
0: Hermano, un agonizante en el procedimiento y apenas él terminó, salió el médico y nos dice. Hombre, la cirugía estuvo complicada, pues todavía hay dos cositas que se pueden hacer.
1: ¿Qué cositas?
0: Tinto y rosario.
1: Usted está tomando muy a la ligera un tema que es muy serio. De manera muy jocosa un tema que es muy serio.
0: Esto es muy serio.
1: Esto es muy serio.
0: De hecho, nosotros inclusive en el servicio de la UCSI.
1: De la UCSI será.
0: Bueno, eso.
1: UCSI.
0: Trabajamos estilo reality, hermano.
1: ¿Cómo es estilo reality?
0: Una mezcla del desafío a otro nivel y yo me llamo.
1: ¿Por qué?
0: Cada 8 días hay uno menos.
1: No se burle de eso.
0: Es lo que no te he contado, con el que tuvimos un problema, ni el hijo de madre fue con el cirujano este que pues tiene su ¿cómo te dirá? Su problemita, pues.
1: ¿Problemita en dónde?
0: Ahí en los ojitos, pues.
1: ¿Es cirujano?
0: Sí.
1: ¿Y tiene un problema en dónde?
0: Sí, en los ojitos.
1: ¿Cómo se llama?
0: Francisco. Ayer llegó un señor a que le sacaron el apéndice y cuando se despertó le dijo, espero que le haya quedado bien la vasectomía.
1: ¡Hombre!
5: Se fue lejos, ¿no?
1: Sí.
5: O sea, que necesidad.
1: Ni siquiera, pues, digamos, una cosa que fuera cerquita una de la otra. No, dice,
2: pero no. Con ese, pero no estuvo tan grave.
1: Entran por la
0: imagen. No, pero como que le hizo un favor.

0: también le costó un palo.
1: Dos por uno.
2: ¿Usted se dejaría hacer una vasectomía de Frambisco? A mí me da miedo, mijo.
1: Bilateral. De una vez bilateral.
2: No, pero no. Frambisco haciendo una vasectomía va de pronto y corta otra cosa.
0: Corta donde no dice
2: que
0: hace.
2: No, no, mijo. Qué susto.
1: Ay, no, pues para lo que lo usan también ustedes.
3: Ah, ¡vamos bien! Tarcicio, por favor.
2: Pero ustedes que no, hablen por usted.
3: Tarcicio, Tarcicio.
1: Grave si fuera, por ejemplo, en las pokebolas. Porque...
4: No, a ver. Tarcicio, no.
1: Las olas de
2: es que atrapa.
1: ¿Qué, ¿Qué tiene que ver Pokémon en esto?
0: Porque que se rasca uno viendo fútbol.
4: No, Tarcicio, por favor.
3: No, no, pero es que entre en detalles.
4: No entre en esos detalles, no es necesario.
3: Por favor.
1: Vamos bien con los síntomas para saber si usted
5: se está poniendo viejo. Cuéntese las arrugas y no se haga el pendejo.
1: Y cuando el doctor está enfermo, lo llama usted a ver cuál pastilla le recomienda.
5: Se está poniendo viejo.
1: Y ya las únicas que lo cogen de gancho son las enfermeras.
5: No, se está poniendo viejo. Cuéntese las arrugas y no se haga el pendejo.
1: Y cuando sale de una resonancia le da rabia porque le toca despertarse.
5: Se está poniendo viejo. Cuéntese las arrugas y no se haga el pendejo.
2: Por la anestesia.
1: Si ya el odontólogo no le revisa lo que tiene y no lo que le falta.
5: Se está poniendo viejo.
1: Ya el médico lo atiende en la silla porque sabe que no es capaz de subirse a la camilla.
3: Tranquilo, yo voy.
2: No se quite los zapatos que después no se los puede poner.
3: No venga que yo voy.
2: Y donde se caiga sale más caro.
1: Sí, no. Cuando va a urgencia lleva una cobijita porque sabe que lo más seguro es que lo van a dejar.
3: No.
6: Ay, Dios.
4: Almohadita y pijama.
3: Ya va listo por si acaso.
4: Pijama de las que se abotonan adelante, porque esas son las que toca llevar.
3: Claro.
4: Sí.
3: No.
1: Y, ya a los que más se preocupan cuando usted hace el delicioso son el cardiólogo y el ortopedista.
4: Claro, bien. Sí, sí,
1: recuerdo arroba Tarcicio Maye con esta pregunta.
4: No, pero ya no más, ya no tenemos tiempo.
1: Es que no sé para quién podría ser.
3: A ver,
4: pero como para quién.
2: Digamos,
7: escoja viejito.
2: Selecciona, exacto, de acuerdo a un rango, digamos.
1: No, es que mira, porque ustedes los viejitos.
4: ¿Qué?
1: Siguen hablando como harto. Si siguieran enfermos después de que le dan el alta.
2: Y cuentan la historia.
4: Todavía tiene el dejo.
2: Viene con la anestesia ahí todavía. Viene con la lengua pegada.
4: Viene groggy.
2: Pobrecito.
3: Bien, por no preocuparme.
4: Bueno, señor, yo creo que ya.
1: ¿No? ¿Ya te vas?
4: No, usted.
1: No, vamos a ir, comenzamos pagando de bueno. Mañana tienen las empanadas.
4: No, yo trajo empanadas.
1: Sí.
4: Bueno,
3: ¿sí?
4: Cuando lleguen las empanadas lo espero otra vez por aquí. No, chao, no, señor Tarcicio.
1: Acuérdese de la instrucción que me mandaron por escrito.
4: ¿Qué le mandaron por escrito?
2: ¿Cuál?
3: Que se cuiden la alimentación.
1: El manual de instrucciones, porque a esa edad ya vienen con manual de instrucciones.
4: A ver, señor.
2: Ah, ¿cómo así? ¿Hay unas instrucciones que mandaron por escrito?
4: No hay ninguna instrucciones.
2: Pero usted cómo va a boletear hacia el señor director.
4: No hay ningún
1: tipo. Hablando con Julio me dijo,
4: no se meta con el señor. Hasta luego, señor Tarcicio. Muchas gracias. Que le vaya bien.
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0: aquí tenemos a Ana y Jaime, uno de los duetos colombianos de hace más de 50 años, que nos han brindado su música, al principio como música protesta y después lindas canciones de amor como esta que se llama ¿Para qué? Del 98. Hay noticias de Ana, porque lastimosamente ellos tienen una presentación ahorita en Medellín, Ana y Jaime, pero hace unos días Ana sufrió la ruptura de una malformación arteriovenosa provocada por una hemorragia cerebral severa.
1: Usted.
0: Ella está en UCI, en coma inducido, bajo estricta vigilancia médica en Caracas. Jaime Valencia ha informado a todos los medios que pues hay que tener cuidado, que van a hacer todo lo posible para que ella ojalá se recupere. El concierto de Medellín no lo canceló porque él quiere que esos fondos sirvan de alguna manera para poder ayudarla a Ana y pues de esa manera mirar qué se puede hacer. Ojalá haya una recuperación pronta. Es una cosa bastante difícil por lo que sabemos, de acuerdo al pronóstico que le están dando médico. Y pues nada, solo queda rezar, tener la esperanza, y a todos los oyentes que seguramente han disfrutado de Ana y Jaime, a los que están en Medellín, poder asistir al concierto porque Jaime lo va a hacer, y a todos los demás dar esa fe y esa esperanza, hombre, que eso también ayuda para que Ana pueda salir adelante.
2: Mariana Serrano, su hija, contó además, pues que obviamente es muy delicado en la situación en la que están, está intubada, permanece intubada todavía, está en terapia intensiva, está en UCI en este momento, pero además los costos de hospitalización ya pasaron los $50,000.
1: Ufa.
2: Entonces están con un tema de plata complejo, están, digamos, necesitando también que les echen una manito, si es posible, porque es bastante costoso todo el tema hospitalario en este momento y la emergencia que están viviendo con Ana.
3: Ana y Jaime Álvaro Forero fueron fue un dueto muy importante en la cultura colombiana.
4: Entrañable para las generaciones, yo creo que la anterior a la mía, la que sigue, porque son de esos artistas que se hicieron querer mucho el país.
3: Pues desde aquí le deseamos una pronta recuperación a Ana Valencia y que ojalá ese concierto que no será aplazado pueda recaudar los fondos suficientes para que su tratamiento sea más fácil de pagar.
2: Sí.

0: Estuvo usted hablando, don Esteban, sí. Hace unos días con un...
1: un emprendedor. Sí, yo le digo emprendedor, digamos.
0: Como un...
1: Pues, es que en este país del rebusque hay gente que se la juega toda, pues, por encontrar nuevas cosas, sí, nuevos negocios. Hombre. A mí me sonó que tiene una idea que nos puede funcionar de pronto, ¿no? Como ya que estamos hablando de temas de plata.
0: Yo no sentí lo mismo, me pareció que era como una cosa como de puro humo, como...
2: ¿Será?
0: Como,
2: pues, ¿como enredando?
0: Sí, ¿será? Una cosa como enredada.
1: ¿Voy a caer en otra pirámide?
0: Pues yo le voy a sugerir que tenga cuidado, porque a mí no, no sé, me pareció que era como una voladita de carreta.
1: Ya caí en antes, ya caí antes en una pirámide que se llamaba Bioaer.
0: Y pedí usted plata. Compró etiquetera.
1: Sí, claro. Yo compré etiquetera, no. Gracias, un saludo.
0: Tenga cuidado con este. ¿Va a volver a hablar con él?
1: No, no. Tengo a nuestro emprendedor, pero yo le tengo fe. Se llama Mauro Cuesta, sí, el hombre. A ver, yo creo. Okay. Mauro, ¿cómo va? ¿Cómo va el emprendimiento, Mauro?
3: Oye, Esteban, ¿cómo vas? ¿Bien?
1: Bien, todo bien.
3: ¿Cómo va todo?
1: Pues bien, ahí vamos, hermano.
3: Oye, te tengo una buena,
1: ¿Qué?
3: Estoy vendiendo cruceros.
0: Ay, claro, deben estar a buen precio.
3: Ay, no me está a buen precio, hermano, vení.
1: No me digas.
3: La gente está feliz porque salimos de Patagonia y vamos para todos lados. Y está barato.
1: De verdad.
3: Sí, cuando quieras me avisas, yo tengo aquí el WhatsApp.
1: De verdad, pues, ¿cómo sería? A ver,
0: no se vaya a meter en eso.
3: Pero mientras tanto, yo desistí del anterior, ¿te acordás? Del Rapid Tutorial Marketplace Solution Wellness.
1: No me diga, pero ya tiene el billete para meterle ahí. No, como así que. Ay, no, pero no, si no. Yo me acuerdo del Rapid Tutorial Marketplace Solution Wellness.
3: No, yo me bajé de eso, papi, pero es que esto nuevo que tengo, ahorita te cuento en el crucero, ¿pero estás sentado?
1: Sí, sí, estoy
3: bueno,
1: sentado.
3: Bueno, cuéntate duro. Solo necesito un empujoncito porque en este país todo cuesta. Y hoy cuesta, y mira, como en la vida.
1: Sí,
3: Es puro branding personal, papi.
1: Pues sí, pues que usted me está contando yo a Pani que usted me ha llamado varias veces con ideas, pero hombre, salga con algo porque yo le iba a copiar para la que me había hecho antes. Incluso me acordé del eslogan y todo. Vive, siente, crece.
3: Premium.
1: No,
3: ¿cómo era?
1: ¿Cómo era? Yo ya estaba metidísimo.
0: ¿Cómo sería así con voz comercial?
1: Vive, siente, crece. Premium. Yo ya estaba metido, ya.
0: ¿En qué metido? ¿En qué no hay nada?
1: Incluso me ha dicho, incluso Mauro Cuesta me ha dicho que tenía que traer a dos amigos. Y que cada uno iba por una pierna.
2: No.
1: Por la pierna.
0: No se deje engañar de este tipo.
1: ¿De cuál? ¿De Álvaro o de Mauro Cuesta?
0: Pero sobre todo de Mauro Cuesta.
3: ¿Es verdad que hay chapa ni agua allá?
1: Sí.
3: Ahorita me lo pasa, está forero, ¿no?
1: Sí, ustedes no son ustedes son los dos del valle por ahí cerca, ¿no? O van mucho por allá.
3: Había mucho cuando él iba de Ari.
1: Va mucho
3: por
1: mucho
3: Cali,
4: A Ari la estación, ¿ve?
0: Con los amigos, don Álvaro.
3: Bueno, ahorita me lo pasa. Oye, vení.
1: ¿Se conoce?
3: ¿Estás sentado?
1: Sí, estoy sentado, hombre.
3: Te estaba contando, pero estás en serio, mira, porque tengo una... esto no es una idea, una ideota.
1: A ver.
3: Mira, es un ecosistema escalable y multivectorial con verticales horizontales.
1: ¡Ay, buenísimo!
0: No, ¿cuál buenísimo? ¿No? ¿Qué?
3: Es que él sabe de mercadeo, mira. Esto es un ecosistema escalable multivectorial con verticales horizontales.
1: Uy, pues buenísimo, ¿no? Va,
0: ¡qué de bueno!
2: ¡Qué ideota!
1: Pues no, sí, es que es bueno porque es ecosistema y es escalable y multisectorial.
0: Sí, pero eso no es nada.
1: Verticales, horizontales.
3: Acordate, ahora andamos, en lo ecológico. Así como
1: hablan ecológico. Y ecológico y lo de la sostenibilidad importante. Hasta los candidatos están hablando de eso.
3: Exacto.
1: Sí, claro.
3: Esto se llama, Rapid Tutorial Marketplace Solution Wellness Features Pleasant Hub.
1: Yo sé,
3: es complicado.
1: Dígalo despacio.
3: No, lo vamos a abreviar ahora como RTAMPSWFEH.
1: No, pues qué abreviación tan buena.
3: No, es que hay que recordar la marca.
1: Pero papi, espere, porque así como así, hermano. No, papi, hermano. En serio, ¿verdad, papi?
0: No, sí.
1: Pero si es que suena igual que la anterior que era, pues es que si esté rápido, ¿o qué no?
3: Además de la educación personalizada con inteligencia artificial, economía colaborativa, bienestar emocional, los bowls, vamos a meterle otra cosa,
1: ¿qué?
3: Criptomoneda, ¿qué está, papi?
2: Sí, pero las dos cosas.
1: Sí, pero la criptomoneda también. Es los que no nos metimos tiempo a la criptomoneda, estamos lamentándolo.
3: Exacto.
1: O no, si ven, de verdad, es que eso tiene algo de bueno. Venga, alguien ya lo está haciendo porque a mí me gusta ser de los primeros.
3: No, papi, esa es la gran ventaja. First mover advantage, papi.
1: ¿Qué?
3: O sea, no sé qué quiere decir, pero bueno, suena bonito, esto lo escuché un poco.
2: Claro.
3: Pero mira, Dani, me dicen que lo de la criptomoneda, ¿no? Por eso es que Putin está lleno de plata.
1: ¿Quién? ¿Putin con criptomoneda? ¿Verdad?
3: Por pura criptomoneda, por eso está Rusia así de ventaja, vea.
1: Pero a Maduro no le fue tan bien con eso, ¿se acuerda que tenía una criptomoneda que se llamaba Petro?
3: Pero es que pobre Putin.
1: Le fue mal con el Petro.
3: Eso fue, le fue muy mal con el Petro.
4: Pero claro, ¿qué le fue mejor?
1: ¿Qué le tiene criptomoneda?
0: Sí, fue el primero,
4: lo volvió moneda oficial.
1: Ay, sí, la volvió moneda oficial de El Salvador.
3: Lo volvió,
1: Si ve que Álvaro sabe de sus negocios, metamos a Álvaro.
3: Álvaro sabe Álvaro, eso. Por sí. Eso de, ahorita me lo pasaste.
1: Me pidió meter a Álvaro por una de las dos. Porque mucho. Hay que invitar dos
0: a enredar a don Álvaro.
1: Claro.
3: Ese man sabe mucho. Sí, y lo he visto tomando café ahí por las 80. Un día le caigo ahí y le siento en la mesita.
1: Sí. Hombre. Bueno, y eso, y bueno, pero hay mercado para esto, ¿no?
3: Claro, papi, ya está validado, papi.
0: ¿Validado con quién?
3: Mira,
0: bueno.
3: A ver, acá tengo, mira, encuesta.
1: Mister, a ver.
3: 17 personas, te digo el universo. No, a mentiras,
1: con la
3: mi mamá votó dos veces porque cree en mí, que verdad.
0: ¿Tú nunca se con 17 personas, Esteban?
1: 17 personas es una muestra, digamos, yo creo que está bien, ¿no?
0: Sí. Eso no es una muestra representativa.
1: Representativa para un negocio de eso, yo creo.
3: Lo que pasa es que no, funciona. Ahora con esas encuestas de Babelmec, un reguero de gente, no jodas eso. ¿A quién fue el que votó?
1: La en Babel son cuántas,
0: 3.200 presenciales grabadas.
1: 3.200
3: presenciales. Tocas poquita gente.
1: Que es para todo el país, digamos. Está con 17, yo creo que bien, ¿no?
0: No se deje enredar, Esteban.
1: No, pero ¿y quiénes son las 17?
3: Ya te digo, mira, 17. Bueno, mi madre me votó por dos, ve, qué linda. Bueno, 94% de intención de uso.
1: Ah, sí.
3: El otro 6% no entendió qué era.
0: No, pues es que nosotros no entendemos nosotros.
3: No, no, pero es que yo te digo, Hernando.
1: No, pero yo más o menos le estoy entendiendo.
3: Hernando, ¿usted
0: no está entendiendo?
1: Sí.
3: No, eso es un problema de onboarding.
0: ¿Un problema de onboarding? ¿De qué?
3: De onboarding.
0: ¿Y con qué tiene que ver el onboarding?
3: Yo no sé, pero lo escuché en un podcast, suena bonito.
0: Sí, pero es que usted está metiendo un montón de palabras que usted no sabe qué se trata. Onboarding, first mover, wellness.
3: Sí,
4: onboarding es montar al bus.
3: ¿Cuánto me cobras por una cuña con esa voz?
0: Sí. No estoy haciendo cuña.
1: ¿Quieren que Álvaro está que se mete al negocio? Pero,
3: Álvaro, oye, está interesado.
1: Ella, inversionistas, porque Álvaro quiere entrar.
4: No, gracias.
3: Ay, tan parco, pero le encuentro tomando café y pin. Él va el primero. Es el primer inversionista.
1: Ah, bueno, pero hay inversionistas.
3: Claro, entonces. Hay interés. Pero yo te estoy filtrando, mira. Me llamó un fondo de inversión de Envigado. Y otro de ahí de Lola Pink.
0: Un fondo de inversión.
1: Lola Pink. Ah, conocidísimos.
3: Hay un tal man que está ahorita bueno volando que se llama Tapia.
2: Uy.
1: Tapia.
0: Ah, ¿quiere invertir en usted?
3: Pero yo lo que
4: quiero. La firma.
3: Ay, míralo el otro. Ya se están cantando. Él está cayendo. Pero vení, yo lo que quiero es poner a ganar los de Voz Populi.
1: Voz Populi, como vos.
3: Exactamente, como vos.
1: Sí.
3: Ve, esto no es para todo el mundo, esto es para gente que va más allá del Excel, te digo yo.
1: Pero a ver, me imagino que si hay garantía para entrar en el negocio y todo.
3: Ay, papi,
1: si
3: me va a poner a mí en esta llamada. Papi, ¿Steve Jobs daba garantía?
1: No, sí, sí.
3: ¿Kentucky Fried Chicken daba garantía?
1: También.
3: ¿Papá Pitufo daba garantía?
1: Si tengo que llamar a los que hicieron negocios con Papá Pitufo, yo no sé.
3: No, pero que esa moral, si no invertís ya después no llames a pedir que cupo en la junta y nadie.
1: No me dejas por fuera del negocio, no,
0: quédese por fuera, es mejor.
1: No, o sea,
3: no le pare bola a ellos.
1: Después, como las criptomonedas, nos vamos a arrepentir de no habernos metido. Y
3: te dejo ahí porque el teléfono es prestado, mira. Entonces, te hablo por intento de impresión, pero con urgencia. Nos vemos en la cima, papi.
1: No vamos a perder la oportunidad, ¿verdad? Metamos al Rapid Tutorial Marketplace Solution World.
3: Ahí está Oscar Iván.
1: Sí.
3: A Oscar Iván le gusta porque vende relojes.
2: Invierte,
3: me lo pasas después el dato.
1: Él también va mucho a Cali.
2: ¿Sí ve?
0: Claro que sí. Nos vemos en el bochinche, ¿no?
1: Porque todo el mundo va tanto a Cali en esta mesa.
0: No tengo ni idea, no le hable más a este señor. No le conviene.
3: Chao, papi, que el teléfono es prestado.
1: Chao, papi.
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0: Actualización de noticias, Silvia Patiño, tenemos hechos de violencia en el Cauca nuevamente.
6: Sí, nuevamente la fuerza pública fue blanco de la violencia en el departamento del Cauca. En las últimas horas, disidentes atacaron de manera simultánea la estación de policía y la base militar en el municipio de Morales. Lo hicieron lanzando drones cargados con explosivos. En el hecho, Stephanie Toledo, varios militares quedaron heridos. ¿Qué es lo que está pasando a esta hora? Porque la violencia no da tregua allí en el Cauca.
7: Nuevamente la fuerza pública fue atacada por las disidencias de las FARC al mando de alias Iván Mordisco en el departamento del Cauca. Tanto la estación de policía del municipio de Morales como la base militar ubicada en la zona rural de esta población fueron blanco de hostigamientos. Ambas instalaciones fueron atacadas con explosivos lanzados desde drones y uno de estos hostigamientos ocurrió en pleno centro del municipio donde la población civil a esa hora se encontraba realizando actividades cotidianas. En medio de estas acciones terroristas resultaron 5 militares heridos, 4 soldados profesionales y un suboficial del ejército, quienes fueron afectados por las esquirlas. De inmediato fueron atendidos por los enfermeros de combate y evacuados del área para brindarles mayor atención médica. De manera simultánea, la fuerza pública también fue atacada con drones en el municipio de Suárez, también en el departamento del Cauca, hecho que por fortuna no dejó uniformados ni civiles heridos.
0: Stephanie, gracias. Y tenemos otra víctima mortal de la crisis de la salud en Colombia.
6: Les contaba hace unos minutos que íbamos a hablar justamente sobre cómo la gente se sigue muriendo en Colombia esperando un servicio médico. Pues ese es el caso de un joven de 24 años. Murió en Barranquilla esperando autorización para una intervención quirúrgica luego de haber sufrido un derrame cerebral. El proceso dependía de que la nueva EPS y Mutual Ser se pusieran de acuerdo para aprobar el traslado de entidad y que lo atendieran. Pero adivinen qué. La orden llegó después de que este joven se hubiera muerto en el de la Rosa.
2: Después de 9 días hospitalizado en la clínica por venir de Soledad, Michael Meléndez no soportó más la espera y falleció sin que pudiera ser atendido en un centro de mayor nivel debido a inconvenientes con su EPS que impidieron su traslado a tiempo pese a sufrir una hemorragia cerebral. Este joven de 24 años padecía una insuficiencia renal crónica y hace 3 meses, en busca de un mejor servicio de salud, había solicitado un cambio de afiliación de la nueva EPS a Mutual Ser, pero terminó en un limbo administrativo en el que, según denuncia su hermana Michelis, ninguna de las dos entidades respondió a tiempo para su traslado a un centro de alta complejidad, pues la orden de remisión apenas llegó este martes cuando él ya había fallecido.
8: Cuando ella fallece es que había salido la remisión ya para el traslado, ya demasiado tarde, porque cuando lo solicitamos no se hizo, ¿por qué?
2: Su padre, Denzi Meléndez, cuenta que las autoridades de salud y el gobierno también desatendieron a su hijo pese a los múltiples llamados que hicieron clamando ayuda. Denuncia que hasta la superintendencia de salud los contactó para hacerle seguimiento al caso de Michael apenas hoy, cuando ya están velando su cuerpo.
9: 10 días pidiendo ayuda, que nos ayudara cualquiera entidad, cualquiera clínica, un alcalde, un gobernador, un presidente, el mismo Petro, no apareció nadie. Ya el caso es perdido, pero arriba está el caso de justicia.
2: Al respecto, la nueva EPS a la que estuvo afiliado Michael aseguró que el paciente fue presentado a toda la red hospitalaria del Atlántico y a nivel nacional, pero no se confirmó disponibilidad desde ninguna institución que pudiera recibirlo.
0: Ingel, gracias. Y tras de que la campaña electoral no está en su mejor momento, ¿ahora hay noticias sobre los recursos para las elecciones?
6: Sí, lo que pasa es que la Corte Constitucional tumbó los artículos del Plan Nacional de Desarrollo que le otorgaban al Consejo Nacional Electoral autonomía presupuestal. Ahora la operación del CNE va a depender directamente de los recursos de la registraduría. Sergio Barbosa, ¿por qué se toma esta decisión?
10: La sala plena de la Corte Constitucional zanjó una discusión y tomó decisiones clave sobre la autonomía presupuestal del Consejo Nacional Electoral. En ese sentido, el alto tribunal estudió 2 artículos del Plan Nacional de Desarrollo que habían modificado el Estatuto Orgánico del Presupuesto para crear una sección presupuestal independiente para el CNE y facultar a su presidente como ordenador del gasto. Sin embargo, la Corte determinó que estas disposiciones no guardaban relación directa con su plan anual de inversiones, lo que constituye una violación al principio de unidad de materia. Pese a tumbar esta norma, la Corte moduló los efectos de su decisión, es decir, que estos cambios empezarán a regir a partir del 1 de enero del próximo año, teniendo en cuenta la importancia del Consejo Nacional Electoral en la organización y en el contexto del proceso para la elección presidencial en curso.
0: Veníamos hablando de lo floja que está la campaña electoral, de lo bajo que está el debate, del nulo debate de ideas, además, y en medio de eso, ayer había una actividad con la candidata Paloma Valencia, usted lo pudo ver, Esteban, claro. ¿Qué salió de ese debate?
1: Además que esto ya va, es que ya vamos cada día bajando, esto va de una sabrosura, ya hemos hablado de las nalgas implantadas supuestamente que tiene uno de los candidatos y él dice que no, y los otros dicen que sí, bueno, y salen en redes hablando
0: ataques
1: de eso.
0: Al aspecto físico,
1: vimos a uno de los candidatos echando guaro pico botella en una fiesta con unos pelados.
0: Sí.
1: El doctor Fajardo, hay que decir los nombres, pues el anterior, el doctor de la Espiria, por si no saben, que estaban diciendo que tenía es que nalgas implantadas, él dijo que eso es mentira y que están al guichupado, así dijo el hombre. Y la candidata Paloma Valencia hizo anoche una cosa, hizo bombo que iba a tener un debate, era un debate con inteligencia artificial, en donde le hablaba a el candidato Cepeda, y el candidato Cepeda hacía como los magos, como se desaparecía. Sí, y se quedaba ella hablando sola, y le hablaba a un candidato que no existía, a un atril vacío, en una cosa pues que se vio rarísima, la verdad. Yo no sé, como que Paloma Valencia, siento yo que viene haciendo una campaña seria, no sé quién le aconsejó hacer esta locura de hacer una cosa como con IA y todo, se vio bastante raro, no sé, yo lo vi rarito, yo lo vi como...
6: Innecesario.
1: Innecesario, sí, ¿no? Sí.
0: ¿Será que los candidatos presidenciales, Álvaro, Silvia, Esteban, están, o sus asesores, están empezando a medir sus éxitos en likes, en views, y no con alguna otra métrica valiosa para saber si sus ideas están llegando al electorado?
11: Es que la campaña está en una situación muy difícil. Cambió muy rápido el escenario con las encuestas y los candidatos están muy presionados porque se está acabando el tiempo.
1: Claro.
11: Y como ven que otros candidatos recurren a todos los facilismos de las redes, que recurren a payasadas, que recurren a facilismos, pues siempre hay la presión a los candidatos de que no se deje,
0: y usted se dejan llevar.
11: Tiene que entrar, y equivocarse en eso es muy fácil.
0: ¿Salió bien o no salió bien?
1: Eso salió mal, como diría Silvia, salió fatal, salió terrible,
6: salió pésimo.
1: Y obviamente las redes castigaron muy duro la idea de los asesores de Paloma Valencia. Esto estoy seguro que no fue una idea de Paloma Valencia. Ni...
11: Pero el rigor y el cuidado también sale mal. Mire Fajardo, todo el mundo le dice, haga algo distinto.
0: Sí, y se va por el camino, digamos, más honesto, que es el de dar respuestas reales, ponderadas, y no funciona.
1: Yo creo que el error de Fajardo no es tanto que no sea riguroso, es bastante riguroso. Es que habla largo, uno nunca le termina de entender las ideas. No,
6: pero si a alguien han puesto a hacer el ridículo en redes sociales es a Fajardo.
1: Claro, de un tiempo para acá lo pusieron a hacer el ridículo.
6: Pero lo han puesto a hacer, mejor hasta con una botella de aguardiente lo pusieron tomando pico de botella.
1: Con la escoba.
6: Innecesario. Y la escoba, pues ni hablar.
1: Hombre, pues precisamente.
11: Eso, la escoba salió mal.
6: No, eso sale mal.
1: ¿Qué pasa, Tarsi?
12: No salgo con la botella mejor.
1: No, pero es que usted lleva como 14 años haciendo campaña con esa botella.
12: Me sorprende. Amplia experiencia.
6: Pero lo de Tarsi no sonaría o no se vería impostado.
1: Pues
6: lo de Fajardo sí.
0: Lo de Fajardo no se ve.
12: No se ve real. Fajardo,
0: no se ve.
1: ¿Usted con Fajardo?
12: ¿Será que me copió la idea?
1: Pico botella, además se pasaron la botella.
12: Sí,
1: y,
12: sí.
6: No, Tarsi,
1: pasándose
6: es
1: babas y todo. Pero pues aquí llega nuestro pésimo día al estilo Voz Populi, precisamente sobre una candidata presidencial.
13: Buenas noches. En este capítulo de Pésimo Día, investigaremos el extraño caso de una candidata presidencial que decidió hacer un debate completamente sola.
14: La pregunta es, ¿qué la llevó a hacer esto? ¿Por qué esos arrebatos? ¿Será que lo hizo para que nadie le refutara si en una respuesta se le iba la paloma? ¿Entendieron? Dije el nombre sin decirlo, ¿no?
13: El informe completo lo tiene Diva Yesurum.
14: ¡Manuel! ¡Diva del otro programa! ¡Hola!
13: Ah, entonces me tocó hacerlo a mí. Todo comenzó cuando la candidata citó a Iván Cepeda, pero este, por primera vez en su vida, se rió.
15: Ay, bueno, chistes hoy en el escenario político.
14: Lo extraño es que se rió sin tener que leerlo en un papel. ¿Qué papelón el que hace, Dola? ¿Entendieron lo del papel y el papelón, sí? ¿Sí?
13: Al no asistir, la candidata realizó un debate utilizando imágenes creadas con inteligencia artificial de su contradictor, donde aparecía la imagen de Cepeda y luego se volvía humo.
16: Esta vez le toca a usted la palabra, candidato Cepeda.
14: Y lo volvería humo porque le quiso decir que se va a quemar, porque todo en el gobierno es una cortina de humo, o porque lo que quería decir es que al senador Iván se le subieron los humos.
13: Pésimo Día quiso investigar con un experto que pasa por la mente de una persona que organiza un debate donde ella misma pone las preguntas, responde las preguntas y además gana el debate.
14: Y el experto no respondió porque estaba ocupado viendo el debate.
13: Al parecer, el debate también lo estaban viendo Oviedo, que es su fórmula, Duque, que es su amigo, y
14: ¡Oréame, papá! En conclusión, fue una solución creativa, ya que el candidato no quiso asistir al debate, para que no vaya a decir por ahí algún opositor que estamos frente a la versión recargada de la señora esta de las naranjas.
17: En este momento, la única esperanza para Colombia es que yo gane las elecciones y
13: tiene una historia que contar o una denuncia que hacer,
14: no nos escriba, que ya tenemos muchas denuncias.

0: domicilio. Esta noche, después de las 10 de la noche, estará para todos ustedes en vivo en Bla Bla Blue, Henry Delgado. 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Así que ya lo saben, si prefieren terminar este jueves con tranquilidad, buena música, y eso sí, en medio de grandes conversaciones, los esperamos en vivo de 10 de la noche a 1 de la mañana aquí en Bla Bla Blue.
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2: Bueno, ahí vimos cómo salió el experimento de la candidata Paloma Valencia en su debate con la inteligencia artificial que representaba a Iván Cepeda. Hemos hablado de lo difícil que está la campaña, de lo pobre que está el tema de las propuestas. Oiga, don Álvaro Forero, de todas las propuestas que han lanzado los hoy, ¿cuántos tenemos, Silvia? ¿12 candidatos?
3: 12 candidatos.
2: De los hoy,
3: sí,
2: 12
3: señor.
2: Candidatos presidenciales, ¿cuál le parece la más absurda o la más difícil de cumplir?
4: Pues no sé si absurda, pero difícil de cumplir, sí. La del milagro. Abelardo de la Espella dice, Colombia necesita un milagro. Vamos a lograr un milagro para salvar el país. Este país solo se arregla con un milagro y lo vamos a hacer. Todos sabemos la malicia que hay detrás de ofrecer milagros. Eso funciona. Pero cumplirlos.
2: Don Pedro Viveros, la promesa, la propuesta de campaña más difícil de cumplir.
5: Pues mire, Paniagua, yo creo que la más difícil de cumplir es la que acaba de expresar, la forma como habla el doctor Iván Cepeda de los Estados Unidos. Y yo creo que va a ser muy difícil que haya unas relaciones sólidas, permanentes, sobre todo con un presidente como Donald Trump. A mí me parece que esa es una promesa muy difícil de cumplir. Que tenga el gobierno, si él llega a ganar, una relación estable, larga, permanente y fructífera con el gobierno de Estados Unidos, Paniagua.
2: Don Esteban, ¿usted qué opina? ¿Cuál es la promesa más difícil de cumplir?
6: Acabar el tema de las drogas. Todos dicen que van a solucionar el problema de las drogas con educación, con fumigación, todo. Ese problema no tiene arreglo.
2: Un montón de promesas, cosas que no se pueden cumplir. El que esperamos que se cumpla es Cuervo. Cuervo.
7: Claro, claro, ¿cómo que no? ¿Cómo no?
2: Cumpla, señor.
7: Donde vine a hacer mis primeras trovas.
3: Por favor.
2: Fue aquí.
7: Claro, aquí.
2: Hombre, y que aquí termine también, pues es muy bonito.
8: Y nos guarda rencor.
7: No.
4: Metarcisio.
2: Señor, cuéntenos de las cosas de las que hemos hablado hoy, las 3 del día. ¿Qué pasó con
8: Luchito Díaz,
2: hombre? La victoria futbolística de Colombia hoy está reservada para el partido Santa Fe Corinthians.
8: Ay, Dios. Como lo de Luchito Díaz, como dicen la fila de los que se hicieron el examen con el urólogo, a todos nos dolió, ¿no?
2: Sí.

0: en el gol caracol.
1: También estuvimos hablando del ministro de salud y que no le responde a los periodistas, y cuando responde lo hace de una manera así medio déspota. ¿Cómo vio eso?
2: Ministro.

0: Y nos acaba de contar Esteban Hernández cómo le salió el debate a Paloma.
1: Ay, Paloma. Ah. En solitario, mero debate, doña Paloma nos regaló. Metió la...

0: buena música, don Santi Lore.
1: Claro, aquí está Mr. Afinque. A ver, Lore.
2: Willy Rosario, Mr. Afinque, pues así se le conoce a este señor que hoy está de cumpleaños, nada más y nada menos, Santi, que 101 años, ¿no?
1: Y sigue enterito.
2: Joven.
1: No, sí. ¿Verdad, Aurorita? Para sigue, que camina, arriesga sus actividades.
0: ¿Cuántos años?
1: 101.
0: Vea, qué bien.
1: Para el año pasado le hicieron su celebración de los 100, obviamente.
0: Crece la expectativa de vida. Claro. Muchísimo, bueno, de
2: eso
0: verdad.
2: Eso sí, es uno de los artistas más longevos y una de las figuras más representativas en el mundo de la salsa. Ha sido mentor de estrellas como Gilberto Santa Rosa, como Primi Cruz, que canta esta canción, ¿no? Anuncio clasificado. Está, sí. Tony Vega también, Junior Toledo, Chamaco Rivera.
1: El Chamaco Rivera, claro. El mejor sonero.
2: Percusionista, Willy Rosario, Mr. Afinque. Afinque, porque esa orquesta suena muy, muy bien. Y bueno, pues un artista que tiene muchos éxitos, entre ellos esta canción. Anuncio clasificado, el que pone ese anuncio para encontrar un amor distinto, un amor ideal. Así lo dice Willy Rosario en esta canción. Hoy de cumpleaños, 101. ¿Eh? Mr. Afinque, Willy.

0: de álbum del mundial. ¿Ya arrancaron?
1: Yo apenas tengo cuatro pegaditas.
2: ¿Cambiando monas?
1: Cuatro monitas tengo ya.
3: Tengo dos pegaditas apenas.
0: Sí, bueno, no, está igual que Camilo, vea, no me diga.
3: Sí, sí.
0: Pero aspirarle
3: en alguna repetida.
0: Sí, claro.
3: Está
0: claro.
3: Bueno, está chévere llenarlo.
2: ¿Cuál será la ficha más difícil? ¿Cuál será la ficha más difícil del álbum?
3: Hay que darle un consejo a la gente, sobre todo a los pelados.
0: Sí.
3: Que hay que gozarse el álbum.
0: Sí, claro.
3: Que la gente dice, va a comprar la caja, la llené. No, hombre.
1: No.
0: No, pero sí sirve mucho comprarse la caja y todo.
1: Sí, pero lo chévere. Pero lo chévere es compartir, intercambiar las monitas.
3: De comprar monitas de a poquito.
0: Pero el orden de las cosas también no es. Por lo menos yo lo he hecho así siempre. Me compro la caja.
1: Sí.
0: Y después con las repetidas me voy a cambiar.
1: Eso es lo chévere.
2: Claro. Pero lo más emocionante es cuando uno empieza a destapar las figuras, las monas, ¿no?
3: ¿Cómo le dicen entonces?
0: Los sobrecitos, las láminas, los sobres,
3: las láminas.
1: En mi tierra se le dice caramelos.
3: Caramelos.
4: En el valle. El candidato vicepresidencial de Sondra.
0: El señor Caram Elo. Tarcicio. Ya hemos explicado que el primer apellido es Caram y el segundo Elo. Caram Elo con H.
4: Pero el man fuera apellido Panini.
3: Deberían sacar un Panini para viejitas de la iglesia que comen la Virgen del Carmen por la rosa mística.
2: Sería una buena idea.
0: Oiga, qué negociazo, de verdad, Cuervo.
3: Se salió la Virgen del Carmen.
2: Tarcicio, ahí está un emprendimiento.
0: De verdad.
3: Panini salva esta época porque de verdad es una cosa chévere.
0: A propósito precisamente de este tema del álbum que ya todo el mundo está llenando, el álbum de Panini, hay otros álbumes también que ya están arrancando por esta época. Aquí llega el álbum Paganini en voz
3: popular. Ay, no lo tengo, ¿cuál es?
5: Hola, hola, hola. Bueno, mira, exactamente, bienvenidos al lanzamiento del primer álbum político mundialista. Ok, mira, bueno, porque todos los que aparecen son tremendas figuritas.
6: Así es, Marina, y una de las láminas más escasas es la del todocampista Cristiano Ronaldo. Es el que más cancha tiene porque ha estado en todos los partidos. Posición, la que más le convenga.
5: Ok, Juanpa, otra de las láminas más buscadas es la de Abelardo del Asprilla. Ok, mira, exactamente, este es un delantero puro porque solo ataca, ataca y ataca. Ok, perfil ultra derecho. La izquierda no le sirve ni para cojear. Ok, mira, exactamente, tiene su propio equipo, pero si pasa a segunda vuelta, espera refuerzos del Valencia F, Centro Democrático.
6: Ahora vamos con la siguiente lámina, la Paloma Usurriaga. Posición arquera, tapa con mano firme y corazón grande. Ha militado en el mismo equipo toda su vida, pero ahora cree que sabe más que el técnico.
5: Ok, mira, bueno, exactamente, seguimos con la lámina de Iván Basten Cepeda. Sí, mira, bueno, es una de las más difíciles de encontrar porque tiene su propio sobre, no se junta con otras láminas. Juega siempre en la misma parte porque nadie lo hace cambiar de posición y su mayor fortaleza son los cambios de frente.
6: Otra lámina no tan buscada es la de Ego Armando Fajardona. Es el jugador más angurrioso que existe. No se mueve del centro y no le suelta el balón a nadie. Lleva 16 años liderando la tabla de asistencias. De asistencias a las selecciones para no hacer nada. El equipo de sus afectos es el DIM. Porque es déspota, impotable y megalómano.
5: Ok, Juanpa, bueno, mira, y hasta aquí la presentación de los que antes de subirse posan como figuritas de Panini y después de que suben cogen el puesto de Paganini. Sigan ustedes en estudios.

0: de clásicos, la guitarra de Santana, pero usted la voz de Juanes.
1: Claro. Este es un disco que un día como hoy se lanzó de Carlos Santana, que se llama Corazón. Y en realidad es un disco muy bonito porque le hace homenaje a muchos artistas latinoamericanos, bueno, iberoamericanos, porque acá está La Flaca, cantada por Juanes, la canción de Pau Donés, en la guitarra de Carlos Santana y su banda. Y es una versión muy bonita que le hace Juanes y Santana, porque además, esto que es del año 2014, acordémonos que en el 2015 ya Pau Donés tenía su cáncer de colon. Y se retiró de todo, de las redes, de la música, de todo. Entonces decidieron con Santana y Juanes hacer un homenaje muy bonito antes de que Pau Donés hiciera pública su enfermedad de cáncer de colon. Ya después moriría en el 2020. Pero es una versión bonita, chévere, diferente de este disco que saldría al mercado en el 2014, un día como hoy. Y acá está La Flaca, la guitarra de Santana, la voz de Juanes.

0: retiran los altos mandos de las fuerzas militares. En las últimas horas fueron llamados a calificar servicios otros 30 mayores. Tenemos contacto con el ministro de Defensa, pero el de Voz Populi, para que nos cuente, ministro, buenas tardes. Siguen saliendo oficiales de las Fuerzas Armadas, las Fuerzas Militares. ¿Qué está pasando, ministro?
1: Operación limpieza de rango, reorganización táctica del escalafón. 30 mayores pasan a ser menores y varios coroneles ya no tendrán quien les escriba ¡ajúa!
0: ¿Cómo así?
2: Perdón, lo que estamos haciendo es una renovación dentro de la institución. Unos van y otros bueno, también se van.
1: Bien, a otro nivel eliminan a tantos.
0: No, pero a ver, ministro, ya son varios en muy poco tiempo, realmente no es demasiada la rotación, ministro.
1: Negativo, moral en alto, disciplina intacta, cuerpo erguido, pecho al frente. Pero si nos ataca un frente, no hay quien enfrente. ¡Ajúa!
0: Ay, Dios mío.
2: Puede haber inquietudes, pero la institución sigue firme.
1: Sí, firme y firme, ¡ajúa!
0: Bueno, ministro, muchas gracias. Oiga, ministro, ¿dónde está? Lo estoy viendo en YouTube en este momento. ¿Está en la escuela de guerra? No, está en el Cantón Norte, creo, ¿no? ¿Dónde anda?
1: Estamos en el Cantón, sí, señor.
2: No solo quiero decirles que si siguen atacando tropa, voy a quedar más solos que paloma en un debate.
1: Retirar el pelotón.

0: hija de la faraona, sí. De Lola Flores, ¿no?
1: Lolita Flores, que hoy está de cumpleaños, 68 años. ¿Eh? 68 años, tía.
2: Entera.
1: Joven.
2: Empezando a vivir.
1: Exactamente.
0: ¿Ustedes son contemporáneos o ustedes?
2: No, yo soy el mayor.
1: Ah. Es como contemporánea con la faraona.
2: Vale.
0: ¿Sí?
1: No, mentira, no.
0: ¿Con Lola o con Lolita, tía?
2: Con Lola. Estoy en un término intermedio.
0: Ah, bueno, gracias.
1: Intermedio. Pues Lolita Flores hoy está de cumpleaños y recordamos esta canción Sarandonga, uno de los éxitos también de Lolita Flores, una de las artistas más polifacéticas y queridas de España. Debutó en 1975 con Amor, Amor. Amor, Amor, pero grandes éxitos como este, Sarandonga, No Renunciaré, y Mía, pues
3: uy,
1: también
3: no
1: son
3: renunciaré
1: reconocidos.
3: También en la versión de Alcia Costa.
1: No Renunciaré.
3: No Renunciaré.
0: Claro.
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0: Temazo.
1: Pues hoy está
0: de
1: cumpleaños.
0: ¿Quién fue primero?
3: Lolita. Lolita fue primero.
1: Lolita Flores, que hoy cumple 68 años y la recordamos en Voz Populi.

0: hablamos de aerolíneas hace un momento, aerolíneas que suspenden operaciones y sigue siendo noticia precisamente ese tema, Silvia.
1: Claro, aerolíneas que deciden suspender sus operaciones en Colombia y una de ellas es Plus Ultra. Lo hará a partir del 2 de junio ante el aumento, por ejemplo, Valentina, del precio de los combustibles en el país, pero hay otras razones. ¿Cuáles son las que están anunciando?
2: Hola, Silvia, buenas tardes. Son razones internas y también externas. Esta aerolínea tenía 3 frecuencias semanales, Esteban, de rutas que cubrían desde Madrid hacia Bogotá y hacia Cartagena. Era, digamos, esta conexión principal que tenían, y lo que están diciendo es que desde el 2 de junio ya no van a tener esa operación. Incluso cuando uno revisa la página, no aparece ya disponibilidad alguna de vuelos teniendo en cuenta esos factores. En un largo comunicado en el que están explicando la situación, aseguran que por un lado el aumento del precio del petróleo, precisamente por lo que está ocurriendo en Medio Oriente, es uno de los factores, pero cuando entran a revisar lo que está pasando en Colombia, dicen también que internamente ha crecido el valor del combustible para aviones en nuestro país y también han incrementado los costos operativos y los impuestos. Todo esto se junta para que ellos digan, por ahora no podemos seguir operando esas 3 rutas, esas 3 frecuencias semanales que teníamos entre Bogotá, Cartagena y también Madrid. Y por, digamos, como una alternativa, están ofreciendo entonces diferentes aumentos en frecuencias que van a tener en Caracas, que se está rehabilitando justamente todo ese transporte aéreo, pero también van a habilitar nuevas frecuencias con Lima y Buenos Aires como una alternativa en Latinoamérica, pues para los colombianos que utilizaban esas rutas justamente,
3: o sea,
2: hacia
3: que
2: Madrid.
3: No Plus Ultra.
2: No, señor.
0: Valentina, gracias. ¿Qué pasó con el futuro del rey de Trump?
1: Ya quedaron todos.
0: No, quedaron. ¿Qué pasó con el rey de Trump al fin?
1: A ver, luego de 3 horas terminó la reunión sobre el futuro de este proyecto del norte de Bogotá, que lo que busca es unir a la capital del país con varios municipios que quedan hacia el norte del país. Pues hay reclamos de la gobernación de Cundinamarca a la alcaldía por el acompañamiento al proyecto. Esto luego de que ayer se supiera, pues, que Bogotá había quedado por fuera. Juan Andrés Beltrán.
4: Buenas tardes. Luego de 3 horas de reunión entre el Distrito de Bogotá, Gobernación de Cundinamarca y el Ministerio de Transporte, el alcalde Galán explicó los 3 reparos que tiene la administración distrital sobre cómo está estructurado el proyecto del Regiotram del Norte.
5: Una estructura como esta, que está a 7 metros de altura, que tiene 2 columnas y que tiene longitudes en total de 6 kilómetros, tenga un esfuerzo de mitigación del impacto urbanístico en el corredor por donde pasa el Regiotram. El segundo tema, en este momento consideramos que hay intersecciones que no están resueltas. Y el tercer tema es lo que tiene que ver con la integración a la ciudad, al sistema integrado de transporte público de Bogotá.
4: Minutos después, el gobernador de Cundinamarca, Jorge Emilio Rey, dijo que serán revisadas esas observaciones, que asegura son nuevas.
6: Gran parte de esas observaciones se derivan del desconocimiento. El distrito no conoce el proyecto, porque en 8 meses ningún secretario de despacho se presentó a las mesas de diálogo.
4: La ministra de Transporte también señaló que la ciudad no queda por fuera del proyecto, y lo que hizo el gobierno al asumir la financiación que le correspondía a Bogotá fue asegurar el cronograma.
7: El gobierno nacional siempre mantendrá a su disposición a este diálogo constructivo sin poner en riesgo ni los avances que se han hecho en los últimos 7 años, pero tampoco una licitación que debe salir en julio de 2026.
4: A partir de mañana se instalarán mesas técnicas de las partes para revisar las observaciones del distrito. Para este tren, que está previsto inicie su operación en 2034 y tiene 17 estaciones, 11 de ellas en la capital del país.
0: Juan Andrés, gracias. ¿Qué fue lo que pasó en la ermita, que además es una iglesia muy importante, muy reconocida, icónica en el Valle, en Cali?
1: Pues un hombre entró a la iglesia y destruyó varias imágenes religiosas de ese templo. Usted tiene toda la razón, Esteban, que es uno de los más importantes y reconocidos allí en la capital del Valle del Cauca. Estefany Toledo.
8: La comunidad católica en Cali está conmocionada tras el más reciente acto de vandalismo registrado al interior de uno de los templos más tradicionales e importantes de la ciudad, la iglesia La Ermita, que está ubicada en el centro de la capital vallecaucana. Este hecho ocurrió cuando un hombre en un estado bastante alterado ingresó al templo y llegó hasta el altar. Allí comenzó a destruir las diferentes imágenes y estatuas religiosas que habían en el lugar.
9: Estamos en la iglesia La Ermita, vea, muchacho joven gritando, diciendo que él es el diablo, de dónde se va a tirar.
8: Fueron 7 las imágenes destruidas por este hombre, entre ellas la Virgen de los Dolores, Santa Marta, el Cristo Resucitado, la Virgen de los Remedios y el Señor de los Milagros. El padre Javier Alvarado, párroco de la Iglesia La Ermita.
3: Me han preguntado cuánto vale, precio tiene la restauración. El valor más importante de estas imágenes son valores de fe, valores espirituales, no se le puede poner un monto económico.
8: Este templo va a permanecer cerrado al público durante el resto de la semana y nuevamente abrirá sus puertas a los feligreses el sábado a las 10 de la mañana, momento en el que se va a realizar una eucaristía especial tras los días de penitencia por las acciones vandálicas ocurridas al interior del templo.
0: Stephanie, gracias. ¿Qué pasó, Silvi, con Ecuador, que vivimos agarrados, peleados por culpa o por razón, mejor digamos, con razón, de los dos presidentes, el señor Noboa y el señor Petro, y lo de los aranceles, ¿en qué va?
1: Razones más políticas e ideológicas que cualquier otra cosa. El presidente Noboa dice que Colombia no está ayudando en el tema de la lucha contra el narcotráfico, por eso hizo una serie de anuncios sobre los aranceles. El primero de mayo arrancaron unos aranceles del 100%, ahora, a partir del primero de junio, bajan al 75%, solo una llamada de Paloma Valencia al presidente ecuatoriano, que no está contento con el presidente Gustavo Petro, además, porque dijo que Jorge Glass, ex vicepresidente de ese país, era un preso político. Eso es un resumen rápido. Del enredijo que tienen ambos presidentes, que no han conversado, no han tenido, digamos, a través de la Cancillería, un diálogo diplomático, sino que se intercambian mensajes a través de X.
0: Pero entonces bajarán los aranceles, entonces, del 100 al 75, ya no nos van a cobrar menos.
1: Sí, sí.
0: ¿Y la candidata Paloma se está atribuyendo eso o mejor no?
1: Pues ayer la llamaron y ella dijo que no era del todo un tema, digamos, que recayera solamente sobre ella, pero que ella había conversado sobre todo el impacto negativo de estos aranceles sobre los transportadores y los comerciantes de varios departamentos.
0: Yo creo que hay que preguntarle a la canciller Villavicencio hasta ahora, pero a la de Voz Populi, canciller, buenas tardes, ¿cómo le va?
10: Esteban, buenas tardes, ¿cómo están?
0: Bien, canciller Villavicencio, ¿usted tuvo algo que ver?
1: No se rejuveneció.
0: Está muy bien la canciller, la pueden ver en este momento en YouTube.
11: Mejoró,
0: la canciller,
11: mejoró.
0: La canciller Villavicencio.
1: ¿Le pasó algo parecido como a María Fernanda Cabal? ¿Se rejuveneció?
0: Se hacen algo, pero no, está muy bien, canciller. Mire, canciller Villavicencio, ¿usted tuvo algo que ver con la senadora Paloma y con lo que está diciendo?
10: Esteban, es que me da miedo decir algo y me prefiero no opinar sobre el tema.
0: ¿Pero cómo así? ¿Por lo que el presidente Petro les tiene prohibido dar declaraciones o qué?
10: No, porque de pronto me escucha el presidente, no, y vuelve y sube los aranceles. Lo importante, Esteban, es que las relaciones se están mejorando y estoy tan feliz que quiero comprar para ti una casa de ella, que tenga lirios y claveles al entrar, donde se cojan con la mano las estrellas, donde se fundan con el ruido de la mar.
0: Perdón,
10: se me salió el pisa.

0: Grab some friends and an ice-cold Mountain Dew today.
1: Mountain Dew.
2: Está muy bien, canciller.
3: Ay, mejor gracias, cantando que hablando. Bueno, tenía que hacer, gracias. Sí, gracias.
2: Gracias, canciller. Deja así, chao.

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4: Cuatro en punto de la mañana, Colombia, buenos días. Aquí comienza Mañanas Blue con las noticias, la información, la opinión, el debate, lo que está pasando en Colombia y el mundo. Un gusto saludarlos. Hoy es jueves, es 7 de mayo de 2026. Despertamos en Bogotá a esta hora. Hay 11 grados de temperatura, tiempo seco, operan con normalidad todos los aeropuertos en Colombia si usted tiene un vuelo pendiente. En noticias, este jueves comienza con dos golpes que sufrió en las últimas horas el gobierno del presidente Gustavo Petro, dos derrotas en las altas cortes. Primero, la Corte Constitucional tumbó el decreto que cobraba impuestos a las generadoras de energía, uno que fue creado a partir de la primera emergencia económica del gobierno. Este era el decreto con el que buscaban recaudar

0: 80.000 millones de pesos. La decisión fue unánime en la Corte Constitucional con una votación 8-0, con ponencia del magistrado Vladimir Fernández. La Corte determinó que la caída del primer artículo del gobierno tendrá efectos retroactivos, que quiere decir que ahora la DIAN tendrá 6 meses para devolver o compensar a las generadoras de energía dinero que ya fueron recaudados mediante contribución parafiscal. Quiere decir que se cae otro de los impuestos que ha creado el gobierno. La Asociación de Empresas Generadoras de Energía celebró la decisión, aclaró que las empresas no alcanzaron a hacer el primer pago porque la fecha límite, cuando llegó el momento de pagar, ya el decreto, el madre, el inicial de la emergencia económica, estaba suspendido. Entonces, esta es la razón por la que las asociaciones de las empresas de generadoras de energía amanecen celebrando la decisión de la Corte. El segundo golpe llegó desde el Consejo de Estado. Suspendió el decreto del gobierno que fue expedido en febrero pasado para reorganizar el sistema de salud. Era el polémico decreto que ordenaba trasladar de EPS a poco más de 6 millones de colombianos que tendrían que terminar en nueva EPS, pues el alto tribunal respondió a una demanda de nulidad presentada por la representante a la Cámara, Catherine Miranda, argumentando que ese decreto violaba el derecho fundamental a la salud y el derecho a elegir en qué EPS estar afiliado. Por eso el Consejo de Estado ha suspendido provisionalmente ese decreto. Responde el presidente Gustavo Petro, dice que el daño es a la salud de los colombianos porque no se permite pasar a un modelo preventivo y que determine por regiones qué EPS deben estar en cada territorio. En la salud, el ministro Guillermo Alfonso Jaramillo volvió a eludir a los medios de comunicación que de nuevo intentaron preguntarle por la crisis en el sistema, el cierre de instituciones y la muerte de pacientes. Ahora, un caso en el Caribe colombiano. En el Congreso de la República solo accedió a una pregunta de Blue Radio sin ningún tipo de grabación o video. Aseguró que quien debe responder por la situación financiera del sistema es la Superintendencia Nacional de Salud y no él como jefe de la cartera. Es la teoría que tiene el ministro Jaramillo. En medio de la crisis y de la incertidumbre que tiene el sistema, hay otra cara de la tragedia, por si faltara alguna prueba de que el sistema de salud está en crisis. Murió Michel Meléndez, un joven de 24 años, quien estaba en la clínica de Soledad en Atlántico y necesitaba una autorización de nueva EPS para ser trasladado y operado de urgencia en un hospital de mayor nivel. Tenía un accidente cerebrovascular y se le había roto un vaso sanguíneo en el cerebro. La familia denuncia que la clínica envió la remisión a otros hospitales, pero nunca aceptaron el traslado. Cuando el paciente murió, al otro día notificaron a la familia de que ya había una cama para recibirlo. Quiere decir que llegó tarde el procedimiento que el joven necesitaba. La sala plena de la Corte Constitucional tumbó las normas del Plan Nacional de Desarrollo que otorgaban autonomía presupuestal al Consejo Nacional Electoral, una decisión que comenzará a regir el 1 de enero de 2027 y que significa que el Consejo Nacional Electoral vuelve a depender, a propósito de plata y presupuesto, de la registraduría. El Aeropuerto Internacional El Dorado, de nuevo en Bogotá, tuvo que cerrar operaciones durante 8 minutos después de identificar un dron que estaba sobrevolando cerca al terminal aéreo. Esta actividad provocó de nuevo la parálisis, esta vez de apenas 8 minutos. En Bogotá, el secretario de Seguridad, César Restrepo, confirmó que el distrito tiene información de un plan de incinerar la estación de Transmilenio de la calle 76 en medio de las protestas de hace 2 días de estudiantes y encapuchados en la Universidad Pedagógica. Después de los desórdenes, la alcaldía publicó el cartel de los más buscados por este vandalismo. 3 horas duró la reunión entre la alcaldía de Bogotá, la gobernación de Cundinamarca y el Ministerio de Transporte a propósito del proyecto Regiotram Norte. Recordemos que en las últimas horas el gobierno asumió el 82% de la financiación de la obra y dejó por fuera a la alcaldía de Bogotá. El alcalde Carlos Fernando Galán explicó que tiene reparos en temas como la conectividad de ese modelo al sistema público de Bogotá, que la infraestructura elevada y la ausencia de intersecciones en las vías en el norte de Bogotá es el problema. Sin embargo, el gobierno nacional dice que eso no va a cambiar, que el proyecto está andando y que con o sin Bogotá habrá Regiotram. Se mete el gobernador de Cundinamarca, Jorge Emilio Rey, dejando claro que se analizará la sugerencia del alcalde, pero cuestionó que ninguna secretaría del distrito haya participado de las mesas técnicas en las que se tomó la decisión del futuro del proyecto Regiotram Norte. Hay un cambio de posición, eso parece. El procurador Gregorio El Hash se refirió a los pronunciamientos que ha hecho el presidente Gustavo Petro sobre las elecciones. Recordemos la reiterada tesis de que puede haber un fraude atacando a la registraduría, pues el procurador dice que cualquier colombiano tiene derecho a manifestar sus dudas, mientras no se acuse a nadie de haber cometido un delito sin pruebas. Dice el procurador que el presidente también tiene derecho a manifestar sus dudas. Frente a las declaraciones del presidente Gustavo Petro, invitando a votar por la continuidad de su proyecto político, el procurador Gregorio El Hash aclaró que solo la Comisión de Acusaciones de la Cámara es competente para investigarlo. A propósito de política, el candidato Iván Cepeda reconoció que durante el gobierno del presidente Petro hay hechos graves de corrupción. Dice que él, si llega a la Casa de Nariño, tendrá que erradicarlos. Sigue la agenda de los candidatos. Abelardo de las Priaya hizo en las últimas horas un recorrido por la ciudad de Engativá. Habló de movilidad y de seguridad, mientras que Paloma Valencia sostuvo reuniones con los constructores. El candidato de las Priaya aseguró que si Paloma Valencia pasa a la segunda vuelta, él votaría por ella, en medio de la pelea que sigue subiendo de tono entre esos dos candidatos de la derecha. El que se bajó oficialmente fue el ex canciller Luis Gilberto Murillo, quien amanece ahora en la campaña de Iván Cepeda. Aseguró que trabajará para acercar más sectores políticos y generar confianza en un eventual gobierno del pacto histórico. La representante a la Cámara, Catherine Jubinao, impugnó ante el Consejo Nacional Electoral la resolución de la Alianza Verde con la que decidieron apoyar en esa colectividad al candidato Iván Cepeda. Ella asegura que hay una vulneración del derecho político de algunos manifestantes del Partido Verde. Slobodan Wilches, buenos días, más noticias.
1: Muy buenos días, Camila, muy buenos días a todos los oyentes de Blue Radio. En otras informaciones, la exconsejera presidencial para las regiones, Sandra Ortiz, denunció supuestas presiones por parte de la Fiscalía para vincular a funcionarios del Gobierno Nacional en sus declaraciones del caso de corrupción de la Unidad Nacional de Gestión de Riesgo. Ella asegura que su proceso tiene un trasfondo político y no jurídico. La defensa de Sandra Ortiz recusó en las últimas horas a la jueza del caso al considerar que no existen condiciones de imparcialidad en el desarrollo de su proceso. Por su parte, el presidente Gustavo Petro atacó de nuevo a la Fiscalía al referirse a este caso y aseguró que se está usando el principio de oportunidad para destruir a su gobierno y de paso cuestionó al saliente fiscal Mario Burgos por el manejo del proceso contra su hijo Nicolás Petro y que la nueva fiscal del caso, según él, lo quiere meter a la cárcel. La compañía Canacol Energy quiere terminar sus contratos de gas en Colombia. La empresa solicitó en las últimas horas ante una corte de Canadá la terminación anticipada de sus contratos de transporte y comercialización de gas en el país como parte de un proceso de reestructuración. La producción de Canacol, hay que recordar, equivale al 7.5% de la demanda nacional, según admitió en las últimas horas el gobierno nacional. La decisión deberá pasar por la Superintendencia de Sociedades y tendría efectos negativos sobre Cerro Matoso, que es la principal mina de níquel del país, que obtiene el 80% de su gas precisamente de Canacol. Y en un debate en la Comisión Tercera de la Cámara, el gerente del Banco de la República volvió a defender las tasas de interés que se situaron en 11.25% y rechazó las acusaciones del gobierno de favorecer a los banqueros, asegurando que la decisión busca proteger el poder adquisitivo de los colombianos. Sin embargo, el ministro de Hacienda, allí en el Congreso, el ministro Germán Ávila, calificó el alza de 200 puntos básicos como desproporcionada frente a lo que hacen otros bancos centrales del mundo. La aerolínea Plus Ultra suspenderá sus operaciones en Colombia desde el 2 de junio ante el aumento en el precio del combustible en el país y también los impuestos y otros costos operativos. Esos factores se suman reaccionan a los cambios en los valores del petróleo por la crisis en Medio Oriente. Una sonada dejó al menos 13 militares lesionados, heridos en el municipio de Ataco, en el departamento del Tolima, cuando tropas del ejército realizaron operativos contra la minería ilegal. Los manifestantes, muchos de ellos encapuchados, quemaron un camión de la Policía Nacional. La policía captura en Medellín a Willet Hernández Cabriles, alias Hillary o La Llavera, hermana de Larry Amaury Álvarez Núñez, recordemos, alias Larry Changa, señalado por las autoridades como uno de los fundadores del Tren de Aragua. Cuatro soldados profesionales y un suboficial resultaron heridos luego de un ataque de las disidencias de las FARC con drones, esto en Morales, en el departamento del Cauca, y luego de lograr un preacuerdo con la Fiscalía, Harold Barragán será condenado a 21 años de prisión por el magnicidio de Miguel Uribe Turbay. Según la Fiscalía, este delincuente participó en videollamadas en las que se coordinaba acciones previas y posterior al atentado, y se le atribuye haber seleccionado al joven sicario que disparó contra el senador Miguel Uribe Turbay. La Fiscalía archivó la investigación contra el gobernador de Antioquia, Julián Rendón, por los llamados contratos para la construcción de Oscay cuando se desempeñó como alcalde del municipio de Río Negro. La fiscal delegada ante la Corte Suprema de Justicia consideró que no había suficientes pruebas para determinar que se hubiera incurrido en los delitos de contrato sin cumplimiento de requisitos legales. Noticias en el mundo: el presidente Trump había suspendido la escolta de los buques en Hormuz por presión de la Arabia Saudita, según la televisión NBC, y el secretario de Estado Marco Rubio partió rumbo a Roma con el objetivo de reencauzar, dice, la relación con el Papa León XIV y la primera ministra italiana Giorgia Meloni, tras las duras críticas del presidente Donald Trump. En deportes, el PSG jugará su segunda final de la Champions League de manera consecutiva, luego empatar 1-1 con el Bayern de Múnich y sacó al equipo bávaro del certamen por marcador global de 6-5. La gran final ante el Arsenal se jugará el sábado 30 de mayo en el Puskás Arena en Budapest, en Hungría. En la Conmebol, hablando de los equipos colombianos, Santa Fe empató 1-1 con Corinthians en Bogotá. En Ibagué, el Tolima derrotó 3-0 al Nacional de Uruguay por el Grupo B. Y en la Sudamericana, América venció 2-0 a Alianza Atlético del Perú.
0: Resumen, no le alcanzó al equipo de Lucho. Todos teníamos el corazón puesto en Lucho Díaz a propósito de la Champions, pero ganó el PSG, así que ahora a esperar esa final, el PSG, que va a jugar su segunda final consecutiva en la Champions. Hablaremos de eso, que es la gran noticia a esta hora en Europa. Bienvenidos, un gusto acompañarlos. Que estén con nosotros en este jueves, como siempre. Somos Slobodan Wilches, Camila Carvajal. Aquí comienza Mañanas Blue.

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1: En Colombia a las 4 de la mañana, 14 minutos, como siempre vamos a las calles de Bogotá. Delincuentes en una camioneta intentaron robar otro vehículo en el barrio El Encanto, en la localidad de Engativá, en el noroccidente de la ciudad. Al menos 7 hombres armados, incluso uno de ellos con una escopeta, intimidaron al conductor. Sin embargo, el conductor se encerró en el vehículo, aceleró y logró escapar. Las noticias con El Ojo de la Noche, Eduard Porras.
2: Compañeros, muy buenos días para ustedes, buenos días para todos los oyentes de Blue Radio. Es un gusto estar acompañándolos y contarles de los hechos más importantes ocurridos en la capital del país mientras que ustedes dormían. Hablemos inicialmente de lo que pasó en el barrio El Encanto de la localidad de Engativá, donde los ladrones de camioneta llegaron nuevamente a hacer de las suyas. En otra camioneta cerraron el vehículo, se bajaron por lo menos 7 delincuentes, intentaron subirse al vehículo que iban a hurtar, pero el conductor fue más ágil. Se encerró dentro del carro, no permitió que estos criminales abrieran su vehículo y a pesar que iban armados hasta los dientes, porque nuevamente apareció ese criminal que va con una escopeta, como ha ocurrido en otros puntos de la ciudad. Lo cierto es que forcejearon para tratar de abrir el vehículo, no pudieron, el conductor aceleró, se marchó y los delincuentes no tuvieron de otra sino que marcharse de este lugar. Hablemos de lo que pasó con el incendio, esta vez en la localidad de Engativá, en la calle 140 con 102, donde los bomberos oficiales llegaron a atender un incidente en el tercer piso de una edificación. Al parecer un cortocircuito, un incendio bastante grande que dejó pérdidas millonarias para los dueños de la casa, pero por fortuna sin personas lesionadas. Y las capturas se vivieron en el sector de Barrios Unidos, donde varios delincuentes atacaron a dos mujeres que iban por la carrera 30, les quitaron sus pertenencias, las golpearon y luego, como si nada, se subieron a Transmilenio, ya iban para sus viviendas cuando la policía llegó y los capturó. Hablamos con el comandante de la estación de Barrios Unidos, quien nos contó los detalles de cómo sorprendieron a estos criminales.
3: Funcionarios adscritos a la estación de policía Barrios Unidos logran la captura de dos hombres y la aprehensión de dos menores de edad por los delitos de hurto y lesiones personales en el barrio La Patria. La central de radio informa a la zona de atención sobre un hurto de dos mujeres que transitaban a la altura de la carrera 30 con calle 86A, quienes fueron intimidadas con arma cortopunzante y despojadas de sus pertenencias, fueron interceptados en un bus articulado de transporte masivo, el cual pretendían huir. Al realizarles el registro a personas, se le halla en su poder dos celulares y dos bolsos, los cuales habrían sido hurtados a estas ciudadanas. Estas personas, junto a los elementos recuperados, fueron puestos a disposición de la Fiscalía General de la Nación.
2: Resulta que dentro de los retenidos, dos son menores de edad y fueron entregados a la Policía de Infancia y Adolescencia. En unos minutos hablaremos de lo ocurrido en el sur de la ciudad. Mucha atención. La gente cansada con los delincuentes y a uno de los criminales le rociaron combustible. ¿Qué pasó con este sujeto? ¿Qué dicen los afectados? En unos minutos los detalles y las historias con El Ojo de la Noche. Eduard Porras, Blue Radio.
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4: 4 de la mañana, 17 minutos antes de levantarse, usted debe saber dos decisiones que han tomado en las últimas horas altos tribunales en Colombia que afectan decisiones, anuncios, decretos del gobierno del presidente Gustavo Petro. Vamos en orden, Slobodan, ¿le parece? Empecemos en el Consejo de Estado y la decisión alrededor del sistema de salud.
1: Pues esa decisión del Consejo de Estado suspende provisionalmente, recordemos, ese decreto del gobierno nacional con que buscaba reorganizar el sistema de aseguramiento en salud y trasladar cerca de 6 millones de afiliados de las EPS hacia la nueva EPS. De esta manera el tribunal responde a una demanda que había interpuesto la congresista Caterine Miranda, quien cuestionó la capacidad financiera y operativa de la nueva EPS para asumir una migración masiva de pacientes en medio precisamente de la crisis que atraviesa la entidad y todo el sistema de salud. Más de 200.000 afiliados han abandonado la nueva EPS en los últimos 5 meses, mientras crecen sus deudas con hospitales y clínicas y también persiste la inestabilidad administrativa derivada de cambios de interventor en apenas 2 años. La nueva EPS, que concentra 11.5 millones de usuarios y fue la entidad más tutelada del país en 2025, se ha convertido en el eje de la apuesta del gobierno Petro para transformar supuestamente el modelo de salud en el país. Sin embargo, el ministro de Salud, Guillermo Alfonso Jaramillo reconoció ante la Comisión Cuarta del Senado que miles de usuarios están migrando hacia otras EPS y aseguró que el gobierno garantiza la libertad, dice él, de los afiliados para escoger la entidad a la que se deseen trasladar.
5: Nosotros, y especialmente el señor presidente de la República, siempre ha planteado la libertad para que las personas puedan migrar de una EPS a otra EPS. Esa es una libertad que tenemos que dársela. Sí,
4: y si esa es la libertad que quedaba en entredicho con el decreto que ahora es el Consejo de Estado el que suspende provisionalmente. Recuerden ustedes que sobre este polémico decreto ya había antes una decisión que había tomado el Tribunal Administrativo de Cundinamarca, que también suspendió el decreto porque consideraba que violaba, incluso ponía en riesgo el derecho a la continuidad de tratamientos de salud que hoy están vigente. El decreto lo que decía era que EPS debía atender a cada colombiano en un territorio específico y por eso obligaba al traslado de casi 6.6 millones de colombianos de EPS. Eso queda suspendido. Mientras el ministro Jaramillo Slobodan, en esa misma comisión del Senado, en la cuarta donde estuvo ayer, habló de las cifras, de la plata, de la crisis que tiene el sistema. Dijo que se enfrentan a situaciones de insolvencia de muchas EPS. Mencionó a Nueva EPS, Cosalud, Sanitas y también Famisanar.
5: Y ahí está entonces cómo están todos los indicadores, todos. Desde antes, y eso que les dieron 12 billones de pesos en el gobierno de Duque para salvarlas y a poner el punto final. No, mire, están mal desde hace tiempo, desde el 2013, aquí declaró en este mismo congreso, en la plenaria, el doctor Alejandro Gaviria, que tanto critica, dijo, si esto fuera la tercera parte de las EPS intervenidas, lo mismo, tenemos la tercera parte de las EPS intervenidas, esto sería la quiebra total.
4: Y en eso está el ministro de Salud, Guillermo Alfonso Jaramillo, que ayer también le dijo a un periodista de Blue Radio en esa comisión que los problemas por el cierre de servicios en clínicas, hospitales e IPS por todo el país era un problema de la superintendencia, no de él como ministro. Pero les decíamos al principio que son dos golpes a decisiones del gobierno del presidente Petro. Esta en el sector de la salud fue el primero. El segundo golpe llegó en la Corte Constitucional, que finalmente tumbó el decreto con el que el gobierno había creado un impuesto del 2.5% sobre las utilidades de las empresas generadoras de energía. Se trata del decreto 44 del 21 de enero de este año, con el que el gobierno buscaba que las generadoras de energía pagaran una plata para así respaldar a AIRE, la empresa de energía en el Caribe colombiano que está en serios problemas financieros. La Corte concluyó que al haber quedado suspendida la emergencia económica de diciembre del año pasado, el decreto con el impuesto a las generadoras de energía también se suspendía. Era un impuesto creado a partir de una emergencia económica que ya se cayó. Aunque la decisión de la Corte dice que la DIAN tendrá que devolver plata si recaudó algo del impuesto, esta mañana las generadoras de energía aclaran que no alcanzaron a pagar porque cuando llegó la fecha límite para el pago, ya este decreto, el de la emergencia económica, el decreto madre, estaba suspendido. El presidente de ANDEC es Alejandro Castañeda. Él explicó por qué las generadoras celebran la decisión.
6: La decisión de fondo de esta Corte es una decisión valiosa, es una decisión que muestra la independencia de los poderes, que resalta las malas maneras que hizo y que tuvo el Gobierno Nacional en cabeza del Ministerio de Hacienda, de la DIAN y la Superintendencia, decretando unos impuestos que no tenían sentido desde el punto de vista constitucional, por la desproporcionalidad de los mismos, porque no tenía un fundamento sólido esa emergencia económica detrás.
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4: 4.23 a 24 días de las elecciones presidenciales en Colombia, es el momento, Slobodan, de hablar de política. Empecemos en la candidatura del Pacto Histórico, que recibió el apoyo de quien hasta ayer era un candidato presidencial.
1: Pues hablamos del excanciller Luis Gilberto Murillo, que renunció oficialmente a su candidatura presidencial y anunció en las últimas horas lo que ya estaba anticipado, su adhesión a la campaña de Iván Cepeda. A través de un video publicado en su cuenta en X, el excanciller Murillo informó que tomó la decisión pensando en Colombia y no en intereses personales, y que asumirá un papel dentro de la campaña, especialmente en temas relacionados con la política internacional. El embajador de Murillo fue embajador en Estados Unidos y canciller del gobierno Petro. Afirma Murillo que la confianza democrática debe estar por encima de la confianza inversionista.
7: Aquí hay que entender que primero es la confianza democrática y después la confianza inversionista. Y esa confianza democrática la representa la Alianza por la Vida. Confianza en que las transformaciones se hacen,
4: bueno,
7: respetando la Constitución.
4: Es Slobodan que el tarjetón va a quedar con 12 candidatos.
1: Sí,
4: recuerde que eran 14. La primera en bajarse de esta candidatura fue Clara López, que también llegó a la candidatura de Iván Cepeda. Ella alcanzó a anunciar que se retiraba antes de que la registraduría mandara imprimir los tarjetones, por eso va a quedar un espacio en la segunda casilla que queda en blanco, porque ya no aparece la foto de López. La foto de Murillo sí va a salir en el tarjetón el domingo de las elecciones, porque él toma la decisión de bajarse cuando ya la registraduría ha mandado imprimir los tarjetones. No se contarán los votos que obtenga, pero su foto sí aparecerá en el tarjetón. En la campaña de Cepeda, en las últimas horas, hubo un pronunciamiento muy importante del candidato a propósito del gobierno actual.
1: Reconoció públicamente Iván Cepeda que durante el gobierno del presidente Gustavo Petro se han presentado hechos de corrupción, aunque aseguró que estos deberán ser erradicados si el proyecto político, el Pacto Histórico, continúa en el poder tras las elecciones de 2026. Durante un evento en el sur de Bogotá, Cepeda afirmó que el oficialismo representa el camino del cambio social, la igualdad y la democracia.
8: El otro camino, que no ha sido perfecto, porque también hay que reconocerlo, se ha presentado hechos de corrupción en este gobierno nuestro que vamos a erradicar en nuestro segundo gobierno. Pero el segundo camino que representa...
1: Y surgió una pregunta que me hablando de la candidatura, o de la adhesión mejor, de Luis Gilberto Murillo a la candidatura de Iván Cepeda. ¿Qué pasará con Luz María Zapata, que era su fórmula vicepresidencial?
4: Le preguntamos ayer a Murillo que si esta era una decisión de la campaña que él tenía hasta ese momento o personal. Dice que es de él, que la doctora Zapata tendrá que tomar su propia decisión a quien apoya, ya que se queda sin su fórmula. Ella era la fórmula vicepresidencial, pero aclara Murillo que la decisión es de él, no en colectivo, tomada en la campaña. Ya que estamos hablando de política, de la candidatura del Pacto Histórico, nos vamos a la de centro, la de Claudia López, quien en las últimas horas habló de la paz total en el gobierno del presidente Petro. Dijo que es innegable que fracasó. Y a propósito de la denuncia de Iván Cepeda de grupos armados que quisieran alterar las elecciones y que están presionando a la gente para votar el domingo 31 de mayo, Claudia López pidió decirlo de frente. Dijo que los grupos criminales están obligando a votar por Cepeda.
9: Esto en buena medida es consecuencia del fracaso de la paz total, de las gabelas que le han dado a esa y a las demás organizaciones criminales en este gobierno. Hoy Iván Cepeda, el candidato del Pacto Histórico, sale a decir que rechaza las presiones de los grupos armados para votar de una u otra manera del territorio. Iván, no seas cínico, las organizaciones criminales están pidiendo votar por ti y por el Pacto Histórico. Esa
4: Así
9: es la
4: responde Claudia López. El que también habló de paz total fue el candidato Abelardo de la Espriella. Dijo que la paz total solo sirvió para debilitar a la fuerza pública.
10: El desastre, un horror, una vergüenza. Es increíble cómo un grupo de bandidos tienen arrodillado el Estado, pero al final es un plan de este gobierno asociado con el narcoterrorismo para debilitar la fuerza pública, para debilitar la institucionalidad y para sumir al país en un caos. Cuando yo llegue a la presidencia de la República,
4: que dice ayer que si no pasa a segunda vuelta, él estaría dispuesto a votar por Paloma Valencia, aunque está convencido que es él el que va a enfrentar a Cepeda. Ella, mientras tanto, es decir, Slobodan Paloma Valencia, dice lo mismo, que respaldaría hipotéticamente a Abelardo de la Espriella, pero que es ella la que va a ganar.
1: Dice ella, dice Paloma Valencia, que la idea es impedir un triunfo de Iván Cepeda en un tema de supervivencia de la democracia. De la Espriella también afirmó, como decimos, que apoyaría totalmente a Paloma Valencia para derrotar a la izquierda y evitar la continuidad del petrismo en el poder. Ambos aspirantes coinciden que su principal objetivo es frenar al candidato del Pacto Histórico, Iván Cepeda. La candidata presidencial, Paloma Valencia.
11: Las encuestas lo que muestran hoy es que estamos empatados con Abelardo y que somos la única campaña que es capaz de ganar en segunda vuelta.
4: También habló de elecciones el procurador general Gregorio El Hash. Aseguró que cualquier ciudadano en Colombia, incluido el presidente Petro, tienen derecho a proponer, expresar, poner sobre la mesa las dudas sobre el proceso electoral, siempre y cuando no se hagan acusaciones sin fundamento. El procurador respondió así a preguntas relacionadas de investigaciones que debe tener ese ente de control por la participación en política del gobierno.
12: Mientras no se acuse a nadie de haber cometido un delito, mientras no se hagan afirmaciones sin fundamento, todo colombiano, especialmente en materia electoral, tiene la posibilidad de manifestar sus dudas.
1: Y cambiamos de tema porque Sandra Ortiz, la consejera presidencial para las regiones, denunció en las últimas horas ante un juzgado de Bogotá que la fiscalía, dice ella, la está presionando para acusar a ministros del gobierno Petro dentro del proceso por corrupción. Recordemos, en la Unidad Nacional de Gestión de Riesgo, según la de Sandra Ortiz, un coordinador del ente investigador, es decir, de la fiscalía, le advirtió que si no entregaba chat o señalaba a funcionarios del gobierno, pedirían imputación y medida de aseguramiento en su contra. Desde su cuenta en X, el presidente Gustavo Petro respaldó las denuncias de Ortiz y acusó a la fiscalía de usar tortura psicológica, dice el presidente, para obtener declaraciones contra su gobierno. Esto dijo Sandra Ortiz durante la dirigencia.
13: Y como se lo dijo un día el coordinador de la fiscalía, porque eso fue lo que me dijo, si usted no acusa ministros y no tiene chat, la vamos a imputar y la vamos a dar medidas seguramente.
4: Una última en Bogotá. En segundos les contamos qué pasa en el mundo. Antes les contamos de la reunión de poco más de 3 horas entre la gobernación de Cundinamarca, el Ministerio de Transporte y la Alcaldía de Bogotá. La razón, el futuro del Regiotram del Norte. El alcalde Carlos Fernando Galán sigue manifestando sus inconvenientes, sus dudas sobre el proyecto, mientras que los otros dos dicen que el proyecto está listo, con o sin Bogotá, recordando que el gobierno Petro asumió el 82% de la financiación de esta obra. El viernes vuelven a reunirse mañana para hablar de este proyecto. Al final de la reunión, la conclusión la entregó el alcalde Galán.
14: Una estructura como estas, que está a 7 metros de altura, que tiene 2 columnas y que tiene longitudes en total de 6 kilómetros, tenga un esfuerzo de mitigación del impacto urbanístico en el corredor por donde
4: pasa el Regiotram. Esas son las dudas que tiene Galán del proyecto. Le responde el gobernador Jorge Emilio Rey. Dice que el problema es que el distrito se ausentó para planear el proyecto.
15: Que siento que gran parte de esas observaciones se derivan del desconocimiento que el distrito hoy tiene del proyecto. El distrito no conoce el proyecto, porque en 8 meses ningún secretario de despacho se presentó a las mesas de diálogo con la gobernación de Cundinamarca.
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1: Recorrido que iniciamos en los Estados Unidos porque sigue el cruce de versiones entre los Estados Unidos, la administración Trump e Irán en torno a la posibilidad de un fin de la guerra. Vamos a Washington, Juan Camilo Merlano.
16: Slobodan, buenos días. Las expectativas eran bastante altas, pero el cruce de versiones entre Estados Unidos e Irán sugieren que un acuerdo no está tan cerca. Pese a que el presidente Donald Trump en las últimas horas dijo que las conversaciones avanzan de manera muy positiva con Irán y que un acuerdo sería inminente, desde la República Islámica, los negociadores, los representantes del régimen iraní, dicen que las peticiones de Estados Unidos en el marco de ese memorando de entendimiento constituyen una solicitud de rendición de Irán y que se encuentran revisando los detalles allí expuestos. Recordemos que ese memorando establece, por ejemplo, que a partir del momento en el que se firma, finalizaría la guerra y se establece un periodo de 30 días en los cuales el estrecho de Hormuz sería reabierto de manera progresiva, pero al mismo tiempo Irán se comprometería a no enriquecer uranio por un periodo de unos 12 años. Adicionalmente, Estados Unidos, a cambio, levantaría sanciones en contra del régimen iraní. Al parecer, la diferencia en torno a este plan está precisamente en el enriquecimiento de uranio, que Irán ha dicho que es su derecho. Desde Washington, Juan Camilo Merlano, Blue Radio.
4: Juan Camilo, pero hoy la noticia en Estados Unidos tiene que ver con una reunión que se espera sostenga el secretario de Estado norteamericano Marco Rubio. Ya está en el Vaticano porque hoy se verá con el Papa León, después de los días de pelea del Santo Padre con Donald Trump. O bueno, en realidad la pelea es del presidente de Estados Unidos con el jefe del Vaticano. Enrique Rodríguez, ¿qué pasa con esta reunión? Buenos días.
17: ¿Qué tal, Camila? Buenos días. Pues sabemos que Marco Rubio ya está en el Vaticano. Ha llegado hace algo más de 15 minutos, alrededor de las 11 y cuarto de la mañana, hora de Europa Occidental. Son las 11 y 33 aquí. Y ha llegado al Palacio Apostólico, donde se va a entrevistar también con el número 2 de la Santa Sede, el cardenal Pietro Parolin. El objetivo de esta entrevista, indisimulado objetivo, es intentar aliviar las tensiones entre Washington y el Vaticano, al tiempo que se va a intentar promover los intereses del presidente Donald Trump. El secretario de Estado, que es ferviente católico, llega al Vaticano semanas después de las duras críticas de Trump, al que recordemos es jefe de los 1.400 millones de católicos de todo el mundo por su postura contra la guerra de Irán. El Papa en algunas ocasiones directamente, otras muchas indirectamente, se ha referido a las actitudes del gobierno de los Estados Unidos y a su política internacional o a su política de no reconocer los acuerdos internacionales. En todo caso, es una reunión de alto interés por lo que pueda salir de ella.
4: Atentos a esas conclusiones, Enrique, gracias. Volvemos al continente. Les hablamos ahora de un reportaje en las últimas horas del New York Times que revela que la mitad de la plata que tenía que recibir Venezuela por la venta de petróleo a Estados Unidos nunca llegó a cuentas venezolanas. Un reportaje que habla de la corrupción que sigue existiendo en el vecino país. Vamos a Caracas, allí está Santiago Martínez.
18: Hola, sí, Camila, buenos días. La corrupción en petróleos de Venezuela vendría ocurriendo desde hace más de una década. Y es que son varias las organizaciones que han denunciado que las irregularidades en la estatal petrolera venezolana alcanzaron un nivel sin precedentes, no solamente por la cantidad de recursos que desaparecieron de las arcas públicas, sino por la sofisticación de los mecanismos que se han utilizado. Y es en ese sentido, pues un reportaje publicado por el New York Times señala, citando documentos internos de la propia industria petrolera venezolana y estadísticas oficiales, que por cada $2 que Venezuela obtuvo por la venta de petróleo, uno fue desviado o robado, eso desde que inició esta década. Las investigaciones también resaltan que durante los 13 años del gobierno de Nicolás Maduro, PDVSA habría operado en la práctica como un patrimonio controlado por su círculo más cercano, un esquema que habría permitido a familiares y aliados acceder a condiciones privilegiadas para la comercialización de petróleo y consolidar redes de clientelismo que garantizaron lealtades políticas en medio de la crisis. Asimismo, registros internos indicarían que entre 2019 y 2022, al menos 240 cargamentos de crudo salieron de puertos venezolanos sin ser cancelados, generando pérdidas estimadas en 13 mil millones de dólares. La investigación también detalla el uso de empresas fantasmas como intermediarias en operaciones petroleras que recibían condiciones contractuales altamente favorables. Te repito, es un informe o un trabajo especial del New York Times que habla de que al menos la mitad de los recursos por venta de petróleo desaparecieron de las arcas venezolanas en la última década. Desde Caracas, Santiago Martínez, Blue Radio.
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0: 4:36, bienvenidos quienes se van levantando, quienes se van sumando a Mañanas Blue. Hoy es jueves 7 de mayo, Bogotá tiene 11 grados de temperatura y de nuevo hay normalidad en el aeropuerto El Dorado, que ayer cerró operaciones durante 8 minutos. Slobodan 0, Iván 3.
1: Otra vez los drones.
0: Un dron sobrevolando cerca la pista obligó a esa suspensión de la operación durante 8 minutos, pero a esta hora informa la Aeronáutica Civil que el aeropuerto más importante del país opera con normalidad. Arrancamos el jueves con don Santiago Cruz Slobodan, que anuncia álbum y gira por distintas ciudades e incluso en distintos países ya tiene fechas confirmadas.
1: Pues Santiago Cruz está promoviendo su gira llamada Sigo en Pie por 7 países, incluido España, México, también en Estados Unidos, entre septiembre de este año y febrero de 2027. También estará en Bogotá en 5 conciertos los días 16, 17, 18, 19 y 22 de septiembre, y hace parte esta gira acompañada del lanzamiento de su nuevo disco llamado Fragmentos,
0: que estará disponible a partir del segundo semestre del año. Los conciertos 5 en Bogotá están confirmados a partir del 16 de septiembre. La razón para empezar hoy escuchando a Santiago Cruz.
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0: Ahora revisamos cómo titula la prensa en Colombia. Empezamos en blueradio.com. Cualquiera tiene derecho a manifestar sus dudas, dice el procurador Gregorio El Hash sobre las denuncias del presidente Gustavo Petro, hablando de política y denunciando fraude electoral en la registraduría. También Blue Radio titula, MOE ve difícil un ganador en la primera vuelta de las elecciones presidenciales. Federación de Departamentos exige al ELN liberar a los secuestrados y rechaza el anunciado juicio revolucionario a 4 colombianos. En deportes, Blue Radio tiene una noticia del fútbol local. Tolima golea a Nacional, es líder del Grupo B en Copa Libertadores.
1: Vamos con los titulares de la prensa. Comenzamos en Bogotá, en el diario El Espectador. Allí está Catalina Mesa.
3: Buenos días, Slobodan. El Espectador abre su portada con el titular Se sienten inseguros para debatir. La candidata presidencial Paloma Valencia aseguró que está lista para debatir con Iván Cepeda y Abelardo de la Espriella. En el tema del día, alivio financiero para hospitales. Por otro lado, en Colombia más 20 secuestrados por el ELN. En la sección de Bogotá, financiación del Regiotram. Y por último, en deportes, el Paris Saint-Germain derrotó ayer al Bayern Múnich de Luis Díaz y aseguró su lugar en la final de la Champions League, en la que enfrentará al Arsenal el próximo 30 de mayo, informó Catalina Mesurquijo, periodista del Espectador.
0: Titulares en el tiempo, David Sánchez.
4: Camila, muy buenos días. El diario abre con una fotografía gigante a color, con el gesto de frustración de Alucho Díaz por la eliminación en Champions. En noticias nacionales, el país necesita embalses al 80% para el Niño, dice XM. Pese a las tributarias, el recaudo del país sigue siendo el mismo que hace una década. Uribe llama a que primen argumentos en diferencias entre Paloma y Abelardo. Y en internacional, Estados Unidos le exigirá más a Colombia en la lucha antidrogas. Un feliz día.
1: Titulares ahora en el diario El Heraldo de Barranquilla, Rosa Mosquera.
5: Muy buenos días, Slobodan. Estos son los principales titulares del Heraldo para este jueves. La nueva oreja del puente Simón Bolívar en la calle 30 con Circunvalar entró en su recta final. Así lo confirmó la alcaldía de Soledad. La Casa Char niega realización de un evento para anunciar apoyo a Abelardo de la Espriella. Medicina Legal de San Andrés analizó el cuerpo de la subteniente de la policía hallada muerta en la isla de Providencia. Informó desde la sala de redacción del Heraldo, Rosa Mosquera.
1: Titulares en el diario El Colombiano de Medellín, Carlos Mario Gómez.
6: Slobodan, buenos días. Estos son los principales titulares del Colombiano de este jueves. Vocero de constituyente de Petro con 20 mil millones de pesos en contratos a devolver plata. Corte tumbó tasa de emergencia decretada en enero. ¿Por qué gobierno no aplica ley que cambia el 4 por mil? El Independiente Medellín llamado a brillar hoy contra Flamengo y sus hinchas a dar ejemplo. Les habló Carlos Mario Gómez.
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0: Antes de levantarse en este jueves 4:41, usted debe saber que hay dos decisiones, una en el Consejo de Estado y otra en la Corte Constitucional contra decretos del gobierno. En el caso del Consejo de Estado, Slobodan, tumban un decreto de salud.
1: Es un decreto que había sido expedido por el gobierno nacional en febrero pasado, que recordemos reorganizaba el sistema de las EPS en el país en medio de la polémica por los traslados masivos de al menos 6 millones de afiliados hacia la nueva EPS. En esta decisión que toma el Consejo de Estado responde a una demanda que interpuso en su momento la congresista Caterine Miranda, quien argumentó en su momento que el decreto vulneraba el derecho fundamental a la salud y la libre elección por parte de los usuarios, ya que pretendía limitar el número de las EPS en el país según el tamaño de los municipios en esa iniciativa del gobierno nacional. Jessica Gutiérrez.
7: Slobodan, muy buenos días. El Consejo de Estado suspendió de manera provisional el decreto con el que el gobierno buscaba reorganizar el sistema de salud en Colombia. Y estamos hablando del decreto 0182 de 2026, una norma que planteaba cambiar la forma en que operaban las EPS en el país, limitando cuántas pueden funcionar en cada región según su población y permitiendo redistribuir a los afiliados entre distintas entidades. La decisión se da tras una demanda presentada por la representante Caterine Miranda, quien advirtió que este decreto podría afectar el derecho de los usuarios a elegir su EPS y provocar traslados masivos de pacientes. Y es que en su momento la norma desató una fuerte controversia, ya que según lo que decían era que gran parte de los afiliados terminaría siendo trasladada a nueva EPS, una entidad que en ese momento está intervenida por el gobierno del presidente Gustavo Petro y presenta grandes dificultades para poder operar. Y es que para el gobierno el decreto buscaba ordenar el sistema, mejorar la cobertura en regiones apartadas y reducir la fragmentación del servicio de salud. Sin embargo, el Consejo de Estado decidió frenar temporalmente sus efectos mientras lo estudia a fondo. Jessica Gutiérrez, Blue Radio.
0: Jessica, pues a propósito de salud, una familia en Barranquilla amanece pidiendo respuestas. Alguien que responda por la muerte del joven de 24 años que estaba en el hospital y necesitaba el traslado a una clínica de mayor nivel para ser operado por un derrame cerebral. La autorización de traslado llegó al día siguiente de su muerte. Ingel de la Rosa.
8: Camila, buenos días. Después de más de una semana hospitalizado en la clínica Porvenir del municipio de Soledad, Michael Meléndez no soportó más la espera y falleció sin que pudiera ser atendido en un centro de mayor nivel, debido a inconvenientes con su EPS que impidieron su traslado a tiempo. Este joven de 24 años padecía una insuficiencia renal crónica y hace 3 meses, en busca de un mejor servicio de salud, había solicitado un cambio de afiliación de la nueva EPS a MutualSer, pero terminó en un limbo administrativo en el que, según denuncia su hermana Michelis, ninguna de las dos entidades respondió a tiempo por su traslado a un centro de alta complejidad, pues la orden de remisión apenas llegó cuando él ya había fallecido.
9: Cuando ya fallece es que había salido la remisión ya para el traslado, ya demasiado tarde, porque cuando lo solicitamos no se hizo. ¿Por qué? Porque tuvieron que esperar que él se muriera para hacer el traslado.
8: Denuncian que hasta la Superintendencia de Salud los contactó para hacerle seguimiento al caso de Michael cuando ya estaban velando su cuerpo. Advierten que interpondrán una demanda para por lo menos sentar un precedente y evitar más muertes como estas. Al respecto, la nueva EPS a la que estuvo afiliado Michael asegura que el paciente fue presentado a toda la red hospitalaria del Atlántico y hasta a nivel nacional, pero no se confirmó disponibilidad desde ninguna institución que pudiera recibirlo. En Barranquilla, Ingel de la Rosa, Blue Radio.
0: Ingel, lo grave es que no es este el único caso. También hay problemas en la atención de salud, Slobodan, en Santander.
1: Pues hay preocupación en esta región del país del gremio médico por las millonarias deudas de EPS, de los hospitales y también de las clínicas, y ya están advirtiendo sobre el cierre de varios servicios. Julián Mejía, en Bucaramanga.
10: Slobodan, buenos días. La crisis financiera del sistema de salud en Santander continúa agravándose por la falta de pagos de las EPS a clínicas y hospitales. En el último año, varias instituciones han tenido que cerrar servicios e incluso liquidarse, afectando tanto a pacientes como a trabajadores. Uno de los casos más críticos fue el cierre de la clínica La Merced, que dejó sin atención a cerca de 5.000 usuarios. Entre tanto, clínicas privadas como la Materno-Infantil San Luis reportan retrasos en pagos y deudas crecientes. Sergio Prada es su gerente.
11: Incrementado en más de un 50% las deudas que tienen con las EPS, sobre todo aquellas que estaban intervenidas, han quedado con un roto financiero muy grande hacia nuestras instituciones.
10: Según la Secretaría de Salud de Santander, la deuda con la red pública ya supera los 600 mil millones de pesos, siendo las EPS las principales responsables. El Hospital Universitario de Santander concentra más del 50% de esta cartera y advierte dificultades para pagar la nómina de más de 2.000 trabajadores. En Bucaramanga, Julián Mejía, Blue Radio.
0: Julián, y hablamos ahora de la otra noticia, la de la Corte Constitucional. Se cayó allí el decreto con el que le cobraban impuestos a las generadoras de energía, un impuesto creado a partir de la emergencia económica del gobierno. Sergio Barbosa.
12: Hola Camila, buenos días. La sala plena de la Corte Constitucional tumbó el decreto que cobraba impuestos a las empresas generadoras de energía, esto derivado de la primera emergencia económica del gobierno del presidente Gustavo Petro tras el hundimiento de la ley de financiamiento en el Congreso de la República. Esta decisión fue unánime porque fue una votación de 8-0 y la Corte decidió declarar inexequible ese decreto que estaba suspendido provisionalmente desde febrero. Explicó el alto tribunal que la decisión de tumbar este decreto es la consecuencia de la caída del decreto madre porque el gobierno no logró comprobar que los hechos invocados, es decir, el hundimiento de la reforma tributaria, fuera un hecho extraordinario o sobreviniente. La Corte también determinó que la inexequibilidad del artículo 1 del decreto tendrá efectos retroactivos. Esto implica que los recursos recaudados mediante la contribución para fiscal creada deberán ser devueltos o compensados a los contribuyentes y para eso la DIAN tendrá 6 meses a partir de la notificación de la sentencia. Sergio Barbosa, Blue Radio.
0: Sergio, gracias. A propósito de los temas de energía, crece la preocupación por la posibilidad de que Canacol Energy suspenda los contratos de gas en el país, lo que afectaría especialmente a los usuarios de gas en el Caribe. El gobierno dice que está listo para actuar. Marcela Peña.
13: Camila, buenos días. Alerta máxima por la posibilidad de que Canacol Energy le corte el suministro de gas a varias empresas de la región Caribe. Ya habíamos hablado de Cerro Matoso, quien dijo explícitamente que su operación está en riesgo de cerrar si ese recorte o esa finalización de los contratos se permite, y ahora otras compañías se suman a la lista de los preocupados. Gases del Caribe, Surtigas y Gas Guajira están en permanente conversación con las directivas de Canacol porque más de 1.5 millones de usuarios de gas residencial en el Caribe podrían verse golpeados si se suspende el suministro. Desde el gobierno nacional dicen que están preparados para actuar si llega el caso. El ministro de Minas, Edwin Palma, explicó que de momento no hay una autorización para que finalicen los contratos en Colombia. Es más, la solicitud tiene que pasar antes por la Superintendencia de Sociedades porque Canacol se acogió a la ley de quiebras en Canadá y ese proceso fue reconocido por la Superintendencia de Sociedades en Colombia. La terminación anticipada de los contratos no puede ser a costilla de la gente. Hay que mantener la producción y proteger las condiciones de transporte y los precios ya pactados por los usuarios, fue lo que escribió el ministro Palma en su cuenta de X. Hay reunión el próximo martes para hablar del problema y Palma dice, desde el gobierno estamos listos para actuar si es necesario. Marcela Peña, Blu Radio.
0: Marcela, la aerolínea española.
13: Marcela Peña, Blu Radio.
0: Marcela, la aerolínea española Plus Ultra anuncia la suspensión de operaciones desde y hacia Colombia a partir del 2 de junio. Valentina Herrera.
14: Hola Camila, buenos días. Desde el próximo 2 de junio, la aerolínea española Plus Ultra dejará de operar los vuelos que conectaban hasta 3 veces por semana a Madrid con Bogotá y con Cartagena. La compañía argumenta que las rutas dejaron de ser sostenibles financieramente en medio del actual contexto económico. Según explicó a través de un comunicado, uno de los principales factores es el fuerte aumento en el precio del combustible para aviación, que en algunos mercados incluso se ha duplicado debido a la tensión internacional que hoy se tiene en Irán y en Medio Oriente. Sin embargo, también señalan decisiones tomadas por el gobierno en Colombia que aseguran afectaron la viabilidad de la operación. Entre ellas mencionan el alto costo del combustible frente a otros países de la región, la carga tributaria, estos impuestos al sector aeronáutico y también otros cobros que le están haciendo a este tipo de operaciones y el incremento incremento en los gastos operativos. A esto se suma, dicen, la imposibilidad de ajustar las tarifas en tiquetes que ya habían vendido para compensar esos sobrecostos. Frente a la suspensión de las rutas, la compañía anunció que va a hacer reembolsos para quienes ya habían comprado los tiquetes y confirmó entonces que va a concentrar sus esfuerzos en otros destinos de la región, como lo es Lima, Buenos Aires y Caracas, ciudades donde actualmente se ven mejores condiciones para mantener esas rutas. Valentina Herrera, Blue Radio.
0: Valentina, y hay una triste historia en el departamento de Antioquia. En el municipio de Briceño buscan a Mateo Pérez Rueda, un periodista que estaba contando el conflicto cuando, al parecer, fue retenido por las disidencias de las FARC. Se teme que fue asesinado, sin embargo, su cuerpo no aparece. La historia, Danilo Arias.
15: Camila, muy buenos días. Autoridades de seguridad en Antioquia adelantan gestiones para dar con el paradero de un periodista cuyo rastro se perdió hace más de 24 horas cuando se encontraba en zona rural del municipio de Briceño. Se trata de Mateo Pérez Rueda, un comunicador del vecino municipio de Yarumal, que escribe para la revista digital El Confidente y que se trasladó hasta Briceño con el fin de realizar labores de reportería en medio de un artículo en el que trabajaba sobre recientes hechos violentos en esa localidad del norte del departamento. Fuentes oficiales confirmaron a Blue Radio que Rueda fue visto el 5 de mayo visitando varias instituciones en la zona urbana, indagando por información de orden público. Estuvo en el hospital, la estación de policía y la sede de la alcaldía. Allí solicitó, por ejemplo, contactos de líderes de juntas de acción comunal, quienes habrían advertido sobre el peligro que representaba para el periodista llegar a zonas donde hay fuerte presencia de grupos armados como el Clan del Golfo y las disidencias de las FARC. Pese a las advertencias, el último contacto con Pérez se obtuvo en la vereda Palmichal, donde en los últimos días combates con el ejército dejaron un soldado muerto, otro herido y un disidente abatido. Versiones extraoficiales indican que el periodista pudo haber sido retenido por miembros de las disidencias y avanzan las gestiones con líderes de la zona y organizaciones como el Comité Internacional de la Cruz Roja para dar con su paradero. En Medellín, Danilo Arias, Blue Radio.
1: Y la iglesia, la ermita de la ciudad de Cali, fue profanada por un hombre que destruyó 7 imágenes religiosas del templo frente a varios feligreses, asegurando que al ir al diablo, el templo permanecerá cerrado hasta el próximo sábado. Estefany Toledo.
16: Hola Slobodan, muy buenos días. La tradicional iglesia La Ermita de Cali va a permanecer cerrada hasta el próximo sábado tras el acto de vandalismo realizado en las últimas horas por un hombre completamente alterado que destruyó la totalidad de las imágenes religiosas que había en el altar frente a varios feligreses.
17: Muchacho joven, gritando, diciendo que él es el diablo, de dónde se va a tirar.
16: En el momento de este incidente, la iglesia se encontraba con poca gente, pues no se estaba celebrando la Eucaristía. Fueron 7 las imágenes destruidas por este hombre, entre ellas la Virgen de los Dolores, el Cristo resucitado, además de la pintura del Señor de la Caña, el padre Javier Alvarado, párroco de la ermita.
18: Me han preguntado cuánto vale, qué precio tiene la restauración. El valor más importante de estas imágenes son valores de fe, valores espirituales, no se les puede poner un monto económico.
16: Tras el llamado de la comunidad, rápidamente las autoridades llegaron a la iglesia, logrando retirar a este sujeto del lugar. Así lo indicó el coronel Milton Melo, subcomandante de la policía de Cali.
19: Que entre los daños se encuentra una imagen catalogada como bien de interés cultural, lo que reviste especial gravedad en este hecho.
16: La iglesia La Ermita nuevamente abrirá sus puertas a los feligreses el sábado a las 10 de la mañana, después de la realización de una eucaristía especial, luego de varios días de cierre como penitencia. La información desde Cali, Estefany Toledo, Blue Radio.
1: Y la alcaldía de Bogotá reveló en las últimas horas que el distrito sí tenía información de un plan para incendiar y quemar la estación de Transmilenio de la calle 76 en medio de las manifestaciones convocadas por estudiantes de la Universidad Pedagógica hace 2 días. En las últimas horas se publicó el cartel de los más buscados. Nicolás Rodríguez.
20: Hola, Eslobodan, buenos días. Así es, pues tras los desmanes registrados en la tarde del martes pasado en Bogotá entre las calles 72 y la 76, el secretario de Seguridad de la capital, César Restrepo, confirmó que todo esto fue un plan premeditado y organizado por un grupo de encapuchados para hacer de las suyas en la capital. Según lo confirma, también habría un plan de destrucción masiva a la estación de Transmilenio.
21: Estaban coordinando una acción contra la estación de la calle 76 de Transmilenio para destruirla e incendiar. Esa información nos condujo a generar una acción de protección preventiva de esa estación con miras a proteger a los ciudadanos que hacen uso de esa estación, que hacen uso del sistema de transporte masivo y del entorno de la estación.
20: Por ahora, según el secretario, no hay indicios de una organización criminal responsable, tema además que por supuesto está en investigación. Sin embargo, concluye que para las convocatorias de manifestaciones de hoy en la capital, también habrá presencia de la fuerza pública para evitar vandalismos, daño a infraestructura de transmisión Transmilenio y por supuesto a los buses de transporte público. Por ahora también asegura el secretario que desde el distrito fue publicado un cartel de las personas más buscadas de estos presuntos responsables de los vandalismos en Bogotá. Nicolás Rodríguez, Blue Radio.
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0: Dos noticias: definida la final de la Champions y los equipos colombianos. Anoche tuvieron presentación en Libertadores y Sudamericana. Gerardo Sojo.
3: Buenos días, Camila. La final de la Champions League quedó definida y enfrentará al PSG y al Arsenal el próximo 30 de mayo en Budapest. El equipo francés avanzó tras eliminar al Bayern Múnich con un global de 6-5 luego del empate 1-1 en Alemania. Ousmane Dembélé marcó al minuto 3 y llegó a 7 goles en esta edición del torneo, mientras que Harry Kane empató sobre el final al 90+4 en un resultado que no le alcanzó al conjunto alemán para extender la serie. Vincent Kompany es el técnico del Bayern Múnich y habló después del partido.
22: Games in the last two years. I guess, right? You've seen

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1: Liderato con 7 puntos, mientras que el club uruguayo quedó cuarto y último. En la Sudamericana, América venció 2-0 a Alianza Atlético de Perú y se ubicó segundo de su grupo, mientras que el equipo peruano quedó en el último lugar. Gerardo Sojo, Blue Radio.
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0: Buenos días, aquí están las noticias de la música. Andrés Cepeda está decidido a seguir mostrando su estilo musical a todo el mundo y Estados Unidos es el siguiente destino y no solo la comunidad latina.
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0: El bogotano fue uno de los artistas seleccionados por la organización Salt Lick, un portal que presenta cada semana un artista emergente para mostrar su música y trayectoria al público norteamericano. Cada año, 50 cantantes o grupos son escogidos para mostrar su trayectoria, mostrar sus propuestas y darle un impulso a su carrera en la Unión Americana. Andrés Cepeda contó su historia de vida como cantautor y cantó en inglés y en español para demostrar el inmenso talento que ya conocemos en Latinoamérica.

Andrés Cepeda puede ser uno de los artistas emergentes para el público norteamericano, pero para este lado del mundo es uno de los mayores talentos para el público latinoamericano. Para Mañanas Blue, W. Bernal.

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1: Bienvenidos, buenos días, 5 de la mañana, 30 segundos. Atención, acaba de comenzar la reunión en el Vaticano del Papa León XIV con el secretario de Estado norteamericano Marco Rubio, que es católico y con quien ha estado peleando con el Papa, el presidente Donald Trump de los Estados Unidos, motivo la guerra en Irán. Unas críticas muy agrias entre ambos. Recuerden ustedes que el Papa León XIV es norteamericano y se opone a la guerra en Irán. El encuentro acaba de comenzar, ya les contaremos en segundos en directo desde Europa. Bienvenidos, tenemos una temperatura en Bogotá de 9 grados centígrados, está lloviznando, hay una muy grave denuncia de que disidentes de las FARC mataron a un joven periodista en el departamento de Antioquia. Él es de Yarumal, están metidos en la conversación la parlamentaria Isabel Cristina Zuleta y el gobernador de Antioquia, exigiendo respuestas a estos disidentes de las FARC, todo aparentemente relacionado con un cargamento de droga, envío del que fue testigo este muchacho que estaba haciéndole una entrevista a Víctor Chalá, que es el integrante, el jefe de estos disidentes de las FARC, a quien se responsabiliza primero de la desaparición, pero es un hecho que fue asesinado. Vamos a contarles noticias de Colombia y el mundo. Bienvenidos, un gusto saludarlos. Les contaré en segundos de los dos golpes que recibe el gobierno en las Cortes de Colombia. Se queja el presidente Gustavo Petro. El primero, porque el Consejo de Estado

0: suspendió un decreto que en la práctica facilitaba el traslado forzoso a la nueva EPS de más de 6 millones de pacientes en Colombia. Y el segundo, la Corte Constitucional le tumbó al gobierno el cobro creado a través de la emergencia económica que quería hacer las generadoras de energía para ayudar o para sacar o conseguir cerca de 80 mil millones de pesos que tenía como destino Aire, la empresa que sirve el servicio de energía en el Caribe colombiano. Un gusto saludarlos, son las 5 de la mañana, 2 minutos. Hay novedades sobre el barco, el aventurado barco que salió de un puerto en Argentina y que tiene el virus del hantavirus. En segundos novedades, España está tomando decisiones, crece el número de contagiados y crece la alerta internacional. Se mete en el tema la Organización Mundial de la Salud, que tiene allí en España expertos que están llegando a Islas Canarias, en donde el barco estará atracando este domingo. Están buscando esta mañana 30 pasajeros que habrían desembarcado antes en Cabo Verde, que es una isla que queda frente a costas africanas. El temor, por supuesto, es que se repita lo mismo del COVID-19. Aquí estamos para acompañarlos enseguida. Bienvenidos. Lo más importante ahora en el resumen, en los titulares en Mañanas Blue.
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2: El gobierno del presidente Gustavo Petro sufrió 2 nuevas derrotas por decisión de las altas cortes. La Corte Constitucional tumbó el decreto que cobraba impuestos a las generadoras de energía, expedido bajo la primera emergencia económica del gobierno. La medida fue declarada inexequible por no cumplir con los requisitos constitucionales exigidos para este tipo de decisiones. Entre tanto, el Consejo de Estado suspendió provisionalmente el decreto del gobierno nacional que reorganizaba territorialmente a las EPS y limitaba el número de aseguradoras por municipios y departamentos. Esto tras una demanda que advirtió posible este traslados forzosos de millones de usuarios hacia la nueva EPS. Sigue la crisis en la salud. El joven Michael Meléndez Garizábalo, de 24 años, falleció en la clínica por venir de Soledad Atlántico, luego de esperar durante varios días un traslado de la nueva EPS para una cirugía neurológica urgente. El gobernador de Cundinamarca, Jorge Emilio Rey, aseguró que Bogotá no quedará por fuera del Regiotram del Norte, porque según él, la capital de la República es el norte y el centro del proyecto. Sin embargo, lanzó una crítica a la alcaldía de Bogotá. El distrito no conoce el proyecto. Por su parte, el alcalde Carlos Fernando Galán aseguró que si se excluye a la ciudad del Regiotram, traerá problemas a la capital. También anunció una mesa de negociación para abordar inquietudes que tienen que ver con estructuras elevadas, intersecciones y la integración al sistema de transporte público. La ministra de Transporte, María Fernanda Rojas, informó que el gobierno nacional asumirá los 2 billones de pesos faltantes para evitar que el proyecto se caiga y garantizar así la licitación en 35 días hábiles. Del total de 17 billones de pesos, 7 se invertirán en la ciudad y 11 de 17 estaciones estarán en Bogotá. 5 militares heridos dejó un ataque con la estructura Jaime Martínez de las disidencias de las FARC con explosivos lanzados a través de drones en el municipio de Morales, en el departamento del Cauca. En el municipio de Suárez, las disidencias de las FARC también atacaron la estación de policía utilizando drones cargados con explosivos. La Oficina de la ONU para los Derechos Humanos en Colombia le exigió al ELN liberar sin condiciones a los 2 funcionarios de la Fiscalía, a los 2 de la DIJÍN, de la Policía Nacional. Aseguró que ningún grupo armado puede imponer sentencias porque esto es una grave infracción del derecho internacional humanitario. Por su parte, la Delegación de Paz del Gobierno Nacional, que negocia con el ELN, asegura que por más de un año ha buscado la liberación de estos 4 funcionarios. También rechazó el llamado juicio revolucionario y la decisión de dejarlos más tiempo secuestrados. En Medellín, la policía capturó a Willet Hernández, alias Hillary, integrante del Tren del Agua. Es requerida en Estados Unidos por tráfico de estupefacientes y concierto para delinquir. Además, es la hermana de alias Larry Changa, uno de los fundadores y máximos cabecillas de esta organización criminal. En el Hotel Tequendama, Luis Gilberto Murillo oficializó su adhesión a la campaña presidencial de Iván Cepeda. En el evento, que fue liderado por María José Pizarro, el ex canciller explicó que su decisión de retirarse de la contienda es para ser coherente con las necesidades del país. Entre tanto, la representante de la Cámara, Catherine Jubinado, de la Alianza Verde, solicitó en las últimas horas al Consejo Nacional Electoral que suspenda la resolución por la cual el partido decidió apoyar a Iván Cepeda como candidato presidencial para que se le permita a ella y otros militantes respaldar abiertamente a otros candidatos. El Centro Democrático en el Valle del Cauca denunció que la candidata presidencial Paloma Valencia no puede hacer campaña en zona rural por presiones de grupos al margen de la ley en varios municipios. La exconsejera presidencial para las regiones, Sandra Ortiz, aseguró en las últimas horas que tiene las pruebas de las presiones que funcionarios de la Fiscalía le habrían hecho para salpicar a ministros del gobierno de Gustavo Petro, y aseguró que su caso es político. La Fiscalía archivó la investigación que avanza contra el gobernador de Antioquia, Andrés Julián Rendón, tras concluir que no existían pruebas suficientes para establecer que hubiera cometido delitos relacionados con la contratación de varios centros de atención inmediata CAI en el municipio de Río Negro. El ministro de Minas, Edwin Palma, aseguró que el gobierno nacional no puede seguir subsidiando los precios de los combustibles en el país y señaló que de ahí que se tomó la decisión de aumentar el precio de la gasolina en 400 pesos para el mes de mayo. El gobierno nacional reglamentó la provisión de pruebas de animales para cosméticos. Desde ahora, quienes quieran vender estos productos deberán presentar ante el INVIMA una declaración de conformidad certificando que ni el producto ni sus ingredientes fueron testeados en animales. Un hombre entró a la capilla de la ermita en el centro de la ciudad de Cali y destruyó dañó todas las imágenes religiosas del templo. Sus puertas estarán cerradas hasta el sábado 9 de mayo a las 10 de la mañana como signo penitencial por este hecho. Un nuevo informe de la lucha contra el terrorismo de la Casa Blanca señala a Venezuela como una conexión clave en redes criminales transnacionales y narcotráfico en el hemisferio. El documento también vincula a Nicolás Maduro con estructuras como el cartel de los soles. El Paris Saint-Germain clasificó a la final de la UEFA Champions League al eliminar al Valle de Múnich de Lucho Díaz con un marcador global de 6-5. El partido de la final se llevará a cabo en el Puskás Arena en Budapest, en Hungría, el sábado 30 de mayo. Ampliación de estas más noticias en BluRadio.com. 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
0: Estuvo cerrado anoche tarde 8 minutos para despejes, para aterrizajes, el aeropuerto El Dorado por la amenaza de un dron. Lo denunció un piloto de Avianca, por fortuna no hubo dron, pero causó graves efectos en la operación aérea del Dorado. Y en consecuencia en la operación aérea de todo el país, Javier Segura.
3: Hola Néstor, ¿qué tal? Buenos días. Por tercera vez en menos de 10 días las autoridades tuvieron que suspender las operaciones en el aeropuerto El Dorado de Bogotá por la presencia de drones. Este miércoles una aeronave de Avianca reportó la presunta presencia de uno de esos artefactos en las inmediaciones de la terminal aérea, lo que obligó a la aerocivil a activar los protocolos de seguridad y restringir las operaciones durante 8 minutos. Tras una verificación, Néstor, la entidad descartó la existencia del dron, aunque las operaciones ya habían sido interrumpidas de forma preventiva. No es un caso aislado. Recordemos que el 28 de abril un dron sobrevoló la plataforma internacional y paralizó despegues y aterrizajes durante 45 minutos. 2 días después, el 30 de abril, otro episodio similar obligó a 2 vuelos, uno procedente de Santiago de Chile y otro de Cali, a realizar aproximaciones frustradas por una suspensión de cerca de 20 minutos. Y recordemos además que la Dirección de Operaciones de Navegación Aérea está advirtiendo que volar drones sobre aeropuertos o infraestructura aeronáutica está terminantemente prohibido y que quienes lo hagan enfrentan multas de hasta 20 millones de pesos. La Aerocivil mantiene activa la campaña Vuela Legal, Vuela Seguro para promover el uso responsable de esos dispositivos y prevenir nuevos incidentes que comprometan la seguridad de los pasajeros y las tripulaciones en el Aeropuerto Internacional El Dorado, Néstor.
0: Javier, gracias. 5:10 a.m. Ahora las historias de Bogotá, una increíble de un delincuente que estuvieron a punto de linchar anoche en el sur de Bogotá, suroccidente de Bogotá, en el sector de Kennedy. Las 5:10 a.m. con el ojo de la noche, Eduard Porras.
4: Néstor, muy buenos días para usted, buenos días para todos los oyentes de Blue Radio. Aquí está la información y los hechos más importantes ocurridos en las últimas horas en la capital del país. Nos encontramos en el sector de Villa Alsacia, esto es la localidad de Kennedy, donde los comerciantes y habitantes de este sector de la capital están cansados con tanto robo. Anoche sorprendieron a un joven delincuente que estaba atacando con un arma blanca a un menor de edad por quitarle sus pertenencias. Lo cierto fue que lo golpearon, lo desnudaron, le rociaron combustible. Y gracias a la policía no le prendieron fuego. Hablamos precisamente con una de las personas que estuvo en este sitio y nos contó los pormenores de lo ocurrido aquí en el occidente de Bogotá.
5: Le dieron paloterapia, pero durísimo. Sí. ¿Cómo será que pues estamos cansados ya de toda la inseguridad que le van a prender? Ahorita lo sueltan y sale mañana a hacer lo mismo. Porque se le ve la cara de como de rabia, de como voy a volver a hacerlo, a ellos no les importa porque pues un morado se le pasa, ¿sí? Pero nosotros sí de verdad necesitamos justicia, algo que no tengas que venir a denunciar y a exponer un menor que hable porque ahí sí no ponen cuidado.
4: El delincuente fue llevado a un centro médico, luego fue llevado hasta la UNI del sector de Kennedy, pero minutos después quedó libre, porque según las mismas autoridades no hubo flagrancia, no hubo delito, y seguramente, dicen los comerciantes, seguirá delinquiendo en las próximas horas. Mientras tanto, en el barrio El Encanto de la localidad de Engativá, una familia se percató que los ladrones de camionetas iban a hacer de las suyas con su vehículo, y el conductor, al ver que se bajaron por lo menos 7 delincuentes de otro carro y uno de ellos con escopeta, prefirió encerrarse en su propio vehículo. Golpearon el carro, intentaron romper un vidrio, no lo lograron, pero el conductor, la víctima, que fue más ágil, decidió acelerar. Por poco atropella a 2 de los delincuentes, se marcharon, y esos criminales no tuvieron de otra sino subirse en su propio vehículo y marcharse del lugar. Dicen los habitantes del barrio El Encanto que no es el primer robo ocurrido en esta zona, que a diario están intentando llevarse vehículos, a veces lo logran, a veces no. Por eso el llamado a la policía de Engativá para que llegue a este punto y capture a estos criminales. Y por último, donde sí hubo captura fue en el sector de Barrios Unidos, donde la Policía Nacional sorprendió a 4 personas que habrían atacado a 2 mujeres por la carrera 30. Luego se subieron en un Transmilenio y cuando iban para sus casas, la policía llegó hasta el sistema y los capturó. Hablamos con el comandante de la Policía de Barrios Unidos y esto fue lo que nos contó acerca de este caso.
6: Logran la captura de 2 hombres y la aprehensión de 2 menores de edad por los delitos de hurto y lesiones personales en el barrio La Patria. La central de radio informa a la zona de atención sobre un hurto de 2 mujeres que transitaban a la altura de la carrera 30 con calle 86A, quienes fueron intimidadas con arma cortopunzante y despojadas de sus pertenencias, fueron interceptados en un bus articulado de transporte masivo, el cual pretendían huir. Estas personas, junto a los elementos recuperados, fueron puestos a disposición de la Fiscalía General de la Nación.
4: De las 4 personas sorprendidas, 2 resultaron ser menores de edad y fueron entregados a la Policía de Infancia y Adolescencia. Edward Porras, Blue Radio.
0: Edward, hay una noticia urgente. Ha sido denunciado en Antioquia el asesinato de un muy joven periodista, un muchacho de apenas 25 años, muy activo en medios locales, que fue asesinado por disidentes de las FARC. La denuncia viene de la misma FLIP, la Fundación para la Libertad de Prensa en Colombia. Héctor Santamaría.
7: Néstor, buenos días. Es que los organismos de seguridad en Antioquia anunciaron medidas para esclarecer las circunstancias en las que desapareció el periodista Mateo Pérez Rueda, como usted lo señala, 25 años, cuando realizaba labores de reportería en zona rural del municipio de Briceño. Con el estudiante de ciencia política de la Universidad Nacional se perdió todo rastro tras haberse reportado por última vez en la vereda Palmichal, donde hay una fuente de injerencia del Frente 36 de las disidencias de las FARC, y en recientes combates, recordará usted, con el ejército resultó abatido, alias el Turco, un experimentado explosivista cercano a principal cabecilla, alias Primo Gay, uno de los principales cabecillas. Sin embargo, esta historia comenzó cuando el joven llegó desde Yarumal a Briceño, se quedó en una habitación de una casa rentada, visitó el hospital, fue a la alcaldía, y luego de pasar una primera noche, solicitó una entrevista con John Edison Chalá Torejano, alias Víctor Chalá Ochalá, otro de los líderes de esta estructura allí en la zona norte del departamento, y desde ahí lo que se sabe es que incluso pese a recomendaciones que le entregó la propia alcaldía del municipio de Briceño y las autoridades en la zona de no ingresar a la vereda Palmichal, sujetos se lo habrían llevado. Incluso lo que se advierte y alguna de las hipótesis que se maneja es que ha visto sacar un cargamento de droga en la zona y que por eso también se lo habrían llevado. Lo que se advierte en las últimas horas es que la gobernación de Antioquia ha anunciado de una recompensa de hasta 300 millones de pesos para quien entregue información que permita su captura. Hay que decir, Néstor, que a Víctor Chalá le han atribuido la difusión de mensajes intimidatorios a través de redes sociales sobre ataques con explosivos a varias zonas rurales de Briceño, como en la veredas Travesías y Las Auras, donde en las últimas semanas se han registrado estos combates. Los habitantes de la propia vereda aseguraron que allá nadie puede entrar si no hay autorización de estos grupos armados. Así lo contó un habitante de la zona, que por seguridad le cambiamos la voz.
8: Es muy complejo ingresar porque los integrantes de los grupos armados están muy alertas frente a extraños, frente a gente que no sea de la comunidad, por los riesgos y la confrontación que viven ellos ahí por la disputa territorial.
7: A aunque las autoridades advierten que hasta el momento todavía lo reportan como desaparecido, porque no se ha encontrado un cadáver. La fuerte información que se conoce, tanto de políticos como Isabel Cristina Zuleta, como de otros colegas, es que al parecer el joven habría sido asesinado, por lo que están pidiendo a las autoridades entrar a la zona, que hay que recordar que allí, pese al refuerzo de las autoridades, no se llega con la totalidad al municipio de Briceño, Néstor, y por esa razón la complejidad para saber si este joven está muerto o no. La Defensoría del Pueblo aseguró que tiene una coordinación permanente con la Fundación para la Libertad de Prensa y las autoridades regionales y organismos humanitarios para acompañar a la familia y realizar todas las gestiones necesarias. De igual manera, organizaciones sociales están expresando preocupación en la falta de acciones contundentes para los periodistas en la zona. César Mendoza, director de la Fundación Suma Paz.
6: Ya ha sido múltiple los llamados que se le ha hecho al gobierno y al Estado Nacional, pero esto no prestan atención. Están más dedicados.
7: Autoridades locales trata de determinar a través de también líderes y comunitarios de la comunidad internacional ubicados en la zona sobre información del joven que se espera se conozca en el día de hoy, donde avanza también la llegada de la policía del ejército en Medellín y su área metropolitana. A esta hora tenemos tiempo seco, 18 grados de temperatura.
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2: Buenos días, 5:19 a.m.
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2: Acaba de comenzar la reunión del Papa León XIV con el secretario de Estado norteamericano Marco Rubio, que está en Roma, dos escalas, está con el Papa León y después con Giorgia Meloni, una gira encaminada a aliviar tensiones producto de la guerra y las heridas que deja la guerra con Irán. A esta hora, desde Europa, con las noticias del momento, Silvia Carrasco.
7: Sí, Néstor, ¿qué tal? Muy buenos días. Es una reunión que comenzó hace pocos minutos y es una reunión a puertas cerradas entre el secretario de Estado norteamericano Marco Rubio, un católico practicante, y el Papa Leo, el Papa León XIV. Esa reunión se calcula que va a durar una media hora y después se va a reunir con el secretario de Estado del Vaticano, con Pietro Parolin. Él mismo ha dicho en los últimos días que esta es una reunión que había solicitado los Estados Unidos, y la interpretación de todo el mundo es que es un intento de aplacar esas tensiones entre Estados Unidos y el primer papa que tiene origen norteamericano, como es el Papa León XIV. Lo único que hemos visto, bueno, ha sido Marco Rubio bajando del avión allí en Roma, y luego la entrada. Llegó en vehículo hasta el patio San Dámaso del Vaticano, ahí fue recibido por un arzobispo que lo llevó hasta el Palacio Pontificio. Nos preguntamos, esa reunión tiene que ser en inglés, por lo tanto los dos son norteamericanos, pero la verdad es que por ahora no se ha conocido nada de lo que están tratando. Y esto viene después de una larga disputa entre el presidente Donald Trump, que ha estado atacando al Papa León XIV, y el Papa León respondiéndole. Las últimas palabras de Donald Trump hace solo algunas horas, en que insistía falsamente que el Papa León autorizaba, que estaba de acuerdo con que Irán tuviera armas nucleares. Así lo decía el presidente de Estados Unidos.
8: Tell you this, that as far as the Pope is concerned, it's very simple. Whether I make him happy or I don't make him happy, Iran cannot have a nuclear weapon. And he seemed to be saying that they can. And I say they cannot.
7: Eso es lo que decía el presidente Donald Trump, diciendo que el Papa parecía querer que Irán tuviera armas nucleares. El Papa ha sido tajante, nunca ha dicho eso, es más, siempre ha dicho lo contrario, pero ha tratado de mantener las formas para, incluso en sus planteamientos, no dirigirse directamente al presidente Donald Trump, sino a decirle: esta es la palabra del Evangelio, el Vaticano por años se ha puesto a las armas nucleares, pero también está en contra de que la guerra. Y claro, una de las cosas que molestó al presidente Donald Trump fue que el Papa, junto con arzobispos norteamericanos, se manifestaran en contra de la guerra de Irán. Lo último que dijo el Papa fue hace apenas un poco más de un día, saliendo del Palacio de Castel Gandolfo, donde dijo directamente que él nunca había dicho que estuviera de acuerdo con las armas nucleares y que la Iglesia siempre había estado en contra de las armas nucleares y no le importaba que ser criticado por eso. Así lo decía el Papa.
9: Qualcuno vuole criticarmi per annunciare il Vangelo, che lo faccio con la verità. La Chiesa da anni ha parlato contro tutte le armi nucleari, quindi...
7: Si alguien quiere criticarme por proclamar el Evangelio, que lo haga, pero que lo haga con la verdad, dice el Papa. La Iglesia se ha manifestado en contra de todas las armas nucleares durante años, así que no hay duda al respecto. Por eso simplemente espero que se me escuche mi mensaje sobre el valor de la palabra de Dios, Néstor. Es lo que decía el Papa.
2: Silvia, gracias. Gracias. Mientras está el secretario de Estado norteamericano en este momento en el Vaticano, la Casa Blanca informa que van por buen camino las conversaciones con Irán para ponerle fin a la guerra. Una versión menos optimista tiene el gobierno iraní. Desde Washington, Juan Camilo Merlano.
10: Néstor, buenos días. La euforia de hace 24 horas cuando se creía que era inminente un fin de la guerra ha venido desapareciendo o al menos ha sido reemplazado con un escepticismo. Dudas de si Irán realmente está tan cerca de aceptar ese memorando de entendimiento que establece una reapertura gradual del estrecho de Hormuz, levantamiento de sanciones de Estados Unidos y compromisos de Irán de frenar por varios años su programa nuclear. Por un lado, el presidente Trump tiene un tono muy positivo. Dice que las conversaciones avanzan muy bien con Irán, pero simultáneamente advierte que si los iraníes no aceptan, Estados Unidos reanudará los bombardeos con mucha mayor intensidad.
11: We're dealing with people that want to make a deal very much, and we'll see whether or not they can make a deal that's satisfactory to us. We have it very much under control. The blockade is unbelievable. The Navy's been
10: incredible. Estamos lidiando con gente muy interesada en llegar a un acuerdo y veremos si logran un acuerdo que nos satisfaga. Lo tenemos todo bajo control. El bloqueo es increíble, la armada es increíble, el trabajo que han hecho es como un muro de acero, decía el presidente Donald Trump. En la otra orilla, la posición iraní, que dista radicalmente del tono del presidente Trump. A los iraníes no les gusta el memorando de entendimiento que ha sido reportado. Negociadores y representantes de ese país lo califican como una rendición total por parte de Irán y que Estados Unidos no va a conseguir en una negociación lo que no ha podido conseguir en el frente de guerra y que ellos simplemente continúan revisando la propuesta. Pese a la impaciencia, el optimismo continúa en los mercados. El precio del petróleo se mantiene por debajo de los $100, tanto en la referencia Brent como en el WTI, y los futuros en Wall Street también están al alza ligeramente a la espera de un acuerdo en el que el aspecto fundamental es la reapertura o la expectativa de que haya una reapertura del estrecho de Hormuz. Néstor.
2: Juan Camilo, gracias. En Colombia, doble golpe al gobierno Petro. Por un lado, el más grave, el Consejo de Estado, que suspendió el decreto del gobierno con el que pretendía, facilitaba, admitía el traslado masivo de más de 6 millones de pacientes a la nueva EPS, con el argumento, que es lo que dice en las últimas horas el presidente Petro, de que era para fortalecer la salud territorial y el modelo preventivo de salud. El ministro de Salud, Guillermo Alfonso Jaramillo.
12: Nosotros, y especialmente el señor presidente de la República, siempre ha planteado la libertad para que las personas puedan migrar de una EPS a otra EPS. Esa es una libertad que tenemos que dársela. Si hoy la gente resuelve retirarse de la nueva EPS...
2: El gobierno efectivamente buscaba reorganizar el sistema de salud a través de su mirada de un sistema fundamentalmente público, llevando a la nueva EPS más de 6 millones de pacientes. Una EPS que, por supuesto, es una también de las más cuestionadas. Golpe del Consejo de Estado que nos cuenta Jessica Gutiérrez.
13: Néstor, buenos días. El alto tribunal suspendió provisionalmente el decreto con el que el gobierno buscaba reorganizar el funcionamiento de las EPS en todo el país. Básicamente lo que proponía era cambiar el mapa de cómo operaban las EPS en Colombia, dejando menos entidades en algunos municipios y departamentos y redistribuyendo millones de usuarios entre las EPS que siguieran funcionando en cada región. La demanda fue presentada por la representante Catherine Miranda, quien aseguró que esta medida podía terminar afectando a millones de pacientes, porque según los cálculos expuestos en la acción judicial, una gran cantidad de los afiliados terminaría siendo enviada a nueva EPS. Y ahí fue donde se encendió toda la polémica, porque recordemos que nueva EPS hoy ya enfrenta enormes problemas como retrasos, quejas de usuarios, dificultades en la entrega de medicamentos y una alta presión en la atención. Por eso sectores políticos y usuarios cuestionaban cómo una entidad con tantos problemas iba a recibir todavía más pacientes. Y es que el gobierno defendía el decreto diciendo que buscaba ordenar el sistema de salud, evitar que hubiera demasiadas EPS pequeñas operando en el mismo territorio y mejorar la atención en zonas apartadas del país. Igualmente, el Consejo de Estado decidió ponerle freno temporalmente mientras estudia a fondo si el decreto cumple o no con la ley y si realmente protege los derechos de cada uno de los usuarios del sistema de salud. Jessica Gutiérrez, Blue Radio.
2: Jessica, es que lo increíble es eso, que quieren meterle más pacientes a la nueva EPS, creando un nuevo seguro social, y no pueden con los actuales. El caso más grave, el último, es el del joven de 24 años que murió en Barranquilla esperando que le dieran el permiso para una intervención quirúrgica. Sorpresa, era paciente de la nueva EPS. Vanessa Saldarriaga.
14: Néstor, buenos días. Es que la historia de Michael Meléndez, el joven de 24 años que falleció tras esperar 10 días por una autorización de traslado, es un recuento de errores que hoy tiene una familia llorando en el departamento del Atlántico. Resulta que este joven padecía insuficiencia renal crónica y debido a los problemas con asignación de cita y entrega de medicamentos por parte de Nueva EPS, decidió solicitar hace 3 meses un cambio de afiliación a Mutual Ser. Pues 3 meses después, él desafortunadamente sufrió una hemorragia cerebral. Eso fue exactamente hace 10 días. En medio de esto, se enteró que estaba en un limbo administrativo, pues cuando fue a preguntar a Nueva EPS si lo atendían, le dijeron que él estaba en trámite con una solicitud de traslado, y cuando fue a Mutual Ser le dijeron, sí señor, ya lo vamos a aceptar. El 1 de mayo, ante la presión, lo aceptaron a las 2 de la mañana, pero horas después volvió a aparecer como afiliado de Nueva EPS. Explicaciones fueron muy pocas en realidad las que recibieron sus familiares. Empezaron a presionar porque les decían que no estaba ni aquí ni allá. Ninguna EPS respondía y la familia tuvo que empezar a solicitar apoyo hasta la Superintendencia de Salud, pero la salud no entiende de trámites administrativos, y la vida de Michael flaqueó este lunes. Para cuando llegó la autorización de Nueva EPS, que fue la que finalmente asumió el caso, ya el joven estaba siendo velado por su familia. Así lo cuenta su hermana Michelis.
15: Cuando ya fallece, es que había salido la remisión ya para el traslado, ya demasiado tarde, porque cuando lo solicitamos no se hizo. ¿Por qué? Porque tuvieron que esperar que él se muriera para hacer el traslado.
14: Incluso no solo llegó la autorización en pleno velorio, sino también una llamada de Supersalud para hacerle supuestamente seguimiento al caso. La familia está preparando una demanda y lo que dice Nueva EPS es que ellos empezaron a moverse para buscarle una asignación de cama en la red del Departamento del Atlántico, pero que no había disponibilidad debido a que todas las habitaciones o las camas estaban ocupadas. Barranquilla amanece hoy con 27 grados.
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2: 5:30 a.m. actualizamos las noticias en Blue Radio. Continúan las diferencias entre la alcaldía de Bogotá, la gobernación de Cundinamarca y el Ministerio de Transporte por el proyecto Regiotram Norte. En las últimas horas, el alcalde de Bogotá, Carlos Fernando Gran, explicó que él tiene reparos en temas como la conectividad del sistema público de Bogotá, la infraestructura elevada y la ausencia de interconexiones en las vías al norte de la ciudad. Por su parte, el gobernador de Cundinamarca, Jorge Emilio Rey, aclaró que se analizarán las sugerencias del alcalde, pero cuestionó que ninguna de las secretarías del distrito participaron en las mesas técnicas del proyecto. El secretario de Seguridad de Bogotá, César Restrepo, confirmó que el distrito recibió información de un plan para incendiar y quemar la estación de Transmilenio de la calle 76 en medio de las manifestaciones convocadas por estudiantes de la Universidad Pedagógica hace 2 días. Después de los desórdenes, la alcaldía publicó el cartel de los más buscados por estos hechos. La aerolínea española Plus Ultra suspenderá sus operaciones en Colombia desde el 2 de junio ante el aumento en el precio del combustible del país, los impuestos y otros costos operativos. Esos factores se suman a los cambios en los valores del petróleo por la crisis en Medio Oriente. El Consejo de Estado suspendió provisionalmente el decreto del Gobierno Nacional que reorganizaba el sistema de la CP país en medio de la polémica por los traslados masivos de al menos 6 millones de afiliados hacia la nueva EPS. La decisión del alto tribunal responde a una demanda de nulidad presentada por la representante de la Cámara, Caterina Miranda, quien argumentó que el decreto vulnera el derecho fundamental a la salud y la libre elección de los usuarios, ya que pretendía limitar el número de CPS en el país según el tamaño de los municipios. La exconsejera presidencial para las regiones, Sandra Ortiz, denunció presiones por parte de la Fiscalía para vincular a funcionarios del Gobierno Nacional en sus declaraciones en el caso de corrupción de la Unidad Nacional de Gestión de Riesgo. Aseguró que su proceso tiene un trasfondo político y no jurídico. La defensa de Ortiz recusó a la jueza del caso al considerar que no existen condiciones de imparcialidad en desarrollo del proceso. Las autoridades en Antioquia ofrecieron una recompensa de 300 millones de pesos por alias Víctor Chala, presunto integrante de las disidencias de las FARC, señalado como responsable de la desaparición del periodista Mateo Pérez en zona rural del municipio de Briceño. La Policía Nacional capturó en Medellín a Willet Hernández, alias Hillary, hermana de Larry Amaury Álvarez Núñez, alias Larry Changa, señalado por las autoridades como uno de los fundadores del Tren de Aragua. Las últimas horas se conoció que la mujer es requerida con fines de extradición por una corte de Texas en los Estados Unidos por tráfico de estupefacientes y concierto para delinquir. La captura se dio en medio de un operativo de la DIJÍN en coordinación con la Fiscalía y el FBI. 4 soldados profesionales y un suboficial resultaron heridos luego de un ataque de las disidencias de las FARC con drones en el municipio de Morales, en el departamento del Cauca. La escalada terrorista se produjo de manera simultánea contra la estación de policía y la base militar del municipio, lo que causó pánico entre la población civil. La Fiscalía General archivó la investigación contra el gobernador de Antioquia, Andrés Julián Rendón, por contratos para la construcción de dos CAI cuando se desempeñó como alcalde de Río Negro. La fiscal delegada ante la Corte Suprema de Justicia consideró que no habían suficientes pruebas para determinar que se hubiera incurrido en delitos de contratos sin cumplimiento de requisitos legales. La representante de la Cámara, Catherine Jubinado, impugnó ante el Consejo Nacional Electoral la resolución de la Alianza Verde con la cual se decidió apoyar la candidatura de Iván Cepeda. La congresista asegura que se están vulnerando los derechos políticos de algunos militantes y, como medida cautelar, le pidió al organismo electoral que le permita a los verdes apoyar candidaturas como las de Sergio Fajardo y Claudia López. 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
8: Llovizna en algunos sectores de Bogotá. Bienvenidos, muy buenos días. Hoy es jueves, es 7 de mayo. Desde Mañanas Blue los saludo aquí con las noticias de Colombia y el mundo. Para quienes despiertan a esta hora, los acompañamos. Temperatura en Bogotá 9 grados centígrados. Opera el aeropuerto El Dorado después del susto con el dron de anoche. Dron que paralizó la operación.
9: 0 y 1, 3, 4.
8: Eso es.
9: 4 episodios de interrupción del aeropuerto producto de los drones. El de anoche, 8 minutos de suspensión de operaciones en las pistas del Dorado.
8: Estamos desafortunadamente a punto de que algo pase en el Dorado. A esta hora también temas de conversación, lo viral en las redes sociales. Camila Carvajal.
9: Néstor, oyentes, buenos días. Déjeme empezar con Hantavirus, la tendencia mundial en redes sociales producto del pánico que significa la posibilidad de otro virus que se propague en el planeta. Mucha gente siguiendo minuto a minuto el futuro de los pasajeros de ese crucero, mucho más con el anuncio de que 30 de ellos ya abandonaron el barco el 24 de abril y ahora comienza, ¿se acuerda tanto que hablamos del cerco epidemiológico? Buscar con quién han tenido contacto las personas del crucero.
8: Lo grave es que los 30 que se bajaron del barco están en tierra y contagiados, quiere decir.
9: Y han tomado vuelos y han cambiado de países y han hecho su vida sin saber que el hantavirus estaba rondando el crucero.
8: El hantavirus ya se bajó del barco.
9: Sí, ese es el resumen de la noticia de esta hora por la que hantavirus es tendencia en las redes sociales. Siguen buscando a esos 30 pasajeros, una noticia que todavía da mucho de qué hablar.
8: Ya les vamos a contar desde Europa novedades del barco que partió de un puerto argentino además.
9: Para nosotros en Colombia hay dos conversaciones muy fuertes. Una, Murillo, porque en redes sociales le están preguntando al ex canciller Luis Gilberto Murillo qué pasó con sus opiniones antigobierno o antipetrista de las semanas de campaña ahora que volvió a la campaña del petrismo. Oficialmente se baja Luis Gilberto Murillo de su aspiración presidencial, llega a la candidatura de Iván Cepeda, contando además, Néstor, que es una decisión personal, que su fórmula vicepresidencial, que las personas que lo acompañaron en la campaña tendrán la libertad de decidir si toman la misma decisión que él, irse a donde Cepeda, que es el más reciente apoyo. La otra tendencia son las imágenes del diablo en Cali. ¿Vio lo que pasó en la iglesia?
8: Sí, vi el ataque, es la ermita de Cali.
9: Es la
8: que
9: famosa
8: es una de las
9: ermita
8: iglesias,
9: en Cali.
8: Tal vez la más importante de Cali.
9: Y un hombre dijo que él era el diablo y destruyó todo a su paso. La iglesia estará cerrada hasta el próximo sábado, que se hará una misa especial mientras se reparan los daños. Esas imágenes de Cali son también tendencia. Y por último, no me puedo despedir hablando de redes sociales sin fútbol, sin los titulares que esta mañana ve Enrique Rodríguez en Europa por todas partes. Finalmente no pudo Lucho Díaz, usted y yo habíamos dicho ayer que le íbamos a hacer fuerza al Bayern, pero no fue suficiente. PSG es el rival del Arsenal en la final de la Champions, partido el sábado 30, quiere decir el sábado antes de elecciones. Será la final de la Champions entre el PSG y el Arsenal.
8: Fue buen partido, pero vamos por partes. Camila, gracias. Primero, novedades desde Cali alrededor del ataque en la ermita, la destrucción de las imágenes religiosas, la indignación que hay entre los católicos con toda la razón, el vándalo, este hombre, el diablo, fue capturado en Cali. Hugo Mario Palomar.
10: Néstor, pues los feligreses que estaban visitando y orando ayer en la tarde en la tradicional iglesia, la ermita, que está ubicada en el centro de Cali, fueron sorprendidos por un hombre exaltado y agresivo que ingresó al templo gritando blasfemias contra Dios y contra la Iglesia Católica.
11: Muchacho joven, gritando, diciendo que él es el diablo, de dónde se va a tirar. Supuestamente está poseído.
10: El sujeto que dijo ser el diablo recorrió la iglesia, llegó hasta el altar y de un momento a otro comenzó a lanzar al piso y a destruir imágenes religiosas muy antiguas como la Virgen de los Dolores, el Cristo resucitado, la Virgen de Nuestra Señora de los Remedios y la pintura del Señor de la Caña, una pintura que permanece en la ermita desde hace más de un siglo.
12: Acabó con todos los santos, prácticamente con todo lo de la iglesia. Ya lo atraparon. Un hombre de fuera de sus cabales, no se sabe si es psiquiatra.
10: Y es que en medio del pánico la comunidad logró alertar a la policía sobre este ataque vandálico y una patrulla llegó al lugar para detener al vándalo antes de que le prendiera fuego al recinto. Tras esta profanación, la arquidiócesis de Cali ordenó el cierre temporal de la ermita. Habrá un acto de desagravio antes de que el templo sea reabierto. Así lo confirmó Monseñor Luis Fernando Rodríguez, arzobispo de la ciudad.
13: Un acto iconoclasta que va en contra de la fe de los fieles católicos. Teniendo en cuenta que la ermita es un lugar icónico de la ciudad, se convierte también en una afrenta contra los bienes culturales de Cali. La capilla de la ermita cerrará sus puertas hasta el sábado 9 de mayo como signo penitencial por estas dolorosas acciones.
10: Efectivamente, la iglesia de la ermita, además de ser un símbolo para los creyentes católicos, es un icono de Cali, es una joya arquitectónica, es un patrimonio cultural de los caleños, construida en 1925 después de que un terremoto destruyera la iglesia original que había sido construida en el siglo XVII. Cali amanece con tiempo seco, la temperatura 19 grados, Néstor.
8: Esas estatuas religiosas, esas imágenes, ¿tienen salvación? ¿Se pueden reconstruir, Hugo Mario?
10: Claro, Néstor, es lo que ha anunciado la iglesia, que a partir de ahora comienza la restauración de esas imágenes. No va a ser fácil, pero se necesita la ayuda de la comunidad católica de la ciudad que contribuya para que se recuperen estas imágenes que son de un importante valor para los creyentes.
8: Por supuesto, Hugo Mario, gracias. 5:42 de la mañana. Les actualizamos sobre la aventura del barco en donde estaba el hantavirus. Así se llama el virus. Fueron 30 los pasajeros que se bajaron del barco y aterrizaron en la isla de Santa Elena. Los están buscando para intentar alguna clase de cerco epidemiológico. El barco va para España en este momento. Enrique Rodríguez.
14: ¿Qué tal, Néstor? Buenos días. Sí, ahora mismo la principal preocupación sobre ese barco, sobre el hantavirus que está a bordo del MV Ondius, es no solo lo que está pasando dentro del barco, sino esos 30 pasajeros. Empezaron siendo 23 esta mañana y son ya 30, según ha confirmado la propia compañía, que se bajaron el pasado 22 de abril en una escala en la isla de Santa Elena y se dirigieron a sus países de origen. La fecha, ese 22 de abril, coincide con 10 días después del primero de los 3 fallecimientos que se produjeron a bordo del barco. Así que, aunque no está confirmado que estén contagiadas o que tengan la enfermedad, en cualquier caso, han estado en una zona de alto riesgo para el contagio de esa enfermedad. Todos han vuelto a sus domicilios sin pasar ningún tipo de aislamiento o medidas de higiene. Esta mañana también hemos conocido que 2 de esos pasajeros británicos regresaron al Reino Unido tras estar a bordo del crucero y están haciendo un autoaislamiento. Lo ha confirmado esta mañana la Agencia de Seguridad Sanitaria Británica, quien ha confirmado que estas 2 personas se encuentran bien, pero que se encuentran, como digo, autoaisladas en su domicilio. El Ondius, el barco, está ahora mismo abandonando el archipiélago de Cabo Verde, navega con rumbo 025, unos 11 nudos en dirección al archipiélago Canario, es decir, aproximadamente unos 20 kilómetros por hora. Se calcula que llegará el próximo domingo al sur de la isla de Tenerife y que el lunes por la mañana, si todo continúa en orden y el plan previsto, se producirá el desalojo de esa embarcación y el traslado de las personas a sus lugares de origen. Aquí en España, la polémica tiene que ver o está relacionada con lo que pasa dentro del gobierno. Ayer contábamos a última hora de la mañana como la ministra de Sanidad había anunciado que los pasajeros españoles tendrían que hacer una cuarentena obligatoria en un hospital militar. Sin embargo, la ministra de Sanidad, Margarita Robles, ha señalado que esa cuarentena no será obligatoria. Las escuchamos a las 2. Mónica García es la ministra de Sanidad, Margarita Robles es la ministra de Defensa.
15: Sí, tenemos los instrumentos legales, lo cual no significa que, obviamente, yo estoy convencida de que tanto las familias como los pasajeros van a ser responsables y van a querer que estar vigilados y controlados en materia de cuidado de su propia salud.
16: Una vez que lleguen aquí a España y siempre que voluntariamente quieran, porque las personas, las medidas que se toman son medidas que quieren ser voluntariamente, irán al hospital Gómez-Ulla.
14: Así que ese asunto queda sin aclaración. ¿Qué pasará con los pasajeros españoles que son 13 y que llegarán este domingo al archipiélago canario, Néstor?
8: Enrique, 5:44 a.m. Para los colombianos se nos acabó la participación del último que quedaba, Lucho Díaz, en la Champions League. Eliminado su equipo, el Bayern Múnich, por el Paris Saint-Germain, después de empatar un buen partido en la tarde de ayer. Queda confirmado que los finalistas serán el Arsenal de Inglaterra y el Paris Saint-Germain, que es el defensor del título. Es la noticia deportiva en el mundo. Gerardo Sojo.
17: Buenos días, Néstor. PSG se convirtió en el segundo finalista de la Champions League tras eliminar al Bayern Múnich con un global de 6-5. El partido de vuelta terminó 1-1 en Alemania y el equipo francés defenderá el título europeo que ganó la temporada pasada. Ousmane Dembélé abrió el marcador al minuto 3 y llegó a 7 goles en esta edición de la Champions, mientras que Kvaratskhelia volvió a ser decisivo en la serie con una asistencia. Harry Kane empató al 90+4 para el Bayern, pero el gol no alcanzó para forzar la prórroga. Luis Enrique es el técnico del PSG. Y esto dijo después del partido.
18: On n'est pas habitué à défendre combien de temps, mais on a montré comme d'habitude que el tipo de equipo no son.
17: Enrique elogió a sus jugadores y a la esencia misma del equipo. El PSG controló el cierre del partido y jugará la tercera final de Champions de su historia el próximo 30 de mayo en Budapest frente al Arsenal de Mikel Arteta. El equipo inglés disputará apenas su segunda final europea y buscará el primer título de Champions en su historia. La final tendrá frente a frente a los entrenadores españoles Luis Enrique y Mikel Arteta. En la Copa Libertadores, por el grupo E, Santa Fe empató 1-1 frente a Corinthians en Bogotá con gol de Hugo Rodallega. Corinthians quedó primero del grupo y Santa Fe es tercero. Por el grupo B, Tolima venció 3-0 a Nacional de Uruguay en Ibagué y asumió el liderato con 7 puntos, mientras que el equipo uruguayo quedó cuarto y último. En la Copa Sudamericana, América derrotó 2-0 a Alianza Atlético de Perú y quedó segundo de su grupo, mientras que el conjunto peruano es último. Gerardo Sojo, Blue Radio.
8: Gerardo, 5:46 a.m. Novedades de la campaña política. Estamos a 3 semanas largas de las elecciones presidenciales. Se retira de la candidatura Luis Gilberto Murillo, que fue canciller de Petro y que termina apoyando a Iván Cepeda, el candidato de Petro. Murillo había negado que fuese petrista que estaba cerca del gobierno y terminó apoyando, como era más o menos previsible, al candidato Iván Cepeda. Lo anunció en acto público el día de ayer.
19: Aquí hay que entender que primero es la confianza democrática y después la confianza inversionista. Y esa confianza democrática la representa la Alianza por la Vida. Confianza en que las transformaciones se hacen respetando.
8: Iván Cepeda estuvo anoche en el sur de Bogotá por primera vez tomando distancia de los escándalos de corrupción del gobierno.
20: El otro camino, que no ha sido perfecto, porque también hay que reconocerlo, se ha presentado hechos de corrupción en este gobierno nuestro que vamos a erradicar en nuestro segundo gobierno.
8: Paloma Valencia dice que las peleas con Abelardo de la Espriella, que han sido muchas en los últimos días, están superadas y que si ella pierde y él gana el paso a segunda vuelta, ella lo va a apoyar a él, hablando aquí en Blue Radio.
21: Las encuestas lo que muestran hoy es que estamos empatados con Abelardo y que somos la única campaña que es capaz de ganar en segunda vuelta.
22: ¿Aún en ese escenario usted votaría por Abelardo si él le gana a usted en primera vuelta?
21: Yo sí, porque es que para mí el tema de Cepeda es un tema...
8: Y hablando de Abelardo de la Espriella, la última declaración sobre la situación de orden público en Colombia.
23: El desastre, un horror, una vergüenza. Es increíble cómo un grupo de bandidos tienen arrodillado el Estado, pero al final es un plan de este gobierno asociado con el narcoterrorismo para debilitar la fuerza pública, para debilitar la institucionalidad y para sumir al país en un caos.
8: También Claudia López criticando los resultados de la paz total del gobierno.
24: Esto en buena medida es consecuencia del fracaso de la paz total, de las gabelas que le han dado a ESA y a las demás organizaciones criminales en este gobierno. Hoy Iván Cepeda, el candidato del Pacto Histórico, sale a decir que rechaza las presiones de los grupos armados para votar de una u otra manera del territorio. Iván, no seas cínico, las organizaciones criminales están pidiendo votar por ti y por el pacto histórico.
8: El ELN, a propósito, sigue con su idea de, en desarrollo de un juicio ilegal, por supuesto, mantener secuestrados 5 años a 2 funcionarios de la Fiscalía que están en su poder del ELN desde hace un año, César Chaparro.
0: Néstor, buenos días.
1: El mismo dolor.
0: Yariel Macualo recuerda como si fuera hoy lo que vio, lo que le dijo su esposo Rodrigo López por última vez antes de ser secuestrado por el ELN en Arauca.
2: Me hace una llamada que yo lo noté muy preocupado, demasiado preocupado, yo en la cara, yo lo miré con ganas de llorar.
0: Asegura que su hija no ha podido entender por qué su papá está en cautiverio.
2: Pero ella me dice, mami, yo tengo 13 años, cuando mi papá salga, yo tendría casi 19 años, ni siquiera va a estar por mi graduación.
0: La misma tragedia del secuestro a manos del ELN en Arauca también la viven las familias de 2 policías. Alba Murcia, mamá de Franklin, tiene en su corazón tatuado el día que salió de casa en julio del año pasado.
3: Mi amor, lo amamos. No olvides eso, mi vida, que siempre estaremos acá luchando por ti, siempre, siempre. Yo voy a seguir luchando, voy a ser muy fuerte, papá.
0: Doña Albita extraña sus brazos y la alegría de su hijo Franklin.
3: Me decía mi viejita, mi indiecita, me llamaba. Y ahora no tengo ni una llamada. Eso para mí ha sido mortal.
0: A pesar del dolor de la ausencia de su hijo, hoy recibió una luz de esperanza. Así lo anuncia Alba Lucía Murcia.
3: Y los congresistas me prometieron que la semana entrante iban a hacer una comisión para ir a Arauca para poder hablar para la pronta liberación de ellos.
0: Por su parte, el ministro de Defensa, Pedro Sánchez, habló con las familias y les garantizó que la seguridad de sus hijos será la prioridad y que no se realizará por el momento ninguna acción que ponga en riesgo la vida de los secuestrados. César Chaparro Pinzón, Blue Radio.
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10: Hola, buenos días, bienvenidos. Aquí están las noticias desde Blue Radio Cali. Continúa la indignación en Cali tras el ataque vandálico contra la iglesia de la Ermita. Recordemos que un hombre ayer en la tarde ingresó al templo más emblemático de la ciudad y destruyó varias imágenes religiosas. La policía finalmente logró llegar hasta el sitio, capturó al vándalo y lo puso ante una autoridad judicial. Tendrá que responder por daño en bien ajeno. Stephanie Toledo.
4: Hugo Mario, la tradicional iglesia La Ermita fue profanada en las últimas horas cuando un hombre en un estado alterado y agresivo ingresó por el pasillo principal de este templo, asegurando que era el diablo y generando temor entre las personas que allí se encontraban.
11: Muchacho joven, gritando, diciendo que él es el diablo, de dónde se va a tirar. Supuestamente está poseído, ¿eh?
4: El sujeto entró hasta el altar y destruyó 7 imágenes, como la Virgen de los Dolores, el Cristo Resucitado, la Virgen de los Remedios y la pintura del Señor de la Caña.
24: Acabó con todos los santos, prácticamente con todo lo de la iglesia. Ya lo atraparon. Un hombre de fuera de sus cabales, no se sabe si es psiquiátrico. La gente está indignada. Acabó con la iglesia.
4: La ermita permanecerá cerrada al público durante el resto de esa semana. Nuevamente abrirá sus puertas el sábado a las 10 de la mañana, momento en el que se va a realizar una eucaristía especial. El arzobispo de Cali, Monseñor Luis Fernando Rodríguez.
13: Un acto iconoclasta que va en contra de la fe de los fieles católicos. Teniendo en cuenta que la ermita es un lugar icónico de la ciudad, se convierte también en una afrenta contra los bienes culturales de Cali. La capilla de la ermita cerrará sus puertas hasta el sábado 9 de mayo como signo penitencial por estas dolorosas acciones.
4: Tras el llamado de la comunidad, rápidamente las autoridades llegaron a la iglesia y lograron retirar a este sujeto, quien fue capturado por el delito de daño en bien ajeno. Entre las imágenes afectadas está una catalogada como bien de interés cultural de la nación.
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10: Un grave accidente de tránsito se registró esta madrugada muy cerca de Puerto Rellena, suroriente de Cali, involucrados, un bus particular, un bus del mío y varios taxis, hay varios heridos. Alejandro Muñoz.
1: Hubo, Mario, como de película, fue el accidente de tránsito que se registró sobre la calle 36 con carrera 45 en el barrio Villa del Sur, cerca a Puerto Rellena, en el oriente de Cali, que involucró un bus padrón del sistema masivo, una buseta y tres vehículos tipo taxi. De acuerdo con el bombero Jaime Chaucanet de la central telemática, el aparatoso accidente dejó varias personas lesionadas quienes se movilizaban en la buseta.
5: Se trata de un accidente de tránsito. En el sitio se presentan 7 personas lesionadas, las cuales iban en la buseta. Más que todos son golpes, laceraciones, raspaduras. Se realizan las labores de rescate, se realizan labores de estabilización de la misma buseta y pues se trasladan a centros asistenciales por ambulancias de la red privada que llegan al sitio también.
1: Asimismo, confirmó que la buseta sufrió daños considerables en su estructura tras el impacto, mientras que los taxis involucrados también quedaron con afectaciones e incluso uno de ellos quedó debajo de la buseta.
5: Se trabajó pues en la escena con 2 máquinas de rescate, una máquina bomba y una ambulancia. Después de unas 7 horas aproximadamente de labores, se controla la situación.
1: Por ahora las autoridades no han confirmado las causas exactas que originaron el accidente, por lo que avanzan en las investigaciones para establecer las circunstancias que ocasionó la colisión de los 5 vehículos.
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10: La ola militar logró el rescate en las últimas horas de un empresario que había secuestrado hace 4 meses en Jamundí Valle.

0: Exigía una millonaria suma de dinero, Stephanie.
1: Hugo Mario, este empresario fue interceptado a finales del año 2025 por sujetos armados en la vía que conecta a Cali con el municipio de Jamundí, cuando este se movilizaba en un vehículo particular. La víctima se dirigía a una reunión en el sur de la capital vallecaucana cuando fue sorprendida por presuntos disidentes, quienes lo intimidaron y obligaron a ir con ellos. Una vez secuestrado, los delincuentes se pusieron en contacto con la familia de este empresario y exigieron el pago de 14 mil millones de pesos por su liberación. Sin embargo, se dio aviso a las autoridades para iniciar la investigación y lograr así su ubicación. El coronel Mauricio Andrés Medina, comandante del Gaula Militar en el Valle del Cauca.
2: El empresario estaba siendo extorsionado por una suma gruesa de dinero y fue retenido desde el mes de diciembre por presuntos integrantes del grupo armado organizado Jaime Martínez. El empresario fue conducido a las instalaciones del Gaula Militar para el restablecimiento de sus derechos.
1: El empresario fue liberado en el desarrollo de una operación del Gaula Militar junto al CTI de la Fiscalía, encontrándolo en un inmueble ubicado en la zona rural de Jamundí, logrando así su rescate.
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0: Los agentes de tránsito de Cali están por estos días entregando en algunas zonas de la ciudad una factura que por ahora es simbólica y que hace parte de una

0: Se ha generado en redes sociales luego que la Secretaría de Movilidad implementara esta estrategia con la que busca generar conciencia en los ciudadanos sobre las consecuencias de incumplir las normas de tránsito. William Bermúdez, líder del equipo de prevención vial de la Secretaría de Movilidad, explicó que es una estrategia que consiste en dejar una factura que simula el cobro por estacionar en un lugar indebido.
1: Primero que todo, decirle a la ciudadanía que no es ningún tipo de comparendo. Es un formato al estilo de un comparendo en lo cual nosotros queremos empezar a intervenir por un espacio inicialmente en unos 30 días en muchos corredores mundiales de la ciudad. Eso es algo pedagógico para sensibilizar a las personas del respeto de nuestros entornos, para hacer espacios más participativos de la ciudadanía.
0: Aunque por ahora la estrategia solo es pedagógica, las autoridades indicaron que después sí se aplicarán las respectivas sanciones por mal estacionamiento e invasión del espacio público.
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1: Bienvenidos, buenos días, son las 6:40 a.m. Aquí estamos desde Blue Radio, en este amanecer, hoy es jueves 7 de mayo. El Consejo de Estado le frenó al gobierno el intento de sumarle otros 6 millones de pacientes colombianos a la nueva EPS, que es la EPS más grande del país y que no está pudiendo manejar el sistema de salud, convertido ahora en un desastre público. Y a los 11 millones de pacientes que tiene esta nueva EPS, en realidad son casi 12, el gobierno le quería sumar otros 6, sin dos consideraciones que son la razón por la que el Consejo de Estado le suspende el decreto. Otro golpe al gobierno. Es cierto, el presidente Petro se queja que los pacientes tienen, dice el Consejo de Estado, tenemos el derecho de elegir a qué EPS nos afiliamos, y no es el gobierno, por más Petro que sea el que decide. Segundo, y es el otro argumento muy poderoso, que cambiar de EPS a 6 millones de personas en la práctica significa interrumpir tratamientos, trámites, citas, entrega de medicamentos, que por supuesto sería una catástrofe desde el punto de vista médico. En el fondo lo que hay es que la nueva EPS no ha podido con 12 millones de colombianos, menos va a poder con 18, que es lo que quería el gobierno. Bienvenidos, ya les vamos a hablar de esto, de una decisión del Consejo de Estado contra el gobierno, contra su política de salud, que es impracticable. El último caso de las tragedias permanentes es el ejemplo dramático, coincidencial, ocurre en Barranquilla, en donde la nueva EPS no le dio el tratamiento a un joven de 24 años que se llamaba Michael Meléndez.

0: duró 10 días esperando una cirugía en su cabeza, la autorización para trasladarlo de hospital para una operación llegó el día en que Michael estaba siendo velado en el funeral, porque se murió esperando el tratamiento. La queja del presidente Petro ante la decisión del Consejo de Estado es que él quiere fortalecer la salud territorial y que no lo dejan. El Consejo de Estado le recuerda que ese no es un argumento para poner en riesgo la atención de tantos millones de colombianos. Bienvenidos, muy buenos días. Y así se le fueron los 4 años al presidente Petro, quejándose, culpando a los demás y tomando decisiones equivocadas. Vamos a contar también del otro golpe al gobierno. Se produce en la Corte Constitucional, en donde le tumbaron el decreto que cobraba impuestos a las generadoras de energía. Es un impuesto con el que iban a recaudar 80 mil millones de pesos. Fue creado en la primera emergencia económica del gobierno. Caída la emergencia, este era un golpe más o menos previsible. Era plata que el gobierno quería destinar para financiar Aire, que es otra entidad intervenida que también está pasando un muy mal momento. A propósito de energía, les vamos a contar de la muy grave crisis que hay esta mañana para cerca de 1,5 millones de familias en el Caribe colombiano que están en riesgo por cuenta de la decisión de Canacol Energy, que se está quebrando, una empresa canadiense que quiere suspender los contratos de prestación para las generadoras de energía, acabar contratos de gas, por ejemplo, con Promigas o con Gas de la Guajira, que sería tener la operación de gas del 6% de la demanda nacional. Una tragedia tras otra para la gente del Caribe. Ya les vamos a contar la explicación y lo que está en juego con Canacol, una empresa del sector privado, una canadiense que está en muy serios problemas económicos y por cuenta de ese dominó podría terminar afectando la situación en Colombia. La tragedia del momento se presenta alrededor de el asesinato de un muy joven periodista en Medellín que cayó por cuenta de los hombres de Calarcá. Se llama Mateo Pérez Rueda, la información es muy fragmentaria en este momento, muy pocas posibilidades de que su cuerpo aparezca. Esto es cortesía, Ricardo, de Calarcá y sus hombres en el departamento de Antioquia. Este muchacho, apenas 25 años, Mateo, dirigía una revista local que se llama El Confidente, desde Yarumal para Antioquia.
1: Sí, señor, y aparentemente presenció la manera en la que este grupo estaba vinculado con el narcotráfico, algo vinculado con el traslado de un cargamento de cocaína, y por eso habría sido asesinado. Estaba cubriendo desde hace meses de una forma muy detallada la violencia en el norte del departamento de Antioquia. Estos criminales, alias Primo Gay entre ellos, son liderados por Arias Calarcá, que increíblemente hoy sigue teniendo el estatus de miembro negociador de paz por parte del gobierno del presidente Gustavo Petro. Es decir, que tiene suspendidas las órdenes de captura en su contra.
0: La Flip dice que Mateo está muerto. La senadora Isabel Cristina Zuleta, que es de la región, que tiene nexos en la región, dice que Mateo está muerto. El cuerpo, sin embargo, no aparece. El gobierno no dice absolutamente nada, ni de la víctima, ni de los victimarios. Bienvenido, les contaré a propósito del gobierno, de la nueva pelea con Bogotá. El motivo es el Regiotram del Norte, que es una ruta que viene desde Zipaquirá, atraviesa Cajicá, viene por Chía y entra por la carrera séptima. Es el famoso tren de cercanías que la nación, según el gobierno de Bogotá, sacó a Bogotá porque asumió la financiación del 82% del proyecto. El resto de la plata la pone la gobernación de Cundinamarca, que está en esta batalla del lado del gobierno nacional. Se queja el alcalde Galán, dice que detrás del proyecto hay que meter a Bogotá, por supuesto que hay que meter a Bogotá, ese río Trump entra por la carrera séptima, es la integración, hay 6 kilómetros elevados del río Trump en el norte de Bogotá. Son las 6:06, nos quedamos, Juan Camilo, sin colombianos en la Champions. La Champions se juega dentro de 15 días entre el campeón defensor, el Paris Saint-Germain, y el nuevo, el Arsenal de Inglaterra, sin el Bayern Múnich, quiere decir sin Lucho Díaz.
2: Sí, señor, sin Lucho Díaz, se queda con el Bayern de Múnich en un partido en el que, bueno, hoy ya no se habla ni de fútbol, porque en Alemania hablan de escándalo arbitral, una mano que pedía el Bayern de Múnich, una mano en el área de Joao Neves, el portugués, tras un rechazo de Vitinha, pero al final el Paris Saint-Germain con gol de Dembélé, clasifica a la final, que será en Budapest, usted bien lo dice, en 15 días, el 30 de mayo, frente al Arsenal. Paris Saint-Germain, que viene de ganarla el año pasado, Arsenal, que quiere su primer título de Champions, no jugaba una final desde hace 20 años.
0: ¿Usted cree que hubo problemas en el arbitraje?
2: Sí. No, a mí me parece, por ejemplo, que Nuno Méndez no tenía que terminar el partido. Él tuvo que haberse ido por doble amarilla. Lo que reclaman como penal a mí no me parece penal.
1: Yo creo que en una de las dos sí. Sí, es penal.
2: No, a mí claro no me parece penal.
1: Yo sí creo que es penal.
0: Pero bueno, al final de cuentas con arbitraje.
1: Nos robaron a los muñequeses.
0: No. Bayern Múnich. Usted es de la abuelita también, claro. Alemana. Yo. 6:07 a.m, hablando de noticias internacionales. Está terminando en este momento la reunión del Papa León XIV con Marco Rubio, el secretario de Estado norteamericano. Duró una hora la reunión. Llegó Marco Rubio con su esposa, que es colombiana. Están intentando rehacer la relación entre el Vaticano y el presidente Trump. Siguiente escala, también con carácter de reparación diplomática, será la primera ministra italiana, Giorgia Meloni. La gran noticia en el mundo es el antivirus que ya se bajó del crucero. La OMS está buscando esta mañana a los 30 pasajeros que desembarcaron la semana pasada, que se bajaron del barco que arrancó en un puerto argentino, que han cambiado de país, se han subido aviones, y eso por supuesto rompe el cerco epidemiológico, aumenta el riesgo de que el virus ya esté en diferentes continentes. El crucero es el Hondius, que navega en este momento hacia las Islas Canarias en España, en donde lo espera este fin de semana. Bienvenidos, es un gusto saludarlos en este amanecer. Hoy es jueves. Les contaré del susto anoche en el aeropuerto El Dorado, que tuvo que ser cerrado 8 minutos por una amenaza de un aparato no identificado.
1: Otro dron.
0: Que en teoría era un dron, dijo un piloto de Avianca. Se armó el caos anoche en el aeropuerto El Dorado. Por fortuna, la paranoia no terminó de mala manera. No hubo dron, pero hubo cierre durante 8 minutos de despejes y aterrizajes por cuenta del famoso dron. Aquí está lo más importante. Bienvenidos. El resumen lo preparamos en Voces y Sonidos en Mañanas Blue.
3: Y la nueva EPS hoy no tiene ni siquiera la capacidad de atender a los usuarios que están hoy afiliados a ella. Hoy todos los días ustedes mismos hacen las denuncias de los cierres de prestadores, de los casos graves de pacientes que no se les está entregando su medicamento y demás, y le vamos a cargar 3,100,000 usuarios más, no cabe en la cabeza de nadie.
4: El Consejo de Estado suspendió provisionalmente el decreto con el que el gobierno buscaba trasladar cerca de 6,000,000 de afiliados de todas las EPS hacia la nueva EPS, que hoy concentra cerca de 12,000,000 de usuarios y fue la entidad más tutelada del país en el 2025. Más de 200,000 afiliados han abandonado la nueva EPS.
5: Si hoy la gente resuelve retirarse de la nueva EPS e irse a otra EPS, eso no lo controlamos nosotros.
4: Mientras clínicas e IPS están reportando cierres y dificultades por falta de pagos, el ministro de Salud, Guillermo Alfonso Jaramillo, sostuvo ante el Senado de la República que el sistema ya venía mal desde hace muchos años atrás.
5: Si esto fuera la tercera parte de las EPS intervenidas, lo mismo, tenemos la tercera parte de las EPS intervenidas, esto sería la quiebra total.
6: Cuando ya fallece es que había salido la remisión ya para el traslado, ya demasiado tarde, porque cuando lo solicitamos no se hizo. ¿Por qué? Porque tuvieron que esperar que él se muriera para hacer el traslado.
0: Y en medio de la crisis y la incertidumbre en el sistema de salud, se conoció el caso de Michael Meléndez Garizábalo, un joven de 24 años que murió el pasado martes en una clínica de Soledad en el departamento del Atlántico, esperando una autorización de la nueva EPS para ser trasladado y operado de urgencia por un accidente cerebrovascular. Este es el testimonio del padre de Michael Meléndez.
7: Lastimosamente nunca se dio la ayuda que estábamos pidiendo, necesitábamos un traslado a la clínica, no nos lo daban. En nueva EPS decía que no. El sábado dijeron que no, ya está el traslado. Cuando llegamos, dijo que la clínica del Porvenir dijo que no habían autorizado y nos echaron para atrás.
8: Hicimos muy a tiempo la demanda, además fue muy a tiempo también la respuesta de la corte, y por consiguiente pues no lograron sacar esos recursos de las diferentes empresas.
9: La Corte Constitucional tumbó el decreto de la emergencia económica que gravaba a los generadores de energía. El impuesto buscaba recaudar 80,000,000,000 de pesos.
10: Esta decisión de la Corte Constitucional implica que los recursos recaudados por este concepto deberán ser devueltos o compensados. Para tal efecto, la DIAN deberá aplicar los mecanismos legales que garanticen la devolución efectiva de estos dineros en un plazo máximo de 6 meses contados a partir de la notificación de esta decisión de la Corte.
11: Me adhiero a esta coalición porque hay una oportunidad real de fortalecer un proyecto que puede ampliarse y conectar con millones de colombianos que hoy se sienten por fuera del desarrollo y el bienestar.
0: Y precisamente Iván Cepeda reconoció en las últimas horas que durante el gobierno del presidente Gustavo Petro se han presentado varios hechos de corrupción, los mismos que según él se compromete a erradicar si llega a la Casa de Nariño.
12: El otro camino, que no ha sido perfecto porque también hay que reconocerlo, se han presentado hechos de corrupción en este gobierno nuestro que vamos a erradicar en nuestro segundo gobierno.
9: La candidata presidencial Paloma Valencia anunció ante el sector constructor que de llegar al gobierno impulsará la entrega de 1 millón de viviendas para familias de bajos recursos. Además, en entrevista con el radar de Blue Radio, aseguró que si no pasa a segunda vuelta, apoyará la candidatura de Abelardo de la Espriella. Sobre seguridad, destacó la estrategia del expresidente Álvaro Uribe contra la violencia, aunque aclaró que no podrá aplicarse en su totalidad la seguridad democrática para evitar hechos como los falsos positivos.
1: ¿Y usted votaría por Abelardo si él le gana usted en primera vuelta?
13: Yo sí, porque es que para mí el tema de Cepeda es un tema que habla de la supervivencia misma de la democracia.
9: Entre tanto, el candidato Abelardo de la Espriella le devolvió la misma moneda y aseguró que si no pasa a segunda vuelta, votaría por Paloma Valencia.
14: Pero siempre lo he dicho claro, pero yo voy a ganar en primera vuelta, no te preocupes, aquí la espero. Paloma es una gran patriota, aquí la espero.
15: Con un cartel de la alcaldía de Bogotá, buscan a 3 de los encapuchados que vandalizaron el martes las estaciones de Transmilenio de la avenida Caracas con calle 76. Según el secretario de Seguridad, César Restrepo, hay alertas de planes premeditados para incendiar y quemar la infraestructura del sistema de transporte.
16: Estamos coordinando una acción contra la estación de la calle 76 de Transmilenio para destruirla e incendiarla.
9: Luego de 3 horas de reunión entre el Distrito de Bogotá, Gobernación de Cundinamarca y el Ministerio de Transporte, el alcalde Galán explicó los 3 reparos que tiene la administración distrital sobre cómo está estructurado el proyecto del Regiotram del Norte.
17: Una estructura como estas, que está a 7 metros de altura, que tiene 2 columnas y que tiene longitudes en total de 6 kilómetros, tenga un esfuerzo de mitigación del impacto urbanístico en el corredor por donde pasa el Regiotram. En este momento consideramos que hay intersecciones que no están resueltas.
0: En todo un misterio se convirtió el paradero del periodista de 25 años Mateo Pérez Rueda, que viajó de Yarumal a Briceño para hacer un reportaje de violencia en el norte de Antioquia. Pese a recomendaciones de las autoridades, hombres armados lo trasladaron a la vereda Palmichal para hablar con alias Chalá de las disidencias de Calarcá, y de allí se perdió el rastro del periodista. Aunque hay fuertes rumores que el joven habría sido asesinado, esta mañana ofrecen 300 millones de pesos de recompensa por información que permita conocer su paradero.
18: 5 militares resultaron heridos en medio de un ataque simultáneo contra la fuerza pública en el municipio de Morales, Cauca. Disidentes lanzaron explosivos desde drones contra la estación de policía en pleno casco urbano de este municipio y también a la base militar ubicada a las afueras de esa población.
19: Esta mañana, en el Vaticano y a puertas cerradas, se llevó a cabo la reunión del Papa León XIV con el secretario de Estado norteamericano Marco Rubio. La reunión se produce tras ataques reiterados del presidente Trump al Papa, al que acusa falsamente de estar de acuerdo con que Irán tenga armas nucleares. Incluso llegó a decir que el Papa ponía en riesgo a los católicos del mundo. La misión de Rubio es reparar las relaciones entre la Casa Blanca y el Vaticano.
20: La OMS busca moderar el nerviosismo por el brote de hantavirus que se registra en un crucero que partió de Argentina. Según la organización, no hay una alerta mundial y no es comparable con el coronavirus. Además, confirmó 8 casos de contagio en el buque.
21: Hasta ahora, el riesgo para el resto del mundo es bajo y estamos tratando de hacer lo mejor que podemos. Ya tenemos algunos médicos que se unieron al barco, incluido personal de la OMS.
22: La euforia de hace 24 horas, cuando se creía que era inminente un fin de la guerra, ha venido desapareciendo, o al menos ha sido reemplazado con un escepticismo. Dudas de si Irán realmente está tan cerca de aceptar ese memorando de entendimiento que establece una reapertura gradual del estrecho de Hormuz, levantamiento de sanciones de Estados Unidos y compromisos de Irán de frenar por varios años su programa nuclear. Por un lado, el presidente Trump tiene un tono muy positivo.
23: We're dealing with people that want to make a deal very much, and we'll see whether or not they can make a deal that's satisfactory to us. We have it very much under control.
22: Estamos lidiando con gente muy interesada en llegar a un acuerdo y veremos si logran un acuerdo que nos satisfaga. Lo tenemos todo bajo control.
2: PSG eliminó al Bayern Múnich y avanzó a la final de la Champions League tras empatar 1-1 en Alemania y ganar la serie 6-5. El rival será Arsenal en la final del 30 de mayo en Budapest. En Libertadores, Santa Fe empató 1-1 con Corinthians y Tolima venció 3-0 a Nacional de Uruguay para quedar líder de su grupo. Además, América derrotó 2-0 a Alianza Atlético en Copa Sudamericana.
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0: Terminó la reunión del Papa León XIV con el secretario de Estado norteamericano Marco Rubio, a quien están empujando en Estados Unidos hacia una candidatura presidencial que va a ser el sucesor de Trump, o por lo menos lo va a intentar. Marco Rubio esta mañana en el Vaticano, en estas imágenes que ven ustedes, con su esposa, con la caleña, con quien tiene hijos, con quien tiene familia desde hace casi 20 años.
30: Claro, aquí hay toda una paradoja. Porque, bueno, ellos han estado en unas disputas políticas con el Papa, que es jefe de Estado, pero también son creyentes, o son personas que se manifiestan claramente como católicas. Entonces, ahí se genera toda una fricción que este tipo de encuentros seguramente lima.
0: Están intentando eso, padre, reparar la relación. Él, que es muy católico, Marco Rubio, de origen cubano. Las 6:20 a.m, desde Europa, Silvia Carrasco.
31: Sí, Néstor, ha terminado esa reunión, una reunión del Papa León con el secretario de Estado norteamericano Marco Rubio. Han compartido las fotografías que estamos viendo en este minuto en el canal de YouTube de Blue Radio, donde se les ve a los dos sonrientes, porque recordemos que lo que precedió a esta reunión fueron ataques muy fuertes de parte del presidente norteamericano Donald Trump en contra del Papa León XIV, un papa de origen norteamericano. Y entre medio, en este difícil papel le tocó estar a Marco Rubio, que tuvo que reinterpretar las palabras del presidente Donald Trump sin traicionarlo, porque es su jefe, pero también mostrarse cercano al Papa León XIV. Es la primera reunión de un alto representante del gobierno norteamericano con el Papa León en un año. Recordemos que el Papa lleva un año en el cargo. Llegó esta mañana Marco Rubio al Vaticano, pasada las 11:30 a.m, hora de Roma, se bajó del coche y vimos salir de la misma puerta del coche, la vemos ahí en la fotografía, justo al lado derecho de Marco Rubio, a Janet Rubio, es la esposa. esposa de Marco Rubio. Ellos están casados del año 1998, se conocieron desde el high school, tienen 4 hijos y ella lo acompañó. Él es practicante católico, ella es cristiana evangélica, y entonces él lo acompañó en esta cita. ¿Qué se conversó ahí? No lo sabemos, porque además tampoco todavía Marco Rubio abandona el Vaticano, porque inmediatamente tras la reunión con el Papa León se fue a reunir con él, con su contraparte, porque el secretario de Estado del Vaticano es Pietro Parolin, el cardenal Pietro Parolin, con quien está reunido también esta mañana. Después de eso tiene que ir a reparar otra relación, que es con una socia mucho más natural de Donald Trump, porque son de ideología cercana, con Giorgia Meloni, pero que se distanciaron. Incluso el presidente Donald Trump llegó a amenazar con retirar a los militares que están norteamericanos estacionados en Italia, porque Giorgia Meloni en el fondo tuvo que escoger entre Donald Trump y el Papa, y claro, siendo la primera ministra de Italia, dijo que cualquier crítica al Papa, o decir que el Papa quería que Irán tuviera armas nucleares, como lo ha repetido falsamente varias veces el presidente Donald Trump, ella dijo que era inaceptable. Por lo tanto, Marco Rubio también tiene que ir a visitar a la primera ministra italiana para reparar esa relación. Los detalles de la reunión todavía no los conocemos. Hemos visto fotografías en que están los dos muy sonrientes, el Papa y Marco Rubio, otras fotografías en que está el Papa sonriente, pero Marco Rubio no está sonriente. Pero lo que queremos saber es qué pasó dentro de esa reunión. Veremos a ver si el Papa habla, que tiene mucha facilidad para conversar con los periodistas en ruedas de prensa improvisadas a las salidas del Vaticano o a las salidas de la Iglesia, o en la rueda de prensa que obviamente va a tener Marco Rubio después de esta importante visita, Néstor.
0: Silvia, gracias. La esposa de Marco Rubio es Dusdeves Giraldo. El caleño, el colombiano, por supuesto, es por el lado del Giraldo. Marco Rubio, que está intentando ser candidato presidencial, os lo están viendo en su partido, el republicano, como el heredero de Donald Trump. Desde Washington a esta hora, Juan Camilo Merlano.
22: Néstor, buen día. En Colombia a veces decimos que el mejor indicador para concluir que un político está en campaña para la presidencia es que él diga que no está en campaña. Pues en Estados Unidos parece estarse cumpliendo esa máxima. Marco Rubio durante meses ha tratado de sacarle el cuerpo a las voces que sugieren que está en la baraja de posibles sucesores de Trump. Le ha tirado esa pelota más bien a J.D. Vance, diciendo que él no está en campaña, que no va a aspirar y que si el vicepresidente se lanza, él lo apoya. Pero eso parece estar cambiando. Por un lado, el liderazgo de Rubio en la administración ha hecho que su protagonismo no pase desapercibido entre el círculo trumpista o MAGA. Informes de medios y encuestas lo están mostrando como el predilecto para recoger las banderas del trumpismo, opacando a J.D. Vance, con mayor favorabilidad entre el movimiento MAGA. Y en las últimas 24 horas, el nombre de Rubio ha empezado a sonar con mucho más fuerza, particularmente tras esa conferencia de prensa extensa que dio en la Casa Blanca, casi una hora, en donde no solo se desempeñó muy bien, sino que dio una respuesta a una pregunta en particular que primero se convirtió en tendencia y que luego se transformó en una especie de spot publicitario, de aviso de campaña que subieron en todas las cuentas institucionales del Departamento de Estado. Un video editado con la respuesta de Rubio con música de fondo. Este es el video que en la cuenta del secretario de Estado tiene más de 3 millones de visualizaciones y allí está la respuesta de Rubio. Escuchemos.
1: I gotta ask you, what is your hope for America at a time such as this?
6: My hope for America? My hope for America is what it's always been. I think it's the hope I hope we all share. We want it to continue to be the place where anyone from anywhere can achieve anything. Where you're not limited by the circumstances of your birth, by the color of your skin, by your ethnicity, but frankly, it's a place where you are able to overcome challenges and achieve your full potential. I think that should be the goal of every country in the world, but I think in the U.S. we're not perfect. Our history is not one of perfection.
22: Aquí escuchamos la respuesta de Rubio. De nuevo, esto es una respuesta en una conferencia de prensa que editaron y que colocaron con esa música, y la respuesta íntegra de Rubio. Le preguntan, que de hecho es una pregunta recogida de esa conferencia de prensa, le preguntan cuál es su esperanza para América, y el él responde: mi esperanza para América es la que siempre ha sido, creo que es una esperanza que todos compartimos, queremos continuar siendo el lugar donde cualquiera, de donde sea, pueda alcanzar lo que sea, donde no estés limitado por las circunstancias de tu nacimiento, del color de tu piel, por tu etnia, sino que francamente sea un lugar en el que puedas superar retos y alcanzar tu máximo potencial. Creo que ese debe ser el objetivo de todos los países, pero creo que en Estados Unidos no somos perfectos. Nuestra historia no es una de perfección, pero sigue siendo mejor que la historia de todos los demás países. La nuestra es una historia de una mejora perpetua, es lo que dice la respuesta de Rubio sobre el audio. Está escondido o está tapado con imágenes del presidente Trump y del secretario de Estado en su papel. Es una pieza que está por todo el mundo en Washington, a concluir que este es el lanzamiento oficial de la campaña de Marco Rubio, Néstor.
0: Juan Camilo, gracias. En Colombia la noticia es la decisión del Consejo de Estado que decidió suspender Felipe. Buenos días.
7: Buenos días, Néstor.
0: Un tema que para el presidente Petro era fundamental, que era el traslado de 6 millones de afiliados de pacientes a la nueva EPS. Una nueva EPS que no ha podido con 11, con 12, que es el número de afiliados que hoy tiene, y que el gobierno quería meterle 6 millones de afiliados. Sin tomar la decisión individual, que es lo que nos corresponde hoy, cada uno decide a qué EPS va y cada uno decide quién le hace el tratamiento. Eso es lo que intentaba el gobierno saltarse, por eso lo suspende el Consejo de Estado.
7: Déjeme hacerle una enmienda respetuosa. Es que usted hace un ratico dijo que era una decisión que el Consejo de Estado había tomado contra Petro. No fue contra Petro, fue protegiendo la Constitución que Petro trató de violar.
0: Estamos diciendo lo mismo de manera diferente, Felipe.
7: Sí, pero porque es que la tesis de Petro es que es contra él. No. Es que cuando Petro viola la Constitución, y hemos hablado ya en la mañana de varias decisiones de las altas cortes,
0: tiene razón.
7: No es contra Petro, no es contra Colombia, es protegiendo la Constitución.
8: Yo en cambio creo que es a favor de los pacientes. Creo que es a favor de los colombianos.
0: Tienen razón los dos. Lo que pasa es que como el presidente Petro quería esto, el Consejo de Estado toma una decisión, entonces lo cambia un poquito.
9: Ya había una medida cautelar del Tribunal de Antioquia, ¿no? Aquí lo que hace el Consejo de Estado no solo de ratificarla, sino que deja en firme esa prohibición para el traslado masivo de pacientes.
0: Dice el presidente Petro que el Consejo de Estado le hace un grave daño a la salud porque la salud es preventiva. El Consejo de Estado no dice nada de eso.
7: El daño grave a la salud se lo ha hecho es el presidente Petro, Néstor. Todos los días nos levantamos con una nueva tragedia
0: en el
7: sector de la salud.
0: Ya le voy a contar la tragedia de Michael.
10: Es cierto lo primero que dice Felipe, que efectivamente las decisiones de los jueces no pueden calificarse como en contra o a favor del gobierno. Por eso también me parece mal, por ejemplo, cuando los actores políticos aplauden o chiflan las sentencias. Dicen agradezco la decisión de la corte, agradezco la decisión. No tienen que agradecer nada. Los jueces simplemente les plantean un asunto y lo resuelven de acuerdo con lo que las normas y la Constitución señalan. Y en este caso era evidente, como lo dijo el Consejo de Estado, que el derecho a la libre escogencia y, bueno, otros principios que señaló la Corte, como el de accesibilidad y disponibilidad del servicio, pues estaban en riesgo con el decreto que se había dictado. A mí me parece que el gobierno le salió mal la jugada de los comienzos de este año de correr todos los riesgos jurídicos, no solamente con la salud, sino con las emergencias económicas y tal, dictando como, bueno, démosle ahí y si me la tumban, esperemos a ver que me la tumben y más adelante miramos. Me parece que la justicia reaccionó suficientemente rápido en casi todos los casos para evitar efectos dañinos, y en este caso pues también lo logró, me parece.
0: Se ha vuelto paisaje, Héctor, usted tiene razón, pero es una batalla tras otra perdida por los abogados de la Casa de Nariño. Esa oficina jurídica de la Casa de Nariño, la verdad, que está mirando desde las graderías cómo le tumban, cómo le suspenden, cómo le acaban los decretos que fabrican en la oficina jurídica.
7: Hicieron todos esos decretos mal hechos sabiendo que estaban mal hechos.
10: Claro, es que son los caprichos presidenciales convertidos en decreto. Y ese sí es el peor secretario jurídico que puede uno encontrar. Él nombró a un señor, creo que es de apellido Campo.
9: Augusto
10: Campo es un señor que realmente desde el primer día resolvió que su actividad consiste en oír el deseo presidencial y convertirlo en decreto. Y resulta que no, que al contrario, los secretarios jurídicos, su principal tarea es decirle a los presidentes que no se puede el capricho porque hay unas disposiciones legales o constitucionales a los cuales tienen que atenerse que les impiden hacerlo. Pero claro, aquí al que lo hace, lo echan. Y Ocampo resolvió preferir el puesto que el orden jurídico.
0: Casi me convencen que la decisión del Consejo de Estado, casi, era contra el gobierno. Pues claro que es una decisión contra el gobierno, pues claro que es una decisión tumbando el capricho de la oficina jurídica de la Casa de Nariño. Y se salvan 6 millones de colombianos que se quedan en la EPS que han decidido ellos individualmente. Jessica Gutiérrez.
11: Néstor, buenos días. El Consejo de Estado le puso freno a uno de los decretos más polémicos del gobierno del presidente Gustavo Petro. Estamos hablando del decreto 0182. Pues el alto tribunal suspendió provisionalmente la norma con la que el gobierno buscaba reorganizar el funcionamiento de las EPS en el país. Pues la medida pretendía cambiar la forma en que operaban las EPS en diferentes regiones, dejando menos entidades habilitadas en algunos municipios y departamentos y redistribuyendo a millones de afiliados entre las EPS que continuarían funcionando en cada territorio. Pues según el gobierno, el objetivo era ordenar el sistema, reducir la dispersión de aseguradoras y fortalecer la atención en las zonas más apartadas del país. Sin embargo, la decisión generó fuertes críticas desde distintos sectores políticos y de usuarios. La demanda fue presentada por la representante Catherine Miranda, quien advirtió que la medida podría terminar afectando a millones de pacientes, ya que una gran parte de los afiliados terminaría siendo trasladada a nueva EPS. Y precisamente ahí se centró gran parte de la problemática, debido a que nueva EPS actualmente enfrenta múltiples dificultades operativas, retrasos en la atención, quejas constantes de usuarios y problemas en la entrega de medicamentos. Por eso, distintos sectores cuestionaban en su momento cómo una entidad que ya atraviesa una crisis podría asumir todavía más pacientes. Denis Silva es el representante de Pacientes Colombia.
12: Y estaría prestando servicios en 630 municipios del país sin red, sin gestión administrativa, sin capacidad de atender a la población.
11: Pues frente a este panorama, el Consejo de Estado decidió suspender temporalmente el decreto mientras estudia de fondo si cumple con la ley y si realmente garantiza la protección de los derechos de los usuarios del sistema de salud. Y es que todo esto ocurre en medio de una crisis del sistema de salud que parece agravarse cada día más. Los pacientes siguen enfrentando barreras para poder acceder a los servicios, largas esperas y dificultades en los tratamientos y entrega de medicamentos. Lo más preocupante es que el deterioro financiero ya comienza a impactar directamente la prestación de los servicios, pues varias clínicas y hospitales han empezado a cerrar áreas de alta complejidad, como unidades de cuidados intensivos, oncología, pediatría y hospitalización, debido a la falta de recursos. Frente a esta situación, hablamos con Jorge Toro, quien es el director de la Unión de las IPS.
13: Realmente estaríamos pensando en Antioquia, Manizales, Bogotá, que son las que en este momento, diríamos, han anunciado las IPS propiamente el cierre temporal y definitivo de servicios. Hay otras regiones que no tienen tanto impacto en el tema de cierre de servicios, pero que efectivamente se están cerrando servicios.
11: Y es
3: Camila Carvajal es periodista. 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
14: 6:34. Para el Consejo de Estado, ese decreto que nos contaba Jessica, el 0182, genera un riesgo al sistema, en especial pone en riesgo la continuidad del derecho fundamental de la salud. Dicho de otra manera, pone en riesgo la vida de los enfermos. El Consejo de Estado tuvo en cuenta en esta decisión el derecho que tenemos los colombianos de escoger a qué EPS estar afiliado y consideró también que el decreto viola los principios de accesibilidad, disponibilidad, calidad y continuidad de los servicios. Se queja el presidente Gustavo Petro con el argumento de que el gobierno lo que quiere es fortalecer la salud territorial. Pero le recuerda al Consejo de Estado que ese no es un argumento válido para poner en riesgo la atención de la gente. El decreto que había expedido el ministerio, la cartera de Guillermo Alfonso Jaramillo, ordenaba el traslado total de unos 6 millones de colombianos de EPS. Y de esos, entre 2 y 2.5 iban a terminar en nueva EPS. El decreto ya tenía una decisión anterior, la del Tribunal Administrativo, que había dictado una medida cautelar en respuesta a la acción popular. Tiene razón en esta el Consejo de Estado en alegar cómo nueva EPS va a recibir más afiliados si hoy no garantiza el derecho a la salud de casi 12 millones de pacientes que tiene en esa EPS. La muestra de esto que acabo de decir son los casos de Michael Meléndez, que murió en Barranquilla esperando la cirugía en la cabeza, o el bebé indígena que contábamos ayer, que murió contagiado de tosferina en esa comunidad indígena, o el niño Kevin Acosta que se cayó de la bicicleta, o Jason Pinzón, el joven con cáncer en Boyacá. Todos han sido pacientes de nueva EPS que murieron esperando una atención o cuya atención llegó cuando ya era muy tarde. Conclusión, el Consejo de Estado le dice al gobierno que su derecho de reorganizar las EPS por territorios, como quiere el presidente Petro, genera un impacto negativo sobre el derecho de los usuarios, que con el decreto es más alto el remedio que la enfermedad, y que es superior el impacto negativo que trae el decreto al sistema de salud que los beneficios que promete obtener.
3: Ricardo Ospina es periodista. 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
9: Son las 6:37. El próximo presidente de Colombia tendrá que decidir con urgencia qué va a hacer con los procesos de negociación con los grupos criminales que en su mayoría se han expandido gracias a la política de paz total del gobierno del presidente Gustavo Petro. Hechos recientes muestran casos críticos y de urgente atención. Por un lado, las disidencias de alias Calarcá asesinaron en las últimas horas al periodista Mateo Pérez Rueda en Briceño, departamento de Antioquia. De manera inaceptable, el gobierno nacional todavía le mantiene el estatus de negociador de paz a Alexander Díaz Mendoza Calarcá, a pesar de que la Fiscalía ha documentado que ha participado en más de una decena de crímenes graves simultáneamente con su presencia en la mesa de negociaciones con el gobierno. En una semana la Fiscalía le imputará cargos a Calarcá por varios crímenes, pero increíblemente no podrá ordenar su captura porque el privilegio que le dio el gobierno y que aún mantiene impide su detención. El otro caso es el del ELN, que con absoluto cinismo y como lo hemos visto en estas últimas horas, reaparece con sus comandantes y cabecillas en un video diciendo ellos que han condenado, entre comillas, a otros 3 años de secuestro a 4 policías y agentes del CTI que llevan 1 año plagiados en el departamento de Arauca. Con ese grupo los diálogos de paz están congelados desde hace meses, pero la mesa de negociaciones nunca fue levantada por el gobierno. Capítulo aparte tienen las disidencias de Iván Mordisco, que desde hace más de 2 años no están en diálogos con el gobierno y que son responsables de una brutal arremetida terrorista en el suroccidente del país, entre ellos el atentado a Cajibío, que dejó 20 personas asesinadas. Adicionalmente, la mesa de diálogos con el Clan del Golfo quedó en un punto muerto, entre otras cosas, luego de la reunión del presidente Petro con Donald Trump en enero de este año, en la que se definió que alias Chiquito Malo, máximo cabecilla de ese grupo, es uno de los objetivos de alto valor para las fuerzas militares. Hoy en Colombia hay 266 personas secuestradas, de ellas 66 en poder de las disidencias de las FARC, 35 en poder del ELN y 4 en manos del Clan del Golfo. Y tanto ellos como sus familias exigen justicia y libertad. La mayoría de los candidatos presidenciales dicen que levantarán las mesas de negociación y que suspenderán la paz total. ¿Qué hará específicamente Iván Cepeda con esos grupos en medio del complejo panorama y las permanentes violaciones de los derechos de los civiles por parte de esos criminales? Es una pregunta que todavía no ha sido suficientemente respondida.
3: Paola Ochoa es periodista. 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
31: 6:39. Y desde otro costado judicial viene el segundo golpe jurídico que esta mañana recibe el gobierno. La decisión de la sala plena de la Corte Constitucional de declarar inexequible uno de los impuestos de la tercera emergencia económica, es decir, la que expidió a finales del año pasado tras el hundimiento de la ley de financiamiento en el Congreso y sobre la cual ya había dicho la Corte hace unas semanas no tenía ningún sustento, pues no era ningún hecho sobreviniente ni imprevisible, ni justificaba tampoco ninguna medidas excepcionales. Caída del decreto madre que arrastró el hundimiento de sus decretos derivados, como este de ayer, el 044 de 2026, que creó un nuevo impuesto para las empresas generadoras de energía en el país con el objeto de financiar el fondo empresarial de la Superintendencia de Servicios Públicos y respaldar por esa vía a empresas intervenidas, como la muy problemática y emproblemada Aire, con 1.2 millones de usuarios y 5.5 millones de personas atendidas en Atlántico, Guajira y Magdalena, los 3 departamentos del Caribe que que atiende la empresa Aire, que antes se llamaba Electricaribe, que anteriormente era parte de la antigua Corelca, pero que siempre ha estado inmersa en serias dificultades económicas y financieras. Intervenida ahora desde hace 20 meses por la Superintendencia de Servicios Públicos, tiempo durante el cual su deuda no hizo sino crecer y hoy ya debe más de 2 billones de pesos a las empresas generadoras de energía, que tras de cotudas también con paperas, es decir, que tras de que no les pagan la energía que ya le vendieron a Aire, ahora las tenían pagando impuestos adicionales para ayudarle con su rescate y bajo el ropaje de una emergencia económica que no tenía ningún sustento. Recursos que hoy tiene que devolverles el gobierno en un máximo de 6 meses, contados desde la notificación de la Corte Constitucional, para lo cual la DIAN va a activar sus mecanismos de devolución de impuestos, o también se los puede guardar para cruzarlos posteriormente contra el impuesto de renta de la próxima vigencia fiscal. Impuesto de renta que es adicional al impuesto al patrimonio, hijo ese de la cuarta emergencia económica todavía vigente y también en estudio de la Corte, que tiene igualmente contra las cuerdas importantes proyectos de generación en el país, muchos de los cuales no han empezado ni siquiera a mover un solo peso, a generar un solo peso, pero ya que tienen que pagar el impuesto patrimonio por haber construido infraestructuras superiores a los 10,000 millones de pesos.
3: María Camila Orozco es periodista. Está en Mañanas Blue.
2: Ya son las 6:42 de la mañana. La nueva pelea entre el gobierno nacional y el de Bogotá es por el Regiotrán del Norte, el proyecto que vale aproximadamente 17.36 billones de pesos y por el que la nación terminó asumiendo cerca del 82%. Es decir, 14.1 billones de pesos de la financiación, una operación que termina dejando por fuera a Bogotá del esquema de cofinanciación en medio de desacuerdos y financieros y técnicos sobre el proyecto que va a servir para conectar a la capital del país con municipios cercanos. Las diferencias, por ejemplo, del alcalde Carlos Fernando Galán son frente a la infraestructura elevada, 6 kilómetros elevados, un viaducto de 7 metros de altura que él dice van a tener un impacto urbano. Eso tiene respuesta del gobernador de Cundinamarca en medio de las disputas que, repito, son técnicas pero también financieras, porque dice Jorge Emilio Rey, que es el gobernador de Cundinamarca, que el distrito no conoce el proyecto porque en 8 meses ningún secretario de despacho se presentó a las mesas de diálogo. Bogotá responde que estaba lista para aportar 2.3 billones de pesos para la obra y que fue sorprendida con el COMPES de financiación que finalmente terminó impulsando el gobierno del presidente Gustavo Petro, que hace parte el jefe de Estado de esa pelea porque está culpando a través de las redes sociales al alcalde Galán del resultado de lo que ocurrió con este proyecto, el Regiotrán del Norte, diciendo que el distrito no quiso ir a la reunión y que no firmó el convenio necesario antes de la entrada en vigencia en vigor de la ley de garantías y que eso obligó a que las autoridades regionales y el gobierno nacional tomaran medidas para evitar trabas en el inicio de estas obras. De fondo de esta pelea, que tiene mucho también que ver con la política, es que Bogotá perdió incidencia en aspectos clave como el diseño, el trazado, su integración con el sistema de transporte urbano, lo que va o podría generar eventualmente dificultades de coordinación y planeación a futuro para la capital del país.
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0: La amenaza del día es por cuenta de la quiebra de Canacol, que es una de las empresas grandes en el mercado del gas en Colombia, que se está quebrando en su país de origen, en Canadá, y podrían pagar los platos rotos, padre, lo lamento, 1.5 millones de hogares en el Caribe colombiano.
8: Por Dios.
0: Porque la amenaza de Canacol es suspender los contratos de gas a las generadoras. Y eso, por supuesto, crea el efecto dominó y el impacto en toda la región, para hogares, para industrias del Caribe colombiano que podrían quedarse sin el servicio de gas. Intenta trabajar en la emergencia el gobierno.
8: Volvemos a la leña, volvemos al carbón, volvemos a los anafes.
0: El gobierno está intentando con argumentos decir que Canacol no puede simplemente suspender los contratos. Marcela Peña.
24: Pues, Néstor, estamos hablando, para que tengamos en orden la magnitud del problema, del segundo productor de gas natural en Colombia después de Ecopetrol. Canacol Energy responde por el 7.5% de la demanda nacional de gas natural en el país, y más de 1.5 millones de usuarios en la costa Caribe dependen directamente de este suministro. Por eso la preocupación es total. Canacol Energy no solo está amenazando con suspender los contratos de gas, esto ya es una petición que está en manos de la Corte Canadiense, en donde se lleva el proceso de ley de quiebras de Canacol. Canacol se acogió a ese proceso buscando salvarse de la liquidación definitiva. Ese proceso está reconocido también en Colombia, y por eso es que el ministro de Minas y Energía, Edwin Palma, dice: vamos a calmarnos, vamos a tranquilizarnos, ellos no pueden simplemente irse del país y no cumplir los contratos sin más. Aquí no hay todavía una petición formal a la Superintendencia de Sociedades, y en caso de que llegara, estaremos preparados para tomar una decisión protegiendo el servicio público y el bolsillo de los usuarios. Esto no se puede hacer a costillas del bolsillo de los usuarios, es lo que ha dicho en su cuenta de X el ministro de Minas y Energía, Edwin Palma. Pero la situación de Canacol es crítica. Empresas de la región Caribe como Gas Guajira, Surtigas y también Gases del Caribe están en reuniones constantes con la compañía Canacol, tratando de evitar que les corten el suministro de gas, porque imagínese usted, en un país donde la producción está en declive, ¿de dónde van a sacar ese gas adicional y a qué precio van a poder conseguirlo? Además, Canacol ha reconocido en sus documentos oficiales que su situación es muy compleja, y que a pesar de estar en ese proceso de ley de quiebras, es posible que no continúe como negocio en marcha. Todo depende de que las autoridades aprueben su plan de salida. ¿Qué incluye ese plan? Una inyección de capital de 67 millones de dólares a través de la figura de deudor en posesión, y también un plan de venta de activos. ¿Qué va a pasar de momento? El próximo martes, el ministro de Minas ha citado a todas las empresas y entidades del sector preocupadas con este tema para establecer un plan de acción, y la siguiente semana habrá una audiencia en la Superintendencia de Sociedades sobre la evolución de Canacol y su proceso de quiebra en Colombia.
0: Marcela, gracias. Y hay una noticia en el mundo urgente: el antivirus o hantavirus se bajó del crucero del Hondius, que es la principal preocupación esta mañana de la Organización Mundial de la Salud, que está buscando por todo el mundo a 30 pasajeros que bajaron del buque hace 10 días. Se dieron cuenta tarde, quiere decir, terminó el cerco epidemiológico y el hantavirus está andando tal vez por diferentes continentes. El barco, ese crucero, aterriza, quiero decir, atraca en puertos españoles este fin de semana. Enrique Rodríguez.
1: El próximo domingo, previsiblemente, Néstor tomará puerto en el puerto de Granadilla, el Hondius, que hasta ahora sigue navegando con destino a las Islas Canarias. Pero efectivamente, ahora mismo los principales esfuerzos se centran, puesto que los pasajeros a bordo del barco están técnicamente confinados, se centran en encontrar a esas 30 personas que habrían abandonado el barco el pasado 22 de abril, es decir, 10 días después del primero de los 3 fallecimientos a bordo de la embarcación. Esos pasajeros habrían bajado en la isla de Santa Elena, desde allí habrían volado hasta Johannesburgo y desde esa ciudad sudafricana, se habrían distribuido por distintos países del mundo. Todos volvieron a sus casas sin pasar ningún tipo de aislamiento o cualquier medida de higiene. Y dado que el periodo de incubación de esta enfermedad es de hasta 45 días, por eso la Organización Mundial de la Salud los busca esta mañana afanosamente. Dos de ellos, dos británicos, se han autoaislado, han reconocido estar a bordo de la embarcación y están manteniendo unas medidas de aislamiento propias en su domicilio en Reino Unido, pero del resto de esos pasajeros nada se sabe por el momento. Esta mañana también hemos conocido algunos datos ya concretos a través de fuentes del Ministerio de Sanidad Español. Hemos sabido que la evacuación del pasaje del Hondius se producirá previsiblemente el próximo lunes, 11 de mayo. Será el Ministerio de Defensa Español quien se ocupará del traslado de los pasajeros españoles hasta el Hospital Central de la Defensa, Gómez Julla, que se encuentra aquí, en la capital de España. Eso sí, para la evacuación de los pasajeros procedentes de países de la Unión Europea, se va a ofrecer a cada Estado miembro que lleve a cabo la repatriación de sus nacionales, y si fuera necesario, por imposibilidad de algún Estado, sería la Comisión Europea quien se haría cargo del traslado del pasaje originario a los países de la Unión Europea. Para la evacuación de pasajeros que no sean de países de la Unión Europea, mañana se va a mantener una reunión específica con el Ministerio de Asuntos Exteriores con los países implicados. En cualquier caso, todo el pasaje va a permanecer en el crucero hasta la llegada de sus aviones. Y dos variantes más de este asunto. La primera tiene que ver con los trabajadores de los puertos, del puerto de Santa Cruz de Tenerife y de Granadilla de Abona. Han advertido esta mañana los muy poderosos sindicatos portuarios que se plantean bloquear la actividad en esos puertos, la actividad portuaria, cuando arribe ese barco, el Hondius, ante la ausencia por el momento de información y protocolos claros por parte de la autoridad portuaria de Santa Cruz de Tenerife. Y la otra noticia tiene que ver con una tripulante de un avión de la compañía KLM, que estuvo brevemente en contacto con una de las personas que falleció en un avión de esa compañía que debía volar hacia Johannesburgo. Esa mujer se encuentra esta mañana en buen estado, aunque presenta síntomas del virus, y por eso ha sido internada en un hospital de Ámsterdam, Néstor.
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8: 6:53. Me gusta la literatura de bienestar, me gusta pensar en proponer ideas, reflexiones sobre cómo estar bien. Y claro, hay que hacerlo desde la libertad, desde la conciencia y desde la responsabilidad para que cada uno estructure su propio plan de vida. El bienestar no te lo impongo, tú lo construyes, tú lo buscas. Pero hay una frase que me preocupa mucho. Y es una frase que se repite. Si tú quieres, puedes. Y la verdad a mí me preocupa porque no creo que esa frase sea del todo verdad. Es más, me parece que repetirla así inconscientemente puede ser hasta muy cruel. Porque no todo depende del querer, no todo depende de la voluntad. Hay historias, hay contextos, hay heridas, hay desigualdades, hay cansancios que no se resuelven simplemente con querer, no se resuelven echándole ganas. Por eso decirle a alguien que no ha podido, que es porque no quiso lo suficiente, es una manera de tortura, es una manera de no entender la complejidad humana. Yo sé que la voluntad importa, yo sé que la voluntad es necesaria, pero también sé que no es suficiente. Hace falta disciplina cuando la motivación se apaga. Hace falta apoyo cuando las fuerzas no alcanzan. Hace falta conocimiento para no caminar a ciegas. Hace falta tiempo porque no todo se logra al ritmo del deseo. Y también hace falta aceptar algo muy difícil, pero que es verdad. No todo depende de nosotros. No todo depende de nosotros. Esto no es para rendirse. Es para saber dónde estoy, para dejar de culparse injustamente y empezar a construir de manera más inteligente. Porque cuando entiendes que no basta con tu querer, empiezas a preguntarte qué me hace falta, qué necesito aprender, a quién necesito cerca, qué debo soltar. Esa idea de que todo depende de ti termina volviéndose una carga injusta. Te hace sentir culpable por no lograr lo que los otros sí logran. Y la verdad es que tú eres una persona valiosa, pero tienes límites. Por eso, más que repetir frases bonitas, conviene construir una mirada honesta sobre la vida. Hacer lo que está en nuestras manos, trabajar en lo que tenemos y avanzar sin compararte con nadie.
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2: ¿Lo entendí bien?
3: Sí, lo entendió bien.
2: ¿Que le gusta la literatura de bienestar?
3: Sí, es verdad, me encanta leer esos textos.
2: Lo que se llama en otros ámbitos los libros de autoayuda, autosuperación.
3: No me gusta, ninguna de las dos palabras me gusta. Porque además yo creo que toda literatura es de autoayuda.
2: ¿Usted lee?
3: Sí.
2: ¿Lee, por ejemplo, Hábitos Atómicos?
3: Sí, a Clear, lo he leído. Éxito, ha vendido millones, soy yo.
2: ¿Encuentra tu persona vitamina?
3: Rojas Estapé, también lo he leído.
2: ¿El poder de la hora?
3: Usted me recomendó uno, no voy a decir porque usted me recomendó el club. El club de las cinco me lo recomendó usted.
4: El monje que vendió el Ferrari,
5: ¿no? Robin Sharma.
3: Sí, es bueno. Es decir, yo sí creo eso. Claro. A mí particularmente me gusta leer eso, no como consejos, porque a mí no me gusta dar consejos, no me gusta recibir consejos, pero sí me gusta aprender de las reflexiones. Yo no tengo desprecio por la literatura de bienestar, no tengo. Es más, creo que cualquier literatura buena es siempre de ayuda, siempre. Por ejemplo, yo aprendí a amar leyendo El amor en

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1: 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No, se trata de leer, de pensar, de estudiar, de aplicar a mi vida y de tomar decisiones. Yo no tengo miedo de eso.
2: Paulo Coelho, por ejemplo, es...
1: Paulo Coelho, sus historias me gustan. Uy. Ha vendido más que todos ustedes juntos.
2: Pues sí, y...
1: Yo, mira, lo han traducido a idiomas que ustedes no se imaginan. Bueno, es que tenemos una cantidad de intelectuales que no han vendido nada, que nadie los lee, nadie los lee y quieren dar cátedra. Tengo varios en la mente en este momento. Escritores, ¿no?
2: Le deseo mucha suerte con sus libros de autoayuda.
1: Gracias, y la tengo, me va bastante bien.
3: Tú puedes, vamos.
1: No, claro que puedes, ojo, no, porque eso sí no. Entonces, si dices eso, no me pusiste atención. Porque exactamente eso fue lo que critiqué.
3: No, padre.
1: Exactamente eso fue lo que critiqué. Fórmulas no. Frases vacías, no. Pero ideas, reflexiones, experiencias, que los otros analicen, que los otros entiendan, sí. Eso sí estoy de acuerdo.
2: ¿Quién se llevó mi queso?
1: Librazo. No lo sé. No lo sé quién se lo llevó. Bueno, oyente, pero le aseguro que se lo llevaron.
3: Ogmandino clasifica.
2: También,
3: ahí.
2: Claro.
1: Claro que sí. Bueno. Y ya le digo, para mí el más grande ha sido García Márquez, para mí.
3: No, pero
1: Álvaro Cepeda Zamudio, para mí muchas cosas.
3: Márquez,
1: claro que sí, enseñan el amor.
2: Bueno, no. Señora Silvia.
4: Solo quiero decir que la frase que me molestó de esta conversación es que haya intelectuales que no los lee nadie. ¿Sabes tú que el presidente de Chile en este momento está bajo una enorme crítica porque dijo que iba a retirar los fondos de investigación científica porque había tantos científicos que escribían libros para ponerlos bonitos en su biblioteca? Claro, los leen pocos, pero dan grandes avances en el mundo.
3: Sí, fundamental.
1: No todos, Silvia, no todos, no se puede generalizar.
4: No, y los que venden mucho tampoco son, no todos, acuerdo, son interesantes.
1: De acuerdo. Sí, por eso es que no podemos generalizar, sí, pero no podemos, sí, es decir, yo sí conozco, mira, es que por ejemplo en estos días leí...
2: Solo le digo una cosa, de verdad.
1: Y de verdad, yo estoy hablando de
2: con
1: verdad.
2: Con respeto, el termómetro no es la cantidad de libros que se venden.
1: No, el termómetro es la influencia que tienen en la sociedad. Y eso pasa por la venta.
2: No, el termómetro.
4: Tampoco, el nazismo también tuvo mucha influencia en la sociedad.
1: Sí. Es que ese es el análisis, Silvia. Precisamente.
4: Ya, pero por no eso, porque... él no. Bueno.
1: Sí, bueno.
4: Es que el valor, que no todo puede ser cuantitativo.
1: Sí, y no todo puede quedarse en una estratosfera que no toque a las personas.
2: El hombre es terco, Silvia, créame.
1: Siete.
5: Padre, ¿sabes qué? Le tengo el mejor libro de autoayuda, padre.
2: ¿Cuál, Paola?
5: Se llama El Camino de la Vida, de León Tolstoy. Usted se imagina ese libro. Y eso es puro lo que usted está hablando, padre. Así que pueden ser grandes escritores igual.
1: Claro, es que siempre nos tienen que ayudar. Ojo, yo insisto, sí, no creo en fórmulas mágicas, pero sí creo en reflexiones de vida que me hacen pensar. Y la verdad, sí, soy terco y defiendo lo que creo.
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2: Señora defensora del pueblo Iris Marín, defensora, bienvenida, buenos días.
8: Buenos días, Néstor, a toda la audiencia y al panel.
2: Sí, señora defensora, esta noticia es supremamente impresionante, está atribuida a disidentes de las FARC. ¿Qué información tiene usted sobre lo que pasó con Mateo Pérez, este periodista joven de Antioquia, que fue asesinado alrededor de Briceño o de Yarumal, en el departamento de Antioquia?
8: Sí, no tenemos más información de la que se conoce públicamente. No se conoce realmente el paradero en este momento del joven Mateo. Hay alguna información que indicaría que fue asesinado, pero realmente no podemos asegurar que eso fue así. Y pues se trata de un muchacho joven, estudiante de la Universidad Nacional, periodista, que estaba yendo a tal vez cubrir o hacer algún reportaje sobre hechos que se han presentado en los

0: últimos días allí en Briceño, que han sido combates entre el Frente 36 de las disidencias de Calarcá y la Fuerza Pública. Esta es una zona en disputa entre estas disidencias y también está el Clan del Golfo. Y bueno, y entonces se conocen estos hechos, pues que realmente no podemos saber. Ahorita pues la solicitud realmente es humanitaria y es que se pueda entrar para poder a través de canales humanitarios poder sacar, pues verificar cuál es la situación de Mateo y en el caso de que esté muerto poder pues sacar el cuerpo y que la familia pueda estar tranquila.
1: Sí, defensora, la FLIP, la Fundación para la Libertad de Prensa, dice que Mateo fue asesinado. La senadora Isabel Cristina Zuleta, que es de la región, dice que Mateo fue asesinado. ¿La Defensoría todavía no logra confirmar ello?
0: No, no tenemos, digamos, mientras que no se pueda acceder al cuerpo, no es posible afirmar eso.
2: Claro. ¿Qué información tienen ustedes sobre las disidencias en esa zona del departamento de Antioquia, en Briceño, defensora?
0: Bueno, lo que acabo de decir, el Frente 36 de las disidencias de la línea de Calarcá, pues es un grupo muy activo allá en esa zona del departamento de Antioquia, en el norte de Antioquia. Allí hay una alerta temprana de inminencia del año pasado justamente por la disputa territorial que hay con el Clan del Golfo. Más recientemente ha habido un ingreso pues de la Fuerza Pública que ha tenido acciones pues para toma y control territorial, lo cual pues digamos, si bien es algo que debe corresponder, pues en la práctica agrava la situación, el miedo, la disputa territorial, el desplazamiento. En los últimos semanas y meses hemos tenido muchos hechos en esta región relacionados con desplazamientos, con confinamientos, con afectaciones, homicidios. Es una situación bien crítica allí.
2: Sí, defensora, hay un vaso comunicante claro que vincule a alias Primo Gay y a los cabecillas de esas disidencias en esa zona con alias Calarcá?
0: Pues a ver, estas disidencias hacen parte de lo que se denomina el Estado Mayor de los Bloques y el Frente. Es decir, las disidencias que están comandadas por alias Calarcá. Entonces sí, tiene que haber un vaso comunicante. Ahora bien, lo cierto también es que estas disidencias, como muchos otros grupos, pues son, digamos, de un carácter, por explicarlo de alguna manera, federado. Es decir, que no hay una coordinación directa y precisa en cada una de las actuaciones de los grupos con el mando central, sino que puede haber un nivel relativo de autonomía y una coordinación más general. En cualquier caso, este frente pues hace parte de la estructura que está en conversaciones con el gobierno nacional.
1: ¿Esa zona, defensora, tenía alguna alerta especial, alguna restricción de movilidad para un periodista como Mateo?
0: La semana pasada hubo combates, como les digo, entonces sí estaba bien delicada la situación. No había, digamos, una restricción u orden explícita, pero pues la situación es delicada allí y hay mucho, digamos, hay un temor presente y generalizado por esa disputa y por los hechos recientes.
3: Defensora. Sí, defensora. Justamente Mateo estaba interesado cubriendo el conflicto, los enfrentamientos que hay entre ese Frente 36 y el Ejército Nacional. Y remitiéndome a la publicación que hace la senadora Isabel Cristina Zuleta, ella dice que efectivamente el cuerpo de Mateo está allí todavía en la vereda y le exige a la personería municipal que haga algo para lograr devolvérselo a su familia. ¿Ustedes, la Defensoría del Pueblo, pueden o han intentado llegar a esa vereda Palmichal?
0: Sí, nosotros hemos solicitado todos los canales humanitarios para poderlo hacer en condiciones seguras. En este momento creo que más que las atribuciones de responsabilidad que ya corresponderán a la justicia, ahorita lo más importante es la solución humanitaria. Esto implica identificar realmente dónde está Mateo, si está vivo, está muerto, y el lugar en el que se encuentra el cuerpo en el evento en que esté muerto, pues poder entrar. Entonces sí estamos en esas acciones por diferentes canales y pues solicitándole a los grupos que hacen presencia en la zona que permitan esta acción humanitaria, que es lo urgente y lo necesario ahorita para la familia.
4: Defensora, justo eso. En Briceño, el alcalde, los secretarios despachan desde Medellín por la situación de orden público. En Briceño, a las zonas rurales no está pudiendo entrar ni la fuerza pública. ¿Sus defensores del pueblo están en Briceño? ¿Han podido llegar a la vereda?

0: ¿Aló?
1: Sí, defensora, le decía, ¿sus defensores han podido llegar a la vereda?
0: El día de hoy, en estos días, esperamos poderlo hacer. Estamos en ese proceso, garantizando que haya condiciones de seguridad. Pero en días pasados, la semana pasada, de hecho, estuvo en equipo de la defensoría allí.
2: Son las 7:08 a.m. Se está cortando la comunicación. Defensora Marín, le agradezco estos minutos. Lamento mucho tener que informar que todo conduce desafortunadamente hacia el final trágico de Mateo Pérez Rueda, Néstor, el joven periodista en Antioquia.
3: Es que quiero hacerle una pregunta a la defensora sobre un asunto que es espinoso. Señora defensora, la fiscalía dice que no ha podido ordenar la captura de Calarcá porque la ley de paz total no se lo permite, debe exigir una supuesta autorización previa del presidente de la República. ¿Usted está de acuerdo con eso? ¿Con que el presidente debe autorizar que la fiscalía le ordene de nuevo la captura a un criminal como estos?
0: Lo que pasa es que él tiene, bajo la ley de paz total, él tiene suspendida la orden de captura para efectos de avanzar en las negociaciones. Eso existe no solo en esta ley, digamos, eso desde el año 98 que existe la ley de orden público, ha existido esa posibilidad de suspender órdenes de captura para efectos de que la persona, en este caso los comandantes, voceros, representantes del grupo, asistan y acudan a las mesas de negociación, sí que eso constituye un delito para quienes que se reúnen con ellos, porque pues reunirse con estos ilegales es un delito y solo es posible en la medida en que se suspende la orden de captura. Entonces, mientras que el presidente no, digamos, no revoque su calidad de miembro representante, pues esto no se puede adelantar efectivamente la captura. Nosotros hemos pedido al gobierno nacional evaluar y a la fiscalía, como lo está haciendo, continuar en la judicialización, y en realidad no es solo la fiscalía, sino las autoridades judiciales, porque la orden de captura la ordena un juez y la levanta un juez. Entonces allí sí hay una tensión que nosotros reconocemos, porque hemos pedido al gobierno evaluar si esta suspensión de órdenes de captura, pues es, de alguna manera se está usando, no para adelantar y avanzar en los procesos de paz, sino para este tipo de crímenes, hay que evaluar.
2: De momento, pues con una orden de captura levantada, esto conduce inevitablemente a la impunidad. Defensora Iris Marín, gracias por acompañarnos esta mañana.
0: Feliz día, Néstor, y para toda la audiencia.
2: ¿Qué información hay, Camila, en este momento en Medellín? ¿Qué le dice la familia de Mateo Pérez?
1: Acabo de hablar con la mamá, Néstor. Está esperando razón y le suplica a la defensora del pueblo, a la Cruz Roja Internacional, que alguien le dé razón de Mateo. Ella dice que ya habló con la policía de Briceño, con la alcaldía de Briceño, pero lo que le contaba, el alcalde despacha desde Medellín, porque ni siquiera el alcalde puede llegar a su municipio. Nos contó que Mateo salió de la casa en Yarumal el lunes en la mañana, que se despidió contando que iba a hacer un reportaje, pero que ya tenía permiso de organismos de seguridad que lo iban a acompañar y que esos grupos armados habían aceptado contar cómo está la guerra en Briceño, que toda la información que ella tiene por conversar con habitantes de la vereda es que desafortunadamente Mateo está muerto, pero que ella, hasta no ver el cuerpo, no creer. Es entendible el drama por el que están pasando y pides que alguien la acompañe, Mateo, o le permita a la familia, a alguien, recoger el cuerpo o saber qué pasó con Mateo, obviamente con la esperanza de que esté secuestrado y no muerto, aunque la misma gente de la vereda en zona rural de Briceño le dice que desafortunadamente a Mateo lo mataron.
2: La senadora Zuleta dice, fue asesinado el periodista Mateo Pérez Rueda. Mateo iba a hacerle una entrevista a estos señores disidentes de Calarcá.
1: Lo que cuenta la familia es que salió a hacer un reportaje en general de la violencia en Briceño y que producto de las preguntas y las búsquedas que ya había hecho ese lunes cuando llegó al municipio, fue que contactó a alguien para hacer la entrevista a un jefe de esos disidentes de las FARC. Hasta ahí es la información de lo último que ella pudo conversar con él.
2: ¿Y qué pasó?
1: Es la gran pregunta. Esto ya es, a partir de este momento, la historia es contada, es por la gente de la vereda. Dicen que Mateo habría visto un tránsito de droga, de un cargamento de cocaína, y que eso le costó la vida, pero su familia asegura que eso hoy no es oficial, que nadie le da razón, que, le repito, ni siquiera la fuerza pública ha podido entrar a esa zona rural de Briceño, y el alcalde desde Medellín está intentando buscar información para este joven periodista de 25 años.
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14: Cámara que la buena sacada y la espera de Pelé y la espera de Pelé.
13: Paris Saint-Germain es de nuevo finalista de la Champions. El campeón defensor eliminó al Bayern Múnich de Lucho Díaz en Alemania tras empatar 1-1 en la vuelta y ganar el global 6-5. Ousmane Dembélé marcó el gol del equipo parisino y Harry Kane el de los bávaros en un duelo marcado por la polémica arbitral. Hoy en Alemania se habla más del juez portugués João Pinheiro que del juego. Bild, el diario alemán, tituló Bayern eliminado tras un escándalo arbitral y más adelante dijo el árbitro entierra el sueño del triplete. Son dos acciones puntuales las que reclama el Bayern. La primera es la mano de Nuno Mendes, lateral del PSG, quien tenía amarilla y cortó un avance del Bayern encabezado por Laimer con su brazo derecho, por lo que debió ser amonestado y expulsado por doble amarilla. La otra y más polémica, la mano extendida de Joao Neves, también portugués, tras un rechazo de Vitinha en el área del PSG. En Bayern pidieron penal porque fue mano evidente, pero por reglamento no era castigable, pues el balón venía de un compañero y tenía dirección contraria al arco. Así lo explicó el exárbitro FIFA español Eduardo Iturralde.
15: Explícalo, ¿por qué no es mano de
16: porque viene,
15: no
16: viene de un compañero, la única manera de que fuese mano es que la mano vaya al balón.
15: Vale. Es decir, es Vidiña que intenta despejar.
16: Se quiere quitar nada, que eso no es mano.
15: Quiere quitar la mano, vale.
17: Bueno, es que casi le da un pelotazo en la cara, sí, de hecho.
16: Claro, por eso, él quiere apartarse.
15: Se quiere
16: otra cosa es, que esa mano venga de un rival.
17: Claro, claro.
16: Pero es que es de un despeje de un compañero.
13: En Francia, el equipo destacó el orden táctico del PSG, que consiguió el gol y se dedicó a cerrarle los espacios al Bayern, que no encontró en sus extremos Lucho Díaz y Michael Olise la solución como en toda la temporada. El PSG jugará la final ante el Arsenal en Budapest, la capital de Hungría, el próximo 30 de mayo frente al Arsenal de Inglaterra.
18: Chino que controla, el chino que la levantó, buena pelota para González, la tiene Gerson por encima.
13: Este lado del mundo, en el continente sudamericano, se disputa la cuarta jornada de Copas Internacionales. En Libertadores, Tolima se jugó un partidazo y goleó a Nacional, el campeón uruguayo, en el Murillo Toro de Ibagué, 3-0, con goles de Luis el Chino Sandoval, Gerson Mosquera y Gerson González. El Vinotinto y Oro es líder del grupo B con 7 unidades. Esta noche, Coquimbo Unido de Chile tiene que vencer por 5 goles a Universitario de Perú para arrebatarle el liderato al Tolima. El otro que hizo un partidazo en Libertadores fue Independiente Santa Fe, pero no logró la victoria ante Corinthians en Bogotá. Empezó ganando con gol de Rodallega, que fue invalidado en primera instancia por el línea, lo vio adelantado, pero al final el VAR demostró que el delantero santafereño estaba habilitado. Santa Fe sufrió el gol del empate al último minuto del partido en una desatención del zaguero Iván Escarpeta en un centro a quien le sobró la pelota y dejó solo a Gustavo Enrique, quien no perdonó. Santa Fe es tercero del grupo con 2 puntos producto de 2 empates. Aún Santa Fe no gana en la Copa Libertadores. Quien sí gana, pero en Copa Sudamericana, o gana. No, fue el América de Cali en condición de visitante en Callao, Perú, frente a Alianza Atlético, 2-0 con goles de John Murillo, el venezolano, y Tomás Ángel de penal. Con esta victoria, el América es segundo del grupo A de la Copa Sudamericana con 7 unidades, solo por detrás de Macará, el equipo ecuatoriano, que suma 8 puntos. Esta es la cuarta jornada y a falta de 2 fechas, América se está quedando con el cupo a los playoffs de los octavos de final. Macará en este momento es el único clasificado directo por esa zona en la Copa Sudamericana. Hoy por el grupo A, Medellín enfrenta al Flamengo. El poderoso tiene 4 unidades, es tercero del grupo. Flamengo es líder con 7 puntos. Se juega en el Atanasio Girardot de Medellín. El Junior recibe a Cerro Porteño hoy a las 9 de la noche. El Junior, que es cuarto del grupo F de la Copa Libertadores, Cerro es tercero con 4 unidades. Y en Copa Sudamericana, Millonarios a las 5 enfrentará a Boston River de Uruguay en condición de visitante.
19: Champetti, 3 possessions, 3 turnovers for Minnesota. Champetti for 3, no good again.
13: Y en la NBA, los Spurs de San Antonio igualaron la serie de semifinal ante los Timberwolves de Minnesota. Víctor Wembanyama fue la figura con un doble doble de 19 puntos y 15 rebotes en el 133-95 final, que significó además la derrota más abultada de los Wolves en playoffs en toda su historia. Y en el Madison Square Garden de Nueva York, los Knicks vencieron 108-102 a los 76ers de Filadelfia. Ya los neoyorquinos van 2-0 adelante en la serie. Esta noche será el juego 2 de los Pistons frente a los Cavaliers, partido que gana, o serie mejor, que gana 1-0 el equipo de Detroit, y también jugarán los Thunder de Oklahoma frente a los Lakers. Los Thunder gana la serie 1-0. 7:21, los deportes en Mañanas Blue.
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1: 7:22 minutos de la mañana. Bogotá tiene 12 grados de temperatura.
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5: Acaba de explotar una granada por la 70 junto al estadio al Atanasio Girardot en Medellín, Héctor Santamaría.
24: Pues Néstor, lo que hemos podido establecer es que la situación de violencia ocurrió frente a un negocio conocido como Casino Broadway, ubicado en la Circular Quinta con la carrera 70 en la Avenida San Juan. Entre los dos heridos se encuentra un miembro de la Policía Metropolitana del Valle de Aburrá y un civil que estaban en el local comercial y que fueron remitidos a centros asistenciales de la capital antioqueña. En la reacción de la Policía Metropolitana se logró identificar a dos hombres que iban en una motocicleta y que serían los responsables de lanzar el artefacto, y gracias a las cámaras de seguridad se hizo la persecución por varias calles de la ciudad y se logró la captura de los dos sujetos. Al parecer, otro vehículo que se encontraba cerca al sitio también estaría involucrado, hecho que están investigando a esta hora las autoridades, donde se manejan, Néstor, a esta hora dos hipótesis: una, que sería un atentado contra el miembro de la policía que estaba en ese casino, o dos, que se trataría de un caso de extorsión en esa zona de la capital antioqueña. Néstor,
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20: Es jueves y como todos los días seguimos a esta hora aquí en Blue Radio y estamos en Mañanas Blue. Yo amo buscar ideas de decoración. Quiero mi rincón de lectura ideal. Quiero la cocina soñada. También quiero la sala que funcione. Y uno se enamora de esas ideas, pero luego no sabe ni por dónde empezar. 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
5: En medio de esta nueva pelea entre el gobierno nacional y el gobierno de Bogotá, la Nación y la Gobernación de Cundinamarca firmaron sin Bogotá un documento para darle viabilidad a la construcción del Regiotram, que es el proyecto de transporte que viene desde Zipaquirá, atraviesa Cajicá, Chía y entra por el norte a Bogotá.
25: ¿Ese sería nuestro tren de cercanías?
5: Coge, es lo que se llamó en algún momento, así es, el tren de cercanías. Señor alcalde Galán, alcalde de Bogotá, Carlos Fernando Galán, alcalde, buenos días.
26: Muy buenos días, Néstor, a todo el equipo de Blue Radio, a los oyentes que nos acompañan en esta mañana.
5: Alcalde, primero se está quejando públicamente el presidente Petro de que la reunión para decidir la cofinanciación del Regiotram se viene haciendo desde el año pasado y que Bogotá no ha querido ir. ¿Eso es cierto?
26: No, a ver, yo creo que no han informado bien al presidente. Ha habido muchas reuniones desde el año, inclusive 24. Particularmente eso se aceleró en la segunda mitad del 2025. Del distrito fueron en varias oportunidades secretarios, subsecretarios, equipos técnicos a muchas reuniones. Allí se plantearon inquietudes. Nosotros creemos, yo creo que, y como administración, que hay que avanzar en el Regiotram del norte, hay que hacerlo, pero hay que hacerlo bien, y esa es la apuesta nuestra, eso es lo que queremos. Y nosotros hemos en esas reuniones técnicas planteado inquietudes para hacer ajustes que hagan viable el proyecto y que se integre bien a la ciudad. ¿A qué me refiero? Tres cosas le voy a mencionar rápidamente. Uno, este es un tren que tiene 24 kilómetros dentro de Bogotá, 11 estaciones dentro de Bogotá, tiene de los 24 kilómetros, 6 kilómetros son elevados, un kilómetro largo es subterráneo y el resto son a nivel. Eso tiene unas implicaciones, que hay que trabajar para mitigar los impactos de la estructura. Por ejemplo, la estructura elevada no es similar a la del metro, que tiene 14 metros de altura, sino que es de 7 metros con dos columnas. Entonces hay que trabajar para mitigar el impacto de esa estructura. Como ellos nos han pedido hacerlo en el metro elevado, claro, hay que hacerlo. También hay que hacerlo en esto, también en este proyecto, y eso no se ha hablado en la discusión, pero, o por lo menos no ha habido respuesta.
5: A ver, antes de entrar en el tema de cómo es el Regiotram y de cómo afectaría en Bogotá, quisiera saber, porque no es solo el presidente Petro, la directora de planeación dice lo mismo, que la gente de Bogotá no ha ido. El gobernador de Cundinamarca dice lo mismo, que la gente de Bogotá no ha ido.
26: No, ellos, el gobernador se ha quejado de que, y él dice que ha ido gente de segundo nivel a las reuniones, pero no es cierto, han ido a nivel subsecretarios, en algunos casos secretarios, y sobre todo equipos técnicos, que son los que entran a revisar eso para transmitirnos las inquietudes y tomar decisiones, digamos, desde el nivel directivo, y eso es lo que hemos venido haciendo. Si ustedes revisan el aval técnico que le dio el Ministerio de Transporte al proyecto el año pasado, ahí está contemplado y recoge precisamente lo que nosotros manifestamos en esas reuniones, lo cual demuestra que sí estuvimos, porque dice que el distrito manifestó reparos e inquietudes sobre el tema del CAPEX, sobre algunos temas como los que le voy a plantear de la integración e inserción urbana del proyecto. Entonces, sí hemos estado, digamos, ellos tal vez quisieran que nosotros pues simplemente no nos insistiéramos en algunas inquietudes, pero creemos que es positivo hacerlo, porque es para pensar en cómo se hace bien el proyecto para los habitantes de fuera de Bogotá que quieren llegar rápidamente a Bogotá en el tren, pero también para quienes están dentro de Bogotá, que quieren moverse dentro de la ciudad y quienes quieren integrarse al sistema. La clave es que una persona se desmonte de este tren, se baje en Bogotá y pueda montarse fácilmente en el SITP, en Transmilenio, en el metro, y eso hoy no está definido ni garantizado, y nosotros hemos planteado, garanticémoslo para que se haga bien el proyecto.
5: Bogotá. Entonces, tendría que poner temas, cuánta,
26: pero sí ha habido participación.
5: ¿Cuánta plata tendría que poner Bogotá para el proyecto?
26: Bueno, nosotros hemos dicho y ya manifestamos eso por escrito, la intención de poner 2.3 billones de pesos como ciudad en el proyecto. El resto, digamos, lo pondría la nación pondría más del 70%, es lo que se contempló originalmente. Ahora la nación está contemplando poner más, digamos, y dicen que pueden hacerlo, y la gobernación pone el resto. Básicamente el proyecto, pues en lo que nos presentaron en estudios de factibilidad, costaría 17 billones de pesos. Nosotros lo que hemos identificado es que ese CAPES está subestimando algunos rubros. Por ejemplo, le cito un ejemplo, un caso de los 4 puentes vehiculares que están contemplados sobre la 134, sobre la 140 tal vez. Hay 4 puentes sobre la 153, 170. Esos puentes, 4 puentes vehiculares por encima, dice el proyecto que costarían alrededor de 180 mil millones de pesos. Eso es subestimar esos puentes. En Bogotá, un puente no baja de 70 mil, 80 mil millones de pesos, un solo puente. Entonces, eso manifestamos. Ojo con esto, esto está subestimado. Revisemos,
5: pero estamos hablando,
26: ajustemos para hacerlo bien.
5: Alcalde, estamos hablando de un proyecto en dólares, más o menos 5 mil millones de dólares, casi lo mismo que el metro de Bogotá.
26: Pues digamos, estamos hablando de precios, sí, es que el precio del metro de Bogotá es a pesos de 2017, tal vez. Mm. Entonces, no es lo mismo, pero sí puede
5: pues sí, estar, pero digo, da una dimensión de qué tamaño de obra estamos hablando.
26: 70% el metro de Bogotá.
5: Okay.
26: Más o menos,
5: alcalde, ¿y técnicamente a Bogotá no le gusta, o cuáles son los reparos que tiene sobre el diseño del Regiotram?
26: Son tres temas que creemos que hay que resolver. Uno es, como le mencionaba, hay estructuras elevadas, 6 kilómetros, que son a 7 metros de altura, con 2 columnas. Es como un puente vehicular, básicamente. Entonces es mucho más bajito que el metro. El metro tiene 14 metros de altura con una sola columna. Estos son 2 columnas y 7 metros de altura. Entonces esas estructuras, porque el tren para subir y para bajar necesita unas pendientes muy leves, y por eso esas estructuras son largas. Eso tiene un impacto urbanístico que creemos que hay que mitigar. No hemos encontrado la fórmula, una respuesta.
5: ¿Ese tren elevado sería por dónde? ¿Por la novena? ¿Por dónde está la carrilera?
26: Exactamente. Entra a Bogotá por la novena, recorre toda la novena y después coge la NQS y se mete ahí por entre, digamos, el Parque de los Novios y lo que es la Federación, el predio de la Federación.
6: ¿E iría elevado por todo ese trayecto?
26: Se mete. Varios trayectos tiene elevados. Por ejemplo, son 6 kilómetros elevados. Hay un tramo elevado en el norte, por Cedritos. Hay tramos elevados, por ejemplo, sobre la 26, que es un tramo de 960 metros, es casi un kilómetro elevado sobre la 26. Hay un tramo elevado sobre la 53. En fin, hay, si mal no recuerdo, 14 o puentes ferroviarios o tramos elevados en el diseño.
6: ¿Y por qué considera el distrito que es inconveniente ese diseño?
26: No, digamos, más que decir que es inconveniente, es un diseño que hay que mitigar los impactos que esto tiene. Mm. Todas las estructuras o los diseños tienen impactos, entonces tenemos que ver cómo ajustamos eso, porque ustedes imagínense una pendiente donde arranca un puente que no es como un puente vehicular puede tener 300 metros de longitud, 350, estos son puentes de 900 metros, por lo tanto, tiene una pendiente muy leve. Entonces eso tiene un impacto urbanístico en los entornos y en lo que va a quedar debajo de esos puentes. Eso hay que mitigar, hay que tener un plan y unos recursos.
5: ¿Qué para quiere decir para estos efectos, alcalde, mitigar?
26: Por ejemplo, ¿qué intervenciones vamos a hacer debajo de esas zonas? Garantizar que esas zonas no se conviertan en un problema, pues en un puente vehicular largo. Otro tema que les quiero mencionar que está vinculado con eso, es que hay 16 kilómetros que son a nivel. A nivel de un tren que va a 50 kilómetros por hora más o menos en promedio, o un poco menos tal vez, pero básicamente es un tren que requiere de rejas a los lados, a los dos lados. Ese tren que requiere de rejas. Por esa razón se requieren las intersecciones suficientes, porque no se puede pasar de un lado a otro fácilmente, solamente las intersecciones.
5: ¿Y por qué tiene que haber rejas a los lados?
26: Porque esto no es un tranvía. Digamos, no es un tranvía como el que ustedes de pronto pueden pensar en Ayacucho, en Medellín, o que uno ve en centros históricos de unas ciudades. Es un tren que puede llegar a 100 kilómetros por hora, la capacidad es llegar hasta 100 kilómetros por hora máxima. No va a ir a esa velocidad seguramente en la ciudad, pero al ser un tren que puede mover, digamos, a esa velocidad los pasajeros, requiere, por norma técnica, de una protección, porque si no es un riesgo muy grande que se atraviese una persona, que se atraviese un...
7: ¿Hoy a qué velocidad, animal, alcalde, va el tren de la Sabana, por ejemplo, por la novena?
5: 5 kilómetros.
26: Uy, yo no creo que vaya más de 20 kilómetros por hora.
7: Es que va muy despacio.
26: Esa es la diferencia. No lo sé, yo creo que va a eso.
7: Esa es la diferencia.
26: Este es un tren que va a ir mucho más, va a ir al promedio, si no estoy mal, de la misma velocidad del metro Bogotá. Entonces, eso requiere esa estructura, que uno ponga rejas a lado y lado para proteger el carril del tren a nivel, son 16 kilómetros dentro de la ciudad. Entonces hay que ver cómo se hacen las intersecciones suficientes para que no genere una división compleja ese tren. Porque usted, digamos, puede criticar mucho el metro de Bogotá, y lo critican mucho, pero usted el metro de Bogotá puede pasar por debajo en cualquier parte, porque es elevado todo. Y ahí usted no tiene dificultades para pasar de un lado a otro. En un tren como esto sí, por eso hay que hacer las intersecciones, y creemos que no son suficientes las que están contempladas. Por ejemplo, la avenida Guaymara del Norte no está contemplada la intersección. Se hace a nivel, y eso a nivel es muy complejo. Los carros parando, esperando que pase el tren, eso es muy complejo, eso hay que hacer bien. Entonces, ese es el segundo elemento. Y el tercer elemento, aparte de las estructuras elevadas, de las intersecciones, es la integración, que tiene tres componentes. ¿Cómo lo integramos físicamente en Bogotá para que una persona pueda bajarse del tren y montarse fácilmente en el metro, en el Transmilenio o en el SITP, dependiendo de la zona donde esté la estación del tren? ¿Cómo lo integramos operativamente? ¿Y cómo lo integramos en términos tarifarios? Entonces, eso tampoco está definido. Entonces, son los tres ejes de la discusión que hemos planteado, que no han tenido, en nuestra opinión, respuesta completa, y creemos que es importante que la demos entre todos, y por eso vamos a instalar hoy mismo una de esas técnicas, que fue lo que acordamos ayer.
8: ¿Pero hay alguna propuesta puntual de Bogotá, alcalde Galán, sobre la integración? Es decir, la posibilidad de bajarse de ese regiotram y subirse con la misma tarjeta o una diferencia mínima.
26: Exacto,
8: en el pasaje.
26: Eso es lo que nosotros queremos.
8: ¿Qué han propuesto ustedes?
26: Eso, que se pueda hacer eso, que la persona que se baje el tren tenga la posibilidad de pasarse al sistema integrado de transporte de Bogotá con la misma tarjeta. Eso sería lo ideal, eso es lo que queremos que se garantice.
8: Y del otro lado, ¿cuál es el punto de vista?
26: Eso tiene dificultades, hay que hacerlo bien, pero ellos dicen, dejemos eso para más adelante. Nosotros creemos que es importante definirlo de una vez. Y segundo, la integración física, es decir, que sea fácil que bajen en una estación del tren y sea fácil, digamos, montarse al otro modo de transporte en Bogotá. Entonces, que haya conectantes adecuadas. Eso nos parece importante. No es que se baje el tren y camine 4 o 5 cuadras a ver en qué bus se monta en cualquier paradero, sino que la gente que se baje del tren sepa que en esta estación yo voy a tener tal estación del SITP adecuada para yo poder seguir moviéndome dentro de Bogotá, o la estación más cercana de Transmilenio es esta, o en el punto donde se conecta con el metro línea 2 o metro línea 1 esté adecuado para que se integren los dos sistemas. Nos parece que son temas relevantes, pues, pensando en el usuario, tanto el que llega de fuera de Bogotá a Bogotá, como el que se va a mover dentro de Bogotá en ese modo de transporte.
5: Sí, alcalde, ¿cómo está diseñado el regiotram en este momento? ¿Cuál es la primera estación entrando por la carrera 90, donde para la primera vez?
26: O sea, el tren tiene, ya le voy a explicar, el tren arranca, digamos, porque yo lo estoy pensando un poco, es como al revés, el tren arranca en en la 22, más o menos la calle 22, con carrera 63, más o menos, ahí como detrás de lo que es Gran Estación, por ahí arranca. Tiene, como le digo, 11 estaciones dentro de Bogotá. Hay estaciones varias en la NQS, por ejemplo, que se, digamos, cuando pasa después del Parque de los Novios, llega a la NQS, hace una curva hacia el norte cogiendo la NQS y se va por el corredor de la mitad de la NQS y después sigue por la novena. Entonces hay varias estaciones, hay una estación, por ejemplo, la 106. Ahorita ya le voy a dar el registro de todas, son todas las...
5: Pero es decir, esto no solo es la entrada de los municipios del norte, si llega hasta la Avenida El Dorado, la 26, pues esto quiere decir, atraviesa más de media Bogotá.
26: Claro, 24 kilómetros tiene dentro de Bogotá, 24 kilómetros tiene en total dentro de Bogotá. Entonces, eso pues es lo que hace que nosotros, digamos, nos interesa incidir, participar, proponer y de esa forma lograr que se integre bien a la ciudad.
5: Si yo estoy en el norte de Bogotá y quiero ir en tren a la Avenida El Dorado, que me imagino sería más rápido...
26: ¿Va a poder hacerlo? Claro, ¿va a poder hacerlo en este tren?
5: ¿Comprando un tiquete del metro de Transmilenio?
26: Eso no está, eso es lo que queremos que se defina, ¿me explico? Que sea un tiquete que le sirva para cualquier modo. Nosotros podemos, ya tenemos garantizado que la gente cuando empiece a operar el metro va a poder con la misma tarjeta del Sistema Integrado de Transporte Público actual de Bogotá montarse en el metro. Eso es muy importante para el usuario. Entonces nosotros queremos que eso se garantice acá. Y por eso queremos dar esa discusión ahora, en este momento, para avanzar con el proyecto y para poder comprometer los 2.3 billones de pesos que tiene Bogotá. Repito, queremos que se haga bien y estamos dispuestos a poner la plata, pero creemos que estos temas que yo he mencionado hoy debemos abordarlos y encontrar un acuerdo de solución para que podamos avanzar.
7: Usted me dice que hay 24 kilómetros del Regiotram que pasan por Bogotá, alcalde, ¿verdad? ¿24 kilómetros de cuánto? ¿Cuánto tiene la longitud total del proyecto?
26: El total deben ser 49 kilómetros más o menos. Deben ser
5: 40 kilómetros desde Zipaquirá.
26: Tiene más estaciones dentro de Bogotá, es decir, que fuera de Bogotá.
7: Sí, claro, pareciera que tiene más trazado y más estaciones en Bogotá que afuera de Bogotá.
26: Exacto.
7: Alcalde.
26: Tiene más, pues el trazado es como similar en distancia, pero creo que debe tener 6 estaciones fuera de Bogotá y 11 dentro de Bogotá.
7: Para tener precisión, alcalde, ¿ya está definido y claro cómo va a ser ese proceso de que una persona se baje del Regiotram y pueda subirse al metro?
26: No. No está definido bien y por eso creemos que hay que definirlo, y lo que estamos proponiendo es sentémonos a llegar a acuerdos para garantizar esa integración. Eso nos parece que es relevante, no es un tema menor y que se puede dar un poco largas para que después, digamos, no se pudo hacer porque no lo contemplamos desde el principio. Hay que contemplarlo desde ya para que la gente pueda moverse de un modo al otro fácilmente.
5: Alcalde, ¿todo esto se puede hacer sin Bogotá?
26: No, pues digamos, yo creería que sería un error que se avance sin Bogotá, porque pues no garantizar la integración con el sistema pues sería un error para la ciudad, creo yo. Entonces, por eso proponemos estas mesas y esperamos que haya atención a las inquietudes que tenemos en Bogotá. A mí que me corresponde, Néstor, como alcalde, como ustedes lo han dicho un poco, aquí hay un proyecto que va a pasar por 24 kilómetros dentro de la ciudad con 11 estaciones. Entonces me corresponde ver, bueno, magnífica la inversión, extraordinario que hagamos esto, y hagámoslo bien, conectémoslo bien con el resto del sistema, conectémoslo bien, hagamos las intersecciones, hagamos todo bien. Y eso es lo que yo he presentado como posición y lo que pues esperamos surja después en un acuerdo con la gobernación y con el ministerio.
5: Sí, y ese acuerdo debería producirse ¿en qué momento? Lo que está pasando, rápido. Alcalde, ¿no es un poquito penoso? ¿No debería haber un acuerdo entre las tres partes?
26: Pues digamos, ¿qué es lo que ha pasado, Néstor? Nosotros hemos expresado estas y otras inquietudes, algunas fueron atendidas, otras aún no han sido atendidas o respondidas, y nos parece que hay que hacerlo. Entonces no es que sean nuevas esas inquietudes vienen de atrás, el año pasado las manifestamos. Tal vez gobernación y ministerio dicen, eso se puede resolver después, más adelante, cuando estemos ya en la etapa final de diseños y construcción. Nosotros creemos que es importante definirlo rápido, definirlo de antemano para que no tengamos el problema después de decir, mire, hay proyectos que yo sé que han tenido problemas en su operación. Por ejemplo, el metro de Quito se demoró en arrancar su operación por cuenta de no tener un operador. Entonces, este tipo de cosas hay que definirlas con tiempo, y eso es un poco lo que nosotros pedimos en Bogotá, que se defina, porque hay que saber cuánto vale realmente. Lo que creemos en Bogotá es que no está bien estimado el costo por cuenta de lo que le digo, inspecciones que no están completas. Entonces, eso nos parece importante definirlo ya para que no tengamos el problema cuando esté avanzando la construcción de que venga, nos faltó hacer esto, o no tenemos plata, o no lo contemplamos, y queda con dificultades para los habitantes que entran a Bogotá o que están dentro de Bogotá.
5: Pero si el presidente Petro dice, yo pongo la plata, no queda Bogotá por fuera aquí de la ecuación, a pesar de que la mayor parte del trayecto sea por Bogotá.
26: Pues digamos, queda por fuera, del COMPES quedó por fuera, pero es inevitable que Bogotá participe en la discusión del proyecto. Así no digamos quieran que estemos en el COMPES, bueno, pero tenemos que participar porque está dentro de Bogotá. Entonces tiene que llegarse al sistema de Bogotá y tenemos que garantizar que se haga bien. Entonces, pues yo espero que la actitud del gobierno no sea, y de la gobernación sea, bueno, ustedes tienen las inquietudes, no las podemos atender, entonces nos vamos sin que ustedes participen en ninguna discusión sobre el proyecto. No creo que esa sea la actitud, no fue lo que vi ayer. Ayer dieron, bueno, la misma ministra me dijo, bueno, listo, esos temas de la estructura elevada efectivamente hay que revisarlos. Así como ustedes les hemos pedido que revisen de la estructura elevada del metro, tienen razón, debemos revisarlos de esa estructura y revisémoslos. Tratemos de llegar a un acuerdo, sin que eso imposibilite avanzar en el proyecto, de acuerdo, pero que los ajustemos. Entonces yo no creo que lleguemos a una discusión así, no es la actitud de Bogotá. La actitud de Bogotá es ver cómo hacemos los ajustes para que se haga bien. Porque la gente lo necesita, lo quiere, bienvenida a la inversión, pero complementémosla para que se haga bien y se haga con los recursos necesarios para que quede bien hecho.
5: Vale, es el alcalde de Bogotá, Carlos Fernando Galán, hablando sobre el Regiotram. Una pregunta final, alcalde, sobre algo que va a pasar, que se está anunciando para hoy a Bogotá.
9: Sí, señor Néstor.
5: Nicolás.
9: Gracias, Néstor. Alcalde, rápidamente preguntarle sobre ese plan que denunció ayer el secretario César Restrepo sobre vandalizar o quemar la estación de la calle 76. ¿Qué información tiene el distrito? ¿Hay un grupo denominado que esté detrás de esta vandalización y de las marchas que hay convocadas para esta tarde?
26: Pues lo que comunicó el secretario es César Restrepo. Efectivamente conocimos que hay la intención de atacar la estación. Nos parece que nuestra responsabilidad y mi responsabilidad como alcalde es proteger a los usuarios del sistema de transporte, proteger también la infraestructura, obviamente. Nosotros estamos haciendo un esfuerzo para reducir una problemática que tiene Bogotá de colados. Esos equipos que hemos desplegado en diferentes puntos tienen el objetivo de proteger a los usuarios y garantizar que la gente pague el tiquete cuando entra. Ellos no están obviamente autorizados para agredir, pero pues si los atacan y los golpean, van a reaccionar. Aquí cualquier caso de situaciones donde ha habido enfrentamientos tiene que ser investigado, obviamente, cualquiera. Pero dicho esto, no podemos entonces aceptar que se justifique un ataque por ningún motivo al sistema de transporte, ni que se diga que es que porque el sistema es muy caro, entonces tenemos que justificar una destrucción del sistema. Ustedes miran el sistema de transporte en Bogotá, la boleta vale menos que en muchos sistemas de Colombia. En Bogotá está integrado, además, completamente integrado. La gente puede bajar del Transmilenio al cable sin pagar adicional, del STP sin pagar adicional. En pocas ciudades de Latinoamérica funciona así. Entonces Bogotá tiene un buen sistema, pero están seguramente con la intención de desestabilizar, buscando disculpas para actuar de esta forma algunos actores, destruyendo, vandalizando y afectando a los usuarios. Y vamos a estar preparados para defender a los usuarios y para defender el sistema.
5: ¿Quiénes, alcaldes, están detrás? ¿Quiénes tienen la intención de vandalizar?
26: Pues eso estamos investigándolo, pero ustedes vieron las imágenes de unos encapuchados que llegaron a atacar, intentar atacar la estación, luego se desplazaron a atacar algunos sectores de la Universidad Sergio Arboleda. Entonces, yo le he pedido a la policía, investiguemos quiénes son esos y cuál es la intención, quién los coordina. Porque como hemos visto en el pasado, ha habido acciones coordinadas para atacar al sistema de transporte, por ejemplo. Lo que sacó el Tribunal de Bogotá hace recientemente. Hubo acciones deliberadas en el pasado, sistemáticas, no, digámoslo así, espontáneas. Claro que ha habido casos en los que ha sido espontáneo, pero lo que hemos visto es ha sido espontáneo. Y la gente que fue capturada, que recuerda que nosotros presentamos hace unos meses, se demostró que han cometido acciones planeadas, deliberadas, coordinadas en concierto para delinquir contra el sistema de transporte, para poner en riesgo los usuarios del sistema, y eso no lo podemos permitir.
5: Alcalde,
26: aquí he pedido que se investigue si estos hacen parte de un grupo similar.
5: Entrevisté ayer al rector de la Universidad Pedagógica, que me dijo era una marcha pacífica, que él estaba ahí y que la policía llegó agrediendo, que la culpa es del UNDEMO y del gobierno de Bogotá.
26: No, a ver, la información que yo tengo, pero cada caso de intervención de la UNDEMO es sujeto de investigación, es que nosotros recibimos la alerta de ataque a la estación. Y cuando recibimos la alerta de ataque a la estación, actuamos y pedimos a la fuerza pública estar presente. Cuando no hay instancias de diálogo, cuando hay una agresión inmediata, no se puede eventualmente esperar. Tiene que actuar la fuerza pública para defender el sistema. Y eso es lo que me informó a mí el secretario de seguridad y la policía que ocurrió en ese momento, y por eso actuaron. Inclusive hubo agresiones a funcionarios del sistema de transporte, agresiones a funcionarios de Transmilenio y a usuarios del sistema. Una menor de edad, entiendo que fue afectada, una menor de 13 años. Cuando eso ocurre, es obligatorio que la fuerza pública entre. No puede quedarse esperando, preguntando, distraída, no, tiene que entrar a proteger a los usuarios y a proteger el sistema y la instrucción que le ha dado y que le seguirá dando las veces que sea necesario a la policía, sí, cuando se vea que se pone en peligro los, alcalde, derechos de la ciudadanía.
7: ¿Es coincidencia que estos disturbios, que la reaparición de los encapuchados, que la posible reaparición de la primera línea coincida con la inminencia de las elecciones, a 3 semanas de las elecciones?
26: Pues no, eso no sé, no sé si hay una coincidencia y llame la atención o no, pero eso es un hecho, que hay una intención de atacar el sistema en ese punto y no vamos a permitirlo. Vamos a actuar, obviamente, en el marco de la ley. En el marco de la ley siempre tenemos que actuar garantizando, repito, los derechos de los ciudadanos que utilizan el sistema de transporte. Es que recuerden que ese sistema lo utilizan 4 millones de usuarios, o digamos, son 4 millones de viajes al día. Y esas personas tienen derechos, hay que proteger sus derechos también.
5: Eso es mal pensado que sospeche, alcalde.
26: Vamos a ver.
5: Señor alcalde Carlos Hernando Galán, gracias, alcalde, muy amable.
26: Bueno, muchas gracias a ustedes.
5: Sobre el futuro del Regiotram, yo no sé, Felipe, si vaya a ser posible sacar adelante la obra del Regiotram, que como usted se da cuenta es grande, casi del mismo tamaño del metro de Bogotá, sin Bogotá para estos
10: eventos. No, Néstor, es que no hay cómo hacerlo, es que si está 24 kilómetros dentro de la ciudad, pues tiene que estar Bogotá y tiene que estar muy activamente metido, si no, ¿cómo lo van a hacer?
5: Se queja el presidente Petro diciendo que Bogotá no ha ido a las reuniones, y ese es el motivo, y entonces hacen el COMPES sin Bogotá. Son las 7:48.
11: Sí, pero Néstor, yo creo que yo tengo una pregunta, Néstor, que porque no la logro resolver bien, aunque hay algunos indicios de respuesta, pero yo no tengo muy claro qué es, cuál es el afán de decidir por qué la nación tomó esta decisión, digamos, de ponerle el acelerador a este proyecto y de hacer el COMPES aún sin la anuencia de Bogotá.
5: Pero fíjense, me parece un poco raro. Llevan trabajando en esto desde el año pasado y ha habido
11: reuniones. Es cierto, pero es que no sé si tengo la... Es que ustedes me han vuelto suspicaz. Yo no era así, pero ustedes me han vuelto. Y es... No sé si hay alguna intención electoral. Es que yo tengo la impresión que los actores políticos creen, con algo de razón, que Bogotá es un factor muy determinante del próximo presidente de la República, de quien vaya a ser el próximo presidente de la República.
5: ¿Usted está como Ospina también pensando que esto tiene que ver con elecciones?
11: Pues yo no sé, yo por qué le digo que si ustedes me han vuelto así suspicaz, pero me da la impresión, no solamente esto, sino ayer vi, por ejemplo, a la doctora María José Pizarro, la senadora, en un discurso en un evento en Bogotá, diciendo que Bogotá estaba hecho un desastre porque la alcaldía era un desastre y que ahora sí, en cambio, Bogotá iba a volver a ser próspera, y en fin, y eso lo uno con otras decisiones, unas para mí un poco sorpresivas que ha tomado, por ejemplo, la ministra de Transporte, en la que ha acelerado, por ejemplo, unos proyectos que están dentro de Bogotá, y la ministra de Medio Ambiente, que ha otorgado, o la ALDA, que ha otorgado licencias ambientales para las salidas de Bogotá en el norte, mover
5: la aguja de Bogotá.
11: Me parece.
5: ¿Y usted cree
11: ¿A usted
5: que
11: no
5: han
11: le
5: encontrado?
11: Parece?
5: ¿Y usted cree que han encontrado que Bogotá va a ser determinante en el resultado electoral?
12: Exacto, de las creo que es algo más sencillo que eso.
11: Yo creo que aquí se está jugando algo del tema electoral.
5: Ok.
12: Y es que, como hacen todos los gobiernos...
5: Yo creo que puede tener razón. Ahora, vienen trabajando esta obra desde hace rato. Hay que hacerla.
12: No, pues
5: la suspicacia se acabaría si...
12: Petro viene hablando de esta vaina desde campaña, Néstor. Y es que por eso, pues lo que hacen los gobiernos...
5: Desde cuando fue alcalde y no hizo nada de lo que dice.
12: Y lo está tratando de hacer ahora, como es evidente, pero lo que hacen todos los gobiernos sin excepción es que cuando le queda la recta final, pues aprovecha para dejar lo que más pueda. De eso se trata gobernar, que uno dice, tengo 4 años, hago lo que más pueda. De hecho, hay algo que pocos conocen, el San Juan de Dios, que también ha sido uno de los temas, uno de los caballitos de batalla del presidente Gustavo Petro. Pues él firmó la compra del Hospital San Juan de Dios a la Beneficencia de Cundinamarca el último día de su gobierno como alcalde de Bogotá. Entonces yo creo que aquí se trata de lo mismo. Hay unos proyectos emblemáticos, simbólicos, o digamos de preferencia del presidente de la República, y quiere dejarlos firmados y adelantados antes del 7 de agosto. Es lo que hacen todos los gobernantes, que saben que el tiempo es finito.
5: Sí, señor.
11: Ah, entonces la historia y no las elecciones, según la interpretación de Luis Ernesto, digamos, el interés.
12: Pero es que además los últimos días de gobierno coinciden.
11: No, me parece bien.
12: Los días de gobierno coinciden con las elecciones.
11: Coinciden las dos cosas. Pero a mí sí, francamente, me parece que hay, digamos, está bien la interpretación de Luis Ernesto, no es, digamos, antinómica de la mía, sino al contrario, complementaria. Pero yo creo que el objetivo es más de corto plazo. Y de hecho, me parece que Bogotá se ha beneficiado de algunas de esas decisiones en las que el presidente de la República parece estar interesado en estas semanas preelectorales. Incluyo, por ejemplo, a la inauguración del edificio de Bellas Artes de la Universidad Nacional. En fin, el presidente había sido un presidente relativamente ausente de Bogotá. Su gobierno
5: ¿Dónde estuvo Iván Cepeda ayer haciendo campaña?
7: En Kennedy. Él vivió muchos años en Kennedy, con su familia.
11: Claro, él dice él nació en Kennedy.
7: Manuel Cepeda Vargas y con su madre Gira Castro vivieron muchos años en la localidad de Kennedy, en el suroccidente de Bogotá.
11: Entiendo que cuando él nació la familia vivía en Kennedy, sí. Entonces, sí, yo sí creo que hay unas decisiones que no es malo, digamos, insisto, hay algunas que me parecen muy buenas. Por ejemplo, el hecho de destrabar las licencias ambientales de la salida norte de Bogotá. Me parece una decisión interesante.
5: Y hay una motivación electoral, y si le ayuda a la gente por la razón que sea, pues bienvenida a la motivación.
11: Claro que es motivación electoral. Mire que Néstor, le libera plata a Bogotá, porque la decisión esta fue un poquito como, bueno, si Bogotá no quiere meterse y no quiere poner plata y está poniendo perendengues, yo pongo toda la plata. Fue un poco una decisión ahí como de esas del que entra y dice, bueno, yo les pago toda la cuenta a ustedes. Y eso le sirve a Bogotá, porque pues con lo que pasó con el Congreso, Bogotá libera un poco de plata.
13: Néstor, claro que tiene motivación electoral, pues mira cuántos días estamos de elecciones. Y Bogotá, como dicen, se volvió esencial para el próximo presidente. Y todos los presidentes, Duque también fue muy generoso con la plata del metro. Petro tiene una razón adicional. Petro perdió la pelea política del metro. Se la jugó a fondo y la perdió. Los bogotanos están muy agradecidos con quienes impulsaron el metro. Le hace Peñalosa, Claudia, Galán. Y le cobran a Petro que trató de meter palos en la rueda. Esta es una manera de darle a Bogotá algo que es muy importante, porque como decía el alcalde, pues la mitad del regiotram está en Bogotá y en zonas que tienen problemas de transporte. Entonces, políticamente esto es muy importante, y Petro debe creer que Galán le está tratando de frenar la cosa para que no se haga durante su gobierno y quiera acelerar.
5: Pero algo de eso también hay, sí, señor. Sí,
12: pero el regiotram, minutos, para tenerlo claro, el regiotram no se puede hacer sin Bogotá. Y yo la verdad no creo que el alcalde Galán esté en contra de este proyecto. Este proyecto es bueno para Cundinamarca, para Bogotá, para la nación, para las elecciones, para los bogotanos, para la gente. Entonces yo creo que en realidad todos están de acuerdo, todos quieren. Pero pues es que no es poca plata la que está en juego, y por eso pues hacer las cosas como corresponde es lo que tratan de hacer todos los funcionarios responsables.
5: 7:55 a.m. Ahora, Felipe, si el presidente Petro, que fue alcalde de Bogotá, quiere hacer una obra en Bogotá, que las hubo más o menos poquitas, sin el más o menos, muy pocas, cuando fue alcalde, pues bienvenido, que quiere hacer una obra al final del gobierno en Bogotá.
10: Muy pocas, no, ninguna. ¿Cuál hizo?
5: Bueno, por eso digo, poquitas, Felipe, sí, para que convenga.
10: Ahora, yo tengo una pregunta práctica. ¿Están los recursos para este regiotrans de la Sabana? Y se lo pregunto porque no sé si todos se gastaron ya en el tren entre Buenaventura y Barranquilla.
5: le acepto la ironía, Felipe. Ese regiotrán vale algo más de 17 billones de pesos. La Nación anuncia que va a financiar el 82%, es decir, que va a poner 14 billones de pesos. Son las 7:56.
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3: 7:58 a.m. está anunciando el presidente de la Comunidad de Canarias en España que no van a recibir el barco, que no va a atracar el barco que tiene el antivirus.

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1: Sanidad, ¿cómo será el procedimiento?
2: Nos ha transmitido que el buque en ningún caso atracará, solo fondeará, con lo cual creemos que es una muy buena noticia porque vectores de posible contagio y de riesgo pues se disminuyen y por lo tanto la evacuación de esos pasajeros va a ser con una lancha o una nave nodriza que pueda ir, recogerlos, trasladarlos y llevarlos al aeropuerto. En ningún caso los pasajeros saldrán del buque hasta que no esté la aeronave en el aeropuerto y que se hará con todas las garantías, pues en este caso de protección, de los equipos de protección individual, para evitar cualquier tipo de contagio y transmisión.
1: Lo que no queda claro por el momento es qué va a pasar con los pasajeros españoles que abandonen ese barco. Se sabe que van a ser trasladados hasta Madrid, pero el gobierno español sigue sin dar una versión clara sobre si tendrán que mantener o no obligatoriamente una especie de cuarentena en el Hospital Militar Gómez Ulla de la capital de España. En las próximas horas está previsto que se realicen en reuniones por parte del gobierno español con las nacionalidades o con los países de las nacionalidades, los pasajeros en ese barco, que son algo menos de 100, para proceder a la evacuación el próximo lunes a través de aviones que llegarán a la isla de Tenerife. La condición indispensable, como acabamos de escuchar, es que esa evacuación no se producirá hasta que los aviones no estén preparados en el aeropuerto de Tenerife Sur para volar a los destinos donde se encuentren cada uno de esos pasajeros, Néstor.
3: ¿Y qué hacen con los españoles que quieran bajarse en Canarias, Enrique?
1: Los españoles van a tener que bajarse en Canarias, ese procedimiento van a tener que hacerlo y van a ser trasladados hasta Madrid. El asunto o la diferencia entre el gobierno viene sobre qué pasa después. La ministra de Sanidad dice que tendrán que pasar obligatoriamente una cuarentena en un hospital en el sur de Madrid, en el Gómez Ulla, el Hospital Central de la Defensa. Sin embargo, la ministra de Defensa, Margarita Robles, que es en la práctica la titular de ese hospital y que es juez de profesión, y esto es un factor importante, señala que ese confinamiento, esa cuarentena, no se puede hacer obligatoriamente, se tiene que hacer de manera voluntaria. El confinamiento, digámoslo así, es un derecho fundamental, mejor dicho, la libertad de movimientos es un derecho fundamental y solo puede ser restringida mediante el dictamen de un juez. Ninguna ley puede restringir eso. Así que estamos aquí ante un conflicto jurídico y tal vez seguramente entre las rivalidades dentro del gobierno, la ministra de Sanidad es del partido político Sumar, la ministra de Defensa es del Partido Socialista, y no parece que está habiendo la mejor comunicación entre ambos departamentos en lo que tiene que ver con lo que va a pasar cuando lleguen los españoles a territorio español, valga la redundancia, Néstor.
3: Me suena esa película. Enrique, una pregunta final. ¿La historia de ese matrimonio holandés, allí puede estar el origen, el rastro del hantavirus?
1: Las autoridades indican, o las autoridades sanitarias, mejor dicho, de la OMS, creen que sí, que ese es el matrimonio que habría llevado esta enfermedad hasta el barco. Ese matrimonio, las últimas informaciones apuntan a que estuvo una temporada larga, de más de un mes, recorriendo Argentina y Uruguay, y que serían ellos los que habrían introducido el virus de manera involuntaria, se entiende, en el barco. Como venimos contando desde primera hora de la mañana, otro de los esfuerzos se centra también por parte de la Organización Mundial de la Salud en localizar a los pasajeros que desembarcaron en la isla de Santa Elena, que esos pasajeros no han estado bajo ningún control de tipo epidemiológico. De hecho, algunos medios de comunicación aquí en España, aunque no hemos conseguido confirmación por el momento, indican que en la isla de Santa Elena, que es un territorio que se encuentra en el Atlántico Sur, se estarían también tomando medidas con aquellas personas que habrían estado en contacto con el pasaje de la nave. Insisto que ese es uno de los principales esfuerzos. Para esta hora, las 3 de la tarde, ahora aquí en Europa Occidental, debería dar comienzo una rueda de prensa del máximo responsable de la OMS, el doctor Tedros, y entendemos que ahí se hablará sobre este asunto, sobre esta enfermedad, sobre el hantavirus, Néstor.
3: Muy bien, Enrique, gracias. Desde España, 8:02, atención a informe de la Comisión Interamericana de Derechos Humanos en Venezuela sobre desaparición forzada, sobre tortura. En Caracas se encuentra Santiago Martínez.
4: Sí, Néstor, buen día. La Comisión Interamericana de Derechos Humanos denunció la disparidad de cifras en torno a la liberación de presos políticos acá en Venezuela a raíz de la ley de amnistía aprobada el pasado mes de febrero. En un informe entregado ante la OEA se detalla que centenares de personas tienen prohibición de salida del país, presentación periódica en tribunales, prohibición de manifestarse o de hablar a la prensa, entre otras medidas, por lo cual insisten que ahora en Venezuela, o habría en Venezuela, una especie de libertad vigilada. La secretaria ejecutiva de la CIDH, se llama Tania Renaún, insiste que hubo

0: menos de 200 libertades con la ley de amnistía y que aún cerca de 500 presos políticos siguen en las cárceles venezolanas.
1: 454 personas continúan detenidas por razones políticas y persisten la desaparición forzada, la tortura, la incomunicación prolongada y la negación de atención médica. Tomamos nota de la ley de amnistía para la convivencia democrática. El Estado afirma más de 8.000 beneficiados. La sociedad civil registra apenas 186 personas con libertad plena, mientras 554 permanecen con medidas cautelares. Eso no es libertad. Es libertad vigilada.
0: La Comisión Interamericana de Derechos Humanos igual cuestiona que los tribunales y la fiscalía llamados a aplicar la ley de amnistía hayan sido los mismos, o sean los mismos que en el pasado sostuvieron las detenciones arbitrarias. E igual insisten en su llamado a que se les permita visitar Venezuela y en específico visitar el sistema carcelario. Una solicitud, Néstor, que se ha hecho desde el año 2017 y que el gobierno siempre se ha negado. Néstor.
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4: Bienvenidos, muy buenos días, 6 de la madrugada, 40 segundos. 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
15: Denuncia a la senadora Paloma Valencia, que es candidata presidencial, Ricardo.
16: Sí, señor.
15: Que le hackearon el teléfono celular.
16: Muy grave.
15: ¿Qué tiene de grave que le hayan hackeado el teléfono a Paloma?
16: Pues muchas cosas. Uno, que es clara violación ilícita de comunicaciones. Dos, que deja abierta la puerta para que eventualmente alguien interesado en conocer sus conversaciones haga uso político de ellas a menos de un mes de elecciones? Pero creo que sí sería interesante saber, pues, cuál es la explicación de ella, ¿no? De esas conversaciones.
15: ¿Qué tiene que ver la denuncia de Paloma Valencia con el mensaje de Abelardo de la Espriella de que tenía chats que si lo revela va a ser escandaloso?
16: Néstor, yo no lo sé, pero le voy a hacer una infidencia a usted y a los oyentes, que ya no va a ser infidencia. Desde la semana pasada estaba circulando la versión de que un prestigioso medio de comunicación publicaría unas supuestas evidencias que demostrarían que el ministro Armando Benedetti estaría apoyando la campaña de Paloma Valencia. Repito, versiones. Pasó el tiempo, Néstor.
15: Desde hace rato andan con el cuento de que Benedetti está apoyando a Paloma.
16: Y de personas cercanas a las toldas, a los partidos políticos, cercanos a la campaña de la doctora Paloma Valencia, empezó a tejerse esa versión, a correr la versión de que algún medio estaría próximo a publicar eventualmente conversaciones que demostrarían, o pruebas que demostrarían, o que vincularían al ministro Armando Benedetti con Paloma Valencia.
15: ¿Y en qué momento aparece en todo eso el celular de Paloma Valencia?
16: Pues, no, el celular de Paloma Valencia aparece anoche en la denuncia que hace ella, porque eso no se sabía. Pero el primero de mayo, es decir, hace 6 días, Néstor, Abelardo de la Espriella publicó un críptico mensaje en sus redes sociales. Dijo en su cuenta oficial, además, Abelardo de la Espriella, en X, dijo lo siguiente: las paradojas de la vida me acusan de guerra sucia en la campaña. Si publicara la información que me llega acompañada de chats y conversaciones entre uno de los más detestables y corruptos funcionarios de Petro y cierta campaña, haciendo la politiquería de siempre, de seguro sería un gran escándalo. Y luego dice que él no lo hará, que él juega limpio y que él va a ganar el 31 de mayo. Pero ese primer párrafo es muy llamativo en este contexto.
15: Así que hay mucho de las batallas políticas detrás del hackeo. Se le metieron al celular de Paloma Valencia, que está anunciando esta mañana que ya tiene abogado para buscar a quiénes son los responsables.
17: Todos sospechábamos, Néstor, que esto se iba a poner horrible. Y pues esa es la guerra sucia más sucia de todas. Es usar espionaje ilegal, es chantaje, es insinuar. Difícil sucia, para la campaña de Paloma sucia, enfrentar. Álvaro,
15: tiene toda la razón.
17: Esos ataques.
15: Guerra sucia que va esta mañana en espionaje en la campaña. Quiero decir, Felipe, lo que quiere decir Paloma Valencia, estamos en el departamento de espionaje. Son las 8 de la mañana, 11 minutos.
16: No, pero, la candidata ha dicho.
15: ¿Quiénes están hackeando? ¿Quiénes están espiando? ¿Quiénes están detrás?
16: Pero muy grave todo.
18: Ahora, pero es que ahí le surgen a uno varias preguntas. ¿Desde cuándo está hackeada Paloma? ¿De 5 días para acá? ¿De antes?
15: Felipe, hay 100,000 preguntas que se me ocurren. Primero, ¿quién está hackeando a Paloma Valencia?
16: Segunda, ¿quién es el beneficiario?
15: ¿Qué es Paloma Valencia?
16: Uno partamos de que eso es un delito.
15: ¿Es Paloma Valencia, Felipe, la única hackeada? ¿Es otra campaña electoral?
18: Pues aquí hasta donde sepamos, el único que aparentemente fue hackeado por el gobierno fue el candidato de la Espriella, ¿no?
15: Bueno, Felipe, todo está oliendo muy feo, estamos a 3 semanas de las elecciones.
16: Pues eso está en investigación, porque al final lo que el presidente dijo era que habían tenido una información de inteligencia, supuestamente hablando.
19: Yo creo que hay una supuesta conversación
16: entre Abelardo de la Espriella y los hermanos Bautista.
18: Que no existió.
16: Para el tema del supuesto tema de acuerdo para que lo apoyaran, imagínese usted alterando el software electoral a cambio de que se cayera el contrato de los pasaportes. Imagínese usted.
19: Pero hay que dejarle claro a los oyentes que obviamente en medio de esta polarización es difícil de entender, pues que la señora Paloma Valencia es senadora de la República y el señor Armando Benedetti es ministro del Interior, y así sean de oposición y tengan unas ideas muy distintas o representen proyectos políticos distintos, en la historia de Colombia, los ministros del Interior hablan con los senadores permanentemente, chatean, y en el caso de la senadora Paloma Valencia, hay un tema adicional, y es que
15: el gobierno le da seguridad.
19: Claro, el responsable de las garantías electorales que incluyen los temas de seguridad en el Estado colombiano es el ministro del Interior. Él es el jefe.
15: Si todo esto, Luis Ernesto, es para demostrar que hay unos chats entre Armando Benedetti y Paloma Valencia.
19: Pues obvio que hay chats. Pues claro que chatean, porque es que mire, Néstor, el ministro del Interior es responsable de la Policía Nacional y de los temas de seguridad de la de DIPRO, la Dirección de Protección de la Policía, y aparte es el jefe de la UNP. La UNP tiene un director, pero el jefe de ese director es el ministro del Interior orgánicamente. Entonces, entendiendo que en el Centro Democrático hubo un magnicidio en esta campaña, pues por supuesto que hay comunicación permanente entre Paloma Valencia y el ministro del Interior. Y si los chats son amables, pues no nos sorprendamos, porque la gente tiene que tratarse a los madrazos si son de orillas
15: políticas. No sé, es que no sé, todavía no tengo claridad, Luis Ernesto.
19: Por eso digo, y si los chats que aparecen son amables, pues también es entendible. Es que si yo tengo una relación con una persona con la que pienso distinto y converso por el WhatsApp, no tengo que andarlo insultando. Puedo ser amable, puedo preguntarle por su familia. Entonces, si esos chats aparecen y los temas son de seguridad institucionales y el trato es amable, pues
20: estamos pero muy grave en esto, porque se trata de la seguridad de una candidata que ha denunciado amenazas contra su vida por estar haciendo campaña.
15: Estamos en una situación, Felipe, tan loca que le preguntan a Paloma Valencia si ella tiene chats con el ministro del Interior. Y dice, claro que tengo chats con el ministro del Interior, o sea, me hablo con el ministro del Interior. Vea usted, obvio, el delito.
17: Imagínese, raro sería que no los tuviera. Es que a mí me parece que toda esta disputa entre los candidatos de la derecha pues ha dejado muy en evidencia sus personalidades y sus y realmente las razones por las cuales a muchas personas les parecería muy inconveniente que a algunos resultara elegido, y especialmente el doctor Abelardo de la Espriella, porque realmente yo creo que aquí hay un ambiente político absolutamente enrarecido en el que digamos claramente hay un candidato que pues lo que hace es meterle tensión a la circunstancia.
15: Hay varios que le están metiendo tensión.
17: Pero es como estamos hablando de estos dos en particular, evidentemente el señor de la Espriella, pues diga, bueno, él mismo lo dijo, él no puede hacer un debate si no es a coñazos. No se imagina un debate que no termine a coñazos. Eso revela su personalidad. Y muchas otras de las cosas que están pasando en la campaña que son tan lamentables, muchas que tienen que ver, digamos, con todo el tema de las fake news, de las cosas que circulan por las redes sociales totalmente contaminadas, etcétera.
15: Enrarecido parece ser una descripción que se queda corta con lo que está pasando esta mañana.
17: Claro, pero sí hay que preguntarse quién la está generando y que haya responsabilidades políticas por eso, porque es que no puede pasar simplemente, eso está pasando como si nadie lo estuviera propiciando. No. Alguien lo está propiciando. Y yo creo que para las personas que vemos la política, es evidente quién lo está propiciando.
18: No hay que creerlo, Héctor.
15: Todavía no soy capaz de decir, es evidente tal cosa. De momento hackearon el celular de Paloma Valencia.
18: Pero después del trino que lee Ricardo Ospina de Abelardo de la Espriella, aquí ya no hay que...
15: ¿El trino es de qué fecha, Ricardo?
19: Primero de mayo, Néstor, hace 6 días.
15: Hace 6 días, mucho antes de que se conociera el hackeo de Paloma.
18: Del viernes. Sí, pero sí, si uno coge el trino de Ricardo Ospina, pues perdón.
19: No, el trino de Abelardo de la Espriella, ¿no?
18: Perdón, si coge el trino de Abelardo de la Espriella que ha leído Ricardo Ospina, ¿sí? Pues blanco es, gallina lo pone y con sal se come. Así de sencillo es. Pero a mí lo que me preocupa no es lo de la campaña, me preocupa es si es presidente. O sea, ¿este va a ser el tratamiento a los ciudadanos?
15: Bueno, Aurelio.
18: O sea, el señor de la Espriella, el ciudadano norteamericano Abelardo de la Espriella, cuando sea presidente de Colombia, va a empezar a hacer esos trinos contra me parece absolutamente grave, y en eso estoy de acuerdo con Héctor Riveros. Quien está creando la tensión es Abelardo de la Espriella.
15: Del hackeo al celular de Paloma Valencia, que describe perfectamente la tensión, la guerra sucia, lo que está pasando en campaña. Anuncio de la campaña de Paloma Valencia, Mateo Piñeros.
21: Sí, señor Néstor, y acabamos de hablar con el abogado Jaime Lombana a las 8:30 a.m. ante la unidad de delitos informáticos de la Fiscalía. Va a presentar una denuncia por el presunto hackeo al celular de la senadora y candidata Paloma Valencia. Nos dice él que es muy fácil saber cuando se hackea un celular y que las investigaciones, si lo podemos llamar así, preliminares que ellos han hecho, dan cuenta de que efectivamente el celular habría sido infiltrado a la campaña de la senadora del Centro Democrático. Llegó información según la cual algunas de sus conversaciones privadas habían sido enviadas a otras personas. Entre esas conversaciones está una con el ministro del Interior, Armando Benedetti. Valencia ha explicado que estas conversaciones con Benedetti son de carácter institucional, y este es un tema muy importante justamente por esa polémica que se ha armado, según la cual, y que según Valencia es falsa, Armando Benedetti llegaría a su campaña. Esto fue lo que dijo Valencia anoche en entrevista con Vicky Dávila.
0: Hackeado mi teléfono. ¿Ah, y sí? Que mis chats
20: están en poder de alguien.
0: La seguridad están en poder de alguien. Yo le acabo de extender un poder al abogado Lombana para que...
20: Lombana.
0: Sí, sí. Ya muy grave, Vicky, porque mis comunicaciones privadas no tienen por qué estar en manos de nadie. Y sí sería muy bueno que la fiscalía me diga si es que me están interceptando el teléfono y con qué propósito. Mis comunicaciones con el ministro del Interior son comunicaciones referentes a mi seguridad y a la de mi familia.
20: O sea, no existen comunicaciones que sean de campaña, pues.
0: Muy grave, ajá, muy grave, que mi celular en una campaña esté siendo hackeado.
21: Ahora, la senadora Paloma Valencia no dice exactamente qué campaña tendría sus conversaciones, sin embargo ya recordábamos el trino de Abelardo de la Espreya del 1 de mayo, donde dice que si publicara algunos chats y conversaciones entre uno de los más detestables y corruptos funcionarios de Petro y cierta campaña, estaban haciendo la politiquería de siempre y que esto sería un escándalo. Recordemos que en su momento también Benedetti respondió a esta polémica, dijo que eran unos activistas, unos influencers abelardistas los que estaban diciendo que él iba a llegar a la campaña de Paloma Valencia y que ellos eran unos criminales, así los calificó. Sin embargo, también descartó cualquier posibilidad de acercarse a esa campaña, diciendo además pues que él es ministro. Efectivamente, como ustedes lo mencionaban, hay unas comunicaciones institucionales que tienen que ver especialmente con la seguridad de la senadora y de su familia.
15: Mateo, gracias. Lo paradójico de todo esto, Felipe, es que estos son los candidatos en teoría que están en la misma orilla política.
18: Sí.
15: Y entonces vamos, mire usted el panorama completo. Hace 8 días el expresidente Álvaro Uribe estaba diciendo que alguien de la campaña de Abelardo de la Espreya amenazó al señor Duque, que amenazó de muerte a Duque y a la familia de Duque.
19: A Luis David Duque.
15: De la campaña de Paloma Valencia, amenazas de muerte, espionaje, del lado de donde debería haber coincidencias. De la derecha y de la centro-derecha.
18: No, es que, como dicen popularmente, en esa pelea no hay bala perdida, ¿no? Eso es del lado y lado, desafortunadamente, porque se están enredando ahí en unos temitas, por decirlo de alguna manera, y por decir temitas no quiere decir que no sean importantes, ¿no? Y en el interín, el candidato del presidente Petro, tranquilo, Felipe, está pasando nada.
20: No, claro que esto debe, siempre de todas maneras estar, digamos, ha debe pasado
15: estar,
20: ¿no?
15: Debe estar como pasaba con el gobierno Petro, que la oposición se frotaba las manos porque era guerra interna. Ahora es al revés, la oposición para estos efectos, la campaña de Iván Cepeda frotándose las manos, viendo los derechazos, los jabs que se están cruzando los candidatos Paloma,
20: los derechazos
15: Valencia,
20: en la derecha. Que eso es tal vez lo que llama la atención, Néstor, porque esto me acuerda de hecho del hacker Sepúlveda. Que el hacker Sepúlveda, si usted ha hecho la película para atrás, era como una cosa muy parecida, hackeaba conversaciones de otra campaña. En ese momento era la campaña de Óscar Iván Zuluaga, que supuestamente estaba hackeando las conversaciones de la campaña del entonces candidato Juan Manuel Santos. Pero claro, pues eran, digamos, polos opuestos. Aquí lo curioso es que sigue pasando lo mismo, pero dentro de un mismo espectro político.
15: Muy bien, son las 8 de la mañana.
19: Pero esto ya,
18: lo que pasa es que con el hacker Sepúlveda, el que se metió y el que hizo el favorcito en su momento fue el fiscal Montealegre, ¿no?
19: Montealegre, claro.
15: Claro, claro.
19: Pero miren lo que vamos, Néstor.
18: Yo no veo a la doctora Luz Adriana Camargo haciendo esos mandados. No,
19: no, no, no, por supuesto.
16: No, pero al final eso del hacker Sepúlveda, ¿en qué quedó?
18: En nada.
19: En nada. Nada.
18: ¿Cómo no? Eso era para, eso era casualmente fue cuántas semanas antes de la
15: entre de primera y
16: entre primera y segunda vuelta.
19: Fue entre primera y segunda vuelta.
18: Dos semanas.
15: Como seguramente no va a pasar aquí nada tampoco.
19: Que es cuando, exacto, porque ese es el momento
1: en el que pasan las peores cosas en la política colombiana, ¿no? Ese es el momento en que entra plata del narcotráfico, en que hay estos escándalos como el del hacker. Yo ni quiero imaginarme las cosas que van a pasar entre el 31 de mayo, primera vuelta, y el 21 de junio, segunda vuelta, porque esto, Néstor, ha escalado ya. Pues esto empezó con algunas fricciones, luego algún intercambio de pequeños ataques, pero ya estamos al nivel de guerra abierta y guerra total. Y pues yo no sé, Néstor, porque había personas que aspiraban a que en la, a que en los sectores de derecha y centroderecha hubiera al menos alguna unidad implícita, aquella cuestión como de, bueno, todos estamos remando hacia el mismo lado.
15: Entre primera
1: ya
15: y
1: en segunda vuelta nos
15: se
1: uniremos.
15: Se acordará de mí, entre primera y segunda vuelta harán las paces. No, pues, y
1: probablemente.
16: Se van a acomodar. Y
15: 8 de la mañana, 23 minutos.
18: Paloma dijo anoche en la entrevista de semana que no cargaba maletas, que eso pero se alcanzaba mucho y tal. Pero tampoco cerró la posibilidad de en el evento de que Abelardo es el que pase a segunda vuelta de apoyarlo, ¿no?
15: Ayer
18: estas escaramuzas Felipe, pasan entre primera y segunda vuelta.
16: Valencia, a mí a mediodía me dijo lo contrario.
15: Que dijo, sí, dijo que
16: claramente
15: apoyaría.
18: Por eso le estoy diciendo, es que a usted en su entrevista le dijo que sí. Y anoche con Vicky dejó la dudita.
15: Felipe, entonces van a terminar juntos, ¿no? Inevitablemente. Van a terminar juntos Abelardo y Estrella, alguno de los dos va a pasar a segunda vuelta.
18: Política, en política, no, iba a decir una pendejada, mentiras. Iba a decir que en política no hay muertos, pero es que aquí sí hay muertos.
15: Ocho de la, no, Felipe, no va a haber muertos aquí, porque el tercero, el que no pase a segunda vuelta, pues va a sacar muchos votos de todas formas y van a sumar.
16: Sí, lo que pasa es que la analogía en Colombia no se puede hacer porque aquí sí ha habido.
15: 8 de la mañana, 24 minutos. La otra polémica con Paloma Valencia es alrededor de unas tierras de un primo que esta mañana ha hablado con Blue Radio. En realidad es un primo de la mamá de Paloma Valencia, que compró unas tierras hace más de 20 años que acaban de ser declaradas baldías. Camila Carvajal.
3: Sí, señor Néstor, oyentes, vamos a intentar entender esta historia que está convertida en otra de las banderas de la campaña electoral de cara a la primera vuelta. Para hablar de este predio, de esta historia de la Agencia Nacional de Tierras, nos tenemos que ir para el departamento de Vichada. Hay un municipio que se llama Primavera. Allí hay un predio que se llama Buenavista. Ese predio tiene 6.182 hectáreas. Ese es el predio por el que esta mañana es noticia la candidata Paloma Valencia junto a un primo, Nicolás Lacerna. En realidad, él es primo de la mamá de Paloma Valencia. Entonces le ha contestado a Blue Radio esta mañana un par de preguntas por el predio por el que el propio gobierno a través de la Agencia Nacional de Tierras está contando se declaró baldío y ahora podría entregarse a las víctimas. La historia es la siguiente: Nicolás Lacerna Cerna es primo hermano de la mamá de Paloma Valencia, Dorotea Lacerna, y él es socio en este negocio con el excongresista Gustavo Londoño García, que fue congresista entre 2018 y 2022 por el partido Centro Democrático. Como dato para que usted se ubique, él es el papá de Juan David Londoño, el representante a la Cámara electo por el Vichada, esta vez por el partido de la U. Dicho eso, y espero usted y los oyentes me sigan en esta historia, entonces Nicolás Lacerna y el excongresista Londoño compraron hace 20 años, por allá en 2006, las 6.000 hectáreas del predio Buenavista. Nos contó esta mañana el doctor Lacerna que pagaron unos 500 millones de pesos, que hasta lograron escritura y que se la compraron a un señor que se llama Milciades Burgos. Empezaron a hacer remodelaciones, cambios, cosas en el predio, porque ellos querían montar allí un proyecto de explotación ganadera, una ganadería, llevar ganado a esa zona del Vichada. Y empezaron a hacer el proyecto de remodelización y de organización de la finca. Pero después, unos 8 o 10 años después de haber hecho la compra en el 2006, aparecieron familiares de Milciades Burgos y pusieron una demanda reclamando el predio. El caso se llevó ante un juez de Puerto Carreño que les adjudicó el predio. Sin embargo, la situación continuó. Y en este caso ha reconocido el señor Lacerna que en los últimos años perdieron porque el caso llegó, dice él, y esto se lo leo entre comillas, por enemistades políticas. Fuimos demandados por haber sido adjudicatarios del predio, perdimos ante la Corte y ordenaron devolver el predio a la Nación. Este predio fue declarado baldío, primero en primera instancia, en el año 2023 por la Agencia Nacional de Tierras. Luego se reconfirmó, se reafirmó esa decisión en segunda instancia el año pasado, en 2025. Y esa es la historia de estas 6.000 hectáreas por las que también hay polémica alrededor de Paloma Valencia. Se lo resumo entonces en tres conclusiones. Que el dueño no es primo de Paloma Valencia, sino de la mamá. Sí son familia, pero no primos hermanos. Segundo, que sí reconocen que perdieron ante la Corte y que hay que devolver el predio a la Nación. Y tercero, que hoy el predio es declarado baldío por la Agencia Nacional de Tierras, que ahora espera allí poder hacer proyectos productivos, toda vez que es fundamental, considera el gobierno Petro, para la reforma agraria.
15: Y es la agencia, Camila, gracias, la Agencia Nacional de Tierras, la que anuncia la recuperación de estas 6.182 hectáreas. Doctor Felipe Harman, director de la Agencia de Tierras del gobierno, buenos días, doctor Harman.
4: Néstor, un cordial saludo a usted y a toda la mesa de trabajo.
15: El empresario Nicolás Lacerna, que es primo de la mamá de Paloma Valencia, ¿era el dueño de esta tierra, doctor Harman?
4: No, ahí no se tipifica una relación de propiedad. Después de hacer la clarificación del proceso agrario, se viene a la conclusión de que el predio es de naturaleza baldía y que por tanto no se configura una relación de propiedad entre el señor Lacerna y la tierra.
15: Sí, él nos dice esta mañana, don Nicolás, que él compró esta tierra y nos dice que se la compró a un señor que se llama Milciades Burgos, que pagó hace algo más de 20 años 500 millones de pesos. ¿Esa historia la tiene usted alrededor de este predio?
4: Sí, así es. Lo que pasa es que en esa época era habitual de que a partir de las mejoras se generara algún tipo de negocios inmobiliarios a lo largo y ancho de la Orinoquia. Lo cierto es que se compraban las mejoras y mediante la justicia se solicita la titulación. Eso cambió por una determinación de la Corte, que es la sentencia de unificación de baldíos, que dice que quien clarifica la propiedad en el marco de los procesos agrarios es la Agencia Nacional de Tierras, y que tenemos dos naturalezas de los baldíos, que los baldíos que están indebidamente ocupados hay que recuperarlos, y que los baldíos que están ocupados por campesinos, que también los hay, ahí es que formalizar ese título de propiedad. Entonces, en esa condición es que la agencia ha actuado en este caso.
16: Sí, doctor Harman, ¿Nicolás Lacerna sabía que estaba cometiendo una ilegalidad?
4: Yo diría que sí, en gran medida, porque es que siempre se ha determinado que la forma en la que se acredita propiedad no tiene nada que ver con ni demanda de pertenencia ni compra asociada a baldíos. O sea, ahí ya está abiertamente claro que estábamos hablando de un baldío de la Nación.
16: Pero es decir, para entenderlo, él dice que se lo compró a un señor Milciades Burgos. ¿No pudo haber sido eventualmente un comprador de buena fe sin saber que era un baldío?
4: Pues es que todos sabemos cómo son las relaciones de la tierra dichada, y es muy fácil con un asesor jurídico saber qué acredita y qué no acredita un título originario. O sea, que no cuadra el tema de la presunción de buena fe. Ahora bien, lo más importante que hay que ver en este caso, esto no es ni se tipifica en un delito, no, simplemente la agencia de tierras actúa y actúa sobre la tierra.
16: ¿Qué pasa en estos casos, en el caso particular de este predio? ¿Qué ocurre? ¿Cuál es el procedimiento?
4: Se recupera la finca y se entrega a campesinos y campesinas sin tierra. Allá yo estuve el día de ayer. Nosotros ya hemos identificado dos asociaciones campesinas y un corregimiento, que es el corregimiento de Buenavista. En ese municipio, eso es una zona muy alejada del Bichada, de unas inmensas proporciones, a ellos como base de beneficiarios se les hace la entrega provisional para iniciar en la ruta de formalización final de la tierra campesinos sin tierra, que es la destinación de los baldíos.
20: Sí, doctor Harman, quisiera preguntarle para que nos ayude a entender qué tiene que ver y cómo entra aquí a jugar la candidata Paloma Valencia. ¿Por qué termina ella de alguna u otra forma respondiendo por los actos de un primo de su mamá?
4: Mire, yo en el marco del proceso administrativo me he referido siempre al señor Lacerno. Lo que sí también debo decir con la mayor claridad es que la senadora Paloma, en relación a este caso en particular, ha radicado más de 4 solicitudes a la Agencia Nacional de Tierras pidiendo más información. De resto no conozco su interés en el caso.
16: ¿Pidiendo más información de qué?
4: Sobre este caso en particular del señor Lacerda.
16: Es decir, lo que usted nos está contando es que la senadora y candidata Paloma Valencia radicó 4 cartas ante la ANT pidiendo información adicional sobre este predio de su primo o del primo de su madre.
4: Sobre el proceso agrario, sí, señor.
16: ¿Sobre ese en particular?
4: Sobre este en particular.
20: Sí, ¿qué tipo de preguntas le ha planteado a la Agencia de Tierras la candidata Paloma Valencia sobre este asunto, doctor Harman?
4: No, preguntas asociadas al proceso agrario, a las fases, a por qué se establecieron, cuál es el acervo probatorio, qué instancias se determinaron, bueno, todos los componentes que son de conocimiento público de lo que funciona un proceso agrario en este país.
16: ¿Y la solicitud es a nombre propio de la candidata?
4: Sí, es a nombre propio de la candidata.
16: ¿Ha hecho otras solicitudes frente a otros predios o solamente frente a este?
4: No, en general ella ha sido muy activa a partir de que nosotros pusimos en conocimiento público esta situación, ha sido muy activa en otros temas de interés en la Agencia de Tierras.
16: Sí, doctor Harman, en este caso, ¿la publicidad que se hace obedece a que la persona que está en la mitad, Nicolás Lacerna, es primo de la mamá de Paloma Valencia?
4: No, yo creo que es parte de un ejercicio misional. Creo que definitivamente el tema de los baldíos ha sido importante. Quiero decirle que un proceso agrario tiene todas las garantías para acreditar propiedad privada. O sea, de 900.000 hectáreas, Ricardo, nosotros hemos declarado bienes baldíos de la nación 280.000. O sea, no alcanza a ser ni el 30%. Entonces, en esos procesos agrarios de carácter administrativo establecidos en 1960, se cumplen todas las garantías procesales para quien esté interesado en acreditar la propiedad privada. Ya el relacionamiento mediático, el caso del señor Lacerna con la candidata, ya es un asunto más de la opinión pública y de los medios de comunicación, pero nosotros investigamos en la tierra en Colombia.
16: Sí, y luego hacen uso político de ello, entre otros, el candidato presidencial Iván Cepeda. ¿Qué opina de eso?
4: Bueno, yo estoy en este momento cumpliendo una función pública y entiendo que los temas de la tierra siempre van a estar en la palestra, tanto para un lado para otro en el debate y en la agitación del debate electoral.
15: Es Felipe Harman, es el director de la Agencia Nacional de Tierra. Las claridades sobre el caso de este lote, un predio que queda en el departamento del Vichada. Doctor Harman, gracias, feliz día.
4: Vale, un gran abrazo a esto.
15: 8:35.
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3: 8:35 a.m, información económica en Mañanas Blue. Muy interesantes las minutas, las actas de la última reunión de la Junta Directiva del Banco de la República, donde todos sus integrantes se pusieron de acuerdo para dejar estables las tasas de interés, sorprendiendo al mercado que esperaba nuevos incrementos. Las minutas muestran, este documento muestra que se mantienen las enormes diferencias entre quienes quieren bajar tasas y los que quieren aumentarlas, cada grupo con sus argumentos. Dice el documento que la decisión adoptada por una unanimidad envía un mensaje de consenso y respeto entre los miembros de la Junta para mostrar que, si bien existen opiniones diversas sobre el manejo de las tasas de interés, es posible lograr acuerdos en medio de esas diferencias y, abro comillas, evitar que las políticas del banco sean interpretadas como elementos relacionados con el proceso electoral. Cierro comillas. Tal vez, como nunca antes, unas elecciones incidieron tanto dentro de una decisión técnica del Banco de la República. Aún así, un grupo mayoritario de codirectores advierte que no haber subido las tasas en abril podría conllevar el riesgo de tener que mantenerlas más altas durante más tiempo en el futuro, lo cual resultaría costoso para la economía. En más información, cayó la producción de café en Colombia en abril, aunque no tanto frente a los meses anteriores. La disminución fue de 1% hasta los 697,000 sacos de café. El dólar amanece cayendo 3 pesos en su cotización promedio, que es a esta hora 8:37 de 3,703 pesos por dólar, y el petróleo Brent sigue cayendo, hoy rompiendo con más fuerza a la baja la barrera de los $100 por barril, se ubica por debajo de los $97.
4: Si Canacol Energy, la canadiense, Víctor, suspende los contratos de gas, efectos porcentuales en el Caribe colombiano.
3: Néstor, prácticamente el 50% del abastecimiento de gas en el Caribe colombiano, no solo para el sector industrial, sino también para los consumidores, proviene de esta compañía. Por eso es un tema tan delicado. Y no solo eso, Néstor, Colombia está requiriendo cada vez de más gas importado. Aquí pues se tomó la decisión política de no hacer nuevas exploraciones y venimos aumentando y aumentando las importaciones, que están llegando más caras. Hoy en día, el último dato, Néstor, es que ya el 25% del gas que nos estamos consumiendo todos los colombianos viene del exterior. Hace un par de años, 3 años, por ejemplo, pues no teníamos que importar para el consumo residencial. Entonces, si se apaga esta compañía que hoy está aportando casi el 8% de la demanda nacional, pues tendríamos una complicación adicional. Y súmele otro elemento, Néstor, y es que cada día es más probable un fenómeno del Niño, donde el gas cobra una importancia, una relevancia mayor para suministrar energía vía térmicas. Y cuando usted empieza a sumar todos esos elementos, pues ve que la situación de Canacol Energy es muy grave y se le debe prestar la mayor atención.
4: Y esta mañana hay una alerta generalizada, con toda la razón, en empresas, en el gas domiciliario en el Caribe colombiano. Vanessa Saldarriaga.
5: Sí, Néstor, la preocupación tiene que ver con que Canacol Energy es el principal proveedor de gas, por lo menos en la región Caribe, misma zona de Colombia que, recordemos, concentra al menos el 45% de la demanda de gas domiciliario del país. La cifra no es para menos, se trata de al menos unos 1,500,000 de usuarios suscritos a las empresas Gases del Caribe, Surtigas y Gas Guajira, los que podrían quedar expuestos a fluctuaciones en el precio o a posibles restricciones por desabastecimiento si se da la salida de Canacol Energy del mercado colombiano, luego de la solicitud que realizaron ante una corte en Canadá para poder suspender los 19 contratos que tienen suscritos con al menos 12 empresas en nuestro país, todo para temas de suministro de gas, algo que por supuesto debe ser evaluado posteriormente por la Superintendencia de Sociedades, pero que aún así dejarían grave riesgo a varios mercados, especialmente el de gas domiciliario en el Caribe. Por esta situación, conocimos desde Blue Radio que Gases del Caribe, Surtigas y Gas Guajira están en conversaciones diarias con las directivas de Canacol en busca de alternativas para mantener vigente la negociación y evitar afectaciones a todo el mercado de la costa. Ante este panorama, justamente hoy puede producirse un pronunciamiento oficial de Canacol ante estas reiterativas solicitudes que han tenido. Ahora bien, el panorama que le sigue a esto, en caso de no lograrse una continuidad de la entrega de estos recursos firmados, es que estas empresas tendrían que anticiparse ante el alto riesgo, buscar gas con otros proveedores, lo que indudablemente generaría sobrecostos e incluso posibles restricciones al tener limitaciones para acceder al gas que requiere la región, Néstor.
4: Vanessa, imagínese la quiebra de Canacol, Víctor, que está en problemas financieros, está en ley de quiebras en Canadá. Sí, imagínese el problema para Enel, para Surtigas, para Gases del Caribe, para La Guajira, para Cerro Matoso, para empresas muy grandes, insignias en la economía del Caribe colombiano. El doctor Ricardo Gaviria es el presidente de Cerro Matoso. Doctor Gaviria, buenos días.
6: Buenos días, Néstor. Gracias por la invitación a tu programa.
4: Esto va a ser efecto dominó. ¿Qué sabe, qué información tienen ustedes desde Canacol Energy? ¿Qué información tiene sobre los efectos que produciría el cierre de los contratos, la suspensión de los contratos?
6: Sí, Canacol Energy le ha solicitado a la Corte en Alberta de que le permita suspender o cancelar los contratos que tiene con sus clientes. Por supuesto, la Corte pues tendrá que hacerle su juicio y definir si lo acepta o no. Supongamos que lo aceptara, eso tiene que ir a la Superintendencia de Sociedades, y la Superintendencia de Sociedades en Colombia, quien acepta o no la propuesta de la Corte de Alberta, Canadá. Entonces, tenemos que esperar a que esto se dé, pero esto sí genera unos problemas complicadísimos, como tú bien lo mencionas en tu programa, y por supuesto unos problemas complicadísimos para Cerro Matoso, porque nosotros no podemos operar sin gas, y Canacol Energy nos representa para nosotros el 80% del suministro de gas que nosotros consumimos diariamente.
4: Sí, doctor Gaviria, ¿quién heredaría si Canalco se quiebra? Es decir, Canacol va a decir, me estoy quebrando, no puedo simplemente. ¿Quién podría operar ese gas que hoy es responsabilidad de Canacol Energy?
6: No, o sea, eso es un tema complejo porque no tenemos mucha claridad sobre cuáles son los reales problemas técnicos y por supuesto los financieros que tiene Canacol Energy. Aquí lo que tenemos que nosotros mirar como Cerro Matoso es que si nosotros no podemos operar porque no tenemos gas, prácticamente este negocio se acaba. Porque a nosotros tenemos que operar 24/7 calcinadores, secadores, hornos que tienen unos refractarios adentro de ellos que si se enfrían prácticamente se rompen todos estos equipos y repararlos nos costaría en una línea más o menos 450 mil millones de pesos y en otra línea más o menos 740 mil millones de pesos. O sea, prácticamente Cerro Matoso dejaría de operar, dejan 2.000 personas que trabajan con nosotros, más los empleos que se encadenan, que son unos 4 por cada empleo, o sea, son 10.000 familias, que eso representa 45.000 personas en el territorio, más lo que deja de recibir el país en impuestos, regalías, servicios y contratación en todo el sector del territorio.
3: Doctor Gaviria, pues uno a veces se desentiende de muchas cosas. Yo abro aquí la perilla de mi estufa y me aparece el gas. Y uno no se imagina de ahí para atrás cómo funciona esa cadena. Y

0: Lo que les está sucediendo a ustedes, pues les va a suceder o les puede suceder a otros agentes del mercado que a los que Canacol provee el gas. ¿Esta compañía de dónde extrae este recurso, el gas? ¿Esto es fácil de reemplazar?
1: No, es muy fácil. O sea, ellos, los campos de Canacol están acá en Córdoba, y nosotros tenemos un gasoducto que está conectado desde los campos de Canacol a nuestra operación, y este gasoducto a la vez también pues tiene unas conexiones a diferentes municipios, tiene como 5 o 6 conexiones que nosotros las hemos suministrado, o sea, las hemos permitido porque es nuestro gasoducto. Y por supuesto pues se queda sin gas todos esos municipios y nosotros también, ¿sí? Entonces este gas podría ser reemplazado por gas importado. Pero el tema que tenemos con gas importado es que yo no creo que tengamos suficientes ofertas de gas importado para cumplir para que haya gas para los usuarios finales y para las empresas que hay acá en la costa caribe colombiana. Además, con unos costos altísimos, porque este gas importado puede ser fácilmente 4 o 5 veces lo que hoy pagamos nosotros.
2: Y que esa recificadora de Cartagena ya está full con el gas que importan Termocandelaria, Termobarranquilla y Termoflores para la generación de energía térmica, doctor Gaviria. Pero ¿por qué dice usted que Canacol, aunque se declare en quiebra en Canadá, tiene aquí que pedirle a las supersociedades que le acepte o no una propuesta también en el país? Y se lo pregunto porque acabamos de ver, de hecho, la quiebra de Spirit Airlines en los Estados Unidos, y lo que entendimos nosotros fue de malas 10.000 o 20.000 colombianos que habían comprado estos tiquetes, que se acercaron a otra aerolínea más o menos, pero jamás aquí hubo peticiones, ¿no? A ver si nos parecía bien o mal que Spirit Airlines iba a quebrar en los Estados Unidos y se declaró efectivamente ya en insolvencia después de estar acogida en capítulo 11 por 2 años. ¿Por qué en un caso sí y en el otro no?
1: No, el tema es que Canacol Energy tiene su subsidiaria aquí en Colombia, que es Canacol Colombia, que está registrada en Colombia, entonces tiene que ajustarse a la normatividad nuestra. Y quien tiene que autorizar a Canacol para suspender o cancelar los contratos es la Superintendencia de Sociedades. Entonces, eso es lo que está ocurriendo en este momento. Ellos le han solicitado a la Corte Canadiense en Alberta que les permita hacer esto, pero esto tiene que irse, o sea, la Corte tiene que informar a la Superintendencia de Sociedades y la Superintendencia de Sociedades decidir si acepta o no acepta la propuesta de la Corte de Alberta, Canadá.
0: Pero, doctor Gaviria, así la Superintendencia de Sociedades en Colombia diga, no, señores Canacol, ustedes tienen que seguir entregándole el gas a Cerro Matoso y a todos estos municipios y a todas estas otras empresas. Si la compañía Canacol Energy operativamente no puede, no tiene la plata, está quebrándose, ¿cómo se puede hacer esto realidad? De pronto, no sé si la posibilidad de una intervención del gobierno nacional al tratarse de un servicio público esencial esté en el radar en este momento, una intervención del gobierno nacional sobre Canacol.
1: Bueno, nosotros hemos estado hablando y conversando con los diferentes grupos de interés del Estado, y pues todos los grupos que tienen que ver con el negocio del gas y la distribución y demás. Entonces, pues estamos trabajando en ese sentido. Aquí lo que queremos todos es que Canacol siga funcionando. Entonces tenemos que ver cómo de una u otra manera se logra, pues, que estos campos que hoy están produciendo no dejen de producir, que eso es lo más importante. Entonces, ya los mecanismos de cómo se interviene y demás, pues no me corresponden a mí ni a Cerro Matoso tomar esas decisiones.
3: Sí, doctor Gaviria, si Canacol Energy cierra y se quiebra y deja de prestar el servicio, ustedes en Cerro Matoso dejan de producir ferroníquel, ¿cierto?
1: Correcto, esa es la realidad, pero lo grave es que nosotros somos una operación de 24/7, nosotros no podemos parar, nosotros, los equipos nuestros, el horno trabaja a 1450 grados de temperatura, los calcinadores a 700 grados de temperatura. Si esos equipos se enfrían y se apagan, se contraen los refractarios que están adentro, y repararlo, como te lo dije al principio, te puede costar en una línea más de 450.000 millones de pesos y en otra línea más de 740.000 millones de pesos.
3: Pero le estaba preguntando, porque esta es la cadena más o menos, usted me corrige si yo me equivoco, se quiebra Canacol deja de vender gas a ustedes en ferroníquel, o a la gente, perdón, de Cerro Matoso, y ustedes dejan de producir ferroníquel. Sin ferroníquel no hay acero, ¿cierto?
1: No, sin ferroníquel, el ferroníquel que nosotros producimos es para hacer acero inoxidable. Uh-huh. Y nosotros, todo lo que nosotros producimos se va al mercado mundial, sobre todo al Asia, porque esto es para hacer acero inoxidable. Colombia produce acero, pero no produce acero inoxidable. Entonces, el ferroníquel que nosotros producimos sí se va a los mercados al extranjero.
3: Y sin acero inoxidable, ¿qué nos pasa en la economía? El efecto sería en todo el país, ya no solo en el Caribe colombiano.
1: No, el acero, pues el acero lo necesitas para todo, o sea, pero los mejores productores de acero inoxidable están en la China, en el Canadá, en los Estados Unidos.
0: Aquí son como 40,000 personas que se quedarían sin sustento porque dependen directa o indirectamente de Cerro Matoso, ¿verdad?
1: Las cuentas nuestras son 45,000 personas en el territorio, así es.
0: Imagínese usted, ese es el efecto más fuerte.
3: Eso, el efecto sobre la cadena del acero, pero doctor Gaviria, usted que conoce muy bien este mercado del gas, si eventualmente se quiebra Canacol, ¿podría haber algún efecto adicional? Es decir, no solo para la gente del Caribe, que es sobre donde más están encendidas las alarmas en este momento, sino también para los usuarios que consumen gas en el resto del país, ¿podría haber también un efecto cadena?
1: Sí, claro, porque se afecta la oferta de gas y está la demanda, se incrementan los precios y pues todos los usuarios finales pues tendrán que verse sujetos a unos precios altos y que se vuelve un poco incontrolable. Pero lo grave es que tocaría importar más gas y no tenemos suficientes regasificadoras en el país, y además no creo que las regasificadoras del país tengan la capacidad para suministrar el gas que requiere la ausencia del gas de Canacol.
3: Sí, esto es lo que se llama la tormenta perfecta, que termina con la pérdida de empleos, con efectos sobre la economía, sobre las exportaciones en Colombia. Doctor Gaviria, muchas gracias por acompañarnos esta mañana.
1: No, gracias a ustedes. Muy buen día.
3: Antes de que se vaya, ¿ustedes tienen previsto hoy alguna clase de intento? ¿Este problema tiene solución?
1: No, estamos mirando todas las diferentes opciones, por supuesto. Esto es una cadena de análisis que tenemos que hacer, y lo que tenemos es que generar opciones y pues hablar con todos los grupos de interés que participan en este proceso y en esta cadena de la producción, distribución y consumo de gas.
3: Pero ¿cuál es la solución que usted ve para hoy ante la amenaza?
1: Hoy, Néstor, no tenemos una solución clara. Estamos esperando primero a ver qué pasa con el tema de la Corte del Canadá, y después esto toca tomarlo con calma y sin afán, pero por supuesto haciendo todos los análisis del caso y generando todas las opciones posibles.
3: Tómalo con su avena.
1: Hay que tomarlo con tranquilidad, porque en estos momentos lo que no podemos hacer es sobrereaccionar.
3: Gracias, doctor Gaviria. Muy amable, es el presidente de Cerro Matoso, a propósito de una crisis, la de Canacol Energy, que termina afectando a muchas empresas, a muchos hogares, no en el Caribe, en todo el país.
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3: ¿Este fin de semana es el Día de la Madre?
2: Sí,
3: sí, sí, sí. Claro. ¿El domingo?
2: El domingo.
17: Segundo domingo de mayo.
3: Sí, correcto.
0: El 10 de mayo, este domingo, sí, señor.
3: Bueno, feliz Día de la Madre de una vez a las mamás, a las que lo van a celebrar, a quienes, a quienes usted tiene su mamá, ¿no?
0: ¿A quién le pregunta?
3: A usted.
0: Ah, no, mi madre ya falleció hace unos años, la recuerdo mucho, pero apoyo las... los festejos de otras personas, claro, que son como claro, una madre para mí.
3: Claro que da envidia.
2: Pero hay personas que hacen, digamos, las veces, ¿no? Hay figuras dentro de las familias, a veces una tía, una hermana,
17: me imagino
2: una
17: que prima. Ya le compraron los regalos, ¿no?
2: Claro, sí, sí.
3: La encuesta que estoy viendo de los regalos que más se dan el Día de la Madre, ¿quién la hace, Víctor?
0: Pues es que Fenalco está revelando los resultados de su encuesta sobre el Día de la Madre y en primer lugar esperan los comerciantes un crecimiento en sus ventas del 20% frente al año pasado. Esta es una tal vez la fecha más importante para el comercio en el país después de las festividades de fin de año. Y entre los resultados, Néstor, mire, el 94% de los colombianos va a celebrar el Día de la Madre de alguna forma este fin de semana. Esa cifra viene creciendo. En el 2023 solo celebraban el 85%. Y estos son los regalos preferidos, no por las mamás, preferidos por los hijos para las mamás. En primer lugar, un almuerzo o cena, una salida a comer, o ya sea dentro del hogar o por fuera del hogar, el 28% de preferencia. Espero que no pongan a la mamá a hacer el almuerzo. En segundo lugar.
17: Pero además, Víctor, las filas el domingo son infernales en los restaurantes. No sometan a la mamá a una fila de 5 horas en el restaurante.
3: Usted,
17: ¿no?
3: De los que pone a cocinar a su mamá.
17: No, sí. Yo cocino.
0: ¿El Día de la Madre?
17: Yo cocino.
0: Eso está muy bien, eso está muy bien. En segundo lugar, ropa, calzado y otros artículos de cuero, 24% de preferencia. En tercer lugar, perfumería, cosmética o sesiones de spa, que se están poniendo muy de moda. En cuarto lugar, este regalo sí no me gusta mucho porque es como salir ahí de paso. Bonos y dinero, plata para la mamá.
3: Sí, estoy de acuerdo.
0: 15%
17: muy impersonal el tema,
0: preferencia.
17: Como que no alcancé a comprarle nada ni quiero pensar, entonces tome un bono.
0: Exactamente.
3: O tome el efectivo, que es peor.
17: Sí, eso es peor.
0: En quinto lugar, ahí hay una categoría que se llama otros y hay viajes, hay tarjetas, hay libros, hay suscripciones a gimnasio, licores, etcétera. Después están, eso con un 14% de preferencia. Después están artículos tecnológicos como televisores, celulares, entre otros, con un 9% de preferencia.
3: La olla express ya no se regala.
0: No, ni la plancha. Eso ya no está en este ranking desde hace rato.
17: ¿Hay una olla arrocera buenísima tampoco?
3: Ni air fryer.
0: No.
17: ¿A las air fryer pasaron de moda?
3: Felipe, hubo una época en que a las mamás se les regalaban artículos de cocina.
18: Las doras.
3: ¿Las qué?
18: Las doras.
3: ¿Qué son las doras?
18: La lavadora, la licuadora, la secadora.
3: Así era cuando
18: le regalaban a las mamás las doras.
3: Con toda la razón, seguramente a usted le pasó, Felipe, las mamás comenzaron a protestar, ¿no? Y a mí no me regalen, Néstor Javier, una olla. Y entonces Néstor Javier no volvió a regalar artículos de cocina.
17: Sí, eso no tiene sentido.
3: No más planchas para la mamá.
0: Néstor, y oiga, me llama mucho la atención.
18: Entonces ya no mandan flores, Víctor.
0: Esa es lo que me llama la atención. Sí. Ha caído radicalmente en este escalafón de preferencia. Las flores en el último lugar con un 7% de preferencia. Hace años estaba mejor rankeada. Bueno, la
18: eso está
0: la
18: bien, porque es que las flores duran nada.
3: Bueno, Felipe, feliz día de la madre.
18: La olla express dura toda la vida. Las flores duran 4 días.
3: La licuadora, Felipe, por favor, no licuadoras el día de la madre. 8:58 minutos, atención, hay un problema grave en este momento. En el

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1: Estará en esta ciudad, es Paloma Valencia, sobre las 2 de la tarde, en el Palacio Nacional, en el centro de Medellín, donde dará una rueda de prensa. A esta hora, entonces, Néstor, se modifica la información. 4 vuelos cancelados y son en este momento 41 vuelos con demoras a diferentes zonas de Colombia yendo y viniendo a Río Negro, eso en el departamento de Antioquia.
2: Felipe, gracias. Señora ministra de Transporte, María Fernanda Rojas. Ministra, buenos días. Hola, ministra, buenos días. Ministra, la estoy escuchando.
3: ¿Qué? ¿Dejó en silencio el micrófono? ¿Micrófono silenciado, ministra?
2: Ministra.
3: ¿Estaba como mandando una nota de voz?
4: No, creo que puso en silencio.
2: Regreso en segundos.
3: Micrófono silenciado, ministra.
2: Digo, a propósito de aeropuertos, porque anoche hubo una alerta por drones que finalmente no causaron problemas, pero cerraron El Dorado anoche en Bogotá.
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5: En Blue Radio son las
4: 9:01 de la mañana. Medellín tiene 22 grados de temperatura.
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2: Esencia está informando esta mañana que sí hay partido de Selección Colombia antes del Mundial. Será partido de despedida en Bogotá, Juan Camilo.
11: Sí, señor Néstor, el penúltimo partido de la Selección Colombia antes de la Copa Mundial de la FIFA, en la que debutará el 17 de junio, partido del 29 de mayo en el Estadio Nemesio Camacho, el Campín de Bogotá, frente a Costa Rica. Ayer hubo versiones que apuntaban a que este partido no iba a ser posible jugarlo porque no se iba a prestar el estadio para fútbol ese día, el 29 de mayo.
2: Lo de Esencia esta mañana diciendo el estadio está comprometido. Y sí hay partido de la Selección Colombia.
11: Se lo leo textualmente, el trino de Esencia, la cuenta verificada de Esencia Bogotá, que es la empresa que maneja el Estadio El Campín, dice: el partido de la Selección Colombia en Bogotá, que se disputará en el Estadio Nemesio Camacho, está programado para el 29 de mayo. Es decir, no habría problema en que se juegue el partido, la despedida de la selección acá en Bogotá.
2: ¿Partido contra?
11: Contra Costa Rica.
2: Con los titulares.
11: Sí, claro, además claro. Porque no es coincidencia que se haya escogido Bogotá, porque recuerde que Colombia va a jugar en la altura de Ciudad de México y el profe Lorenzo quiere foguear a la Selección Colombia en la altura de Bogotá antes de jugar allí en la capital mexicana.
2: O sea, vamos a ver en Bogotá
11: con los Lucho titulares Díaz, de Costa Rica. Claro, y la eliminación del Bayern indica que también es un indicador de que va a estar Lucho, porque estaba en duda

0: Recuerde que la final de la Champions es el 30 de mayo, es decir, un día después de ese partido, si Lucho clasificaba a la final de la Champions,
1: la víspera de la elección presidencial en Colombia, ¿no?
2: Ah, esto es el día anterior a la selección.
3: A dos días de la selección.
1: Pues el 29 es viernes, creo.
3: Sí,
1: es viernes. Sí, entonces eso imagino que tiene una dificultad en términos del dispositivo de seguridad para el estadio, ¿no? No es tan fácil poder tener
3: el dispositivo de seguridad para la selección.
1: Pero otro día sería mejor, porque es que francamente me parece, no sé si por ejemplo, no sé bien cuándo empieza lo de la ley.
0: Pero vea, Héctor, que
1: ahí hay unas dificultades.
0: Que este fin de semana había partido entre Inter de Bogotá y Atlético Nacional. Inter de Bogotá, como es habitual, cuando juega frente a América o Nacional, pide el estadio del Campín para llenar el aforo, para obtener más dinero de la boletería, y la Comisión Local de Seguridad no autorizó el partido porque era el fin de semana del Día de la Madre, así que podrían argumentar lo mismo. Exacto. En ese fin de semana de las elecciones.
1: Que hagan la despedida en techo, que es más chiquito la
0: Se habla de Medellín como la sede alterna del partido.
2: Ahora, Héctor, si somos serios, la verdad, hacer las elecciones y que juegue la Selección Colombia el mismo día, el día anterior, la víspera, no debería ser incompatible.
1: No debería, sí, pero hay que reconocer que no es tan fácil disponer de un operativo de seguridad de al menos 2,000 policías, imagino yo, al menos. Y pues 2,000 policías van a estar desplegados en otras partes, pues tratando de cuidar las elecciones. Entonces no sé si eso está visto. No es que quiera dañar el partido, no me parece gran cosa, pues, jugar contra Costa Rica, digamos.
2: Tan bogotanas como la suya.
3: Quiero escuchar a Riveros subiéndose al bus cuando Colombia logre avanzar en el Mundial.
2: Esa actitud de que importante el partido de la Selección Colombia, por eso es que no juega la Selección Colombia en Bogotá.
0: Es el último partido antes del Mundial,
1: pero
0: además,
1: entre otras cosas,
0: antes de partir.
1: Pero entre otras cosas, estamos a punto de recuperar la sede de la selección, ¿no?
2: No.
1: Usted ha visto que el señor, Ramón Yesurum ha estado en el Consejo de Bogotá, él personalmente.
2: Diciendo que la selección se queda en Barranquilla.
1: No es cierto, están adelantando todo el proceso para conceder los beneficios tributarios para que la selección vuelva a Bogotá.
0: No, la sede es Barranquilla,
1: Ramón Yesurum
3: descartó abiertamente y claramente, incluso en el consejo en ese mismo evento.
1: Entonces, ¿para qué están
3: aquí entrevistamos al director del IDRD y nos dijo que era para el fútbol femenino en principio?
0: Claro, podría ser
3: para el partido de despedida el 29 de mayo.
0: Podría ser para el fútbol femenino, así como lo es Cali, la sede de la selección femenina.
2: ¿Sabe por qué está Bogotá en eso? Porque tipos como ustedes le estarían dando palo a Bogotá por no intentar traer a la selección.
1: Yo no le estoy dando palo,
2: se lo
1: estoy diciendo que cómo van a hacer con la seguridad si es un día antes de las elecciones. Yo no tengo la culpa de ninguna de las dos cosas. Hay un día antes de las elecciones y claro que hay un operativo de seguridad, pues que es muy grande en todo Colombia para garantizar en un momento además de tensión y de polarización política como el que tenemos. Y bueno, pues
2: yo creo,
1: Héctor, ¿cómo van a hacer? Es una pregunta solo que yo tengo, regañen por preguntar.
2: Yo creo que ninguna de las dos, ni el partido de la Selección Colombia, el de el 30 de mayo, va a salir mal, tiene por qué salir
0: 29.
2: Mal. 29 de mayo.
0: Son dos días antes.
3: Sí, eso es el viernes.
2: Es el viernes.
3: Sí,
2: es el
3: elecciones, sí, señor.
2: Bueno, entonces, peor o mejor.
3: Mejor,
2: no tiene por qué
3: no
2: afectar
3: nada
2: las elecciones.
1: Bueno, no, si fuera el día anterior. Sí, francamente no se podría, yo creo.
2: Es el viernes, deje de ser tan cansón, vamos a ver a la Selección Colombia.
1: Estoy de acuerdo que es el viernes, pero yo estoy preguntando, le voy a pedir un favor, director, trasládele mi pregunta a las autoridades. ¿Cómo van a garantizar la seguridad de esos dos eventos?
0: Que le repito, por eso mismo no se va a jugar este fin de semana internacional en el Campín. Inter de Bogotá frente a Nacional, que es el sábado, el Día de la Madre el domingo, y la Comisión de Seguridad dice que no hay garantías.
2: Este fin de semana.
0: Este fin de semana, es el sábado.
2: Ese fin de semana de las elecciones es bueno. El viernes Selección Colombia.
0: Sí.
2: ¿Cierto? El sábado, final de la Champions League.
0: Claro.
2: ¿Ve alguna incompatibilidad entre las elecciones y la final de la Champions?
1: Pues no es. Si hay una incompatibilidad, es que no sé si hay ley seca. Porque, por ejemplo, a mí me gusta ir a ver la final de la Champions en un lugar público, en un restaurante, en un bar, y una cervecita y tal. No sé si eso se vaya a poder. Es otra pregunta que tengo, director, si se puede preguntar.
2: Si lo que no puede es fregar tanto. 9:08 a.m. La había saludado, señora ministra de Transporte, María Fernanda Rojas. Ministra, buenos días.
4: Hola, muy buenos días. Ay, disculpen, buenos días. Un saludo especial.
2: ¿Dónde anda, ministra? Discúlpeme.
4: Acá en la oficina, pero es que estos días han sido una locura. Mañana tenemos un recorrido en un puerto, estamos preparando eso. El sábado voy para la Virginia a un evento en conjunto con Agricultura y otras entidades. Y el domingo, espérenme, le digo el domingo a Montería, no, pues, porque hay una excelente noticia el domingo también. Bueno. Entonces, llevando obras, llevando soluciones, vale, llevando infraestructura, entonces, perdónenme, pero...
2: No se preocupe.
4: Mi celular es todo viejito.
2: ¿Y se le activa, se le silencia el micrófono de esos de por poner
4: no,
2: la oreja?
4: No, pero eso el mío, no, no, ese, claro, claro. y nos pasa a las que somos cachetoncitas.
2: Ministra,
4: con el cachetico apagamos el celular.
2: Bueno, ministra, después de estas confesiones le quito un par de minutos solamente. ¿Qué fue lo que pasó anoche en el aeropuerto El Dorado con el dron? ¿Hubo dron o no hubo dron? El aeropuerto cerró operaciones, ni aterrizajes ni despegues durante 8 minutos, que eso causó un problema en la operación aérea. ¿Qué pasó con el famoso dron en El Dorado de anoche?
4: Fíjense que yo me he venido reuniendo con el coronel Otero. Coronel Otero es una persona experta en este tema. En la aeronáutica hay hombres y mujeres que son pilotos, que son de la Fuerza Aeroespacial, que tienen miles de horas de vuelo y que son quienes tienen a cargo estos temas de seguridad, de navegabilidad, de operación aérea, ¿cierto? Entonces yo me reúno mucho con ellos porque pues es gente formada, confiable, y además pues a través de el seguimiento que yo le hago al aerocivil, entonces pues yo tengo que garantizar que todos estos incidentes o que los incidentes que se presentan entonces tengan explicación y tengan planes de mejoramiento. Entonces, frente a ese tema, me parece importante poderles poner en contexto de lo que estos expertos también me van contando. Uno,
2: sí,
4: es que este fenómeno de los drones, a veces sobre existencia y tanta stock de drones y algunos sin control, ¿cierto? Está llevando en el mundo a una situación y a una necesidad de regulación. En nuestro país está en trámite una ley sobre drones. Y en ese sentido me parece urgente que el Congreso de la República, pues eso se hace sobre todo desde el enfoque de defensa y seguridad, pero también en el tema aeronáutico y de seguridad aeronáutico, que es muy importante. Entonces, estos fenómenos que aparezcan drones volando y demás, es algo que el mundo está viendo y está...
3: Pero no hay un sistema antidrones, ministra, ¿no hay un sistema antidrones efectivo en El Dorado?
4: Imagínense que lo que me explicaba el coronel Otero es que los sistemas antidrones corresponden al ámbito de defensa. En ese sentido, están trabajando, hay sistemas antidrones en Catam, ¿cierto? Por el tema militar.
2: ¿Pero no en el aeropuerto?
4: Los sistemas antidrones se deben adquirir a través de defensa para la...
2: El cachete.
3: Colgó con el cachete.
2: El cachete otra vez. Es la ministra de Transporte hablando sobre la emergencia.
3: Podemos regalarle manos libres a la ministra.
2: Ah, esa es una buena idea.
3: Sí.
2: O un celular nuevo, si usted quiere, a propósito del Día de la Madre.
3: Ya no quiere comprar.
2: Regreso porque tengo también un par de preguntas con el tema de Regiotram que ella está manejando dentro del gobierno nacional.
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2: Ministra, otro pequeño problema técnico, espero.
3: Sí, no, me prestaron un teléfono regular. Entró una llamada y se cayó la otra.
2: Bueno. Ah, pero esto es
3: como el 97.
2: ¿Estamos hablando con celular prestado?
3: Sí, del prestado y todo.
2: Fuera de todo, de celular prestado.
3: Vamos,
2: ministra,
3: bien.
2: Me estaba diciendo usted anoche sobre el dron en el aeropuerto El Dorado.
3: Entonces, ¿qué pasa? La prevención es más importante. En este caso, de hecho, nosotros tenemos ya listo un comunicado a partir de esa reunión con esta persona, con el coronel y todo su conocimiento técnico. Tenemos un comunicado para enviar sobre varios aspectos de una campaña que tiene cuatro pilares estratégicos sobre el tema relacionado con la operación y la seguridad aeronáutica, y está incluido el tema de los drones. Eso tiene una reglamentación en Colombia, que es el RAC 100. Los RAC son los reglamentos aeronáuticos adaptados y vigentes en Colombia, y que son un lineamiento a nivel internacional. Se inspiran en digamos, los lineamientos internacionales de la OASI, de la Organización de Aviación Internacional, como la ONU de la aviación, ¿sí? Entonces, los RAC están vigentes. Este RAC 100, por supuesto, está vigente en Colombia y es el que manda la parada en cómo debe operarse cómo debe manejarse cualquier situación. Hicieron un ajuste, porque inicialmente la norma decía que si se observaba en un radio de 6 kilómetros alrededor del aeropuerto el movimiento de un dron, tocaba tomar medidas para detener la operación o suspenderla o tomar alguna medida para evitar cualquier conflicto.
2: ¿Y pero cómo quedó la norma?
3: 6 kilómetros es una cosa enorme. Entonces sería inviable prácticamente. Entonces sí, hicieron un ajuste, exactamente, y tienen un polígono demarcado. Eso me lo mostró el coronel Otero. Está el polígono demarcado y hay tres situaciones en las que se hace válido suspender temporalmente es unos minutos, aunque se podría llegar a suspender hasta 30 minutos, dependiendo la situación, 15 minutos otra situación, o el tercer caso es que la autoridad, que es el coronel Otero, tomara la decisión. Entonces, eso lo vamos a socializar, a divulgar. Yo les he venido diciendo a este equipo técnico que es importante que hagamos incluso un pequeño panel con ellos y resolvamos muchas de las inquietudes que los medios de comunicación han planteado sobre situaciones que se presenten. Entonces, cuando un controlador aéreo, cuando un piloto tiene la posibilidad desde el lugar en que está haciendo pues su operación en ese polígono de ver posiblemente que existe un dron, ellos avisan y ahí se toma una decisión. Entonces, eso es parte del protocolo y de los ajustes que se hicieron para poder responder de manera más asertiva a esta situación. E igualmente se está haciendo una gestión porque, como les decía, estos sistemas antidrones, tienen unos protocolos y unos procedimientos hasta para su adquisición, y tiene que hacerse desde la perspectiva de defensa. Entonces se está trabajando con el sector defensa para que la policía aeronáutica pues pueda acceder a este tipo de elementos. Claro. Pero acá tengo el comunicado, ahorita se va a enviar y sí. Yo
2: ¿qué dice el comunicado?
3: Nos quieren chiviar.
2: Pues chiviemos. ¿Qué dice el comunicado?
3: Veo los periodistas.
2: Deme el resumen. ¿Qué dice el comunicado?
3: Dice que la aeronáutica fortalece medidas y avanza con una campaña nacional para el uso legal y seguro de drones.
2: Muy bien.
3: O sea, ustedes no se imaginan la cantidad de empresas que manejan drones en Colombia. Esto es una cosa impresionante. Yo tengo por acá mi libretica ayer que tomé notas en la reunión. Y digamos, es un fenómeno que está sorprendiendo al mundo por la frecuencia. Yo hablaba con el coronel Otero, que a mí lo que me parece realmente muy flojo sí. son las sanciones para cuando claro, alguien es que afecta punto. La seguridad.
4: Tiene que endurecerse aérea, las sanciones, ministra.
3: Pero terriblemente, porque esto no tiene sentido que usted, alguien pueda, con un, que además es muy difícil de identificar, que alguien pueda con un dron, ¿cómo se llama? De meterse al espacio donde está una plataforma claro. internacional, ministra, donde está una pista.
4: Obvio.
3: 1.800 empresas en Colombia usan drones.
4: Imagínese usted, es muy difícil. 1.800 empresas.
3: Ajá, ministra. Entonces, eso todavía está muy, en algunos temas está regulado, pero todavía un espacio muy grande
4: muy bien.
3: Desregulado.
4: Le cambio el tema para finalizar, ministra. ¿Qué va a pasar con el Regiotram? ¿Habrá acuerdo con la alcaldía? ¿Se van a revisar los tres puntos de preocupación que planteó el alcalde Galán?
3: Permítame, yo, o sea, claro, en eso, yo le decía ayer al alcalde cuando me hablaba de estos temas del impacto urbanístico, de la integración con el entorno urbano, incluso hasta de la misma integración tarifaria, etcétera. Yo le decía, alcalde, es que ese tipo de cosas yo se las he pedido para el metro elevado. El alcalde, cuando yo planteé esos impactos urbanísticos, fue cuando él presentó la solicitud para rediseñar las estaciones del metro elevado. Imagínense ustedes, a estas alturas, y esas estaciones eran unos cajones como para meter corotos, una bodega, ¿sí? Por supuesto, autorizamos, que no era fácil, pero hicimos la tarea, autorizamos ese rediseño y ahora van a quedar unas estaciones, según estos nuevos diseños, espectaculares. Y yo sí quiero que se reconozca el esfuerzo de la nación, porque aún en un proyecto como el Metro Elevado, que para nadie es un secreto, que no hemos estado de acuerdo con esa visión de concebir un metro que no fuera subterráneo y que además se concibiera un metro más dependiente y alimentador de Transmilenio, que una columna vertebral de la movilidad para un siglo en Bogotá, a pesar de estar en desacuerdo, pues dijimos, mejoremos ese urbanismo del metro. Entonces yo le decía al alcalde, no hay más interesados que nosotros.
2: Ministra,
3: que estos proyectos
2: es posible,
3: se integren a la vida urbana de manera armónica. Entonces,
2: es posible
3: por
2: hacer
3: el
2: Regiotram con las estaciones que se necesitan en Bogotá, con los 20 y pico de kilómetros que hay en Bogotá, con las estaciones que están involucradas, con la intervención que se necesita. ¿Es posible hacerlo sin el gobierno de Bogotá?
3: Digamos, yo no lo plantearía sin esto porque me parece que primero los gobiernos todos somos pasajeros. Nosotros ya nos vamos, pero por eso, en parte, pues entiéndanos que irnos sin dejarle a Bogotá esta solución que la necesita, en la que también el presidente Petro ha trabajado en décadas también en esta visión de movilidad regional, etcétera. Estar en la oportunidad de la presidencia, tener la posibilidad de, si la plata, no faltaba una parte de la plata importante, 2 billones, y el otro actor no la pone, y uno poder decir con esfuerzo que la pone y no hacerlo, no, o sea, esto es un desperdicio de oportunidad que no nos lo perdonaríamos. Y la gente que todos los días se mueve en la sabana, ese 1.800.000 personas que se benefician con el proyecto, no nos lo perdonarían. Entonces, hay que hacerlo. O sea, los gobiernos y la ejecución también es de momentos, de oportunidades. Si usted, ahí sí, si uno deja que lo deje el tren, ahí murió. Entonces, el tren no nos va a dejar. Nosotros estamos súper montados en el tren. Hemos trabajado con la gobernación y también con el distrito para que esto salga adelante, pero necesitamos compromiso, uno se tiene que sincronizar, le toca correr más de la cuenta, eso lo sabemos quienes estamos en la ejecución. Entonces, la gobernación tuvo las mismas circunstancias para lograr las vigencias futuras que el distrito, y la gobernación lo logró. Entonces, llevamos de julio a noviembre, esperamos que se hicieran los trámites para esas vigencias futuras del distrito. No se hicieron. De noviembre acá, tampoco. Entonces, pues no podemos, digamos, la otra opción es uno caer en la inercia.
5: Pero
3: entonces la puerta está abierta. ¿En qué quedamos con el alcalde? Él tiene tres inquietudes que es válido y es una discusión interesante. Y yo sí le dije, esas mismas, hablemos, yo se las he propuesto para el metro elevado.
5: ¿Sí? Ministra, entonces, pero aquí hemos hablado.
2: No son locas, de acuerdo.
3: Está muy bien, estamos
2: de acuerdo.
3: Poner
2: de acuerdo. Sí,
3: entonces,
2: sí.
3: ¿Cuál es la idea? El proyecto puede aún tener ajustes, porque acuérdese que este proyecto, y como muchos otros, está en factibilidad y lo que se va a contratar incluye no solo construcción, sino entrar en detalles de diseño. En esos detalles hay cosas que se pueden cambiar y seguramente se van a hacer algunos ajustes, y eso es importante hacer. Hay otras discusiones que son más complejas, pero yo pido también que se entienda.
5: Sí, ministra, pero fíjese que aquí hemos escuchado... Ministra, hemos escuchado los argumentos de parte y parte, ¿no? Los suyos en representación del gobierno y el alcalde Carlos Fernando Galán sobre las diferencias en lo técnico, en lo financiero. Pero quisiera preguntarle por otras voces externas que hablan de que aquí también hay un componente político por lo que significa esta importante obra del Regiotram en términos de campañas, en términos de réditos políticos. ¿A usted le suena eso?
3: Mire, pues siempre, cada vez, si usted hace algo en la costa y dice que es que quiere tener influencia política en la costa, si hace algo en el Amazonas, si hace algo en los Llanos, si hace algo, o sea, no importa. A mí la verdad, ese aspecto de lo que se pueda decir sobre las intenciones o no, pues me parece que es parte de que cuando uno está en lo público, ¿sí? Ahora, por supuesto que la región es importante para el programa de gobierno y para el de desarrollo. Por eso están estos proyectos acá. Es que esto no lo sacamos de la manga ahorita. Y tampoco Bogotá, la gobernación y la nación lo sacó de la manga ahorita. Lleva desde el 2019. Es que a mí hasta me da pena decirle a la ciudadanía, es que ya van 7 años. 7 años. ¿Cuántos sueldos se han pagado en 7 años para esto? ¿Cuánta gente se ha contratado? ¿Cuántas consultorías se han pagado? 7 años. Y apenas vamos a contratar los estudios, diseños en detalle y la construcción. Hasta apenas. Digamos, antes esto se debería haber contratado hace 3-4 años. O sea, hacer obras en Colombia.
2: Ministra, permítame
3: hacer
2: una pregunta.
3: Obras en Colombia y deberíamos llegar a unos tiempos distintos. Antes estamos atrasados.
2: Yo estoy de acuerdo con usted, pero le traslado una pregunta que surgió esta mañana cuando hablamos del tema aquí. ¿Por qué le dio al gobierno nacional por correr en este tema del Regiotram? Si había estado medio paralizado, medio frenado los últimos meses.
3: Bueno, ahí sí écheme la culpa a mí. Yo llegué hace un año y a mí me dio por correr con todo. ¿Sí? Écheme la culpa a mí. Yo la asumo, porque es que a mí me hubiera encantado estar el primer día de gobierno, y créame, tendríamos muchos más trenes rodando, tendríamos construcción, estaría entregando tramos de trenes, y ahí también me dirían que es algo político, tenga la seguridad, por eso uno no le toca hacer abstracción de eso y es trabajar, pero no estuve el primer día. Y llevo tan solo un año y me quedan 35 días hábiles prácticamente. Entonces, en esos tiempos, pues, a mí no me queda, yo no tengo opción, okay. Yo no me pongo alternativa.
2: Entonces, ministra,
3: mi única opción es, hágale.
2: Se lo pregunto de otra manera.
3: Sáquelo adelante con la mayor eficiencia.
2: No es una paradoja que el gobierno Petro, que se opuso al metro subterráneo, que al metro elevado. Al metro elevado. Y que pataleó con todas las fuerzas y retrasó la obra por el metro elevado, que quería metro subterráneo, ahora quiere tranvía elevado.
3: Pero no, Néstor, ahí usted está planteando la discusión.
2: Tren elevado, hágame el favor.
3: No, el tren no es elevado. El tren resuelve con unas infraestructuras que son en altura, a 7 metros. En Bogotá no se puede hacer, cuando usted hace una infraestructura de estas elevadas, no la puede hacer a menos de 4.5 metros, por norte. Esta se resolvió a 7. Pero el error...
2: ¿Pero por qué? No, claro, pero le pregunto, ¿por qué les parece malo el metro elevado y les parece bueno el tren elevado.
3: No, primero, el tren no es elevado, resuelve intersecciones así, porque lo otro es poner semáforos y que...
2: Hay 6 kilómetros elevados.
3: Pero permítame, le redondeo la idea, ¿sí? Permítame, le redondeo la idea. No se concibe, en su tipología, no se puede clasificar como elevado, porque no tiene un viaducto de mucha más alta altura continuo durante, digamos, la mayoría de su recorrido. ¿Sí? En ese sentido, no se puede considerar un regiotram elevado. Pero, ¿cómo se encontró? Acuérdense que aquí está Aegis, está Deloitte, están expertos que han hecho toda esta factibilidad. O sea, esto no me lo inventé yo. El presidente Petro no se metió a las reuniones a hacer unas rayitas y a decir que póngale aquí este puente. Es una estructuración. Entonces, no se puede considerar en su tipología elevado. Resuelve intersecciones de esa manera. Usted las puede hacer por debajo, a nivel o por arriba. Y se tomó esa decisión. Ahora, no existe en la técnica de la infraestructura una pelea máscara contra cabellera entre elevado y subterráneo. Eso no existe. ¿Sí? Y Medellín es un buen ejemplo de eso. Yo este ejemplo de Medellín lo he puesto hace mucho tiempo. Porque Medellín hace muchos años decidió que iba a tener un plan de movilidad y que iba a resolver sus grandes problemas de movilidad con distintas formas de transporte. Por eso Medellín tuvo metro hace tanto tiempo, por eso Medellín primero tuvo cables aéreos para el transporte público, por eso Medellín tiene también sistema de buses y por eso Medellín tiene tranvía. Para mí Medellín en Colombia es como el paradigma de utilizar el análisis de qué necesita la ciudad, de cuáles son las características de los corredores posibles para implantar esos sistemas y la mejor escogencia del sistema idóneo. Y allá no tienen dogmatismos, allá nadie dice, es que mejor los buses que el metro, es que el bus es como es más grande que el es igual que el metro y sale. Allá no hay dogmatismos. Se han hecho análisis técnicos que llevan a escoger distintas modalidades. Así debe funcionar. Y aquí se escogió, digamos, esta modalidad por la lógica, porque conecta la región, porque permite hacer recorridos intraurbanos e interurbanos, etcétera. Entonces, que podemos optimizar el tema de esas intersecciones, claro, todo se puede mejorar, pero también hay que tener en claro una cosa. Y es el impacto de una estructura que tiene una elevación de 7 metros, el viaducto del metro elevado es de 14, el de 7 metros, en un corredor segregado como es la vía férrea, es totalmente distinto a tener una elevación en una ciudad absolutamente densificada.
2: Es la ministra de Transporte, María Fernanda Rojas. Era inevitable, ministra, la comparación entre el regiotram y el metro elevado en Bogotá. Ministra, es un gusto saludarla. Gracias por acompañarnos esta mañana.
3: Muchas gracias y claro que sí, hay que seguir haciendo esta discusión. Y Néstor, hay una muy importante, que es la integración física y tarifaria. Yo ayer se lo planteaba. Y eso increíble que ya con un proyecto de regiotram como el de Occidente, que ya lleva años, ya va en ejecución del 40%, y es un avance, no tengamos mucho más avance sobre integración tarifaria. Y allí en su momento, la alcaldía de Enrique Peñalosa no permitió eso. O sea, ha habido en algunos gobiernos un alejamiento sobre estos sistemas férreos, pero la realidad en Bogotá es que aquí hay que integrar que ya hay trenes y que son parte y son, por ejemplo, para conectar con la región y con el resto del país, un sistema idóneo y un sistema que llegó y se va a quedar. Y ojalá que esos debates políticos no sean los que ganen, sino que no sea un pulso político. Deberían ser más unos debates que la ciudadanía pueda, en la que pueda participar, porque finalmente esto es para ellos. 2 millones de personas.
2: Claro, claro. Ojalá lleguen a un acuerdo con Bogotá. Ministra, gracias, feliz día.
3: Feliz día, muchas gracias.
2: Y me parece una buena noticia, el gobierno de momento con la gobernación de Cundinamarca firmaron ya el documento con el que se le da viabilidad para la construcción del regiotram que atraviesa Bogotá.
6: Es buena noticia porque además el gobierno nacional pone plata, aceleran el proceso y las observaciones que está haciendo el alcalde muy probablemente las vayan a acoger y, o se vayan a poner de acuerdo, porque además el proyecto está apenas en fase de estructuración.
2: Ella habló de que están dispuestos a hacerle ajustes, yo creo que eso
6: lo van a reclamar. Claro, y es que eso no es que esté listo, sino que quieren avanzar por razones políticas.
7: Héctor, ¿y que deja la puerta abierta para que entre Bogotá?
6: Claro, no, pero eso se va a arreglar, Víctor. Y me gusta además que la ministra sea una candidata a la alcaldía de Bogotá, porque eso está detrás de estas decisiones,
2: que la ministra
6: sea una buena candidata a la alcaldía de Bogotá. A mí me gustaría, eso no tenga duda.
7: ¿Pero van no a será Gustavo Bolívar el candidato?
6: Pues van a disputárselo entre Gustavo Bolívar, Susana Mohamed seguramente, y la ministra, bueno, María Fernanda.
2: No me atrevo.
6: A mí me gusta la ministra María Fernanda, me parece ejecutiva, ella conoce bien a Bogotá, fue ya concejal. Es cierto que ella le ha puesto el acelerador a varios
2: proyectos. Bueno, pero párele bolas al tema de fondo que es el regiotram.
6: Es que a mí me gusta es la política, no el transporte.
2: Sí, yo sé que a usted le interesa más el quién.
8: Señor
2: Aurelio.
8: Yo sí le hablo un poquito de transporte. A mí realmente, después de oír al doctor Galán esta mañana y ahora a la ministra Rojas, sí me surgen una serie de dudas. Por ejemplo, y esto lo saben aquí los compañeros de panel que han sido ministros, ¿por qué se aprueba un COMPIS que está en un nivel, digamos, en una fase, para decirlo más precisamente, tan incipiente del proyecto? A mí eso sí me deja serias dudas. Estamos hablando de un proyecto de 16 billones de pesos. Por ejemplo, tengo entendido que dentro de ese COMPES y de ese valor, incluso no está estimado el valor predial, o sea, de aquellos predios que hay que comprar para desarrollar este regiotram, que por supuesto todos alabamos. El regiotram, por supuesto, un tren de cercanías, Bogotá que hará un tren de cercanías por el norte, el otro tren de cercanías por el occidente, etcétera. Pero la fase en la que se firma el COMPES y en la que va a aparecer pues la foto regiotram para Zipaquirá, Bogotá, es una fase muy incipiente todavía. Es un diseño muy básico que uno corre demasiado. ¿Por qué el afán? Entonces la ministra dice, a mí me dio el afán. Y yo le pregunto, ¿y por qué el afán si eso está como tan crudo todavía? Es que lo veo así, de esa manera. Pues tan crudo que ni siquiera Bogotá tiene una definición exacta frente al proyecto. Entonces, aquí hay un atropello.
2: Y ojo, Néstor. Aurelio, que esto lo van a terminar arreglando, porque ella admite que va a haber ajustes, sí, en el tema, sí, de, claro, las estaciones, inclusive de la intervención, Néstor, del trayecto en el
8: norte. Ojo, lo que se hace deprisa se paga despacio. Entonces, estamos hablando de un proyecto estratégico para Bogotá. La ministra dice que tiene afán. Tranquila, ministra, hay mucho tiempo y vendrá otro ministro y seguir. Pero esto no se puede seguir empezando con COMPES provisionales y con elementos sueltos y sin conocimiento detallado, por lo menos a un nivel de prefactabilidad.
2: También hay que esperar
8: de esto.
2: Hay, ¿sí?, que esperar, porque detrás de esto está el gobernador de Cundinamarca, que está impulsando también la obra. 9:36.
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7: 9:37, Colombia sigue avanzando en pagos digitales. Esto se evidencia, por ejemplo, en el balance de transacciones del botón de pagos PSE, utilizado por millones de colombianos para sus compras en línea. Durante el primer trimestre, la plataforma procesó 236 millones de operaciones, un 12% más que en el mismo periodo del año pasado. En términos de valor, el incremento fue más relevante. Las transacciones realizadas crecieron un 28%, movilizando cerca de 910 billones de pesos. Así que los pagos digitales ya no son una alternativa, sino una infraestructura esencial para la vida económica de los colombianos, que representa menos filas, menos desplazamientos y más tiempo recuperado, con un impacto directo en la productividad personal.
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11: 9:38 a.m. Rápido ruedan los carros. 100,446 unidades vendidas en los primeros 4 meses de este año. Récord en ventas que no se veía desde el año 2014, desde hace 12 años y que ahora vuelve con una cifra cercana según las estimaciones de la ANDI y de FENALCO. Y gracias además a una serie de astros alineados como mayor confianza de los consumidores, dólar barato y una amplia oferta de nuevas marcas de carros.
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2: Hay un escándalo grande esta mañana en Argentina que tiene que ver con el jefe del gabinete del presidente Milei. Se llama Manuel Adorni. Su arquitecto dice que recibió una fortuna, casi $250,000, en efectivo y sin factura por arreglos realizados en una de sus casas. Y meten obras del gobierno y meten contratos del gobierno. Golpea al presidente Milei, nos informa desde Buenos Aires, Karina Labraña.
16: Néstor, buenos días. El jefe de gabinete de ministros, Manuel Adorni, es uno de los dirigentes más cercanos al presidente Javier Milei y en las últimas semanas quedó envuelto en una fuerte polémica política y judicial en Argentina. El conflicto comenzó a crecer en marzo de este año cuando se conocieron detalles sobre viajes, propiedades y gastos personales de Adorni que generaron sospechas sobre un posible enriquecimiento ilícito. Distintos medios comenzaron a difundir investigaciones periodísticas sobre propiedades y gastos de Adorni, compras de inmuebles, remodelaciones pagas en efectivo, presuntas inconsistencias patrimoniales y posibles sobresueldos no declarados. Y a raíz de estas denuncias, fiscales comenzaron a pedir medidas de prueba para investigar los vuelos, movimientos patrimoniales, propiedades y posibles irregularidades financieras. El presidente Javier Milei en las últimas horas anticipó que Manuel Adorni va a presentar su declaración jurada antes del 31 de julio.
17: A mí, digamos, el desgaste político no me importa porque yo trato con seres humanos nobles, honestos. Si ustedes quieren creer las mentiras, créanlas.
2: No, yo no,
17: hablaban
2: no creo
17: de unas
2: de
17: cascadas,
2: el presidente.
17: Acaba... hablaban de unas cascadas y demás y se vieron que eran 2 cañitos de agua.
2: Adorni no se va.
17: Ni en pedo se va Adorni.
16: Manuel Adorni negó haber cometido delitos y sostuvo públicamente que pagó los gastos con propio dinero, que todo está declarado y que demostrará su inocencia ante la justicia. Ahora, ¿cuál es el impacto político de este caso? Bueno, tuvo varias consecuencias: caída en la imagen pública de Adorni, críticas dentro y fuera del oficialismo, presión mediática constante y encuestas donde una mayoría de consultados consideró que debería renunciar. La senadora y ex ministra de Seguridad de gobierno de Javier Milei, Patricia Bullrich, solicitó públicamente a Manuel Adorni que presente su declaración jurada.
18: Él tiene todo probado. Bueno, esa prueba para mí, como él considere, sea en la justicia, sea en la oficina anticorrupción, tiene que ser inmediato. Ahora es el momento de la prueba.
16: También agregó que la situación actual del jefe de gabinete es estirar algo que no tiene sentido y le pidió rapidez para justificar sus gastos. Desde Buenos Aires, Karina Labraña para Blue Radio.
2: Karina, 9:42 a.m. Hablando de contratos, Felipe. Esta mañana el periódico El Colombiano de Medellín está revelando que el señor, ¿cómo se llama? Guariyú, que es el tesorero nombrado
6: ese
2: por el presidente.
6: Ese fue el que
11: Armando Guariyú Valbuena, ¿no?
2: El que está recogiendo Guariyú la plata para la constituyente, ¿se acuerda?
6: Sí, el de la cuentica.
2: De la cuenta bancaria, deposita en plata en esto, que la familia del señor Guariyú Valbuena, que es indígena del departamento de La Guajira, ha recibido contratos por 20,000 millones de pesos del gobierno colombiano. Y este es el señor que está intentando sacar adelante la constituyente. Es el representante legal del comité que promueve la asamblea constituyente.
19: ¿Este es el señor al que el presidente Petro invitaba a meterle hasta 10 milloncitos a la cuenta?
2: Es correcto, sí señor.
19: ¿Y ha recibido 20 mil millones?
2: Él y su familia, Felipe, revela esta mañana el periódico El Colombiano, Camila Carvajal.
20: Sí, señor, y hay que sacar la calculadora para poder hacer la suma, Néstor, de esto que está revelando esta mañana el periódico El Colombiano. El artículo se llama más de 20 mil millones en contratos le han dado a la familia del tesorero de la constituyente del presidente Petro. Lo que dice el artículo, que se lo resumo a continuación, es que el señor que usted entrevistó aquí como el tesorero de la constituyente, ese por el que el presidente Gustavo Petro dijo que había que aportar y puso la cuenta bancaria para hacerlo, tiene un hermano. El hermano se llama Custodio, son los hermanos Armando y Custodio Woriyu Balbuena. Uno está en Bogotá, el de la constituyente, el otro está en La Guajira. Y dice el periódico que así se mueven. Uno gestiona los contratos en Bogotá, el otro los ejecuta. Son contratos a través de una asociación indígena que se llama Asociación Arawayú y que está también en La Guajira. Con esos contratos o con esa asociación han firmado contratos con el ICBF, el Ministerio del Interior, el Ministerio de Educación, el Ministerio de Agricultura, el Ministerio de Salud, el DANE, también las alcaldías de Uribia y Riohacha y la propia gobernación de La Guajira. El artículo del periódico El Colombiano también revela cómo, Néstor, no es este una de las familias o una de las asociaciones indígenas beneficiadas en el gobierno Petro este año, sino que descubrieron beneficios años atrás. Por ejemplo, en 2026 hasta ahora, estos contratos han sido para esta asociación por 736 millones de pesos, pero la investigación fue más allá. Descubrió que en 2025 los contratos que firmaron fue por 650 millones de pesos en convenios. En 2024, el año de más giro, por 17 mil millones de pesos en contratación. Y finalmente, en 2023, poco más de 1 mil millones de pesos. Así, con esta asociación que representa, dicen ellos, a comunidades indígenas de La Guajira, es que se han firmado estos convenios y contratos con al menos 8 entidades públicas del gobierno nacional y del gobierno de La Guajira.
2: ¿Pero esa plata es para qué, esos 20 mil millones de pesos?
20: Tienen, Camila, todos, Néstor, fines, objetivos distintos. Con el ICBF, pues para el trabajo con niños en la Alta Guajira. Con el Ministerio de Salud es para atención precisamente para esas comunidades de La Guajira. También hay una parte para censo o información de la población en La Guajira, que es el contrato con el DANE. Todo gira alrededor de poblaciones en La Guajira, que es donde está uno de los hermanos de esta asociación, el señor Custodio Woriyu Balbuena, hermano de Armando, el que usted entrevistó como jefe de la constituyente.
2: Custodio y Armando, los nombres de los señores Woriyu. 9:46 Ahora, hay que ser justo, Felipe, tendrán ellos que explicar qué tiene que ver este nivel de contratación, privilegiados, consentidos ellos seguramente, pero también tendrán que entregar obras. Entiendo que hacen contratos, no quiere decir que el gobierno les está regalando 20 mil millones de pesos.
19: Pues es que eso es lo que tocaría ver, es en qué se han gastado esos recursos públicos, ¿no?
11: El señor Armando.
19: Si efectivamente los contratos que menciona María Camila se han ejecutado en debida forma o no.
11: Fíjese que Felipe, Camila Carvajal menciona uno de los contratos con el ICBF. Ellos justamente tienen antecedentes o un historial amplio trabajando o por lo menos haciendo activismo en favor de los indígenas Wayú a propósito de la crisis de alimentos, la crisis de hambre que ha conducido al exterminio, como ellos lo han llamado en cierta parte, Néstor, pero yo sí creo que es una contratación alta y tendrá que explicar el señor a dónde han llegado esos recursos y si efectivamente se han invertido en La Guajira.
2: 9:47
7: El cheque en blanco que le gire cualquier persona a ese comité promotor, ya sabe quién se lo está girando. Y no solo el cheque en blanco de qué hacen con la financiación. El peor cheque en blanco es qué hacen una vez tengan realmente una asamblea constituyente, que es abrir la caja de Pandora, donde se puede cambiar todo. Se puede reinventar la nación. No existe una constituyente acotada. Una vez hay asamblea constituyente instalada, pueden reformarlo todo. Y yo ese cheque en blanco no se lo voy a dar a nadie y mucho menos a este señor.
2: Bueno, el presidente Petro llegó a publicar la cuenta bancaria para girarle plata
20: a estos. Néstor, solo déjeme darle un último dato. Le decía que los contratos todos tienen un objetivo, una finalidad distinta dependiendo de la entidad. Quizá el más polémico de todos los firmados, donde hay que poner la lupa, como están advirtiendo comunidades en La Guajira, es en uno que se firmó para beneficiar a 5.880 pescadores artesanales y a casi 1.000 personas vinculadas a huertas y proyectos productivos en la región. En La Guajira dicen que se firmó y que está con una ejecución muy bajita, pero estos contratos en total todos suman en los últimos años 20 mil millones de pesos.
2: Muy bien, Camila. Néstor, gracias.
8: Es que hay que poner la lupa,
2: señor.
8: Hay que poner la lupa, como dice Camila, en toda la contratación indígena con el gobierno nacional. No es Armando Balbuena, es un dirigente, digamos, un veterano. Lo conozco hace 20, 25 años, que ha estado a la cabeza, digamos, de los reclamos de los Guayú, pero la verdad es que esta proliferación de contratos con tan diferente propósito y donde no se ven realmente, por lo menos de manera, digamos, por encima, no se le ven los frutos, el país tiene que revisar. Colombia está, se lo digo desde ahora, Colombia está pendiente de un gran debate sobre las fuentes y uso de los recursos con las comunidades indígenas en el gobierno de Petro.
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1: Después del juicio sumario, de lo que ellos llaman juicio revolucionario, la condena del ELN a dos policías y a dos funcionarios de la fiscalía, cuatro que están secuestrados desde hace un año, es a 60 meses de lo que ellos llaman prisión revolucionaria, quiere decir secuestro en realidad.
2: Actúan como jueces, Néstor, esa es la sentencia que les imponen ellos supuestamente por pertenecer a unas entidades que según el ELN está dedicado a la comisión de crímenes de lesa humanidad, al espionaje y a falsos positivos, a crear falsos positivos contra la población civil. Y le digo que actúan como jueces porque en ese video donde el ELN anuncia que les perdonan la vida a estos funcionarios y que por el contrario los condenan a estas penas de 60 y 55 años, dicen además que les van a descontar el tiempo que llevan en prisión, que no es prisión, hay que decirlo, están secuestrados, y que adicionalmente les van a rebajar la condena, la sentencia, las que son ellos condenados por buena conducta y por permitir que el juicio, que fue sin ninguna garantía, se desarrollara con total normalidad.
1: El mismo, los condenados por el ELN son Jordi Fabián Pérez, Frankie Hoyos, Jesús Antonio Pacheco y Rodrigo Antonio López. Yariel Macualo es la esposa de don Rodrigo López, que es funcionario del CTI de la Fiscalía. Señora Macualo, buenos días.
3: Buenos días a todos. Muchas gracias por la oportunidad.
1: ¿A ustedes el ELN les ha informado algo?
3: Solo lo que se sabe del video que ellos sacaron estos días.
1: Sí. ¿Y qué saben ustedes sobre el estado de salud, de cómo están ellos, de cómo los tratan?
3: Pues realmente hace poco recibimos una última prueba de supervivencia el 28 de abril. Esa prueba fue grabada el 16 de abril. Lo que se ve, pues están con vida. Pues el deterioro físico es notorio, pero pues la alegría es que pues están con vida.
1: Sí. Fuera de eso, ¿ustedes han recibido alguna prueba de supervivencia?
3: Sí, claro. Son 7 pruebas con esa última prueba. 7 pruebas de supervivencia desde que están en cautiverio.
1: ¿Y en esas pruebas incluyen una conversación? ¿Han podido hablar con ellos en algún momento?
3: No hemos podido hablar con ellos, solo las pruebas que nos envían.
1: ¿Pruebas de supervivencia que les mandan? ¿Unos videos? ¿Unos videos? ¿Unas cartas?
3: Sí, nos envían, pues diciéndonos que hagamos presión a la fiscal, al señor Gustavo Petro, a exigirle de que pues hagan algo por ellos.
1: ¿Qué están buscando? ¿Un canje, supongo?
4: Imagínese un acuerdo humanitario a estas alturas.
3: Sí, señor, están buscando que se dé un canje con creo que unos presos de ellos que están en las cárceles. Pues esto es indignante, realmente esto es indignante, esto es algo de no creer. Quedamos nosotros porque imagínese, es una cosa inaceptable.
4: ¿Cuándo fue secuestrado su esposo, doña Yariel?
3: Mi esposo fue secuestrado el 8 de mayo del 2025. Ya mañana cumplen un año.
4: Mañana cumple un año secuestrado su esposo. 7 pruebas de supervivencia. ¿Ustedes han podido hablar con alguien del gobierno nacional?
3: Solo hemos hablado con el almirante. Él ha estado acá en Arauca y pues hemos tenido la oportunidad de hablar con él, pero no es mucho lo que nos dice, que hay que esperar, que están haciendo todas las gestiones para que esto se dé prontamente, pero pues ahora con este video de los señores del ELN pues nos deja fuera de contexto, o sea, nos deja en plot.
2: Sí, doña Yariel, ¿ustedes son araucanos, viven en Arauca?
3: Mi esposo es araucano adoptivo. Mi esposo lleva más de 25 años viviendo en Arauca. Él es de Dorada Caldas, él tiene toda la familia allá en Dorada, pero él tiene más de 25 años viviendo en Arauca. Pues yo sí soy araucana y yo lo conocí a él acá en Arauca.
2: Sí, ¿qué opina usted? Porque él estaba en desarrollo de sus funciones, él es investigador del CTI, de la acusación que hace el ELN de pertenecer a una entidad dedicada a cometer crímenes de lesa humanidad y de estar haciendo espionaje.
3: Pues quiero aclararles que mi esposo no es investigador, mi esposo es agente de protección 2 de la Fiscalía de Arauca. Él sí hacía algunas funciones, pero no de investigación. Pues esto es inaceptable porque pues lo que ellos están diciendo es mentira, o sea, es mentira que ellos son eso, lo que comentan en el video. Entonces me parece que esto es inaceptable.
2: ¿Qué estaba haciendo su esposo al momento en que el ELN se lo lleva secuestrado?
3: En el momento ellos estaban haciendo unas pruebas de unas cámaras de seguridad en el municipio de Fortún, que cosa que es ajena a investigación de lo que ellos comentan, algo propio de su servicio. Pero muy normal, todos los meses ellos iban a Fortula, Saravena, Tami, Arauquita, a hacer eso, pero muy ajena a cosas de investigación.
4: ¿Qué cámaras de seguridad estaban revisando, doña Yariel?
3: Las cámaras de seguridad que cubre en la Fiscalía de Fortul.
4: Sí, de la
3: Fiscalía. Y colocando unas
4: En la Fiscalía de Fortul.
3: En la Fiscalía de Fortul, sí, ellos también estaban colocando unas vallas para que los carros y las motos no parquearan ahí al frente, pues algo muy muy normal que hacen en esos recintos de Fiscalía.
4: Sí, mire, a propósito de la Fiscalía, doña Yariel, ustedes

0: El trabajo, la labor de la fiscalía, de la entidad en la que trabaja su esposo en este año, ¿ha sido suficiente lo que han hecho?
1: Yo creo que falta un poquito más, un poco más de presión. Siento que es muy, muy, muy poco lo que la señora fiscal ha hecho. Creo que en reiteradas ocasiones mi esposo lo dice en los videos de supervivencia, que por favor más presión de la señora fiscal, de parte de la señora fiscal, para que esto se dé prontamente. Entonces, pienso que ha sido un poco lento el proceso de presión al señor Gustavo Petro.
2: Su esposo, don Rodrigo, ¿es un hombre de cuántos años? ¿Cómo lo ha visto usted en esos videos, en esas 7 pruebas de supervivencia?
1: Mi esposo cumplió el 20 de enero 48 años. Me asusté muchísimo en la última prueba porque pues él está picado de abejas. Su cara la tiene completamente hinchada y pues el deterioro físico es notorio y pues eso, aparte de eso, mi esposo padece del corazón, él toma medicamentos para su corazón y no, es muy preocupante pues porque se ve el deterioro físico. Imagínate ya un año mañana, o sea, es terrible, o sea, es algo de no creer.
3: De acuerdo, un año secuestrados, anuncia juicio revolucionario y resultado de ese juicio, que los quieren tener secuestrados otros 5 años. Yariel Macualo es la esposa de una de ellas, Rodrigo López. Ese Macualo, apellido suyo, a doña Yariel, ¿de dónde es?
1: Araucano.
3: ¿Araucano?
1: Sí, señor.
3: Vale.
0: Es decir que usted y su esposo se conocieron en Arauca.
1: Sí, señor, nosotros nos conocimos acá en Arauca, sí, señor.
3: ¿Y usted supone que él está secuestrado en Arauca?
1: Pues lo que suponemos es que él sí está secuestrado en Arauca, sí, señor.
3: ¿Qué es lo peor de todo esto? Todo el mundo sabe dónde están, dónde mandan.
0: ¿No lo han cruzado a Venezuela?
1: Pues a nosotros el ministro en una entrevista que hizo público dijo que posiblemente lo tenían en territorio venezolano, pero pues realmente eso no lo sabemos nosotras la familia, solo lo que el señor ministro comentó.
3: Claro,
1: en una entrevista.
3: Que esa es la sospecha natural. Doña Yariel, un saludo para usted, para las familias de estos policías, funcionarios de la fiscalía que se encuentran secuestrados por el ELN. Muy amable.
1: No, a ustedes. Me regala un espaciecito para decirle al señor presidente de la República, al señor Petro, que por favor sea más humano con nosotros y nos regale un poquito de su tiempo y nos atienda, ya que hemos tocado demasiadas puertas para que esta liberación se dé y el señor nos ha tenido en completo abandono. Que por favor abra un canal de diálogo urgente. Que los señores del ELN medien para que se dé esta pronta liberación de mi esposo y los demás compañeros y todas las personas que permanecen secuestradas.
3: Ustedes
1: gracias.
3: ¿Han pedido cita con el presidente Petro?
1: Por supuesto que sí, hemos estado tocando demasiadas puertas para que el señor nos atienda, pero ha sido nula las respuestas.
3: Con mucho gusto envío el mensaje, lo deben estar escuchando. Doña Yariel, gracias.
1: A ustedes mil gracias.
3: Lamento,
1: Dios los bendiga.
3: Lamento mucho que la hayan dejado en visto. 10:03 a.m.
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0: En el Real Madrid, en el entrenamiento de hoy, el francés Tchouaméni golpeó al uruguayo Valverde y lo mandó a la clínica desde España. Enrique, ¿qué pasó en Valdebebas? Buenos días.
1: ¿Qué tal, Juan Camilo? Buenos días. Sí, la tensión en el vestuario no es nueva, la tensión en el vestuario del Real Madrid, queremos decir. Ya venía desde la jornada de ayer, se había informado sobre algún incidente en el interior del vestuario del Real Madrid, pero el de hoy parece haber superado todos los límites de lo conocido. Como decía, Valverde y Tchouaméni venían arrastrando desde ayer algún tipo de enfrentamiento, y esta mañana ese enfrentamiento se ha recrudecido. Se han negado a darse la mano al inicio del entrenamiento, y quienes lo han presenciado han señalado que el jugador uruguayo Federico Valverde se ha empleado con gran dureza sobre Tchouaméni, y eso ha provocado que finalmente ambos se hayan enzarzado en golpes, según ha contado el diario Marca, y eso ha provocado que Federico Valverde haya terminado en un centro hospitalario. Por el momento no se conoce el parte médico ni la gravedad o característica de sus lesiones, pero sí confirma el diario Marca que a ambos se le ha abierto un expediente por parte del Real Madrid Club de Fútbol, Juan Camilo.
0: Gracias, Enrique. Ahora hablamos del finalista de la Champions.
2: Cámara que la buena sacada y la espera de Pelé y la espera de Pelé.
0: Es el Paris Saint-Germain que defenderá el título de Liga de Campeones ante el Arsenal en la final del 30 de mayo en Budapest, a la que clasificó tras dejar en el camino al Bayern Múnich de Luis Díaz. 1-1 terminó la vuelta en el Allianz Arena, 6-5 la serie a favor de los parisinos. William Pacho, el defensor ecuatoriano, será una de las cartas sudamericanas del París en esa final.
3: Bueno, esta segunda final, ahora la verdad que estoy muy feliz, muy contento por el premio, por el desempeño del equipo. Yo creo que tenemos un equipo muy bueno, con una jerarquía muy importante, y nada, muy feliz por la Copa y por haber ganado y clasificado a la final.
0: Se refiere a la Copa como el premio que recibió como el mejor jugador del partido William Pacho, el ecuatoriano. En Alemania se sigue hablando de escándalo arbitral luego de que Joao Piñeiro no considerara castigable una mano abierta de Joao Neves en el área del Paris Saint-Germain. El reglamento lo revalida, pues dice que si el balón viene de un compañero, tal como sucedió, no es mano penal. El último en pronunciarse fue Jan-Christian Dresen, el CEO del Bayern Múnich, quien cuestionó la designación de Piñeiro para pitar este partido. Según Dresen, con solo 15 juegos de Champions pitados antes de este, no tiene la experiencia para dirigir un juego de esta magnitud. ¿Cómo será el finalista? Es el PSG, que buscará su segunda orejona en Budapest frente al Arsenal. Libertadores, el Tolima se jugó un partidazo y goleó a Nacional, el campeón uruguayo, en el Murillo Toro de Ibagué, 3-0, con goles de Gerson Mosquera, Gerson González y Luis "El Chino" Sandoval, quien suma 8 tantos en la temporada.
4: Sí, era lo que trabajamos en la semana. Yo creo que el sacrificio que hizo hoy el equipo, el empuje de la hinchada, yo creo que fue fundamental para obtener esta hermosa victoria, y bueno, que más que ir a descansar en lo más alto de la tabla.
0: El otro que hizo un partidazo en Libertadores fue Santa Fe, pero no logró la victoria ante Corinthians en Bogotá, aunque empezó ganando con gol de Rodallega.
5: ¡Atención, que viene Corinthians al centro! ¡El cabezazo!
0: Sufrió el empate al último minuto del juego en una desatención del zaguero Iván Escarpeta en un centro, a quien le sobró la pelota y dejó solo a Gustavo Henrique, el brasileño, quien no perdonó y puso el 1-1 para el equipo de Sao Paulo. Rodallega, el capitán cardenal, no pudo ocultar la bronca al final del encuentro.
6: Mucha bronca, enojo. Nos escapan 3 puntos que eran muy importantes para nuestras aspiraciones. Dolor, rabia, tristeza, se siente de todo en este momento.
0: Y en Sudamericana, América de Cali venció en Perú a Alianza Atlético con goles de John Murillo y Tomás Ángel. El equipo de David González se puso segundo del grupo A.
7: Y en el entretiempo lo que hicimos fue simplemente hacer unos pequeños ajustes en cómo podríamos llegar con más ventaja a los jugadores de arriba, el caso de Lucumí, el caso de Murillo, el caso de Tomás, llenarnos de confianza, entender que el partido en el primer tiempo, a pesar del 0-0, lo teníamos controlado y teníamos que desde ahí ir hacia arriba, no caer de pronto en lo que a veces pasa en los entretiempos, que viene a uno haciendo algo distinto a lo que terminó haciendo.
0: Hoy en la tarde a las 5, Boston River recibe a Millonarios por el grupo C de la Copa Sudamericana, y en la Copa Libertadores a las 7:30 de la noche, Medellín recibe a Flamengo de Brasil, y a las 9, Junior enfrenta a Cerro Porteño de Paraguay en territorio cartagenero. Y nos vamos al ciclismo, porque mañana arranca el Giro de Italia con 3 colombianos, uno de ellos Egan Bernal, quien correrá su tercera Corsa Rosa y buscará repetir el título conseguido en 2021.
8: Bueno, sí, la verdad es que corro muy poco, pero bueno, las pocas carreras que he podido hacer, he podido estar más o menos ahí adelante, así que nada, eso me da un poco de ilusión. Lo importante era llegar fresco al Giro.
0: Recordemos que Egan llegó tarde a la pretemporada en Europa porque no tenía pasaporte vigente. Para esta edición, Egan liderará al equipo Ineos, mientras que los otros dos colombianos serán Santiago Buitrago del Bahrain Victorious y Einer Rubio del Movistar Team. Mañana, primera etapa en Bulgaria entre Nesebar y Burgas, un recorrido plano de 147 kilómetros. Y cerramos con NBA porque los Spurs de San Antonio igualaron la serie de semifinal ante los Timberwolves de Minnesota. Víctor Wembanyama fue la figura con doble doble, 19 puntos y 15 rebotes para el francés en el 133-95 final que significó la derrota más abultada de los Wolves en playoffs en toda su historia. 10 de la mañana, 10 minutos, los deportes en Mañanas Blue.
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13: Atención, desafortunadamente la gobernación de Antioquia está confirmando que efectivamente, como se los informamos desde temprano, era la gran sospecha, el periodista Mateo Pérez Rueda fue asesinado por disidentes de las FARC. Desde la gobernación, en La Alpujarra, Felipe García.
14: Sí, señor Néstor, es la noticia que acaba de dar el secretario de Seguridad de Antioquia, Luis Martínez. Entregó también varios detalles, que el joven periodista llegó a Briceño el pasado lunes 4 de mayo, sobre las 3:30 de la tarde. Allí tuvo conversaciones con la alcaldía, con la policía, con el ejército, incluso con el hospital municipal, buscando información para tratar de llegar a cabecillas de las disidencias del Frente 36. Todo esto por los combates y las situaciones de orden público que se habían dado en los últimos días. Escuchemos cuál fue la lamentable noticia entonces que dio Luis Martínez hace pocos minutos.
15: A que fue asesinado, lo que ocasiona la desaparición del joven por ser extraño en la zona.
14: Lo que se sabe, Néstor, entonces de momento es que no se ha podido ingresar a la zona. Un dato preocupante que da la gobernación. Organismos de derechos humanos no han llegado allí, al norte antioqueño, porque no tienen el permiso de grupos delincuenciales, permiso de alias Calarca. Se pronunció entonces también hace poco el procurador general Gregorio Aljas, quien exige a las autoridades acciones inmediatas que permita dar con el paradero, o mejor, con la recuperación del cuerpo de este joven periodista entonces asesinado en el norte de Antioquia, Néstor.
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3: 10 de la mañana, 4 minutos, momento para la información deportiva en Mañanas Blue. Empezamos con noticias de última hora. Hay escándalo.

0: 10 de la mañana, 3 minutos. La voz me resulta conocida, pero el ritmo no lo entiendo.
1: Es totalmente diferente a la versión original. La canción se llama Un Amor de Verdad y la voz de Santiago Cruz, el ibaguereño de 50 años que anda anunciando un nuevo álbum que se llama Fragmentos. Lo va a lanzar próximamente, dice que son 11 canciones de esta nueva etapa de su vida. Pero llama la atención esta versión bailable, versión merengue de Un Amor de Verdad, porque él está haciendo un experimento del que nació una orquesta que se llama Mama Blanca, con la que ya se presentó y con la que se va a presentar también en Bogotá. Va a ser una gira lanzando el álbum en septiembre de este año, pero lo que llama la atención es que va a hacer 5 conciertos en la ciudad de Bogotá, en lugares distintos, con temáticas distintas y con repertorios distintos. Uno de ellos va a ser este que se llama Fragmentos Tropicales, en donde va a ser no solo canciones como esta, sino que va a ser un cover de la canción de Sergio Vargas, Si Algún Día La Ves. Oiga cómo le suena.
0: Bien, pero si uno va a ver a Santiago Cruz,
1: es que ahí es donde está la magia. Usted tiene 5 oportunidades de verlo y cada una es distinta. La primera se llama Fragmentos, que es el lanzamiento del disco. Ese es el 16.
0: Que es merengue.
1: No, ese va a ser como presentación en sociedad del disco que va a lanzar próximamente. Luego va a ser en el Jorge Eliezer Gaitán, Fragmentos Olvidados, con esas canciones que no tuvieron tanta fuerza, pero que son muy importantes para la carrera de Santiago Cruz. Luego va a presentar el tour Sigo en Pie, que va a incluir 30 fechas más, la mayoría por Europa y Estados Unidos, y luego va a ser en el Chamorro City Hall Fragmentos Tropicales, que es justamente esto, versiones tropicales de sus canciones, y además en el Teatro Colón va a cerrar las 5 presentaciones en Bogotá con Fragmentos Íntimos, solo piano y voz de sus canciones más reconocidas. Así que si usted quiere la versión tropical, puede ir a uno; si quiere la versión normal, tranquila, suave y romántica que siempre ha tenido, puede ir a otro.
0: Clásicos de los
1: sí, claro, años. Este es de Sergio Vargas del 87, es esa canción.
0: Está a punto de comenzar la reunión de los presidentes Trump de Estados Unidos y Lula de Brasil, que está en este momento llegando a la Casa Blanca. Juan Camilo Merlano.
2: Ingresa el presidente de Brasil, Luis Ignacio Lula da Silva Néstor, por la misma entrada por donde ingresó el presidente Gustavo Petro. Esto es a través del Pórtico Sur, es decir, que las cámaras no van a tener las imágenes del recibimiento, que seguramente será a cargo de la jefe de protocolo, Mónica Crowley. Pero lo que sí vamos a tener es la imagen de ambos líderes sentados en el despacho Oval, donde se presume o se anticipa que ambos van a dar algunas palabras de cara a esta reunión, que está marcada inevitablemente por el escenario electoral en Brasil. Hay elecciones presidenciales en el mes de octubre y no lo dicen públicamente, pero lo que sí se comenta es que Lula le pediría al presidente Donald Trump, muy diplomáticamente, que los Estados Unidos se mantuviera al margen del proceso electoral en Brasil, que recordemos es contra Flavio Bolsonaro, quien es el hijo de Jair Bolsonaro. Y también hay una contienda muy polarizada en Brasil. En esto se asemeja bastante a las condiciones de Colombia, Néstor.

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3: 10:21, varias noticias en desarrollo en Mañanas Blue. Hay un grupo de colombianos varados en el aeropuerto Simón Bolívar en Maiquetía, en Caracas, damnificados por la aerolínea Plus Ultra. Van rumbo a Madrid. También hay noticia en desarrollo de orden público. Iniciamos hablando a esta hora de la captura del alcalde de Villa de Leyva, implicado presuntamente en un escándalo de corrupción. Jairo Niño.
4: Así es, muy buenos días. Sobre las 8:20 de la mañana, cuando se bajaba del vehículo para ingresar al despacho municipal, fue capturado el alcalde de Villa de Leyva, Víctor Gamboa. El operativo fue liderado por agentes del CTI de la Fiscalía que habrían llegado directamente desde Bogotá. Frente a los motivos de la captura, estaría relacionada por una investigación judicial por presuntos actos de corrupción que, pero por ahora, se desconoce totalmente el caso específico. El mandatario en este momento, al parecer, es trasladado a la capital del país para iniciar todas las audiencias. Es importante decir, Ricardo, que comenzando el 2026, la fiscalía había imputado al alcalde de Villa de Leyva, Víctor Gamboa, por aparente participación en hechos de corrupción. Esto, pues, al parecer, por un contrato de prestación de servicios para beneficiar a una familiar de la entonces secretaria de Desarrollo Social del municipio de Villa de Leyva. No se sabe si esa captura tiene relación con este proceso o si es un proceso nuevo que estaría siendo vinculado el alcalde del municipio de Villa de Leyva, uno de los más importantes del departamento.
3: Gracias,
4: de Boyacá.
3: Gracias, Jairo, y uno de los más turísticos del país. La otra noticia en desarrollo hasta ahora tiene que ver con graves alteraciones del orden público en Antioquia, explosión en Carolina del Príncipe y dos homicidios en el suroeste antioqueño. En Medellín, Héctor Santamaría.
5: Pues Ricardo, en medio de la consternación por el asesinato del periodista Mateo Pérez en zona rural de Briceño, las autoridades confirmaron que en las últimas horas un paquete explotó en pleno parque principal del municipio de Carolina del Príncipe, ambos hechos atribuidos a las disidencias de alias Calarcá. La información que conoció Blue Radio es que el paquete fue accionado en esa zona por supuestos delincuentes que huyeron del lugar y minutos después el artefacto explosivo estalló, que afortunadamente no dejó heridos, pero sí graves destrozos en un local comercial. Pero allí no para la ola de violencia protagonizada por los disidentes, puesto que en el municipio de Concordia, en el suroeste antioqueño, fueron hallados dos hombres decapitados y con un cartel que habrían puesto las disidencias, en donde dice: nos mataron por ser del Clan del Golfo.
6: Carolina solo funciona una vez a la semana aquí en esta...
3: Con Noticias Caracol en vivo, habla a esta hora Viviana Villota, una de las pasajeras colombianas varadas desde hace varias horas en el aeropuerto Simón Bolívar en Maiquetía, en Caracas, damnificados por la crisis de la aerolínea Plus Ultra, aerolínea española que está investigada a propósito en su país. 10:23 minutos.
7: Y ya fue presentada la denuncia ante la Fiscalía para que se investigue el posible hackeo al celular de la candidata presidencial Paloma Valencia. ¿Qué más se sabe? Mateo Piñeros, muy buenos días.
8: Hello, Dan. Pues la senadora y candidata Paloma Valencia denunció un presunto hackeo a su celular. Asegura que otras personas podrían haber tenido acceso a sus conversaciones privadas. El abogado Jaime Lombana ya presentó una denuncia ante la fiscalía por los delitos de acceso abusivo a sistema informático, asegurando que incluso quienes tienen la información de Valencia sabrían de sus movimientos y desplazamientos. Esto fue lo que dijo.
9: La denuncia es una denuncia que pide precisamente que se adelante labores de investigación para determinar de dónde provienen esos ataques informáticos y quién los está utilizando de manera desvalorada, quién los va a utilizar de manera desvalorada, antijurídica y delictiva.
8: Recordemos que entre esas conversaciones que habrían sido interceptadas y filtradas está una con el ministro del Interior, Armando Benedetti, donde dice la senadora Paloma Valencia, han tenido una conversación institucional referente a su seguridad y la de su familia.
7: 10:25, gracias Mateo, y mucha atención que el Tribunal Administrativo del Atlántico acaba de ordenar el arresto del gerente de la 9PS en esa región del país por no entrega de un medicamento a un paciente con alto riesgo. Vanessa Saldarriaga.
10: Se trata de la ratificación que entrega el Tribunal Superior del Atlántico ante un fallo que había tenido como previa el 26 de marzo de 2025 la orden de que debía pagar cárcel y una multa aproximada de 5 millones de pesos las dos gerentes que están al frente de 9PS, tanto para Atlántico como para la región Caribe, todo porque no habrían cumplido con la entrega de unos medicamentos a un paciente a quien debían cumplirle con la entrega de carbamazepina Retard de 400 miligramos, y por esto decidieron entonces ratificar esta orden para que deban pagar cárcel y también esta millonaria multa. Las personas que están involucradas en este incidente de desacato son Eudes del Carmen Cueto Angulo, gerente regional de salud de 9PS, y la gerente regional norte Olga Patricia Taborda Villalba. Esta noticia se da en medio de las críticas que rodean 9PS en Atlántico, donde recordemos falleció en las últimas horas un paciente de 24 años que estaba esperando un traslado para que le realizaran un procedimiento quirúrgico.
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11: Seguimos con información importante para los oyentes de Blue Radio. El Procurador General de la Nación, Gregorio El Hash Pacheco, presentó este miércoles 6 de mayo la segunda parte de Paz Electoral, con un enfoque pedagógico dirigido a evitar lo que se llama la indebida participación en política de los servidores públicos en el marco de la próxima elección presidencial. Según el Procurador, hay 6 comportamientos de los servidores públicos que no se permiten de cara al proceso electoral: financiar o promover campañas políticas desde el cargo que ocupan, presionar o favorecer subalternos para apoyar candidatos, usar recursos públicos en reuniones o actividades políticas, difundir propaganda electoral, inclinar o autorizar el uso del aparato del Estado a favor o en contra de una causa o partido, usar información reservada de la entidad con fines políticos. Además, la entidad puso a disposición varios medios para que cualquier persona de manera libre informe sobre conductas que puedan constituirse como una indebida participación en política. La línea 601-587-8750, opción 1, a nivel nacional el 018-094-808, y también es posible erradicar información a través de la sede electrónica de la entidad, www.procuraduría.gov.co.
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14: Bienvenidos, muy buenos días. 6 de la madrugada, 40 segundos.
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1: Hoy en la agenda deportiva tenemos copas internacionales en Sudamérica. Vamos en orden cronológico porque a las 5 de la tarde Boston River de Uruguay recibe a Millonarios. Millonarios que es tercero del grupo C de la Copa Sudamericana y enfrenta al Colero, al único equipo que no ha sumado puntos. Millonarios tiene 4 unidades, producto de una victoria, un empate y una derrota. En Copa Libertadores a las 7:30 el Independiente Medellín recibe a Flamengo en el Atanasio Girardot. El Flamengo que es el líder tiene 7 puntos, Medellín que es tercero tiene 4 unidades. Y el último partido de la jornada con equipo colombiano es a las 9 de la noche, grupo F de la Libertadores. Junior enfrenta a Cerro Porteño de Paraguay. Junior es el último del grupo F de este campeonato, tiene un punto apenas, mientras que Cerro tiene 4.
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15: Son las 10 de la mañana, 34 minutos, y aquí seguimos conectados con ustedes en Mañanas Blue. Ya saben que vamos hasta la 1 de la tarde y que a partir de este instante pueden empezar a escribirnos al 301-764-4108, nuestra línea de WhatsApp. Empezamos este jueves 7 de mayo, pues con muchas noticias de cosas que se acaban, y es que este 2026 nos ha mostrado muchos cambios, se van a acabar muchas cosas, y quiero entonces, fanáticos del fútbol, noticia de fútbol es la que quieren que les dé, que sí, sobre lo que se acaba.
9: A ver, arranquemos con el fútbol.
15: O si le parece, Sebastián, usted que está allá en Bucaramanga, ya les vamos a contar a nuestros oyentes qué hacemos en Bucaramanga, precisamente en un evento de la Federación Nacional de Departamentos, o si hablamos de lo que se acaba, del gremio que se acaba en Colombia. Tenemos dos cosas que se acaban y que se anunciaron el día de hoy. Una en el fútbol, otra en los gremios. ¿Con cuál quiere empezar usted, Sebastián?
16: Yo empezaría por el fútbol. Me parece. Bueno. No sé qué opina Lucas, pero sí,
9: segundo
16: por el fútbol.
9: La emoción.
15: Bueno, empecemos con el fútbol. Ya todos están llenando el álbum Panini, ya tienen el álbum tapa dura, el álbum tapa blandita, sí. Ya están comprando
9: está
15: las
9: caro este año.
15: Figuritas o no lo están llenando todavía.
9: Es que está caro.
15: 850 mil pesos vale más o menos llenar el álbum, ¿no?
9: Sí, un poquito más creería yo, pero sí, póngale 850 hasta un millón.
15: Bueno, pues resulta que en pleno furor por las monas del mundial, por el álbum Panini, se anunció el fin del contrato entre la FIFA y Panini. Si no estoy mal, el contrato que había entre esta empresa italiana venía desde 1970 o 1960.
9: De toda la vida, casi.
15: De toda la vida hemos llenado el álbum Panini, y ha sido un acuerdo que han tenido la FIFA y Panini, esta empresa italiana, de unos hermanos que venían de Modena, y pues se convirtieron en una empresa internacional, tanto que hoy nosotros estamos llenando el álbum Panini para el Mundial de México, Estados Unidos y Canadá. Pues a partir hasta el Mundial 2030 va a estar Panini en alianza con la FIFA, y ahora será una empresa norteamericana que se llama Fanatics, la que tendrá todos los derechos del mundial. Ya no tendremos más álbum Panini, sino ahora tendremos álbum Fanatics. No, sí, señores, y esto en medio, antes de que empiece el mundial de Estados Unidos, México y Canadá, se da este anuncio que obviamente pues está en la cabeza de Gianni Infantino, el nuevo presidente de la FIFA, que está haciendo muchísimos cambios. Yo creo que Infantino está haciendo cambios históricos para el fútbol, que no sé, a los fanáticos que tanto les guste.
17: Pues este sí que es histórico, Camila. Tengo la información que me está entregando acá un oyente, me dice que el primer álbum oficial de Panini en una Copa Mundial de la FIFA fue México 70. Es decir que ya llevamos, ¿cuántos años?
9: 56,
17: claro, imagínese usted, o sea, es toda una tradición, y por estos días la euforia es total, ¿no? En Colombia y en muchos países, la gente comprando, intercambiando las monas o los caramelos, como llamamos también acá, y obviamente pendientes de llenar el álbum, que como usted dice, no es que sea muy económico.
18: Camila, mire, le cuento una cosa, la FIFA gana más plata con el álbum Panini que por derechos de televisión. De ese tamaño es la cosa. Por derecho de televisión gana menos pero que vendiendo el álbum Panini. Es una locura lo que pasa con el Panini. Aquí en Barranquilla, en el Sur y Salcedo, por ejemplo, en el Parque Sur y Salcedo, usted ve la gente, las colas de gente comprando las figuritas. Es un negocio grandísimo el de la FIFA. Pierde más la FIFA con el negocio que bueno, gana más el nuevo socio, obviamente, pero Panini es una furia.
15: Pero
18: una
15: mire,
18: furia
15: lo total. Que dijo Gianni Infantino en una entrevista que le dio a un medio de comunicación que se llama The Athletic, es que dijo que esta nueva alianza que ahora tienen con la empresa norteamericana Fanatics, que empieza a partir del 2030, porque ahí se termina el convenio con Panini, lo que busca es modernizar el mercado de artículos coleccionables y fortalecer el vínculo entre los hinchas, las selecciones y los jugadores. Entonces, lo que menciona es que esto va a ser otra fuente de ingresos comerciales para la FIFA. Infantino lo que es un negociante de forma importante, porque lo que está buscando es cómo le da más plata a la FIFA, y ahora entonces este acuerdo con Fanatics seguramente será no solo con figuritas, es decir, no solo con las monas del álbum Panini, sino que Sebastián, como los gringos, nos van a dar un merchandising de todo. Eso seguramente habrá muñequitos.
9: Habrá de todo. Unas tarjetas, Camila, que son coleccionables, intercambiables, que no son monas como tal, sino tarjetas, y tengo entendido que Fanatics, la nueva empresa, tiene a la NBA y a la UFC, por ejemplo, entonces suman pues una franquicia bien importante.
15: Una franquicia bien importante, si no, porque además mientras... el fútbol pues no es tan fuerte, el fútbol soccer no es tan fuerte en los Estados Unidos, y esta es una empresa que quiere empezar a tener alcance internacional, y con el fútbol pues creen que lo pueden lograr, y seguro sí.
16: Pero mientras usted pues nos contaba, estaba leyendo precisamente esas declaraciones de Infantino, claramente pues lo que que parece que hay detrás, Camila, es que esta empresa pues puso más plata sobre la mesa, ampliando el horizonte, porque lo de Panini pues siempre fue, era lo mismo. Incluso yo le cuento, yo heredé, yo tengo lleno ese álbum de los 70, que lo heredé de mi familia y lo tengo ahí, que fue el primer Panini. Y yo soy un poco acá, creo que el mayor de la mesa, soy más nostálgico con esto. A mí no me está gustando la extrema soccerización del fútbol, si me permite el término. Creo que el fútbol es una cosa hermosa, yo soy fanático y creo que está bien lo de aumentar las ventas, pero estamos llegando a un punto en el que se está tocando demasiado el contenido y la esencia. Lo de las monas es lo marginal de todo esto que está haciendo Infantino. Lo de lo mayor es cómo está cambiando el juego como tal. Le comentaba que usted y yo fuimos el otro día a ver un partido de Millonarios en el Campín, también con Lina, que esto por ejemplo, las pausas de hidratación en países que no tienen calor, porque yo entiendo en Qatar en 57 grados, pero en Bogotá, miércoles, en la tarde, esto de las pausas de hidratación para que el señor Infantino meta 3 minutos de publicidad de televisión a mitad de un partido, a mí no me gusta. Me parece que está invadiendo lo bonito que es el juego, y pues obviamente detrás están los ceros que Infantino pone con empresarios sobre la mesa.
19: Bueno, Camila, tomamos nota en la libertad del mercado que siempre defiende don Sebastián Nora, quedamos con esa
15: que aquí para nota el al pie. Sí, el tema libertad, exacto, no aplica tanto.
19: Dejamos aquí, pero mire, hay una cosa con esto. Yo estoy de acuerdo con Sebastián, me parece una brutalidad de todo lo que está pasando, y yo creo que en eso que Sebastián dice, ampliar el horizonte, pues que bajen los precios para nosotros los consumidores del álbum, es decir, que nos salga un poquito más barato, que si hay este cambio, que por lo menos nos afecte positivamente a los consumidores. Yo creo que esto sí es muy posible que se vaya para las famosas tarjetas de béisbol, o sea, que mutemos a eso, que las tarjetas de béisbol en los Estados Unidos son muy famosas. Pero lo que sí me da susto es que con todo esto de los gigantes digitales, que nos vayan a poner el álbum digital, porque eso sí sería la muerte. Es decir, el álbum, lo bonito del álbum es tenerlo en la casa, tener el cerrito de álbumes de distintos años del mundial y tener como esos tesoros, ser el coleccionista de tesoros, que es cuando uno tiene álbumes de varios años. Entonces, ojalá no se pase a álbum digital, porque eso sí ya sería la muerte absoluta.
15: Había una pelea empresarial entre Panini, que son italianos, y Fanatics, que son norteamericanos. ¿Por qué? Porque Panini estaba acusando a Fanatics de prácticas monopolísticas y anticompetitivas por concentrar gran parte de las licencias deportivas del mercado. Como usted no lo decía, Sebastián, Lucas, ellos tienen UEFA y tienen NBA, y sí, ahora pues van a tener el tema del fútbol, y esto hace que para Panini, una compañía histórica dentro del deporte y el tema de los coleccionables, como es el caso de los álbumes del mundial, pues esté bastante complicada. Panini va a entrar en una situación muy delicada en términos empresariales por cuenta de que solo tiene el mundial hasta el 2030.
9: Sí, pues vamos a ver, Camila, porque me estoy acordando aquí del famoso videojuego FIFA, ¿se acuerda?
15: Claro que sí.
9: Que desde hace unos años no se llama FIFA, porque la FIFA empezó a pedir mucha plata por la licencia, y en EA Sports le dijeron, no, pues nosotros no seguimos pagando por que se llame el videojuego FIFA, y desde 2024 creo que pasó a llamarse EA Sports FC. Y en la práctica seguido nadie compró ese nombre. Vamos a ver qué pasa. Lo que pasa aquí, Camila, es que tiene usted el nombre del mundial, los estadios. Entonces no sé ahí qué tan fácil sea para Panini hacer un álbum paralelo, que fue lo que terminó pasando con EA Sports, que mantiene el juego, pero pues no tienen el nombre y la licencia del nombre FIFA.
20: Yo tengo una pregunta, Ana Cristina, y ustedes que saben más de fútbol, hay Panini digital, ¿no? Así fue anunciado cuando empezaron a hablar de las laminitas, las monas, ¿qué llaman ustedes?
16: No lo conozco.
20: Sí, ahí les mando un link, no sé si es el oficial, pero estoy casi segura que en la noticia que vi lo escuché. Entonces toca confirmar eso.
15: Bueno, pero esa es una de las noticias del fútbol a puertas del mundial. Se acaba ese matrimonio entre la FIFA y Panini, y se acaba a partir del 2030. Esa es una de las cosas que les dije que se acababa y con la que llegábamos de noticia hoy 7 de mayo. Pero Colombia, que es el país de los gremios, tenemos gremios de absolutamente todo, pues se acaba un gremio en nuestro país, y se acaba por cuenta pues de las fusiones y de que quedan pocas empresas prestando un servicio que usamos casi todos los colombianos, y es el servicio de telefonía celular y también el servicio de internet en los hogares. Había un gremio, o existe un gremio todavía, que se llama ASOMóvil, y ese gremio agrupa a Claro, o agrupaba, Sebastián, a Claro, Movistar, Tigo y WOM, cuatro empresas de telecomunicaciones, de telefonía celular. Pues le damos el feliz entierro a Asomóvil, ¿no? ¿Cuántos años lleva Asomóvil en la disputa de los gremios? Y se termina, ya si usted entra a la página de internet de Asomóvil, por lo menos la página está caída, y es una de las consecuencias que trae esa fusión que se permitió de parte de Tigo UNE, y que ahora es propiedad de Millicom. ¿Por qué razón? Pues porque quedarían solo dos empresas grandes, Claro y Millicom, y no vale la pena tener un gremio que tenga solo dos empresas cuando incluso esas empresas están afiliadas, por ejemplo, a la Andi, o están afiliadas a Andesco, o están afiliadas creo que a otro gremio que es el gremio de infraestructura y las telecomunicaciones. Así que en medio de tantos gremios que tenemos en Colombia, hay uno que se acaba, y es Asomóvil, que hoy es dirigido por Samuel Hoyos, quien era congresista del Centro Democrático.
16: Ay, Camila, sí, tuve el mismo conocimiento hace 5 minutos antes de empezar el programa, y le escribí a alguien que trabajó en Asomóvil. Me cuenta exactamente lo que usted dice, pues, ¿qué sentido tiene dos sillas en un gremio, ¿no? Un gremio es para defender intereses y también tener un debate interno. Y además me habla, Camila, de dos cosas. Uno, que hay una cláusula incluso que decía que si el gremio tenía menos de 3 integrantes se disolvía. Y lo otro es que nunca dejaron finalmente que entrara UOM, que es esta empresa que entró a la altura de la pandemia, que en algún momento empezó a rasguñar una porción de mercado interesante, porque por peleas que han tenido, UOM le debía plata al principio tanto a Movistar como a Claro, y eso hizo que los grandes nunca, por supuesto, una normativa que tenían que entrar definitivamente. Entonces, lo que tenemos, Camila, son los estragos de un duopolio, que yo creo que de todo lo que hemos contado desde que la SIC le aprobó eso al gobierno, todo lo que hemos contado son malas noticias para los colombianos. Más precios más altos, menos democratización del mercado, y pues dos gigantes que al final, yo creo, Camila, que el poder que van a tener sobre el mercado pues es total, porque tienen el 93% entre las dos empresas.
15: Eso nos lleva también a otras consecuencias, y es quiénes se van a quedar entonces con los operadores que quedan de telefonía celular, porque yo le decía que tenemos a Andesco, que concentra a Movistar, y a Claro, que es hoy Millicom, ¿no? Entonces tiene a Claro y a Movistar, que hoy es Millicom. La Andi tiene a Claro y a WOM. Y la CCIT, que es la Cámara Colombiana de Infraestructura de Telecomunicaciones, tiene a Claro y a WOM. Esto obviamente se va a tener que concentrar, y ahí veremos una pelea, pues diríamos que de titanes de los gremios. Camilo Sánchez de Andesco, Bruce McMaster de la Andi y Samuel Alberto Yohai van a estar moviéndose para que en sus respectivos gremios queden los tres operadores: Claro, Millicom y WOM. WOM, que es el chiquito. Yo pensé que WOM estaba en Asomóvil. Entonces realmente se acaba Asomóvil, entre otras cosas, pues porque WOM, que es chiquito, es en la tercería, pues no estaba con ellos tampoco.
16: Y acuérdese usted que hubo una pelea grande entre WOM y Claro, e incluso acuérdese que WOM hizo una campaña bien agresiva con portadas en medios y tal. Este mercado está sufriendo transformaciones muy grandes. A mí también me cuentan, Camila, que en el ministerio están preparando, por ejemplo, un decreto que le permitiría, por ejemplo, de manera muy expedita y rápido al ministro, ministra de turno, en este caso ministra, subir los techos del espectro al que tiene derecho cada jugador, y un poco al final eso es lo que naturalmente tiene que pasar, porque si solamente hay dos jugadores, casi que con el 5 o 6%, entonces pues el espectro, que es ese derecho que es de la nación y que se le concesiona a los operadores para que nos presten en nuestro servicio, el derecho, la cantidad de espectro que tiene cada empresa va a ser cada vez mayor, pues porque el mercado se va reacomodando, Camila. Entonces esto es así.
15: Pues las consecuencias de la fusión entre Tigo UNE Movistar, y es precisamente que se acaba un gremio, que tenemos aumento del precio de los planes de telefonía celular para todos los colombianos, así además lo manifestó el presidente Gustavo Petro, y vemos los cambios, porque todo se acaba, todo tiene su final, había una canción, ¿no? Todo tiene su final, así como el matrimonio entre Panini y la FIFA, también tiene su final Asomóvil, porque ahora pues tenemos solo dos empresas, bueno, tres, dos grandes, una chiquita en telefonía celular. Muchas noticias de finales. Vamos a ver qué más se acaba en este 2026. Esperemos que la guerra, claro que sí, no parece.
9: Ojalá, ojalá sea por ahí, Camila, pero vamos a ver, y le iba a preguntar por eso, porque se acuerda que anunciaron mesas técnicas con los operadores para ver si finalmente sí había sido esta fusión la que había subido los precios de los planes y demás. No sé finalmente con eso qué pasó, porque fueron varios los oyentes que nos escribieron diciendo, oiga, a mí me ha subido mi plan celular.
15: Claro, a todos nos ha subido el plan celular y por eso el presidente Gustavo Petro decía que en marzo la inflación pues había estado jalonada, entre otras cosas, por los planes de telefonía celular. Pero lo que quieren muchos en Estados Unidos es que la guerra llegue a su fin, y en momentos en donde el presidente de los Estados Unidos enfrenta la popularidad más baja que ha tenido en tanto en su primero como en su segundo mandato, cuando vemos eso, Gonzalo, vemos que inmediatamente empieza a haber anuncios de políticas migratorias mucho más restrictivas en los Estados Unidos. El zar de la frontera de ese país, el señor Tom Holland, dijo en una entrevista con CBS que van a empezar las redadas con los migrantes en las ciudades santuario, y decirle a los oyentes que son las ciudades santuario, esas ciudades en donde había una protección a los migrantes, entiéndase como por ejemplo Los Ángeles, Nueva York, Washington, ese tipo de ciudades que eran ciudades santuario. Ya Tom Holland dijo, ahí vamos a tener redadas contra los migrantes que no tengan sus papeles en regla.
1: Sí, o sea, digamos, Camila, que de alguna u otra manera lo que estamos viendo es el retorno, porque luego de lo de Minneapolis, digamos que estas redadas migratorias masivas se detuvieron, el retorno de esa política que siempre tuvo el presidente Donald Trump desde su llegada, al menos tanto en el primer mandato como en este segundo mandato. Escuchemos lo que dijo Tom Homan el día de ayer en esa entrevista a CBS, en donde incluso menciona que por lo que ellos están pasando, o sea, los Estados Unidos, la operación de deportación incluso tiene que ser histórica.
21: What I'm telling you is they're going to see mass operations, especially in sanctuary cities. You know, we're going to force on. And people say mass deportation. What a cruel thing to say. What a racist thing to say, mass deportation. Let's remember why we're here. 4 years of an open border. Over 10 million illegal aliens that we know of came to the border.
1: Ahí lo que está diciendo el señor Tom Homan es que, bueno, hay mucha gente que critica las deportaciones masivas y que nosotros tenemos este comportamiento y que rechazan, digamos, el actuar del gobierno de los Estados Unidos. Pero aquí lo que es una realidad es que mira dónde estamos hoy en día, dice Tom Homan. Estamos hoy en día luego de 4 años en donde todo el mundo casi que pasó libremente para los Estados Unidos. Y como tenemos un número histórico de inmigrantes ilegales en los Estados Unidos, la respuesta será también una operación masiva de migrantes. Todavía no han visto nada y efectivamente vienen las, digamos, las redadas masivas en la ciudad de Santuario.
20: Pero, Gonzalo, el ataque a la migración pues se da en diferentes frentes. Hace poco salió una decisión de la Junta de Apelaciones de Migración que afecta directamente a los llamados Dreamers en Estados Unidos, que son protegidos bajo la figura del DACA. Son estos muchachos, jovencitos o niños que fueron llevados a Estados Unidos por sus papás y que ahí adquirieron esa protección para poder seguir estudiando y trabajar de manera legal, aunque eso no los convierte directamente en ciudadanos. Acuérdense ustedes que esto fue implementado bajo la era de Barack Obama. Cuando Donald Trump estuvo la primera vez en este mandato, lo que hizo fue tratar de borrar este programa, no lo logró, pero ahora con esta decisión, que básicamente revirtió la decisión de un fallo que había detenido la expulsión, la deportación de una joven beneficiaria del DACA, diciendo, mire, es que es beneficiaria del DACA. Lo que dice esa junta es, esto no es suficiente para detener la migración, ellos pueden ser deportados, por ejemplo, si cometen delitos menores. Y a partir de eso les han venido, digamos, desbaratando un montón de privilegios, algunos que yo ahí anoté por acá el día que vi la noticia. Mira, ha abierto investigaciones contra universidades que otorgan becas a estudiantes del DACA, por ejemplo. Es decir, les está bajando estos beneficios, mermándoselos de una u otra forma. Yo lo podría describir, Sebastián y Camila, como aburrir a los estudiantes o a los jóvenes que están en esta situación de incertidumbre en Estados Unidos al quitarles estos beneficios que tienen. Así que los ataques a la migración están por todos lados en Estados Unidos en este momento.
15: Claro, pero hay como una relación directa entre la baja popularidad del presidente de los Estados Unidos, Donald Trump, cuando empezamos a ver nuevamente noticias sobre la política un poco más restrictiva contra los migrantes. Es casi que inmediato, y ahí es donde vamos a ver otra vez situaciones tal vez como las que se vivieron en Minneapolis con ICE o lo que se vivió en Los Ángeles, y es un enfrentamiento entre las autoridades locales en estas ciudades santuario con las autoridades federales, haciendo redadas y búsqueda de de migrantes que no tengan sus papeles en regla. Vamos a ver entonces qué pasa en los Estados Unidos, porque seguramente de eso vamos a estar reportándoles en los próximos días. Y precisamente sobre la guerra que no parece tener fin, que incluso muchos líderes mundiales, entre esos, por ejemplo, Friedrich Merz, el canciller de Alemania, dice que el presidente Donald Trump no tiene plan en Irán y que finalmente saldrá humillado porque no tiene un plan claro de qué es lo que están haciendo en Medio Oriente. Hoy se da la reunión entre el secretario de Estado Marco Rubio y el Papa León XIV por el aniversario de su pontificado, y van a hablar, entre otras cosas, de la guerra en Irán, que los tiene en discrepancias importantes al Vaticano y a los Estados Unidos. El Papa León XIV ha estado enfrentado con el presidente Donald Trump porque obviamente la iglesia está diciendo no deberíamos estar con una guerra en Medio Oriente, y Trump le ha dicho de todo. ¿Cómo irá a ser esa reunión? Marco Rubio no la tiene fácil.
1: No, la reunión ya ocurrió, Camila. La reunión ya ocurrió, ya se vieron, fue en a primeras horas de la mañana de Colombia. Digamos que en la audiencia se hizo hincapié en la solidez de las relaciones entre los Estados Unidos y la Santa Sede. Dijo el Departamento de Estado, un comunicado ya publicado, que Marco Rubio asumió un compromiso a favor de la paz, de la dignidad humana. Revisaron algunos esfuerzos humanitarios, sobre todo con lo que está ocurriendo en Medio Oriente. O sea, digamos que en esa reunión, fue una reunión además que luego se les vio sonrientes a los dos, y también previo al conversatorio que tuvieron de manera íntima, hablaron incluso de Cuba, hablaron de la presión que ha ejercido Estados Unidos sobre algunos países de América Latina, en este caso, por ejemplo, Venezuela. Entonces, digamos que, por un lado, Marco Rubio se acerca al Papa León XIV para celebrar el primer año de pontificado, y además de limar esa aspereza, y por el comunicado que pudimos ver del Departamento de Estado, la reunión salió bien. O sea, salió en sana paz, hablaron, digamos, de intereses mutuos, hablaron de Cuba, hablaron de ambiente y de cómo pueden trabajar de manera mancomunada.
15: Pues lo que está pasando en Medio Oriente es lo que tiene la situación en Estados Unidos y para el gobierno del presidente Donald Trump, pues muy preocupados por lo que pueda llegar a suceder en noviembre, en las elecciones de medio término. La gran pregunta, Gonzalo, que se hacen también en los Estados Unidos y en el mundo, y es, ¿qué dice Israel? ¿Qué pasa y cuál es la posición de Israel frente a esta situación que, como se ha conocido, según incluso entrevista de Tucker Carlson en el New York Times o de artículos que se han publicado, pues fue el primer ministro Benjamín Netanyahu quien convenció a Donald Trump de meterse en esta guerra a pesar de que sus asesores no estaban de acuerdo?
1: Es una gran pregunta, Camila, sobre todo por lo que ya se sabe que se tiene publicado, o al menos que tienen en sus manos los miembros del gobierno iraní y gobierno de Estados Unidos. Digamos, esa propuesta de cese al fuego. Es una hoja de ruta, Camila, en donde hay 14 puntos. Los puntos más importantes de ese cese al fuego son, por un lado, una moratoria por parte de Irán en el enriquecimiento de uranio, lo decíamos el día de ayer, y por otra parte, el levantamiento de sanciones económicas por parte del gobierno de los Estados Unidos sobre el régimen de la Ayatolá. Pero tomando en cuenta eso, y si ese planteamiento que están en esos 14 puntos se da y se aprueba un cese al fuego, en este caso impulsado por Pakistán, la pregunta que usted trae a colación es muy importante. ¿Y entonces Israel qué? Gabriel Benstagal es periodista y escritor, analista del Medio Oriente, y seguramente nos puede dar una visión precisamente de esa zona israelí con respecto a el conflicto en Irán. Don Gabriel, gracias por estar con nosotros en Blue Radio.
2: ¿Qué tal? Un gusto.
1: Don Gabriel, tomando en cuenta que si se firma este cese al fuego, hablando de una moratoria al enriquecimiento de uranio, pero un levantamiento de sanciones al régimen iraní, viendo que no ha habido un cambio en el propio régimen, o sea, no ha vuelto la democracia, se mantienen igual en un status quo, ¿se puede hablar de que es una derrota para los Estados Unidos y es una derrota para Israel?
2: Mira, yo creo que si se cumplen las previsiones y es que se firme algún tipo de acuerdo en donde Irán entregue los 460 kilos de uranio enriquecido al 60% y además se comprometa y el control sea efectivo a no enriquecer uranio de ninguna magnitud ni de ningún calibre, y además se abre el estrecho de Hormuz entonces no va a ser una derrota ni para Estados Unidos ni para Israel. El sueño o el deseo de que el régimen cambie no depende de la intervención extranjera, depende de un proceso interno dentro de Irán que probablemente se complete. Yo soy de los que creen que después de esta guerra es probable que el régimen de Irán caiga.
1: Pero ahí yo sí me quiero, sí le quiero preguntar, don Gabriel, y es, bueno, ¿cuál era el fin de este conflicto? Porque algunos decían el cambio de régimen, pero al final el fin del conflicto, lo que estamos viendo es que, uno, Irán demostró que tiene una capacidad de maniobra mucho más grande que tal vez la que Estados Unidos e Israel esperaban, sobre todo con el Estrecho de Hormuz. Hoy en día, ¿cuál se puede decir que era el fin del conflicto? Porque cambio no ha habido. Entonces, ¿sería el tema del enriquecimiento de uranio?
2: Es que depende de qué país estemos hablando. Y citando lo que decías antes, en general las evaluaciones que hace Tucker Carlson, en el 95% de los casos la erra. O sea, no tiene gran certeza a la hora de hablar. Y además, dicho sea de paso, es financiado por varios de los países que están metidos en el conflicto acá, y por eso lo llaman.

0: Tucker Carlson, como por su apodo. Entonces, depende del país. Para Estados Unidos hay dos razones fundamentales para ese conflicto. El primero es que Donald Trump se cree el sheriff del mundo y él desea derrocar a lo que considera el eje del mal, que es Irán, Venezuela y Cuba. Y está convencido que él lo puede llegar a hacer hasta el final de su mandato.
1: Y ahí yo lo interrumpo.
0: Pero un segundito,
1: sobre ese punto.
0: Un segundito, antes que me interrumpa. Y el segundo objetivo es un tema económico, y es que Irán le vende crudo muy barato y de forma ilegal a China. Tener control sobre eso es importante para Estados Unidos, es muy importante de la misma forma que era importante para Venezuela. Pero eso es el objetivo de Estados Unidos, no es el mismo objetivo que Israel.
1: Claro, no es el mismo objetivo que Israel, a pesar de que Israel, según lo que se ha publicado en medios norteamericanos, fueron los que realmente convencieron al presidente Donald Trump de meterse en esta guerra, cuando Israel intentó convencer a Estados Unidos durante muchos otros gobiernos y nunca lo habían podido. Con Donald Trump lo pudieron hacer, por lo que usted nos acaba de explicar, de que él quiere ser el sheriff del mundo. La pregunta es si lo va a lograr, porque lo que estamos viendo es una afectación para el resto del planeta. Europa completamente afectada con temas inflacionarios, precios del crudo, América Latina también viendo aumento de los precios de los alimentos, del petróleo, Estados Unidos ya con la gasolina por encima de los $4 el galón. Entonces, entiendo que ese sea el objetivo. La gran pregunta es si lo van a lograr, o como dijo el canciller alemán Friedrich Merz, Estados Unidos no tiene ningún plan y va a salir completamente humillado de Irán.
0: Yo creo que la Unión Europea y los europeos tienen menos planes todavía que Estados Unidos, están mucho más confundidos que Estados Unidos. Ni siquiera entienden el peligro que representa Irán y ni siquiera entienden el peligro que tienen dentro de sus propios países. Así que yo, teniendo en cuenta lo que dicen los europeos, en general no confío que sea que tengas un Churchill en este momento en Europa que pueda entender la situación, y menos en Medio Oriente.
1: ¿Y cuál es el plan de Israel? ¿Cuál es el plan de Israel? Se anunció cuando empezó esta guerra que iba a ser 5 días y vamos 3 meses. Si el plan de Estados Unidos es ser el sheriff del mundo, ¿cuál es el plan de Israel y cuáles son los tiempos que calculan que pueden lograr acabar con lo que llaman ustedes el eje del mal?
0: Yo no creo que Israel declaró que en 3 días, de hecho no lo hizo. Iban a poder erradicar Irán. Irán es un país que hace 50 años viene invirtiendo en un montón de infraestructuras militares. Para Israel, la prioridad es que Irán no tenga capacidad nuclear con fines militares. Entonces, esa es la prioridad. Que el régimen caiga o no caiga depende de la población dentro de Irán. La diferencia para cuando tú preguntabas si va a tener éxito o no, es un tema de convencimiento. Irán está convencida que el tiempo juega a favor de Irán y que pueden estirar las negociaciones porque creen que el espíritu norteamericano y el convencimiento de Donald Trump es menor que el de ellos. Y Donald Trump en este momento piensa que el tiempo juega a favor de Estados Unidos, porque el bloqueo del Estrecho de Hormuz, al único que le afecta de forma contundente, es a Irán. Está perdiendo 170 millones de dólares por día.
2: Gabriel, usted habla de esa prioridad que tendría Israel, que es destruir capacidades nucleares por parte de Irán. Pero ¿cuáles son esos otros objetivos? Porque claro, estamos hablando de Irán, donde básicamente está metido Estados Unidos, pero vemos a un Israel como en operaciones acérrimas en Beirut, en el Líbano en general, y la situación en Gaza continúa muy complicada. ¿Cuáles son esos objetivos entonces que persigue Israel con todas estas operaciones que viene realizando con el apoyo de Estados Unidos desde hace, ¿cuánto llevamos ya? Varios meses.
0: Bueno, después del atentado del 7 de octubre del 2023, el objetivo de Israel, claro, es derrocar al eje chiita. Y el eje chiita es Hamas, que en este momento la Franja de Gaza es una zona con que se mantiene lo mismo que ocurría hasta el cese del fuego. El aliado de Irán era Hezbollah, e Israel sigue atacando a Hezbollah, y por otro lado negocia con el Líbano para llegar a algún tipo de acuerdo con el gobierno oficial del Líbano, y va a seguir atacando a Irán todo el tiempo que Irán tenga capacidad nuclear con fines militares. O sea que el objetivo de Israel es muy claro, es erradicar la amenaza de aquellos que anuncian que quieren destruir Israel.
3: Claro, pero ahí yo sí me le meto al rancho, don Gabriel, porque, por ejemplo, una de las exigencias de Donald Trump es que Irán no siga financiando a estos grupos proxy, a los hutíes en Yemen, a Hamas, a Hezbollah. E Irán no ha cedido en ese punto. Si Irán no cede en ese punto, pero Estados Unidos acepta, digamos, un acuerdo de cese al fuego, tomando en cuenta la moratoria del enriquecimiento de uranio, ¿para Israel sería un golpe, sería un retroceso?
0: Venga.

0: pregunta has hecho. Gran pregunta, porque uno de los planteos que nos hacemos es, muy bien, ¿Estados Unidos llega a algún tipo de acuerdo sobre este tema? ¿Israel está comprometida a dejar de atacar a Hezbollah? Yo creo que de ninguna manera Israel va a acordar y va a estar de acuerdo en dejar de atacar a Hezbollah. Y si siente que Irán se acerca a materiales nucleares ya para el armado de una bomba nuclear, por más que Estados Unidos no se lo permita o diga que no, yo creo que Israel va a volver a atacar a Irán de la misma forma que ahora sigue atacando a Hezbollah, por más que supuestamente hay una especie de cese de fuego en la región, y sin embargo no se cumple. Por eso cuando decíamos de lo que dice Tucker Carlson, fíjense, son gobiernos de alguna manera que colaboran intensamente, que son gobiernos independientes. El promotor del ataque contra Irán en esta etapa fue principalmente Estados Unidos.
1: Sí, pero entonces, a ver, señor Ventasgal, según lo que usted nos dice, Israel está al margen de lo que pase, estará dispuesto a seguir. Es decir, a seguir atacando en lo que usted nos ha dicho, que es lo que llaman el eje del mal, y a pesar de los ataques a la población civil, y que estamos hablando de que hay población civil en la mitad, al margen de lo que pase, Israel va a continuar. Eso es lo que podemos entender que nos está diciendo usted.
0: No, yo lo que estoy diciendo de forma muy clara es que Israel va a seguir atacando a Hezbollah y va a seguir atacando a Irán.
1: Con la población civil en el medio. Al margen de la población civil, o porque se está violando, digamos, todas las normas del derecho internacional humanitario, porque hay población civil. Usted, si fueran como grupos, que hubiera un principio de distinción donde hubiera los target que están, a los que están apuntando, pero aquí en la mitad hay población civil.
0: Yo no sé dónde estudió usted derecho internacional. Yo sí estudié derecho internacional, y avisarle a una población que desaloje una zona de combate es cumplir el derecho humanitario. Y la muerte de civiles no implicados no significa que haya una violación de la ley internacional, porque cuando grupos terroristas se sitúan detrás de población civil, ellos están violando la ley internacional. Y cuando un terrorista de Hezbollah se disfraza de civil, está violando la ley internacional. Por lo tanto, de acuerdo al derecho internacional y no a interpretaciones narrativistas del derecho internacional, en ese tema no hay conflicto. Y de hecho, fíjense que el gobierno oficial del Líbano, tanto los cristianos maronitas como los sunitas, no elevan este tema como un problema. Lo que no quieren es que el ataque en contra de Hezbollah les destruya las infraestructuras del Líbano, porque ellos no quieren terminar pagando el precio de lo que Hezbollah está provocando dentro de su país.
2: Claro, pero entonces yo vuelvo con mi pregunta, que usted dice, Israel nunca mencionó que iba a durar 3 días. Sin embargo, el presidente Donald Trump sí, dijo 5 días, una semana, y vamos en 3 meses. Y ahí están trabajando en alianza, porque además fue Netanyahu el que convenció a Donald Trump. Donald Trump, pues, está muy errático en sus declaraciones, porque dice que sí, Irán va a hacer un acuerdo, no lo va a hacer, que sí, que no. Y esos mecanismos de negociación que ha utilizado durante su primer mandato y este año de su segundo, pues parece no estarle funcionando en Medio Oriente. Eso por el lado de Donald Trump, pero por el lado de Benjamín Netanyahu y de Israel, vuelvo y le pregunto, ¿el plan es cuál y a cuánto tiempo?
0: Es imposible saber cuánto tiempo, pues depende de un montón de cuestiones que Irán tiene que definir internamente. Irán en este momento se debate entre las posturas de la Guardia Revolucionaria, que es la línea más dura, que no quiere ceder en absoluto, y la postura de algunos representantes del gobierno, que creen que es mejor ceder ante Estados Unidos. Por ejemplo, el presidente Masoud Pezeshkian o el presidente del Parlamento, Mohamed Bakar Kalibaj. Ambos creen que hay que ceder de alguna manera en algo a Estados Unidos. Pero es un debate interno dentro de Irán. Hasta que ese debate interno no se solucione, bueno, lo que haga Israel o lo que haga Estados Unidos va a depender en parte de lo que decida Irán hacer. Te vuelvo a repetir, los objetivos para poder medir si Irán va a ceder es, ¿van a entregar el uranio enriquecido al 60%? ¿Van a comprometerse a dejar de enriquecer uranio porque no confían que lo utilicen para fines pacíficos? ¿Van a dejar de fabricar misiles de largo alcance que amenacen con Europa y Estados Unidos? ¿Van a abrir el estrecho de Hormuz? Si las cuatro condiciones, las cuatro respuestas son sí, entonces el conflicto probablemente se termine mañana, pero no depende solamente de Estados Unidos. Eso por un lado. Y por otro lado, yo estoy de acuerdo contigo, creo que no hay que guiarse en el análisis del Medio Oriente en las declaraciones de Donald Trump, porque él declara una cosa hoy y a los 5 minutos declara lo contrario.
3: Gabriel, hay una duda que me surge y la decía Tucker Carlson, más allá de que podemos opinar y la financiación que está teniendo en la actualidad con gobiernos como el qatarí, y tiene que ver con el poder de convencimiento de Netanyahu sobre Donald Trump. A Donald Trump se le ha descrito como una persona que no le gusta que le digan que no, pero tiene algo en particular, cede mucho frente a Israel. ¿Qué tiene Benjamín Netanyahu que logra captar y tiene un poder de convencimiento frente a Donald Trump?
0: Cuando el Servicio de Inteligencia de Israel, el Mossad, le robó los documentos a Irán y donde demostraba que tenían un plan militar para armar bombas nucleares, y cuando después vienen agentes del Servicio de Inteligencia y le muestran que ahora tienen misiles bajo tierra, la mayoría de los que se dedican a temas de espionaje y también en Europa entienden que Irán es un peligro. Ahora, ¿por qué justamente en este momento? Bueno, el argumento es que habían acelerado demasiado después de la guerra de los 12 días de junio del año pasado, habían acelerado mucho el proceso de terminación de la fabricación de un material nuclear con fines militares, o sea, una bomba nuclear. Ahora, fíjate lo siguiente. Cuando tú insistes en el argumento de Tucker Carlson, que toda esta guerra fue motivada porque Netanyahu lo convenció a Donald Trump, yo no estoy tan seguro que sea un análisis correcto, porque fíjate que uno de los factores que movilizan a Trump a actuar contra Irán es evitar que China, su competidor económico principal, siga adquiriendo crudo a precios irrisorios, violando las sanciones. Ese interés no es de Israel. Israel no compra crudo en Irán, compra Azerbaiyán, o sea, no tiene nada que ver con Israel, pero es un factor prioritario para Trump. Entonces, el interesado en este tipo de acción es Trump, no tiene nada que ver con Israel.
2: Pues señor Gabriel Betzangal, periodista y escritor, pero además pro Israel en medio de su análisis, como pues además es público, gracias por estar con nosotros.
0: Sí, no, simplemente estudio en Medio Oriente, me especializo en Medio Oriente y no intento traducir Medio Oriente al idioma que le queda cómodo a aquel que no se formó en Medio Oriente.
2: No, lo que pasa es que hemos tenido otras personas formadas en Medio Oriente que tienen una visión pro Irán, por eso digo que me parece importante aclararle a la audiencia las visiones, porque todos tenemos visiones distintas y la suya pues tiene una visión mucho más pro Israel. En este caso hemos entrevistado a otros que nos dicen cosas completamente distintas porque están desde Irán hablando de lo que
0: se... El tiempo, vamos a ver quién tiene razón. Ojalá, el tiempo nos dirá la razón.
2: Ojalá sean tiempos occidentales y no en tiempos de Medio Oriente, en donde una vida terrenal no alcanza para solucionar los conflictos. Mil gracias por estar aquí con nosotros.
0: Muchas gracias, gracias a ti.
2: Un saludo muy especial. Lo cierto es que empezábamos esta transmisión diciendo que teníamos un día de finales, Ana Cristina, el final de la relación de Panini con la FIFA, el final de Asomóvil como gremio, y que esperábamos ver un final de la guerra en Irán, pero esa guerra pues no parece tener un final muy pronto.
1: Sí, es muy triste, Camila. El invitado, frente a la pregunta que le hice sobre la población civil, me decía que las intenciones narrativistas, y cuando me dice que yo no he estudiado derecho internacional humanitario, no, yo no he estudiado derecho internacional humanitario, pero sí le tengo las cifras de cuántos civiles han muerto. En el Líbano, desde marzo de este año, los ataques de Israel han asesinado a 2.730 civiles, han dejado heridos a 8.400 civiles y han desplazado 1 millón de personas. Hay un principio del DIH que se llama el principio de distinción, que quiere decir cuando se ataca precisamente al blanco, que es el enemigo. El enemigo no es la población civil debe quedar por fuera de esos ataques. Entonces, Israel dice que ataca a la infraestructura y a los líderes de Hezbollah, pero en el camino mata, asesina a un montón de civiles que no tienen nada que ver en el conflicto. Entonces, pues es un poco lamentable que cuando tengamos personas lo que hagan es decir usted estudió o no estudió y no mirar los datos, que es lo que estamos tratando de hacer, y no es asumir una posición pro Israel o pro Irán, sino mirar una posición que es desde la mirada de los derechos humanos y de que todas las vidas importan, y no estamos hablando aquí solamente de las consecuencias económicas o políticas mundiales, sino lo que la población civil, la gente común y corriente, sufre en la guerra.
4: Ana Cristina, no solamente civiles, sino periodistas. Acá tengo unos datos. Desde el 7 de octubre, de que comenzó todo esto, 264 periodistas han sido asesinados en Gaza, Irán, y también en el Líbano. Desde hace 7 semanas, esto lo saqué del 24 de abril, comenzó la ola ofensiva israelí en Líbano y ya habían sido asesinados 9 periodistas. Israel ha sido causante del 70% de esas muertes. Entonces yo sí creo que acá la política israelí va más allá de la supervivencia, y lo dijo el mismo invitado. ¿Qué quieren ellos? No solamente destruir las capacidades nucleares en Irán, que por supuesto es necesario para garantizar la supervivencia de un pueblo como el israelí, pero lo dijo, también destruir todo el ala chiita, y el ala chiita es una de las ramas del Islam, básicamente. No solamente la tienen los grupos terroristas, sino que la tiene mucha gente que confía en esa rama, que tiene esa creencia después de Mahoma. Es decir, estamos hablando pues de una destrucción de un pueblo. Yo no sé hasta cuándo vamos a permitir que esto pase con los ojos cerrados. Y solo un dato, Camila, hace un año más o menos, un documental justamente basado en todo el tema de los colonos israelíes se ganó un premio, no recuerdo cuál fue, pero fue muy importante, que se llamaba No Other Land. Me lo vi apenas este fin de semana, y la verdad que la realidad que viven muchísimos palestinos es tremenda, porque intentan construir su casa, Israel ordena que eso es un campo de entrenamiento para Israel, viene un tribunal israelí, le da una orden, le dice, esa casa la tengo que eliminar, se la tumban, vuelven a intentar construir, se la tumban al otro día, le cierran pozos de agua. Es decir, es la no existencia de un pueblo, pues a través de medios de injusticia, Camila.
2: Vamos a hacer una pausa y ya regresamos, porque queremos que nos cuenten en dónde están. Quienes se conectan con nosotros a través de nuestro canal de YouTube de Blue Radio en vivo ven, y además los que nos escuchan, pues también oyen que ustedes están en un sitio con bastante ruido, y pues queremos saber específicamente en dónde se encuentran y por qué decidieron salirse de la cabina.
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2: En Colombia son las 11:17 a.m.
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9: Seguimos con información importante para los oyentes de Blue Radio. El Procurador General de la Nación, Gregorio El Hash Pacheco, presentó este miércoles 6 de mayo la segunda parte de Paz Electoral, con un enfoque pedagógico dirigido a evitar lo que se llama la indebida participación en política de los servidores públicos en el marco de la próxima elección presidencial. 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La línea 601-587-8750, opción 1, a nivel nacional el 018-094-808, y también es posible erradicar información a través de la sede electrónica de la entidad, www.procuraduría.gov.co.
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0: 11:19 minutos, están oyendo ustedes a Shakira y lo que es la nueva canción del Mundial, porque nuestra Shakira será nuevamente la voz oficial de la canción del Mundial. Ya por tercera vez tiene Shakira canción oficial del Mundial.
1: Es que uno se le viene a la cabeza, Camila, yo sé que Sebastián me va a brincar, pero el Waka Waka.
0: El Waka Waka Mundial de
1: 2010,
0: Sudáfrica,
1: y en donde después conoció sacó, a Piqué. Sí, La La La en el Mundial de 2014. Y hay muchos que dicen, oiga, como esas canciones de Shakira, no hay dos.
0: Y ya tenemos la tercera, el Die, monopolio Die de Shakira.
1: Se llama esta.
0: Oigamos un poquito. Debe ser que Shakira sí le genera bastantes ingresos a la FIFA, porque como Gianni Infantino, lo único que está pensando es en el bolsillo de la FIFA, Sebastián, pues ahora tenemos a nuestra Shakira. Usted que no le gusta tanto el monopolio, pero espero que en el fútbol, en esta oportunidad, sí le guste que nuevamente esté Shakira como protagonista del Mundial de Estados Unidos, México y Canadá.
2: No, un récord absoluto. Imagínese, tres mundiales siendo Shakira la voz, debe provocar internamente en los ejecutivos una devoción muy grande para que, no sé, lleguen las reuniones cada 4 años y tengo una idea nueva, porque no le decimos a Shakira que haga la canción y bueno.
3: Es que a veces no es la oficial, entiendo yo, sino que ella sacó una canción y tiene tanto pegue. Oficial. No, en el Waka Waka sí.
2: Y la otra, y la del...
3: Pero la otra yo entiendo que esa no fue canción oficial, pero tuvo tanto pegue que pues la gente la coreaba más en los estadios, además, que era que había sido la...
2: Pero se presentó en la final de Sudáfrica 2010. Se presentó.
3: ¿Qué fue donde conoció a Piqué, no?
2: En los videos promocionales, Oscar. También se presentó en la final del, no sé si en el de Brasil, 2014. Y ya con esto, pues ya es la reina de la FIFA.
4: Este es el cuarto mundial con voz oficial de Shakira, el cuarto. Es que Shakira no llora, ya ella factura. Entonces factura también para la FIFA y para ella. No se les olvide que después del episodio con Piqué, afortunadamente ya olvidado, Shakira está facturando, está feliz facturando y nosotros contentos aquí en Barranquilla.
0: Y nosotros felices con Shakira una vez más como protagonista del Mundial, pero antes de la pausa le había dicho a los oyentes que les íbamos a contar qué hacen ustedes en Bucaramanga, Jennifer y Sebastián.
3: Primero aguantar un poquito de calor, Camila, porque estamos con calor, una humedad pues interesante aquí, pero muy lindo. Los santandereanos nos han recibido con mucho cariño, como siempre, Camila. Mira, acá estamos hablando de un nuevo capítulo de las regiones propone. Sabe usted que la Federación Nacional de Departamentos ha ido haciendo un recorrido importante por los diferentes territorios colombianos, recogiendo propuestas en cada uno de esos territorios. Esas propuestas han ido consignando, Camila, en un libro que ellos le llaman el libro blanco. Ese libro blanco se lo van a entregar al próximo o a la próxima presidente del país, y por supuesto hay muchas propuestas que salen de las regiones que a ellos les interesan. Básicamente, Sebastián, hemos recibido el borrador del libro blanco, y si usted me dice, acá tendríamos noticia para cada programa desglosando cada una de las propuestas, porque hay unas políticamente sensibles, Sebastián.
2: No, esto ya va en serio, Camila. Este recorrido que incluso este programa ya ha hecho por, llamémoslo, el sueño descentralizador de la Federación Nacional de Departamentos. Fuimos a Río Negro, Jennifer, hemos estado en Villa de Leyva, hemos estado en Ibagué y acá, y ya hay que decirlo que los gobernadores ya tienen propuestas concretas, Camila, que incluso a veces les decíamos, bueno, ¿qué es lo que hay que adelgazar del gobierno? Esto ya tiene mucha forma, este libro blanco, que si bien no está en pasta todavía, va a estar, pero tenemos digital. Viaja, Jennifer, en tres ejes principales. Uh-huh. Hay que descentralizar y darle autonomía territorial a los departamentos, uh-huh, fortalecimiento de las finanzas, porque sin plata no se puede hacer nada, y cohesión y desarrollo territorial. ¿Porque no le parece? Compartámosle a la mesa y a los oyentes dos o tres propuestas concretas.
3: Sí, pero antes de esas propuestas concretas, Camila, en este momento ustedes están viendo las imágenes en vivo del evento. Este evento es muy importante porque es el cierre de ese recorrido, y acá están recogiendo las propuestas que tiene la región centro. Por eso estamos en Santander, estamos hablando de norte de Santander, de Boyacá y de Cundinamarca. Acaba de hablar el gobernador de Boyacá, pero estuvo primero el gobernador anfitrión, el gobernador Juvenal Díaz, que es el gobernador de Santander. También pasó a la presidenta de la Federación Nacional de Departamentos, y por supuesto ya está Boyacá, pero están todos los congresistas de esos departamentos para concertar esas propuestas que tienen y que han recogido durante todo el país. Y acá les vamos a leer una. Sí. Yo sé que a Sebastián le llamó mucho la atención.
2: Porque la metodología, Camila, es cada región, por ejemplo, la región del Eje Cafetero, van sus alcaldes, los congresistas electos, incluso gente del sector privado, ponen sus propuestas y estas las incluyen para finalmente hacer el borrador final. Por ejemplo, yo no sé, les puede gustar o no, pero esto ya va teniendo cara. Le proponen al siguiente presidente que los ministerios del país bajen de 19 a 14.
0: A 14, sí, señor.
2: A 14 ministerios. Para que esos roles de esos 5 ministerios, que no sabemos cuáles son los que hay que acabar, los hagan los departamentos.
0: Sí, eso es importante, sobre todo en la coyuntura, Camila, porque usted sabe que, por ejemplo, ahora estamos en la coyuntura de saber si va a seguir el Ministerio de la Igualdad o no. Tiene oxígeno el Ministerio de la Igualdad hasta el 20 de junio, julio, que la Corte Constitucional dijo, mira, hay unos errores de trámite, unos vicios de trámite que tienen que subsanar. Si el Congreso no aprueba ese proyecto, ese Congreso, ese Ministerio se va hundiendo. Pero hay otras reformas, por ejemplo, reducir, por supuesto, esto siempre ha estado en las propuestas de los territorios, reducir el tamaño del gobierno central, flexibilizar el sistema general de participaciones y eliminar los OCAT, que los eso OCAT. Eso me parece que es controvertido.
2: Claro, porque iría la plata de las regalías directo, por ejemplo, a los municipios PEDET. Y de pronto, Camila, unas últimas dos, y ya más adelante con un gobernador le vamos a dar más detalles. Por ejemplo, interesante para los departamentos mineros, flexibilizar y modificar la ley de minería para poder formalizar sobre todo la minería artesanal y la mediana. Y esto, polémico, pero sea, incluso hay candidaturas que lo proponen. Endurecer las penas y la edad de imputabilidad de los adolescentes. Eso que se dice delito de mayor, pena de mayor. Entonces, por ejemplo, es de los 15 años para las bandas criminales. Y eso tocaría, Camila, modificar la ley de paz total. Entonces, esto es lo que los departamentos van proponiendo. A ver si le recoge el guante, pues, Jennifer, el presidente que vaya a ganar.
0: Hay que recordar, nos lo han comentado aquí, Camila, al presidente Gustavo Petro en 2022. Él entregó ese libro blanco. Dijo, no me den tantas hojas, de menos información, le dieron 4 hojas, y bueno, ahí tenemos el sistema general de participaciones y las modificaciones, que todavía falta la reglamentación, pero son cosas que se han ido haciendo. Siento yo, Sebastián, por lo que hemos escuchado de los gobernadores y de la federación, que no están muy satisfechos con lo que se hizo en este gobierno, tienen muchas esperanzas en el que
2: no
0: viene.
2: No les pusieron mucha atención.
0: No les pusieron, eso no, es lo que nos dicen, ¿no? Pero tenemos, por eso repito, pero el sistema general de participaciones. Vamos a escuchar, antes de seguir conversando, lo que decía el gobernador de Boyacá hace unos minutitos aquí en Bucaramanga.
5: ¿Qué hace un gobernador para atender el PAE? Pues quitarle plata a las regalías para hacer obras. Inclusive hemos propuesto y hemos dicho, la plata toda que hoy se gasta Boyacá en el PAE, toda la invertimos en comedores, inmobiliario, pero que el gobierno no gire. Y al contrario, cada día se recorta más. Boyacá, que ha ganado varias veces el premio como mejor PAE en Colombia, el premio es... No, a Boyacá no le podemos aumentar recursos porque ya Boyacá tiene el 100% de la cobertura, tienen varios doble jornada y se vuelve un problema. Y lo que creemos nosotros que tiene que pasar con esta ley de competencias es que el PAE debe ser financiado 100% por la nación. Ni un centavo de los municipios, ni un centavo de los departamentos. Porque además es inconstitucional lo que ha pasado. Ahora, si nosotros demandáramos congresistas... que el PAE no lo financia las regalías, probablemente un juez nos da la razón, pero los niños se quedan sin comida. Porque la Constitución dice, no se podrán descentralizar funciones sin nuevos recursos. ¿Y qué pasó con el PAE? Un día el Ministerio de Educación dijo, no, eso es el gobernador, los gobernadores pongan la plata, y no descentralizaron ni un peso.
0: Esto lo podríamos, digamos, resumir en una frase, Camila, un nuevo pacto nación-territorios para el periodo presidencial que viene ahora. Vamos a ver qué tanto acogida tiene por parte de quien sea elegido o elegida como mandatario de los colombianos.
6: Claro, porque eso es lo que están haciendo los gobernadores, entregando o van a entregar este documento a quien llegue el próximo 7 de agosto a la Casa de Nariño. Pero, sin embargo, más allá de quien llegue el próximo 7 de agosto, sí hay un movimiento que se está presentando desde hace ya más de un año y que viene promoviendo el propio presidente de la República, Gustavo Petro, y es la constituyente. Nosotros hemos hablado aquí varias veces con el tesorero de esa Asamblea Nacional Constituyente, de ese proyecto de constituyente que tiene el presidente Gustavo Petro, el señor Armando Uoriyu, y Ana Cristina. Hoy el periódico El Colombiano en Antioquia, en Medellín, publica un artículo diciendo que el señor Uoriyu ha recibido más de 20 mil millones de pesos en contratos.
7: Sí, habla de los hermanos Uoriyu, nosotros hemos hablado con el señor Armando Custodio Burillú, y este artículo se refiere a él y a su hermano Gustavo Custodio Burillú Balbuena. De acuerdo con el periódico El Colombiano, los Burillú son voceros, pues tienen una incidencia para hablar con actores armados del Clan del Golfo, y aquí se refieren pertinentemente al señor Gustavo Burillú. Uno de ellos, Gustavo, es el titular de bancario encargado de recaudar más de 2,000 millones de pesos para la constituyente, y esos 2,000 millones de pesos están, según El Colombiano, bajo el argumento de gastos logísticos. Asimismo, dicen que el donde está, digamos, el centro de poder de los Burillú es el norte de La Guajira, en una asociación que es la Asociación de Jefes Wayú de la Zona Norte Extremo, que es la llamada, o mejor conocida como Wayú Arayú Rayú. El Colombiano dice que entre los años 2023 y 2026, esta organización habría recibido más de 20,000 millones de pesos en contratos con entidades del Estado, como el Instituto Colombiano de Bienestar Familiar o el DANE, y también con administración, pues con alcaldías y con departamentos. Entonces, básicamente dicen que el poder de los Burillú está pues en el norte de La Guajira, en la mesa permanente de concertación, en las entidades territoriales indígenas de la zona extremo norte de La Guajira. Entonces, ¿cuáles son los problemas, Camila? Los problemas que enuncia básicamente El Colombiano, pues según ellos, los problemas que hay ahí es a partir de la conformación de estas ETI, que son las entidades territoriales indígenas. Entonces, primero, lo que dicen es que se logran muchos acuerdos con autoridades ancestrales que no tienen los conocimientos técnicos para firmar esos acuerdos. Y lo segundo, pues dice que no se hace, pues la segunda irregularidad es que, de acuerdo con El Colombiano, no se consulta con las comunidades, los proyectos no se consulta suficientemente con las comunidades.
6: Pero es que cuando vimos ese artículo del periódico El Colombiano, yo me acordé, Ana Cristina, de la entrevista que nosotros le hicimos al señor Burillú, que ya lo hemos tenido un par de veces en estos micrófonos. Nosotros la primera vez que lo entrevistamos fue el 26 de febrero de este año, preguntándole sobre la constituyente y sobre ese plan que se viene gestando de parte de un sector importante del país, y yo le pregunté directamente si tenía contratos con el gobierno. Recordemos cuál fue la respuesta ese día en esa entrevista con el señor Burillú.
8: Señor Burillú, quizá una última duda. Usted tiene contratos con el Estado colombiano, ¿verdad?
9: Sí, yo tengo el derecho a trabajar.
8: No importa, solo por la duda, pero ¿tiene usted contratos actualmente con el gobierno del presidente Gustavo Petro?
9: Sí, yo trabajo, soy ser humano con todos los derechos de laborar.
6: Entonces, esa fue la respuesta del señor Burillú. No sabíamos, y por eso pues yo le hacía la pregunta, que eran contratos de 20,000 millones de pesos. Él dice, sí, yo trabajo y tengo todo el derecho, y eso pues no va en contravía con la promoción de la Asamblea Nacional Constituyente, que evidentemente pues tiene una relación directa con el propio presidente Gustavo Petro.
7: Hay dos cosas distintas, Camila. Ahí hay una que es la titularidad de una cuenta bancaria a cargo del señor Gustavo Burillú, que es el hermano del señor Armando Burillú, con quien nosotros hablamos. Esa es una, que es 2,000 millones de pesos en esa cuenta bancaria, y que bajo, digamos, el título de asuntos logísticos, se está usando para la constituyente. Eso es lo que dice El Colombiano. Y lo otro que usted dice de esos contratos por más de 20,000 millones de pesos es con esta organización del norte de La Guajira, que es la Asociación de Jefes Wayú de la Zona Norte Extrema, la que yo le digo que se conoce mejor como Wayú Arayú Rayú, que esos son los que, pues los, digamos, los que son beneficiarios de estos contratos con el ICBF y con el DANE y alcaldías y departamentos.
2: Sí, hay dos tipos de contratos, Camila, que se asocian al señor Burillú, al que hemos tenido. Uno son de esta organización de la parte norte de La Guajira, que supuestamente su hermano es el titular de esa ONG, y a través del Ministerio del Interior, y todo lo que acaba de narrar Ana Cristina, son contratos de más de 20,000 millones de pesos. Pero él como persona, son contratos que yo había visto hace un tiempo.

0: ¿Cuál es la vinculación con el gobierno? Que no es una cosa desinteresada. Yo estoy promoviendo una constitución, quien tiene todo el derecho de promoverla, eso no es algo ilegal, pero que claramente él y su hermano se han beneficiado de manera personal y societaria como organización indígena de unos contratos extraordinariamente onerosos, porque no son, Camila, ingresos chiquitos, son contratos de una cuantía muy grande.
1: Pero mire, en el tema de la constituyente es importante los recursos. Y este asunto de la cuenta que está manejando el señor Boriú, una cuenta para administrar los recursos de la Asamblea Constituyente, eso es muy importante, entre otras cosas, porque el propio presidente Petro, en un trino, invitó a consignar en esa cuenta, no sé si es la misma cuenta o es otra cuenta, pero entiendo que es la misma cuenta, y consignar 10 millones de pesos mínimo o algo así, para financiar la Asamblea Constituyente. Es decir, estamos hablando de recursos, y cuando se manejan recursos públicos o privados para financiar estos proyectos, se requiere transparencia, absoluta transparencia, y es bueno que el señor Boriú explique cómo ha sido el manejo de esa cuenta y cuál ha sido la procedencia de esos recursos, porque ahí puede llegar cualquier cantidad de recursos de cualquier índole, y eso es muy importante porque estamos hablando, además, que es el proyecto bandera del gobierno Petro al final de su mandato y para comprometer al siguiente gobierno, la Asamblea Constituyente. Eso es un asunto muy importante que requiere absoluta transparencia, Camila.
2: Yo creo que el señor Boriú está dispuesto a responder, y de hecho podríamos llamarlo a preguntarle, pero le preguntamos ese 26 de febrero y ahí respondió: yo tengo derecho a trabajar. Ese proyecto del presidente Gustavo Petro de la Asamblea Nacional Constituyente, pues será el proyecto que va a seguir manejando después de que salga de la Casa de Nariño, sin importar quién llegue a reemplazarlo, ya sea Iván Cepeda o Paloma Valencia o Abelardo de la Espriella. Ese va a ser la batalla política y social que va a ejercer el presidente Petro en los próximos años, porque creo que, al igual que el expresidente Álvaro Uribe, el presidente Gustavo Petro va a ser muy activo después de salir de la Casa de Nariño. No creo que se vaya a ir a jubilar, ni a ver ballenas, ni a irse a vivir a otro lado, ni a dar clases, ni mucho menos. Creo que va a seguir muy activo en la
3: política colombiana. Y por eso está, Camila, el proyecto de la Asamblea Nacional Constituyente, porque el presidente Petro sale el 7 de agosto de la Casa de Nariño y ya va a estar en campaña para ver si se aprueba o no esa Asamblea Nacional
2: Constituyente. Sin importar quién llegue, ¿sabe qué? Creo que sin importar si llega Iván Cepeda, sin importar si llega Paloma Valencia o Abelardo de la Espriella. Pero vamos a hacer una pausa y volvemos a hablar de las campañas y del cambio de discurso que vamos viendo a medida que va avanzando el tiempo electoral y pues que se acerca el día de la elección en primera vuelta.
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2: Y en datos electorales, 11:37 a.m, vamos a hablar de las campañas presidenciales y de un protagonista que, a pesar de no estar en campaña y de no poder estarlo, pues aparece su nombre constantemente. Estamos hablando de Armando Benedetti, ministro del Interior, quien se ha puesto a mandar mensajes, está peleando con la campaña de Abelardo de la Espriella, así lo vimos esta semana y lo vimos el año pasado, pero vuelve a trinar el ministro, ¿y qué dice, Lucas?
3: Sí, Camila, respondiendo tal vez a los rumores de los últimos días de unos supuestos chats entre el ministro del Interior, Armando Benedetti, y la candidata Paloma Valencia, y a una denuncia que hace anoche en entrevista con Semana y con Vicky Dávila, Paloma Valencia, diciendo que le dio poder al abogado Jaime Lombana para que presente una denuncia ante la Unidad de Delitos Informáticos por presunto hackeo a su celular, y diciendo que le ha llegado información de que sus chats referentes a su seguridad están en poder de alguien. Esos chats
2: son... Pero ella está mencionando que podrían estar en poder de quién.
3: que ella tiene información que están en poder de alguien. Okay. No aclara con quién, pero lo que sí dice es que son chats efectivamente con el ministro Armando Benedetti referentes a su seguridad, porque pues el ministro del Interior es el encargado de este tema de la política y de la seguridad de los candidatos. Pues responde Armando Benedetti diciendo lo siguiente en un trino: ¿cuándo será que se acaben tantos tontos tratando de meterme en todo? A veces me siento una figura. La senadora Paloma Valencia tiene todo mi cariño, aprecio y respeto, y trabajamos durante 8 años en el Senado. De todo corazón espero que le vaya bien en el camino que ha emprendido. Yo no he llegado a la campaña ni de ella ni de ningún candidato. Me lo prohíbe la ley. Si mañana renunciara y apoyara un candidato, sería el que siguiera con el exitoso proyecto del presidente Gustavo Petro.
2: Pero sí es cierto que vive de protagonista, entre otras, porque, a ver, Oscar, no nos digamos mentiras, el gran operador electoral de la Costa Caribe se llama Armando Benedetti, ministro del Interior. Así pues él diga que no está participando en política y que no participa, pues claro que participa.
1: Camila, sin duda alguna, y eso lo demostró en la campaña pasada de Gustavo Petro. De hecho, Camila, uno podría decir que realmente fue Armando Benedetti el que se puso esa campaña al hombro y sacó adelante la candidatura de Gustavo Petro. Realmente eso ocurrió así. Y en este momento él tiene razón, él no puede estar participando en política, obviamente se lo prohíbe la ley. Y de todas maneras, tendrá ahí, lo acaba de decir en ese trino, que si se trata de apoyar a algún candidato, será el que le diga el presidente Petro, ya en su calidad de exministro, ¿ah? Tiene que tener cuidado porque como ministro no lo puede hacer. Entonces uno asumiría que sería el candidato Cepeda. Pero a propósito de estos trinos, Camila, yo sí creo que el tema de la seguridad es muy importante, y la doctora Paloma Valencia lo ha dejado en claro. Si hay trinos, si hay chats, si hay conversaciones entre ellos, tiene que ver con el tema de la seguridad. Y eso sí que es valioso en esta campaña, porque no se nos puede olvidar que en esta campaña, Camila, hay un candidato que murió, que fue asesinado. Entonces el tema de la seguridad es muy importante, y la seguridad de los candidatos depende directamente del ministro Benedetti, de tal manera que yo creo que a eso se refiere la doctora Paloma Valencia cuando dice, si hay estas conversaciones. Ahora, lo grave, Camila, no es que lo que diga Paloma Valencia con Benedetti, no sabemos de qué estuvieron hablando. Lo grave es que esté interceptada, que esté chuzada una candidata presidencial y el ministro del Interior. Eso sí me parece grave. ¿Quién los está escuchando y con qué propósito?
2: Claro que eso es grave, pero también es grave si está participando en política, Oscar. O sea, cuando uno coge al marido poniéndole los cachos, viéndole el celular, y el marido se pone furioso y le dice, ay, ¿por qué me miras el celular? Claro que es grave, uno no debe mirarle el celular a nadie, es un tema de seguridad importante y hay que averiguarlo. Pero si hay un ministro del Interior participando en política, eso también es muy
1: delicado. Estamos de acuerdo, claro, no, por supuesto, estamos de acuerdo, Camila, totalmente de acuerdo.
7: Pero sería Camila torpe de parte de Paloma Valencia o de algún integrante de su campaña, pues estar contactando a Armando Benedetti para buscar su apoyo. Claro que fue importante en la campaña presidencial de Gustavo Petro, pero la imagen de Benedetti es nefasta para cualquier campaña presidencial.
2: Pero además porque eso es sembrar una duda cuando Armando Benedetti necesita a Gustavo Petro porque él quiere ser alcalde de Barranquilla, enfrentando al clan Char. Y él sabe que necesita a Gustavo Petro para poder ganar en Barranquilla. Benedetti no se va a poner a hacerle campaña al uribismo sabiendo que son enemigos del proyecto de Gustavo Petro. Benedetti está con Petro, y está con Petro porque lo necesita en Barranquilla para las elecciones regionales. Pero ya que estamos hablando de elecciones, Oscar y Hugo Mario, habíamos hablado del tema del cambio en los discursos, y es que el cambio y la evolución del discurso de los candidatos. Y una evolución que hemos visto es el discurso del candidato Iván Cepeda del Pacto Histórico frente a los grupos armados. El exministro de Cultura, Juan David Correa, está en la campaña de Iván Cepeda, pero además es un experto también en análisis del discurso, y por eso pues queríamos invitarlo a hablar aquí con nosotros. Exministro Correa, mil gracias por acompañarnos, bienvenido y qué placer tenerlo aquí.
8: Hola, Camila, gracias por la invitación, Ana Cristina, Lucas, Oscar y todas las compañeras y compañeros de la mesa.
2: Exministro, ayer o antes de ayer teníamos un comunicado de la campaña de Iván Cepeda con un lenguaje que nos llamó la atención hacia los grupos armados, porque si hemos visto una evolución del discurso de la candidatura de Iván Cepeda frente a los grupos al margen de la ley, sobre todo porque él ha sido el gran promotor de la paz total en Colombia. ¿Qué es lo que ha hecho o qué es lo que ha generado ese cambio de discurso? Y se lo pregunto a usted, como experto en el tema, pero además como parte de la campaña de Iván Cepeda.
8: Bueno, lo primero es aclarar que yo hago parte de la campaña en el sentido de redactar ningún tipo de pieza. Estoy haciendo campaña de manera ciudadana, obviamente articulado a la campaña de Iván, pero desde las culturas, las artes y los saberes. Entonces no podría, digamos, inscribirme en el sentido de que yo haya tenido algún tipo de incidencia, eso para que quede absolutamente claro. Pero yo creo que la evolución del discurso de Iván pues es consecuente con una lógica que no es de ahora. Son más de 30 años trabajando en este tema y yo creo que aquí lo que hay es una voluntad, por supuesto, no solo de reconocer que vamos a seguir buscando la paz, pero tiene que ser con unas claridades y con unos límites que yo creo que son los que ha trazado no solo en los comunicados, sino en la entrevista que le concedió al diario El Tiempo el pasado domingo, en donde explica de manera amplia y suficiente este tema que está evidentemente transformándose discursivamente, porque es un tema pues que angustia a la sociedad colombiana.
2: Pero está transformándose discursivamente por la campaña, porque claramente que le angustia a los colombianos el tema de la seguridad y lo que hemos visto en el Cauca y los ataques terroristas en los últimos días, o porque realmente dentro de la campaña están asumiendo que va a haber un cambio de actitud en caso de que se llegue a la Casa de Nariño frente a los grupos al margen de la ley.
8: No, yo creo que Iván está bien. Yo por lo menos estoy aquí es porque creo absolutamente en la palabra y en la actitud de Iván, si no, no podría estar aquí hablando, digamos, como parte de este proyecto. Y yo creo que más que la campaña es evidentemente sentir que hay un avance en las posibilidades, que hay un avance social, que hay una compañía cada vez más grande de la gente. Y aclarar, por supuesto, esos horizontes. Ahora, él dijo algo el domingo que a mí me parece fundamental. El contexto que estamos viviendo hoy no será el mismo contexto que estemos viviendo en unos 20 días si se gana en primera vuelta, o en un mes si se gana en segunda vuelta, o en 3 meses cuando se acabe el gobierno de Gustavo Petro. Entonces, mirar esto con las temporalidades que corresponden creo que es necesario y justo con la sociedad colombiana. No pueden hacerse anuncios irresponsables como si pudiéramos predecir el futuro, sobre todo en un momento de inestabilidad tan grande, no solo en Colombia, sino en el mundo. Lo que podamos decir hoy sobre Irán, mañana cambia por completo y entonces también, por supuesto, se transformará el discurso.
9: Exministro Correa, pero atendiendo a esas temporalidades que usted bien dice que el panorama es tan cambiante en Colombia, en este comunicado del candidato Cepeda hay un delito en particular que lo marca como una bandera roja, que es el constreñimiento electoral, es decir, a quienes traten de presionar a los electores para que modifiquen su voto por medios violentos. ¿Esa bandera roja continuaría si llegara a la presidencia? Es decir, ¿permanecería eso de ustedes en la campaña estuvieron obligando a votantes a votar a los ciudadanos a votar en este sentido y esto les queda como una anotación o eso ya es una bandera roja para seguir una conversación de paz?
8: Sí, pero yo creo que también Ana se está refiriendo no a solo a este momento, sino a una sistematicidad del sistema electoral colombiano en donde los grupos armados están en las regiones, y están hoy en 5 regiones y en 5 territorios muy claramente, y evidentemente cuando se constriñe al elector, pues lo que se hace es atentar contra la democracia. Entonces yo creo que esa bandera roja siempre la ha tenido Iván. Yo creo que quien denunció la parapolítica junto a Gustavo Petro fueron asociaciones de víctimas como las que Iván participaba en el pasado. Entonces yo creo que aquí lo que se está tratando de decir es que tiene que haber una verdadera democracia y que una democracia no funciona con constreñimiento electoral armado. Ahora, ¿eso es la realidad? Pues evidentemente no, porque hay regiones de Colombia en donde estos poderes, y si no lo decimos así, vamos a seguir hablando de hipótesis que no son verdad, tienen dominios territoriales. Y yo creo que ahí hay que abrir un debate distinto en el país sobre qué quiere decir votar entonces en esos territorios, qué es lo que vamos a imaginar de la democracia si todavía hay territorios en manos no solo de organizaciones de grupos armados, sino otro tipo de organizaciones violentas o otro tipo de mafias y de clanes políticos que también hacen constreñimiento electoral. De eso no nos podemos olvidar. Hay libros suficientes sobre esto. León Valencia, Ariel Ávila, la misma Claudia López hace 20 años tienen estudios sobre cómo han operado los clanes políticos en el país, y esa connivencia es lo que yo creo que tenemos que trazarla como un límite muy claro de lo que no puede seguir pasando en Colombia.
10: Exministro, mire, usted dice que el cambio en el discurso, o más bien, digamos, en algunos mensajes es totalmente normal porque hay condiciones que cambian, y ni más faltaba, porque quien se quede siempre pensando algo igual y no se abra nuevas ideas o a las transformaciones que traen diferentes acontecimientos, pues está, digamos, llegando a un problema. Pero hay una situación en la que Iván Cepeda también ha cambiado un poco el discurso o la manera de presentar las cosas, y tiene que ver con la constituyente, teniendo en cuenta que él es el, digamos, el candidato que busca tener continuidad del gobierno de Gustavo Petro. El presidente Gustavo Petro insiste en una constituyente, se están recogiendo firmas, pero Cepeda se ha mostrado más abierto a un acuerdo nacional. ¿Por qué él habla más bien de un acuerdo y no está en esa línea de la constituyente?
8: Yo creo que no es que no esté, yo creo que en el fondo todos, incluso analistas tan respetables como Rodrigo Prinmi, por ejemplo, coinciden en que el punto de partida no puede ser una constituyente. Eventualmente puede ser un punto de llegada, y palabra eventualmente. Pero si primero no hay un acuerdo nacional para construir lo que sería una posibilidad de Asamblea Nacional Constituyente, pues eso no tendría mucho sentido plantearlo como una bandera de inicio de una conversación. Y yo creo que Iván ha sido bastante insistente, porque esta conversación tiene que ser rápida, pragmática, con los sectores de poder del país, y para construir entonces qué herramientas constitucionales, legales, se necesitan para llegar a ese acuerdo nacional. Si allí se decide que, como coinciden algunos analistas, en algunos temas de descentralización, de reforma del Estado, de reforma política, se necesitaría no cambiar la Constitución de 1991, sino una reforma constitucional que necesite una asamblea de ese carácter, pues evidentemente se propondría como un punto de llegada en donde esa mesa de acuerdo nacional tendría que estar de acuerdo. Esto no se trata de imponer de entrada una especie de acto mandatorio, sino de tratar de construir un camino de conversación. Y yo a Iván le creo, porque le he insisto 30 años planteando que debe haber un acuerdo nacional, que por repetida la fórmula no está agotada. Si no insistimos en que debemos sentarnos a la mesa, conversar y llegar a acuerdos, pues yo creo que vamos a seguir divididos, y eso no se trata. Podemos por tener supuesto ideas distintas, pero podemos trabajar hacia un mismo destino de sociedad, que es todo lo que todos queremos.
2: Usted hace referencia al candidato Iván Cepeda, pero quien viene promoviendo la constituyente es el propio presidente Gustavo Petro. Y antes de yo saludarlo, exministro decía, no veo al expresidente Gustavo Petro retirándose de las canchas políticas, y tal vez este plan de la constituyente es su proyecto después de salir de la Casa de Nariño, sin importar quién llegue a la presidencia. Cualquiera de los tres que están marcando las encuestas tendrán ahí a un exmandatario, es lo que creo yo, pues trabajándole a una Asamblea Nacional Constituyente. Usted que hizo parte del gobierno del presidente Gustavo Petro y que lo conoce, pero que conoce a Iván Cepeda y nos dice, él no quiere arrancar de una Asamblea Nacional Constituyente, ¿cómo será esa relación con el expresidente Gustavo Petro entonces, cuando sea expresidente, si llegan al poder?
8: No, yo creo que hay una relación de vieja data, hay una relación de horizontalidad, aquí no hay una relación de alguna manera de verticalidad, como existe en otras campañas. Son dos personas que se conocieron en un momento de sus vidas, en el exilio, que han tenido un horizonte de búsqueda en el país, defendiendo los derechos humanos, denunciando los atropellos sobre la población de este país. Y me imagino que si el presidente Petro, su decisión, que la desconozco por completo, es la que estás tú señalando, Camila, pues yo me imagino que será uno de esos actores que se tendrán que sentar en esa mesa también. Como se sentará, me imagino, el expresidente Uribe y el expresidente Pastrana y el expresidente Gaviria y los empresarios y los grandes industriales y los sectores sociales y las víctimas. Y entonces se constituye pues una conversación entre poderes distintos con el presidente de la República, que en caso de salir electo el 31 de mayo o el 21 de junio, pues será Iván Cepeda.
1: Sí. Es ministro Correa, le pregunto insistentemente con el tema de la constituyente, porque, digamos, la constitución del 91 fue un gran acuerdo social, sin duda alguna, y está reciente, una constitución apenas de pocos años, la de 1991. La pregunta es, ¿para qué la constituyente? ¿Para qué si buena parte de esas herramientas de las que está hablando tanto el presidente Petro como el candidato Cepeda, las reformas políticas, la lucha contra la corrupción, todo está contemplado en la constitución del 91, que no se le ha dado pleno desarrollo? ¿Por qué abrir la caja de Pandora de una asamblea constituyente que sabemos cómo se puede convocar y todo lo demás, pero no sabemos en qué puede derivar. ¿Por qué no concentrarse en la Constitución del 91 que está todavía por desarrollar?
8: Aquí voy a recuperar las palabras, Oscar, con los buenos días de Rodrigo Primi, a quien entrevisté largamente sobre este tema. Y es, hay algunos temas que se reformaron de esa Constitución. Más de 70 reformas constitucionales desde 1991 que echaron para atrás algunas de las buenas ideas que tenía esa Constitución, que yo creo que todos defendemos porque es una Constitución garantista que construyó derechos. Eso nadie, yo creo que en ninguna esfera política del país lo puede negar. Ahora, esas reformas constitucionales le hicieron daño a esa Constitución. ¿Cuál, por ejemplo? La descentralización, el sistema general de participaciones, la reforma política, la reforma a la justicia, que necesitan de acuerdos distintos, como me lo explicaba Rodrigo, a simplemente tomar decisiones ejecutivas para cumplir esa Constitución. Yo creo que si el horizonte es constituyente, esa Asamblea Nacional Constituyente, es porque se necesita renovar algunos de esos acuerdos que fueron echados para atrás. El tema de la salud es uno de ellos, por ejemplo. La Ley 100 echó para atrás muchos de los acuerdos que se hicieron en 1991, se hizo en 1993. No hemos podido ponernos de acuerdo con la reforma a la salud. ¿Qué vamos a hacer? ¿Seguir peleando y seguir teniendo esta disputa mientras la gente está sufriendo? Aquí hay que tener sentido de país. Entonces no se trata de derrumbar, destruir, quitar todo lo que conseguimos, sino pensar que necesitamos una nueva reforma, si se quiere, ese acuerdo, para que se garantice todo lo que se logró, que yo creo que estamos todos absolutamente de acuerdo con lo que tú estás señalando, Óscar.
2: Exministro Juan David Correa, creo que muy interesante hablar con usted, porque pues claramente estamos intentando entender cómo se va desarrollando esta campaña política y qué va a pasar en Colombia dependiendo quién llegue a la Casa de Nariño. Mil gracias por estar aquí con nosotros.
8: No, a todos ustedes, mil gracias, y qué bueno que nos ocupemos de las palabras y de los discursos, que importan mucho. Un abrazo.
2: Un abrazo grande. Mire lo que dice Ana Cristina, el exministro, cuando yo le pregunto que cómo será esa relación entre Iván Cepeda y el expresidente entonces, Gustavo Petro, si ese es el escenario que se da, que Iván Cepeda llega a la Casa de Nariño, y él dice, acaba de haber una relación horizontal. Y yo creo que sabe que hace referencia a la campaña de Paloma Valencia, ¿no? Porque dice, a diferencia de lo que pasaría en esa campaña de Paloma Valencia, en donde sí no hay una relación horizontal, porque el expresidente Uribe, pues sí podría llegar a dar muchas órdenes en ese gobierno.
9: Claro, pero es que también, Camila, eso depende de cómo se porten los expresidentes. Y uno esperaría, pues, que Gustavo Petro deje quieto el celular después de elecciones, y no creo que lo haga. Paloma Valencia está en ese panorama que es, pues, no es como el mejor panorama estar bajo la, digamos, la tutela de quien ella misma dice que es su padre, pero es precisamente porque el expresidente Uribe todo el tiempo está en el campo de lo público. Si llegara a ser presidente Iván Cepeda, lo ideal es que Gustavo Petro diera un paso atrás y lo deje gobernar, y lo dejara gobernar. Lo mismo para los otros candidatos, para Paloma Valencia, para cualquiera que tenga posibilidades de llegar al poder, que lo dejen quieto, que los presidentes dejen quieto y que deje gobernar a la persona tranquila.
7: La relación sería horizontal, Camila, si Gustavo Petro logra sacar adelante la constituyente y él se hace elegir como constituyente, y más si logra ser presidente de la Asamblea Constituyente. Esa sí sería una relación horizontal entre presidente constituyente y presidente de la República, si es que gana Iván Cepeda la presidencia.
2: Es que yo sí creo que, más allá de que sea Iván Cepeda o el que sea, Gustavo Petro tiene ese plan. Y tiene ese plan de seguir con la constituyente, y no sé cómo será en caso de que Iván Cepeda llegue a la Casa de Nariño, de incómodo o de cómoda esa relación con el exmandatario, con ese proyecto detrás de una Asamblea Nacional Constituyente, cuando de una u otra manera Iván Cepeda se ha dicho, como lo acaba de decir Juan David Correa, exministro de Cultura, pues que primero hay que llegar a unas conversaciones, que la constituyente pues no puede ser el punto de partida. Pero iniciando nosotros esta entrevista con el exministro de Cultura, que hoy hace campaña por Iván Cepeda, hablábamos de la participación en política, de la participación en política de quienes están en el Ejecutivo, y nos referíamos al ministro Armando Benedetti, porque escribió ese trino en donde dice que todos lo están metiendo en campaña y que todos, y que él parece el protagonista de la elección, y pues sí, en cierta medida sí, porque la costa es importante y él es una figura importante en la costa caribe, y de cómo se muevan las cosas allá va a depender mucho quién pase o no a segunda vuelta. pero precisamente por eso la Procuraduría sigue haciendo pues énfasis en que desde el Ejecutivo no se puede participar en política, y hay un evento que se está llevando a cabo, Margarita, en donde usted está presente y se está hablando precisamente de eso.
11: Así es, Camila, estoy en la Procuraduría General de la Nación hablando de la segunda etapa de paz electoral 2026. Se expuso en qué va a consistir todo este proceso, que se hace principalmente para evitar que los funcionarios públicos participen indebidamente en estas elecciones 2026, pues elecciones presidenciales que están a puertas y que son tan importantes para el país. Pero para hablar mejor de todo esto, estoy con el Procurador General de la Nación. Él es Gregorio Lehach. Gregorio, bienvenido a Blu Radio.
12: Muchas gracias. Muy complacido de poderlos acompañar.
11: Bueno, Procurador, primero que todo me gustaría preguntarle cuáles son los pilares fundamentales de la segunda etapa de este plan.
12: Bueno, después del éxito comprobado de la paz electoral en las elecciones de marzo, queremos darle un énfasis a evitar que los servidores públicos se metan indebidamente a hacer política para favorecer o no alguna campaña, alguna candidatura. Eso viene porque los servidores públicos tenemos que ser imparciales y ser neutrales, y esa obligación vamos a hacerla cumplir. Para eso queremos hacer pedagogía. Se llama indebida participación en política porque no toda participación es prohibida, pero aquello que es prohibido, que tampoco sea un catálogo muy grande, queremos hacérselo saber al servidor público para que no tenga excusa, y a la comunidad para que nos ayude a vigilar que los servidores públicos, especialmente en lo local, en los municipios, no vayan a abusar del poder que tienen en su comunidad, bien sea utilizando mal el presupuesto o el poder que tienen preeminente por ser alcaldes o concejales en favor de una causa o en contra de otra causa, que es muy frecuente. De manera que lo que queremos es transparencia, y por eso hoy arrancamos paz electoral 2, indebida participación. Eso tiene unas métricas, tiene unos objetivos, y aspiramos a que, así como en marzo 8 hubo elecciones tranquilas, libres, transparentes, seguras, también sea igual el 31 de mayo, y si hay necesidad en junio, que sea igual, que Colombia defienda su democracia y que los servidores públicos no nos metamos a hacer política activa.
11: Bueno, este fue el Procurador General de la Nación, Gregorio Lehach.

0: El Hatch, muchas gracias por estar en Blue Radio y pues muchas también agradecimiento por implementar esta segunda etapa de este plan tan importante para las elecciones del país.
1: Muchas gracias a Blue y gracias por la paciencia de esperarme, que había prometido que llegaba antes, pero no me dejaron. Aquí estoy y siempre estaré para Blue con mucho gusto.
0: Así es, Camila, la dejo allá en la mesa de trabajo para que siga con toda la coyuntura e información en Blue Radio.
2: No, bueno, nuestra Margarita, que ella es la que logra Gregorio El Hatch que salga con nosotros y pues confianza hay porque es de Gregorio de tú a tú, pero es que como ella Gregory. Es de tú a tú, por eso es que el don Gregorio El Hatch no sale aquí en los micrófonos de Blue Radio, porque si no es con Margarita no nos saca.
3: Sí, habla poco.
2: Por eso, pero ya vemos que es que relación Margarita ahí se anota un punto con el procurador Gregorio El Hatch. Nos vamos con las noticias del mediodía.
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5: Hola, buenas tardes, bienvenidos a las noticias desde Blue Radio Cali. La Arquidiócesis de Cali está anunciando una campaña para restaurar algunas de las imágenes religiosas que fueron vandalizadas por un sujeto que ingresó a la iglesia de la ermita diciendo que era el diablo. El hombre fue capturado, va a ser imputado por el delito de daño en bien ajeno. Stephanie Toledo.
6: Hugo Mario, a esta hora la Arquidiócesis de Cali se encuentra evaluando el nivel de daños que sufrieron las imágenes religiosas de la iglesia La Ermita tras el acto de vandalismo registrado en ese templo en las últimas horas, cuando un hombre irrumpió en el lugar asegurando que era el diablo y destruyó varios elementos del altar.
7: Todo lo que a partir de...
6: Fueron en total 7 las imágenes destruidas por este sujeto, entre ellas la Virgen de los Dolores y la pintura del Señor de la Caña, obras con más de 300 años de antigüedad con un importante valor cultural y patrimonial para la ciudad. Así lo indicó el padre Javier Alvarado, párroco de la ermita.
8: Inesperadamente se salió de control y comenzó a derribar todas las imágenes del templo. Han sido... algunas destruidas de manera irreparable. El valor más grande no está en el económico, sino en el valor religioso, espiritual, la antigüedad de las imágenes, el valor de la ermita como un emblema de Cali. Ahí está el impacto que esto ha tenido como un hecho muy triste.
6: Hay que señalar que en el momento en el que este sujeto destruyó los elementos religiosos, la iglesia tenía pocos asistentes, pues no se estaba realizando la Eucaristía. Sin embargo, los feligreses que se encontraban allí se llenaron de indignación y temor viendo el comportamiento errático de este sujeto.
9: Acabó con todos los santos, prácticamente con todo lo de la iglesia. Ya lo atraparon. Un hombre fuera de sus cabales, no se sabe si es psiquiátrico. La gente está indignada. Acabó con la iglesia.
10: Todos deben respetar las creencias de cada quien. Eso no se puede hacer. Entonces es muy triste, lástima también porque esto es patrimonio cultural de la ciudad y todos debemos cuidar este patrimonio.
6: Una vez llegó la policía, este hombre fue controlado y capturado por el delito de daño en bien ajeno. Además, deberá responder también por la afectación que le generó a estas piezas de valor cultural. Hay que recordar que la iglesia va a permanecer cerrada al público hasta el día sábado a las 10 de la mañana, momento en el que se va a realizar una Eucaristía especial tras los días de penitencia por este sacrilegio.
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5: Desde Jundí Valle, la defensora del pueblo Iris Marín confirmó que la zona rural del municipio permanece bajo el acecho de las disidencias de alias Iván Mordisco. La funcionaria advirtió que este grupo armado ilegal controla buena parte del territorio, recluta menores de edad y restringe la movilidad de los ciudadanos. Alejandro Muñoz.
11: Hugo Mario, en medio de una reunión que fue liderada por la defensora del pueblo Iris Marín y las autoridades locales de Jamundí, se evidenció la grave situación de orden público al que se enfrenta la comunidad de ese municipio, especialmente en la zona rural, por la presencia de la disidencia de las FARC Jaime Martínez y los constantes ataques a la fuerza pública. Marín indicó que los riesgos ya fueron advertidos en varias alertas que requieren de una atención urgente para proteger a la población civil.
12: Evidenciamos aquí en Jamundí, que es la consolidación de las disidencias del denominado Estado Mayor Central, con control territorial en zonas rurales y una expansión hacia áreas planas. Este control se viene materializando en prácticas de gobernanza criminal, de regulación social, justicia paralela, cobros extorsivos, con impactos estructurales sobre la vida comunitaria.
11: Ante estas evidencias, Paola Castillo, alcaldesa de Jamundí, indicó que este análisis busca construir un

0: plan de intervención en el municipio con el nuevo gobierno nacional.
1: Estamos estableciendo mesas de trabajo para que de manera conjunta podamos hacer una intervención de fondo con unas respuestas concretas a la situación de orden público en nuestro municipio, y por eso le hemos pedido a la doctora Iris que cuando se den las elecciones presidenciales, quien quiera que sea elegido por el pueblo colombiano como presidente o presidenta de Colombia, tenga dentro de su agenda como prioridad a Jamundí.
0: Y es que sobre las garantías de seguridad electoral también se refirió la gobernadora del Valle, Dilian Francisca Toro, tras las denuncias realizadas por varios dirigentes políticos sobre los riesgos que están enfrentando algunos partidos para adelantar sus campañas, especialmente en zonas rurales de varios municipios.
2: Lógicamente, en el Comité de Garantías Electorales estaremos evaluando algunos sitios, como usted dice, de pronto la zona alta de Jamundí, algunas zonas de Buenaventura, pero el Comité de Garantías Electorales aún no nos hemos reunido para hablar del tema. Pero sí puedo decirles que los vallecaucanos estén tranquilos, pueden salir a votar sin ningún problema porque se va a reforzar la seguridad.
0: Aunque por ahora la Registraduría Nacional del Estado Civil asegura que existen garantías de seguridad para las más de 11.000 mesas de votación en el departamento, no se descarta la posibilidad del traslado de algunas de estas hacia otros lugares ante posibles riesgos electorales.
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7: 12 del mediodía, 8 minutos, regresa a Cali Daniel San Pedro Espina con Circombia en época de elecciones. Hola Daniel, bienvenido.
8: Hombre, qué gusto de llamada, un abrazo muy grande. ¿Cómo va la causa?
7: Bien, hombre, ¿qué trae Circombia para Cali en esta época electoral, Dani?
8: Circombia en elecciones, sí señor, es una obra que ha tenido mucho éxito en Bogotá. Hemos agotado como 44 funciones en línea. Y cuenta con sentido del humor el resumen de los disparates más grandes del gobierno de Petro y remata con los disparates más grandes de toda esta jornada electoral en la que pues todos los candidatos han dado todo tipo de papaya, lo cual agradecemos mucho pues porque de eso vivimos los humoristas. Y entonces este sábado la presento con muchísimo cariño en el Teatro Calima a las 8 de la noche. Y espero pues que de verdad me acompañen porque nos ha ido muy bien acá y creo que vale la pena reírse de este momento electoral tan espeso, polarizado y lleno de odio.
7: Oiga, anticípenos algo, Daniel, un disparate grande que usted haya visto en esta campaña. ¿Cuál de todos es el que más...?
8: Uy, bueno, eso sí es muy difícil muchos, ¿no? Decir solo uno, pero una barbaridad. Es decir, desde la conversión en candidata de Vicky Dávila, cuando aparecía debajo de una vaca, agradeciéndole por la lechita, sí, que le daba, hasta el famoso baile de Mauricio Cárdenas, un baile robótico angustiosísimo, pasando por esa cosa tan opaca que trae Iván Cepeda, ¿no? Es un candidato difícil de explorar, da muy poco contenido, pero aún así le hemos sacado ya algunas cosas que creo que vale la pena revisar.
7: No, pero
8: todos
7: intente,
8: han dado material.
7: Intente incluir, Daniel, uno que salió esta semana y son las supuestas nalgas de silicona de Abelardo de la Espriella.
8: Eso es inolvidable y eso claro que está ahí como muestra de que en Circombia el debate se puede elevar todavía más. Además que con ese trino de Benedetti en el que acusa a Abelardo sin decir su nombre de ponerse injertos y maquillarse y rematar pues con cojines de silicona, en un momento dado uno pensaba que era una refutación al propio Petro, ¿no? Acordémonos que Petro también se puso injertos
7: de cabello,
8: de pelo, y se hizo el lifting de la papada y se hizo un poco de cosas. Entonces dije miércoles, otra ruptura al interior del gobierno. Ya después, por fortuna, Abelardo le respondió y supimos que estaban hablando entre ellos.
7: Oiga, Dani, ¿quedan boletas o ustedes como Karol G que anuncia un

0: nuestro Fecundo Cabral de Voz Populi. ¿Cómo? Sí, señores, nuestro Fecundo Cabral tiene dedicatoria a esta hora.
1: Gracias, maestro Esteban.
0: Fecundo, por favor, maestro.
1: Gracias, maestro Ayuno, que es lo mismo que decir pan y agua.
2: Sí, casi lo mismo. Sí.
1: Hoy venimos a homenajear esta noble profesión del periodismo con estos cantos latinoamericanos que van desde la cordillera de los Andes hasta la cordillera de la Javeriana. El periodismo es una noble y una inmensa profesión.

para que los cuiden, porque no falta por ahí el HDP. ¿Y cuántas veces se tiene que morir otro Jaime Garzón? ¿Cuántos Guillermo Cano van para un cajón? ¿Para que se hice esta violencia contra

0: una familia, perdón, un consejo de redacción.
1: Leonardo Cuervo es Voz Populi.
2: 4:18 y hablábamos, Esteban, sobre esta reflexión que hacíamos de los momentos difíciles que vive esta profesión en este momento. Todos los que ustedes ven aquí a esta hora en YouTube, los que oyen ustedes a través del radio de su carro, del radio de su casa, todos los que estamos aquí somos periodistas,
3: sí, claro,
2: de profesión algunos, sí, de ejercicio otros, y todos hacemos diariamente un esfuerzo muy honesto por llevar información, entretenimiento a sus casas. Pero estamos viviendo unas épocas muy complicadas porque vivimos en medio de una enorme agitación política, en medio de una cada vez más grande y más drástica polarización. ¿Cómo podemos, Pedro Viveros, decirles a estas personas que nos oyen, a estos que constantemente a través de las redes sociales, bajo el anonimato, nos mandan unos mensajes, algunos muy amables,
3: otros no tanto,
2: que el periodismo y los periodistas somos importantes en una sociedad que pretende ser libre, que pretende ser democrática, que pretende poder tomar sus decisiones con conocimiento de causa?
4: Mire, Paniagua, yo vivo todo el tiempo reflexionando sobre eso, porque a veces la sociedad no quiere ver cosas diferentes de las que piensa. El ejemplo para mí más claro es lo que pasó con el Watergate en los Estados Unidos. Sin el periodismo, nunca Estados Unidos se había podido dar cuenta que un presidente de los Estados Unidos estaba atropellando la ley, como el señor Richard Nixon, que la atropelló de manera flagrante, hasta que le tocó renunciar. Él es el único presidente en la historia
2: que ha tenido
4: de los Estados Unidos. ¿Y quién lo hizo? Dos periodistas y un periódico, que se pusieron a buscar la verdad, la encontraron y al señor le tocó irse del cargo. En Vietnam estaban haciendo unos ataques de manera despiadada y había unos documentos, los famosos papers del Pentágono. Los sacó el New York Times y armó un escándalo gigantesco. Y eso ayudó a pagar un conflicto, Paniagua, como el de Vietnam. En Colombia,
2: si sí, no es por la prensa, tan lejos.
4: No, por eso, es que quería irme por allá y volver acá para decirle a las personas.
3: Arrancó de norte a sur.
4: Claro, en Colombia, el proceso 8000.
3: Claro.
4: Paniagua, hay una gente que no quiere que uno mencione eso.
2: Pero es una realidad.
4: Es una realidad.
2: Sí.
4: La parapolítica.
2: También.
4: Claro. Ok, entonces Yo sí quiero con eso. Ah, bueno, al señor Pablo Escobar, ¿quién lo descubrió? Una periodista, María Jimena Duzán, en el periódico El Espectador de esta casa, tenía una memoria fotográfica y comenzaron a investigar y pusieron una foto de Pablo Escobar y le pusieron la chapa que tenía acá, la placa que había sido detenido en el sur de Colombia, traficando con cocaína.
2: Y salió carísima ese descubrimiento.
4: Pero, ¿quién lo hizo?
3: Una periodista.
4: Claro. Y la sociedad tiene que agradecer que eso pasó, porque o si no, el señor había seguido en el Congreso.

0: la República como político.
1: Y digo que salió carísimo, sí, Pedro, porque eso generó una animadversión enorme hacia ese periódico. Sí, sí. Y todos sabemos en qué terminaron sus directores, su familia.
0: Sí, señor. Entonces, todos estos ejemplos, voy a llegar a algo local. La mayoría de las denuncias que hubo en Colombia de señores que hacían negocios ilícitos salió del periodismo regional, Paniagua y Esteban.
1: Sí.
0: Entonces yo os invito a que la gente de verdad respete un poco esa profesión, porque esos señores, con estos ejemplos y miles de ejemplos más, que seguramente a mí se me pasan, son los que hacen de esa profesión una necesidad urgente en la democracia. Porque sin eso, estaríamos todos como con los ojos cerrados, caminando por un lado, y el señor Nixon se hubiera quedado en el poder.
1: Sí.
0: La guerra de Vietnam no se hubiera carajo tan rápido.
1: Ahí estaba.
0: El proceso 8000, pues no
1: se había dado cuenta
0: de nada, y el señor Pablo Escobar seguramente estaba pavoneándose en la política y con su plata en Colombia.
1: Entre muchas otras cosas que habrían podido pasar desapercibidas si no fuera por el periodismo. Don Álvaro Forero, la desaparición del joven periodista Mateo Pérez nos muestra un poco la dura situación, el duro momento que vive en este momento el periodismo.
2: Muy difícil. Colombia está pasando por un nivel de tensión que exige serenidad. Lo importante es entender que si todos reaccionamos igual, pues esto solamente escala. Entonces el periodismo en la mayoría de los casos está dando ejemplo de serenidad, de aguantar. La silla vacía, por ejemplo, que ha recibido unos embates tan fuertes de lado y lado, ha mostrado serenidad, porque lo que buscan quienes generan toda esta tensión es que todo el mundo se monte al ring y validar esa manera porque les conviene. El periodismo tiene que mantener la calma, seguir señalando con la misma fuerza, con la misma independencia, y reclamando de los poderosos mesura.
1: Pues esperemos que las declaraciones que dio el ministro de Defensa, asegurando que no se podría hablar de una muerte, que es una desaparición, no sean solamente unas palabras de protocolo. Esperemos que haya una esperanza de que Mateo Pérez pueda reunirse con sus familiares y pueda seguir ejerciendo su profesión tan importante para este país y para cualquier sociedad.
3: 4:00 p.m, 24 minutos en Voz Populi. Llega el cuentico del día que tiene que ver, que no saben con qué.
1: ¿Con qué será?
3: Algo que se nos está volviendo paisaje en ciudades como Bogotá. Pero paisaje en serio, la inseguridad.
1: Ay, otro problemita.
4: Abuelito, ¿cuál cuento me vas a contar hoy?
5: El gato con...
4: Sí. ¿El gato con botas?
5: No, sin botas, porque con tanta inseguridad se la robaron.
4: ¿Y cuánto te valió ese cuento?
5: 200,000 pesos.
4: ¡Oh! ¡Uy! Ahora sí te creo porque te atracaron.
5: No me robes más tiempo y mejor te lo leo. Este cuento es en Colombia, porque ya en cualquier ciudad, lo único que hay seguro con tanta inseguridad es que te van a robar, con toda seguridad.
4: ¿Y ese señor despeinado quién es que no lo identifico?
6: Soy Fico, el que a los ladrones no les permite robar. Es más, con la policía me voy a comunicar. Espérense, ya le marco. ¿Quién me robó el celular?
4: ¿Quién es ese señor que sí tiene pinta de ladrón?
7: Me llamo Tarcisio Maya y no aceptaré este ultraje, porque a mí sí me atracaron 4 veces en un viaje de Bogotá hasta Ibagué, pues pagué 4 peajes.
4: ¿Y qué hace la policía?
8: Ponemos la vigilancia por el respeto a la vida. Cuando llegamos a un hurto, el ladrón no emprende huida y antes se deja coger para que le demos dormida.
4: ¿Y qué dicen los verdaderos dueños de lo ajeno?
9: No, es inseguridad. Si yo a robarle me atrevo, no me acuse por maldad. Si su celular me llevo, es una oportunidad de comprar celular nuevo.
4: Ay, ay, abuelito. Entonces mejor quedémonos en la casa que aquí nos roban.
5: Te equivocas, nieta mía. Aquí el robo ya es normal. Y aunque no es a mano armada, puede ser peor el mal. Si no me crees, te muestro el recibo del predial.
10: Y colorín colorado, este cuento no ha acabado.

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0: 4:29. ¿Qué está pasando hasta ahora en Colombia y en el mundo? Silvia Patiño, arrancamos con noticias desde el Valle del Cauca.
1: Y estábamos hablando de hechos de inseguridad, pero también de violencia, la violencia que no cesa en el Valle del Cauca. Están desplegadas a esta hora las autoridades del departamento buscando a los asesinos de la presidenta del Consejo del Municipio de Obando, Milady Villada. Fue asesinada hace algunos minutos, es del Centro Democrático y la concejal ya había recibido una serie de amenazas en su contra. ¿Qué es lo que está pasando a esta hora, Stephanie? Buenas tardes.
2: Hola Silvia, muy buenas tardes. Pues en estos momentos las autoridades en el norte del Valle del Cauca están completamente desplegadas para esclarecer el asesinato de Milady Villada, actual presidente del Consejo del Municipio de Obando Valle, militante del partido Centro Democrático. La cabildante se encontraba en el barrio El Jardín cuando fue atacada a disparos por dos hombres que huyeron a bordo de una motocicleta, al parecer hacia el municipio de La Victoria, también en el norte del Valle del Cauca. De inmediato las autoridades activaron este plan candado para ubicar a los responsables del crimen. Lo que se conoce hasta el momento es que los sujetos se están movilizando en una moto tipo NX. La concejal, militante del Centro Democrático, venía siendo víctima de amenazas desde hace 4 años y en los últimos días a través de redes sociales había circulado un panfleto amenazante con su nombre y el de otros líderes políticos de este municipio. A pesar de las solicitudes que ella le había hecho a la Unidad Nacional de Protección, la concejal nunca recibió un esquema de seguridad. El coordinador del partido Centro Democrático en el Valle del Cauca, actual diputado Rafael Rodríguez, exigió a las autoridades acelerar el proceso de investigación. Escuchemos.
3: Condolencias a sus familias y por supuesto como coordinador y diputado de nuestro partido en el Valle del Cauca quiero solicitarle a las autoridades que esclarezcan estos hechos, que encuentren a los responsables, pero también que por favor revisemos muy bien lo que está pasando en nuestro departamento con el orden público y con la posibilidad de que nosotros desde Centro Democrático podamos seguir haciendo y ejerciendo nuestras labores con protección y con derecho a poder movernos libremente por todo nuestro territorio.
2: A través de X, el Partido Centro Democrático rechazó el asesinato de la concejal Villada, asegurando que este crimen, a solo 25 días de las elecciones, es un nuevo golpe al partido por la violencia que hoy azota Colombia y sigue acabando con la vida de líderes políticos y voces de oposición. En el texto también se envió un mensaje de solidaridad y condolencias a los familiares de la concejal y exigen garantías reales para quienes hoy están ejerciendo liderazgo político en el país, Silvia.
0: Le recibo, Stephanie, muchas gracias. Y ayer hablábamos sobre los planes que habían anunciado para atentar contra Transmilenio, pero parece que no son solamente contra Transmilenio, Silvia.
1: Sí, hoy Nicolás Rodríguez estuvo hablando con los comerciantes de la zona y ellos habían advertido sobre una serie de represalias de los manifestantes que fueron los protagonistas del altercado del pasado martes entre estudiantes y vigilantes de Transmilenio. Allí están pidiendo mejorar las condiciones de seguridad para poder seguir trabajando con normalidad. Nicolás Rodríguez, ¿qué más dicen los comerciantes de la zona frente a esta situación compleja que se está registrando allí muy cerca de la Universidad Pedagógica?
4: Conocimos el testimonio de un comerciante que tiene su local al frente de la Universidad Sergio Arboleda, universidad que fue víctima de vandalizaciones el miércoles en la tarde por algunos encapuchados en medio de las protestas convocadas por los estudiantes de la Universidad Pedagógica. En el relato confirma que muchos comerciantes de la zona recibieron la alerta de algunas represalias tras la pelea que hubo entre estudiantes y guarda de seguridad en la estación de Transmilenio de la calle 76 en la tarde-noche del lunes 4 de mayo.
5: Por acá el sector nos habían dicho que iban a haber represalias en la estación de la 76, que tuviéramos mucho cuidado por de pronto los comerciantes. Y sobre las 5:30 empezaron a ocupar aquí este lado de la 74 con 15 estudiantes de la Universidad Pedagógica y encapuchados que venían, pero eran bastantes.
4: Y así como este comerciante estuvo relatando el testimonio, sucedió lo que quedó registrado en video. Los encapuchados llegaron hasta la puerta principal para hacer de las suyas. Sin embargo, hay que recapitular algo de lo que sucedió ese lunes en la tarde. Según esta misma persona, fue testigo presencial del hecho y todo comenzó después de un requerimiento de un guarda de seguridad a estos estudiantes que se iban a colar y desde ahí comenzaría esa pelea.
5: Le estaba diciendo a otro, el pasaje es para una sola persona, no son para dos. Pasó un señor y la muchacha quedó atrás. Entonces dijo, no lo puedo dejar pasar. Se puso agresivo el muchacho y en ese momento habían pelados de la pedagógica, entonces empezaron como a tratar de pasarse también la rizadora. Personalmente lo que vi estoy más que seguro que fueron los muchachos.
4: Y asimismo, esta versión confirma la versión entregada por lo menos desde la empresa Transmilenio y también de uno de los testimonios de los guardas de seguridad que estuvieron presentes, que además este mismo señala que fueron amenazados con arma blanca y estas personas estaban en estado de alicoramiento.
0: Gracias, Nicolás. Y sigue el drama del crucero errante con unos pasajeros infectados con el antivirus. Ahora no solamente es por lo llamativo de la historia del crucero que no puede llegar a ningún puerto.
6: Y lo de los ratones, además, que lo tenía usted tan preocupado.
0: Por favor, no vamos a volver a tocar el tema de los ratones.
6: Nos hemos contado a los oyentes.
0: Pero ahora,
6: ratones infectados, no más con el tema de los ratones,
0: a los oyentes
6: pues
0: no les interesa.
6: Pues eso es lo que parece ser, que unos ratones, y
0: sí,
6: que
0: pero
6: por
0: los
6: eso
0: oyentes
6: fue,
0: no quieren saber nada.
6: Decía la doctora Fernanda.
1: Pero no tiene nada que ver, por lo menos, con ese tipo de animales. Exacto. Dentro del crucero.
6: No, yo es por sacarlos de la duda. Que decía anoche la doctora Fernanda de Noticias Caracol. No, es información de servicio. Que el virus se transmite con el tema de los roedores, pero a través de la orina, de las heces, que ustedes preguntaban que si mordedura, no tranquilos, que si
0: no
6: muerde
0: un rato. Mordeduras de ratones, por favor.
1: ¿Cuánta maldad hay en Esteban?
0: ¿Cuánta maldad, por favor?
6: No, es solamente el tema de los roedores.
0: La preocupación ahora no es solamente esa, Esteban.
6: ¿No?
0: Es si esto se convierte en una nueva epidemia, una nueva pandemia.
1: No. Y eso es importante tenerlo en cuenta, porque la gente, obviamente, con la historia del COVID-19, se empieza a preocupar sobre si esto podría convertirse primero en epidemia, luego en pandemia. La respuesta por ahora de la Organización Mundial de la Salud es que no. Es más, ya ha habido casos, incluso hace bastantes años, en el 2000 aproximadamente, hubo una serie de casos de humanos que se contagiaron con este antivirus, pero pues digamos que hay estudios suficientes para controlarlo. Con el COVID-19 la historia fue completamente distinta porque era un nuevo virus, en fin. Pero lo cierto de todo esto es que la expectativa, mi querido Miguel Garzón, está en España, específicamente en las Islas Canarias, que están esperando justamente este crucero con todos los ocupantes para saber qué van a hacer. Hay toda una polémica alrededor de si los ciudadanos españoles que están a bordo van a ser o no puestos en cuarentena en un hospital que pertenece a las fuerzas militares de ese país. Así que esto todavía sigue la expectativa, mientras que la Organización Mundial de la Salud confirmó 5 casos de 8 sospechosos. Por ahora hay 5 casos y de esos 5, 3 personas murieron.
7: Sí, señora Silvia, pues ya pasaron 5 días desde que se reportara a la Organización Mundial de Salud este primer caso de antivirus al interior del crucero Hondius. Y por ahora hay, recordemos, 5 contagios confirmados y otros 4 sospechosos, a los que se unen 2 personas más que viajaban en barco aisladas en Singapur, sin síntomas, pero pues muy leves. Ahora se espera que el Hondius, que partió, recordemos, de Ushuaia, esto en Argentina, llegue a las Islas Canarias este fin de semana. 3 pasajeros de esta embarcación ya han muerto en relación con este brote del antivirus, que recordemos, Pani, es transmitido por roedores.
0: Vamos a hacer un esfuerzo todos en esta mesa por no volver a hablar de esos animales.
1: Pues bueno, entonces. Pero ustedes, porque son así con el señor director, y no le dicen que ya las autoridades descubrieron que esta fue una transmisión de humano a humano. Ya está. Humano a humano.
0: O sea, quiere decir que en esos barcos no hay de ese tipo de animales.
6: No
1: señor,
6: sabemos si hay.
7: Digamos que
1: todo
7: sí,
1: habría pasado con la pareja neerlandesa.
0: Sí.
1: Que estuvo, o que fue la primera, digamos, a la que se le detectó el contagio, ¿cierto, Miguel? Uh-huh. Y que termina perdiendo la vida. Ellos estuvieron durante varios días, varias semanas, en Uruguay y en Argentina. Entonces, lo que se presume es que el contagio fue de humano a humano.
0: Entonces, ¿por qué seguimos hablando de eso?
1: Pues porque de ahí proviene el virus, pero
6: viene de ahí.
1: Pero pues este contagio no fue del animal al humano, sino de humano a humano.
6: Exacto, como dice Silvia, como dice Miguel, se lo pasó un roedor a un humano y un humano a otro humano.
7: Exacto.
0: Pues porque barcos vemos, ratones no sabemos.
7: Ahí está. Pero por ejemplo, eso es lo que están explicando las autoridades sanitarias desde Argentina, porque ya se confirmó que la cepa es precisamente pues la cepa.
8: Amiga,
1: aquí estoy.
7: En Argentina hay uno de estos casos que tienen esta enfermedad y lo está explicando qué es lo que está pasando y cuál es la variante. La explica el doctor Rodrigo Bustamante, él es infectólogo allá allá en Argentina que está atendiendo a uno de estos casos allá en ese país.
8: Por lo que se sabe, ya es confirmado que es variante Andes, o sea que el primer paciente estuvo en Argentina o en Chile, no se sabe bien dónde se contagió y bueno, lamentablemente después se dio esta cadena de contagios en el crucero.
7: Eso, mire, digamos que lo peor es que está tomando ya tintes políticos en Argentina, porque desde el gobierno de Javier Milei están acusando a la OMS de usar este brote del antivirus en el crucero para condicionar una decisión soberana de la Argentina. Recordemos que Argentina se retiró de la Organización Mundial de la Salud, al igual que lo hizo Estados Unidos también ya hace un tiempo, y ahora pues le están diciendo que para combatir esta enfermedad pues es necesario pues que haga parte de la
6: pagar la suscripción,
7: sí, la membresía, sí. Por lo menos no la membresía, sí. Pero sí por lo menos que haga parte, porque sí. Recordemos
6: entrar a premium, sí. Claro.
7: El plan premium, no, pero es como durante la pandemia del coronavirus, sí. Recordemos, la OMS fue la que se hizo cargo de todo eso, claro. de las vacunas y de la investigación y todo esto, pues es muy importante que por lo menos los gobiernos estén al tanto de lo que están haciendo, pues porque es que es la Organización Mundial de la Salud.
6: También una medida, no sé si de presión de la Organización Mundial de la Salud hacia el gobierno Trump, que dijo, no, estoy gastando mucho billete en ustedes, yo no pongo más plata para eso, y por sí. Eso fue que se salió Trump.
7: Exacto, y pues detrás Milei. Entonces,
6: claro,
7: entonces, pues bueno, ahí eso tiene ya tinte político también.
9: No, quería hacer un... Es que cuando vi el barco,
7: sí.
9: Me acordé del final de El amor en los tiempos del cólera.
7: Sí, sí, señor. Sí.
9: ¿Usted no se acuerda que el Fermín Adaza va con él en el barco por el río Magdalena, en el barco Nueva Fidelidad, se llamaba? Y sí. Van con una bandera amarilla porque hay cólera.
7: Sí.
9: Y la pusieron para no parar. Y así termina la novela. Yo no quiero decir con esto que
10: esto va a terminar
9: de esa manera, no. Simplemente que cuando
6: vi la noticia,
9: recordé el cierre de la novela de Gabriel García Márquez, que pasaba por eso, que fue pues la epidemia del cólera.
6: Pues es que salió desde Patagonia.
7: No, ese no alcanzó a salir.
9: No, pero recuerdan ese final.
7: Claro, sí, que claro. Sí.
9: Claro que
7: no,
9: sí.
7: No, es que desde Patagonia hasta el río Magdalena, así es como complicado, así es como duro, es una travesía importante. Pero mire, por ejemplo, ya en España, que es donde están esperando que llegue este barco, por lo menos para ver cómo atienden a las personas que están ahí a bordo, porque recordemos, no todas están infectadas con el virus. Pues hay personas que seguramente no tienen nada que ver,
1: y están ahí.
6: De hecho, los infectados un poquito, es un poco gente problemada dentro.
1: Pero lo que pasa es que pueden ser asintomáticos, porque el virus se demora varios días. Exactamente. Entonces,
6: Silvia,
1: digamos que el problema que tienen, voy Santi, el problema que tienen allí con ese barco es que puede haber gente asintomática, y pues hay que hacer lo que ya estamos acostumbrados, mirar, ver si tienen que poner a la gente en cuarentena,
11: que
10: se vayan
11: para su casa, revisar los tapabocas. No, que es que yo tengo aquí una información que de pronto Silvia puede confirmar, que me dicen que el padre Chucho y unos feligreses iban ahí.
6: No sé, creo que está el padre Chucho ahí. No, el padre Chucho no creo. Si quiere hagamos una cosa más adelante, vamos a ver si podemos hacer contacto con el crucero.
10: Faltaría más.
6: No sabemos.
1: Uno nunca sabe.
10: Lo que decía, pero antes
6: amigos,
10: para cerrar el tema, qué gusto oírlo. Para cerrar el tema, Lorena Neira, usted que comparte conmigo la aversión a esa clase de
1: animalitos,
10: que parece que no fueran una creación del señor, sino unos enviados de no sé, posibilidades de que usted se vuelva a subir alguna vez a un barco de estos, sabiendo no solamente que hay posibilidades de virus, sino de que viven por ahí.
1: No.
6: Lorena, ¿no?
1: No.
6: Yo 100%, sí.
1: No, yo por un rato no
7: me voy a quedar sin paz.
10: Patagonia, mejor todavía. Digo, de mi parte, ninguna.
6: No,
10: ninguna.
1: Necesitamos un barco que esté libre de todo.
10: En un planchón, de pronto. No, un barco.
6: En todo caso, esto requiere un control epidemiológico importante, y sobre eso es nuestra dedicatoria al estilo Voz Populi.
12: Silvia.
1: Señor.
12: Concluyamos esto. Entonces, compramos las pacas de papel higiénico.
1: No hay que comprar pacas de papel higiénico. Esto ni siquiera es una epidemia, mucho menos pandemia, así que, por favor, calma.
12: Porque en la otra uno sí veía que era preocupante la vuelta.
6: ¿Usted cómo le fue en la otra pandemia?
12: Sí, que tocaba ir a comprar papel higiénico montón, porque uno no sabía si se iba a acabar.
1: ¿Quién de esta mesa fue a comprar toneladas de papel higiénico?
6: No, yo ya tenía en mi casa, yo por costumbre tengo toneladas en mi casa, todo el tiempo, sí.
12: ¿Quién compró Magistiria en aquel momento?
10: No, señor, nada de eso, no a la piratería.
12: Uno sabía que la cosa estaba muy grave cuando veía al Papa haciendo el utbit et obit. ¿Eh? Y cuando veía a un habitante de calle recogiendo tapocas papones en los
10: lugar.
12: A ver,
10: ya era.
12: Yo no dice duro, señor.
1: Por favor.
12: Con Aurorita, hicimos este coro tan hermoso que dice.
1: Ay, Aurorita.

0: Yo no quiero ver más gente haciendo postres en TikTok, ni a los rapis bautizando el domicilio con alcohol. No quiero videollamadas en donde hablo concentrado y a la media hora alguien dice el micrófono apagado. No quiero un audio que diga tomen solo ivermectina, y a la doctora Fernanda no tomen ivermectina. Yo no quiero verme haciendo ejercicios por YouTube, ni pagando suscripción a Disney, Netflix y Pornhub. No quiero escuchar al jefe, tenemos que reinventarnos. Ni videos de famosos quemados por ahí cantando, ni ver nacer otro podcast de humor y de sanación, ni llorar como un pendejo aplaudiendo en un balcón. Los domingos yo no quiero ver los estadios vacíos, no quiero ver en mi pueblo los estómagos vacíos. Yo no quiero entrar de nuevo sin zapatos a mi casa y ver a mi propia madre como la peor amenaza. Señor, por favor, ya no resistimos otra pandemia. Ya lavamos las frutas como si las hubieran sembrado en Chernobyl.
1: Oiga,
0: ya vimos al señor de los aguacates que se ponía un tapabocas, pero le seguía abriendo el aguacate a uno con la uña larga. Y además en la pandemia comprobamos que al único que le servía la pandemia era Diego Torres.
1: ¿Por qué?
0: Para seguir pegando color esperanza. Ay, no.

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0: Intros largos y este, ¿no?
1: Este, que además es un clásico, clásico de Eagles, pero si tiene uno, yo no sé mucho de música, ¿acuerda usted que esto se llama que un solo de guitarra, pero un solo o esto qué es?
2: Es un solo y son varias guitarras, de hecho.
1: Es un solo, son varias guitarras, sí, claro. Pero es uno de los solos de guitarra, yo creo que más famosos de la historia, o el más famoso, si no.
0: Que nos cuente Santi.
3: Sí, pues un día como hoy, de 1977, el Hotel California llegaba a la cima de Billboard como número uno. Como ustedes decían, una pieza maestra de los Eagles, de esta agrupación. Y en realidad, sí, ese duelo de guitarras, porque es un duelo entre dos guitarras que hay al inicio, y una lírica cargada además de ese misterio sobre el exceso californiano, tanto así que hablan del Hotel California, pues eso no existe, era más o menos más bien hablar un poquito como del hedonismo de la época, de los años 70, de la droga, del amor libre, bueno, todo esto. Y esa narrativa, porque de por sí la canción es bastante larga, tiene razón Paniagua, ganó y rompió esquemas radiales de la época, demostrando que a veces una composición extensa podía dominar el gusto comercial. Hay una parte en la mitad que es, digamos, ya el duelo total de las guitarras, en donde en la mitad está la batería, que de verdad eso es una explosión musical absoluta. Pues se convirtió en un logro máximo de la banda de Eagles, y acá los estamos recordando, porque en un día como hoy de 1977, el Hotel California tenía el cupo lleno.

0: a las 4 de la tarde, 50 minutos, don Felipe Zuleta, ¿cuál es el zuletazo del día?
1: Pani, compañeros, hola, increíble. Estamos a 3 meses de que se acabe este gobierno y el presidente Gustavo Petro sigue haciendo promesas como si estuviera en campaña. Ayer dijo que iba a llevar internet a las escuelas y no sé qué otras cosas. Ah, bueno, y a las cárceles. O sea, no solo no basta con que los delincuentes extorsionen desde las cárceles, sino que ahora el presidente dice que les quiere llevar internet. Pero bueno, nada de eso va a pasar, porque de las poquísimas cosas que tiene el presidente Petro para mostrar, están las que venían del gobierno anterior. Increíble, pero cierto. El presidente no se ha dado cuenta que se le acabó el gobierno y sigue hablando bobadas, digo yo, cuando debería estar más bien tratando de ver cómo le va a presentar los resultados y sobre todo las finanzas al próximo gobierno. Porque han hecho, como se dice popularmente, ochas y panochas. Increíble. Yo no pensé que uno llegara a ver tanto caos, tanta corrupción, tanto desorden. Pero bueno, Pani, de todo se ve en la viña del Señor.
0: Sí, señor, de todo se ve. Y eso que usted menciona es un hecho que ha generado mucha polémica hoy entre todos los ciudadanos que vieron el discurso del presidente Petro, en el que no directamente habla de internet, habla de llevar fibra óptica a las cárceles, diciendo que esa es la única manera de garantizar una producción. Y por supuesto las reacciones no se han hecho esperar. Varios de los ciudadanos dicen, oiga, si uno de los mayores focos de extorsión son las cárceles, por cuenta de estos presos que andan llamando, claro, a los celulares, pidiendo datos, tratando de clonar, sí, tarjetas, y usted ahora les va a poner fibra óptica, internet 5G. No, es
2: que eso sí sería lo último, de verdad. Bueno. Cada cuánto, yo creo que todo el mundo le ha pasado que recibe este tipo de llamadas, además llamadas extorsivas, que sabemos y está determinado hace rato por las autoridades, vienen, provienen de las cárceles de Colombia, Silvia, y nos hemos, sí, dado, señor, cuenta de esto. No, pues qué tal con internet.
3: Y hacen unas combinaciones lo más de graciosa en los mensajes de texto. Llegan y dicen, galletas Altina y Toyota te felicita por tu Mazda. Y uno, ¿cómo?
2: Dios mío, pero haga clic acá.
1: Haga, sí, clic acá.
2: Un llamado, sí, importante, aprovechando esto, Pani, de verdad, y lo que está diciendo Cuervo. No hagan clic en ningún enlace que les llegue a través de mensajes de texto a su celular, ni a SMS ni a WhatsApp, por favor. Aurorita, cuando le llegue un mensaje de esos,
4: pero si ya me gané varias cosas.
0: No, eso es mentira.
4: Este fin de semana para el día de la madre ya llevo una moto, una patineta.
0: Eso Aurorita, eso es carreta.
5: Aurora de patines.
0: Sí, no sé, imagínese usted patineta también, qué peligro.
4: Dice que me pareció muy queridos porque le decían a uno, ganó, vaya con, yo fui con cine.
0: No,
2: sobre este anuncio y lo que dijo el presidente Petro, Aurorita, ay, Dios mío.
4: No gané.
2: Mire, escucha lo que dijo el presidente de la República.
6: ¿No lo impusieron? Alguien determinó que esa sustancia era ilegal fuera de Colombia y alguien
0: estaba primero el presidente hablando de las diferencias entre el whisky y la cocaína, y tratando de aclarar las versiones que dijo alguna vez, pero aquí más adelante van a oír lo de la fibra óptica.
6: Mata más que la cocaína. Pero el whisky lo hacen ellos. La cocaína se hace aquí. Luego lo legal es lo de ellos. Y a fortunas que se hacen con el whisky. Y la cocaína es ilegal porque se hace aquí.
0: Ya se había referido a ese tema
6: Mata
0: antes.
6: Más la, sí, cocaína que el whisky. Pues los invito, si hay fibra óptica que llega a esta casa, el que le he pedido a la directora que tramite el proyecto de que llegue la fibra óptica a la cárcel, porque sin fibra óptica no hay producción en el siglo XXI.
0: acá y está el presidente diciendo que se necesita fibra óptica en las cárceles, o por supuesto no habla directamente de internet, pero hace referencia a la necesidad de que los presos de alguna manera estén conectados a la red.
2: No, imagínense.
0: Presidente, pero...
2: ¿Eso sí va a ser presidente?
5: Que haya una evolución. La inteligencia artificial es lo que está...
0: Pero no le pegue, no le pegue a la mesa con el lápiz.
5: Que eso, las redes sociales, lo leo con cuervos y yo, que vamos a tener la fibra óptica hasta aquí.
0: Hasta aquí, hasta y las cárceles.
5: Y el whisky también lo vamos a tener por fibra óptica.
0: No, hombre. Entonces,
5: para que la gente se tecnologice.
0: Sí, pero ya whisky ya ha entrado a las cárceles para parrandas vallenatas y todo.
5: Yo no me pude volver a tomar ni un whisky.
0: Ah, ¿no? ¿Por qué no?
2: ¿Por qué, presidente?
5: Porque me da gastritis.
0: Ah, le haga. ¿Entonces qué toma, presidente?
5: No, ahorita estoy tomando omeprazol, que es la mañana, las fugas, esas. Tipo que ya no puedo tomar whisky.
0: Muy bien.
5: Ahorita somos, me tomo un cafecito, por lo menos. No lo puedo volver a tomar ni un whisky.
0: Ni un whiskycito, bueno.
5: Y eso que no pude tomar, Silvio me estaba comentando que lo el Ron Córdoba.
2: Sí, ¿qué pasa con
0: eso?
5: Yo de puntería me tomaba el Ron Córdoba. Era impresionante lo que uno sentía cuando me sentía bajar eso.
2: ¿Qué sentía usted, presidente?
5: Uy, no, compañero, no lo puedo describir de esa forma.
2: ¿Y cómo lo ponía eso, digamos?
5: Claro, así es, ponía contentoso.
0: Contentoso, ¿sí? No me diga.
5: ¿Hoy es que jueves?
2: Hoy es jueves, señor presidente.
5: ¿Cuándo es el festivo? El 18.
0: No, el 18.
2: Falta, presidente.
0: ¿Por qué pregunta? ¿Tiene agenda privada o
5: haciendo,
0: algo?
5: Estoy haciendo ya para lo que me queda ya.
2: Ahí está la propuesta, compañero. ¿Cómo le parece? Ay, Dios mío. No. O sea, esto sí es de las cosas más locas que hemos escuchado, pues. Bueno. Facilitarle la conectividad a los
0: presos.
2: A los presos me preocupa mucho. Yo creo que mejor marquémosle ahorita al edificio.
0: Sí, es mejor.
2: Sí.
5: Ahí sí, buena fibra.
0: No, ella también tiene cuentos, sí. como los del presidente. Sí.
7: Edificio, sálvese quien pueda, habla su contadora, veedora, vigiladora y administradora, aseadora de celadora. ¿Quién habla? Muy buenas tardes.
2: ¿Qué va, mi ahorita? Esteban Hernández de Voz Populi.
7: ¡Ay, ay, ay! Don Estevitan. Con todo respeto, usted sí está, es como el subsidio en año electoral, ¿no?
2: ¿Cómo así? Uy, año electoral,
7: o sea, bien bueno, ¿no?
2: Evita muy amable, gracias, no.
7: Pero dime, ¿para qué soy buena?
2: No, pues mi ahorita, con todo respeto además, para que me cuente lo que ha pasado por el edificio.
0: Ay, compré una matica ahí para poner en la recepción. Ahí la estoy viendo.
7: Sí, claro, mi la matica tan bonita. Hola.
2: Como que tiene una enredadera.
7: Sí. ¿Cómo?
0: Un poquito achiladita, ¿no?
7: ¿Quién, la mata o yo?
0: No, la mata.
5: Un poco maltrecha.
7: Sí, claro. ¿La mata o yo?
0: Le falta agua.
2: Sí, es que le falta, hay que echarle agüita.
0: Y hablarles, ¿cierto? Ahorita que uno tiene que ir a las matas, hay que hablarles.
7: Hay que hablarles, hay que consentirles. ¿De qué hubo? ¿Cómo estás? Darles picos, hablarles. ¿Ya estás en la edad?
4: Cortar en luna nueva.
0: No, gracias, Daniel.
2: Usted tiene el almanaque Bristol, ¿no?
4: María, claro, porque pasa. Sembrar, muchas gracias por la invitación.
0: No, rápido.
4: Para sembrar hay que tener en cuenta las fases lunares.
0: Claro.
2: Para cortarse el pelo. Otro día hablamos de
0: Dorita,
2: eso.
0: Dorita, si un día le pregunto a Dorita, ya le explica cómo cuidar esa matita.
7: Pues sí,
0: que
7: claro,
0: tiene
7: sí, o sea, hay que saberle echar y que el agua del arroz y el coso, mejor dicho, eso, hay que echarle todo eso. Después un día
2: sí,
7: estos pasas por acá.
2: Eso sí, no me lo sabía, la del agua del arroz. Bueno, mi Dorita.
7: Me riegan la matica.
2: Bueno, ¿qué ha pasado por el edificio? Cuéntenos, Dorita.
7: No, pues aquí ha pasado de todo, mi niño, de todo, imagínate. No, pues hay cortes de agua. Hay cortes de agua y ahora don Benedetti, mejor dicho, salió enjabonado.
2: No.
7: ¡Figúrate! Bueno, y donde la espriella también salió enjabonado, imagínate. Pero yo ya entendí, imagínate. Es que los dos se pegan tremendas enjabonadas, imagínate, entre los dos.
2: Ay,
7: espérame un segundito.
0: Uy, que es que... ¿Qué es eso?
7: Dame un segundito, que es que acá en mi flecha me están entrando, es como mensajes todo raro, sola, yo no entiendo eso acá.
0: ¿Quién le está entrando? ¿Mensajes de qué? ¿De audio?
7: No, es un mensaje que acá dice... Ay, mira, espérame, ya te digo. Creo que es que están, me clonaron el celular, imagínate, y están tratando de estafarme, imagínate.
0: Lo que le estábamos diciendo ahorita...
2: Sí. Acabamos de decir, sí.
7: Sí, señor.
2: Acabamos de decir, de verdad.
7: Sí, imagínate, claro, no. ¿Y su merced quiere saber qué dice el mensaje?
2: Pues claro, que nos cuente, ¿no?
7: Mira, acá dice que no me pierda el próximo debate presidencial, que si va a estar el senador Cepeda, va más fácil un vegetariano a una lechonería. Hola, ¿qué es eso? Digo yo, ¿no?
2: Sí, sí, usted. Sí, usted, sí. Dorita, por ahí escuché que a la senadora Paloma también le clonaron el celular. Vea lo que estamos hablando.
7: Claro, imagínate, no, es que... Sí, tú lo sabes. Sí. Tú lo sabes, mi niño.
2: ¿Qué?
7: Claro. No, es que acá están todos que se espían unos a los otros.
2: ¿Se espían?
7: Imagínate, claro, no están espiando. Bueno, pues acá todos saben lo que hacen los unos y los otros, imagínate. Sí. Dicen que a la vice si no la espían, pues es porque no hace nada. Pues no, dicen ellos, ¿no?
2: Dicen ellos.
7: Sí. Dame un segundito que van a salir más. Dame un segundito.
2: ¿Qué van a salir? ¿Quién va a salir? ¿Qué? ¿Residentes?
7: No, señor, oficiales del ejército, sí, señor. Uy. Ya van como 70 y pico. Uf. ¡Hola! Sí. Y la mayoría son mayores, imagínate. No, debe ser para que el ejército siga operando sin mayores contratiempos, ¿no? Bueno, mi chico Estevitan, te dejo, porque es que imagínate que por acá yo sigo con la decoración del salón comunal, imagínate. Uy. Eso está que una cosa que otra de lo de la celebración del fin de semana de la mamá, imagínate.
2: Ah, sí, señores.
7: A la mamadera de gallo.
2: La mamadera de gallo.
7: Sí, señor, de los traslados en la CPS, ¿sole?
2: Ah, sí.
7: Sí, claro. Sí.
2: Hay confusión, Dorita, hay gente que pensaba que el día de la madre era después de quincena.
7: Sí.
2: No, es este domingo.
7: ¿Para qué quieren embolatar el regalo,
0: nunca... fíjate. Se pierdan, el Día de la Madre es el segundo domingo de mayo. Como este año, el primero de mayo, cayó tan tempranito en la semana, el viernes, entonces es muy rápido el Día de la Madre.
2: El problema va a ser que les va a tocar a las mamás recibir regalos más chiquitos de pronto porque la gente se ha gastado la plata, claro.
7: Valecito.
2: Sí, comprenle algo bueno a la mamá, por favor.
7: Sí, que no le van a comprar la olla express, ni que le van a comprar que la licuadora.
2: Algo para ella. Sí, algo para ella, nada que para casa.
0: Y tampoco la...
7: que le funcione.
0: Que tampoco la saquen a hacer fila, ¿no?
7: Ni a hacer fila, y que por fin, que no, que entonces, o que la pongan a hacer el la comida, que el sancocho, que el
0: ¿qué
7: sudado,
0: se está haciendo ahí con tampoco... la antena del radio?
2: Pues los que están en YouTube están viendo que Dorita tiene la mala maña de usar la antena del radioteléfono para rascarse la espalda,
0: no,
2: entre otras cosas.
0: Eso.
2: No, pero se meta la antena en la oreja, Dora.
0: En la oreja no, eso le hace daño.
7: Como una cierta rasquinita que tú quisieras.
0: Sí,
7: como,
0: pero no, yo no quisiera.
7: Algo,
2: los otorrinos deben estar aterrados de verdad en este momento porque siempre dicen que nadie debe meterse nada en las orejas.
7: Pero claro, es que como cuando tú te echas cabeza, hola, pero sí que se le da a la mamá, hola, pero que se le da. Ahora no es que se vayan allá a ir a pelear todos allá delante de la mamá, ¿no? Porque como saben que eso siempre van y desatan allá. Pero sí. bueno, chao.
2: Que es también, mi Dorita, tristemente, el día más violento del año.
7: Señor.
2: Ojalá que este año no fuera así y lleven la fiesta en paz. Chao, mi Dorita, cuídese.
7: Chao.
2: Ella, esa antena de chao.
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8: En Blue Radio son las
10: 5:02 PM. 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
0: Cinco de la tarde, 5 minutos. ¿Qué está pasando en Colombia, Silvia? Tenemos otro hecho de seguridad en el aeropuerto El Dorado, pero ¿qué está pasando?
17: Y un hecho grave porque las autoridades encontraron un dron acondicionado con explosivos y fibra óptica a unos 5.5 kilómetros de Catam, que es la base militar que opera allí en el aeropuerto El Dorado de Bogotá. Ahí al lado está esta base. Tenía cerca de 258 gramos de explosivo tipo C4 y un sistema diseñado para evadir los inhibidores electrónicos. Este hallazgo se da luego de una alerta que enviaron desde la Fiscalía en Popayán y fue posible desactivarlo de manera controlada. Ahora lo que están haciendo las autoridades es investigar si las disidencias de las FARC estarían detrás de este artefacto, pero una situación
0: muy delicada. Ahora, muy delicada. Es una alerta de seguridad importante, pero no es similar a las que hemos venido hablando en los últimos meses, que tienen que ver con otra clase de inconvenientes por sobrevuelos no autorizados en la zona del aeropuerto.
17: Por ejemplo, anoche hubo un episodio, tuvieron que cerrar el aeropuerto durante 8 minutos, suspender las operaciones por la presencia de un dron que fue visto por el piloto de uno de los aviones que estaban, digamos, que sobre el cielo a la altura del aeropuerto El Dorado.
2: Es que hay un protocolo, ¿no? De una distancia, además.
17: Sí, pero entonces hay unos hechos que se han venido presentando. No sabría decir si aislados o no. Pero lo que están llegando las autoridades, además, es si todo este tema de los drones tendría uno que ver con lo que les estamos contando.
2: Es que está raro porque parecen hechos aislados, pero como muchos, varios, ¿no?
0: Varios.
17: Pero son varios. Son varios y justo encuentran este drone con explosivos, entonces pues habría. Solo lo pueden determinar las autoridades.
2: El aeropuerto más importante en este momento de Latinoamérica.
0: Sí,
2: además.
0: Señor. Y hay información de orden público desde dos zonas del país. ¿Cuáles son?
17: Las fuerzas militares han confirmado que en las últimas 72 horas se han reportado 3 asonadas contra el ejército, 2 de ellas en Nariño. Más de 900 personas fueron instrumentalizadas o utilizadas por las disidencias de las FARC para atacar a los soldados durante operaciones en varios puntos de la zona rural del municipio del Rosario. En Ataco, esto es en el departamento del Tolima, la gobernación ha denunciado que disidentes están utilizando niños y a la población civil como escudos humanos para enfrentarse a los militares que están en este momento en una serie de operaciones contra la minería ilegal.
0: Y al que le han tocado unas semanas muy complicadas y le faltan de aquí para adelante unas todavía más difíciles, es al registrador.
17: Claro, sobre todo por la cantidad de información que empieza a circular, digamos, aún más a medida que nos vamos acercando a la primera vuelta presidencial, que es el próximo 1 de mayo. En Colombia la desinformación genera muerte. Ese fue el reclamo que le hizo el registrador Hernán Penagos al gobierno del presidente Gustavo Petro de su partido, el Pacto Histórico. Según él, están impulsando discursos sobre un supuesto fraude en el software electoral, los mismos que podrían generar violencia y división social. Esto se da luego de una serie de denuncias que hicieron desde el Pacto Histórico ayer. Penagos explicó que el código fuente del sistema está disponible para auditores de los partidos durante 2 semanas y que se tienen todas las condiciones para que el proceso se desarrolle en completa transparencia, con un tema muy importante y es el que reiteran las autoridades, Pani, y es que el sistema de conteo, preconteo, sí, escrutinio en Colombia se hace a mano.
0: Sí.
17: No es digital,
0: no
17: como se hace a mano,
0: no,
17: y como están las actas y está todo, pues se puede verificar que lo que dicen los jurados de votación en el momento de hacer el preconteo es lo mismo que queda reflejado a la hora del escrutinio.
0: Pero
17: es más,
0: además tiene un porcentaje
17: el 8 de marzo,
0: altísimo.
17: Exactamente, el porcentaje de los resultados del 8 de marzo, de cuánto coincidieron, digamos, el preconteo con el escrutinio, sí, es de más del 98%.
0: Altísimo.
17: Es
0: altísimo,
17: muy alto.
0: Y no solamente eso, que no se le olvide al presidente y que no se le olvide a este gobierno que esta registraduría, que este sistema electoral y que este mismo software lo eligieron presidente.
18: Es que, Paniagua, yo no sé si la gente no ha logrado, digamos, dimensionar la seguridad que tiene el sistema electoral colombiano. Es que el sistema electoral colombiano no es solamente unos códigos fuente o el registrador. El sistema colombiano en materia electoral es completo. Por ejemplo, hoy en día hay personas que están en los escrutinios ejerciendo su derecho y están recuperando la curul en el conteo uno a uno de los votos en las mesas cuando ellos sienten que en esa mesa pudieron sacar más votos. Y el sistema le permite y le garantiza a un ciudadano que se presente a los comicios a reclamar. Voy a decirles algo más. Hay una comisión en el Consejo de Estado, que es la Comisión Quinta, si no recuerdo mal. Hay tres magistrados del Consejo de Estado. Y ahí tramitan los problemas electorales de una manera muy rápida. Entonces, si usted tiene alguna demanda para que le reclamen sus votos, entonces mire lo que pasa. Ese día, supóngase que no, que en los comicios, ese día en los escrutinios no se dan, la persona siente que le han lesionado y que hay unos votos que no tiene. Sí,
2: que le embolataron.
18: Y que le embolataron. ¿Dónde están mis derecho votos? De ir al Consejo Nacional Electoral, luego reclamarlo al Consejo de Estado, y el Consejo de Estado le puede decir 6 meses después si su curul es válida o no.
0: Sí,
18: hoy, funciona. En este momento, sin que todavía se hayan posesionado los nuevos congresistas, yo he visto que hay unos parlamentarios nuevos que al momento de hacer el escrutinio, Silvia, y el conteo de los votos, encontraron que entraron unos y tuvieron que salir otros, Paniagua. Entonces yo sí quisiera decir simplemente, no es un registrador ni es un código fuente, es un sistema electoral que le permite a los colombianos las garantías de su voto.
17: Y los partidos tienen la posibilidad de nombrar cuantos testigos, claro, electorales quieran, sí, que son los que están allí encima una vez se cierran las votaciones a las 4 de la tarde.
0: Pero nos quieren poner como ejemplo un sistema electoral de Venezuela.
18: Que no funcionó,
0: donde había, donde no hay garantías y donde hacían unas elecciones y tocaba esperar 4 o 5 días para conocer los resultados.
18: Mire, el presidente Petro fue representante a la Cámara, senador,
0: alcalde,
18: presidente de Colombia.
0: Con este sistema.
18: Con este sistema. Con esta registraduría. Y entonces yo sí creo que es muy importante que los colombianos sepan que hay unas garantías de defensa de las votaciones en este
2: país. Y que históricamente la registraduría ha funcionado bien y ese sistema funciona. Ese sistema funciona bien, el código fuente funciona, que es las instrucciones que se le da al software para tener todo el registro de los votantes, la transmisión de los resultados, el conteo de los votos, que es lo que está diciendo precisamente el registrador, está disponible en este momento para que los partidos vayan y revisen y echen una mirada y digan, esto está bien, vayan y revisen antes de las elecciones.
18: 25 curules sacó en el Senado.
0: ¿Y ahí están?
18: Ahí están.
2: Toda registrada.
0: Bueno, y hay una buena noticia, Silvia, para las personas que de pronto están un poquito atrasaditos con sus impuestos.
17: La DIAN está aclarando, y esto es información importante, que las tarjetas de crédito no se pueden embargar en medio de procesos contra quienes están en mora con los impuestos. Esto porque el cupo aprobado en dichas tarjetas pues pertenece a las entidades financieras y no al usuario.
0: Claro.
17: Entonces, en esa medida, la DIAN sí puede ordenar, por ejemplo, embargos sobre cuentas bancarias y otros bienes cuando existan deudas fiscales exigibles, pero descarta bloqueos directos sobre las tarjetas de crédito. La aclaración surge después de versiones difundidas a través de las redes sociales, donde se difunde tanta noticia falsa sobre supuestos embargos masivos a productos financieros.
18: Pero vi unos amigos míos hoy corriendo a pagar porque
17: se asustaron
0: entonces, un poquito.
18: Sí, le funciona. Es que
0: los
18: funciona
0: impuestos hay que pagarlos, sí, pero cuando usted encuentre una información en redes sociales, hombre, vaya a verificarla.
17: Verifique con la fuente.
0: Con las fuentes
17: oficial.
0: Originales, con los medios. Por ejemplo,
2: la fuente de Silvia es don Hediondo, que es el
0: No, él no tiene nada que ver con eso, no tiene nada que ver con eso. Oiga, Silvia, ¿cómo salió la reunión que había entre Trump y Lula?
17: Pues el presidente de Brasil dijo que durante ese encuentro de hoy con Donald Trump, Este último le confirmó que no tiene planes de invadir Cuba y que incluso ofreció su apoyo para buscar una salida dialogada a la crisis en la isla. Volvió a pedir el fin del bloqueo económico contra el régimen cubano. Eso fue lo que pidió Lula da Silva. Las declaraciones se producen tras recientes amenazas que ha hecho Trump sobre tomar el control de Cuba y el endurecimiento de las sanciones de Washington contra la isla. Así que hubo encuentro y uno de los temas importantes que trataron ambos presidentes fue el de Cuba.
2: En todo caso, el presidente Lula, que recuerde que Trump de un día para otro cambia de opinión, ¿no? Entonces,
0: sí, que no se confíe.
2: Sí, que Trump le haya dicho a Lula, no, yo no voy a invadir Cuba, no significa que de pronto mañana no amanezca con ganas de hacerlo.
0: De pronto.
2: Es Donald Trump. Hablando de la geopolítica, sí, y también de Latinoamérica, el gobierno venezolano registra que solo ha recibido 300 millones de dólares de Washington. Washington afirma que entregó unos 3,000 millones de dólares por la venta de petróleo. Bueno, ahí se está moviendo una plática importante. Yo creo que tenemos que saludar a esta hora a nuestra María Corina de Voz Populi, que ojalá esté con el doctor Edmundo para que nos den claridad sobre este tema.
0: Están juntos, ¿no?
2: Sí, ellos siempre están juntos, sí, porque se supone además que son una dupla importante que ha luchado mucho por Venezuela. Y lo que más me gusta es que la doctora María Corina siempre ha impulsado al doctor Edmundo, ¿no? El doctor Edmundo por eso llegó a la presidencia.
0: Tiene el soporte.
2: No puede ejercer, pero sí, tiene soporte y siempre lo deja hablar, que es lo importante.
0: Es muy importante.
2: Ella siempre deja hablar al doctor Edmundo.
0: Bueno, sí. Bueno.
2: Doctora María Corina, buenas tardes, ¿cómo le va?
19: Buenas tardes, Esteban. Saluda a Edmundo, que está a mi lado y que también está igual de indignado.
2: Están indignados con eso de la plata. Sí. Buenas tardes, doctor Edmundo, ¿cómo le va?
20: Bien, pero no.
19: Pero No nos extendamos, por favor. Porque con la desaparición de ese dinero del que hablan, pues no son buenas tardes ni para él, ni para mí, ni para nadie. Gracias, Edmundo, gracias por estar de acuerdo conmigo.
2: Sí. Doctora María Corina y doctor Edmundo, ¿creen que la presidenta Adel sí está ocultando información o que realmente ese dinero, esa platica, lo del petróleo no ha llegado?
19: Es de lógica que ese dinero sí llegó y es inaudito que se pierda, porque con esa cantidad de dinero se reconstruye Venezuela, se le pone aire acondicionado a Maracaibo y nos sobra para comprar para alguno de nuestros equipos de fútbol a Mbappé. ¿Es cierto, Edmundo?
20: Yo pienso que es importante.
19: Que es importante, que es importante hacer este tipo de cosas. Gracias, Edmundo. Qué claridad. Hoy está más lúcido que nunca, Edmundo. Tiene un gran semblante hoy, Edmundo.
0: Que diga él que tiene un buen semblante.
19: Tiene un buen semblante, sí, Edmundo, ¿verdad?
0: Sí, sí.
20: Bueno, gracias, Ale.
19: Gracias al ejercicio, gracias a la salud, gracias a la alimentación que él tiene y que está llevando a cabo. Solamente dilo con la cabeza, Edmundo, ¿cierto?
2: Claro.
19: Sí.
2: Doctora María Corina, o sea, ¿puede usted asegurar que esa plata sí llegó?
19: Por supuesto que llegó, Esteban, hay que decirlo. Lo que pasa es que esa plata quedó más perdida que billete de 20,000 en pantalón que se va para la lavandería.

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1: Bien, un poco enredada, pero podría ser que se resuelva en las próximas horas. Es un vuelo, como hemos informado en el transcurso del día, un vuelo que era un vuelo directo Bogotá-Madrid, con la pasajera con la que conversamos. Nos dijo que ya compró un boleto Bogotá-Madrid y ya dentro del avión, cuando despegaban anoche del Dorado, les informaron que harían una parada en Caracas para colocar combustible, que era más económico colocar combustible en Caracas que en Bogotá. Llegan al aeropuerto de Maiquetía, no se bajan del avión porque insistían que era solamente colocar combustible, y luego de 3 horas, donde ya pues comenzaba ya un poco el calor típico de una cabina de un avión, comienzan los reclamos y terminan saliendo del avión porque el avión presentó una falla. De hecho, el avión sigue estando allí en el aeropuerto de Maiquetía en labores pues de revisión y reparación de uno de sus motores. Bajan del avión y desde anoche, desde horas de la madrugada hasta hoy, todavía por lo menos hasta hace una hora, seguían esperando una respuesta definitiva. La información que les dieron es que el vuelo de Plus Ultra, que cubría la ruta Madrid-Caracas y que luego saldría Caracas-Madrid, ese vuelo fue cancelado para poder montar a estos pasajeros, en su mayoría colombianos, 160 pasajeros, para hacer la ruta Caracas-Madrid el día de hoy. Ellos han pasado allí, decían que fue un tema, el tema de la comida, que hay personas mayores, que hay niños que viajaban solos con acompañamiento de la aerolínea, y que hemos visto las fotografías de personas durmiendo en el piso, en el aeropuerto de Maiquetía. No los dejaban hacer check-in, no los o migración, en este caso en Venezuela, para poder ir a un hotel. Pues había un tema allí de regulaciones aeronáuticas y tuvieron que esperar, y en teoría, en cualquier momento, se supone que aquí a un rato, pues deberían montarse en este avión de Plus Ultra, cuyo vuelo Caracas-Madrid original fue cancelado para que subieran estos colombianos, o la mayoría que estos pasajeros son colombianos, y tomar la ruta hacia Madrid, que debe haber finalizado anoche.
2: Santiago, gracias. Difícil situación para los colombianos, pero aprovechando que tenemos aquí al doctor Edmundo,
3: claro,
2: de pronto nos puede echar una mano. Doctor Edmundo, usted con sus influencias, tal vez ayudar a los colombianos que se encuentran allá un poquito enredados.
4: Yo inmediatamente
5: iría para allá.
2: No,
5: iría
2: pero
5: para
2: es
5: allá
2: que es de pronto
5: a decirle a esta gente que una tanqueada
2: sí
5: sale mucho más barata, por supuesto, allá que en Colombia, con
2: sí,
5: esos precios
2: sí,
5: tan altos
2: de
5: la gasolina.
2: De pronto un contacto, el doctor Edmundo, si pudiéramos hablar
3: sí,
2: con él un minutico para conocer su opinión sobre lo que está pasando.
5: ¿Qué quieres expresar, Edmundo, hoy?
2: Sí.
4: La situación de los pasajeros
5: es compleja.
2: Sí.
5: Estar ahí metido 3 horas en un avión es difícil. Los que sufren de claustrofobia y que empiezan a tener un semblante así como como el de...
2: ¿Como el de quién?
5: Como el de cualquiera que esté ahí, ahí encerrado. Gracias a ustedes por la oportunidad.
3: Gracias, doctora María Corina.
5: No me agradezcas a mí, agradecele a Edmundo, que fue el que prácticamente respondió todas las preguntas.
3: Sí, no responder nada, pero bueno.
5: Despídete, Edmundo.
4: Gracias por escucharme a todos.
5: A todos en Colombia, en Caracas y alrededor del mundo.
3: No.
5: Las despedidas también son importantes,
3: gracias,
5: así que no las hagas tan cortas, Edmundo, despídete bien.
4: Muchas gracias.
5: Con la manito, por favor, y con la cabeza.
3: Pero,
5: gracias, Esteban. Gracias, Colombia. Gracias, Caracas. Gracias, Paniagua. Gracias a todos.
3: Gracias,
5: Edmundo. Qué claridad, Edmundo. ¿Algo quieres aportar adicional?
4: Vos Populi.
3: Gracias.
5: Gracias.
3: Gracias, Edmundo, ¿no?
2: Sí, se oye perfecto, ¿no?
3: Escucha muy bien.
2: Se oye muy bien.
3: Se oye muy bien, sí.
6: Vigoroso.
2: Sí.
3: Chao.
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0: 5 de la tarde, 22 minutos. Sí, señores, Shakira lo ha hecho de nuevo. Atención, porque será la canción oficial del Mundial.
1: Pero esta que estamos oyendo es, no, es la del 2010.
0: Pero le voy a decir una cosa, ¿cuál es el granito de esta canción? Imagínense, por ejemplo, ahorita casi que 2,5 millones de personas, algunos conteos extraoficiales estaban hablando de 3 millones de personas en Copacabana, sí, en el concierto de Shakira. Sí. Ojo y atención a esto, todos coreando el Waka Waka, que además es una canción en español, pero que pegó en todo el mundo y que fue un exitazo. Es la canción más famosa de todos los tiempos de un Mundial.
2: Pero esa canción le trajo cosas malas a Shakira.
0: ¿Por qué, mijo?
2: Porque con esa conoció a Piqué.
0: Claro, pero ¿se acuerdan del video?
2: Claro.
0: En el video salían varios futbolistas y en el rodaje de ese video parece que fue que se conoció con Gerard Piqué. Piqué sale en el video de esa canción. Eso ya, uy, ¿cuánto fue? Ellos duraron 10 años casados, más o menos, porque creo que cuando se casaron él tenía 24 y ella 34.
1: Se llevaban 10. También se conocieron Iker Casillas y Sara Carbonell. Y
0: claro,
1: ¿no?
0: Eso
3: o sea,
0: también.
3: Que no tiene buena espalda eso.
0: Es que no, pero lo de Iker Casillas y Sara Carbonell duró ¿cuánto? Duró también.
3: También.
0: Pero se acabó. Es que tiene que, acabó. ¿Tiene que durar toda la vida?
1: ¿Cómo así uno se casa para toda la vida, Esteban?
0: ¿De verdad?
3: Cada pues mundial hay que renovar.
0: Eso era, antes, ¿no?
1: Y entonces
0: no,
1: ahora... ¿Y entonces ahora cómo
0: no,
1: es?
0: Eso hay que generar rotación, eso no...
4: Pues claro, sí. No, no, Pedro Viveros, ¿quiere no, hacer no, alguna tengo, opinión al respecto o no?
5: Señor, tengo 31 años de casado, 4 de novios, sí. 35 con la misma señora.
1: ¿Y el matrimonio y, la no, y el otro es con la misma persona?
5: Sí, con la misma persona. Si ella se va, yo me voy con ellos.
1: Mire, mire eso, lo lindo, mire lo lindo.
2: Paneva,
1: mire lo
2: lindo. La OMS recomienda por salud cambiar el cepillo cada mes, sí. El tapabocas cada 3 horas, la novia cada 6 meses.
3: No,
2: sé,
3: no, ¿qué es eso? Ah, bueno, pero la novia es otra cosa.
1: Silvia, por favor.
3: No, porque yo pensé que estaban hablando de solo de esposos, exacto.
1: No, estamos hablando de las parejas.
5: Yo tengo un amigo
3: eso sí, hasta la muerte, hasta que la muerte los separe.
0: ¿Cómo así ustedes hoy en día se casan?
1: ¿Usted tiene un amigo que le dicen cómo?
5: Audiman.
1: ¿Audiman? ¿Por qué?
5: Sí, lleva 4 anillos, 4 matrimonios.
0: Ah, no, pero eso sí, acá en Voz Populi tenemos los ejemplos, ¿no? Eso sí, por Oscar Iván Castaño, Santiago Rodríguez, Diego Briceño, que han acometido matrimonio, nupcias varias veces, ¿no? Más de una.
4: Uno va, uno va perfeccionándolo.
0: Ah, sí, Santi.
4: Es un arte, es un arte.
6: No es fácil.
3: Santiago.
0: Eso de que para toda la vida.
1: Estoy muy preocupado con quién estoy, de quién me estoy rodeando.
0: De verdad, sí. No, no, a mí me preocupa, de verdad, la esposa de Pani nos bajan a las orejas.
1: Yo pensé que esto era para siempre.
0: No, Pani, no,
5: tranquilo.
0: No,
5: sí, es para siempre.
3: Pues
5: para
3: claro.
5: Sí, es para siempre.
1: ¿Cierto?
5: Sí, pero señor,
1: estamos en ese mismo equipo.
2: No, no, decía un sabio, decía, pobrecito el soltero que busca a quien mantener sin tener necesidad, que Dios lo lleve a la gloria, aunque merezca el infierno por tanta bestialidad.
1: Bueno, volvamos al tema del fútbol, pues hombre, sí, de la música y de Shakira.
0: Tenía razón, Cuervo, en recordar que esta canción le trajo cosas muy buenas. Es la vida de Shakira, ¿no? Es la superestrella más importante en el pop, en la historia, en Latinoamérica. Pero unas le salen bien, muy bien, y otras le salen muy mal. Desafortunadamente, su matrimonio fue una de ellas. Pues Shakira es la voz oficial de la canción del Mundial. Presentó el Die Die, óiganlo.

0: El Dai Dai, que además seguramente siempre pasa lo mismo, ¿no? Shakira pone a todo el mundo a cantar lo que ella diga. En este caso, el Dai Dai, que va a ser entonces el himno del Mundial 2026 y regresa para este encuentro futbolero entre Estados Unidos y México.
1: Si es una canción
0: lo hace con una
1: que sea un éxito mundialista, es nuestra Shak.
2: Es que ella eso sí es un éxito asegurado.
3: Más mundiales que Cristiano.
1: Bueno, imagínese.
0: Está yendo Shakira a más mundiales que Italia.
2: Un poco sí también, pero esto es éxito asegurado. Además,

0: hay una canción oficial de la FIFA que es con Carin León y con otro cantante. No. Unas cosas aburridísimas.
1: Belinda y Los Ángeles y esto, Azules.
0: También hay una Belinda y Los Ángeles Azules.
2: Está Aria Vega pidiendo pista para ver si le dejan cantar chévere.
3: Bueno, esa canción es un temazo, sí. Podría ser, ¿no? Eso sí, de todas maneras, señor, como así, por supuesto. Pues ahí está, Shakira va a ser entonces la canción oficial de este mundial que ya está a cuánto, estamos a 30 y pico días, 40,
4: 35 días
3: del mundial, no, no falta nada.
4: Pero bueno,
1: y contando,
4: Shakira tiene una canción,
3: sí,
4: y nosotros también.
3: Nosotros también, porque se acuerdan que les contábamos que pues se filtró la lista de los posibles convocados para la selección Colombia.
4: Sí, es cierto.
3: Se filtró, no sabemos si va a ser oficial o no, pero pues la hinchada colombiana sí se empieza a preparar con toda para recibir la máxima fiesta del fútbol.
4: Y usted, por ejemplo, Esteban, ¿usted qué clase de hincha es? ¿Usted
3: cuando clases de hinchas.
4: Silvia ya nos contó que es la que grita.
3: Ella es la que grita. No,
0: pero no durante todo el partido.
3: Yo sí.
4: ¿Cómo?
3: Sí. Sí, yo grito.
4: Usted grita con fe.
3: Yo sí, soy muy grosero. Procuro nunca hacerlo al aire. Me disculpan cuando lo he hecho los oyentes que
4: Don
3: son tan amables.
4: Pedro Viveros, que además es hincha del Cali, debe ser un hincha resignado.
5: Tantas veces glorioso Deportivo Cali, hay que aclarar.
4: Hablamos en pasado.
3: Echa maderazos también.
5: Yo tengo un tensionadito bacano.
3: Lo hemos visto, yo lo he visto.
5: Sí.
3: Yo lo he visto echar madrazos. Acá me he echado madrazos.
5: He echado, pero tengo un tensionadito.
4: Sí, un tensionadito ahí. Sí, lo que pasa es que lo que hemos descubierto nosotros aquí en Voz Populi es que, claro, hay diferentes tipos de hinchas,
3: sí,
4: diferentes
3: señor.
4: Tipos de personas reaccionan distinto al fútbol, a los partidos. Sobre eso es nuestra canción en Voz Populi. Sobre los hinchas.
3: Sí, señor.

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1: Señora, hace unos minutos escuchábamos justamente el reporte de Nicolás Rodríguez de la preocupación que tienen los comerciantes y también Transmilenio de esa operación de la calle 72 y de toda la troncal Caracas por los desmanes que hemos visto en las últimas horas y también en los últimos días. A esta hora está cerrado otra vez nuevamente la calle 72 con carrera 11 y Transmilenio está informando que por estas manifestaciones, por estos bloqueos, es necesario cerrar las estaciones de la calle 76, también la estación temporal que se habilita mientras se construye el metro de Bogotá, la estación temporal de Flores, la calle 57 y otras tres estaciones. Estamos hablando otra vez de toda la troncal Caracas afectada precisamente por estas manifestaciones. Ya hay presencia del SMAT, digamos, esperando que se agoten todas las opciones de diálogo y esperando que se agoten también la intervención que hace primero la alcaldía si no se logran desbloquear y sobre todo recuperar la operación del sistema Transmilenio por la troncal Caracas. Entonces, una vez más van a volver a intervenir de acuerdo con la información que entrega la policía.
2: Valentina,
1: está el cierre.
2: Estamos viendo a esta hora en nuestro canal de YouTube, las personas que nos pueden ver, imágenes del bloqueo que hay hasta ahora. Esto es la zona más o menos de la 30 con 90 y algo, es lo que estamos viendo en este momento.
1: También, y también la 72, que es donde comienzan esos cierres, precisamente el deprimido de la 72, que es donde están empezando los cierres. Es la zona donde se han concentrado muchas de estas manifestaciones y se van trasladando luego hacia la avenida Caracas, precisamente para terminar por complicar allí la operación.
3: Ese es el deprimido que pasa por debajo de la Caracas.
1: Exactamente. Entonces están allí, comienzan los cierres y también las agentes de tránsito hacen los cierres para evitar que más vehículos queden atrapados en las zonas de bloqueo.
4: ¿El cuerpo se sigue llamando SMAT o un demo?
1: Se sigue llamando un demo, pero la gente lo recuerda más como el SMAT.
4: O sea, es el mismo puño, pero con distinto nombre.
2: A ver.
1: Es la misma gente que te vas a encontrar allá, los vestidos de negro, que están haciendo labores de antidisturbios.
3: Como cuervos, vestidos de negro.
2: Entonces, a esta hora nuevamente hay bloqueo, seguramente habrá afectaciones en Transmilenio. Yo me pregunto, ¿y qué culpa tiene la gente que lleva todo el día trabajando?
4: De verdad.
2: Y que a esta hora, además, lo único que quiere es llegar a su casa.
1: Le toca bajarse otra vez de la estación de Transmilenio, bajarse los buses que están desviando para otras rutas y buscar una alternativa, porque recordemos que por las mismas horas del metro de Bogotá, por ahí no pasa otro
4: tipo de transporte. Tiene una ironía que es absolutamente ridícula, y es que el propósito de la protesta y de bloquear es incomodar, es la razón por la que se hace. Claro, pero vayan, incomoden a los poderosos, vayan a bloqueen a otra parte, pero es que están bloqueándole el transporte a las personas más humildes de la ciudad, que tienen que cruzarla en hora pico, de norte hasta los extremos, como el sur, como Soacha, donde llega el sistema Transmilenio, y de verdad están es jodiendo a las personas que necesitan llegar de verdad.
2: Tras de que en situaciones normales una persona de escasos recursos que tiene que trabajar en el norte y que habitualmente vive en el sur de la ciudad, se demora en llegar a su casa entre una hora y dos horas. Hoy con un bloqueo de estas personas no solamente tienen que irse a pie, sino que además llegan a 3-4 horas después a su casa.
4: Es una miserableza, y me da piedra, porque la señora que trabaja en mi casa y que me ayuda en mi casa con el servicio doméstico tiene que usar precisamente esa ruta troncal, y precisamente en este momento no puede llegar a su casa a descansar, mamada de trabajar todo el día, porque esta gente termina bloqueando el sistema. De verdad, es una miserableza que esto siga pasando y no se puede permitir.
5: A mí también me da mucho pesar por mi mamá, que trabaja en la casa de Esteban, hermano.
4: Hombre,
5: un paseíto allá, la viejita.
4: De verdad, hombre. ¿Sabe que estos temas de la seguridad en Bogotá, de la movilidad, el orden público, habla nuestro objeto de la noche que llega a esta hora?
2: Lo tenemos ahí.
3: ¿Dónde estará?
2: Venga, miramos. A ver.
6: Compañeros, muy buenas tardes. En los barrios capitalinos esto sucedió mientras usted dormía.
4: Tiene sueño porque hasta ahora está cansado ya.
6: Quiero contarles, compañeros, que la alcaldía anunció 30 megatomas de seguridad por el Día de la Madre. Porque para las autoridades el Día de la Madre ya no es una celebración, es una fecha de alto riesgo. Y adivinen dónde va a ser la primera megatoma.
2: Ya sé.
7: En la localidad de Kennedy.
6: Comen que adivinan. Aunque para el colombiano el Día de la Madre ya es una megatoma. Megatoma de aguardiente, megatoma de cerveza y megatoma de todo lo que le salga gratis. Las autoridades dicen que quieren prevenir riñas, compañeros, O sea, evitar que la mamá termine diciendo el mejor regalo hubiera sido que no viniera.
3: Es verdad.
6: Según cifras, el Día de la Madre es una de las fechas más violentas del año porque no hay nada más peligroso que mezclar serenata, aguardiente y un cuñado resentido.
2: ¡Qué peligro!
6: Dicen los que saben que los policías van a ser los más felicitados en estas megatomas porque siempre les van a mentar la madre. Esperamos que este año sí pueda haber control, porque quiero contarles que el año anterior los policías llegaron a controlar una fiesta y estaba tan animada que a los de la casa les tocó llamar a otra policía para que fueran a sacar a los policías que llegaron. De toda manera, felicitaciones a todas las madres y a los tipos de madre que hay.
2: ¿Hay tipos?
6: La que nos regaló el idioma, que es la madre patria. La que más duele cuando se entierra, que es la madre de la uña.
2: Sí.
6: Y la que se fuma Susana Boreal, que es la madre naturaleza. Informó para el ojete de la noche, Edward Porro, desde
7: la localidad de Kennedy.
6: No, señores, estoy en Usaquén, pero el domingo voy para Kennedy a celebrar el Día de la Madre.
2: Bueno, chao, Edwin, que le vaya bien.
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0: se me puso como el profesor.
1: Sí, algo así. No.
2: Aurorita está feliz.
3: Aurorita está linda, está que baila.
1: ¿De dónde sacó este disco?
4: Por primera vez ponen música buena.
3: A Belilla tampoco así. A
1: Aurorita solo le gusta lo de antes.
3: Sí, ¿qué es esto,
4: eso
3: Santiago?
4: Sí es música
3: vieja. Pues mentira. Aquí está la Estudiantina Colombia tocando este pasillo de Emma Pérez de la Cruz, que se llama Los Filipichines. Los Filipichines, que en el interior del país, y para la gente que está oyéndonos por fuera, pues más o menos quiere decir que era un hombre extremadamente elegante, bien vestido. Hasta le decían lechuguino o petit maître. Entonces, el Filipichín era el que era así como regio para vestirse, pues como decían acá los rolos. Esta era la canción que distinguía, después de muchos años, a una serie que quisimos muchos los colombianos. Un día como hoy, de 1989, luego de 7 años de emisión, Don Chinche, dirigido por el gran Pepe Sánchez, llegaba a su fin. Y fue una serie que rompió los esquemas de la televisión nacional. Primero porque se grababa en el barrio Las Aguas, al lado de la Universidad de los Andes, en exteriores totalmente. Todas las locaciones eran en exteriores, y para que la gente entienda más o menos eso, quiere decir que eran en calles y casas reales, no en estudio. Y pues tenía una serie de personajes que nos divirtieron mucho la vida. Yo quiero hacer una encuesta muy rápido aquí con los compañeros de mesa. ¿Cuál era el personaje favorito fuera de Don Chinche, no?
5: No, a ver, Eutimio Pastrana Polanía.
3: Sí, definitivamente
5: era determinante en ese programa.
0: A mí el que había uno que hacía arango, que era como bucetero, tal vez.
5: Sí, señor.
0: Que después fue un personaje en otro programa.
3: Willy Guillermo, ¿cómo amago?
0: Ese me parecía.
5: William Guillermo.
6: Se cayeron 3 segundos aquí.
3: El profesor Pardito era un lujo.
5: Pardito. Claro. Los papás de Eutimio también.
6: Mi mamá.
5: Los papás de Eutimio también eran cada uno de una ciudad distinta, ¿no?
6: Señor Mantilla.
3: Ella era Opita y él era santanderiano.
0: Y este hombre de la carranga también, Veloz.
5: Claro.
0: La Inacio Trino.
3: Hermano,
0: también era un muy buen personaje.
3: El hermano de la novia del Chinche. Exacto.
5: Sí, señor. Bueno, ahí tiene. Eso era. La señorita Elvia.
3: La señorita Elvia.
6: ¡Pucha, señorita Elvia!
5: Muy bien.
3: Pues hoy vinimos a recordar
0: la cara
3: a
0: de la mitad de la mesa. Es impresionante.
5: Me tiene muy preocupado,
0: ¿no?
5: La cara de Esteban. La cara de Lorena.
0: Allá el joven.
5: La cara del señor Gerardo Sojo, que está aquí con nosotros. Sí. Que en ese momento no, porque
0: no, estaba en cosas un poquito más elevadas.
2: En otro país.
5: En otro país. La cara de Cuervo, la cara de Silvia Patiño.
1: ¿Cómo es que se dice, Oscar?
6: Pucha, socio.
5: Se nos cayó la cédula, socio.
0: Pero
2: se les cayó a ustedes.
0: Recuerdo en esa época maravillosa.
1: ¿Qué recuerda, Peter?
0: Yo recuerdo esa gran serie que nosotros esperábamos en familia. Estaba yo muy, muy pollo en esa época.
5: Domingo a las 7.
0: Pero el domingo a las 7 era obligatorio.
5: Yo me imagino que
0: estar todos sentados después de la cena o antes. Ver este programa es una maravilla porque nos identificábamos todos con alguno de ellos.
5: Y Felipe Chuleta también, me imagino esto también hace parte de su lo que usted veía, ¿no? ¿Cierto?
3: ¡Pani!
5: Sí, ¿cómo está?
3: Compañeros,
5: sí.
3: Pues sin duda alguna era el modelo para seguir en la televisión nacional. Uno se sentaba el domingo y ponía el programa y se divertía.
5: Claro.
3: No como ahora con esas locuciones de mí.
5: No, tranquilo. Alvarito, usted también hace parte de los míos. Veíamos ese programa, ¿no? ¿Qué le parecía?
7: Yo en esa época veía blanco y negro.
5: No, hombre, respeto, por favor.
1: Aclarar que blanco y negro era otro programa, no es que viera la televisión en blanco y negro.
5: Aurorita, sí recuerda.
4: A mí sí, pero en la casa no había televisión.
5: Era
4: de oídas.
5: De oídas.
4: Iban diciendo.
5: Iban contando.
4: Pero la música me imagino. Y lo olvidaba.
5: Pero en esa época, cuando no había televisión en todas las casas, la casa que tenía televisión abría las puertas y las ventanas para que.
4: Y a usted le tocó.
5: Así era.
4: Sí, pues ahí había gente como más bien de modo.
5: ¿Cómo es? ¿De modo
4: que tuvieran, pues, digamos, vamos donde los viveros, por ejemplo.
5: Por ejemplo, esa era gente que tenía harto, los viveros eran.
4: Tenían dos televisoras.
0: Vean,
4: a mí me tocaba ir a donde los Betancur y abrían la ventana que daba para la calle, para sí. que los muchachos pudieran ver televisión.
5: Muy, muy generosos los Betancur.
4: Sí, nos cobraban barato.
2: No. Historia.
5: Bueno, ahí están los filipichines entonces, don Santiago, recordar, sí, señor. Un poquito nostálgicos, nos pusimos la mitad nomás.
3: Nos pusimos sí, un poquito.
5: Y la otra mitad aprendimos.
3: Y la otra mitad
5: no entendió nada. Perfecto.
8: Va a ser importante la historia de Colombia, claro.
3: Los filipichines y el chinche.
2: Mi gente, porque esto sí está bueno. Rigo, sí, volvió a pedalear, ¿no?
9: No, yo sigo, mijito, usted sabe.
2: Consigo, sí, claro.
9: Consigo, una bacanería, pues.
2: Rigo, consigo, ahora está con su faceta de empresario, consigo, porque el inventario a veces aprieta y las cuentas se enredan, hay que tener un buen equipo que además haga la diferencia. Pilas, porque Rigo y Sigo llegaron para poner a rodar los negocios. Consigo, es como, pa'lante, mijo.
9: Pa'lante, mijito.
2: Pa'lante, mijito, hágale que estar juntos cuenta. 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
5: Don Gerardo Sojo, ¿cómo está?
10: Hola,
5: qué gusto tenerlo nuevamente
10: muchas
5: por aquí.
10: Gracias.
5: Le voy a pedir que si vamos a tener información deportiva, omitamos cualquier partido de fútbol que haya ocurrido ayer entre las 7 de la noche
8: importantísimo
5: y las 10 de la noche.
8: El empate porque de Santa Fe Corinthians.
10: No fue relevante.
2: Tiene sentido recordar. Son datos, es información no vale de servicio.
8: No, arrancamos por el fútbol.
5: Hablemos de aquel cricket, por ejemplo, que tiene cricket.
10: De cricket, Silvia me suele pedir para cricket.
2: Sí, bueno, Enrique
10: bastante de cricket.
5: Porque le gusta al ministro, me imagino.
2: El polo, de lo que están jugando en Buckingham Palace. Así, cosas así.
10: Exactamente.
2: Sofisticadas. Deportes sofisticados.
5: Sí, hablemos de eso.
8: No, pero la gente no sabe esa vaina. Yo creo que la gente quiere ver lo que pasó anoche en Bogotá.
10: No, claro, todos queremos.
2: Claro. Hay
10: algo que va a pasar en Italia mañana, también es de gran interés.
2: El Giro, importantísimo, el Giro.
5: No, vámonos lejos.
2: El Giro Italia.
10: Claro, el Giro Italia empieza mañana, 7 de la mañana, hora colombiana, se disputará entre Nesebar y Burgas en Bulgaria, esta vez empieza en Bulgaria.
5: ¿En dónde quién?
10: Nesebar y Burgas, bueno, usted sabe que mi...
3: ¿Que son bulgares?
10: Llegar al idioma bulgaria no llego todavía, pero...
8: Sí, como hablaba, usted es
10: sí, no, todavía
8: claro,
10: no.
8: Claro, sí, no.
10: 147 kilómetros será esa carrera, allá empieza, y esta vez Egan Bernal vuelve a aparecer como una de las cartas fuertes del Giro tras su recuperación del accidente sufrido en 2022. Bernal llega como uno de los dos campeones vigentes presentes en la carrera junto a Jai Hindley. El colombiano fue séptimo en la edición pasada y recientemente terminó quinto en Lieja, Bostoña, Lieja, y compartirá liderazgo en el Led Company Ineos junto al neerlandés Timen Anesman. De los ausentes de este Giro de Italia está, por supuesto, Pogacar, que prefiere centrarse en la pues en el Tour de Francia.
5: El Tour de Francia.
10: El Tour de Francia. Y por eso, pues, claro, pues no por eso, porque claro, Egan Bernal es muy bueno, va a ser de los favoritos. Y también Jonas Vingegaard también se habla que puede ser de los favoritos para ganar este Giro.
5: Gerardo, o sea que nos hacemos ilusiones.
10: Yo creo que nos podemos hacer ilusiones. Sí, nos podemos hacer ilusiones.
4: Pues más que con Santa Fe.
5: A ver.
2: Ay, Aurora, pero ¿cuál era la necesidad?
5: Porque es así. Porque
2: es así.
5: Que es así.
2: Mala.
5: Con el cariño que yo le tengo.
8: A Egan no le ha ido bien desde que se cortó la nariz rompevientos.
5: No. Fue un accidente. Oiga. Que tú
8: sí, claro, se lo operó
10: la nariz.
0: Claro. ¿Y entonces lo de Santa Fe?
5: No, de Santa Fe pasamos de agache por ahí.
2: Sí, sí, vieron que ahora tiene como un bigotico y le preguntaron que si gana, si se lo quite. No, de pronto no, porque si gano, entonces fue por el bigotico.
5: Ah,
2: entonces,
5: la cábala, como dicen sí. los expertos.
10: La cábala del bigote. Exactamente.
5: Bigotico. Muy bien, pues entonces, estaremos muy pendientes.
10: Claro, yo les contaré qué pasa mañana.
5: Aquí estaremos esperándolo, don Gerardo.
10: Muchas gracias.
8: No hay nada, ¿verdad?
5: No, que no hay nada. Muchachos, aquí dándole pedal a mis negocios, porque la contabilidad es como correr un Tour de Francia. Por eso los contadores y yo vamos de cabeza consigo. Reportes al día, documentos organizados y todo actualizado con la normatividad. Soy Rigo y consigo para adelante, mijo. Hágale que estar juntos cuenta. 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
5: 5:52 PM, le interceptaron el teléfono.
8: El teléfono a Paloma.
5: Aló, aló. Pero ¿y este sonido?
12: Ay, aló.
5: Pero vamos a hablar del tema de la...
8: ¿Otra vez una interferencia?
2: De lo que vamos a hablar es de las denuncias de Paloma Valencia, candidata a la presidencia.
5: Pero ese sonido que estamos oyendo...
12: Se me fue la paloma.
5: ¿Y hoy cómo hizo?
12: Oye, aló, ¿cuándo era que contestan los de Morato? Parece que tienen el teléfono como paloma, tiene miedo ahí, de puro adorno.
5: Sí, tan gracioso, tan gracioso. Y además no necesitamos contestar porque usted se mete a las malas, como quiere, como le parece.
12: ¿Qué es esto? ¿Qué es esto? Perdido,
5: ¿qué es esto? ¿Qué?
12: Espere, yo cabileo.
5: ¿Cabileo qué?
8: Haga memoria.
12: Esa voz de Esteban está como rara. Es
5: no,
12: que...
5: no es. O sea,
12: ganan un poquito de plata y ponen el voz de estratos.
5: No. A ver, señor, primero que todo, está hablando con Hernando Paniagua.
12: ¡Ay!
5: ¿Sí?
12: Hasta le cambió el nombre. No. Y hasta el apellido. Solo falta que empiece a subir fotos con camiseta para
5: no,
12: tenerle
5: vistas. Es que... vamos a dejar una cosa clara. Yo soy Hernando Paniagua. Usted estaba acostumbrado a hablar con Esteban, pero ahora está hablando conmigo. Soy nuevo aquí en el grupo. ¿Cómo? Yo ya había estado antes.
8: ¿No le suena la voz? Haga memoria que usted esa voz la ha escuchado antes, mijo.
12: Es que a mí me mientan el nombre y yo digo, sí, yo lo conozco, pero es que ¿cómo era?
2: Me mientan el nombre. Eche cabeza.
12: Ah, pero no, claro, no es nuevo. ¿Y cuándo llegaste? ¿Qué pasó? No. O sea,
2: ¿cuándo
12: me van a dar un puestico allá?
5: ¿Puestico a quién? ¿A usted? ¿Usted quién es? Yo, ¿por qué le voy a dar un puesto?
12: Ay, es que te me olvidó quién era yo, porque antes yo trabajaba. Mira, yo tengo, digamos, que teníamos más o menos una emisora local y todo. Yo era guerrillero, ya después yo...
5: Ah, ya no es.
12: Ya no, me metí al plan de paz, pero eso fue una estafa porque empezaron a matar a todos. No, eso fue horrible.
5: Horrible, sí.
12: Entonces me con la emisora, pero pues, tampoco funcionó. En fin, mejor dicho, me gustaría estar más bien como seguro. Que me dieran un cuarto en la cárcel de Itagüí, estaría tranquilo.
5: Ay, no, qué rico. Bueno, a ver, ¿para qué llamó? Entra a las malas, sí. Interfiere nuestra señal,
12: sí,
5: se mete a la brava.
12: No, rápidamente aquí.
5: Rápidamente.
12: ¿Cómo te digo? Don Hernando.
5: Sí, señor.
12: Para contates que abandoné la selva en la que estaba, pero llegué a otra donde me encuentro más con un perico, ratas.
5: No,
8: ¿cómo?
12: No, sí.
5: ¿Y es que a dónde se fue? ¿Para otra selva o qué?
12: No, llegué aquí a Kennedy.
5: A ver.
12: Estoy como decía el periodista. Sí. Pero es que me reinserté en la ciudad, pero estoy, mira cómo te me digo yo, sin trabajo, ¿sí?
5: Claro.
12: Entonces, sí, es que en la hoja de vida Minerva,
5: sí.
12: No puedo poner que soy guerrillero, pues la selva y eso.
5: Claro, yo entiendo. ¿Y entonces qué puso?
12: No, que soy explorador de alto riesgo.
5: Sí, eso sí.
12: En este
5: es
12: país poquito. Cualquiera. Sí. Pero he encontrado trabajo muy maluco. ¿En realidad,
5: serio?
12: Como te le dijera yo, mira, con decirte que el primero que encontré fue un empleado de empleado doméstico.
5: No, me da pena con usted, pero eso no tiene nada de malo.
8: Buenísimo.
12: No, papi, que toca trabajar es que la causa en la casa está de Laura Sarabia y mucho.
5: Bueno, sí, ahí sí de pronto se le reda.
12: No, que me pongan en el Pentágono, en el polígono.
5: ¿En el qué?
8: Polígono.
5: No, el polígrafo.
12: En el polígrafo, exactamente.
5: Polígrafo.
12: Horrible, ya se le pierde un arete y sale uno muerto. No, ay, no.
5: No, pero no diga tampoco.
12: También me pusieron, ay, mira, en otra empresa estuve de contador en una empresa ahí.
5: Ah, en una empresa estuve de contador.
12: Ahí estuve, pero ahí sí me fue medio bien.
5: Ay, qué bueno, ¿y eso por qué le fue bien?
12: Pues porque en el campamento ya sabíamos liquidar, entonces.
5: No, pero ¿qué es esto?
12: Estamos en elecciones. Entonces yo me ofrecí que para trabajo de campaña, que entonces he sido recomendado, hecho de todo, recomendador de ballenas para Fajardo, por ejemplo.
5: Ah, ese es un buen como asesor, digamos.
12: Sí, ¿tú me le crees que él volverá otra vez a ver ballena?
5: Yo creo que a este paso creo que se va a hacer
8: altísima probabilidad.
5: Sí, yo creo que sí.
12: Estoy preparado.
5: Sí.
12: Bueno,
5: ¿Qué más terapeuta?
12: Fui terapeuta contra la ira de Claudia López.
5: Ay, eso sí estuvo difícil, me imagino, complicado.
12: Señora, se jalaba esa pañoleta y... ¡Ay, dónde está la data!
5: Sí, ¿se alteraba? Sí.
12: ¡Uy, pero por Dios!
5: Y ella que
12: no estaba la mujer,
5: difícil,
12: le decía...
5: No, no le queda difícil.
12: Tranquilo, mamita, tranquilo.
5: ¿Quién le decía así?
12: La novia que tenía ahí, una señora...
8: La esposa.
2: La muñeca.
5: La muñeca, sí.
12: ¿De verdad que se quemó?
5: No, pero sí, pero sí, digamos,
8: elecciones. Sí, Angélica se quemó porque no logró recuperar su curul.
3: No, esa familia está de malas porque ella tampoco va a quedar de nada.
5: Sí, eso está enredado también.
8: Van a quedar.
3: Bueno, si no, no me
5: ¿qué más? ¿Qué más hizo? ¿Qué más ofreció?
3: También, ¿qué te me le digo yo? Ah, fui generador de EA.
5: Candidato.
3: El tigre de las prietas.
5: Ah, ya usted le hacía los videos y eso.
3: Sí, sí. Se emberracó porque le puse cola en un video y yo no tengo cola.
5: Claro, sí. Él dijo que como que dijo que era chupín.
8: Sí, que era chupín, o sea, que no tenía chupín. Que no tenía implante, que al contrario.
5: No,
8: Tarcísio. Sí, lo que decimos sí.
5: Mejor
3: chupín. Y entonces me dijo, vaya, píntale la raya a otro tigre. Y yo le dije, pues está bien, me voy.
5: Dijo así. Claro.
3: También que me le fui yo. A mí, fui terapeuta de pareja de Paloma y Oviedo.
5: Uy, trabajo complicado, claro. Tengo muchas diferencias por arreglar, me imagino.
3: No, sí. Dímelo tú. Un viejo periodicazo ahí viene porque
5: uy,
3: eso no.
5: Claro, y eso sí.
3: No. Pero ya no, porque me pidieron un trabajo con el que nadie ha podido.
5: ¿Un trabajo con el que nadie ha podido? ¿Cuál? ¿Cuál?
3: Llevar a Cepeda a un debate.
5: Ay, no, alguien capaz de hacer sí.
8: ¿Donde lo logra?
3: No, oye, señor, como es solo alegría.
5: No me diga, una cajita de música.
3: Sí, sí, uno le dice, va a ir a un debate y uno estotea de la risa con la
5: claro. ¿Y usted lo conoce?
3: Claro, yo lo conozco, uy. Hace mucho, yo lo conozco.
5: Ah, mire, qué bien.
3: Porque él estuvo, por ejemplo, cuando hacían las negociaciones en Habana.
5: Sí.
3: Perdona, sí, entonces él fue allá también.
5: Ah, y usted allá fue donde lo conoció.
3: Y yo me lo encontré, ese era un solo chiste.
5: No me digan, no me lo imagino, ¿sabes? No me lo imagino.
0: Entonces.
5: De pronto es otro.
0: Sí.
3: ¿Será?
5: Sí, es Iván, no Andrés.
3: Ah, entonces lo estoy confundiendo.
5: Sí, sí, sí, mejor.
3: Sí, yo mejor. Creo porque, ay, eso tiraba uno risa con ese hombre.
5: No me
3: es
5: diga.
3: Que este es muy serio el de ahora.
5: Sí, serio. Sí, y un poquito como apagadito, como.
3: No, pero
5: sí.
3: Era eso, es el problema de la izquierda, el uno resentido, el otro serio. No, pero entonces cuando vamos a tener a alguien que le ponga humor a él, no que esté contento, que diga mensajes bonitos.
5: Sí, eso está difícil.
3: Horrible. Sí, sí, sí. Bueno, pero bueno.
5: ¿Y entonces a qué se va a dedicar? ¿Qué ha hecho? ¿Qué?
3: No sé, yo, pues, por ejemplo, lo que sí quiero ser como jurado de votación, que es calmado, ¿cierto? Porque
5: jurado
3: es
5: verdad,
2: poniendo. No se le ocurrió más.
3: No, no es calmado.
5: Pues la gente le huye.
8: Oh, y depende de la región, además, hay regiones complejas
3: sí.
8: Y le digo
3: otra cosa. No, yo me gustaría por allá como en Bichada, que sea tranquilo.
5: No, le parece que por allá es tranquilo, sí. No me diga.
3: Pues como es como selvático, bucólico.
5: ¿Y por qué jurado de votación? ¿Cómo se
3: llama? Pues porque yo soy experto poniendo las X así.
5: ¿Experto? ¿Cómo así?
3: Pues que cuando yo veía las fotos de por ejemplo, toda esa gente que me decía, vaya, pídele una platica o algo, yo marcaba con X las de
5: vacuna. Ay, no, pero qué recuerdo tan feo ese que.
3: Ay, sí, era horrible. Esa época no me gusta a mí.
5: No, a
3: pero
5: nadie
3: lo que más me impresionó, ¿sabe qué fue, don Hernando?
5: ¿Qué pasó?
3: Que uno también puede venir a la ciudad a trabajar cobrando, digamos, la vacuna y todo eso.
5: No, no, hombre, ya, siendo, no, o sea, no. ¿Me está diciendo que siendo prestamista?
3: No, trabajando en la DIAN.
5: Sí, es como, digamos, una forma...
3: La vacuna oficial.
5: Sí, la oficial.
3: Sí. Bueno, ¿y qué más? ¿Qué pasa?
8: No, nada más, señor, son las 6 de la tarde, nos tenemos que ir. Llamó, dijo sus cosas, yo creo que ya...
3: Bueno, tú me permites que yo siempre haga una exigencia, tres exigencias, por favor.
5: ¿Y de exigencias para qué?
3: Oiga.
5: ¿Y exigencias con música?
3: No. Pues sí, claro, para que la gente goce ahí. ¡Saluda, Buenaventura!
5: ¿Y cuáles son sus exigencias, entonces? ¿Qué quiere pedir?
3: Exigimos que los estudiantes de enfermería dejen de usar el uniforme con su ropa casual, o sea, ropa formal, ropa deportiva y como de pijama también. No.
5: Ah, que verdad, no se pongan siempre lo mismo.
8: Que se la ponen
5: siempre,
8: todo el tiempo, como para lucirla, los de medicina también. Sí, todo el tiempo.
3: ¿Cómo es anti? ¿Cómo se llama eso? Anti, que
5: antifluidos.
3: No, sí, horrible. No.
5: Ya, sí, antifluidos. Muy útil.
3: Exigimos. No,
8: depende para que la usen.
5: A ver, Esteban,
2: en
5: un hospital.
8: Hay unos estudios, quiero decirles, y que se los traigo después, pero unos estudios que dicen que las profesiones relacionadas al mundo de la salud son las más infieles.
2: Sí. Ay, claro.
8: Lorena está ateada, también le
2: pues
8: llegó el estudio.
2: Eso es lo que dicen, eso es lo que dicen.
8: ¿Le llegó el mismo estudio que a mí?
2: No, pero pues eso
8: no
2: dice.
8: Me diga que estamos con el mismo estudio.
5: Ojo con eso. Bueno, señor, yo más exigencias.
3: Bueno, exigimos que las sillas públicas de metal incluyan refrigerante para uno no quemarse el atrás cuando están los días de sol.
5: Importantísimo.
3: Eso es
5: determinante. Sí,
8: porque eso toca la tercera.
5: Los paraderos de bus,
3: caliente. Y exigimos ya para finalizar.
12: Que si van a comprar el álbum del mundial Panini. Exactamente, esa marca. Sea para llenarlo y no solo para subir la foto y dejarlo tirado en una esquina. Ahí, me quedo ahí.
5: Bueno, sí, eso sí es importante. Sí,
8: y es el penúltimo, ¿no? Porque ya queda este y el del 2030 y ya ahora no será Panini nunca más.
5: Uno lo llena y
8: No, los mundiales no, guerrillero, ex guerrillero. Con ya Panini solamente va a estar la empresa vinculada con la FIFA, este mundial y el del 2030 y se acabó.
5: Y se acabó.
12: Ah, y el contrato lo cogió Trump.
5: Entra una empresa nueva.
8: Casi,
5: porque es la misma empresa que tiene los derechos
8: del béisbol,
5: de las tarjetas
8: famosas intercambiables de béisbol en Estados Unidos. Y va a haber tarjetas intercambiables, ya lo anunciaron, así como las de béisbol, va a haber de futbolistas a partir de ahí para adelante.
5: No lo cogió Jet.
8: No lo cogió Jet.
12: ¿Y qué más? ¿Qué ha pasado?
5: No, más, señor, hasta luego. Seis, tres minutos.
13: Santiago Rodríguez es Voz Populi.

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0: Calor, esto me gusta, esto me gusta.
1: A mí, sí, es lo suyo.
0: Voy por este lado, sí, esto
1: es
0: lo mío.
1: Ah, bueno, pues es J Balvin, que hoy está de cumpleaños. Sí. 41 añitos cumple José Álvaro Osorio Balvin, una gran estrella colombiana del reggaetón, además empresario, muy pilo él, tiene un hijo de 5 años, una esposa muy bella argentina, que además en redes sociales muestran su cotidianidad con su hijo y ella, Valentina Ferrer, y bueno, pues les va bien.
2: A este señor que fue el primero, digamos, en pegar el reggaetón colombiano en el exterior. Son datos y hay que darlos. Ya después Maluma y todo, pues han abierto
3: el campo. Pero el que abrió el camino.
2: Karol G, claro, pero este señor pegó durísimo afuera y lo hizo muy bien.
1: Y lo hace muy bien y lo hace además con estilo, porque él se ha convertido también en uno de los iconos de la moda, ¿no? Tiene un estilo muy camaleónico, le gusta mucho la moda, ha estado pues con grandes marcas a nivel mundial.
2: Me gustan mucho los zapatos deportivos, tiene una colección grandísima de tenis.
1: Exactamente, bueno, tiene éxitos globales con todas sus canciones, con sus negocios, con su familia, ha superado crisis
2: de depresión,
3: salud mental,
1: temas de salud mental.
2: En plataformas, precisamente sobre ese tema de la depresión, habló de eso mucho antes que algunos.
1: Sí,
2: se adelantó, digamos, para hablar del tema de la depresión en los hombres, que se hablaba muy poco en ese momento cuando él sacó el del documental.
3: Es cierto.
1: Él abrió esa ventana y dijo: estoy sufriendo de depresión, la estoy superando de esta forma, y bueno, pues es J Balvin, que hoy está de cumpleaños. 41 años para este gran artista colombiano.

0: 6 de la tarde, 9 minutos, hacemos una actualización de noticias hasta ahora y empezamos por el Valle del Cauca, Silvia.
1: Sí, donde la situación de orden público es bien compleja. Les contábamos hace algunos minutos del asesinato de Milady Villada. Pues el personero de Obando allí en el Valle del Cauca está advirtiendo que tras la muerte de la presidenta del consejo, otros 6 también concejales están en riesgo. Mientras tanto, el Centro Democrático exige garantías de seguridad para sus militantes. ¿Qué más está pasando allí en el sur occidente de Colombia? Stephanie, buenas tardes.
2: Pues Silvia, el asesinato de Milady Villada, quien era el actual presidente del Consejo Municipio de Obando en el Valle del Cauca, militante del Partido Centro Democrático, ha encendido las alarmas no solo en la región, sino en todos los líderes políticos del país. La concejal militante del Centro Democrático venía siendo víctima de amenazas desde hace 4 años y en los últimos días a través de redes sociales había circulado un panfleto amenazante con su nombre y el de otros líderes políticos de este municipio. Hablamos con el personero de Obando, Herbert Carreño, quien advirtió que más concejales de este municipio están corriendo riesgo, que podría, que ponen en riesgo también la vida de estos concejales.
3: Hay una preocupación inmensa porque más del 70% de los integrantes de la Corporación Pública Administrativa del Hecho Popular, es decir, el Consejo Municipal, se encuentran amenazados. No es la única concejal, hay 6 concejales más que se encuentran amenazados y ninguno cuenta con esquema de seguridad.
2: Por su parte, desde el Centro Democrático están exigiendo garantías de seguridad para los miembros de este partido político, no solamente en el Valle del Cauca, sino en todo el país. Así lo dijo Gabriel Vallejo, director de este partido.
4: Le preguntamos al gobierno nacional, ¿hasta cuándo va a permitir que nos sigan asesinando a los miembros del partido de la oposición? A la familia de Milady, un mensaje de solidaridad. No descansaremos hasta encontrar la verdad, hallar los responsables y que se haga justicia.
2: Finalmente, la candidata presidencial del Centro Democrático, Paloma Valencia, expresó su preocupación por la falta de garantías que existe para los integrantes de este partido de cara a las elecciones presidenciales.
5: Queremos rechazar con toda contundencia el asesinato en Obando Valle de nuestra concejal Milady Villada, concejal del Centro Democrático. Vinieron en una moto y la mataron. El gobierno sigue descuidando a los colombianos. El gobierno no le da garantías a la oposición.
2: Hace pocos minutos finalizó en el norte del Valle del Cauca un consejo extraordinario de seguridad, donde en pocos minutos vamos a conocer las medidas que han tomado las autoridades de cara a este crimen que ha enlutado al municipio de Obando. Recordemos que hay un despliegue, un plan candado en todo el norte del departamento para dar con los el paradero de los responsables, de las personas que asesinaron a la presidenta del consejo del municipio de Obando esta tarde allí en el norte del Valle del Cauca.
0: También hay noticias de Valledupar y no tiene nada que ver con el Festival Vallenato.
1: No tiene nada que ver con el Festival Vallenato, pero sí tiene algo que ver con alguien que suena o ha sonado en el país, no por bueno, sino por malo.
0: ¿Quién?
1: Tanto como el Festival Vallenato.
0: Sí.
1: Le estoy hablando de Juliana Guerrero.
0: Ah, claro.
1: Sí, señor, tristemente conocida.
6: ¿Qué canta?
1: No canta.
7: Ojalá llegara el día que vaya y cante.
1: No,
7: y que la llamen
1: no
7: a cantar.
0: Ojalá cantara algún día.
7: Que la llamen a cantar.
6: Pues, en el Festival Vallenato.
1: No, es que ya no tienen nada que ver con el Festival Vallenato. Lo que pasa es que pues se ha convertido tristemente famosa por el escándalo de los títulos falsos de la Fundación Universitaria San José. Hace algunas semanas hubo una serie de fotos en donde se veía allí en la Universidad del Cesar en la posesión del nuevo rector. Uh-huh.

0: pero también tienen elementos contundentes en este momento, están recolectando piedras también, así que la situación seguramente de orden público allí en esa zona se va a complicar, Valentín.
1: Las hachas que muchas veces se roban de los mismos equipos de emergencia que tienen las estaciones de Transmilenio o que tienen las universidades, se roban estos elementos, y hay que decir que otra vez está cerrada toda la troncal Caracas, 10 estaciones están fuera de servicio entre la calle 76, que es la que vemos que están vandalizando, y también la estación cercana a la avenida El Dorado. Toda esta troncal está cerrada precisamente porque no hay garantías para operar sobre ese corredor vial.
2: Amiga, tú lo sabes, amiga, no hay que hacer eso, amor, tú lo sabes. Sí, amiga, mira, hay consecuencias grandes, hay gente que por ahí que resulta en la cárcel, amiga.
3: ¿A usted le pasó? ¿Usted hizo eso, no?
2: Sí, amiga, sí, estoy arrepentidísima, amiga. La Pedra Viveras la dice, amiga, que hay que cuidar los bienes, sí, las cámaras de seguridad, Pedro, amiga. Pedro, la Pedra, ¿por qué te escandalizas, amor?
4: La señora Huepajé.
2: Sepa Colombia, sepa Colombia, amiga.
0: Sí, pero la condenaron a 5 años de cárcel por haber dañado una estación, la estación Molinos.
5: Pero que no se quede solamente en una persona famosa.
3: Exacto,
5: no,
3: tiene que haya capturas con los de hoy también.
5: A estas personas. Y nuestra solidaridad con todas las personas que llevan todo el día trabajando, que se mueren de ganas por llegar a su casa a descansar, a reencontrarse con su familia, y ahora les toca caminar o meterse en un trancón y llegar tardísimo a su casa.
3: Y las autoridades que agarren un hito, de verdad, no, un hito, que no se quede lo que está diciendo Paniagua, que no sea solamente Epa Colombia, que era famosa.
2: Sí,
3: que agarren uno, dos, tres.
6: Acaba. Por amor.
0: ¿Qué le pasa?
5: ¿Cuál amor, hombre?
6: Por amor.
5: Deje de defenderlo, está como el rector de la pedagógica. Sí. Que
0: hay pronunciamiento a esta hora del secretario de gobierno de Bogotá, Gustavo Quintero, dice lo siguiente a través de su cuenta en X. No, señor.
3: No, es que se llaman igual.
5: Se llaman igual. Pero no es el mismo.
0: No, este es otro. Dice, el grupo aislado y violento que en este momento intenta atacar la estación de Transmilenio de la calle 76 quiere generar miedo en la ciudad. No lo lograrán. En el pasado ya hemos realizado capturas a personas que vandalizaron el transporte público, poniendo en riesgo la vida de la ciudadanía, y esta vez no será la excepción. La integridad de los bogotanos y su derecho a la ciudad no es negociable, así que habla de capturas, que era justamente de lo que estábamos aquí mencionando.
3: Hablando de movilidad, el concejal Juan David Quintero subió un video de una de las camionetas del secretario Quintero, de verdad, de Gustavo Quintero, de unas camionetas que tiene adjudicadas, mal parqueada.
5: Ah, no me
3: diga.
5: En
3: un prohibido parquear. Sí. Imagínese, trancando la movilidad de la ciudad. Yo creo que para hablar de la movilidad de la ciudad nos tocaremos con nuestro Waze.
4: Mucha gente abusiva que tiene esas camionetas
5: y las pone donde quieren.
4: Sí. No solamente eso, Paniagua, sino que van en las calles a toda velocidad, cierran a las personas, no les importa.
5: Se meten
4: donde quieren.
5: No, señor, no importa si su carro es caro, no importa si es blindado. Hay unos lugares especiales para parquear.
4: Los parqueaderos de visitantes, sí, hacen de todo.
3: Son más amplios.
5: No sea grosero usted.
2: Ay, pero nombres, no, ¿de quién hablas, Gordi?
3: No, de todos los funcionarios. A mí no me da pena reconocerlo. Güey, madre, carro no lo parquea uno en ningún.
5: Debería
3: parte,
5: darle pena, Tarcisio. Hay que respetar.
3: Mucha plata,
5: no importa, es un problema nuestro.
3: Claro que no la pagué.
5: Señor secretario Quintero, por favor, parquee bien la camioneta, si es tan amable.
3: Sí, que nos colabore con eso.
5: No, un prohibido parquear.
3: Y un saludo a esa gente que va en el Transmilenio, hombre, que lleva sus hachas de trabajo.
5: No son hachas de trabajo. No son hachas de trabajo, no los defienda.
3: Pagan justo por pecadores. De
5: Hablando de la movilidad en nuestra ciudad, llega nuestro Waze de Voz Populi, y hoy tiene un pasajero muy importante.
3: ¿Quién va?
5: Que está como medio desubicado ideológicamente, que es el doctor Oviedo. Le preguntaron en una entrevista a Paloma Valencia si se arrepentía de tener como fórmula Juan Daniel.
3: ¿Qué dijo?
5: Dijo que no, pero que los dos han pagado con sangre las críticas que les han hecho desde la derecha y desde el centro.
4: Que les ha tocado duro.
5: ¿Será que están desubicados ideológicamente? Vamos a ver cómo le van el Waze al doctor Oviedo hoy en Voz Populi.
7: Bueno, activemos el Waze que vamos rumbo a la vicepresidencia.
8: Ruta encontrada, aunque ideológicamente no tanto.
7: A ver, inició el recorrido.
8: En 200 metros, gire a la derecha.
7: Pero yo soy más de centro.
8: Recalculando, imposible evitar la derecha.
7: No, pero yo puedo aportar una visión técnica.
8: Sí, Usted es como ponerle Excel a una cabalgata.
7: Bueno, lo importante es construir.

0: Atención. Curvas pronunciadas más adelante. Maneje con cuidado las declaraciones sobre Uribe.
1: Yo simplemente dije que no estaba tan de acuerdo con nombrarlo ministro de Defensa.
0: Espere, no me interrumpa, que la presidenta soy yo.
1: A ver, se va a hacer ganar su periodicazo.
0: Precaución. Copiloto sin acceso al timón detectado.
1: No importa, yo estoy para apoyar.
0: En 300 metros, manténgase en el carril derecho. Aunque internamente siga confundido.
1: Yo sí puedo unir distintos sectores.
0: Atención, entrando a zona de contradicción ideológica.
1: Periodicazo.
0: Información de urgencia. Nos acabamos de pinchar.
1: Ah, pero eso no es problema.
0: Cierto, usted es la llanta de repuesto.
1: ¿Sabe qué? Siga así pinchado.
0: Periodicazo, arregle el carro. Porque con que esté chueca la fórmula para la presidencia es suficiente.

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1: En Voz Populi, ¿qué se estará preguntando Aurorita?
3: ¿Aurorita?
4: Ay, muy aburrida, doctor Paniagua.
3: ¿Qué tiene?
4: Ah, porque cada 4 años la misma peleadera se agarra el uno con el otro, habla mal este de aquel.
5: Y a usted sí que le han tocado campañas, ¿no?
4: Pues, María,
5: por ahí, ¿cuántas?
4: No, de Mosquera.
6: No, pero mía.
5: Imagínese. Usted tiene sus años. Pero usted está perfecta, se ve impecable para llevar tanta.
4: Gracias, no. ¿Y quién me tomó esa foto?
7: Esa foto la están viendo en YouTube en este momento los que se preguntan o se han preguntado siempre cómo se ve Aurorita. Pueden entrar a YouTube
5: pero esa
7: y la
5: foto,
7: ven en este momento.
5: Ahí, la ve, ahí se ve, esa foto es de hace rato.
7: Esa foto es viejita.
5: Es viejita,
4: pues
5: sí.
4: La foto,
5: porque y además estaba flaca.
4: El de la derecha.
5: Ahí estaba flaca.
8: Y no. Es que ella trabajó aquí de control.
6: Hacía turno bombillo.
5: Ella hacía turno bombillo, sí, en una época.
4: No, eso fue una vez que en el hogar de don Tarcisio nos trajeron a conocer y a todas nos tomaron fotos. Deben estar las otras, ay, la ay, Diamanda de Lilia, ese día vino.
5: ¿Qué es de la vida de Lilia?
4: Vino ahí.
5: ¿Qué se va de la vida? ¿Lilia ya viajó? No, ella todavía
4: no,
5: vive.
4: No, todavía vive. Hacemos los grupos ya, de oración.
7: Ya viajó.
5: Bueno, saludos a Lilia.
4: Es que no nos metemos en la vida de nadie y por eso vivimos más.
7: Menos mal que Aurora no se mete en la vida de nadie, ¿no? Donde se metiera.
4: Pero muy, muy triste, don Hernando, por esa peleadera.
5: ¿Qué es lo que ha pasado últimamente? Para que usted le cuente, póngame al día, Aurorita, con lo
6: pues,
5: que ha pasado.
6: Pues, Aurorita, la noticia de hoy llega desde la campaña de Paloma Valencia, que ha denunciado el posible hackeo del teléfono celular de la también senadora del Centro Democrático. Abelardo Arasprilla hace algunos días dijo que tenía información y chats de una campaña que tenía además una serie de conversaciones muy cercanas con un funcionario de gobierno, que uno podría inferir es el ministro del Interior, Armando Benedetti. Mejor dicho,
5: no se imagina.
6: Hay tremendo lío.
5: ¿Cómo que? ¿Hablando de qué?
6: Pues lo que pasa, no, Paniesto, digamos, si se llegara a comprobar, digamos, que hay unos chats entre Paloma Valencia y el ministro del Interior, Armando Benedetti, en realidad no tendría esto nada de escandaloso y le voy a decir por qué.
5: Porque bueno que hablaran.
6: Porque Armando Benedetti es ministro del Interior, en todo caso es como la cabeza de la Unidad Nacional de Protección, está por encima de su director Augusto Rodríguez, y Paloma Valencia es senadora. Entonces la UNP también se encarga de la seguridad de los congresistas. Digamos, no sería raro, es lo que quiero decir.
5: ¿Sí?
6: No tendría nada de raro que el ministro de la política, que además
5: pues hable con unos
6: pues
5: senadores,
6: va al Congreso de la República, trata de sacar adelante pues los proyectos del gobierno, pues que hable con un senador.
5: Ojalá hablara no más, tendría, en exacto, buenos términos, eso sí.
6: Exacto, si lo que no hacen justamente es eso, hablar, y por eso todo lo que hemos visto a lo largo de estos años y esa profunda división entre el Congreso y el gobierno del presidente Gustavo Petro. Pero Mateo, usted tiene todos los detalles de qué es lo que está pasando con ese hackeo que están denunciando desde la campaña de Paloma Valencia.
9: El pasado 1 de mayo, en un trino, el candidato Abelardo de la Espriella aseguró que tenía conversaciones entre uno de los más detestables y corruptos funcionarios de Petro y cierta campaña, que esos chats daban cuenta de la politiquería de siempre y que si se conocen sería un gran escándalo. De la Espriella no mencionó a ninguna persona en específico. Sin embargo, en las últimas horas, Valencia reveló que había presentado una denuncia en la fiscalía porque al parecer su celular estaba siendo hackeado y que otras personas tenían acceso a sus conversaciones. También aseguró que ella efectivamente habla con Benedetti, pero de temas de seguridad.
10: Es muy grave porque me he enterado que mis comunicaciones han sido hackeadas, específicamente mi comunicación con el señor ministro del Interior, con quien he mantenido conversaciones sobre la seguridad mía, de mi familia, ha sido el conducto regular mediante el cual me han enterado de los planes para asesinarme y ahora me dicen que toda esa información están en otras manos.
9: Y es que esta semana el tema de seguridad en las elecciones ha generado polémica, pues Valencia anteriormente ya había denunciado amenazas en su contra por parte de las disidencias, mientras que el expresidente Álvaro Uribe aseguró hace algunos días que el ELN tendría un plan para atentar contra Valencia. Por su parte, el presidente Gustavo Petro reveló que la DEA tendría información sobre un plan para atentar contra el candidato del Pacto Histórico, Iván Cepeda. Y Cepeda dijo en las últimas horas que hay grupos que están presionando y amenazando en los territorios a la población para que voten por algún candidato en específico.
11: No vamos a admitir de ninguna manera que haya grupos armados que, bajo el pretexto de decir que están buscando que nosotros abramos con ellos un proceso de paz, nos presionen de ninguna manera, ni a nosotros ni a los electores.
9: Por su parte, el candidato Abelardo de las Priella también ha denunciado amenazas en su contra. Ya sobre la polémica de hoy con Paloma Valencia, el ministro del Interior Armando Benedetti se pronunció asegurando que la senadora tiene todo su cariño, aprecio y respeto, pero que él no ha llegado ni a esa campaña ni a otra porque la ley se lo prohíbe al ser funcionario.
4: Ave María.
5: Eso dice.
4: Doctor Álvaro Forero, ¿será que ya oficialmente entramos en la guerra sucia de los candidatos, ya que estamos aquí 20 y pico de días para pa elecciones?
12: Sí, Aurorita, entramos en la guerra más sucia, porque en guerra sucia estamos hace un buen rato. Acuérdese que lo que uno ve permanentemente en X es las partes criminalizándose, acusándose al otro de cometer delitos. Y eso, pues, más guerra sucia imposible, porque sin pruebas eso no se puede hacer, pero el populismo consiste en eso. Pero todos esperábamos que esto cayera hacia acá, y no es la primera vez, acuérdese el hacker Sepúlveda. Pero lo que hay que aprender de esas cosas es que a veces se devuelve. Los que intentaron el hackeo terminaron siendo víctimas de esa situación. Ese señor terminó en la cárcel porque, pues, cuando se hace la guerra tan sucia, se cruza la línea del Código Penal. Entonces vamos a ver esto, a quién termina perjudicando, si a la senadora Paloma Valencia o a quien pretenda utilizar ese hackeo. Pero de todas maneras, estamos en la fase 2, espérese a segunda vuelta. Ahí sí va a ser con todas. Yo siempre, pues, llevo rato pensando que la razón de por qué el petrismo no está atacando duro a De las Priella es porque se está guardando para segunda vuelta.
5: O sea, se viene que peor.
12: Todos los argumentos o guardados o lo que sea lo tiene para segunda, entonces no quiere desgastarse ahora y está feliz viendo que se desgastan los candidatos de derecha. Pero esto, repito, se puede devolver, pero falta mucho.
5: Y falta la segunda vuelta, como dice Álvaro, que pueden tener de lado y lado sus guardaditos para que la pelea sea peor.
4: Ay, mi doctor don Pedro Viveros, ¿usted qué piensa? ¿Ya oficialmente entramos en esta guerra sucia entre los candidatos a menos de un mes de las elecciones?
13: Aurorita, mire, yo creo que la política desafortunadamente tiene esas facetas dentro del tiempo de las elecciones. Yo le voy a recordar dos ejemplos. Uno en los Estados Unidos, Hillary Clinton 2016 contra Donald Trump. Hubo una serie de correos donde ella le involucraban con unas comunicaciones. Y vea usted, Aurorita, lo que pasó. Durante mucho tiempo circuló Trump con esa información. Faltando una semana para la elección, dijeron que los correos no tenían validez, pero ya le habían hecho el daño completo a Hillary Clinton y perdió las elecciones, porque usaron eso para golpear la imagen de Hillary Clinton, y ganó Donald Trump en el 2016. En Colombia, en una elección donde yo recuerdo haber visto por primera vez un hecho complejo de esa guerra sucia, fue Virgilio Barco y Álvaro Gómez en 1986. Un noticiero muy importante del país hizo una denuncia sobre una concesión Barco que le pertenecía a unos ancestros del expresidente Virgilio Barco.
5: Y con eso,
13: mire lo que pasó. Se le fue en contra de la campaña del doctor Álvaro Gómez y ganó Virgilio Barco por goleada.
5: Sí.
13: En el famoso dale rojo, y quedó presidente Virgilio Barco. Dos ejemplos. de lo que usan. Uno que surtió efecto y dañó una campaña, y lo otro que se devolvió, como fue el de Virgilio Barco con Álvaro Gómez. Esa es una estrategia muy delicada que le puede surtir efecto seguramente, o también puede ser un riesgo que se le devuelva por la forma como se maneje esa crisis. Y yo lo único que recomiendo es que, hombre, los votantes se informen bien, sepan por quién están votando, por qué propuestas están haciendo, para que cualquier envión de este tipo, pues lo soporte las propuestas, la postura política de los candidatos, para que no dañen ninguna campaña o no se vea beneficiada otra que al final pues no termina proponiendo cosas importantes para el país.
5: Y no solo eso, Pedro, Álvaro y Aurorita, y es que ojalá no viéramos la política como si fuera un partido de fútbol en el que somos es hinchas de alguien y no nos importa si actúan bien o actúan mal, sencillamente somos seguidores con sus virtudes y con sus defectos de una persona. La política no puede ser así.
13: No.
5: La política no puede ser de hinchas. La política tiene que ser de propuestas, tiene que ser de valores, tiene que ser de la mejor opción para el país. Y eso es muy importante cambiarlo en las generaciones que vienen.
4: Ah, ¿de verdad es todo eso? No, el tema es salir de manos.
5: Sí, Tarcicio, es que usted no le hace bien a la política. La campaña está muy enredada, la campaña sigue muy complicada, ya nos lo había dicho Esteban hace unos minutos, lo han dicho Paloma Valencia y Daniel Oviedo, sí que nos ha costado... Sí que nos ha costado a nosotros estar juntos en esta campaña.
13: Y usted, nadie le ponen a eso cortapiezas. Cuando están dos personas diferentes pensando en unirse y la crítica es que, ¿por qué se unen? A mí me parece la cosa más...
5: Cuando
13: más,
5: eso es lo que necesitamos.
13: Cuando lo que necesitan es que hablen los que piensan diferente. Sí,
5: que hablen Benedetti y Paloma, pues claro. Que hablen Oviedo y Paloma, ojalá hablar.
13: Ahora no.
5: Abelardo y Benedetti.
13: Ojalá que hablara Santos y Uribe
5: también,
13: para resolver este problema.
5: También.
13: Pero bueno. Eso lo critican, Paniagua. Esa es la crítica, que hablen opuestos.
6: A mí pero me parece cuando, pero increíble. Sí, pero ¿sabe qué es lo que pasa? Que las tribunas, eso mejor dicho, no, pues claro. Se frotan las manos cada vez que ven que esos mismos lo que están dando. Lo que están haciendo es dándose cuchillo. Eso sí le gusta a la gente.
5: Porque parecen barras bravas.
6: Cuando se insultan, cuando se tratan mal, cuando mejor, eso sí le gusta a la gente.
7: El que se va relajado es el candidato. De,
6: sí, también, sí.
13: Pero
6: sí,
13: tranquilo, que eso en una campaña de dos vueltas, eso
7: en cualquier momento se puede voltear la arepa.
13: Mucho, pues, es que esto aquí Tongo le dio a Borondongo y Borondongo le dio a Bernabé.
7: Hablando de este hackeo que le hicieron al celular de la candidata Paloma Valencia, ¿será que con tanto problema, tanta cosa, le va a tocar ir donde el psicólogo? Yo creo que de pronto
5: no estaría mal que intentara.
7: La de Voz Populi y la candidata Paloma sí está yendo al psicólogo.
5: ¿Ah, sí?
7: Sí.
5: ¿Cómo saben?
7: Sí, tenemos la evidencia.
5: No me digan.
7: Eso fue lo que pasó.
6: ¿Puede ser?
14: Buenas. Bienvenido al consultorio de la seguridad democrática. ¿Qué la trae por acá, hijita?
15: Pues he estado sintiendo que alguien me está leyendo.
14: ¿Y qué le leen? Lorca. ¿García Márquez o Vargas Llosa?
15: No, me leen los chats y los mensajes de redes.
14: Tranquila, hijita. A mí me han interceptado hasta los sueños. Y aquí sigo, firme por la... Perdón. Aquí sigo trabajando.
15: Pero peor aún, esto me tiene tan intranquila que cada vez que el celular me vibra, me da más susto que cuando leo una encuesta de intención de voto. Anoche soñé que me mandaba un chat y me dejaban visto.
14: Pero eso es normal. La gente muchas veces está ocupada.
15: Yo sé, pero es que el que me dejó en visto era usted. ¿Usted cree que haya gente escuchándome?
14: En los mensajes de WhatsApp sí, en los debates no creo, porque como ahora le dio por hacerlo sola.
15: Pero dígame, ¿cómo hago para superar este trauma?
14: Tome pastillas para el sueño, tome aromáticas de manzanilla y tome este celular flechita, que no se lo chusa ni Laura Sarabia. Sin embargo, le recomiendo ir donde este psicólogo, que es experto en casos como el suyo.
15: Pero este es el expresidente Santos.
14: Por eso, ese es el experto en operación hacker.
16: Palomita, ya estuve investigando sobre tu hackeo y...
15: ¡Usted quédese callado, que la presidenta soy yo!
14: ¡Oigan a mi mamá, el presidente soy yo!
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0: Don Santiago, ¿con qué estamos? Cuénteme.
1: Estamos acá con una canción que fue éxito un día como hoy, pero de 1994.
0: ¿Y eso hace acá cuánto fue? Porque es que lo siento como si fuera ayer y me estoy sintiendo un poquito mayor.
1: Por eso, o sea, estamos hablando 30 y ¿qué? ¿32 años?
0: No, 32, no puede 32, ser. 32, sí. Señor. Que haya pasado sí, tanto señor. Tiempo.
1: Uno seguía con la música y uno dice, no, todavía aguanto, estoy bien. Acá ya uno ve que ya los tiempos van pasando. Esto fue éxito número uno en Estados Unidos y en toda Europa de esta agrupación de Gotemburgo en Suecia, de Ace of Base. Y traía esta canción de Sign, La Señal, porque habla un poquito de esa superación cuando uno la embarra o tiene tusa y entonces, pues sí, se supera de una relación fallida y la toma con calma y responsabilidad, porque hombre, uno tiene que ser feliz. De eso habla un poquito esta canción, que además fue un éxito chévere porque mezclaba ese reggae pop que le permitió a Ace of Base coronar los mejores éxitos en esa época. Si nos ponemos viejos, 32 años, pero esto suena siempre bueno porque es nuevo. La música es chévere y siempre es nueva. Aquí está The Sign.
0: Pasa el tiempo, parece que fue ayer cuando está. Ahí veo a Silvia tarareando esta canción, me preocupa, pues, digamos.
2: Pero es que.
3: Cuando yo era muy pequeña, sí, mis papás oían esta.
1: Muy pequeña.
0: Es un tema como vintage.
3: Sí, es un tema bien vintage.
0: No, metal. Oiga.
3: Ustedes la bailaban en las discotecas, yo oía a mis papás.
0: Ah, no me digas.
3: Pues sí.
0: Vea pues.
1: Nos dijo cuchos.
0: Nos dijo viejos a todos.
2: No, vintage es diferente.
3: Sí, ustedes son vintage, clásicos. Pero además, hoy en día lo vintage se está.
1: Vintage
2: es algo que sí, vintage está de moda, que.
0: Pero no deja de ser viejo.
2: Algo que vuelve.
0: Ah, vea,
2: vintage.
1: Como si los señores no fueran.
4: No, ellos no fueran envejecer.
1: Ellos no van a envejecer.
2: Pero bonito ser vintage en todo caso, ¿no?
0: Voy a decir una cosa, Esteban. Un día usted se va a levantar de esa silla y va a decir.
1: Usted
0: no va a saber cuándo fue.
2: Hay gente vintage, hay mucha gente vintage que son tan
3: vintage. Son tan vintage que hacen lo que hacía la mamá de uno.
0: ¿Sabe, por
3: un
0: ejemplo?
3: Día usted se acordará de mí. Acaba de pasar.
2: ¿Será que en esta mesa?
0: Sí, por ejemplo, mire, ¿sabe por ejemplo qué es vintage que se ha vuelto muy de moda? Las camisetas de fútbol.
2: Ah, sí. Y los diseños.
3: Coleccionarlas.
2: Y los diseños vintage han regresado.
3: A las actuales,
2: sí, señor.
0: Yo, por ejemplo, tengo preparado para el Mundial mi camiseta de Italia 90.
2: Cuando el pibe
0: Valderrama estaba en su mejor momento, tenía su mejor afro en una camiseta, que además el diseño, eso hay que decirlo,
3: luego
0: peluca, ¿no? Lo que pasa, no solamente es eso, no es un tema solamente del diseño, sino del corte de la camisa, porque es que las camisas de hoy son para flacos.
1: Esa es la roja.
0: Son todas pegadas, son todas slim fit. Sí, y sí. No son, en cambio las de Italia 90 eran gordito friendly.
3: Marcaban los gorditos.
0: Eran un poquito más amables para el.
1: Más valenciano, digamos. Sí.
0: Es una
2: valenciano. Más Ronaldo, pero sí. Ronaldo.
0: No, valenciano. Esa es la que me gusta.
3: Creo que me va a tocar hacer aquí como una reparación. Porque sí, hay gente escribiendo.
2: ¿Le escribieron de la casa?
3: Vintage mi carro,
2: bueno. ¿Le escribieron de la casa?
3: El señor que colecciona carros antiguos, vintage mi carro.
2: El señor que colecciona carros antiguos, ¿en dónde? Pensé que están escribiendo de otro lado. ¿Quién es?
3: No.
2: ¿Quién es el señor que colecciona carros antiguos?
3: El señor que colecciona carros antiguos.
0: Oiga, pibe, voy a usar su camiseta, la tengo ya lista, guardada. Esa es la que voy a usar, esa es mi cábala para este momento.
1: Oiga, pero bueno, voy a ponerme la camiseta. Camisetas de ese estilo.
0: Claro, sí. ¿Tienen
2: usted
0: otro?
2: ¿Qué?
3: De los anteriores.
2: ¿De cuáles tiene, Pedrito?
1: Freddy Rincón.
2: ¿De qué año?
1: Del 94.
3: El señor que colecciona carros también colecciona las vintage de Santa Fe.
2: Venga, buenísimo.
0: Muy bien, gran tipo.
2: Sí. Roja. De verdad, tengamos un día las camisetas más viejas que tengamos de la selección.
0: Eso,
2: va, sí, muy, sí.
0: Estoy preparado.
2: Sí, de una, bien.
0: Pibe, ¿usted es vintage?
1: Claro, vintage total. Claro. Aquí estamos, mi llave, y así vintage y todos seguimos siendo tendencia donde llegamos.
2: Sí,
0: usted
2: señor.
0: Siempre es tendencia. Sí, claro. Es bien importante.
2: Vio
0: a propósito de tendencias, porque es tendencia, fue tendencia la final de la Champions, clasificados a la final de la Champions, y yo no sé si usted se dio cuenta, pero la Roca Sánchez, futbolista que jugó la selección
2: Roca
0: Colombia,
2: Sánchez,
0: que está haciendo camino para ser dirigente, claro, se tiró una frase importante, dice que Lucho Díaz debería ser nominado al Balón de Oro, ¿lo oyó?
4: ¿Qué?
0: Claro. Sí, eso dijo.
5: Yo lo escuché, mi llave.
0: Sí, ¿y usted qué cree? ¿Que sí puede ser?
5: Claro, mi llave, Pani. Pani, ¿qué te llamas tú, no?
0: Sí.
5: Lucho Díaz es uno de los delanteros más efectivos del mundo.
0: Sí.
5: Cada vez que coge el balón, se vuelve más peligroso que una muleta con ruedas.
0: ¿Cómo con ruedas, hombre?
5: Y hablando de Lucho Díaz, pero no de Díaz, sino de Luis Suárez.
0: Ah, sí, nuestro delantero. Sí.
5: A Lorenzo le va a tocar hablar con el confeccionista de los uniformes de llave.
0: ¿Por qué?
5: Porque en los partidos pasados contra Croacia y Francia, la camiseta le quedó grande.
0: ¿Y usted compra camiseta?
5: ¿Compra camiseta
3: sí.
5: yo?
3: Sí, claro.
5: Que fui 10 de la selección Colombia.
0: No, pues sí, pero yo pregunto.
5: Yo te puedo hacer una pregunta a ti.
0: ¿Qué? Pues sí, pero no se vaya a poner.
5: ¿Tú eres el nuevo?
0: Sí. No.
2: Pues mira, ni tan nuevo porque él ya había estado acá, ¿no se acuerda, pibe?
0: Claro.
2: Y volvió.
0: No, ya está.
2: Porque regresa, lo bueno regresa.
0: Porque yo soy vintage.
2: Regresa.
0: Vintage.
2: Exacto.
0: Man vintage.
2: ¿Verdad?
0: Sí. Man vintage. Como usted.
5: Que se bueno, y otro consejo para la selección.
0: Más consejos para la selección, ¿qué tiene?
5: Y para el coleccionito de carro.
0: Hay una colección de carros y de camisetas.
5: A eso que están pidiéndole a Lorenzo que cambie a James.
0: Sí, ¿qué?
5: Pídale entonces a la federación que contrate de técnico al presidente Gustavo Petro.
0: ¿Y por qué?
5: Porque ese man con toda seguridad en cualquier puesto pone a jugar a Quintero.
0: ¡Ah! Claro. Sí, señor, le entendí. Me gustó.
5: Sí, la cogiste.
0: Sí, la cogiste.
5: Eso es
3: impresionante.
0: Impresionante.
5: Eso es lo que curarse en salud.
0: Sí, no jodas. Sí. ¿Usted paga prepagada?
5: ¿Yo prepagada?
0: Sí.
5: No, entonces. Yo soy monocuco, ya vi.
0: Ah, usted está entero.
5: Yo estoy entero.
0: Claro.
4: Yo no cojo la prepagada porque no necesito.
0: ¿Qué está hablando ese man?
5: No sé. Puro pelado marica.
0: ¿Cómo?
2: No. Hola, pibe, hola.
5: Yo igual, ¿sabe cómo es la vaina?
0: ¿Cómo?
5: Yo igual le tengo mucha fe a la selección Colombia.
0: Qué bueno.
5: Pero igual por si las moscas, ya mandé a encargar las camisetas de España y Argentina.
0: No, ¿compradas o regaladas?
4: ¿Regaladas?
0: ¿Usted no las paga?
5: Comprar camiseta yo.
0: Sí, pues diga.
5: Que jugué mundiales de fútbol.
0: Sí, pero es de Argentina.
5: Capitán de la selección Colombia.
0: Claro, pero son de España, Argentina y.
5: No, pues sí me toca porque ahorita son nuevas y más caras.
0: Ah, bueno.
5: No, pues
0: sí.
5: Y ya para terminar, aprovecho la ocasión.
0: Sí.
5: Para felicitar al padre de Lucho Díaz.
0: Ah, y al papá de Lucho, ¿y por qué a él?
5: Porque estamos en su mes, mi llave.
0: ¿Mes de él?
5: El mes de mayo. No, hola. Todo bien, todo bien.
0: Chao.
5: Nos estamos pillando.
0: Nos pillamos, sí.
5: Bacano que hablen de toda esa vaina. Todo bacano, todo bien.
0: Chao,
5: pibe. Todo bien, todo
0: bien.
5: Nos
0: vemos.
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0: Seis de la tarde, 51 minutos. Vamos cerrando Voz Populi, pero antes de irnos, las más importantes de hoy, ¿cuáles fueron, Silvia? La primera.
3: Pues a esta hora se están reportando enfrentamientos entre manifestantes y agentes antidisturbios de la Universidad Pedagógica, hecho que se repite por segunda vez, Valentina, en la ciudad.
8: Lo decíamos, estaba haciendo presencia allí el ESMA, el UNDEMO, los agentes antidisturbios de la policía, y fue necesaria la intervención precisamente con tanquetas, con chorros de agua, precisamente para tratar de, digamos, de dispersar. Lo que han dicho las autoridades es que un grupo de esos manifestantes logró, digamos, o se devolvió, ingresó nuevamente a la Universidad Pedagógica y se está tratando de recuperar de a poco la movilidad en esa zona, reiteramos, de la Universidad Pedagógica, también de la 72 y de la estación de la calle 76, la que fue vandalizada, que le dañaron las cámaras de seguridad. Fue necesario entonces la intervención de los agentes antidisturbios.
0: Paciencia para los que van llegando a casa, sí, Cuervo, ¿qué les decimos?
9: Por lo menos ya se bañaron para mañana de una vez con la
0: mujer. No, hombre, no diga eso, llegan cansados.
9: Pero no jodan, no jodan a la gente de a pie, qué
0: no,
9: pesar.
0: Pobrecito.
9: Si un gremio quiere hacer su protesta y que lo escuchen tilde por tilde, que le reclamen al poderoso.

0: ay, ay, ay.
1: Y también tenemos o tuvimos información sobre nuevos problemas en el aeropuerto El Dorado.
2: Sí, y la alcaldía de Bogotá ha activado un plan para identificar cómo fue que llegó a la ciudad el dron cargado de explosivos que fue encontrado muy cerca de la base militar de Catam junto al aeropuerto El Dorado. Según el distrito, desde el año pasado están haciendo un seguimiento y evaluación por el uso de drones para hechos y actos de terrorismo y ataques contra unidades militares. A partir del aumento del uso de estos artefactos en el Cauca y en el Catatumbo, la inspección del dron encontrado allí cerca del Dorado estuvo acompañada por la fiscalía.
3: De la que se salvó Spirit, ¿no?
1: No,
2: ¿qué es eso?
4: Con esos drones por ahí rondando, están jodidos todos los vuelos. Los afectados que están varados están volando, pero en el pelo. Y lo más duro de estar varado en el Dorado, si un dron se mete, es que te toca comprar almuerzo que vale más que el mismo tiquete.
1: Sí, sale carísimo. Sí. Y todos los días hemos tenido que hablar del tema de la salud, de la crisis de la salud. Hoy no fue la excepción.
2: No fue la excepción, pero esta vez vamos a cambiar el enfoque, porque sí. Porque ya hablamos de los pacientes, de cómo se ven afectados, que se mueren esperando medicamentos, autorizaciones, pero esto tiene otro lado y es muy importante, Pani, el de los trabajadores de la salud a los que no les están pagando a tiempo, por ejemplo. Jessica Gutiérrez.
5: La Asociación Colombiana de Sociedades Científicas, junto con la Asociación Colombiana de Medicina Crítica y Cuidado Intensivo y el Sindicato de Médicos Intensivistas, manifestaron su preocupación por las condiciones laborales del talento humano en salud que presta servicios en las unidades de cuidados intensivos. Pues a través de un comunicado conjunto, las organizaciones señalaron que continúan conociendo casos de cierres de servicios de salud asociados a las demoras en los pagos entre EPS e IPS, así como retrasos en los honorarios del personal médico. Pues ante esto habla el presidente de la Asociación Colombiana de Medicina Colombiana de Medicina Crítica y Cuidados Intensivos, Manuel Andrés Garay.
6: Esencial para la seguridad del paciente crítico. Cuando esas condiciones fallan, no solo afecta al profesional, se compromete la continuidad del cuidado y la toma de decisiones clínicas. En última instancia, los desenlaces de los pacientes más vulnerables.
5: Y es que en el documento también solicitaron a las autoridades realizar seguimiento a posibles vulneraciones de derechos laborales relacionados con seguridad social, pago de prestaciones, vacaciones, estabilidad laboral y reconocimiento oportuno de remuneraciones.
1: Jessica, gracias. Y a las 6:56 de la tarde, con esta nos despedimos, Cuervo.
4: Pobre salud, está sí. En cuidados intensivos de la salud, señor.
1: No, ay, qué juego de palabras tan lindo.
4: En un sistema que manipulan y que actualizan sin claridad, literalmente salió el remedio mucho peor que la enfermedad. Está el sistema tan acabado que cuando estoy en la multitud y por la alergia les estornudo, ahora ninguno.

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3: 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En Blu Radio son las...
4: En Colombia son las 7 de la noche.
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